0: Henry Martin lo falló. En la serie le marcaron 4 penales al AVE y dijo Jardine que eran 6.
1: Lista la Liga Rosa MX, América versus Rayadas. Las Águilas vapulearon en el global 11-4 a las del Toluca. En tanto, Rayadas remontó el 0-3 en contra con el gol que anotó este domingo Nina Mauleón de las Tuzas, para terminar ganando 4-3. Partidazo. Vía redes sociales, la Selección Nacional Mexicana y la marca Adidas presentaron su tercera indumentaria para el Mundial 2026, que es de color negro con el escudo de la Selección Mexicana, con los colores de la bandera de México. Además, tiene un diseño en el pecho inspirado en la cultura mexicana. Argentina dio este lunes su prelista mundialista de 55 jugadores. En ese lineup no está el delantero de Tigres, Ángel Correa. En el documento está Leo Messi y 54 más.
2: Con los legionarios, el AEK de Atenas derrotó al Panathinaikos con el marcador de 2-1 y se coronó campeón de la Superliga de Grecia, temporada 25-26. Orbelín Pineda fue titular y jugó los 90 del partido, además su tercer título desde la llegada al fútbol helénico, donde ya suma 2 ligas y una copa. Santiago Jiménez cumplió un año sin marcar gol en la Serie A. Si bien estuvo lesionado 5 meses desde su última anotación contra el Bologna, 9 de mayo 2025, ha disputado 15 partidos en la Liga Italiana sin poder destapar la lata. En información de la cadena SER de España, la directiva rojiblanca considera que el mexicano Beth Vargas, de 20 años de edad, necesita más minutos y continuidad para acelerar su crecimiento en Europa, por lo que la próxima campaña saldría en calidad de préstamo.
0: El Barcelona se proclamó campeón de la Liga 2025-2026 tras derrotar 2-0 al Real Madrid. Marcus Rashford, minuto 9, golazo de tiro libre. Ferran Torres aumentó la ventaja al 18. El equipo dirigido por Hansi Flick llegó a 91 puntos y aseguró matemáticamente el título con 3 jornadas todavía por disputarse, ante una locura total en el Camp Nou. El fútbol vivió una escena lamentable durante el Clásico de la República entre el Slavia Praga, que ganaba 3-1 al Sparta Praga, cuando al minuto 86, aficionados del Slavia invadieron la cancha con bengalas para agredir a la tribuna visitante del Sparta. Algunos se replegaron, otros se encararon. Tras minutos de tensión, el juego fue suspendido. 12 semanas cubiertas en la MLS. San José Earthquake sigue siendo el mejor equipo del circuito. El sábado, en duelo directo con el segundo mejor escuadrón de la liga, los Vancouver Whitecaps empataron a un gol con 8 victorias, 3 empates y una sola derrota, 29 puntos. Austin FC empató a 2 goles con el Minnesota United en Minneapolis.
1: Los Knicks de Nueva York avanzaron a la final de la conferencia este de la NBA después de derrotar 144-114 a los 76ers de Filadelfia en el juego 4 de las semifinales. Este lunes, el Thunder de Oklahoma podría firmar su pase en el oeste y de paso barrer a los Lakers de Los Ángeles. Fin de semana de oro para México. El arquero coahuilense Sebastián García se proclamó campeón de la Copa del Mundo de Shanghái 2026, luego de imponerse en una dramática final definida por flecha de oro ante el francés Nicolas Girard en arco compuesto. Jueves, sábado y domingo, el grupo coreano BTS tuvo 3 exitosos conciertos en México con miles de fans, pero el viernes que descansaron Suga, Jimin, Jin y Jungkook se fueron a la función de lucha libre en la Arena México, estelarizada por el gran Místico. Esto y más en Fanáticos del Deporte.
3: Sabíamos que teníamos un equipo muy poderoso delante, pero y además teníamos el resultado adverso, pero la confianza y el creer que era que podíamos conseguirlo siempre dentro de la interna nuestra, siempre la mantuvimos.
4: Fue un partido donde el equipo rival hizo mejor las cosas. Creo que tuvimos lapsos donde pudimos imponernos, no lo pudimos hacer durante la mayor parte del tiempo y creo que el equipo rival fue justo ganador.

0: Bueno, con saludarse, amigos de los fanáticos de deporte, arrancando una emisión más, una semana más. Hoy es día 11 de mayo, año 2026. Ahí están las Super Chivas Rayadas del Guadalajara, en los cuales no, muchos no creíamos, y ahí me voy a ponerle el pecho a las balas. No veía cómo, cinco bajas, pero le dio una masterclass el señor Milito a Don Guido. Movió las fichas, qué bueno que así sea, ojalá lo hicieran más los técnicos. Le buscó, encontró, seguramente dialogó, cabeza levantada, pecho inflado. Allá viene el señor Franco Martínez en la técnica. Emir Rangel está en la producción, corresponsales, reporteros trabajando por usted. Alexei García, listo las semifinales. El equipo de Pumas en contra del Pachuca, qué hueso duro de roer. Y la super máquina en contra de las Chivas Rayadas de Guadalajara.
1: Así es, doctor, con el gusto de saludarte. Los cuatro primeros lugares de la tabla general avanzan, ¿no?, a las semifinales del fútbol mexicano. Me parece que, contra todo pronóstico, ¿no?, las Chivas Rayadas de Guadalajara sorprenden y eliminan a los Chiquitigres, que vuelven a dar una paupérrima exhibición en un partido importante, jugando de visitante. Era la tónica, ¿no? Tigres jugando de visitante juega muy mal, doctor, y más con goles de ventaja, ¿no? Ya cuando estaban 2-0 en contra, trataron de reaccionar. Esto no es normal en un plantel de estrellas como el equipo de Tigres. El culpable es Guido Pizarro por permitir que sus jugadores jugaran de esa manera, y todo el mérito del mundo lo tienen los jugadores de las Chivas Rayadas de Guadalajara, ¿no? Y da mucho orgullo que un equipo repleto de mexicanos consigan ese tipo de resultados, pese que le han golpeado por todos lados, doctor, quitándole jugadores que estén ahí concentrados sin hacer nada. ¡Qué resultado, doctor! La verdad, mil respetos para las Chivas, que dieron cátedra que cuando se quiere y se puede, ahí está el resultado, ¿no? Vaya resultado, eliminando al equipo de Tigres, que de ida fue dueño absoluto, y en la vuelta echadote atrás, jugando con el marcador global, minutos 50 y tantos, y no quedan goles de la Chiva, se sentían seguros de que iban a avanzar, y tómala, papá, cayeron los goles y ya no pudieron hacer absolutamente nada.
0: Ahora, qué grato es ver que un técnico le mueva, ¿no? Porque pone Oscar Wally, luego la línea de tres, con Campillo en medio, Castillo y el Cotorro. Le dijo el Cotorro, te toca defender, no tanta salida. Y luego adelante puso a Brian González, Gobea y Sepúlveda. Sepúlveda jugando en la media cancha. Ledesma le dijo, tú vas por afuera. Efraín le dijo al otro lado, tú vas del otro costado, el 10. Y jugó con dos puntas. Desde ahí quiso y mandó el mensaje de que vengo a ganar el partido, ¿no? Ahora, Sepúlveda le cumple muy bien, ¿eh? Recuperando, metiendo, bajando, corriendo junto con González. Omar Gobea que me le sacude y luego le da un kiko allá Juan Pablo Bigón. Y del otro lado se tardan mucho, porque no era para menos. Puso a Rodrigo Aguirre en la punta, que ya vimos que el Búfalo, pues nada más pura llamarada de petate. Luego Bruneta, Correa y Sánchez. El Chicha me queda de ver, ¿no? Araujo y Juan Pablo Bigón en zona de máquinas. Abajo Angulo y Rómulo de centrales. Garza por un lado, Reyes por el otro, Nahuel en la portería. Y este equipo no caminó hasta que medio entró Lainez, ¿no?, al complemento. Hay que comienza un poquito a mover el equipo, pero tardó muchísimo en reaccionar. Y unas Chivas que ya crecidos ante las circunstancias. El gol de minuto uno, que fuera de juego, para mí es gol. Me parece que el Gato, si no da ese niño del pastel, no está a gusto. La del minuto 88, la plancha que le da Paco Reyes sobre el Oso González. Claro, si te la mandan en repetición. Pero los dos van por la pelota, se ve que nunca jugaron nada, ¿no? Y bueno, le termina sacando un hombre a Tigres, para mí no lo era. Y bueno, pues Chivas está en la siguiente ronda. La verdad es que mis totales respetos para las Chivas. Ahora te pregunta Alexei, le toca la máquina, ¿para qué están las Chivas Rayadas de Guadalajara?
1: Mira, pues después de este partido contra Tigres, creo que pueden competir, ¿no? El equipo de Cruz Azul pues está repleto de figuras importantes, de elementos que recuperaron la memoria futbolística, pero todo puede pasar ya en liguilla, ¿no? Lo hemos visto, han pasado muchas sorpresas en este fin de semana. Creo que este es un resultado que le va a dar mucha confianza y mucha seguridad a este grupo de Guadalajara de que pueden pelear por el título del fútbol mexicano pese a las bajas de selecciones. Siempre son partidos cerrados contra el equipo de Cruz Azul, y lo que se vivió en el estadio de las Chivas, pues creo que va a ser un envión anímico tremendo, tremendo. Seguramente aprendieron del juego de ida contra Tigres, eso me va a quedar clarísimo, pero sí promete ser un duelo bastante, bastante electrizante entre el equipo de Cruz Azul y las Chivas.
0: Los cuatro técnicos que están en semifinales van por su primera final. 55 juegos dirigidos para Efraín Juárez con Pumas, 41 para Gabriel Milito, Esteban Solari 21, 3 para Joel Wiki. Me queda claro que la gran ventaja en esta llave de Chivas Cruz Azul se llama Gabriel Milito. Pero Wiki va a tener que hablar con el plantel y decir, a ver, muchachos, o nos ponemos de, ustedes aquí de acuerdo cómo le vamos a jugar o aquello nos van a comer. Y con el plantel que tiene Cruz Azul tiene para hacerle frente. Pero Chivas, hoy, Franco Martínez, ¿quieres que te diga yo que están para el título? Están para cualquier cosa. Ya se la creyeron al técnico, ya la encontró. Están para cualquier cosa. Están como pueden llegar a la final o como puede ser Cruz Azul llega pum, pum, pum. Y les está para cualquier cosa, me equivoco. Franco Martínez quiere que le digas que Chivas está para campeón, Alexei. Dile, ye, endúlzale el oído a nuestro hombre que nos pone al aire.
1: Yo creo que sí. Mira, los cuatro, doctor. Creo que los cuatro equipos están para pelear por el título del fútbol mexicano, por lo que han demostrado, ¿no? O sea, Pumas, ¿no? Y su cara, su aparato ofensivo, que bueno, más adelante hablaremos de Pumas, ahí yo tengo ciertas dudas, pero bueno, mientras siga haciendo goles.
0: Dale de una vez, Pumas los
1: Pachuca,
0: tenía 23.
1: Bueno, eliminó, elimina al bicampeón, ¿no? O sea, Pachuca elimina al bicampeón, es un equipo que no tiene tanto protagonismo, no tiene mucha presión. Cruz Azul es un equipo repleto de estrellas, doctor, eso es una realidad, y que no estaban cómodos con Larcamón, se va Larcamón y recuperan la memoria futbolística, pero lo que vimos con Guadalajara, creo que vuelve a meterse en la mesa en la contienda por el título del fútbol mexicano, eso es una realidad.
0: Completamente. La verdad, ahora quedan las semifinales. Para mí el corcel de la competencia, el gran tapado y el favorito para ser campeón se llama Pachuca, ¿eh? Viene sin presión, le van a tocar Pumas, tendrá que liquidar en el Huracán e ir a cerrar el estadio de Olímpico, pero ya sabemos que cuál es la historia de Efraín. Efraín puede clavarte tres, pero luego, ¿te imaginas en aquellos partidos con Salomón Rondón, con Kennedy, con Ener Valencia, con Alexei Domínguez, este equipazo, el Pocho Guzmán, lo van a hacer pedazos, ¿sí o no?
1: Eso es lo que yo te digo, tengo mis dudas, ¿no? O sea, el equipo de Pumas sí metió muchos goles, sí dominó a las Águilas del América, pero en varias ocasiones dejó que el rival se le acercara, ¿no? Digo, realmente era, hay controversia, hay polémica, ¿no? En este partido de Pumas, pero no puedes permitir dejar con vida a tus rivales. Ojalá que prenda de la elección, pero Pachuca va a ser un hueso difícil de roer. Además, Pachuca quiere la revancha después de la última jornada donde Pumas le ganó 2-0 allá en la Bella Irosa. Seguramente el equipo de Esteban Solari va a tratar de hacerle la maldad al equipo una mitad.
0: Caray, pues ahí está. Momento de la pausa para regresar y dialogar todo lo que pasó el día de ayer en el Olímpico Universitario, lo que vivieron allá en Pachuca. Hay que hablar de la final también de la Liga Rosa MX. Muy bien, América, terminó planchándole el traje al equipo de los Diablos Rojos del Toluca y las Rayadas. Con todo y que llegaron perdiendo, con todo y que les anotan un gol en la primera mitad, sean el complemento para darle la remontada y ser dignas finalistas las campeonas de las Rayadas de Monterrey. Ya venimos.
2: Me pareció ver a un lindo gatito.
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2: Ricardo Mayorga, con el gusto de saludarte. Hay campeón, bicampeón en España, tal y como lo veníamos previendo desde hace ya varias semanas. Se cumplieron los tiempos y las formas, y el equipo del Barcelona es bicampeón.
3: ¿Cómo estás, Jorge? Buena tarde, sí. Y termina por ganar y ganar bien ante un, diría yo, no sé si la palabra sea demasiado cruda, pero indignante, Real Madrid. ¿Y por qué yo veo indignante? Porque era la última oportunidad que tenía, no de un título, no de un resultado, sino de eso, de salvar un poco la dignidad.
2: Claro.
3: Tan mancillada en los últimos días por tanto acontecimiento que ha ocurrido alrededor del Real Madrid, y ni las manos, como se dice, voy a usar ese término muy mexicano, ni las manos metieron. Entonces, obviamente que queda un amargo sin sabor. Tanto lo entendió hasta el árbitro, que prefirió acabado en el minuto 90 exacto, para no dar nada de alargue, porque es decir, no vio que hubiera nada de rebeldía como lo vimos todos. Vio un equipo que simplemente pareciera que fue a cumplir un trámite, a cumplir con la agenda establecida para evitarse una multa o qué sé yo, pero no fue a cumplir. Era la última oportunidad para mí, Jorge. Tenía que presentar otra cara. Entendí o creí yo de iluso que el Real Madrid iba a presentar una cara diferente para este partido y no lo fue. Un solo equipo en la cancha, algunos destellos muy poquito de lo que intentaba el Real Madrid, pero lo entregado anímicamente es lo que más me llamó la atención y lo que más dije. Está atravesando un momento muy delicado, y esto creo que contigo lo hemos hablado muchas veces, Jorge. Algo que comenzó en el clásico del octubre 26, creo que fue, cuando el 2-1 que ganó el Madrid, y en donde al servicio Junior se le ocurrió que su ego era más grande que el equipo y se molestó ante la sustitución de Xavi Alonso, terminó por empoderar al plantel por culpa del presidente.
2: Sí.
3: Porque ahí debió intervenir Florentino Pérez. A Florentino en estos momentos, a Florentino hay que agradecerle muchísimas cosas en lo que ha hecho por parte de los hinchas del Madrid, pero este también es un momento para llamarle la atención. El equipo se le fue de las manos, se le escapó.
2: Sí, sí, sí.
3: Ha tenido respuesta administrativa, disciplinaria, la parte económica. Todos sabemos que tienen crisis económica la mayoría de los clubes, y algo, pero algo que maneja bien él es eso, en la administración de plata, de poder. Y seguramente el incendio lo va a pagar con algún fichaje o con alguna noticia o con traer un técnico, y piensan que con la cara de un cromo nuevo se puede apagar un incendio que fue creado por responsabilidad directa de jugadores que no tienen el nivel de compromiso suficiente para estar dentro del equipo ahora, y que se sintieron producto de que los empoderó el mismo Vinicius, sintieron más grandes que la institución. Entonces, cuando eso pasa en cualquier institución, Jorge, estamos mal, ¿no?
2: Totalmente.
3: Estamos equivocados.
2: Ahora, leía de que Mourinho, pues ya informado de todo lo que está pasando en el Real Madrid, que el Benfica ya inclusive aprobó su salida por 7 millones de euros, es lo que tendría que pagar el Real Madrid para dejarlo salir y que pueda cerrar, ¿no? Quedarán semanas todavía para que suceda.
3: Pero hay que pagar 7 millones por Mourinho cuando el contrato millones. Se vence el día 31 de mayo.
2: Es lo que estaba yo leyendo en cables hace rato.
3: Hijo. Pero es que el Madrid se especializa en es decir, toma pastillas para ser boludo, ¿no?
2: Y ve, nada más.
3: Sí, qué horror.
2: Oye.
3: Qué horror.
2: Y fíjate que
3: reflexionaba. Y además es el único que parece tener el carácter para poder lidiar con un vestuario, pero no sé pues si van a contratar una niñera brava o van a contratar un director técnico.
2: Claro, es que necesitan que llegue un gargantón.
3: La llevada de Mourinho yo la entiendo como cuando le

0: contratan al niño, la tutora o la niñera esa que lo regaña y lo va poniendo en circunstancias en cada cosa que el niño hace mal.
1: Yo creo.
0: Eso es lo que yo entiendo. Pero yo futbolísticamente a Mourinho le era muy grande, fue muy grande y no se le puede negar. Ahora, Jorge, el presente de Mourinho, como por ejemplo, ¿en qué lo favorece?
1: No, a ver, él va a llegar, va a dar un golpe sobre la mesa, les va a releer el Padre Nuestro, les va a rezar y luego ya irá en lo particular para la gestión de cada cosa, ¿no? Y mira lo que reflexionaba en la mañana de esas largas charlas también que hemos tenido en estos micrófonos, lo que es el Barcelona, ¿no? ¿Tú recuerdas cuando llega Hansi Flick, todos los tumbos que dieron y cómo aparecía y las palancas y el que tomaba los escenarios era Laporta? Desde que el Barcelona comenzó a dar resultados, se fue disminuyendo el protagonismo de Laporta y apareciendo los resultados. Se fue a elecciones y sí me explico, son los resultados los que van a dar. ¿No? Realmente la cara, claro, y la gloria.
0: Entiendo, Jorge, estaba hablando más temprano hoy sobre ese tema.
1: No me digas.
0: Mientras la pelotita entre al arco rival, al aficionado y al socio, le interesa el resultado deportivo. Sí. Lo demás pasa a ser casi que cosmético, cosa que está mal, ¿no?
1: Sí.
0: Yo entiendo que los resultados económicos, la administración de un club es muy importante para el éxito del club.
1: Sí.
0: Porque, por ejemplo, miremos el modelo del Bayern Múnich, un equipo de esa naturaleza es producto de una gran administración. Pero está bien, hasta ahí todo muy bien. Lo que sucede de ahí para adelante es el Barcelona supo manejar la parte deportiva y al manejar la parte deportiva ha generado un efecto, ¿qué se llama eso? Ocultar la realidad administrativa, porque la pelota está entrando al arco. Claro. Mientras la pelota entra al arco, el socio está feliz. Ese efecto, la palabra técnica sería efecto eclipse, ¿no?
1: Claro, ¿quién?
0: Una cosa tapa lo otro.
1: Claro, ¿quién se acuerda ahorita de las deudas, de las palancas, de las falanques?
0: No, nadie. De eso porque están todos celebrando en Canaletas, creo que se llama, donde celebra el Barça, ¿no?
1: Oye, ¿y el Arsenal va a terminar siendo campeón en la Premier League? ¿Te queda alguna duda?
0: Como medio con asisco después de lo que vimos el fin de semana.
1: Ajá.
0: A mí me parece que, no sé, el VAR, las decisiones del árbitro, pero bueno, hay que convivir con el VAR y hay que convivir con las decisiones arbitrales.
1: Nada que hacer. Las ayuditas.com existen, no solamente ayuditas. En la MX,
0: sí.
1: En la NBA, ya ves que se quejan de que a Oklahoma City es donde le están ayudando, de todo, ahí está, ¿no? Oye, y el Sunday, y hablando del Inter de Miami, volvió a ganar, el Terremoto de San José sigue siendo el mejor equipo de la MLS. 12 semanas se nos han ido ya con todo esto, mi estimado Ricardo, de 12 semanas de la MLS.
0: El problema del Inter parece que se le está dividiendo un estadio lindo, espectacular y todo, pero no ha ganado ahí.
1: No se le dan los resultados.
0: Juega afuera y gana. Juega en casa y pierde. Bueno, no, en el último fue perder. Fueron tres empates y una derrota.
1: Claro.
0: En los cuatro partidos que he disputado en el New Stadium, ¿cómo se llama? Qué lindo escenario, sí, qué cómodo, qué bien plantado, todo lo que tú quieras, pero no ha ganado.
1: No ha ganado nada. Oye, Ricardo.
0: Va todo llena el estadio, otra vez récord de asistencia para ese estadio, porque no era muy grande, pero lo llenó hasta las banderas y ganó.
1: Claro. Oye, suéltale un hueso a la gente de las Chivas, luego de lo de Milito y la masterclass de cómo dirigir en el terreno de juego que le dio Milito al señor Guido Pizarro, ¿para qué ves las Chivas Rayadas de Guadalajara? Tírales un hueso a la gente de Chivas, ¿para qué está Chivas ya no, de aquí
0: no,
1: en adelante?
0: No es cuestión de tirar hueso. A mí me parece, en mi final, lógica mía, por lo que he visto, tú sabes que yo no tengo aquí condicionamiento, ni chismo, ni nada. Mi final es Pachuca Chivas.
1: No me di, ¿vas a dejar fuera mi Cruz Azul? ¿Vas a dejar fuera mi máquina?
0: Yo creo que sí. Los mejores equipos futbolísticamente. Lo que pasa es que Pachuca, y en eso tenemos que hacer una culpa a todos, Jorge. Pachuca a todos nos pasó, voló por debajo del radar todo el torneo.
1: Sí, y aquí lo dije varias veces en esta mesa, del equipo que nadie hablamos, de nada, pero trae un equipazazazo. Ayer los cambios que hace, desde este chico Alexei, que entra de cambio y luego da el pase para gol, y luego entra el Salomón Rondón, y luego entra Quiñones. Vengo semanas diciendo que es un equipazo y que ha aprovechado toda la discreción para seguir mejorando, ¿no?
0: Además, también muy bien dirigido. Hay que dar el crédito tanto a Milito como a Solari.
1: Sí.
0: Sin aspavientos, con lo que tiene. Obviamente, yo digo que tiene más mérito Milito porque juega con puros mexicanos. Y ayer y el fin de semana me dejó la satisfacción de ese cliché que hemos montado de que la desventaja de jugar con puros mexicanos. Creo que a veces nos montamos en unas películas, Jorge, que tendríamos, por eso que te digo, la autocrítica también nos debe servir a nosotros.
1: Sí, claro.
0: Y fundamentalmente a quienes somos críticos tanto del fútbol mexicano y de la competencia, y que vivimos viendo solamente que los extranjeros son los que hacen. Los extranjeros aportan, ok, suman mucho, si son buenos, son bienvenidos. Pero Milito está demostrando que con jugadores mexicanos bien dirigidos, bien mentalizados, porque nos ha convencido de que son grandes para poder competir, está logrando eso. A mí el primer tiempo de Chivas contra Tigres en Guadalajara yo pensé, pónganle la camiseta blanca y préstenlos mañana en el campo.
1: Que vuelen estos chicos. Ahora, ¿sabes qué? También hay que apretar un poco. La necesidad hizo que nos diera, por eso utilizo la palabra masterclass, que es muy de Alexei, en el sentido de que dijo, a ver, tú, Sandoval, ¿puedes jugar retrasado? No, profe, yo juego adelantado. Ok, cazagoles. ¿Tú de qué puedes jugar? No, pues adelante, le dijo a Marín. No, yo adelante soy. A ver, oye, tú, Ángel Sepúlveda. No, profe, yo le puedo responder si me pone atrás y yo puedo atacar. Cosa que luego les hace así a los técnicos, ¿no? Y de una clase de que seguramente habló con ellos y dijo, a ver, ¿cómo nos acomodamos? ¿Qué has jugado desde chamaco? ¿Dónde te puedo utilizar? Y mira lo que le hizo a Tigres. Y Tigres es una decepción terrible, Ricardo. ¡Qué decepción!
0: Ahora, Jorge, todo lo que tú acabas de decir es perfecto. Y Chivas tuvo algo adicional. En el primer minuto leyó el partido de Tigres.
1: ¿Era gol o no era gol el del primer minuto? ¿Era gol o no era gol el del primer minuto?
0: Para mí era obvio, no podemos discutirle a la tecnología que tenía media uña adelantada, como en el gol de Chiquito Sánchez también hay media uña adelantada. Sí. Pero es así.
1: Sí, completamente. Perdón. No te preocupes, Ricardo.
0: Lo que sí me pareció muy fácil en la lectura de Tigres, y además tú y yo conocemos un poquito ¿qué esperamos todos los comentaristas cuando arranca el partido? Que la toma abierta cuando no estamos en el estadio. La toma abierta para ver el parado. Uh-huh. Cuando dije, a ver, Milito le mandó dos puntas y este no reaccionó.
1: Sí.
0: Y metió al Chicha. ¿Qué carajos hace el Chicha en ese planteamiento? Ah, dicho y hecho, el primer tiempo se lo festinaron porque faltaba un jugador. Claro. Nunca entendieron cómo marcar las dos puntas de Chivas. Claro. Estaban en una extraviada y en una pérdida. Cuando mandó a quién fue que mandó a Angulo, fue Araujo, perdón. Cuando mandó a Araujo a la cancha, ya tenían el daño hecho, ya no había nada que hacer. Claro. Además, el arte de defenderse no lo utilizó Chivas está más.
1: No.
0: Es que todo el mundo dice, es que Tigre se fue a defender.
1: No,
0: que
1: mentira, se defendió,
0: porque claro, ni siquiera se defendió bien.
1: Claro, pues todo el tiempo atrás. Pero bueno, Ricardo, el tiempo se nos fue. Gracias, buena semana. Nos escuchamos el miércoles.
0: Aquí vemos, Jorge. Un abrazo y muchos éxitos.
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10: Ahí vienen.
11: ¿Qué?
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15: 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Díganme un técnico mexicano, joven, que haya tenido el bagaje. Campeón en la MLS, campeón en Bélgica, campeón en Colombia. Y hoy estamos en semifinales. Hoy somos dignos semifinalistas, porque fuimos superlíderes y porque al final las reglas del marcador te dan para estar en semifinal.
1: Le salió el ego al técnico de los Pumas de Universidad, pero está bien, nos hace falta también argentinizarnos por un momento, sacar pecho y todo, y es un gran bagaje el que tiene, lo que decía en relación a un Joel Wiki, pues absolutamente nada, el currículum, pero tiene un gran equipo, y del otro lado, pues se le hace bolas al barniz, porque mucho a Liga de Bélgica, mucho MLS y todo, pero terminaron pidiendo la hora gacho. Impresiones de este partido donde en 23 minutos, Pumas tenía el alón y parecía que iba a ser una humillación, que iban a clavar 6 al América.
16: Precisamente, doctor, 23, 25 minutos donde el equipo de Pumas dio muestras de pasta de campeón, ¿no? De ser el único equipo que puede ganar de pies a cabeza esta liguilla del fútbol mexicano. También sucedió en el juego de ida. Y luego a mí me genera ruido, doctor, lo que pasa, ¿no? Lo hemos dicho, hay rivales históricos que no puedes permitirle dejarlo con vida, ¿no? Y como un Bayern Múnich, como un Real Madrid, un Barcelona y un América, ¿no? Ahí es cuando Pumas tenía que buscar el cuarto, el quinto gol, ¿no? No conformarse, no echarse para atrás. Vino la reacción del América, sí, lo entiendo. Pero el partido se inclinó para un solo lado. Se vio muy los mismos jugadores de Pumas como que dijeron, ya 3-0, no creo que nos vuelvan a remontar. Y el América luchó, el América peleó como lo es, ¿no? Un equipo poderoso, un equipo grande, un equipo que no puede morirse dejando los brazos abajo. Y Pumas ahí es donde a mí me genera ruido, porque también en la ida le sucedió lo mismo. Luego ya vendrán las polémicas de los penales, si era o no era penal, etcétera. Pero Pumas, doctor, sí. Ojalá que aprendan de esta lección, ¿eh? O sea, ojalá que aprendan de esta lección, porque hubiera sido bastante humillante que le metiste 6 goles al América en una liguilla del fútbol mexicano y quedaras eliminado, ¿no? Pocos equipos pueden hacer eso, pero finalmente, ¿no? Ahora sí, como lo dice Efraín Juárez, avanzan a las semifinales del fútbol mexicano porque hicieron a lo mejor mejor las cosas que el equipo de la América, pero la realidad, doctor, es que el América también estuvo cerca, ¿no? De poder eliminar al Pumas.
1: Tuvo agallas, el Pato Salas, tiro de esquina, peina la pelota adentro, luego Zendejas. A ver, esos penales, ahí me decía mi cuñado, ¿no? Pero es que mira, a ver. Todas las marcan esas ya, la pelota, pero viene de un contrario y estando a la espalda. Yo lo sé, yo lo entiendo, pero el International Board así está de pasguato. La han marcado a todos, pues este es penal, ni modo. La del chiquito. Tranquilo, Franco Martínez, ya, tranquilo, al rato te va a tocar. A ver, la del chiquito Eric Sánchez, ¿era fuera de lugar o era gol lo que vimos?
16: Es una jugada muy apretada, ¿no, doctor? Con todo y los vectores, sigue generando confusión. Para mí, personalmente, creo que es gol legítimo, doctor.
1: Gol legítimo. También me quedan muchas dudas, ¿no? Y luego lo de Alex Zendejas, centro desde la banda opuesta, pasado segundo palo. Qué buena pelota le meten. Keylor se queda corto y la nota bien, Zendejas. Y luego viene el minuto 86, ese que a mí me deja muchas dudas. Sí, ese me deja muchas dudas, ¿no? Porque Azuaje levanta la pierna, decreta, creo, interpreto, juego peligroso, porque no va al VAR. O sea, ¿cómo un árbitro no puede ir al VAR cuando es un gol definitorio donde tiene que decirlo para uno y para otro? Y hay una justicia divina para mí, Henry Martín. ¿Por qué Jardiné, me parece que ahí se acendejó? ¿Era Zendejas el que tenía que tirar el penal? ¿Sí o no, Alexei?
16: Sí, más por lo que vimos, ¿no? Cómo cobró el primer penal magistralmente, creo que era Zendejas, le da voto de confianza pues a uno de los líderes del vestidor, a Henry Martin, que no lo cobra mal, doctor, realmente no lo cobra mal, sin embargo, bueno, pues ahí demasiada colocación y en el travesaño, pero debió de haber asegurado ese disparo. Creo que es la misma portería donde Chicharito Hernández el torneo pasado también falló, sí. El penal del equipo de Cruz Azul, pero bueno, o sea, se le dio el voto de confianza a Henry, no la pudo aprovechar, y termina quedando eliminado el equipo de la América.
1: Ahora, te digo una cosa, resulta ser que te marcan cuatro, y dijo André Jardiné que eran más, que eran seis penales, digo, porque ya todas eran penales. A mí el que me decepciona es el chiquito Sánchez, cómo se retuerce, se deja caer en el área como chinicuil, parece que le echaron limón y se está, que está en el comal y se retuerce. La verdad es que eso no. ¿Qué dijo André Jardiné luego de la eliminación y la derrota?
17: El cargo del entrenador de América es una silla siempre muy, muy pesada, donde siempre estás a servicio y, la verdad, al mando del patrón y del presi. Aquí voy a estar en cuanto ellos me quisieren, en cuanto ellos pensaren que estoy a altura de este puesto, que no es nada fácil. Pero bien, hablar de esto ahora también no es exactamente el mejor momento.
1: ¿Debe de seguir André Jardiné o realmente le van a dar sus cositas y ya me lo están encaminando a la puerta?
16: Mira, es un momento de evaluación, ¿no? Creo que fue un torneo muy irregular del equipo del América, no se nos debe de olvidar todo lo que consiguió André Jardiné. Es un momento de reconstruir. Yo pensaría, doctor, que es el momento de terminar el ciclo de André Jardiné, ¿no? Con el equipo de las Águilas del América. Oh, fueron muchas jornadas donde se le notaba el equipo desconectado. Además, bueno, no nada más, o sea, ha fracasado en lo que se le pidió como insignia, ¿no? Que era el torneo de la CONCACAF. Se le ayudó demasiado, se le pusieron muchas cosas sobre la mesa para ganar el torneo de la CONCACAF y no pudo con ese título internacional. Pero también hay que evaluar, ¿no? ¿Quién podría llegar y poder seguir haciendo este equipo competitivo? Yo creo, doctor, que lo ideal sería que terminara el ciclo de André Jardiné con las Águilas del América.
1: Ahí está, pues no ganó nada en estos seis meses y ahí está, creo que hay cosas interesantes que rescatar. Pumas solamente ha perdido uno de los últimos 16 partidos. América provocó dos penales en el de ida, dos en el de vuelta, y es para analizar. Si un momento donde el arbitraje a mí no me gustó sinceramente de este ser Arturo, y ¿sabes qué? Y aquí me voy a meter en cabeza de 11 varas, me parece que ha dejado mucho que desear la internacional, la mundialista Katitzel García, me parece que hay una jugada en la cual le devuelven la pelota al portero Kevin Mier, la recibe con el pie, luego la levanta con las manos y no podía haberla levantado, era falta en favor de el Atlas, y la mano tototota de Omar Campos, ahí ella como central se equivoca, y en el VAR que estaban pensando Guillermo Pacheco y Miguel Caballeros, ¿era o no era penal en favor del Atlas? Te pregunto yo, Alexei.
16: Yo pienso que sí era penal, doctor.
1: También.
16: Yo creo que sí era penal. Sí, no, es un penal clarísimo, ¿no?
1: Y de ahí, eso es al minuto 30, y la siguiente jugada es el gol de Cruz Azul. Entonces, si hubiera marcado el penal, que para mí lo era, lo hubieran cobrado, tal vez lo hubieran metido, el partido se lo hubiera puesto arriba a Cruz Azul, y hubiera sido otra historia, pero lo hubiera, no existe. Finalmente, Toluca-Pachuca, un buen partido, donde llegó muy diezmado el Toluca, ya no le alcanzó para más, y lo de Salomón Rondón, Salomón Rondón, en el Valencia, Kennedy, todo este arsenal que tiene el conjunto de Pachuca, van a ser unas muy buenas llaves, jugándose ya a mitad de semana, miércoles y jueves, miércoles Cruz Azul recibiendo a las Chivas, Pachuca recibiendo al equipo de Pumas, las finales de vuelta para el próximo fin de semana. ¿Se nos queda algo en el tintero, Alexei, de estos partidos? ¿Algo que se te quede para comentar?
16: No, solamente lo que decíamos al principio del programa, ¿no? Los cuatro primeros lugares de la tabla general, doctor, y finalmente avanzan a las semifinales del fútbol mexicano.
1: Hablemos del fútbol Liga Rosa MX porque ellos se lo merecen. La verdad es que me llamó la atención, partido de 12 de mediodía, bendice Dios, el día estuvo nublado para la gente que vino al estadio de los deportes, y terminó partido cerrado donde América sabía que tenía una gran diferencia. El Toluca trataron de ser gallardas las jugadoras del conjunto de las de Diablas Rojas del Toluca, pero el daño estaba hecho. Termina siendo de escándalo, 11-4 el marcador final. Se vio un buen espectáculo, buena entrada en la ciudad de los deportes, y del otro lado el equipo de Pachuca llegaba con la ventaja, 2-0. Al minuto 2, Nina Mauleón manda al frente al conjunto de Pachuca. Eran 3 goles lo que tenía que remontar el conjunto de Tuzas. Minuto 37, Sinachi pone el primero, luego viene Vargas, Bulkenroth y finalmente Lucía García, sufriendo por el equipo de las Rayadas de Monterrey. Están en la fase final, se nos viene una gran llave donde América, me parece, femenil, es sumamente favorito para ser campeonas.
16: El primero contra el segundo lugar de la tabla general, doctor, en las Águilas del América contra las Rayadas de Monterrey. Impresionante, ¿no? La voltereta que tuvo el equipo de las Rayadas en casa con su gente ante las Tuzas del Pachuca. Son las dos mejores ofensivas del campeonato, doctor. Rayadas es la mejor defensa, entonces pinta para ser un buen agarrón, ¿eh? Entre América y Rayadas de Monterrey, que se han visto varias veces en la final. Y vaya, ¿no? Vamos a ver si el equipo de Villacampa finalmente pues vuelve a ser campeón del fútbol mexicano femenino.
1: El tema es que luego a Villacampa se le hace borlas el barniz a la hora de la hora, ¿no? Amandine Miguel, que es la directora técnica de las Rayadas de Monterrey, ¿qué dice de cara, bueno, qué dice que luego de la victoria el día de ayer?
18: Pues satisfecha también de la respuesta de las jugadoras y de todo el cuerpo técnico, el staff que me apoya, porque llegamos en diciembre con objetivos muy altos que nos dio la directiva, y como lo dijiste, con cambio de jugadoras, apenas 2 llegadas y varias salidas. Entonces era una meta ambiciosa de hacer mejor con lo mismo.
1: Una checadita, Alexei, no han salido todavía los horarios y los días en los cuales se van a jugar la final, primero allá en Monterrey, luego acá en el estadio de la Ciudad de los Deportes, me imagino, y debe haber un llenazo para apoyar tanto a unas como a otras. Ya venimos a los fanáticos del deporte, porque los Knicks ya están en la final de conferencia, la final de conferencia de la NBA, y hoy el equipo del Oklahoma City Thunder, dice el reverente de Franco Martínez, el América de la NBA, dice que porque todo le ayuda. Ya venimos.
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1: Alexis García, el equipo de los Knicks de Nueva York están ya en la fase de semifinal. Barrieron, humillaron totalmente a los 76 de Filadelfia. Y me parece que hoy el Oklahoma City Thunder humillará a los Lakers de Los Ángeles.
16: Efectivamente, doctores, los Knicks de Nueva York por segunda temporada al hilo consiguen avanzar a la final de la Conferencia del Este. La temporada pasada quedaron eliminados ante el equipo de los Pacers de Indiana. Y ahora le pasa por encima, ¿no? Sencillamente el equipo de los Sixers de Filadelfia, los Knicks de Nueva York, que han demostrado ser un equipo muy, muy competitivo jugando de visita. Registra más de 80 puntos en la primera mitad, 2 de 5 partidos de playoffs jugando como visitantes. Y en este juego, donde deja fuera al equipo de los Sixers, pues impusieron un nuevo récord de triples en el primer cuarto con 11. Jalen Brunson, Josh Hart. Están teniendo un cierre magnífico, ¿no? Con el equipo de los Knicks. Van a poder descansar, van a poder dosificar las cargas, esperando, ¿no? Es su rival de la serie entre los Pistones de Detroit y los Cavaliers de Cleveland. La serie está 2-1. El cuarto juego este lunes por la noche allá en Cleveland. Entonces, esa historia, pues todavía le falta mucho, mucho por contar. El equipo de Minnesota, doctores, aprovechó una increíble suspensión. Expulsaron en pleno partido Víctor Wembanyama por darle un codazo a Nash Ray, quien estuvo molestándolo toda la noche del juego, estaba incomodándolo, se cansó Víctor Wembanyama, le dio un codazo y órale, a las regaderas. Parte de la estrategia, sacaron de quicio Víctor Wembanyama y ganó el equipo de Minnesota para empatar 2-2 la serie. Está confirmado que, bueno, la expulsión no va a afectar que Víctor juegue el quinto juego, va a estar simplemente una multa jugosa económicamente para que pueda jugar. Y lo que tú decías, ¿no? Todo parece indicar que lo Oklahoma Thunder City pues va a barrer la serie contra el equipo de Los Ángeles Lakers, pues por más de que LeBron James y Austin Reaves quieran luchar contra este monstruo de cuatro cabezas, se ve difícil, muy muy difícil, doctor. Oklahoma Thunder City seguramente va a querer acabar de una vez por todas la serie entre el equipo de los Lakers.
1: Los Pistones están liderando la serie en contra de los Cavaliers de Cleveland. La serie está 2-1, tiene todavía opción de defenderse el equipo de los Cavs. Creo que perdí a Alexei. Creo que lo perdí. Bueno,
16: aquí estoy, doctor.
1: Ahí estás.
16: Aquí estoy.
1: Ya decía.
16: Mira, vi el juego del fin de semana contra los Cavaliers. Un apretado triunfo de los Cavs. Un apretadísimo triunfo de los Cavaliers. El cuarto juego va a ser ya en Cleveland. Pero los Cavaliers, si quieren pelear para llegar a la final de la conferencia del Este, tienen que dar más, ¿eh? O sea, fue una victoria muy apretada. Los Pistones le jugaron el tú por tú. Pese a que tenían una cómoda ventaja los Cavaliers, los Pistones vendieron cara a la derrota y seguramente pues va a ser la misma historia en este cuarto juego.
1: Las Grandes Ligas están de luto porque Bobby Cox, el veterano manager de los Bravos de Atlanta, quien ganó más de 2,500 partidos a lo largo de su carrera y fue exaltado ya al Salón de la Fama en el 2014, falleció el pasado fin de semana. Cosa curiosa, se va junto materialmente con el que fuera el dueño de los Bravos de Atlanta, el señor Turner, la semana pasada, y fue una dolorosa noticia para la gente del béisbol de las Grandes Ligas. Hablemos de buenas noticias, y no hay que subirnos solamente cuando se vengan los Juegos Olímpicos. El arquero mexicano Sebastián García Flores escribió una página dorada para el deporte nacional. Se proclamó campeón de la Copa del Mundo de tiro con arco en la modalidad de arco compuesto individual durante la segunda etapa del serial celebrado en Shanghái. El mexicano logró subir a lo más alto del podio tras imponerse en una final de alta tensión, de alto voltaje, al francés Nicolas Girard, definiéndose el título con una flecha de desempate, la llamada flecha de oro, y el mexicano hizo sonar el himno nacional mexicano para orgullo de todos nosotros. Felicidades, en México es potencia en lo que es tiro con arco. ¿Sí o no? La información en los fanáticos del deporte. Geoffrey Wright Rojas de León, nacido un 11 de mayo del año del 89, un día como hoy, en Puerto Rico, entre el asfalto del Bronx y la música del Caribe. Ahí nació el príncipe de la bachata, el señor Prince Royce. En el año 2010 lanzó su álbum debut y su primer sencillo fue una versión de bachata al disco Stand By Me de Ben E. King, que llegó al número uno de las listas de popularidad. Un par de años más tarde comenzó a consolidarse, incluso a colaborar con estrellas de la talla de Daddy Yankee, Maná y Thalía. Con más de 20 millones de sencillos vendidos a nivel mundial, Prince Royce llevó la bachata al mundo entero sin perder nunca sus raíces ni su humildad.
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1: Señores, el tema no tiene desperdicio. Mañana mismo, en la misma estación, nos vemos aquí en la radio o en el podcast. Tabur, bye bye.

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0: tal? ¿Cómo están? Bienvenidos a Línea de Cuatro a través de TUDN Radio. Les saluda Juan Carlos Cruz, el Chiquis. Listas las semifinales, estaremos hablando de las vueltas de cuartos de final con mucha polémica junto a Gabriel Sainz, Diego Peña. Ahí está Diego Peña, estamos haciendo la pausa por las redes sociales, y Tate Gómez Luna, estaremos platicando de los cuartos de final. Ahora sí, con más calma, no como ayer, que nos quedó mucho tiempo después del América Puma, regalamos los jerseys, hablamos poco.
1: ¿Usted sabe para dónde se fueron? Dele. Perdón.
0: Sí, se fue, una se fue a Texas, que solo hay un Arnoldo en Texas, ¿no? O algo así, ¿no? No, una Texas.
2: Tucson.
0: Y otra Tucson.
2: No, uno fue a California y uno fue a Tucson.
0: California.
2: No,
1: ¿en qué parte de California?
0: Es como Texas y California, casi están igual.
2: Uno, ¿no? Tucson, Arizona, era Elías.
0: Ajá. Y solo hay
2: otro,
0: uno.
2: En solo hay uno y el otro es Luis Coronel de California.
0: De California.
2: Sí, señor.
0: California. A ver, qué memoria.
2: Tengo una memoria privilegiada.
0: ¿Vamos a regalar playeras en semifinales?
2: Vamos a regalar playeras en todo lo que queda de aquí a más. Y yo creo que también en el Mundial, en Champions todo.
0: También.
2: Que está en trucha, sí, sí.
3: En la final, sí, París contra Arsenal.
0: Ahí también está, la tenemos.
2: Claro, claro.
0: Estén atentos para las playeras.
3: Mexicana,
2: claro. La Europa League.
0: Nada más que empieza el Mundial. Así como cuando silbe el árbitro el 11 de junio, que arranca el Mundial, para nosotros se acabó. Para nosotros se acabó.
2: Tenemos programas.
0: Tenemos previas y posts, ¿no?
3: Y análisis de los partidos.
2: Correcto.
0: Por eso, en previa y post, análisis de los partidos. Perfecto.
2: Muy bien.
0: Mi querido Diego, vamos a arrancar el día de hoy porque tenemos. Mañana hablaremos de las semifinales que ya están listas, por cierto.
2: ¿Ah, hoy no?
0: Hoy vamos a hablar de las vueltas. Mañana semifinales.
2: Ah, perfecto, muy bien.
0: Miércoles, pues prácticamente ya tenemos el primer partido a través de esta señal. Se juega la ida en Pachuca, del de Pumas, la vuelta en CU.
2: ¿Sí?
0: Y de Guadalajara, la ida en el Banorte. Siempre se lo abrieron. Que porque tienen tiempo para limpiarlo y entregárselo a la FIFA.
2: Hubo una prórroga.
0: Ayer en la noche todo el mundo decía: en Puebla juega Chivas de visita. No, y hoy aparece
1: Manuel.
0: La federación diciendo que se alcanzan a limpiar las butacas y todo para entregarla.
2: Hoy en la mañana se pidió una prórroga para poder
0: ¿se
2: jugar.
0: ¿Se pidió la prórroga, Gabriel?
2: Bueno, sí.
0: Le pregunto, no sea tierno. No sea tierno.
2: Es lo que dicen, que se pidió la prórroga.
0: No sea tierno, acá pesamos.
2: ¿Cómo que la prórroga para el Banorte?
0: Pero bueno, Diego.
2: Le iba a decir nada más un tema. Están pidiendo a la gente de Cruz Azul que sale hasta mañana la venta de boletos. La confirmación, el código, ¿cómo le llaman? Una como contraseña que tiene el boleto del partido pasado que tuvieron contra el Atlas, para darle preferencia a esos,
0: a los que fueron,
2: para que vayan menos aficionados del Guadalajara al partido.
1: Muy inteligente.
0: Qué tierna. Sí, ternurita.
3: Pues bueno, técnica.
2: ¿Qué le digo?
1: De verdad, van a revender esa contraseña.
2: Sí, puede ser.
0: Eso se ha hecho mil veces. Y siempre el equipo que tiene empuje,
2: como Guadalajara o
0: Chivas, América o Chivas, claro, terminan por.
3: ¿Y va a pasar eso también?
0: Yo sí veo mucha mayoría de Chivas, Jalisco. Mucha mayoría.
1: Y eso que es una ciudad con mucho aficionado de Cruz Azul.
0: Fíjense, bueno, ahorita estamos hablando ya de muchos temas, pero está bien, los biónicos son buenos de pronto cuando están en las semifinales porque hay muchos temas. Por cierto, les tengo ahí alguna situación del arbitraje de ayer que pueden preguntar.
2: ¿De primera mano?
0: No, de primer silbato.
1: Desde Tijuana para
0: no,
2: muy bien.
0: Allí en la conferencia de Milito, le preguntan del estadio. Y dice: bueno, nosotros nos sentimos muy cómodos en el Akron, etcétera. Vaya, lo que haya dicho, ¿no?
2: Sí.
0: Milito no sabe lo que es Chivas en el Jalisco.
2: No le ha tocado.
3: No, lo fortalece.
0: Es más,
3: también, lo fortalece.
0: Hay que avisarle a Milito.
2: Que puede ser más mejor.
0: O sea, la localía puede hacer valer mucho más
1: el
0: Jalisco de Guadalajara que en el Akron de Zapopan.
2: Sí,
0: porque
2: diciendo de Zapopan diario.
0: Es verdad. Saca usted el mapa.
2: Le sale su corazón rojinegro.
0: ¿Qué tiene que ver lo rojinegro con eso? Es geografía, ¿no?
2: Lamentable.
0: ¿O no?
1: Sí.
0: ¿Dónde está el estado de la Chiva, señor Gabriel? A toda la gente que nos sigue en Estados Unidos y en redes sociales.
2: Zapopan.
0: Entonces, ¿qué dije mal?
2: No, nomás digo que usted
0: tiene que verlo
2: de la llena la boca de gusto.
3: Es su agenda.
0: ¿Dije algo mal?
3: No.
0: ¿O qué tiene que ver el Atlas en esto?
2: Bueno, el grano.
3: Es la agenda.
1: Que Gabo te puede decir en la zona conurbada de Guadalajara.
2: Pues en Sevilla.
0: Ah, bueno, sí.
2: La zona metropolitana,
0: y le saco el mapa y le digo esa popa, papi.
3: Ya como sea, ese estadio de Guadalajara, ¿no?
0: Sí, ese estadio de Chivas. Pertenece a Chivas también.
2: ¿Cómo se va a llamar en el Mundial?
0: Y la historia del Guadalajara en gran parte es ahí.
2: Sí, claro, en el Jalisco. O sea, realmente solamente un título de liga consiguió en el Akron. los 11 que tiene aparte fueron en el, bueno, no en el Jalisco, pero por lo menos una gran mayoría en el Jalisco. Entonces la verdad es que la historia está allá.
0: Ahora, cada vez más sí la gente se está habituando al Akron, porque el ambiente sí, que hubo cómodo en la vuelta contra Tigres, uh-huh, el ambiente, sí, yo no estuve, pero se, lo que se palpitaba, no, se veía, y se veía sensacional, ¿eh? Sí,
2: claro, claro.
0: Pero sí, yo estoy con Tate, se fortalece Chivas, sí, mucho en el Jalisco,
2: más,
0: ¿eh?
2: Mucho más, puede ser mucho
0: porque
2: más.
0: Porque la gente va con esa melancolía también. La cancha queda de lado.
2: ¿Pero la cancha está mal?
0: Tampoco no está mal.
1: Enfrente de la banca visitante, pero siempre tiene ahí, siempre el tiro de esquina. Sí, o sea, enfrente, bien, a ti te tocó la, el tiro de esquina de la banca visitante está horrible. De tres cuartos en adelante es pésimo.
0: Por la sombra, que el sol, sí, que no le llega casi, ¿no?
1: Exacto.
0: Pero bueno, ahí están los partidos donde se jugarán. Vayamos con la ida, justamente en el Akron. ¿Por qué me ves este?
2: No.
0: Me ve y me levanta la ceja.
2: ¿La ida en el Akron?
0: Te digo, ¿me va a ligar?
2: Pero dicen la ida en el
0: Akron. La vuelta en el Akron.
2: Okay, yo dije la ida.
0: Tigres contra Chivas.
3: Y sí dijo algo mal, señor Cruz.
2: Sí.
0: Agarramos con usted, señor. ¿Qué le pareció la vuelta?
3: Muy merecido el Guadalajara. Muy superior la mayor parte del partido. Lo de Tigres vergonzoso. Lo de Tigres ratonero. Lo de Guido Pizarro asqueroso, sinceramente.
0: ¡Ande!
3: Por la postura que tuvo, ¿no? Entiendo.
0: ¿Asqueroso? Son dos goles de,
3: asqueroso.
0: O sea, ese es el adjetivo.
3: Para mí sí. Fue asqueroso lo que hizo Tigres.
0: Sí.
3: No, y el fútbol de algunos jugadores, ¿no? Hay que entregarnos a Ángel,
0: ¿quién?
3: Correa. O sea, yo también fuera de micrófonos le he dicho, Correa lo que juega y la complemento como ahorita. No agarraba un balón, ¿eh? Correa. No agarraba un balón. No descargaba, no encontraba el movimiento de un compañero, perdía, no retenía a nadie de Tigres y así pretendía defender los 90 minutos sin que Guadalajara le hiciera dos goles o un gol para poner todo en drama. Y en cuestión de 2-3 minutos le hace los dos goles de Sandoval, que bueno, para este muchachito, sensacional, merecido para el Guadalajara, pero sí fue penoso, fue asqueroso lo que hizo Guido Pizarro y el equipo de
2: muy
3: Tigres.
2: Mezquino, muy mezquino lo de Tigres.
3: El adjetivo que le dan al equipo, los de Monterrey, creo que le cabe Chiquitigres. Se vio Chiquitigres, sí. No, fue lamentable, porque cuando, y la prueba más clara fue cuando necesitaba un gol Tigres.
0: En 3 minutos se puso en el arco.
3: En 2 minutos, ¿sí?, estaba en el arco igual y apareció 2 veces.
2: ¿Qué te dije ayer cuando terminaron el partido y estábamos en el programa? Que a lo mejor a Chivas le benefició incluso que le anularan el gol de Marín, porque el partido seguía 0-0 y seguía Tigres en la misma postura. Entonces cae el gol hasta el 74 y luego 77, pero le da ya muy poco margen a Tigres para tratar de ir a buscar el gol.
0: No estoy de acuerdo, pero entiendo tu punto.
2: O sea, sí, ¿por qué no estás de acuerdo? No,
0: sí, porque, pues, ¿a quién le va a ver?
2: ¿A quién? Claro, o sea, a ver.
0: ¿Sí me explico?
2: Sí,
0: a ver, dale, no puedo hablar. Ayúdeme, sáqueme las palabras de mi boca.
2: Si vas ganando 1-0,
0: o sea, ¿quién le va a beneficiar que
2: todo el mundo le ayuda?
0: Pero creo que
2: no, pero creo que terminó ayudándole a Chivas
0: del tiempo.
2: En el tema con Tigres. O sea, Tigres.
1: De no darle tiempo de reaccionar.
2: Tenía su cabeza Tigres que iba a jugar.
0: A lo que va Gabriel. A lo que va Gabriel es que si ese gol de Marín lo dan por bueno, muy probablemente Chivas haga un gol
2: antes,
0: más pronto.
2: Sí, claro.
0: Entonces Tigres,
2: tenía mucho
0: lo que
2: más
0: tú
2: tiempo.
0: Dices, Tate, que tuvo muy poco tiempo y que se montó en la área rival, hubiera tenido más tiempo. Claro, ¿entiendes ese punto?
1: Que no, para el tenor del partido, no, para mí Chivas necesitaba o merecía el gol mucho antes de lo que terminó sucediendo.
3: Sí,
0: desde el minuto uno merecía gol Chivas.
3: Sí, y al minuto uno cayó la de Marín.
0: Claro, por eso.
3: Pero estaba en posición adelantada.
0: Por el copete.
3: Y después los disparos que atajan a Nahuel, uno que le entra algo en el ojo y la saca.
1: Sí. A mí lo que me sorprende es, a cierto punto, yo entiendo que la mejor faceta de Tigres hoy día sea la transición, pero cuando no tienes a tu mejor central disponer de este plan de partido, que era Joaquín, desde mi punto de vista, y quizá el mejor en los últimos 3 años.
0: Joaquín.
1: No, pero tenías la localía, bien
0: la
1: mal.
0: La única ausencia, ¿sí?, que tuvo con respecto a la ida fue Gorriarán.
1: Sí, que es de mucho peso.
3: Que hizo de pa' falta, pero...
0: Un mundo.
1: O sea, es un futbolista enorme, que te cubre las dos áreas con la mano en la cintura, que te puede ir por banda, que te puede ir por centro. Y yo creo que en ese aspecto, Chiquis, porque se tornó un partido en donde Tigres corrió mucho detrás de la pelota, o sea, demasiado detrás de la pelota, pues Gorriarán le hubiera ayudado a solventar. Y que nos exhibe un poco, quizá, también, que Tigres no es el gran plantel que pensamos, ¿eh? O por lo menos, en cuanto a la versatilidad de sus futbolistas de colocarlos en diferentes posiciones, yo me quedo con la duda si Tigres es ese gran plantel que pensamos.
2: No, bueno,
0: para mí,
2: creo que lo tenemos
0: opinar,
2: muy claro.
0: Opinar,
2: y permítame, ahorita usted es moderador, okay, no okay, estamos opinando.
0: Dale.
2: Yo lo único que le digo es que lo hemos dicho muchas veces y decimos, tiene otro 11 en la banca, ningún equipo tiene otro 11 en la banca, no le ayuda, no le es suficiente lo que tiene.
0: Pero sí tiene más armas que Chivas.
2: Claro, eso es otra cosa.
3: Muchas más.
2: Que tiene
0: mucho más armas. Ni ningún claro, equipo.
2: Ninguno, ninguno tiene un
0: todo equipo. Todo el equipo en el mundo tiene titulares.
3: Y suplentes. Y aquí viene la responsabilidad de Guido.
0: ¿No? De caída. Es que ese es mi comentario que no me deja hablar.
3: ¿Cómo usa esa
0: responsabilidad? ¿No puedo hablar?
2: No puede hablar.
0: Soy moderador.
2: Moderador nada más y ya.
0: Ok. ¿Usted qué opina?
2: Dele.
0: Yo voy con eso. El principal responsable de esta eliminación es Guido Pizarro, ¿no?
2: ¿Viste la cara de Guido al final?
0: Sí, pues impávido, no volteando como la
3: pero
0: presión.
3: Pero con la tranquilidad de que no va a pasar nada, a ver, que él manda allá adentro,
0: pero
3: no lo van a mover.
0: No sé, de verdad.
1: La tranquilidad de tener una final,
0: no sé.
1: Que eso es lo importante.
0: Si la pierde se puede ir.
2: Oye, pero,
0: de verdad,
2: pero
3: igual que el turco,
0: las cosas en Monterrey ahorita están de contra Pizarro.
3: No, pero es que esa postura,
0: la que tú utilizaste ahorita en el inicio, Tate.
3: Puedes esperar
2: una postura.
0: Es que ni siquiera con está el 50% de lo que está en Monterrey. No, y sabemos lo que es de Álquido allá, ¿no?
2: En una postura contra un equipo que no tenía a su seleccionado, que tenía lesionado.
1: Ni al Tuca en 10 años le vimos hacer eso.
0: No, es que el Tuca tiene experiencia.
1: Y al Tuca lo tachaban de defensivo.
0: En esta mesa,
2: completamente.
0: Es en la misma que estamos siempre.
2: Sí,
0: me queda claro.
2: Sí, todavía.
0: Pero en la semana, con alguien... Alguien me comentó algo de Pizarro, no sé si fue alguno de los tres, si fue el levante la mano, así como en la escuela, por favor, levante la mano el que dejó el chicle en el pitre.
2: Exacto.
0: ¿No? Sí. Alguien me dijo, no, es que Pizarro, y yo lo frené y le dije, a ver, ¿usted cree que Pizarro tuviera la misma números hasta ahorita si hubiera arrancado dirigiendo al Mazatlán?
2: Pues no,
1: creo que claro fue Max.
2: Que no.
0: Creo que fue Max, ¿no?
2: Sí, sí, sí.
0: Claramente Pizarro, hoy... yo no digo que no sepa de fútbol, por supuesto que sabe.
3: Ah, total.
0: Por haber jugado, etcétera. Pero le hace falta experiencia. Y lo notó en el partido. Se notó en el partido. Porque más allá, y lo hablaba con Diego, la postura de intentar decisión de arranque no es tan mala. ¿Por qué lo digo que no es tan mala? Porque en el primer partido de ida,
2: ajá,
0: mostró que en la transición a Chivas lo lastimó y no le hizo cinco de milagro en la contra.
2: Así cayó, incluso.
0: El gol del Chicha, tomando mal parados. Ahora, Pizarro intentó, creo yo, formar un cuadrado en medio con Araujo, Bigón, Bruneta y Correa cerrados por detrás del Búfalo para tratar de que esos tres salieran en la transición. No contaban con que Chivas iba a cambiar con Sandoval de media punta y dos nueves.
3: Sí, Efra Álvarez también.
0: Al poner dos nueves no pueden romper con Sandoval, lo tiene que tomar un contención. Al minuto 12 Pizarro le habló a la área técnica, a Angulo el uruguayo. Y claramente le dijo, toma personal a Sandoval.
2: Araujo.
0: Toma personal a Sandoval. Y lo tomó personal. Yo la verdad ahí dije... Ya se dio cuenta, acomodó la situación.
2: Ajá.
0: No, el tema es que Bigón quedó solo de contención.
3: Y
0: le aparecía Gobea. Le aparecía Álvarez. El oso menos, pero Gobea, Álvarez en diagonal y la botada de Sandoval o sobre todo de Sepúlveda, que es el que más se bota. Tú dices, ¿cómo no agarró ninguna pelota Correa? Estoy de acuerdo, y Bruneta, jugaron caminando, ¿eh? No lo estoy defendiendo.
3: Nadie de Tigres.
0: Cada rebote.
3: Para hacer la transición tienes que agarrar la pelota y hacia adelante, pero no la tenía.
0: Para hacer la transición tienes que tener la pelota. ¿Cómo le vas a hacer si cada rebote eran 4-1 de Chivas en medio campo?
3: Eso sí, Chivas lo hizo muy bien. La presión que estaba haciendo...
0: No, pero desde la banca Pizarro no nos cambió ni en el medio tiempo. Chivas, Tigres salió igual. Lo único que hizo en el segundo tiempo en el vestuario, yo que le digo, tomen agua, sale Chicha, entra Lainez. Y seguimos igual. Los 90 minutos fueron de Guadalajara.
3: Alta
0: es responsabilidad total de Pizarro.
3: Y se lo comió Milito también.
0: Ah, no, Milito.
3: Porque cuando mete a Loroña también
0: lástima
3: a hacer la
0: no,
3: línea
0: que
3: de
0: no vino
3: cinco.
0: Fraga
3: de
0: decir que Milito no es buen técnico.
2: Ya me lo contestó por redes sociales. Yo le pregunté y le dije que después de lo que había hecho, que si seguía diciendo eso, y dice que sí, que para él no es un buen técnico, que los jugadores y demás.
0: Me queda claro, bueno, que Fraga pues quiere ser un personaje.
1: Lo ve
0: personaje
1: por bandera nada más.
2: Claro, pero
0: no, ni por bandera, lo ve por personaje.
2: Sí.
0: Ya como hoy en la tele se tiene que ser personaje para trascender, pues
2: sí, pero no tienen, tan no
0: están
2: tiene
0: buscando
2: que ser tan
3: se lo comió cuando mete el Oroña.
0: Se lo comió.
3: Es donde
0: se
3: mete
0: se lo comió,
3: Sandoval, ¿no? Sí. Y que mete Aguayo.
0: No, pero tampoco hizo nada, o sea, nada del otro mundo durante el juego. Porque se lo comió en el arranque
3: es que
0: del juego.
3: Fue del principio.
0: Y como dijo, no modifica nada y seguimos. ¿A qué le muevo?
2: Así
3: no,
2: es.
3: Y eso también viene de la mano que tienes el cero atrás. Por mal que jugó Tigres, lo mejor fue que el cero lo alargaron hasta el 70 y tantos.
0: Increíble, ¿no?
3: Y por eso no
1: de
3: cambia.
1: Milagro.
3: Pero sí, cuando cae el primer gol queda choqueado, ya no sabe qué hacer y cae de inmediato el segundo. E increíble Sandoval midiendo qué, cuánto medirá el chico. Uno,
2: no, muy poco. No sé,
1: el error del Stitch Angulo es gigantesco.
3: Lo deja rematar de cabeza, al igual que ayer el de Sendejas. El tercero.
1: Es la copia de lo que hizo Campillo en Monterrey, en el segundo de Brunetto. O sea, va una doble marca y se pierde de un muy buen servicio de Gobea. Pero para
4: yo, yo les digo, para un servidor, Pizarro se juega en la chamba en la final de Conca. En Monterrey las cosas están que arden contra Pizarro.
2: Pero por eso, porque perdió con Chivas, por cómo está la situación, cómo hizo el partido de vuelta. Y a ver, y te pones a ver la situación de lo que piensa la afición.
4: ¿Por qué? Porque la están comparando con la vuelta en Toluca, que fue igual.
2: Completamente.
1: Sí, se tiró atrás después del 1-0.
4: Entonces están con esa situación. Si pierde contra Toluca,
2: sí, claro,
4: aguas. Además se ve el Culebro. Que Culebro es quien lo puso.
2: Sí. Ah, bueno, pues también.
4: Veremos qué figura llega ahí.
3: Ahí también está la situación de que si se va el Culebro, si se queda Guiñac una temporada más, ¿no? O seis meses.
1: No, pero parece que no va a
2: salir. No, ya no va a renovar.
4: ¿No viste cómo salió Guiñac?
3: No, estaba enojadísimo también en el partido.
4: Y yo te aseguro que mucho del enojo iba de varios es contra Pizarro.
2: Pues claro.
4: Aún siendo su amigo, como dice Gabriel.
2: Claro, claro.
4: No es tan tonto, el futbolista sabe, oye, venimos de ratoneras acá. No nos diste armas tácticas, no cambiaste. Claro. Nos apedraron el rancho todo el juego y tú en la banca, nosotros corriendo atrás de la pelota como locos.
2: Sí, no. La verdad fue un partido.
4: ¿Quién quiso? Correa, yo entiendo, yo también estoy con Tate. Correa, yo lo he aplaudido, yo creo que
3: no,
4: más
3: yo me
4: que
3: rindo yo, campeón del mundo,
4: yo también me rindo.
3: No agarraba el balón y se equivocaba y se la dejaba los
4: más allá de eso, Tate, no puedes jugar caminando.
3: A ver, es que yo entiendo la postura.
2: Con la displicencia que
4: puedes perder mil pelotas.
2: Sí, pero hay maneras de caminando. Perder.
1: Pero a ver,
2: sí,
1: entonces en la repartición de los daños, chiquis, ¿qué responsabilidad tiene el futbolista? ¿Cierto?
4: Buena pregunta.
1: No, cierto que no le da armas tácticas, pero cuando un futbolista mete, traba y de repente.
2: O sea, el jugador tiene la mayor
3: responsabilidad. No, porque la calidad está por encima de los jugadores de Chivas.
4: Es buena, muy buena.
3: Y no agarraron la pelota.
2: Pero tú crees que después
1: deja tú la calidad,
2: Tate,
1: cuando te toca defender, pues tú vas mano a mano. Son 11
2: muy buena pregunta. Después del segundo gol.
3: Pero la María de Garza fue muy
2: tonta. Pizarro les dijo, vayan a atacar. Solos ellos entendieron que tenían que ir a atacar. O sea, no fue una indicación.
3: El jugador dentro de la cancha debe entender, claro.
2: Debe entender. Completamente.
1: Yo lo que creo, sin cambios, Tigres se hubiera volcado por naturaleza.
2: Completamente, por la calidad y
4: como también
2: que tiene.
4: No existe de pronto el que tírense atrás. El jugador
2: no,
4: tira muy,
2: inconscientemente lo hace.
4: O te tira el oponente.
2: Ajá.
4: ¿Sí? Por eso, yo creo que la. Me gustó la pregunta de Diego porque nunca la había pensado tanto así porque nunca pienso. De que me tire.
1: Lo vi sacando el gatillo y dije, no, yo me tiro al
3: yo me tiro
1: mejor un gramo de cianuro.
3: Yo creo que por más indicación técnica que sea, también el jugador debe entender que sí, bueno,
4: pero
3: tengo que agarrar la pelota.
4: Voy a algo, Tate. Es lo que un servidor cree, no que tenga la razón, pero yo creo que en cada partido es diferente la responsabilidad. Hay partidos que requieren más un tema desde la banca para modificar y hay partidos que requieren más de la actitud.

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1: Lo abraza. Ajá, sí. Y cotorrea ahí, como que le dice algo, ¿viste? Que los futbolistas parece que juegan para la tele. Sandoval está vivo en el juego, tiene la pelota Chivas y le arranca. Y ahí juegan con él, no le vio ni el número y la pelota terminó en centro al área gol. Pero también nunca le ayudaron a Vigón. Desde la banca, insisto.
2: Yo no me canso, es muy merecido el Guadalajara. O sea, pudo haber goleado, meterle 3 o hasta 5 goles.
3: Sí, falló demasiado, Chivas. Muchísimo.
2: Y sin seleccionados. Pero creo
1: ahora,
2: que,
1: y en los 90,
2: creo que también
1: y bueno, 180, ¿cuál es el balance?
3: Yo sacaría en la suma.
1: Porque también le pudo haber metido 5,
3: sí,
1: en el volcán.
3: Sí, pero ya en el balance yo creo que Chivas por lo menos tiene 10, 15 minutos.
1: O se hubiera con la tabla, 6-6. No,
2: aprovechó la tabla.
4: Ahora, acá lo interesante, Chiquis, es que Torrado se siente con Guido y le diga, a ver, si ganaste aquí 4-1 con presión alta, ¿por qué no repetiste la fórmula en los dos juegos?
1: Mira, aquí voy a decir algo que no sé si me mandó. Ellos saben que llevo bien con el señor Pello Maldonado.
3: Sí.
1: Y él tiene mucha gente conocida. Me reenvió un mensaje, no sé de quién sea, la verdad. Aquí lo tengo, yo no lo voy a leer textual. Pero dentro de los argumentos que alguien le pone y le dicen, nadie está diciendo algo que sí nos afecta, que es la doble competencia. El equipo estaba muy, muy cansado el sábado y no daba para hacer presión alta. Yo lo único que respondí fue, ¿y entonces Garza y Paco Reyes tienen 10 pulmones o qué?
3: Claro.
1: Porque yo sí los vi correr igual.
3: Correcto.
1: O sea, son marcianos.
3: Sí, no, pero son
1: entonces, otro tipo de jugadores. No le cachó por mensaje y me dijo, ¿cómo, güey? ¿Cómo que son marcianos? Entonces, es que yo los vi correr igual.
3: Uh-huh. Y los otros
1: ya habla de que el futbolista se queje de que está cansado.
3: Vaya, y qué bueno que se está uniendo de este lado.
1: Sí.
3: Porque este señor, ¿cómo defiende a los jugadores?
1: No, sí. A ver,
2: o sea, sí que no hay mucho desgaste.
1: Sí, creo que
3: claro que existe el desgaste, claro, pero no puede ser tu pretexto. No puede ser.
1: Claro que existe, por supuesto, porque no mover del otro lado de. Claro que sí.
2: Pero no, y voltea la quincena su cheque y ahí no se queja.
3: Y ahí, claro.
1: Los viajes. Sí, ahí existe, es una realidad, estoy igual. Pero sí creo que pueden correr 90 minutos.
3: Claro,
2: como el turco.
3: Sí, claro.
1: Porque en Europa yo los veo correr.
3: Corriendo.
1: Miércoles, sábado, martes, sábado, martes, sábado.
3: Y los veo. Pero juegan.
1: Y los veo a un ritmo.
3: Pero juegan.
1: Endemoniado. Y aquí los veo en cámara lenta. Seguimos en redes sociales.

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3: Porque a Mauri Vergara, dueño de la Chivas Rayadas del Guadalajara, mostró su molestia con la selección mexicana y pidió a Dari que sus jugadores de Chivas, que fueron convocados, reporten cuanto antes en las instalaciones del Club Deportivo Guadalajara.
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5: Y es que hay muchas personas que dicen que el Real Madrid fue el equipo del régimen de Franco y que...
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11: Javier Becerra perdió 85 mil niños migrantes como secretario de Salud y Servicios Humanos. Algunos fueron explotados, tratados o murieron porque Javier Becerra los quería fuera del sistema. 26 colegas demócratas dijeron que eso fue horrendo, una vergüenza nacional. Otros que él no es de...
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0: De regreso a Línea de Cuatro. Qué bonito es Línea aquí cuando estamos los cuatro mano a mano, face to face, ¿no?
1: Me encanta, sí, siempre. La verdad, se los digo.
0: No lo están disfrutando.
1: Yo lo disfruto, pero lo están disfrutando. De verdad, lo disfruto mucho más estando los cuatro aquí.
0: No, siento la energía.
1: Hay que mandar un memorándum a nuestros coordinadores.
0: No, no los leen.
2: ¿Cuál va a valer? Gabriel, no pasa nada.
0: Te juro que te amo,
1: Gabriel. No los leen.
0: Te juro que te amo. ¡Poca, dice!
1: Bueno.
2: O lo toman en cuenta.
1: Ojalá que lo tomen en cuenta. Hay que mandarlo. Un WhatsAppazo, algo.
0: Vámonos. A ver, la verdad estuvo deliciosa esta charla. Nos podemos alargar más en el Chivas Tigres. Pero tenemos otra enfrente que estuvo extraordinaria el día de ayer.
3: Pero no creo que se le acerque Chiquis en lo táctico.
0: Pero en el debate sí, porque es muy poco.
3: De acuerdo.
0: Y sí creo que se le va a acercar en algo. Y Tate lo mencionaba en una interrupción que tuvo, que dijo, ojalá se frene, porque para dividir el Chivas Tigres del Pumas América. Sí. Y voy a arrancar con ese tema,
1: a ver,
0: que tiene que ver con el juego. Y les hago una pregunta. ¿A usted no le gusta Ochoa?
1: No, para nada.
0: ¿Solo sí o no?
1: No.
0: Tate.
2: No.
0: Bueno, usted más o menos.
3: Como ¿no? Ochoa, hay muchos en el mundo y ayer lo vimos.
0: A mí se me hace histórico Ochoa. ¿Sí? Ok, vamos por partes.
1: Ah, bien.
0: ¿A usted le encanta Keylor Navas?
1: Me fascina Keylor.
0: Sí, lo ha dicho. ¿A usted le gusta, fascina Keylor Navas?
2: Época del Real, sí, ¿verdad?
3: Es histórico,
0: sí,
3: por
0: gusta,
3: tres
0: sí le gusta. A mí
3: es
0: también
3: un buen atajador.
0: A mí sí. A mí sí me gusta. Ahora, viendo el partido de ayer me genera una duda y voy contra ustedes dos. A ver qué me dicen.
3: No, les declaro la guerra.
0: ¿Por qué voy contra? Porque me dicen de un lado que no les gusta Ochoa.
2: ¿Qué es?
0: No les gusta Ochoa, pero les encanta Keylor.
2: Sí. No, encantar.
1: A mí sí me fascina.
2: Es bueno, es bueno.
0: Bueno,
1: me parece.
0: Vamos a gustar con tres buenos.
1: Pero estamos hablando presente o estamos hablando de lo que hicieron.
2: Me va a comparar a Keylor.
1: Porque para mí Keylor es el mejor portero que ha existido en la CONCACAF. En la historia de la CONCACAF.
0: Perfecto.
1: Para mí.
2: Escucha, hay que escuchar la pregunta.
0: El principal argumento a los que son detractores de Ochoa, futbolístico, porque hay unos que lo critican sin...
1: Por otras cosas. Sí,
0: exactamente.
2: No es nada más uno, Son varios de Ochoa.
0: Exacto.
3: No, pero el principal
0: argumento. Hay un principal.
2: No sale.
0: A Keylor se le cae el travesaño en la maceta y nadie dice nada.
2: Se amarra
0: mucho. ¿Por qué a un mexicano como Ochoa se le critica tanto ese tema? Y a Keylor hoy, nomás en este programa lo vamos a decir, en tele, que le van a decir, ni se dieron cuenta.
2: Pero el gol de Sendejas, lo están diciendo.
0: No, por todo el partido. Ah, y Diego y yo lo transmitimos. ¿Sí?
3: El de Chiquito
0: y la verdad, un servidor que me tocó, hice mi labor, que era comentar, no era relatar. Yo dije, yo coso de centros a Pumas ahorita. Te lo dije o no, Diego, en transmisión. Porque se le cae el travesaño a Keylor Navas.
1: Okay.
0: Y el tercer gol, no te puede meter ese gol alguien que mide menos que yo. En una pelota de ¿cuántos metros? ¿30 metros te gusta?
2: De Brian, ¿no?
0: Sí. De Brian. ¿30 les gusta o más?
2: 25, 35.
3: El gol que se le iba
0: pelota
3: a colar.
0: Pelota volada, segundo palo. Chiquis. Le cabecé en el área chica un chaparro.
1: Chiquis.
0: Se le cae el travesaño a Navas.
1: Frena tu carro. Cuando estemos hablando de Liga MX o de algún otro equipo y que hablemos de posibilidades y las capacidades que tienen ambos, a mí me parece que ahí te doy la razón. Keylor a lo mejor tiene algunas fallas muy parecidas a Memo. Puede ser. Pero cuando hablemos de selección nacional mexicana, a mí me importa un pepino si Keylor ataja con aguacates, con lo que quiera. A mí el que me preocupa es Memo. Sí, a eso voy. Son cuestiones muy diferentes. Muy diferente.
0: No, yo no más te digo que por qué no se le critica a uno sí y otro
1: si
0: no.
1: Se le cae el trabajo,
2: pero digo, ha salvado Keylor también.
1: Claro.
0: ¿Y Memo cuántos ha salvado?
2: ¿Cuántos goles le han metido?
0: Sí.
2: ¿Cuántos goles le has metido
1: portero,
2: a Keylor?
1: Portero más goleado en la historia.
3: Un error gigantesco.
2: Mil goles no le han anotado. ¿Cuántas de esas de salida le has visto a Keylor en la liga?
0: Exacto.
2: Lo transmitiste ayer, pero en la liga, en el torneo.
0: Y voy a recular, porque yo para mí no está mal recular. Yo no tengo problema en recular. Entiendo que Keylor es más que Memo.
1: No, pero mucho.
2: No estaba hablando de por qué no se habla o se analiza el
0: recular. Mi único punto es porque a uno. No estoy diciendo que es mejor Memo, Solo estoy diciendo por qué a uno se le asesina con el tema de no sale. Y ayer que ni lo vieron. Ni lo vieron.
1: A la selección mexicana se le critica más por lo que pesa selección mexicana.
3: A lo mejor en Costa Rica lo critican igual que aquí. Criticamos a Memo.
1: Exacto. Mira,
0: puede ser, pero no lo sé. Yo hablo de aquí.
3: Sí.
0: Y aquí, a ver, ayer, cuando acaba el partido en televisión, ¿a quién entrevistaron? Keylor. Dios, Keylor. Después, cuando salen los jugadores de Pumas al vestuario, el último es Keylor porque estaba en la entrevista, una caravana, irreverencia. Ayer, el partido lo puso en predicamento Keylor Navas.
2: Ah, claro. Puso en predicamentos el
1: América. Bueno, también Pumas.
2: El América y Pumas.
0: Sí, pero
1: Pumas lo provocó.
0: Estoy de acuerdo.
2: 3-0. Pero en caso de Pumas. No se te puede ir 3-0 de la mano.
1: Okay. Okay.
2: No solo ponerte ese portero.
0: Está bien, está bien. Claro, vamos, ahorita vamos a ir al detalle, al detalle ese. Pero tú me has. Tú eres el principal.
1: ¿Tienes algo en contra de Keylor Navas, tú?
0: No, nada más vi el partido ayer y lo analicé.
1: Por eso, pero.
0: Y lo que digo de.
1: ¿Qué te dije ayer?
0: Nada más le quiero decir algo a Tate. Porque Tate es el principal.
1: ¿Detractor?
0: No, el principal analista del arquero, ¿no? Sí. Y normalmente es muy
1: exquisito
0: y muy cualquier exquisito. Primer
2: no,
0: poste.
2: Yo lo dije.
0: El primer gol de. ¿Dónde le remata este?
2: No, en Arechica.
0: Pato Salas.
2: ¿En Arechica?
0: Arechica. ¿De quién es el Arechica?
2: No, del portero.
0: El gol de Zendejas, ¿dónde le remata pelota de 35 metros
2: de boda?
1: No puede salir a cortar.
2: ¿Quién no lo acompaña también los centrales?
0: No, pero. Ok, está bien, no lo acompaña.
2: Como Zendejas.
0: ¿No es el error de Keylor?
2: No, sí.
0: Gigante.
2: El portero sí es de.
0: Son dos goles de Keylor.
2: Pero también los centrales, chiquis. ¿Qué le dices a Duarte y a Nathan?
0: Está bien.
2: Tienes que acompañar. ¿Cuánto miden más que
0: Zendejas? Está bien, pero entonces cuando analicemos un gol de un arquero, te voy a decir, ¿los centrales?
2: Ah, sí, pues
0: por eso. Pero entonces hay que meterlos también en el bombo del análisis.
2: Pero es que no estoy quitándole el error a Keylor, se equivocó.
0: Es más,
2: me ató muy cerca Alejandro.
0: El gol que le anulan.
1: Es que pareciera que estás diciendo que no se equivocó Keylor y sí está diciendo que sí. O sea, estás peleando.
2: Estás liquidando.
1: Peleándote por pelearte.
2: Por el error.
3: Que nos dice un puma, que no
0: era un puma,
3: Pues quién es el único puma.
0: ¿Nos está oyendo?
3: Sí.
0: ¡Mire! No ¡qué vale! Tenemos hoy un rating poderoso. Y no vino Fran.
3: Hasta le voy a tomar el café. Lo único que falta es que nos esté escuchando Julio César Quintanilla.
0: ¡Navia!
2: ¡Ramón!
0: ¡Saludos, hágala!
3: O Miguel Ángel.
0: ¡No se haga para allá, Gabriel!
3: ¡Miguel Ángel Méndez!
0: ¡Miguel Ángel Méndez y este desgraciado!
1: ¡No, qué
0: cosa! ¡No,
3: dice Cántalo Camacho que Keylor costó puntos en el torneo a Pumas y Pumas hizo 36. Ver,
0: y ayer puntos, casi lo eliminan.
1: Costó puntos, pero también dio puntos.
0: O sea, sí, a ver.
1: Y vamos a nomás achacarle las manos.
3: Pero su presencia es más importante.
2: Espérese.
3: Eso fue la primera parte. Pero dice que la presencia de Keylor es más importante que la de Memo. A tal grado que Keylor pesa más en Pumas que América en su segunda etapa, Memo.
0: No. A ver, Keylor es un.
2: No, porque se equivocaba más Memo.
0: Keylor es un enorme portero. Yo solo estoy viendo un dato a una situación puntual de juego donde a un arquero se le crucifica y del otro. No es que no se le crucifique,
2: pero,
0: ni lo ven.
2: Pero
0: voy más, ni lo ven.
2: ¿Te quedaste sordo cuando Cántalo. Se equivoca el tal Arrangel con las piernas?
0: Yo te aseguro que a Cántalo le mando un saludo.
2: ¿Te quedaste sordo cuando Malagón se equivocaba también?
0: No.
2: ¿Te quedaste sordo cuando Acevedo?
0: A Magalagón se le cae el travesaño también.
2: A cada gol
0: sí,
2: se le critica al portero mexicano de igual
1: claro,
2: forma.
1: Claro.
0: Sí, pero nosotros.
2: Lo digo así
0: abiertamente. Nosotros,
1: ser quién es y la nacionalidad.
0: Por supuesto, Gabriel.
1: Está bien, puede ser.
0: Nos estoy yendo, gracias por escucharnos, Cántalo. Ustedes que estás preocupado por lo que decimos aquí. Tú hasta ahorita estás mencionando eso porque, con todo respeto, ni te diste cuenta que Keylor no salió. Ni te diste cuenta. Te estás dando cuenta ahorita que nos estás escuchando.
2: Sí.
0: Por esos tipos de comentarios es que en los programas. Hoy en ninguno van a decir eso.
3: Porque pasó
0: yo,
3: Pumas.
0: Yo, con conocimiento de causa, porque vi el juego, pero.
2: Pero a ver, es que también.
1: No.
0: Se le cae
2: el travesaño. Fuera de Ochoa.
0: Yo no sé por qué no trae aquí en la maceta el travesaño del Bernabéu.
2: Yo sé que tú quieres Ochoa en el mundial de titular.
0: Ahora,
2: yo
0: ¿de verdad?
1: Ahora resulta que Keylor es Agustino Morales. Déjale digo por qué.
0: No.
1: Iker González y me dice que Keylor contra el Atlas se comió uno de los peores errores del torneo.
3: Contra el gol de Mateo.
1: Por eso, ahora es el peor portero.
0: Hay que medir igual.
2: A mí lo que me preocupa.
0: Yo solo pido medir igual.
1: Uno de los mejores porteros de la historia.
3: Pero ayer estuvo a punto de convertirse en factor Gabo para que
0: me dijo Camacho que vi el juego, estaba en la zona Z, que no se ve nada, ni mente.
2: O sea, no hay nada que hacer en el día de descanso, ¿en serio?
0: De verdad, no, de verdad. Oye, yo vería Netflix la serie esta de la mexicana.
1: ¿Cuál?
0: La nueva mexicana.
2: Santita
0: está buena.
1: A ver, yo a lo que voy, uno de los mejores porteros que decimos del torneo, de la historia de la Liga MX, ¿quién es? Nahuel, ¿no?
0: Sí.
1: ¿Y no se equivoca?
2: No, claro. Claro.
0: Poco. Para
1: niños,
0: poco,
1: no, no,
0: poco, poco.
1: No,
0: poco.
1: No, poco.
0: Menos que otros. Menos
2: que otros. Equivocado más en su carrera. Y así de bote pronto, chiquis.
1: ¿Nahuel?
2: ¿Nahuel o Keylor?
1: ¿Nahuel?
0: ¿Quién se equivocó? ¿Nahuel?
1: ¿Nahuel?
0: Ah, bueno. Okay, pero acá me lo juro. ¿Quién se equivocado más, Nahuel o la araña? El del Puebla, el que pasaba en el Puebla. La araña. Entonces se ha equivocado menos que otros.
2: Es que acá tu error también fue comparar Ochoa con Keylor. Claro. No hay comparación. Porque en el partido de ida, permíteme, por favor. Porque en el partido de ida, pues no sé quién no lo mencionó, pero Rodolfo Cota se equivocó en el segundo gol.
0: Sí, yo lo dije.
3: En el tercero, en el de Carrillo.
1: Y dos goles.
2: De Carrillo.
0: Pero es bueno, aquí lo dijimos nada más.
1: Y dos goles.
2: No, pero es que a donde tú vas es como que al mexicano no, y al extranjero sí.
0: No, pero no, fui Ochoa, fui Ochoa.
1: No, al revés.
2: Pero ¿por qué Ochoa?
0: Porque, insisto, porque es...
1: Porque es amigo de Imai, y Imai es amigo de él.
2: Sí, se le critica.
0: No digas estupideces. Yo ni conozco a Memo, yo ni conozco a Memo. No, yo ni conozco a Memo. No, yo ni lo conozco. A Memo yo ni lo conozco.
3: No, pero son porteros de la calaña. O sea, son de la jerarquía, realmente.
0: Exacto, por eso los comparo, porque son... Memo es histórico, de verdad.
3: Como Keylor en Costa Rica.
0: Como Keylor en Costa Rica.
1: Claro, claro.
0: Ah, que
1: claro.
0: Jugó el Real Madrid, por supuesto.
2: Hoy el titular de la selección mexicana es el tal Arangel, no es Guillermo Ochoa.
0: Sí, bendito sea
1: Dios.
0: Y Dios nos bendiga. No lo hemos visto, no lo hemos visto.
1: Le estás pegando al mexicano también. O sea, pues bueno.
2: Te ha equivocado con los pies. También es muy limitadito.
1: No dice que no. Pero pues también nomás por ser mexicano.
2: No hay ni un portero completo hoy, ¿eh?
0: Claro.
2: Ni un portero completo.
0: De acuerdo. Totalmente de acuerdo.
1: Ni Manuel Neuer, no se equivoca.
0: No, él habla de México. Es que también este no, de verdad. Tate, atrévete a decirle las cosas. Estás hablando de la liga de los mexicanos. Te metió a Neuer.
1: Ya lo sé.
0: Te metió a Neuer.
1: No, bueno.
0: Que Neuer se equivoca, que gigante.
1: Terrible, pero también hace unas desviadas impresionantes. O sea.
0: Ahora, digo rápidamente, en el derbi del fútbol español.
1: Clásico.
0: Golazo el tiro libre. No, pues es un error gigante del portero. Ah, sí.
1: ¿Pero derbi? ¿Derbi?
0: El derbi español. Clásico, digo, en el clásico, clásico. O sea, el derbi es el Atlético de Madrid y Real Madrid.
1: Derbi, no.
0: Bueno, en el clásico. Golazo, güey. No, todavía me quedé en el post. Exjugadores, en el golazo. Se lo devora el belga.
1: Courtois,
0: se lo devora.
3: Y para midiendo muchos,
0: midiendo 2 metros,
1: para muchos
0: poste,
1: es uno de los mejores porteros de la historia.
0: Bueno,
1: pues ahí está, todos se equivocan.
0: ¿Dijeron algo? Tampoco, no, pues nos belga.
1: Se equivocan.
2: El mejor portero es el que no es el que más ataje, es el que menos se equivoque.
1: Así es, correcto.
0: De acuerdo.
2: Es el mejor portero.
0: Estoy totalmente de acuerdo.
2: Y en esa comparación, se ha equivocado menos.
0: Como
2: Chuy, en este partido, se equivoca
0: menos. Se ha equivocado, yo creo que del torneo.
2: Pero tampoco podemos achacarle que Keylor...
0: Pero de verdad, yo ayer sí.
2: Porque, a ver,
0: se le cae el
2: travesaño. Si metemos el arbitraje, América tuvo que pasar.
0: Vamos al
2: arbitraje. El gol de Chiquito Sánchez. Estaba habilitado.
1: Está habilitado.
0: Vamos por partes del arbitraje. Hay tres jugadas muy polémicas.
1: ¿Cuál y cuál?
0: La primera, para un servidor, es Fuertiño.
1: Para mí.
2: Ah, en el gol.
1: Ah, bueno.
0: De ángulo.
2: Sí.
0: Tú, Tate,
2: sí,
0: como portero, eres Cota. ¿Sales igual si está solamente Duarte para rematar o si también va en el recorrido de un niño?
1: No, para mí no es fuera de lugar.
0: Entonces interfiere en la jugada, ¿no?
2: ¿Es
1: fuera de lugar? Para mí no, no.
3: Tal vez fuera de lugar y tan angulo esa por la pelota que Duarte llega y casi lo fractura.
2: Y es algo que no...
0: No, de verdad, a ver, parece que no vio el fuera de lugar. Véalo, es que ve el gol. Sí, a ver, ¿cómo es el gol? Dígame la
1: técnica. La jugada que va la pelota, pega en el palo y le termina quedando a Duarte, que arranca bien. A mí me parece bien.
0: Hágame usted el favor, pega en el palo y le cae a Duarte. ¿Es cierto? ¿Fue así la jugada?
2: No.
0: ¿Fue así?
3: No.
1: Entonces, ¿cómo fue?
0: Te la cuento. Dime. Viene, se enoja, ahí ya se enoja. Le veo los ojos. Le veo los ojos. Lo amo. Cómo se le caen de tristeza. Digo, ya valí. Ya valí, gorro. Es un córner, centro. Viene un rechace a Carrasquilla fuera del área.
1: Ajá.
0: Carrasquilla le pega con la cara interna.
1: Ajá.
0: Cuando él golpea, hay tres jugadores de Pumas en fuera de juego. Uno de ellos es Juninho.
1: Okay, ¿pegó en el poste o no?
0: Sí.
1: Ok, es lo que te dije yo. Que pegó en el poste,
2: Duarte,
1: le queda Duarte.
2: Duarte no está adelantado.
0: Duarte no, Duarte no está habilitado.
2: Pero hace por el balón, ángulo, es ángulo.
0: Es ángulo.
2: Es ángulo.
0: Ah, ángulo.
1: Yo niño, pues bueno, y luego yo, ¿cuál que no la veo?
0: Es que son de la misma tez. Sí, de verdad. ¿Sí o no?
1: No, queda claro.
0: ¿Qué dije mal?
1: Nada,
0: no. La misma tez, ¿no?
1: ¿Te confundiste?
2: ¿De piel?
0: Me confundí, pues ¿cómo no voy a confundir la misma tez?
2: Está como el gol que le anularon a Atlas con Tigres, ¿no? La de Diego González, que entra segundo poste en tiro libre.
3: Sí, porque Capazo hace por el balón.
2: Hace por el balón. Y es algo que no entiendo.
0: Yo fui al Jalisco ese.
3: Madre de Dios.
0: No, ¿por qué? Porque no teníamos monitor de apoyo y le decía Manu. Y decíamos, ¿hace por el balón o no? Y ahí hace por el balón en contra la raya, ¿no?
2: Sí.
0: Capazo.
2: Sí.
0: Y lo marcan. Válida. ¿Y por qué acá no lo marcan? ¿Cuál es el criterio?
3: Dicen supuestamente en el Jalisco que ahí sí tocó el balón Capazo.
2: Y acá yo estaba escuchando al cantante Guerrero. Y dice que como no incide en la trayectoria del balón, pues no,
3: pero sí provoca un comportamiento del rival.
2: Claro,
3: que
2: claro,
3: es uno de los incisos claro, de la regla.
2: Claro, yo recuerdo uno de la Euro, claro. No sé si te acuerdas, Diego, uno de la Euro que es Países Bajos, Francia, con Mike Mañán, que uno de Países Bajos también como que se hace por el balón.
0: ¿Y lo marcaron?
2: Y lo marcaron.
0: Sí,
2: lo
0: marcaron. Es que...
2: Pero ya no entiendo, si tú haces por el balón estando en fuera de lugar,
0: es fuera de lugar.
3: O sea, claro, acá el Faust lo desintegró.
0: ¡Claro, Tate!
2: ¿Tú que sonó el balón?
0: Angulo, perdón, no, yo niño, no llega, no porque no quiera no llegar, porque no le alcanza y Duarte le gana.
2: ¿Cierto?
0: Entonces, el arquero claramente sale diferente. Pues, ¿quién va a patear? Interfiere en la jugada. Ese es, para mí, es fuera de juego.
1: Para mí no.
0: Gabriel no.
1: Para mí no.
0: Para Gabriel no, porque dice que todo lo vamos a sacar. Qué chulo, Gabriel. Ahora, la del Chiquito Sánchez, nos guste o no, está el Zaot, es regla y está fuera de juego.
1: Sí, o sea, sí. Al final,
0: por una uña, por un dedo, final, como la del copete de Marín, no estoy de acuerdo.
1: Me dijo el otro día, Max, es que yo no estoy de acuerdo porque el Zaot no toma y a lo mejor las presiones y que el punto
0: de fuga
1: todo lo que dije.
0: Dije, fuga sí, es la Max, que nos estaba haciendo ayer sí, con el aire aquí a 50 grados centígrados. Esa sí era fuga.
1: No, me cayó a mí la fuga.
0: La fuga. Sí,
1: no. Pero a lo que voy es, pues al final es parte de las reglas. Y si el Zaot te dice que regla,
3: hace 8 meses le anularon un gol por un tobillo.
1: Así es.
0: Pues mira, fíjate, ahí sí nos ayuda el reglamento porque es una regla que está estipulada y que pues, ni para dónde te haces.
1: Sí, no hay manera.
0: Como hay muchas de la interpretación.
1: Claro.
2: Por
0: ejemplo, en la de Angulo, Gabriel tiene su argumento y es totalmente válido. ¿Por qué? Porque es interpretación.
1: Es interpretación, claro.
0: En la otra no hay interpretación. Hay un programa que te dice está adelantado por una uña.
1: Oye,
0: acabó.
1: Y ya
0: como
1: no
0: la de María.
1: Claro, ya no escucha al cantante. El cantante dijo que había.
0: Pero lo meten como en un table con foco rojo ahí. ¿Sí o no?
2: Pero colación porque también.
1: ¿Recuerdas la jugada
2: confunde
1: que.
2: Confunde la explicación.
1: La que puso de que le regresan la pelota al arquero Mier.
0: Ay, tiene razón.
1: Porque le pega en la espalda a un jugador del Atlas.
3: A Paulo Ramírez.
1: Al pegarle en la espalda al jugador del Atlas.
0: Ahora sí se lo doy por buena, yo no la vi.
1: Se cancela
2: el pase.
1: Claro, ya no es un rival.
0: Claro, pero yo no vi eso.
1: Ah, y lo marcaron.
0: No, y la. La acribilló.
1: La acribilló. La acribilló,
0: Gabriel.
1: De todos,
0: no, la acribillaron.
1: Claro, los dos le pegaron.
0: ¿Y si le pegó en la espalda?
1: Sí, le pega en la espalda.
2: Pero en el de.
0: Mira nomás que.
2: Y en el de Angulo, sí.
1: Pero tenían unas ganas de pegarle a Tata Itzel. Pero terrible. Terrible.
0: Querían encontrar una jugada.
2: Es mano de Campos. Es mano de Campos.
1: No, eso sí. A mí me parece que es penal.
0: Ah, bueno, pero esa está bien.
1: Eso es otra. Pero
0: es al gato Tizes, al Arturo, del que sea.
1: Claro. Y
0: a Don Ahí. Porque se
1: equivocaron. ¿Del bar o de la
0: Y el bar ni le habló.
2: Pero todos se equivocaron.
0: Claro.
2: Menos el gato Ortiz.
1: Claro.
2: El gato Ortiz no tuvo jugada polémica. Adonai sí, la del penal. No es penal.
1: El gato tuvo jugada polémica. Bueno, el Zaot, bueno, porque es pues por el Zaot.
2: Fuera de lugar, bueno, final, ya te entiendo.
1: Entiendo, sí, sí, sí.
2: Bueno,
1: pero sí es
0: una. A ver, seguimos polémica, en el Pumas América.
2: No, ya lo que voy, Adonai error. Catitzel error. César Arturo error.
0: Todos equivocados.
2: Todos equivocados.
0: Pero a César Arturo se la van a dar por buenas.
1: Sí, claro.
0: Esa interpretación.
1: Claro, claro, completamente.
2: Como la del penal. Penal a mí no es penal.
1: El penal no es penal.
0: Henry Martín.
1: No es penal. Y es un error. No es
3: para mí ninguno de los dos penales de ayer son penales.
2: Ni la que buscaban de Araujo también, al final que se deja caer.
3: Ah, no, ni de broma. No. Porque, por ejemplo, en la segunda, en donde desafortunadamente a Suaje casi le parte la cara a Juárez.
0: ¿Para ti es penal?
3: No, para mí no es penal.
0: Para mí no es penal.
1: Porque no, tampoco es penal.
3: Al momento
0: lo
3: de que.
0: Rosa.
3: No, sí, si lo rosa, pero lo rosa después de tocar el balón.
0: Después de tocar el balón. Salió con sangre.
2: Te mata.
1: Poco, sí.
0: Pero para mí no es penal.
3: No.
0: Para mí no es penal.
2: Tocas primero el balón.
0: El tema que hace
1: César,
0: las jugadas como una es interpretación y en la otra, si hay contacto, lo va a liberar, creo.
2: No, bueno, ¿a quién expulsaron de Tigres? ¿A Reyes?
1: A Reyes.
0: Roja.
3: Toca la pelota primero.
1: No, es que eso.
2: No, espérenme, Gabriel espérenme, es la misma.
0: Gabriel toca la pelota primero, Gabriel.
2: ¿Y es del gato Ortiz esa?
1: Escúchenme.
0: Déjenme. Gato Ortiz. ¿Cómo va a ser roja esa?
1: Bueno, en el mundial, búsquenlas. Ya va a ser roja.
0: ¿En el 80?
1: En este mundial, que viene. Ya va a ser roja.
2: 74, para
1: que
2: chequen. Gabriel.
1: Ya no justifica el que toques la pelota cuando tu pie sigue y le terminas dando, porque es la justificación del futbolista. Y yo se los dije una vez. Les dije, de repente el jugador puede entender que toco medio la pelota, me salvo de la roja, pero le termino dando en la pierna. Y eso ya va a ser roja. Chequenla. Va a ser roja. ya hay una corrección. Bueno, yo les digo.
3: Para mí la corrección es muy válida en el reglamento, pero en este momento, Gabo, cuando todavía no se da.
0: Todavía no lo han dado, Gabriel.
1: Bueno, yo nomás les digo. Yo nomás les digo que va a ser roja.
3: Ahora, pero ahorita no. Pero,
1: espérame. Es que al final,
3: no me diga,
1: la roja. La justificación del árbitro y por lo que le avala la roja es eso.
0: Fuerza
1: te digo.
0: Desmedida, ¿no?
1: Fuerza desmedida, porque
2: pero incluso donde quitas la pierna.
3: Exacto. No te barras de ahí por pelota.
0: Pero incluso después, Gabo, en el video.
1: Es una barrida temeraria.
3: Pero es que y si se barren displicentes ustedes, les pagan mucho, tienen que ir con todo por la pelota.
1: Eso he dicho alguna vez, no, eso lo dije.
3: Tienen que ir desde
1: pagarle mucho, tienen que ir, no.
3: Bueno,
1: para
3: ser profesional. No, matar no dije, ir con todo por
1: pelota. Pero leales al balón.
3: Ahora,
0: ¿qué dijiste?
3: Ahora,
1: ¿para ti es leal?
3: ¿Al qué dijiste?
1: Pero le pega luego.
3: ¿Dijiste tierra, algo al qué?
1: Al balón.
3: ¿Tocó el balón?
0: Pero incluso, chiquis, en el video que le ponen en el VAR,
1: no, ¿qué es?
0: Le ponen el punto de contacto, pero no le ponen cuando toca la pelota.
2: No le ponen desde atrás, no le ponen la jugada.
0: No le ponen la jugada completa.
2: Le ponen nada más el contacto.
3: A ver, en el SAOT.
2: Claro.
3: Yo me burlaba aquí con Diego en la transmisión. ¿Borraron a Angulo del SAOT?
1: Desapareció.
3: ¿Lo quitaron? ¿Desapareció?
1: Sí.
3: En el SAOT no aparece, solo aparece Duarte.
1: ¿El qué?
3: Pues si dices, no, nunca fuera de juego.
1: Claro.
3: No, lo borraron.
1: Como la de Chivas también.
3: No sale. No sale Angulo.
1: Pero está como la de Chivas en la de Marín. Ponen al jugador que está cerca de él, pero no ponen al jugador que está por la banda.
3: Esa me la dijo Oliver y tú estabas hablando con él de ese tema.
1: No está, no
3: ponen al de cerca y no al lejano.
1: Exacto. Entonces, pues, ¿cómo? O sea, ¿ponen al que le está jugando o cómo?
2: Sí, no.
1: ¿Por qué?
3: No, Angulo lo borraron, lo borraron. Esa jugada, la Pumas estaba con 10 hombres.
1: O yo pregunto.
3: Porque Angulo no estaba.
1: O yo pregunto, la computadora, el SAOT, es tan inteligente que dice, este es el último punto que puede más o menos checar.
3: No lo es.
1: No lo es.
3: Tienes que ver.
1: Bueno,
3: claro.
1: Ahí sí me parece que ya tiene complicación.
2: El arbitraje y las herramientas.
3: Ahora, para qué buenas dos llaves tuvimos, ¿no?
1: En la muy buenas.
3: Las
1: muy
3: dos
1: buenas.
3: Nos tuvieron
1: muy buenas.
3: Filo de la butaca.
1: Sí,
3: queremos las liguillas que nos dan para esto.
1: Yo prefiero.
3: Yo le decía a Diego,
1: un partido así que jugado bien tácticamente.
3: No, claro.
1: Mil veces. Esto.
3: Cualquiera que
1: mil veces.
0: A ver, Gabo, ¿a ti te tocó el Bayern Múnich contra París Saint Germain o lo de ayer?
1: No.
3: Yo lo que. Esa misma pregunta me la hizo Diego ayer en la transmisión. Y yo le decía que nuestra liga mexicana, la liguilla, es espectacular.
1: Sí,
3: porque también tiene esos toques de liga de barrio.
1: Sí.
3: Que el arbitraje, que el sábado no lo borran un jugador.
1: Claro.
3: Que en un 2 horas antes marcan de una forma una jugada y 2 horas después
2: está
3: otra.
2: Muy caliente la banca, expulsaron a Luis Pérez también.
3: Sí, claro. Sí. Pensábamos que era otro más y era Luis Pérez al que expulsan. También ayer ya se va a acabar el programa, pero seguiremos tiempo.
2: Ya crecen, ¿no? Ya con este enfrentamiento ya crecen para semifinales.
3: Yo creo que avanza Pumas.
2: No, pero la expectativa de la gente del espectáculo. El partido de ayer de Pumas América y Tigres Chivas.
3: Ojalá,
2: la gente espera.
3: Ojalá.
1: Sí, pues obviamente
3: estas dos. No, a ver, yo creo que ya no va a superar ninguna.
1: No,
3: la de América.
1: No, va a ser
0: si
1: muy
0: acaso
1: difícil.
0: La de Chivas se
1: muy
0: puede acercar difícil. Por la calidad de los planteles, pero no la va a superar.
1: Pero no.
0: Sí, no es que ni la ida y la vuelta.
1: Es que los dos juegos, claro, los dos juegos fue
2: 6-6.
1: Hubiera
2: sido final
0: y con un penal fallado.
1: Por eso se los digo y de verdad yo quisiera que se quitara eso, la posición en la tabla. No puede ser que un equipo haga
2: 6. Tienen una justicia por
3: claro, estoy de acuerdo.
1: Ya tienes la vuelta.
3: No
1: puedes hacer 6 goles y no avanzar, chiquis.
3: Pues,
1: de verdad, no puedes hacer 6 goles y no avanzar.
3: Pues Pumas los hizo y avanzó. Pumas los hizo y avanzó.
1: Pues sí, pero
3: uno tiene que eliminar.
1: ¿Sí
3: sabes que no pueden pasar los dos?
1: ¿Sí sabes que no le ganó?
3: ¿Sí sabes que no
1: pueden? ¿Sabes que no le ganó a la América?
3: La regla dice que un mérito tiene la liga.
1: Dime en qué, fíjate,
2: pero
1: yo creo que hasta se burlan.
2: ¿Cómo?
1: ¿En qué torneo?
0: Chiquis, en la Champions hay tabla general y no pasa eso.
1: Exacto. ¿En qué torneo? A eso voy. ¿En qué torneo del fútbol mundial te dicen vas perdiendo
2: antes de iniciar? Es como gol de visitante.
1: ¿Cómo que voy perdiendo?
2: Es como gol de visitante.
1: Claro, ¿cómo que voy perdiendo antes de iniciar?
3: No, papá,
1: no puedes ir.
3: Sí. No, mira cómo reculamos. Ahora, esto es una presión que sí puede recular cuando la cague.
1: A veces.
2: Cuando la
3: botonera.
1: No, ya.
3: Gracias.
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22: Pisa segunda, dispara primera, y la doble matanza en este inning número 11 para que los Dodgers de Los Ángeles se lleven el título de la Serie Mundial del 2025. la pelota y los Charros de Jalisco son los campeones de la Serie del Caribe.
0: Venezuela por primera vez en la historia es campeón del Clásico Mundial de Béisbol.
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0: El lunes. Saludos a todos. Bienvenidos a la última y nos vamos. Son las 10 con 2 minutos en el este, las 9 con 2 minutos en el centro y las 7 con 2 minutos en el Pacífico. Saludarlos con mucho gusto aquí en la última y nos vamos. Junto a Darín Catalavera, junto al señor Octavio Rivero. Pues la verdad es que, pues bueno, ahí estamos listos ya en la aplicación Euphoria by Travel y TUDN Radio. Lunes así como ya, como que de flojera, fíjate, estamos iniciando y ya traigo flojera. Qué cosa, ¿no? ¿Cómo estás, Dari? Bienvenida.
1: ¿Cómo que flojera? ¿No? ¿Qué es eso? Hay que iniciar la semana con toda la energía, con toda la actitud. Haya pasado lo que haya pasado. Ah, sí, es por eso.
0: 6:30.
1: Ah, yo pensé que porque eliminaron a mis diablos, digo, a los diablos.
0: ¿A quién?
1: Ay,
0: ¿al
1: no? Que porque le hace falta.
0: ¿De los Tuzos del Pachuca?
1: La máquina de los Tuzos.
0: Los Tuzos anda con todo.
1: Ay, me encanta. Bueno, pues sí, da un poquillo de. Pues que también,
0: ¿Para qué? ¿A poco no? Yo creo que en otra vida, digo, me levanté muy temprano, 6:30, pero yo creo que en otra vida fui albañil.
1: Ah, caray.
0: Pues ya ves que siempre hacen San Lunes, entonces pues yo creo que sí, o sea, me quedo así como que qué flojerita los lunes, pero bueno. En otra vida tuvo que haber sido albañil, pero bueno. ¿Todo bien, Dari?
1: Ay, todo maravilloso, todo
0: muy bueno. ¿Te pusiste aplausos, no o no?
1: Creo que sí, pero otra
0: vez. Bueno, sí escuché,
1: pues
0: pero otra vez, ¿qué tienes?
1: Pues,
0: ni modo que te los cobren, los aplausos.
1: Son gratis y además yo decido si pongo aquí.
0: Exactamente.
1: Es más,
0: sí.
1: Otros
0: aplausos, pues ni modo que no. Y ya, claro. Hasta ahí los aplausos, porque ya, para el que viene, pues ya no.
1: Ah, sí, cierto, espérame.
0: Que viene, pues ya no.
1: Ya. Voy a poner una canción triste, permítame.
0: Sí, a ver.
1: No tengo.
0: No, pues qué cosa. Señor Rivero, ¿cómo está? Bienvenido, qué gusto saludarlo. Bienvenido a su programa. La producción.
2: Gracias. Gracias. Estoy
0: recibiéndolo
2: aquí
0: con mucho cariño, mucho cariño.
2: Entero, completo.
0: ¿Todo bien? ¿Todo bien? Levante la mano el que tiene a su equipo en semifinales.
1: Otra vez.
0: Levante la mano el que tiene a su equipo en semifinales.
1: ¡Ah, qué bárbaro! ¡Qué envidia!
2: ¡Qué bárbaro! ¡Cuánta qué maldad, lucido, señor Sainz!
1: Híjole. ¡Qué lucido! No, hombre.
0: Como sea,
2: ¡qué figuroso!
1: ¡Como es dueño, dices!
0: ¡Estamos en semifinales! ¡Como sea, estamos en semifinales!
2: ¡Hay bueno. Gacido como hay Gacido!
0: Ay,
2: ¡están
0: no,
2: en semifinales!
1: Bien, ¿eh? O sea, están en semifinales y muy bien.
0: Estamos.
1: No, que como hayas, no, señor Octavito, discúlpeme, retire ese comentario, lo hicieron muy bien. Hicieron
2: ¡ay, Gacido, como hay Gacido!
0: No, qué cosa, luego le da a usted coraje, pero
2: luego,
0: bueno.
2: Luego la envidia.
0: La envidia,
2: no, muy bien. La verdad, Chivas, tuvo un buen partido. Ayer tuvimos, en la mañana platicábamos, Gabo y yo, acerca de si esta habrá sido una de las mejores series.
0: Sí, muy buena.
2: En los últimos años de Liguilla.
0: Sí,
2: ¿sabes
0: sí,
2: qué
0: sí.
2: Otra serie me acuerdo, Gabo?
0: ¿Cuál?
2: Cuartos de final, torneo 94-95.
0: Estaba yo muy chico.
2: Cruz Azul contra muy Pumas, chico. Que termina ese partido con un gol de Lupillo Castañeda.
0: Ah, sí, claro. Después entre, de un entre penal. Las de Jorge Campos. Muy buena esa serie también. Sí,
2: que se definió justamente al final, pero aparte de todo, todo sucedió al final, sí. Porque te acuerdas que mete Cruz Azul gol con el.
0: No, sí.
2: mete Pumas con Pumas. El que echaba fuera Cruz Azul.
0: Ajá.
2: Y después llega el penal, lo para Campos, parecía que Pumas sí avanzaba, ¿ya? Y llega Lupillo Castañeda en el contrarremate, uh-huh. Y ahí le ganan los Pumas a...
0: Sí, qué buena serie.
2: Sí, esa estuvo muy buena.
0: De las primeras que yo empecé a seguir completa la liguilla, la verdad, porque, o sea, a ver...
2: Era su bebé.
0: Sí, no, a ver, ya tenía mis 14,
2: no, ya teníamos
0: 15,
2: 14 años.
0: Sí, como 14, 15 años. Pero
1: sí. A esa edad ya usted ya se ponía unas buenas.
2: Ay, no, a los 14 no, años ya abrió.
0: A los 14, bueno,
1: los 14
0: la primera,
1: años ya ponía
0: la primera
1: fiesta.
0: Que me puse,
2: ya
0: la primera que me puse.
2: Ya tenía la coronilla
0: cuando,
2: vacía.
0: Cuando, no, todavía no, güey.
1: ¡Qué grosero!
0: Todavía no. La primera que me puse fue cuando salimos de sexto de primaria. Entonces ya estaba en secundaria.
1: Tienes...
0: No, ya estaba en secundaria. 12,
1: yo creo que 12 años.
0: 94, 95, ya estaba yo ya entrando a la prepa, creo.
1: Ajá.
0: Casi, primer semestre, creo.
2: Sí, entramos a la prepa en que 90 y yo entré a la prepa en 93, ¿no? 93, 94.
0: Entonces sí, por ahí. Bueno, usted entonces
2: 94.
0: Ya está más grande que yo.
2: 94.
0: Bueno, sí, 94, según yo 94. Sí. Entonces ya estábamos en la prepa, pero sí, ya yo seguía el fútbol mexicano desde la 92, 93, por ahí ya un poquito más fuerte. Uh-huh. El Mundial del 90 sí me toca muy, pero, ¿sí? O sea, acordarme muy bien y todo. Pero ya el primer Mundial, así que más emoción y demás, fue el del 94. Pero sí, esa serie fue fabulosa, fabulosa esa de Pumas y Cruz Azul. Pero bueno, pues vamos a hablar de los equipos que están en las semifinales. Oye, hoy me escribieron.
1: Y que nada más hablen los de los equipos que están en semifinales.
2: No, pues, sí.
1: Adiós.
2: Adiós. Vámonos, Dari. Vámonos, que se quede él solo.
0: Ahorita que digo de la gente de la América y todo, ¿por qué tanto odio? Me escribió un cuate que se llama, y lo voy a ventanear, ni modo, no voy a decir muchas cosas de las que me dijo. Pero me empezó a seguir.
1: ¿Dice cosas majaderas?
0: No, hasta eso no. Trató de abstenerse, okay. Pero decía cosas como para entender las cosas majaderas. Ajá. Pero bueno, primero iniciamos el programa. No creo que ni hemos
2: iniciado. Sí.
0: Primero iniciamos el programa y luego les cuento. Venga.

0: Están listas las semifinales del fútbol mexicano. Guadalajara hizo la remontada y eliminó a los Tigres. Cruz Azul cumplió con los pronósticos y superó al Atlas. Pachuca acabó con el bicampeón y eliminó al Toluca. Y los Pumas, en una de las mejores series en los últimos años, eliminaron al América. Las semifinales se jugarán de la siguiente manera. Este miércoles en el Estadio Banorte a las 10 de la noche tiempo del Este, Cruz Azul recibirá a las Chivas, mientras que el jueves a las 9 de la noche tiempo del Este, Pachuca se medirá ante los Pumas.
1: Bueno, ahí está entonces, miércoles.
2: Tengo un anuncio parroquial para
1: dele.
2: Ya comenzó la preventa de los boletos para la semifinal de ida en el Estadio Banorte. Por cierto, señor Gabriel Sanz, usted en la mañana me dijo, ay, ¿a poco sí? Y yo le dije,
1: no,
2: le van a pedir.
1: Yo sí te creí, pero digo, va a ser, a ver, es difícil que controles de esa manera. Al final, nadie te garantiza que la gente que fue al partido no pueda venderlo.
2: El boleto, exacto, o algo así. Exacto. Lo que hicieron fue, de esta manera, Cruz Azul trata de que haya la menor cantidad de aficionados Chivas. Uh-huh. El pasado sábado metieron 62,500 personas.
1: Buena entrada, ¿eh?
2: Muy buena entrada. A esos 62,500 personas, la aplicación les mandó una notificación con la contraseña de uno de los, digamos, uno de los números del código de barra con el que puedes entrar para que pudieran regresar a la preventa de este partido y compraran los boletos a precios preferenciales. Uh-huh. Es decir, los mismos precios que estaba manejando Cruz Azul. Después de eso, va a venir los boletos que sobren, van a venir a los, les van a mandar, igual, la misma aplicación les va a mandar la opción a los cooperativistas, que hay muchos en la Ciudad de México.
1: Correcto.
2: Los 500 boletos que sobren son 500. Para el público en general.
3: No, órale.
1: Bueno, pues sí se va a complicar para...
3: A mí me dijeron también un rumor, que yo no se lo he preguntado a nadie, de hecho, a ver si ustedes saben, porque como usted es dueño de Chivas...
1: Sí, casi.
3: Seguramente cuasi, va a saber de
1: eso. Cuasi dueño.
3: Sí. Bueno, que en el partido de las Chivas no permitieron que entrara la porra de... Bueno, la barra de
1: Tigres. ¿De Tigres? No entró.
3: No, ¿verdad?
2: Es que no dejan entrar barras. No,
1: las barras prohibido. Tienen prohibido viajar.
2: Sí. Es que también acá en CU.
1: Visitante, pues, obviamente.
3: Sí, claro. Los regresaron y que los escoltaron y todo, pues total, no pudieron entrar.
2: Bueno, ayer en CU no dejaron entrar instrumentos a la barra de Pumas, ni a la Rebel, ni a ninguna de las barras.
1: ¿Y qué pasó con los instrumentos? ¿Se los guardaron?
2: Los dejaron en los camiones, no les dejaron ingresar. Okay. O sea, ellos llegan muy organizados en sus camiones y todo eso, pero todos los tambores, las trompetas y todo eso no pudieron ingresar. Y a los aficionados del América, si traías camiseta del América, te iban canalizando a la portería a la puerta de Maratón, justamente la que está detrás de la portería de los penales cerrados del Chicharito
1: y de Henry
2: Martín.
1: Las dos leyendas, tanto las de América como leyendas, del Guadalajara. Fíjese,
2: bueno, Henry sí es leyenda del América, Chicharito no es leyenda de Chivas.
1: Ahí estoy de acuerdo contigo.
2: Entonces,
1: pues al final se portaron igual. Muy ególatras y dijeron, yo tiro el penal y todo. Yo dije, bueno, ¿por qué no sendejas?
2: Lo tiré
1: sendejas. Ándele, ¿sí? Pues.
2: Ahí está.
3: Andele. Ya había tirado uno.
1: Pues sí, lo que hubiera sido ese.
3: También en la ida, Henry Martín también anotó, ¿no?
1: Sí, sí.
3: Bueno, en la ida sí anotó.
1: De hecho, anotaron los dos, Sendejas y también Henry, pero bueno.
3: Cuatro penales para el América en una eliminatoria.
1: No, y dice Jardine que...
3: Eso, señor Octavio?
1: Y dijo Jardine que...
3: ¿Faltaron otros dos?
1: ¿Que eran seis? Sí.
2: ¿Que le echaran otros dos?
1: No, bueno.
2: Que por favor, otros dos.
1: Qué descaro, ahí, pero bueno. Ahí,
2: no, pero ¿cuál descaro? Si fueron penales bien marcados.
1: No, de verdad, no.
3: ¿Y por qué se está riendo, señor Octavio? Hasta usted sabe que lo que acaba de decir no es cierto.
2: Hasta lo que yo acabo de decir, una desfachatez, pero bueno, ya que así me quieren, ¿no?
3: Claro, pero Gabo, nos estabas diciendo el mensaje que te enviaron.
1: Esta persona, me sigue en Bueno, la Mala y el Feo, y me escribió y me dijo, mira, así como tal, yo le alcancé a contestar algunas cosas, de verdad, trato de ser correcto o no faltarle el respeto, y me dice, eres un hocicón payaso del deporte, que celebras que tus Chivas Rayadas no han ganado nada todavía. Le dije, ¿y por qué la agresión? Le dije... Si ganaron, nada más festejé. Ya me empezó a decir que era un periodista de papel y demás, y que le dije, bueno, pues están en la semifinal mi equipo, y ya caes en la punta de no sé qué, y bueno, me empezó a decir un montón de cosas. Y le dije, mira, la verdad es que debe ser más neutral y que eres muy corriente. Y le dije, nomás, le dije, como detalle, le dije, ¿a quién le vas? Uh-huh. Y me dice, es al equipo 16 veces campeón, al Águilas del América y todo. Le dije, ok, perfecto. Le dije, me lo imaginé. Le dije, mira, si no aguantas este carrilla, no te preocupes. No sigas mi trabajo y no pasa absolutamente nada.
3: Oye, ¿les estás echando carrilla?
1: No, bueno, no, es que en BMF, bueno, en Bueno, la Mala y el Feo, uh-huh, sí, me llevó con el Pelón. Sí. El Pelón le va al América, entonces le tiró carrilla y demás y todo. Y pues bueno, creo que eso fue lo que le molestó, pero pues hombre, pues es una carrilla entre nosotros. Si el aficionado se sintió, de todas maneras digo, creo que todos los aficionados se burlan de los aficionados, no sí, pasa nada, es un tema de carrilla. Uh-huh. Bueno, pues el cuate se enojó y le dije, mira, ya no me vuelvas a seguir y ya no pasa nada. Y pues tal de que al final, pues ahí me mandó a freír espárragos, pero bueno, pues no pasa nada, pero digo, la gente de verdad, y ya nos pasó aquí una vez también, señor.
2: Ah,
1: Rivero,
2: claro, aquí ya me lo mandaron. Bolsa.
1: No, ya pues no, no, propiamente, me mandaron a otro lado. Exacto, me mandaron a otro lado. Pero, ¿por qué la gente es tan de piel delgadita? O sea, ¿por qué no aguanta? Yo, o sea, yo la verdad es que aguanto carrilla. Cuando mi equipo pierde, pues aguanto, no pasa nada. Uh-huh. Yo sé que cuando voy a ganar, pues voy a también tirar carrilla. O sea, yo creo que el fútbol así es, ¿eh? A veces estás arriba, estás como la vida.
2: A ver, no. Si no vas a aguantar la carrilla, no te metes.
1: Claro, claro.
2: O sea, yo por ejemplo, yo puedo llegar y decir, oh, le voy al más grande, me pongo así. Pero cuando te toca, ni modo, mijo, o sea, aguántense. Así porque
3: cuando
2: si no...
3: le toca cerrar el lotito.
2: Exacto. Exacto, sí, cuando toca cerrar el lotito.
3: Pero cuando no, cuando está crecido, señor Octavio, no, es una persona insoportable.
2: Pero es, bueno, es lo pues, mismo de siempre.
1: Claro, ¿verdad? Ya sabemos que así está de güey el Octavio.
2: Y así así siempre vamos, y va a seguir. Vamos a tener la misma carrilla de siempre. Uh-huh. O sea, aguántenla,
1: no se estresen, no se estresen.
2: Controlen sus emociones, esto es divertido.
1: Digo, como dijera Valdano, el fútbol es lo menos importante de las cosas importantes. Punto. De verdad, démosle el valor de lo que es el fútbol. Es un partido de fútbol para mí. Y luego me decían por allá afuera los chicos estos, Andalón y Oliver. Uh-huh. Bueno, no tanto Oliver. Oliver está un poquito muy tranquilo.
2: Oliver es mucho más moderado.
1: Sí, el señor Iker, que de repente me dijo que tenía dolor de estómago por ver el partido. Le dije, no, te vas a provocar gastritis, algo de verdad, no lo hagas. Entonces me está diciendo, es que no te vemos que sufres y con el equipo. Y le dije, bueno, güey, es que yo ya pasé esa etapa. Uh-huh. Yo ya no estoy en la etapa que tengo que sufrir por el equipo. Es un partido de fútbol y mi vida... Y mi estado de ánimo no depende de un partido de fútbol. Para ellos sí, pero bueno.
2: Yo ayer estaba al lado de mi amiga Val González. Sí, estábamos justamente. Ella estaba hecho un manojo de nervios.
3: Lleva Pumas,
1: sí,
3: ¿no?
1: Sí,
3: lleva
1: es muy Pumas. Apasionada con Pumas.
2: Pumas. Muy. Y me decía, es que no aguanto. Y de repente como que yo le dije, ya cálmate. O sea, la verdad.
1: Sí, no.
2: Le dije, no, espérate, ya cálmate, ya, tranquila. Y pero es muy apasionada. Y me decía, ¿tú no tienes nervios? Y yo así como de,
1: pues no.
2: ¿Sabes qué, Gabo? Creo que con la edad vas llegando a ese nivel.
3: Pero dígalo así. Creo que con la edad.
1: No, con la edad.
3: Ya vas llegando a la madurez.
1: Y tallando el ¿cómo se llama? Se me fue el nombre.
2: Gabo, yo lo único que le quiero decir, mi buen amigo, es que con la edad uno va llegando a la madurez.
1: Oh, qué feo le haces de viejito, por cierto.
2: Y a la calvicie también.
1: También. Oye, por cierto, hoy en la mañana tenía este.
2: ¿Cómo te quiero, Gabo?
1: Un pelito así como de tipo de Chiqui Drácula. O Clark Kent.
3: Yo le dije algo bonito.
1: Bueno, está bien, Clark Kent. También puede ser así. Se lo vi así y le dije, bueno, ¿y por qué todo? Y fíjate la agresión luego. Pues ya por lo menos tengo cabello para... Y desgraciado.
3: Luego.
1: Sí, ¿cómo le está diciendo que se le había bajado un cabellito aquí? No.
2: Pero es que me dijo, ¿y ese cabello tan ridículo que
1: es? Que sí, se te veía ridículo.
2: Pero no me dijiste. Pero no me
1: ridículo.
2: No, cambié el discurso, porque yo te dije, oye, te empezaste con lo ridículo. ¿Por qué te ves tan ridículo con ese cabello? ¿Cuál? Ahorita me lo peino. Pero
1: ¿tú sufres con el Toluca, Darío, o no?
3: No, bueno,
1: o sea, sí te da gusto que pasen y sí, todo, pero no estás...
3: Es que ¿saben qué? O sea, bueno, de buena onda, yo no me siento así tan aficionada, así, de querer ver todos los juegos y...
1: Claro.
3: Saberme... No, o sea, no. Es que no soy tan aficionada, pero pues puede ser que sea el caso diferente, ¿no? Ajá. A los que tienen una afición ya de tradición, de que, pues, de mucho tiempo, que su familia se lo inculcó, no lo sé. podría ser distinto.
1: Sí, pero llega un momento, digo yo, te llegas a hacer daño por sufrir tanto y demás y estoy tan apasionado. Pero bueno, pues no, cada
3: locura
1: cada quien.
3: Que de pronto los aficionados claro. han hecho, que ya salen ahí en las noticias de la nota roja, que es algo...
1: Ah, que no deben de pasar, no deben pasar. Sí, no. Bueno, antes de decir los horarios otra vez, bueno, no los hemos dicho, ¿verdad? Los horarios.
2: No, no los ha dicho.
1: ¿Podría ayudarme, señor Rivero?
2: Yo le ayudo perfectamente, espéreme un segundo, porque van a jugar este próximo miércoles. Miércoles 8 de la noche, hora del centro de México, que son las 10 de la noche, hora
1: del este
2: de los Estados Unidos. Cruz Azul recibe a las Chivas en el Estadio Banorte, domingo.
1: Gracias a la prórroga
2: que consiguió la máquina cementera. Uh-huh. Si no, se jugaba.
3: Real lo tuvieron que pedir. O sea, sí. No era más bien como que el estadio lo entregan el 14.
2: No, lo entregan hoy.
1: Tenían que haberlo entregado ya. Sí, es un mes antes y la inauguración es el 11 de
3: junio. Sí, sí, claro.
2: Sí, de hecho, desde hace un par de semanas ya hay personal de la FIFA operando el estadio.
1: Claro.
2: O sea, desde hace un par de semanas hay personal, de hecho, son de nacionalidad española, que están ya operando el estadio. ¡Ah! Me acaban de llegar las designaciones arbitrales.
1: ¡No me digas!
2: Ahorita se las cuento. Ahorita se las cuento. Entonces, juegan miércoles 13 de mayo a las... 10 del Este, 9 Centro, 7 Pacífico, Cruz Azul contra Chivas. El jueves 14 de mayo, en el Estadio Hidalgo, Pachuca contra Pumas a las 9 del Este, 8 Centro, 6 Pacífico. Y las vueltas, aquí está lo importante. El sábado 16 de mayo, en el Estadio Akron de...
1: Jalisco.
2: Ah, es cierto, en el Estadio Jalisco.
1: En el Jalisco.
2: Sí, estoy viendo aquí.

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1: De dos.
2: ¿Quién hace
1: Jesús
2: las asignaciones?
1: Lorenzo.
2: ¿Les encanta?
1: No sé. No sé, pero te digo una cosa. Esto me suena como que Katia Itzel va a estar o en Guadalajara o en Ciudad de México el próximo sábado o domingo.
2: Sí, en las vueltas.
3: Puede ser, okay.
1: Así que esos son los árbitros. Ya está confirmado Luis Enrique Santander para el Pachuca Pumas y Maximiliano Quintero Hernández para el Cruz Azul Chivas. ¿Qué tal, Maximiliano Quintero? ¿Cómo le va a Chivas con Maximiliano?
3: No sé, ¿usted tiene alguna referencia? Digo, bueno, por lo menos Maximiliano Quintero no estuvo en los cuartos de vuelta, ¿eh? ¿Estuvo en la ida? No recuerdo,
1: ahorita lo busco, pero creo que no.
3: Bueno.
1: Así que ya están las designaciones arbitrales, señor Gabriel Sainz. Yo creo que nos esperan buenos partidos. Yo siento que estos iban a ser muy buenos partidos.
3: En todos hubo fallas, ¿eh? En todos. Bueno, sí, en hoy todos. Me decían, ¿tú qué piensas de la jugada? Y también quiero escuchar a Dari. La jugada del Chico Reyes, de la patada que da abajo. ¿Para ustedes es roja o no es roja? La que pasa en el Chivas contra Tigres.
1: La verdad no la tengo. No.
3: Bueno, es una jugada en la cual llega barriéndose por abajo, le pega poquito a la pelota y después le da en la espinilla.
2: Cierto.
3: No sé si.
1: Pero le pega la pelota primero.
3: La toca un poco, pero lo terminaron expulsando.
2: Según yo no va el balón, ¿eh?
3: En teoría, por tocar el balón tendría que haberse salvado, pero para mí es como una medio.
2: ¿Sí alcanza a tocar el balón?
3: Sí lo alcanza a tocar.
2: Fue una nada.
3: Muy poquito, pero de repente eso de repente creo que el jugador dice, ah, bueno, pues con que lo toque poquito y pues no le hace, me voy y le doy. Y creo que por eso lo terminan.
2: No, pero es que no se iba a poder frenar de cualquier manera.
1: Minuto 90, ¿no? O sea, ya estaba todo sentenciado prácticamente.
2: Sí, ya fue al final del partido.
3: Casi.
2: Sí, bueno, yo que lo vi, para mí sí era roja.
3: Pero en todos hubo, bueno, esa en ese partido que para muchos no es, para otros sí, para mí sí es. El penal del Pachuca Toluca para mí no era penal. Luego también el penal que no se le marca al Atlas en el Cruz Azul Atlas.
1: Ese sí era penal.
3: Ese es un penal clarísimo. Y
1: cómo han llorado, ¿eh?
3: Y luego el penal que le terminan marcando a favor al América, pues para mí no es penal. El último. Que de todas maneras lo falló Henry.
1: Que hubiera ganado el América con ese penal.
3: Con ese penal, correcto. Imagínate.
1: Y ahorita estaría
2: acostumbrado a la polémica.
1: No, hombre, yo estaría pero fascinado. O sea, nada mejor que ganar con polémica. O sea,
2: claro.
1: Si te vas a tomar un buen vaso de lágrimas de Pumas, que sea mejor con polémica. Eso se hace cuenta como echarle chía al agua de limón.
3: Correcto, le digo.
2: Mucho mejor.
3: Bueno, hoy hay muchos mensajes en el YouTube, en el Facebook, pero tenemos que hacer pausa, ¿verdad?
2: También tenemos ya llamadas.
3: Ah, tenemos llamadas. Aguántenos, no cuelguen, ahorita regresamos. 833-867-2346.

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11: Nacido en Argentina, Ricardo Enrique Bochini ganó 4 Copas Libertadores con Independiente y fue figura en la Intercontinental de 1984. Su estilo de juego pausado e inteligente inspiró a Maradona. Pasó toda su carrera en el rojo, siendo símbolo de lealtad en una época dorada. Su conexión con el torneo y con el club lo convirtió en una leyenda viviente.

Regresamos a través de la aplicación Euforia, By Travel y TUDN Radio. Seguimos en la última y nos vamos. Seguimos con esto.

0: Barcelona derrotó por 2-0 al Real Madrid en el Clásico y además de conquistar el partido más importante del fútbol europeo, conquistó su 19ª Liga de España, sumando así 104 títulos en su historia. En Inglaterra, el Arsenal derrotó por 1-0 al West Ham y se puso a 5 puntos de distancia del Manchester City, que jugará este miércoles ante el Crystal Palace en un partido pendiente. En caso de la victoria, los citizens se colocarían a 2 puntos de los Gunners cuando restan 6 por disputar en la Premier League.
1: Bueno, pues ahí está. Entonces, seguimos platicando en este programa la última y nos vamos. El señor Rivero ya nos acaba de decir que tanto Santander como Maxi Quintero van a ser los árbitros de las idas en cuartos de final. ¿En qué momento cayó Maxi Quintero?
2: No sé.
1: Ni en cuartos de final de ida ni de vuelta.
2: Ni de vuelta, no sé. La verdad, las designaciones arbitrales siempre son una emoción fantástica. Siempre sabes quién se va a equivocar más en estos momentos. Habrá apuestas, se empezarán a correr ya las amonestaciones, las expulsiones. Por cierto, 19ª Copa o Liga Española para el Barcelona. Que ayer le metió un paseo al Real Madrid.
1: Sí, fue un baile. Está aburrido. Fue una realidad. Creo que era una crónica de una muerte anunciada, lo del Madrid. Está rompido. Ya sé que no se dice rompido.
3: Ah, pero me gusta. Pero,
1: ¿a poco no se lleva
2: eso? Sí, pero sí, le pone estilo.
1: Está rompido ese vestuario y pues ¿qué puedes esperar de un partido en el cual, bueno, vas a salir buscando puntos? Pero pues ya Dari ya le llevaba mucha ventaja y era solamente que le dieran la estocada final al Madrid, ¿no?
3: Sí, sí, claro. Y lo que menciona del Real Madrid, bueno, pues está ahí uno de los temas muy polémicos, todo extracancha. Uh-huh. Esta página donde están las firmas para que se vaya Mbappé. No. O sea, hablamos de millones, ¿no? De gente que, o sea, de millones, ni siquiera son unas cuantas. Creo que ¿cuántos eran? 220,000 era como la meta. Ya se fue hasta millones. La gente no lo quiere, sí.
2: Solo necesitas una firma para que se vaya Mbappé, la de Florentino. No, Florentino. Y si yo fuera Florentino, sí lo sacaba.
3: Sí.
1: Híjole, yo, si fuera Florentino, yo firmaba. Qué difícil decisión, ¿eh? Qué difícil decisión. Porque la verdad creo que estaban medio armando el equipo. Creo, ¿eh? Uh-huh. En su momento iba a llegar Haaland. No sé si después del Mundial y demás. Y la pareja que hubieran formado hubiera sido interesante, pero...
2: No iba a pasar nada, ¿eh?
1: ¿Quién sabe, señor Rivero? El hubiera no lo sabemos, pues usted también quiere nomás diciendo cosas...
2: No, lo que pasa es que, a ver, Mbappé...
3: ¿De dónde encuentra la personalidad de Mbappé, dice usted, ¿no?
2: O sea, ha jugado con Messi, ha jugado con Neymar, ha jugado con los mejores, con Vinicius, no ha pasado nada a nivel de clubes con Mbappé.
1: Pero a ver, tú quieres... A ver, yo les pregunto, en el Madrid, hablemos de su estadía en el Madrid, ¿ha cumplido o no Mbappé? Dejemos de lado de que medio es especial, de que es un tipo medio raro para llevarse, pero él en específico, ¿ha cumplido o no?
2: No, bueno, él en específico sí.
3: Tiene sus momentos.
2: Sí, porque ha metido muchos goles, está a punto de llegar a 100, pero al final del día, el vestuario, lo que tiene que llevar la creación de un equipo, y aparte de todo un equipo que está comprometido a ganarlo todo.
1: ¿Tú crees que la manzana podrida es él? O sea, después de ver que Tchouaméni y Valverde prácticamente se abren la cabeza, tú después de ver de que Carreras y Rüdiger se terminan también golpeando, o sea, ¿realmente tú crees que
2: la manzana podrida es él? Pues hace 3 años ellos ganaban la Champions.
1: Pues sí, pero hoy está todo roto.
2: Está completamente roto, se tienen que ir varios.
1: Yo creo que lo de Mbappé cayó como parte de un conjunto de cosas. Entonces, yo, si fuera Florentino, y creo que es un tipo muy inteligente, lo va a aguantar a Mbappé. Yo creo, ¿eh? Yo creo.
2: A ver, espera.
1: ¿Ahora qué?
2: Me acaba de llegar. No, espera.
3: Ay, le acabo de llegar. ¿Qué es eso?
1: Ay, no.
3: ¿Esa es tu alarma de noticias?
2: Esta es mi alarma de Breaking News.
3: Ok.
2: Mensaje de la comunicado de las selecciones nacionales mexicanas. Ajá. Ciudad de México, lunes 11 de mayo.
1: No me diga lo de Ochoa, eso ya lo sabía.
3: ¿De qué?
2: Mañana se reporta Guillermo Ochoa.
1: Sí, ya lo sabía, señor. Lo platicamos en línea de 4, gracias. No, ah, qué breaking news.
2: Ah, bueno, me acaba de llegar a mí, ¿qué quieres?
1: Las que Las breaking news.
3: Esas son las fake news. Mañana se reporta Ochoa y
1: el Limassol. Pues es que ya no lo, a ver, pongamos en ya contexto no también, ya no lo quieren, ya, ya dijeron tan tan, ahí está. De hecho,
2: ¿cómo incluso sonaba Limassol, ¿eh? ¿Cómo es Laris Limassol?
1: A ver, déjalo. Chécale. Pero a ver, lo habíamos dicho, Octavio, que incluso podía ser de los europeos el que podía ya concentrarse desde antes. Le cuento otra, esa la platiqué desde la mañana. Y con usted se me hace así, ¿no? Edson, no, ¿cómo no? Edson Álvarez.
2: Ah, sí.
1: Ah, le dije lo de Edson. Edson, el día de hoy ya prácticamente le dijeron adiós, tan tan, ya no nos sirves en el Fenerbahce. Que te vaya bien. Después del Mundial tienes que concentrarte con tu equipo, que es el West Ham.
2: Seguramente y, en el Championship.
1: Exactamente, pues seguramente en el Championship. Y pues ya, te vas para allá. Entonces él posiblemente tenga su semana de vacaciones, que puede ser, a ver, hoy estamos a 11. Se le vence el 18, 19 por ahí. El 20 a lo mejor podría concentrar ya con la selección mexicana y podría hasta jugar contra Ghana.
2: Sí, seguramente.
1: Vamos a ver. Julián Araujo está,
2: Julián Araujo está entrenando en el CAR,
1: No, bueno, pues sí, está bien.
2: Él sigue con esa, ¿no? A ver, el Ares Limassol está en sexto lugar de la tabla de la Liga de Chipre, 51 puntos. El líder es el Omonia Nicosia con 81 puntos.
1: No, pues sí. A ver, bueno.
2: Les quedan dos partidos. Uh-huh. Falta el partido de este próximo. Juegan el sábado, y juegan el siguiente sábado, pero ya pues a Ochoa ya le dijeron ya váyase, mijo.
1: Como cuando te dicen en la escuela, pues, quedan dos semanas de clase, pero ya pasaste, ya estás exento y la neta no vas a ganar nada, ya vete, que te vaya bien. Bueno, ahí está, a ver, ¿quién está en la línea? ¿Su nombre? ¿Dónde nos llama? 833-867-2346, ¿quién está en la línea?
4: Bueno,
1: ¿hola?
4: ¿Hola?
1: Sí, ¿quién habla?
4: ¿Sí? ¿Cómo estamos?
1: Vientos.
3: ¿Quién es?
4: ¿Mande?
1: ¿Quién habla?
4: El mejor aficionado de las Águilas del América.
3: El Chencho.
1: ¿Qué onda, mi Chencho? ¿Pero por qué hablas así, Chencho? ¿Por qué hablas así?
4: Ahí estamos. No, es normal. Lo que pasa es que tu oído...
3: ¿Quién habla?
1: ¿Por qué hablas así?
4: Por eso. Bueno, pues ahí estamos, mi Gabo, ahí estamos. Ahí estamos.
1: ¿Qué pasó? A ver.
2: Dando la cara el Chencho.
1: ¿Qué piensas de lo que pasó?
4: Una temporada muy mala del América por muchos factores, ¿no? Lesiones, ventas, por lo que...
1: justificación para cuotas, abriendo.
4: No son justificaciones, es algo real. O sea, tienes 8 o 10 lesionados en el campeonato, es justificación.
1: ¿No es justificación, ahora, Octavio?
2: No.
3: Son datos.
4: Ahora Gabo.
1: ¿Qué cosa?
4: Ayer, por ejemplo, con 10 mexicanos.
1: 9.
4: Bueno, ustedes consideran también a sus USA mexicanos.
1: ¿O son mexicanos?
4: ¿Somos o no somos?
1: Pues claro que son mexicanos, claro.
4: ¿Te dejas no es mexicano?
1: Sí, claro. ¿Y quién dice que no? Tiene la doble nacionalidad y juega para Estados Unidos. Richie Ledesma.
4: Había uno por ahí que jugaba para Perú.
1: Brian. Ah, bueno, pero ese ya se fue. Ya no hables de los que se fueron.
4: Cuando te conviene, sí, está bien. Por eso te quiero. Por eso te vamos a poner en la alineación. Te vamos a poner a Ochoa y a Fidalgo.
1: No. Ojalá que no.
4: Ayer me gustó la mano dura, si se puede decir, de Jardinet, en el aspecto de que su gran y todavía no refuerzos que no dieron el ancho. Jardinet, de que falló el penalti este muchacho contra el Atlas y lo sentó, dijo, sabes qué, te vas a la banca. Y entonces lo que pasó me dejó contento, me dejó, subió mi ego como americanista, Gabo, como americanista. Se murieron de algo, es lo importante. Que si era pena, que si no era pena, eso está, Eso en el América, si no hay polémica, no me sabe.
1: No me incluso, sabe.
4: Ese penalti debieron haberlo repetido.
1: Adiós, Ernesto Quijas, invasión, adiós.
4: Hubo invasión de cancha, mi Gabo, por las patotas ahí de los Pumas ahí en el área, pero bueno, no pasa nada.
1: Ahí se metió nomás uno y un pie, hombre, también.
2: Es invasión. Suficiente para marcar invasión.
4: Sí, claro.
2: Gabriel Sánchez Pórico, que no, que suficiente para marcar invasión.
4: Contra el América todo, ¿no? Ay, que tu alineación indebida, ay, que no sé qué. Y tu gran entrenador, ¿cómo se llama?
1: Milito.
4: Milito. Se metió 2-3 veces al campo, así sin querer, lógico, ¿no? Pero estaba dentro del campo en su juego. Bueno. Eso es invasión. Cuando meten su gol, es invasión. Pero eso no se fija, eso nadie dice nada, eso es correcto. Pues todo
1: no, está eso está perfecto. Bueno, pero algo más interesante, Chencho, ya, tanta lloradera, ¿qué más?
4: No, lloradera, simplemente estoy aceptando. Bueno. Y felicito a los que pasaron.
1: Eso. El Guadalajara, no, por cierto. Interesa. ¿Podrías felicitar al Guadalajara? Así, nada más.
2: Dios no, mío, ¿quién va a aguantar este tipo?
3: A los que pasaron, en general,
4: Ya
1: está, mi Chencho. Le mandamos un abrazo, mi Chencho.
4: Me da lo mismo gane quien gane.
1: Ah, pues sí, me queda claro.
4: Ganadores.
1: Venga, te mandamos un abrazo hasta Pasadena.
4: Adiós, arriba la verga.
3: Adiós, Chencho.
2: Es por eso que Chivas nada más gana cada 10 años. Será el imposible.
1: Cállese. El rockero vaquero dice: se le está cortando la voz al Chencho. Sí, se le está cortando. Por acá también nos escribe Manuel Soto. Dice:
3: ya le da,
1: la final será Pachuca contra Cruz Azul. Por acá. Me quedé la edad. Bueno, sí, el rockero vaquero. Saludos a todos desde Texas. Por acá dice Jorge Nino. Fíjate lo que pone, Dari. Fíjate, ¿eh? Cada que pongo tu DN Radio está Darinka, mañana y noche. ¿A qué hora duerme, Dari?
3: Eso nunca lo sabremos. Ni yo.
1: Ni Dari lo sabrá, pero
3: ni
1: bueno.
3: Yo no sé.
1: Dice Dari por acá, no sabe. Adrián Hernández, la final va a ser Pumas contra Chivas y el camaleón Camacho se va a retirar, dijo. No, camaleón.
2: Dijo
1: Camacho
2: que iba a renunciar si no jugaba en la final.
1: Pero sí, es que sí es cierto. O sea, le iba a los Pumas, ahora dice que la Chivas, ya dice que le va más a uno. Le va Atlético La Paz, le va lo que sea.
3: No, dijo que se iba a retirar. Dijo que se iba de aquí, ¿eh?
1: ¿De aquí?
2: Sí. Dijo que se iba de aquí.
1: Ah, bueno, pues que se vaya de TUDN Radio, pues que le vaya bien. Bueno, o sea, ¿no? Pues es que, ¿cómo dices eso? Pero bueno. A ver, Jorge Nino dice: no hagas caso, Gabo, mañana. Bueno, sí, ese, lo vamos a decir. Feo eso. ¿Quién más por acá? Luisillo, el rockero vaquero, Manuel Soto, todos los que están aquí. También Chuy Roque dice: saludos desde Chicago, cachetones. Ay, ¿qué pasó? Pues,
2: ¿qué pasó? ¿Cómo nos
1: dice?
3: Sí estoy.
1: Ya aparecen, dice el. Murillo dice que no deja hablar a mi Dari. No, claro que la dejamos hablar, hasta le preguntamos de qué hablas. ¿Qué más aquí? Rafael Enrique Cortina desde Colombia, saludos, Gabo. En Perú, Héctor Cooper es el nuevo técnico de Universitario. Deportes campeón con Lanús de la Copa Conmebol 96. Venga, pues ahí está. Oye, el que vi que regresó a Curazao fue Dick Advocat, ¿no?
2: ¿Ya regresó?
1: Sí, o sea, estuvo ahí en enero, creo, febrero.
2: Ajá, dijo, renunció.
1: Con permiso, me voy por temas personales. Y creo que lo volvieron a anunciar en Curazao, regresó. O sea, los jugadores lo pidieron.
2: O sea, él va a ser el.
1: Según yo, va a dirigir el Mundial.
2: Órale. No, o sea, para que vean que sí hay federaciones de fútbol más tiradas a la chancla que la de nosotros.
1: Completamente.
2: O sea, la de nosotros es que nosotros somos muy quejumbrosos.
1: Sí, sí, sí.
2: Pero de repente cuando volteas y ves que lo que sucede en Ecuador, en Perú, con todo respeto, en Ecuador, la otra vez estaban todos bajo sospecha de que habían amañado toda una fecha del campeonato ecuatoriano. Entonces, cuando volteas y ves estos, dices, bueno, nosotros, nuestra principal pasión no es el fútbol. Uh-huh. A nosotros no nos gusta el fútbol, no tanto como quejarnos.
1: Claro,
2: o sea, la queja es lo nuestro.
1: Jaime Gutiérrez dice: salud, mi Gabo, ese Chencho parece que anda como con unas 2-3 chelas encima. No, ¿qué pasó? Bueno.
2: Oye, aquí ver, Manuel Soto está.
1: Ah, ¿qué dice? No, Manuel Soto está enamorado de Dari.
2: Mira, Manuel Soto, Dari.
1: ¿Qué dice?
3: ¿Qué dice?
2: Dari, besos. Manuel Soto, Dari, tus redes.
1: Dari bonita, tus redes.
2: Dari, te amo.
3: Oh. my no, God.
2: Daddy bonita.
3: Sí, sí soy. Es que, señor Octavio, sí soy.
1: O sea, dile, Daddy, mentiras no estás diciendo.
2: ¿Por qué eres tan bonita, Daddy?
1: ¿Por qué eres tan bonita?
3: ¿Cómo les cuento esto? ¿Cómo les explico?
1: Bueno, a ver, ¿quién está en la línea? ¿Su nombre de dónde nos llama? 833-867-2346. Líneas abiertas para que nos marque. A ver, ¿quién está? Hola, hola.
5: Bueno, ¿es conmigo?
1: Sí, señor. ¿Quién habla?
5: Eso es todo, con el Tao Tao, dijera.
3: El Tao Tao, el Tao Tao.
2: ¿Qué pasó, Tocayo?
5: ¿Qué onda, Tocayito? ¿Cómo andas?
2: Aquí, tristeando y teniendo que aguantar al Gabo Sainz. ¿Qué?
5: Sí, pues, ya está, los saludos. ¿Está haciendo mucho frío para allá? ¿Me andan o qué?
1: ¿Frío?
2: No.
1: No, ¿por qué? Bueno, no.
5: Es un chiste viejo, pues, porque se ha hecho bolita.
1: Ah, ya.
3: Ay,
1: ya.
3: Qué moñito.
2: Ay.
5: Un chiste viejo.
1: Pero está bueno. ¿Qué pasó, mi Tavo?
5: Ay, viejito, ¿qué pasa, Gabo? ¿Cómo andas?
1: Vientos, aquí andamos, festejando mis Chivas. ¿Tú qué onda?
5: Benditos a Dios. Te voy a decir, bueno, les voy a decir cómo viví yo el partido.
1: A ver.
5: Me dan chance, ¿verdad? Voy a tratar de apurarme. Yo el primer gol. Y dije muchas maldiciones.
1: Me imagino.
5: Y dije más maldiciones. Sí, claro. Ya tengo ganas de aventar la toalla, apagarlo y irme a aventar una chelita, un tequilita y relajarme. Pero entonces, Octavio, que a Tocayo, porque tú haces mucho drama, que cae el gol del América.
1: Sí.
5: Y dije eso, hasta lo grabé para que sin necesidad de mandárselos, que no va a ser posible, lo grabé y dije. Con eso me conformo, que le metan 20 más, porque están muriendo, luchando, peleando.
1: Claro.
5: Yo desde que hace 3 torneos, ya vi lo que tenía que ver. Yo, gracias a Yarine, pero luego nos vemos. Gracias a Henry Martin, que para mí, que yo creo que no soy de la época, o no vi el fútbol mientras él estaba haciendo leyenda, pero para mí no es leyenda.
1: Ok.
5: Siempre lo he dicho, y vi a Zendejas y dije, ese morro sí es leyenda y va a ser leyenda, porque es un compa que no es un crack como los cracks que traían, o corrígame con mis palabras tontas, como esos futbolistas que metían goles, no es un Cuauhtémoc Sánchez, no es un Hugo Sánchez, no son las abejas africanas, no son, ¿sabes? Zendejas viene como que de una posición X y ha ido sobresaliendo a ser el capitán, hacer el niño gol, hacer el niño maravilla. Entonces, para mí, mi equipo perdió bien. Nada de chiar.
1: No, para mí incluso, Tavo, es injusto, y lo platiqué hoy en línea de 4, que un equipo haga 6 goles y quede eliminado. De verdad, es muy injusto. Es el único torneo en el mundo en el cual antes de iniciar el partido, antes de iniciar la serie, ya va perdiendo un equipo. O sea, sí. Ya es terrible eso. Terrible. Lo de la posición en la tabla se tiene que quitar.
5: No, Gabo, porque es que eso somos. Si se van haciendo cambios, mira, yo siempre le he dicho, y que me corrija Gary, porque tengo ganas de ver su voz.
1: Ándale.
2: Ándale, míralo.
3: Yo te digo si estás bien o no. Mira. Don't worry.
5: Ok, Gary, yo sé. A ver, o sea, no te creas. Esto sirve que el árbitro dude. Si el VAR no hace más que perjudicarlo más, y ya son 2 veces antes, pues el árbitro lo es ser humano. O no, que fue el gato, entonces sí fue pagado. Para aquellos que andan chillando, no quiero decir nombres. Pero como te digo, o sea, los cambios luego no son tan buenos como se quisieran.
1: O sea, para ti, por ejemplo, ya Jardine ya no tiene que iniciar el siguiente torneo.
5: Pues para mí ya no tenía que dirigir desde 2 torneos atrás, pero como dije, tiene crédito.
1: Claro.
5: Eso que ya se la acabó.
1: Okay.
5: No es Jardine, es todo el grupo. O sea, ya no hay un grupo así como que tú digas, hay buenos ya, hay buenos, no voy a decir de todos. Pero como te digo, ahorita Zendejas para mí es el referente.
1: Pues sí,
5: entonces de ahí para abajo.
1: Lo que sí es que es Henry, si no estoy mal, señor Octavio, es de los que más títulos tiene en América, o el que más, ¿no?
2: 4.
1: Sí,
2: 4
1: claro.
2: Títulos tiene Henry en el América. Así y es. Si viene una limpia en el América, ¿eh? O sea, fíjate, por lo menos.
5: Darío una vez comentó algo, y a ver si se acuerda, que Quiñones no se había dado el campeonato. No lo dio Quiñones. No lo dio Henry Martín. No, no lo dio Jardiné. O sea, si se hubieran quedado con Quiñones, no hubieran sido uno o dos, hubieran sido tres, cuatro, cinco. Pero la feria, el dinero, ¿qué es lo que mueve el mundo?
1: O sea, al final es un negocio. Al final
2: sí,
1: es un negocio,
2: o sea, bueno, le sacaste dos títulos a Quiñones, claro, y dinero.
1: Sí. Mi Tavo, te mandamos un abrazo grande, cuídate. Buenas noches.
5: Ok, pero Dani, ¿me puedes mandar un pedacito de la canción que te pedí en la mañana?
1: Ándale, ¿cuál?
5: Fue de la luna que...
2: ¡No, no, no, ya, adiós, Tavo!
5: Ah, sí, la que nadie coño.
3: No está, pero no está, son no igualitos. Está.
1: Pero más abrazos, o menos, más bye, o menos. Abrazo, cuídate.
3: Bueno, sí está Toño.
1: Sí, bueno, lado. Sí. Está, pero, ya, o sea, está técnicamente por ahí. Sí está. Exactamente, pero sí. Bueno. A ver, la verdad es que, bueno, yo sí creo es el tema del que pues no puede ser que empieces una serie y ya estés perdiendo. A mí me parece terrible.
2: Sí, es complicado, ¿no? Ya condicionas la actuación de la ida y de la vuelta, porque de repente hemos visto equipos que califican por posición en la tabla, que empatan a incluso 0-0.
1: A eso van, total, y a eso van, porque se la juegan a eso, Octavio. Tranquilos. Y es terrible. Porque no, el espectáculo lo pone. A ver, por ejemplo, América hizo 6 goles. Sí, su rival también hizo 6 goles. Pero hizo 6 goles, fue al ataque, buscó y demás, y al final se queda sin nada. ¿Por qué?
2: Sí,
1: por nunca, una posición en la tabla. No.
2: Sí, nunca dejó de pelear el América, que eso es encomiable, ¿no?
1: Pumas no le ganó.
2: No.
1: No le gana. No.
2: Ninguno de los dos partidos. Por ejemplo, en el caso de Chivas, sí se ganan. O sea,
1: Tigre le ganó un partido, gana Chivas uno, sí le ganó el otro. Claro, uno gana el otro, sí. Pero de todas maneras, al final, en el global, no gana. O sea, Chivas no gana y avanzó sin ganarle a su rival. O sea, sin ganarle en el global, vaya, porque sí le gana un partido. Pero lo que voy, y Diego lo decía muy bien, porque me decía, no, pues es que si no, ¿cuál es el beneficio? Decía Chiquis. Dije, pues ya te están dando el partido de vuelta, ¿qué más quieres? No, ¿sí? Lo que haces en el torneo, pues me parece que es mucho premio. Ahora, la Champions se juega como la liguilla. Así de fácil, no más que es un año. La tabla general, ¿qué te da, Octavio? Nada, no te
2: posición,
1: da
2: ¿no?
1: posición en algún momento, y a lo mejor el partido de vuelta, los puntos, sí, lo que quieras, sí. Pero no te da un punto extra. Pero no te dicen, caso de empate, avanza al Arsenal, por ejemplo, por quedar primero. No te lo da.
2: No te lo da.
1: Tendría que ser así, pero bueno. La verdad es que a mí no me gustó, no me gusta. Creo que tendríamos ya que quitar eso. Si ya quitamos el gol de visita, tendríamos que quitar. ¿Te acuerdas usted de la final
2: Celaya Necaxa? No. ¡Qué horror!
1: Fue
2: el último partido de vuelta, quedó 0-0.
1: 0-0, una que falla el buitre ya en los últimos minutos. ¿Ya nos tenemos que ir? No, ¿ya? Como estamos platicando bien a gusto.
2: Adiós, vamos, seguimos, venga.
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0: Con el imponente Cerro de la Silla como guardián natural de la Sultana del Norte, es que Monterrey se prepara para ser sede del Mundial 2026. La ciudad regia recibe al mundo con una identidad fuerte y orgullosa. Aquí, la mesa se sirve con orgullo. El cabrito y la carne asada son los protagonistas de una oferta gastronómica que enamora a cualquier paladar. La modernidad regia sorprende en espacios como el Parque Fundidora, un antiguo complejo industrial transformado en centro cultural, conectado por las aguas del Paseo Santa Lucía. El recorrido se extiende hacia el Mirador del Obispado y la Huasteca, donde las formaciones rocosas crean paisajes espectaculares, digno de una postal de otro mundo. La ciudad regiomontana es la fuerza y la hospitalidad del norte, y el Estadio Monterrey está preparado para vibrar con la pasión mundialista.
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8: Ubicada en Santa Clara, el San Francisco Bay Area Stadium es uno de los recintos más ecológicos del deporte estadounidense. Con capacidad para 68,500 aficionados, fue inaugurado en 2014 y es casa de los San Francisco 49ers de la NFL. Desde
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0: América y Monterrey disputarán el título de la Liga MX Femenil. Las Águilas finiquitaron la obra ante el Toluca por un global de 11-4, mientras que las Rayadas le dieron la vuelta a un 2-0 en el partido de ida y eliminaron al Pachuca por un global de 4-3. En el béisbol de las Grandes Ligas tenemos nuevos líderes divisionales. Tampa lidera en el este de la Americana, la central le pertenece a los Cleveland Guardians y el oeste es comandada por los Athletics. En la Nacional, Atlanta encabeza el este, los Chicago Cubs están al frente de la central y los San Diego Padres aparecen en el primer lugar del oeste.
1: Bueno, regresamos, tenemos muchas llamadas, hay 5 llamadas en línea, en espera, ahorita vamos bueno, con la llamada, sí, ¿qué tal,
2: Qué bárbaro, o sea, sí ve bien, todo lo demás no lo hace bien, pero ver bien sí.
1: Nuevamente, bueno.
2: Ay, cómo te quiero, Gabriel.
1: Bueno, igual también, pero bueno. A ver, en la femenil, América y Rayadas van a jugar la final femenil por un título más. La zarandeada que pega a América, a Toluca, no, bueno, es importantísimo. Toluca que apenas está metiéndose, creo yo, como para competir, ha armado buenos equipos, pero...
3: Primera semifinal en la historia que llega a las Diablas del Toluca. ¿Qué pasó, Octavio?
2: Y ya se va su entrenador, Dari.
3: ¿A poco?
2: ¿Ya? ¿El francés? Ya ayer dijo que...
1: No, o sea, ¿no lo aguantaron o él ya no quiso?
2: Él ya no quiso.
3: ¿Qué fueron? ¿Dos campañas, señor Octavio?
2: Sí, fueron dos campañas con este entrenador que los llevó a su primera liguilla por primera vez en semifinales y aparte de todo, eliminando a las Amazonas, ¿no?
1: Así es, que no es cosa.
3: Bueno, no su primera liguilla, pero sí su primera semifinal, ¿no? Las Diablas Rojas del Toluca, su primera semifinal que las vimos ahí con un equipo bastante competitivo, ¿no? Se quedaron con una de las dos campeonas de goleo, me parece, con una de las francesas que estuvo ahí, Eugene Le Sommer. Pues parecía que tenían bastante oportunidad, ¿no? Pero, sinceramente, las que saben, saben. Y es que el América es un equipo muy fuerte, muy, muy fuerte. Desde la ida, tener un 7-1 en contra es algo pesadísimo.
2: Y en tu casa, ¿no?
3: Sí, claro. Y ya para la vuelta, pues terminaron de armar esta obra, eliminaron a las Diablas Rojas, que fue el marcador
1: 11-4,
3: sí, claro, el global. Y bueno, pues aún así, las Diablas dieron muy buena temporada.
1: De hecho, América avanza campaña por posición en la tabla.
3: ¡Ay, sí!
2: ¡Qué ridículo eres!
3: Acá sí es bastante diferente,
1: qué bueno,
3: ¿no? Ahora, ¿cuántas finales ha tenido el Club América, señor Octavio? 7 finales.
2: Consecutivas, de las cuales ha ganado una.
1: Es lo que te iba a decir.
2: O sea, ha perdido 6. Ahora, el próximo domingo, porque ya salieron hace rato los horarios... De estos partidos.
3: 7 finales, ganadas 2, perdidas 5. Y la última vez que se enfrentaron en final, que fue también la única vez que se enfrentaron en final contra Monterrey, fue en el Clausura 2022. Se definió en penales. Entonces, vamos a tener una final.
1: Sí.
3: Pues cardíaca, ¿no? Cardíaca. Dos grandes equipos. También Monterrey, que ha estado 7 ocasiones en finales: 4 ganadas, 3 perdidas. Y pues ahí están. Ah, por parte de Monterrey, nada más cómo llegan a esta fase final, pues una remontada que también fue de locura, porque se enfrentaron contra Pachuca, otro de los grandes equipos que hay en la Liga MX Femenil. En la ida iban 2-0 a favor de Pachuca, ya para la vuelta Pachuca se pone al frente en el marcador para el 3-0 global, parecía que esto ya estaba finiquitado, viene un autogol de Pachuca y con esto pues las de Monterrey agarraron oxígeno y se pues encaminaron a esta remontada de 4-3 al final, ¿no? También una eliminatoria de locura, ¿eh?
1: Sí, y ya como decía Octavio, jueves 14 de mayo a las 11:10 hora del este. Va a ser el partido de ida y la vuelta, por cierto, en el BBVA, y la vuelta en Ciudad de los Deportes el domingo 17 de mayo a las 2 de la tarde, hora del este, la final de vuelta. Pues ahí está entre este conjunto de América y Rayadas Femenil. Bueno, vamos a llamada porque de veras me da mucha pena, son 6 llamadas las que están en línea. A ver quién está en la línea, su nombre, ¿dónde nos llama? Hola, hola.
4: ¿Es conmigo?
1: Sí, señor. ¿Cómo está mi tío Ruedas?
4: Pues aquí mira, no iba a hablar porque no quería molestarlo, pero al escuchar las
1: nunca es molestia, nunca es molestia.
4: El joven Octavio me hizo recordar un chiste y desafortunadamente lo tengo que contar.
1: Dele,
4: chiste.
1: dele.
2: A ver, chiste. dele.
1: Con que no sean como los de Matutino, todo bien.
2: Sí.
4: No, son peores.
2: No, entonces peores. No.
1: Ah, bueno,
4: mira,
1: bueno.
4: Resulta que había una reunión de los impuntuales y llega el tipo todo despeinado, con la corbata de lado, los botones ni desabotonados, y toca la puerta y dice, oiga, aquí es la reunión de los impuntuales. Dice, no, joven, dice, eso fue ayer. Dice, pero es más, dice, pásele, porque apenas vamos llegando todos.
1: No,
4: así son los breaking news.
1: Así son los breaking news.
2: Mira, acepto mi culpa en esto.
1: Imagínate,
2: acepto mi culpa en este, pero...
1: Y tío Ruedas, tú y yo, que digo, ahí damos y todo, que siempre al tiro y todo. O sea, dio una noticia que la supimos a las 2 de la tarde.
2: Me acaba de llegar, ¿qué quieres? No.
4: Pero estuvo bueno el chiste, ¿no?
1: Ah, bueno, sí, claro, sí, claro.
2: Aparte del pollo,
1: el chiste de Octavio, claro. Luego aparte su sonidito, imagínate nada más, ¿no? Qué cosa.
4: Y ya por último, venga, para también unirme al autobús, quiero felicitar a todos los que avanzaron. Y pues también, Gabo, las reglas están puestas para todo, porque perdido Pumas, imagínate cómo hubiera quedado.
1: A ver,
4: quedó de superlíder y luego el que entra de panzazo lo tumba.
1: No, yo entiendo que
4: las reglas están para todos.
1: Yo lo entiendo. Yo entiendo que todos saben las reglas desde el inicio, pero yo estoy a favor de que esa regla se elimine. Esa regla no debe de existir, la tabla ya.
4: Es el bendito fútbol mexicano.
1: Completamente. Porque digo, la verdad es que es una tontería.
4: Excelente, y lo sigo escuchando.
1: Venga. ¿Anda chambeando ya en casa? ¿Anda chambeando ya en casa?
4: Andamos trabajando.
1: Ah,
4: okay. Andamos aquí por las montañas de Ohio con Kentucky. Aquí voy para el sur de Cincinnati.
1: Ah, perfecto.
4: Por una carretera de dos carriles, por ratitos tres. Tú y bajas, no,
1: con mucho cuidado.
4: Muy sabrosas.
1: Con mucho cuidado, amigo. Venga, abrazo y bendición. Gracias. Venga, ahí está.
4: Igualmente.
1: El tío Ruedas, y bueno, ahorita vamos con otra llamada. De verdad que mucha gente nos escucha así, en la noche, en las madrugadas, en el día, va en las carreteras, en los freeways de los Estados Unidos. Y para mí, digo, creo que para todos es muy gratificante poderlos acompañar y estar.
3: Y empieza el programa diciendo, qué flojera.
1: Qué flojera.
2: Y empieza el programa diciendo, qué flojera. Y ahorita ya está. Ay, sí, cómo los quiero. Por cierto, saludos a mi amigo Jaime. Jaime Gutiérrez, que nos está escuchando. Sí, en San Francisco nos está escuchando. Jaime, San Francisco, yo en algún momento tengo que ir a ver a los 49ers allá. Bueno, ya los he visto jugar, pero
1: en Santa Clara.
2: Pero tengo que ir justamente a Santa Clara a verlos jugar. La verdad, uno de mis sueños era ir al Candlestick Park, pero ya no se hizo.
1: Bueno, ya saque su visa. Bueno, ahí está. A ver, ¿quién está en la línea? ¿Su nombre? ¿Dónde nos llama?
5: Buenas noches.
1: ¿Qué pasa, Andrés? ¿Cómo andas?
5: Y bien, ¿ustedes cómo están?
1: Bien, también, bendito
2: bien,
1: Dios.
2: Bien, Andrés.
5: Sí, pues los partidos de la liguilla, pues... por supuesto, la más emocionante, no la mejor jugada, pero la más emocionante fue la de Pumas América, con penales y errores, errores defensivos y aciertos ofensivos. Pero yo quiero preguntar si esa falla de penal de Harry Martin, bueno, cuando lo falló, yo luego pensé que si ya tenía sus horas contadas con el equipo.
1: Dale.
5: No sé si ya... ¿Ustedes qué piensan? ¿Que si ya tienen sus jugadas contadas?
1: Ha sonado para el Atlante.
2: Yo creo que hay como 5 jugadores del América que no van a regresar. Kevin. La de Brian, Kevin, ya no va a regresar. Brian se va a Arabia Saudita. Kevin.
5: Sí, Brian no.
1: Henry yo creo que tampoco.
2: Henry tampoco.
1: Yo creo que Cota tampoco.
2: Cota termina el contrato. Uh-huh. Sí. Otro que también termina contrato es...
1: Araujo ya se va, ¿no? Gente libre.
2: Araujo
1: también.
2: Ya se va, sí, por se fin. Acabó la beca.
1: Claro.
2: Y más? Jonathan, que ya había anunciado que este va a ser su última campaña.
5: Sí, bueno,
3: ya para el retiro, ¿no?
1: Hay varios que ya se van.
5: Sí, bueno, de ver Rodríguez, sí, sería una baja... Mientras no encuentren un reemplazo similar a sus características como juega, porque sí, es de los más importantes junto a Sendejas. Son los que en los últimos partidos, bueno, han han cargado sus hombros el equipo, esos dos jugadores.
1: De acuerdo, de acuerdo.
5: Porque los brasileños, pues nomás no.
2: No pegaron.
5: No dieron una.
1: ¿Y de Jardine? ¿Tú lo dejabas a Jardine o no? Que inicie el próximo torneo.
5: Sí, unos. Yo digo. Dos torneos más.
1: ¿Dos torneos más?
5: No.
2: Bueno, hay que tener paciencia, bueno. Gabriel. No, hay que tener bien. Paciencia. No, pues un sí. Año más, un año futbolístico más.
1: Sí, dos torneos
5: o dos,
1: más.
5: O dos y medio.
1: Casi no dice Andrés, de aquí no, al más, Mundial del 2030.
2: Pues sigamos el proceso mundialista. Cuatro exacto. Años más para Andrés Jardín.
1: Cuatro años más para Andrés Jardín. Bueno, qué cosa.
5: Dos torneos y medio es un año, ¿verdad? ¿Eh? Un año y medio.
1: Sí.
5: Bueno, no, sí, un año.
1: Pues sí, es mucho ver, tiempo, ¿eh?
5: Sí. Bueno, es que él hizo, no sé, él, bueno, él trajo los jugadores brasileños que no le funcionaron, uh-huh, pero no sé si la directiva o él, bueno, de manera directiva no hizo los refuerzos adecuados, como claro. Todos me acuerdo de José Pada, de Cruz Azul, ¿cómo se llama?
1: ¿Paradela?
5: José Pana, ¿cómo se llama?
2: Paradela.
3: Sí se puede.
1: Paradela.
2: Sí se puede. Paradela.
5: Ese mero que no lo trajeron, podrían haberlo traído pero no lo trajeron, sabrá Dios por qué. Yo creo que Jardinet, si somos exigentes, un año más o dos o dos torneos completos, una ya
1: pues ahí está.
5: Y le va mal, entonces sí,
1: entonces ya lo corremos. Pues ahí está Andrés.
5: Y sobre los partidos de, yo creo que los que mejor jugaron en sus series fueron Cruz Azul y Pachuca.
1: No sé si Cruz Azul la vuelta, creo que la vuelta para mí dejó mucho que desear la máquina.
2: Sí.
5: Yo creo que sobrellevó el partido. Yo creo que no.
1: Puede ser.
5: Jugó al máximo.
1: Puede ser.
5: Yo creo que jugó al.
1: Cuando se dio cuenta que Atlas ya no le ofrecía nada.
2: Y pues dijo, que no pues, te raya nada el Atlas, sí, pues, tampoco, ¿eh?
1: Así es, sí, puede ser. Mi querido Andrés, te mandamos un abrazo grande.
5: Bueno, igualmente, buenas noches.
2: Gracias, Andrés.
1: Es que tenemos muchas llamadas todavía, tenemos cinco. ¿Qué iba a decir, señor Rivero?
2: Que llenos de ilusiones veía yo a los atlistas pensando que con lo que tenían,
1: pobrecito,
2: les iba a alcanzar.
1: Yo los escuchaba por todos los pasillos de TUDN Radio y...
6: Vamos a ganar. Sacó agua a las piedras. Coca es un gran técnico. Va a ser. Y además, Wiki no sabe más que hacer la muertiña. Y muertiñas que los deja afuera. Bueno.
2: Y la muertiña fue la que le aplicó al Atlas.
1: Correcto.
2: La mítica muertiña. Uh-huh. Sí, la verdad es que no tenía cómo el Atlas ganar la Cruz Azul.
1: No había argumentos, pero pues.
2: Plantillas
1: se aferran a su playerita, mi querido Octavio. Pues, ¿qué te digo?
2: Recién Chivas tiene con qué competirle a Chivas. Y Chivas no tanto por la plantilla, sino por el equipo.
1: Sí, y tiene una idea también aparte. Uh-huh. Pero bueno, la idea de Coca, pero bueno.
2: El funcionamiento de Chivas es mejor que el de Cruz Azul.
1: Completamente. A ver, otra llamada, Dari. A ver, reciba usted, Dari.
3: Aló, aló. Creo que le colgué.
1: Sí, creo que sí.
3: Vamos a ir con otra. Otra vez, ¿por qué no se entendió? No se ría,
1: 833-867-2346. Venga. Sí, ahora sí, ¿quién más? A ver, échale.
3: Bueno, ¿quién habla?
2: Ya le volviste a colgar.
3: Ah, no, ahí está.
1: No, pues hay que apretarle.
3: Bueno.
7: Es conmigo. Buenas Así noches. Es.
3: Buenas noches. ¿Quién habla?
7: ¿Cómo estás? Habla Martín de aquí de Tijuana.
3: ¿Qué tal, Martín? ¿Qué cuentas?
1: ¿Qué onda, Martín?
7: No, pues ya oí la tarde ahí en línea de cuatro y todo. Hombre, está buena la polémica. Miren, rapidito.
1: A ver.
7: Los partidos tuvieron todas, cada uno tuvo sus bemoles, sus aciertos, sus desaciertos.
1: De acuerdo.
7: A mí lo que me llama la atención mucho, por decir, el juego de antes de que pasaran, el de Atlas América. Yo vi un Atlas así que qué bárbaro, ¿no? Y le sacó el lugar, ¿no? Al América, ¿no? Y luego juega acá con mi Cruz Azul y ya se acabó el Atlas. Entonces, esos son los contrastes de nuestro fútbol.
1: Uh-huh.
7: Un día un equipo da un juego muy bueno con otro equipo también bueno.
1: Claro.
7: Y después cambia todo y ahí esa es la variable y la falta de a veces de entendimiento de que Hay equipos que juegan con el librito, es decir, que llevamos esta ventaja, el librito dice que hay que jugar así.
1: Correcto.
7: Etcétera.
1: Completamente, no me pudiste haber dicho mejor.
7: Exacto, ¿no? Y hay veces que ese librito nomás no les da. Uh-huh. Y está muy interesante, porque igual el Pachuca, ¿quién iba a decir que iba a estar en las semis, no?
1: Sí.
7: Porque al final daba unos juegos muy buenos y no ganaba, o etcétera, ¿no? Entonces, ahí está la magia, esa es la magia del fútbol. Lo que dices tú, Gabo, muy atinadamente, eso de que ya llegas con una desventaja, que porque esto, que porque el otro.
1: Claro.
7: Yo creo que lo que podría pasar así al futuro es que cuando pasen los que tengan que pasar, si son 8, si son 6, o etcétera, es un torneo nuevo. Ahí ya todo lo que hiciste atrás ya quedó ahí en la estadística y todo, y empezar un torneo, o sea, un torneo ahí de cero, y que como en la Liga Española, el que hace más puntos es este campeón, y ya no
2: entre los 8.
7: Exacto, sí, o sea, un round robin o como le quieran llamar, eliminatorias, etcétera, sí. Pero sería una emoción diferente, porque dices, es torneo compacto y estos 8 se van a dar con todo porque quieren ser campeones los 8.
2: Ya se hizo en algún momento y no pegó mucho.
1: Sí, no llamó mucho la atención. Pero bueno, yo creo que si quitas el tema de la posición en la tabla, ayuda muchísimo. Mi querido Martín, ¿algo más?
7: No, pues al final yo estuve muy contento al filo de la butaca con el América Pumas, la verdad.
1: Qué buen juego, los dos.
7: Volvemos a lo mismo. O sea, Son equipos que en un primer tiempo es un equipo y en el segundo tiempo ya es otro equipo, ¿no?
1: Así es.
7: Son los mismos, ¿no? Esa es la emoción. Y al final, pues ya sabemos lo que pasó. Yo estoy muy contento y con mi Cruz Azul igual, porque mis dos equipos de favoritos de mi infancia y de mi juventud ahí están. Vamos a ver ahora sí, como decía mi abuelito, de qué cuero salen más correas.
1: Exactamente.
2: Oye, Martín Camacho, necesito que me digas una cosa. Martín Camacho,
1: no, ¿qué cosa?
2: Es que le va Pumas y a Cruz Azul. Ah. Si llegan a la final Pumas y Cruz Azul, ¿de qué lado te vas a decantar?
7: Mira, la verdad, del lado de los Pumas. Pero yo ya me voy a mandar a hacer mi playera, que sea la mitad de un lado sea Pumas y del otro sea Cruz Azul. Entonces ya, con eso ya voy a compensar. Pero sí, no, me decanto por Pumas. Es una emoción muy especial. He tenido oportunidad de estar en Ciudad Universitaria viendo algunos juegos de ellos. Me tocó ver un 3-1 con América hace mucho y etcétera. Y la verdad es que pues la afición Puma es muy especial y como te digo, estudié en la UNAM, entonces es algo que es muy de adentro, pues del corazón, del sentimiento, ¿verdad?
1: Así es.
7: Pues yo a ustedes los felicito. A ti, Gabo, te va a tocar narrar que...
1: No lo sé, todavía no sabemos, digo, la semana.
7: Ojalá y te deseo que te toque la final, porque venga, le echas un feeling y vas a ver que te va a tocar la final.
1: Muchas gracias, Martín, te mando un abrazo grande.
3: ¡Incansable! ¡Chao!
1: Venga,
2: haría divertido incluso un correcamino.
1: Ya me dijo el desgraciado de Quiñones, dijo el otro día, Dari, Octavio, que o me pongo las pilas para narrar con el béisbol, para decir esa frase, o se la va a robar, que porque está muy buena para el béisbol.
3: Está buena.
1: Sí, ya
2: está
1: le dije,
2: buena
1: sí,
2: para el béisbol.
1: Está buena para el béisbol, ya
2: pues
1: le dije.
2: Cóbrale.
1: Pues, ya le dije, pues voy, total, pues ¿qué tiene? Ajá. Pues que él diga las reglas y yo nomás narro los inalcanzables y punto.
2: Exacto, pues, ya nada más claro, cuando llegue.
3: Que te dé un codazo cuando te toque decir
1: inalcanzable. Oye, que ya te llegaron a primera, que no sé qué fue. Aunque base por bol. Ah, ok, pues explíquelo usted. Y ya.
2: Yo Gabo, pero como si fuera tan difícil narrar béisbol, ¿no? O sea, no nos podremos poner a hablar de la telenovela.
1: De Valdés y Enrique Borja. No, mutealo.
2: Avísenme.
1: Grandes. No,
2: es que podría estar así. Aparte. ¿Viste la telenovela ayer, Gabriel? ¿Viste la telenovela?
1: No, ¿cuál telenovela?
2: Cualquier novela. Primer strike. Okay. Sí, fíjate.

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1: ¿Quién fue el mérito de la victoria de Chivas? ¿De Chivas o de las malas decisiones de Pizarro?
2: Yo creo que es un conjunto de las dos. Obviamente también tiene que ver que Pizarro puso a su equipo a jugar prácticamente metido en su área, pero también hay equipos que metidos en su área sacan eliminatorias, y a Tigres no le alcanzó.
1: ¿Quiso agarrar la estrategia del Tuca?
2: Posiblemente, sí, la verdad es que, pero pues al Tuca sí le salía. Pizarro yo lo veo muy, muy verde, y nos decía el Chiquis hoy en la tarde que están muy enojados allá en Monterrey.
3: Este es un resultado que le puede quitar, porque iba, o sea, fue
2: si
3: una
2: pierde
3: pechada.
2: La Conca, si pierde la
3: yo
2: Conca,
3: creo que
2: se
3: sí
2: va.
3: Se va, ¿eh?
2: Si pierde la Conca, se va, sí, claro.
3: Porque no puedes ir ganando 3-1 y no terminar eliminado.
2: Completamente de acuerdo. Llevabas la ventaja, y si te fijas, Octavio Dari, sí, cuando caen los dos goles, yo por eso les decía que hasta Chivas le ayudó a que le quitaran el primer gol, porque le iba a quedar mucho más tiempo a Tigres para ir a atacar. Cuando mete el segundo Sandoval, va Tigres intentando atacar y pues estuvo cerca, ¿eh? Estuvo
3: con
2: cerca
3: ese atenuante de que Chivas ni siquiera está con los titulares. Claro. O sea, 5 titulares de Chivas están en la selección. Y o sea, uno, tú
4: es
3: cuadro
4: puro
3: completo,
4: corazón, señor Octavio. Ay.
3: Cuadro completo y sí, no pudiste eliminarlos. O sea, sí, eso sí es como para buscar un técnico de verdad.
2: Sí, sí, sí, completamente. ¿Qué más, Mandirulaz?
1: Pues lo único que les voy a decir es que Chivas va a jugar la final con Pachuca y vamos a ser campeones en Jalisco.
2: Ándale, pues ahí está, sí, se jugarían en la cancha del Jalisco, ¿eh?
1: Sí, claro, porque así como jugó Pumas con América, no creo que le gane a Pachuca.
2: Bueno, la verdad es que yo creo que Pachuca trae muy buen equipo, adelante trae el mejor tridente, bueno, que no los ponen juntos a los tres, pero Kennedy, Ener y también este Rondón, uff, hay que tener cuidado, ¿eh? Están encendidos. Te mando un abrazo grande, mi querido Rulas.
1: Cuídense mucho. Buenas noches.
4: Abrazos. Bye, bye.
3: Te hago pregunta para Chivermanos como tú. ¿Cuántos títulos ganó Chivas en el Jalisco? ¿4?
2: Fíjate, estaba tratando de acordarme. El del 70 ya lo gana
3: 70
2: en el Jalisco.
3: ¿En el Jalisco?
2: Que fue el último, ya ves que...
3: Ajá, de la liga.
2: Porque creo que los otros sí fue en el Martínez
4: 30
2: Sandoval.
4: 30 segundos, ¿eh?
2: Martínez sí. Sandoval. Ahorita lo checamos, pero 70, 86, 97, 2006 y 2017 ya fue en el Akron. 4 en el Jalisco, títulos. Parece así que nada más. Bueno, pausa y venimos.

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0: Público, donde los sabores locales y los mariscos frescos son los protagonistas. El recorrido continúa en el Waterfront y el Canada Place, símbolos de una ciudad moderna y sustentable. Vancouver recibirá al mundo entero en la Copa del Mundo 2026. Conectará a los aficionados a vivir la pasión futbolera en cada rincón de la ciudad.
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0: Dallas se alista para recibir al Mundial 2026 como una de las sedes más representativas de Texas, mostrándole al mundo su carácter hospitalitario y su pasión deportiva. El skyline de la ciudad se aprecia desde la icónica Reunion Tower, que ofrece vistas panorámicas ideales para conocer la magnitud de esta metrópoli. La historia forma parte del recorrido con espacios como el Museo del Sexto Piso en la Plaza Dealey. Barrios como el Distrito de Bishop Arts aportan un ambiente bohemio con galerías, cafés y restaurantes. Junto al Museo de Arte de Dallas completa la experiencia cultural con las colecciones de nivel internacional. La gastronomía es protagonista con la barbacoa tejana, el Tex-Mex y la influencia de la cocina mexicana. Dallas es sabor, cultura y emoción. Una ciudad con uno de los mejores estadios para vivir la pasión del fútbol en el verano del 2026.
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0: 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Y bueno, pues tenemos por ahí todavía llamaditas. A ver, vamos con la gente que puede llamar. Recuerda que estamos en el último bloque y puede ser la última llamada. 833-867-2346. Y vamos a seguir teniendo playeras en la página de TUDN Fan Shop. La gente que no se haya metido, métase, de verdad, está muy interesante. Ya lo decía el otro día, hasta sobres para el Mundial, el álbum Panini, y obviamente también puedes pagar en cuotas también, en la TUDN Fan Shop, ahí registrándote en alguna página. Bueno, ¿quién está por ahí en la línea?
1: Sí, bueno, ¿conmigo?
0: Sí, ¿quién habla?
1: Soy yo, Memo de acá de Oregón.
0: ¿Qué pasó, mi Memo? ¿Cómo andas?
1: Aquí andamos escuchándolo y como les prometí, no más voy a hablar cuando estén ustedes.
2: Ay, qué chulada, qué bonito. Cosa.
0: Bien, mi Memo, bien, mi Memo.
3: Yo siempre estoy.
0: ¿Qué dice el Octavio?
1: No, pero ¿sabes por qué llamo en este, cuando están ustedes?
0: ¿Por qué?
1: Porque como que aquí sí hay respeto de que habla uno y se calla el otro. No como en el otro, como que si se atracaran perros con gatos no dejan entender nada.
0: Bueno, pero
3: se llama Línea de Cuatro.
2: ¿En el otro cuál? Di el nombre, di el nombre.
3: No, di el nombre, señálalo.
0: No recibimos llamadas, ¿de bueno, qué hablas?
1: A ver, en poquito, en cortito.
0: A ver.
1: Sin ofender a la presente. Sí. En la mañana hay un inútil que se tiene la razón de todo.
0: Sí, pobrecito, nadie lo quiere, Murillo, nadie lo quiere, Murillo.
3: No, ni...
0: Y aparte él cree que tiene la razón de todo, pobrecito, ¿eh?
3: Cuando dice nació que su mamá no le dio pecho, le dio la espalda.
0: Que no los ofende, que no los trata mal y todo. Eso dice él, ¿eh? Eso dice él.
1: Sí, sí. Después escucho un programa por ahí que como de 3 a adelante del Pacífico, que hay un viejito gas, que como... Siempre todos los caminos los llevan a Uruguay.
0: Ah, ya.
2: Está padre ese programa, okay. me divierte.
1: Y el de las cuatro, el de Línea de Cuatro, porque fíjense, yo los oigo todos los días, desde eso. Temprano.
0: Hasta, sí, muy bien, mi Memo.
1: Me voy a casa.
0: Exacto.
1: A las cuatro hay un chaparrito que parece muñeco de rosca de Reyes. Él tiene la razón también.
0: De todo.
3: Sí. Ah,
1: de hecho, ayer que estaba narrando el juego, creo Diego,
0: ¿sí?
1: Estaba él a un lado. Le mandé a decir, oye, deja narrar. O sea, no dejaba al hombre narrar. Pensó que estaba en Línea de Cuatro. No, hombre.
0: Y hoy le dije, porque empezamos a platicar y demás y todo de la liguilla. Y en una de esas, pues déjeme dar mi opinión. Le dije, no, es que tú eres moderador. O sea, no tienes que dar opinión, punto. Da un punto de vista y te andan. Pero a veces se quiere aventar un monólogo. ¿Qué no le explicaron?
3: ¿Quieres monólogo? ¿Qué?
0: Claro.
1: como que está bien que fue o estudió, no sé, creo técnico, pero como que quiere aplicarlo también acá en la radio, como que no, y que se lo separe.
0: Ya le dije mil veces, que separe del técnico, del jugador, o lo que quiso intentar de jugador, y acá, pero no entiende, el chiquis es así.
1: Sí, sí.
0: Pero bueno, ¿y qué más, Memo? ¿Quién más?
1: Bueno, yo quiero decirte que estoy a favor de lo que dices tú, de que se debe eliminar eso de...
0: De la tabla.
1: De la tabla.
0: Sí.
1: Pero sí se tendría que buscar cuál es el beneficio para los dos equipos. Se elimina la tabla,
0: ajá,
1: se juega un solo juego en el que quedó en mejor posición,
0: ajá,
1: o cómo se le haría, porque también el 8 tiene que recibir por las entradas, lo económico, ¿sí me entiendes? Tiene que haber una ventaja también.
0: Sí, claro, creo que para mí sería pues que jueguen un partido y un partido. Pero tú dices que independientemente de eso, que solamente se juega un partido, o sea, como tipo la MLS.
3: ¿Como la MLS?
0: Bueno, que la MLS juega 2 de 3, ¿no?
3: No, en la primera ronda.
1: Sí, primera ronda. Pero a un juego, pero en el que quedó en mejor posición, ¿verdad?
0: Ok. Tú dices que esa sería una ventaja para él, pero quieres también darle algo a los que estén abajo. Es complicado.
1: Yo pregunté, ¿cómo él se le haría?
0: Ah, ok.
1: Por ejemplo, Pumas quedó en el primer lugar, ¿eh? América en el 8.
0: Sí, sí, sí. Okay. Sí.
1: No cuenta la tabla para el pasar, pero sí se jugaría a un juego en casa de Pumas. Okay. Pero aquí viene el otro.
0: Ajá.
1: El América también quiere tener algo económico en las entradas en su casa. Entonces, claro. ¿Qué ventaja habría?
0: Y qué difícil, ¿eh? Digo, porque sí. Si solamente es a un solo partido, pues ¿qué le da?
3: Es que sí.
2: Ya sería mucho, ¿no? Sin ventaja por posición en la tabla, sí. Y a un solo partido en el mejor posicionado.
3: Y sin taquilla.
0: Sí, sin taquilla.
2: Sí, no está difícil.
0: Y al final, los equipos esperan la taquilla.
1: perdón, y hay dos juegos, o sea, en el fútbol es ese, y hay otro deporte en el boxeo. Ajá. También me gustaría que cambiara eso de que el que reta lleva desventaja. No, si Canelo, por ejemplo, quiere 100 millones, sí, pero aquí va a ser el que tire más, el retador lleva desventaja. También eso también debería de cambiar.
0: Sí, siempre es así, exactamente, porque aparte, de hecho, ellos ganan desde antes lo que van a ganar, o sea, les dicen, ah, okay, pues tú eres el campeón, tienes tanto.
3: Sí, tú tienes
0: y
3: tu bolsa.
0: El retador tiene su bolsa y tan, y listo. O sea, no es como que pueda ganar algo más por ganar.
1: Exactamente, y luego la mandan corriendo todo el ring, no les alcanza para correr.
0: Sí, últimamente. ¿Sí ves las peleas del Canelo entonces?
3: De mi Floyd Mayweather no vas a andar hablando, ¿eh?
0: Pero Floyd Mayweather sí, por lo menos sí pegaba, papá.
1: Yo soy, ¿cómo te diré? Soy fan de él, pero ¿cómo te diré? No a morir. Lo único que me gusta de él, que ha hecho su carrera sin el apellido del papá o de otro, o sea, como que le ha costado a él. Hasta ahí nada más. Es lo único que me gusta de él. De ahí afuera, no me cuadra el boxeo por esa situación de que el retador lleva de ventaja.
0: Sí, completamente, así es. Venga, mi querido Memo, te mandamos un abrazo grande, gracias.
1: Muy amable, hasta la próxima. ¿Cuándo les toca estar?
0: En la última y nos vamos, no sé.
3: ¿Cuándo te toca, Gabriel?
0: Creo que me tocaba miércoles o jueves, pero dependerá pues de...
3: Pero no creo que el miércoles no va a haber.
0: No, el miércoles no va a haber.
3: Fútbol y el jueves no creo. El jueves
0: posiblemente tampoco, así que...
3: Pero hay final de...
2: A mí no me toca ni martes ni miércoles, eso sí es seguro.
0: Ahí estamos al pendiente, cualquier cosa. Igual, chécalo en las redes sociales, ahí estamos poniendo. ¿En dónde te pueden seguir, Dari?
2: Me siguen en Instagram como Darinka Talavera, igual me encuentran en Facebook.
0: ¿El señor Rivero dónde, señor Rivero?
3: El historiador Rivero en Instagram y en Facebook.
0: Y su servidor, digo, casi siempre pongo la placa de los programas a los que voy, entonces ahí puedes checar si nos sigues en Instagram, Gabo Sainz 1, o en ex Gabo Sainz, ¿va?
1: Perfecto, ahí estamos pendientes de ustedes.
0: Hecho, abrazo, gracias. Chao. Amigo, te mandamos un abrazo grande. Bueno, pues ahí está. 833-867-2346 para que nos marque, puede ser la última llamada, ya prácticamente estamos terminando el bloque.

0: En las semifinales de la NBA se jugó el partido número 4 entre los Detroit Pistons y los Cleveland Cavaliers. En estos momentos, Oklahoma City Thunder se mide a Los Ángeles Lakers. Por otro lado, en la NHL, en el partido número 4 de la segunda ronda del Oeste, Minnesota Wild se enfrentó a Colorado Avalanche.
1: Bueno, regresamos, seguimos en la última y nos vamos. El señor Octavio Rivero nos iba a actualizar. Le tengo que dar una noticia. Fíjese que mi esposa, Vane y Fanny, se fueron a Las Vegas. Ajá. La semana pasada. Y me estuvieron buscando, mi querido Octavio, la gorra del Utah Mammoth y no la encontraron.
2: ¿Cómo? ¿No la encontraron?
1: ¿Agotada? Pues sí, que agotada.
3: Es que está muy bonita.
1: Bueno, en esta tienda, que no voy a decir el nombre, que es especialista de gorras y demás, de donde le traje una, ¿se acuerda?
3: Sí.
1: Ah, de esa misma tienda en la que, bueno, o sea, jerseys y demás y muchas cosas para coleccionar, tarjetas y todo. Ahí tienen prácticamente esas gorras. Yo las había visto anunciadas en internet. Ah, uh-huh. No hay, físicamente no, ¿no hay? No hay manera, no hay manera de conseguirlas. Y hay un lugar en la que la encontré, pero no sé, me da mucho miedo de comprarla y a ver si llega. Pero bueno, a ver, actualícenos el tema de la NBA, mi querido Octavio. A ver qué tal, cómo va la cosa.
3: Les voy a actualizar el tema de todos los deportes. Eso, porque ya terminaron prácticamente venga. Todos
2: Bárbaro,
3: los partidos.
2: No le basta solamente con la NBA.
1: Dice, yo digo
2: es
1: todo.
2: Un acaparador
3: todos,
2: terrible.
3: Venga. Todos, soy un acaparador de información. Seattle Mariners le ganaron 3-1 a los Astros de Houston, que andan cayéndose a pedazos. Los Diamondbacks de Arizona le ganaron 1-0 a los Texas Rangers. También los Tampa Bay Rays le ganaron 8-5 a los Toronto Blue Jays. Kevin Guzman se convirtió en el sexto pitcher en activo en llegar a 2,000 ponches en su carrera. Los Baltimore Orioles le ganaron 3-2 a los New York Yankees. También los Cleveland Guardians le ganaron 7-2 a los Angels de Anaheim. Y en estos momentos estamos en la quinta entrada en Dodger Stadium. Los Dodgers están ganando 2-1 a los San Francisco Giants. Y de ahí nos vamos a la NHL. Como bien decían, la Avalancha de Colorado le ganó 5-2 al Minnesota Wild. Y en la NBA, los Cavaliers le ganaron 102-103 a los Pistons, la serie empatada a 2 triunfos por bando, y en estos momentos se juega el juego 4 de la serie entre los Lakers frente a Oklahoma City Thunder, justamente de allá de donde son muy amigos de Gabriel Sainz. El Thunder le está ganando 38-30 a los Lakers, faltan 5 minutos por jugar en el segundo cuarto, la serie va 3-0, así que hoy podría ser la despedida de la temporada de LeBron James, de Luka Doncic y de los Lakers. Se me hace que esto huele a escoba, Darinquita.
2: Sí, definitivamente. Muy complicado levantarse de ese 3-0, señor Octavio. Con este marcador que estamos viendo, bueno, aún hay posibilidades, pero el tema es que hoy se esperaba que Luka Doncic pudiera estar regresando con los Lakers. Una lesión lo ha dejado fuera de estos playoffs. Pues se confirmó, no estaría listo ya para poder llegar a este cuarto partido de la serie. Los Lakers, que pues les está costando bastante trabajo, ¿eh? Al momento, el que más se ha hecho presente en el marcador, bueno, ahí se está repartiendo entre LeBron James y también Austin Reeves, pero no es suficiente, ¿no?, para poder remontar este marcador. Ya 42-32 en este segundo cuarto. Para es. Mañana también hay actividad importante. Nada más hay que mencionar un poquito el tema de Wembanyama, ¿no? Este gigante del básquetbol que pues expulsado, sí, claro, expulsado en el partido pasado, un codazo que le puso en la garganta a Nasrid. Pero pues el que tiene la culpa de estar tan alto, ¿no? Hubiera sido en el pecho, si hubiera sido un jugador normal.
3: ¿No has visto el video, Gabo, cuando dice
1: mándemelo.
3: ¿Me expulsaron?
1: Mándemelo.
3: Quiero verlo. ¿Me expulsaron? ¿En serio?
1: Sí, ahorita te lo mando, Gabo. Yo no veo, a ver, de verdad, hace mucho que no veo tanto la NBA. Uh-huh. Pero desde Rodman, yo creo que no veo a un cuate que lo expulsen. Rodman lo expulsaban seguido.
3: A cada rato. Había un jugador.
1: Y yo lo veía porque me encantaban los Bulls. Bueno, Rodman jugó en los Pistones.
3: En los Pistons, sí, la década de los 80. Cuando, 88, 89, 90. Por cuando ahí, se dan unos agarrones muy buenos. ¿Te acuerdas un centro de los Pistons que se llamaba Bill Laimbeer, algo así? Que era malo, pero, o sea, era muy bueno un jugador, pero tenía una cara de malvado. Nunca querrías haberte topado con él en un callejón.
1: Correcto.
3: Nunca. Me echo a correr aunque me alcance rápidamente.
2: Sí, claro que sí lo alcanza. Bueno, mañana sí va a estar presente. Se pensaba que pudiera quedar como castigado un partido.
1: ¿Y no?
2: No, nada más salió expulsado.
1: Ah, nomás en ese juego.
2: Dos tiros libres para los rivales y bueno, pues ahí estará presente para el partido número 4 del día de mañana ante los Timberwolves, que la serie va empatada 2-2.
3: ¿Qué clase de Liga MX es esa de la NBA?
1: Exacto. ¿De NHL, o sea, sí dijo o no?
3: NHL, sí dije.
1: Muy bien, gracias.
3: Mañana juegan los Sabres de Buffalo contra los Canadiens de Montreal. Los Canadiens están liderando la serie 2-1. Y los Ducks de Anaheim van a jugar contra los Golden Knights de Las Vegas. 2-2 está la serie en estos momentos empatada. Yo creo que el Stanley Cup es el trofeo más bonito del mundo. Es monstruoso, es gigantesco. Búscalo, Gabo, sé que no lo has visto.
1: No, sí me acuerdo, pero estoy tratando de acordarme.
2: ¿Es donde comen cereal y todo eso?
3: Sí, es gigantesco, mide como un 80.
1: Su manera de decir el más bonito, no sé si sea bonito. Para mí no es bonito. Además es, o sea, lo puede agarrar alguien que se dedica a eso, de verdad, por las manotas y todo eso. Apenas es
3: bonito, es bonito. Imagínate tener uno de esos.
1: Estorboso.
3: Bueno, usted porque
1: tenerlo no en tu tiene... casa, pues le pones chocolate, o sea, y fresa.
2: La cosa es que este trofeo le van poniendo como un piso cada vez más abajo, ¿no? Según cuántos campeones.
3: Sí, según cuántos campeones vayan sumando.
2: Sí, claro.
3: Como la Copa América. La Copa América también. La Copa Libertadores a mí no me gusta del todo el trofeo.
1: No, tampoco me gusta tanto.
3: También se me hace muy simple.
1: Pero, por ejemplo, la Copa del Mundo a mí me gusta. Se me hace mucho más bonita.
3: Sí, esta, porque la verdad es que la Copa Jules Rimet estaba feita.
1: Parecía como si fuera, no sé, algún adorno de algún lado y romano y se lo volaron de algún lado, pero...
3: Pues sí, mira, básicamente era así como el pollo. Era como el pollo.
1: Sí. Esta la hizo un italiano, ¿no? La diseñó.
3: Sí, creo que sí.
1: Silvio
3: Pero la hicieron en París, en una casa...
1: Que acuñaba oro y demás y esas cosas, ¿no?
3: En París, exacto.
1: Sí. Pues bueno, se supone que ya no sé si se brincó esa cosa a la FIFA y ya nada que ver ahorita, pero se supone que el que la ganara 3 veces se la quedaba, pero ya después como que se pasaron por el arco del triunfo eso, ¿no?
3: No, esa fue la
1: Jules Rimet, pero ya esta ya
3: que
1: no.
3: La ganó Brasil, no, esta ya no. No, pues ya era mucho gasto.
1: Que dijeron, ya no vamos a hacer trofeos. Pues, sí, la verdad. Al final creo que lo hacen por el tema de ya generar identidad con el trofeo, ¿no?
3: A ver, recuerda, Gabriel Sáenz, que la FIFA es una entidad no lucrativa.
2: Qué mal chiste se acaba de aventarse.
3: Pero es cierto.
2: Qué mal chiste se acaba de aventar.
3: Pero es cierto, Gabo. ¿Sí o no? La FIFA está registrada como entidad no lucrativa.
1: Ay, no. Vamos a las llamadas. Ya me desespero. 833-867-2346. Salvo que Dari no les corte, pero ahí está. Hola, hola.
2: Aló.
4: Buenas noches.
1: Sí, buenas noches. ¿Quién habla?
4: Buenas noches. Ramón.
1: ¿Ramón?
4: De Los Ángeles.
1: Ah, ¿qué pasa, Ramón? ¿Cómo estás? ¿Qué dice Los Ángeles?
4: Pues aquí, en pena, se estamos sintiendo un poquito el calor, pero no mucho.
1: ¿Sí? ¿Cómo cuánto andan?
4: No, ahorita estamos a 68, todavía no sube.
1: Ah, pues está más o menos, ¿no?
4: No, pues mira...
1: Como a 20, más o menos,
4: qué
1: Celsius.
4: Qué bueno que las Chivas ganaron, porque se demuestra que sí se puede con mexicanos.
1: Es lo que le digo al señor Rivero, pero ya ves cómo es de payaso, nos cae gordo el señor Rivero.
3: Ahora resulta lo que le digo al señor Rivero. No, claro. Siempre se ha podido con mexicanos.
4: Ahora, no sé por qué Gabo dice que fue injusto que el América anotó 6 goles. Pues sí, pero también al América le anotaron 6.
1: Por eso, pero al final ninguno ganó. Si te fijas, en los dos partidos quedaron empatados. A mí se me hace injusto que alguien pase por una posición en la tabla.
4: Bueno, pero ya es regla de, ya son las reglas que vienen así.
1: Ah, no, me queda claro, todos los equipos la saben desde antes de iniciar, pero esa regla, a ver, como en su momento, el gol de visita dio un título, ¿a ti te pareció justo que Celaya y el conjunto de Necaxa cuando jugaron la final, que Necaxa fuera campeón por el gol de visita?
4: No, tampoco, no fue justo. Porque pues
1: por eso te digo.
4: Celaya, en mucha parte. Yo pienso que eso se debe, es como ahorita, también le dan mucho a los equipos que han sido subcampeones, tricampeones. Pero yo digo que los que fueron campeones en torneos largos, eso sí hicieron mucho mérito, porque eran 38 jornadas. Y ahorita en un año hacen lo doble que hacían en un año.
1: Sí, de acuerdo. A ver, ya cambió, ya se juegan dos torneos por año.
4: No.
1: Y pues a mí me parece también que, bueno, pues es parte de lo mismo. Pero bueno, ¿qué más, amigo?
4: Pues, ¿cuándo playera?
1: ¿Cómo?
4: ¿Cuándo califico para la playera? ¿Cuándo me registro para la playera?
1: Ah, pues hay que hacer la última
3: hoy
1: llamada.
3: Hoy tienes que hacer la última llamada.
1: Pues solo que cuelgas y vuelves a marcar.
4: Sí, ya cuando hay como 200 adelante de mí, ya.
1: No, ahorita...
4: A mí me gustaría una... ¿Sí se puede enfrentar Chivas, Pachuca? ¿Sí pueden llegar a la final?
1: Chivas y Pachuca, sí, claro.
3: Sí,
1: claro. Si no. sí, Pachuca le gana a Pumas y Chivas le gana al Cruz Azul.
4: Es que también como que los equipos muchas veces no le dan el interés como Tigres. Pensó que ya tenía todo.
1: Sí,
4: y en Toluca yo pienso que si tú eres un técnico ganador, tú como Jamel, como que como que ya no le importó el tricampeonato.
1: Yo creo que se quitó de encima este pendiente y dijo, mejor me voy a dedicar a CONCACAF. Igual eso se lo pidieron también, ¿eh?
4: Digamos, tiene muchos jugadores para competir en los dos. Competir en los dos. Entonces no deben ser conformistas, porque eso es la mediocridad. Claro,
1: completamente.
2: Y aparte, ellos, si guardo jugadores, a ver, la final de la CONCACAF es hasta el 30, todavía falta mucho tiempo.
1: Sí.
4: Tuvo que haber apostado para los dos torneos. Claro.
1: Amigo, te mandamos un abrazo grande hasta Los Ángeles.
4: Gracias, Gabo.
1: Venga, saludos. Marcos Martínez, señor Gabo, no sé si es en vivo su programa. Sí, es en vivo, muy bueno, por cierto. Saludos a Dari y a su otro acompañante. Sí, nadie se acuerda del señor Rivero, pero bueno.
3: Octavio Rivero,
1: que no recuerdo su nombre, estoy de acuerdo con su opinión. Ya a esta altura de la vida, historiador, dice. Ya es más tranquilo ver el fútbol. Ya disfruté del AME mucho de 17 campeonatos. 16 tampoco, 17. Luego dice Marcos, de estos campeonatos, 6 en vivo. Ya los demás aquí en este país, ya no me voy a los extremos, ya no disfruto tanto los triunfos, como derrotas. Saludos y gracias por leer mi texto y sean felices. Un abrazo. Bueno, ahí está. A ver, también acá el tema, le iba a decir al señor Rivero. A ver, estábamos viendo el Estadio Jalisco, ya me confundí, señor Rivero, y se lo voy a dejar de tarea. Sí. El Estadio Jalisco se inaugura el 31 de enero del 60, ¿sí? ¿Ok?
3: ¿Del 60?
1: Sí, del 60. Y Chivas tiene títulos del 56, 57, 58, 59, 59, 60. Y yo creo que la del 60, 61, ya la jugaría en el Jalisco.
3: Ya la jugaría en el Jalisco.
1: Entonces sería 1, 2, 3, 4, 5, 6, 7 en el Jalisco.
3: Mira.
1: Según yo, pero bueno, te lo voy a dejar de tarea.
2: Está contando el de este.
1: Investíguelo bien, ¿eh?
2: Está contando el de este clausura.
1: Ah, dice Dari, ¿ya está contando el de este que va a ganar? Todavía no.
5: Esta es la última llamada.
1: Ay, Papantla, tus hijos vuelan. Pues ya picó, ahí está. ¿Qué oboles? ¿Quién está en la línea?
6: El rojinegro de corazón.
1: ¡Ah, mi rojinegro! Pues fuiste la última llamada.
6: Suertudote.
1: Suertudote el rojinegro. El rojinegro no, pero usted sí. ¿No?
2: Hola, ¿cómo estás, rojinegro?
3: ¡Qué crueldad!
6: Bien, ¿y tú?
2: No dejes que te hagan bullying, no dejes.
6: Que lo discriminamos.
1: Sí, porque se enoja, ¿eh? El señor Rivero luego anda diciendo, es que los escuchas no me quieren, no me saludan.
3: Nunca he dicho eso.
6: No, sí, también,
3: Nunca he dicho eso.
6: Estaba escuchando que dicen que con los mexicanos sí se pueden, el América ayer, ¿con cuántos mexicanos arrancó el partido?
1: El América, a ver, ¿tiene la alineación del América, señor Rivera?
2: Nada más tenía un extranjero, ¿no?
3: Estaba Sendejas.
6: Al Brian.
1: A ver, deja ver.
3: Bueno, si contamos a Sendejas como extranjero, que me parece que lo debe de contar.
6: Pues, sí. Entonces a la Chiva le contamos a
1: ver,
6: al Wally, le contamos al Richie Ledesma, al Efraín Álvarez.
1: Espérate, pues aguanta. Cota, Violante, Espinosa, Juárez, Vázquez, Álvarez, Sánchez, Dos Santos,
3: Brian
1: Salas, y bueno, ya nada más Zendejas y Rodríguez, que eran los extranjeros, ¿no?
2: O sea,
1: los 10 o 9.
6: Y Zendejas también es mexicano. Igual que los del Chivas, pues, que Wally, que el Richie Ledesma, el Brian Gutiérrez, el Efraín Álvarez.
3: Bueno, Zendejas, sí te lo voy a... Aparte, Zendejas nació en Ciudad Juárez,
2: Debe estar registrado como mexicano, aparte.
1: Está registrado como mexicano.
6: Sí, correcto. Nomás un extranjero, el puro...
3: Un extranjero.
1: El Brian.
6: Rayito.
1: Así es.
6: Y con eso le estaba alcanzando, ¿verdad? A la América.
3: Pues sí, pero eso es lo que te decía en la mañana, Gabo. La verdad es que creo que Yanine se va a quedar porque tiene esa base. O sea, la base de canteranos sí la tiene.
1: Bueno, nos vamos. Antonio Padilla nos manda mensaje. Buen programa, Gabo. Saludos a todos. Feliz noche. Muchas gracias, mi querido Antonio. Te mandamos abrazo enorme. A ver, bueno, no cuelgues, mi querido Rojinegro, para que tomen tus datos, ¿va?
6: Vale.
1: Venga. Nos vamos. Gracias, Ari.
2: Tenemos 30 segunditos para despedirnos, pues, a gusto.
3: Todo, con calma. Nos estás presionando.
2: Acábate tus 40 segundos.
3: Bueno, está. ¿Qué no ves? El señor Gabriel Sáenz es muy...
1: Soy estresado. Ya me voy a mimir. A ver, Dari. Nos vamos. Nos vamos, Dari. Gracias.
2: Nos vemos. Hasta mañana.
3: Gracias, Octavio. Vámonos.
1: Quédese en tu DN Radio. A mimir, señores. Y viva el máximo. Ya está en el área, vendrá la última del juego. A ver si se puede meter Rayados a la final del fútbol mexicano.
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8: 19 de septiembre de 1988, Washington D.C. vio nacer al que se convertiría en uno de los jugadores más determinantes de la NBA, Kevin Durant. 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Pasó a los Warriors de Golden State, en donde brilló y conquistó 2 anillos de la NBA. 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
2: Ayudar a su equipo a sorprender, están Marcel Sabitzer, quien milita en el Borussia Dortmund, y David Alaba, defensa central del Real Madrid. Así Austria volverá al Mundial con la encomienda de hacer un buen papel.
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2: Número 56 del ranking FIFA y es una de las anfitrionas. Canadá buscará aprovechar la localía para tener su mejor actuación en un mundial. Los de la hoja de maple tendrán su tercera participación en esta competencia y segunda de forma consecutiva, quedando siempre en fase de grupos. Con jugadores de experiencia europea como Jonathan David, Alfonso Davies y Tayon Buchanan, además de dirigidos por Jesse March, buscarán pasar a las rondas eliminatorias. El soccer canadiense ha subido su nivel, prueba de ello son los últimos resultados de los canadienses, donde destaca el segundo lugar en la CONCACAF Nations League hace 3 años y el cuarto lugar conseguido en la Copa América de 2014. Caracterizados por un fútbol vertical y rápido, Canadá está lista para hacer historia en casa.
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2: La última oportunidad de la generación dorada de Bélgica está en la Copa del Mundo 2026. Los Diablos Rojos sorprendieron a propios y extraños cuando hace casi 10 años en Rusia lograron el tercer lugar de la competencia tras varios años de trabajo, resultados positivos y comandados por jugadores de un nivel espectacular, los cuales este año podrían estar viviendo su último mundial y con ello la última chance de hacer historia. Kevin De Bruyne y Thibaut Courtois han sido la parte medular de esta selección de Bélgica que buscará pasar de fase de grupos, ronda que alcanzó en Qatar 2022. Y su arma más fuerte puede estar en los pies del histórico Romelu Lukaku, quien sigue en la conversación para ser convocado y que además con 89 goles es el goleador histórico de los belgas. Bélgica quiere asombrar con el último destello de esta generación.
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0: Bienvenida, porque estamos a ¿qué? Estamos a un mes del inicio de la Copa del Mundo de México, Estados Unidos y Canadá, y lo celebramos en Contacto.
2: Y bueno, el tema de Memo Ochoa. Durante la mañana de este lunes dio a conocer que se va a poner la camiseta una vez más del tricolor, ya se presentó en la concentración y que la ve de una manera distinta, grandes recuerdos, va a ser todo de sí para dejar una huella. El tema es que ya luego la cuenta oficial de la selección mexicana, por la noche, 9 horas después, pusieron que se había concentrado el histórico guardameta tricolor.
0: Y seguimos con las informaciones, porque a exactamente 30 días del inicio de la Copa del Mundo, las sedes en Estados Unidos, México y Canadá están en la fase final de preparación para albergar la primera edición con 48 equipos. Miami, Dallas, Atlanta y Houston son un claro ejemplo de que ya se respira el mundial en todo Estados Unidos, México y Canadá.
3: Qué gusto saludarles a un mes de la Copa del Mundo desde la sede de Houston, la ciudad espacial, en el escenario donde ya desde hace aproximadamente 10 días se trabaja para poner las bases de lo que será la cancha. El gran reto que tiene la ciudad espacial en ese sentido es que en este escenario normalmente se juega con el césped artificial, el fútbol americano, y por supuesto para la Copa se colocará césped natural y obviamente quiere que sea totalmente distinto a lo que se ha vivido en otros torneos donde ha habido quejas del campo porque se coloca con pocos días de antelación. Lo que se busca evidentemente aquí es tener una gran superficie de juego. El césped se lo traerán desde Colorado y se comenzará a colocar el 25 de mayo. ¿Qué más está pasando a un mes de la Copa del Mundo? Ya también muy cerca de aquí, en la zona del centro de la ciudad, se está ya construyendo lo que será el FanFest, que será gratuito durante toda la Copa del Mundo para que la gente pueda observar los partidos y vivir esta fiesta del verano del 2026. Así es que poco a poco se comienza ya a vivir aquí el ambiente de la Copa. Por lo pronto ya el trabajo pensando en lo que será la cancha se está realizando aquí en el Estadio Houston.
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0: Momento de nuestro tradicional, gustado y aplaudido, maten los goles de los cuartos de final de vuelta. Arrancamos con este Nathan Silva, que hizo vibrar a Ciudad Universitaria frente a las Águilas del América. 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
2: Y la número 4. ¿Qué tal lo que hizo Alejandro Sendejas? Se le venía la noche al conjunto azul crema, pero este tanto le dio la opción de volverse a meter al partido y en una eliminatoria con... ¿cuánto? 12 goles.
0: El trazo es
2: extraordinario. Ah, no, sublime.
0: En la número 3 nos vamos con la máquina celeste de Cruz Azul. Este es José Paradela. En la individual se quita uno. Llegaba la marca por delante y por detrás y logra sacar antes el disparo. Se aviva. Y es un tremendo gol del playera número 20 de la máquina celeste de Cruz Azul.
2: Y la número 2. En el duelo de Chivas frente a Tigres, gano de Sandoval con un par de anotaciones que marcó el rumbo del partido y una de las remontadas más improbables de todos los tiempos. Vaya, el planteamiento del conjunto de la Central Norte fue patético, pero el regreso fue maravilloso y este es el mejor gol por mucho.
0: El de Jordan Carrillo, un gol que vale una semifinal del fútbol mexicano. ¿Cómo se sacude allá la marca? Y entre el zaguero y el portero la manda a guardar. ¡Tremendo lo de Carrillo!
2: Ah, caray, ¿qué está pasando aquí? Javier el Chicharito Hernández de un lado. Esto hizo al minuto 85 y Henry al 86 en la misma portería, la del maratón, la entrada del maratón de Ciudad Universitaria y con el patrocinio del pegamento. Usted saque sus conclusiones. De un lado terminó la carrera del Chicharito con Chivas. ¿Será que termine de Henry con el América?
0: Bueno, las semifinales, ida y vuelta, ahí está el tema, las Chivas Rayadas del Guadalajara frente a la Máquina Celeste de Cruz Azul, miércoles y sábado, mientras que Pumas frente a Pachuca estarán jugando jueves y domingo, horarios en pantalla.
5: Los Tuzos del Pachuca ya se encuentran en semifinales tras vencer al Toluca y se enfrentarán a unos Pumas que conocen bien, que ya tuvieron esta derrota en la jornada 17, un poco polémica, así que también están trabajando muchísimo en la interna en el tema mental para poder enfrentar al conjunto felino. Esteban Solari contará con todos sus jugadores. Muy buenas noticias porque Salomón Rondón ayer ya pudo tener algunos minutos después de que tuvo una sobrecarga durante la semana pasada. Ahora tendrá que decidir con quién apunta en la titularidad, Ener Valencia o Salomón, ya lo decidirá en los próximos días. Vamos a estar muy pendientes. ¿Tú qué nos cuenta, Rodrigo Celorio de los Pumas?
6: Gracias, Ari. Con información de los Tuzos del Pachuca, es momento de hablar de los Pumas, que hoy tuvieron entrenamiento en la cantera universitaria poco antes de las 12 del día, y uno de los temas importantes será Uriel Antuna, cómo está después de el problema que tuvo por el que salió de cambio. Bueno, la información que nosotros tenemos aquí en TUDN es que estará disponible para este jueves en el Estadio Hidalgo en la ida de las semifinales frente a los Tuzos, y será una de las piezas importantísimas para Efraín Juárez. Igualmente, mañana entrenamiento en la cantera universitaria cerca de las 12 del día y se comenzará a definir el 11 que presenta enfrente a los hidalguenses. También, por información que podemos tener nosotros, posiblemente veamos el mismo 11 que estuvo frente a las Águilas del América el domingo en el Estadio Olímpico Universitario. Regreso al estudio, saludos.
0: Y activemos la memoria. La última vez que Cruz Azul y Chivas se enfrentaron en Liguilla se remonta al torneo pasado, cuando los rojiblancos pudieron sentenciar el juego a su favor, pero Javier Hernández falló de manera impensada una pena máxima. Al final, Cruz Azul se llevó el triunfo 3-2 en el global.
2: Y bueno, también lo que pasó en el Apertura 2006, se toparon en los cuartos de final, en donde se llevó el triunfo el rebaño sagrado con un global de 4-2, lo que significó el camino al campeonato de este torneo. Y la afición que obviamente apoyaba al rebaño.
0: En la ronda de repechaje, Chivas concretaría una hazaña impensable, remontar un 4-1 adverso. Sin embargo, las anotaciones de Joel Sánchez, Omar Bravo y Jair García en dos ocasiones les permitieron avanzar por posición en la tabla tras empatar en el global 5-5.
7: Amigos de Contacto Deportivo, este martes el cuerpo médico del Guadalajara realizará una evaluación a Dani Aguirre para saber si puede ser contemplado para el juego de ida. Sería una herramienta importante para Gabriel Milito para esta serie ante Cruz Azul. De ser así, si recibe el alta médica el próximo sábado, podría estar incluso de titular y así ayudar al rebaño a definir la serie de semifinales ante la Máquina y buscar el pase a la final en el Estadio Jalisco. Esa es la información del Guadalajara. ¿Cómo está la Máquina, mi querido Adrián Esparza?
8: Fuerte abrazo, Eric. Ahora vamos con la información de Cruz Azul. Este lunes por la mañana, la directiva encabezada por el presidente Víctor Velázquez negoció el hecho de poder contar con un partido más en el Estadio Banorte, por lo que este miércoles estará disputando el partido Cruz Azul frente a las Chivas en el Coloso de Santa Úrsula. Llegará prácticamente con los mismos elementos que disputaron los cuartos de final, es decir, con las únicas bajas de Jesús Orozco Chiquete y por supuesto la de Nicolás Ibáñez como centro delantero. De ahí en fuera, la Máquina completa para encarar el partido de ida de semifinales. Regreso con ustedes.
2: Bueno, ya vimos las grandes anotaciones, ahora hay que echarle un vistazo a las atajadas y lo de Camilo Vargas. Si Atlas llegó hasta estas instancias, mucho tiene que ver con este gran cancerbero, uno de los mejores de la Liga MX, desactivando el peligro y con ayuda de la defensa sacaron la pelota.
0: Número 4, ¿quién aparece? Oscar Wally. ¿Quién? Frente a los Tigres.
2: ¿Quién?
0: Oscar Wally.
2: Okay.
0: recuesta de enorme forma el arquero de las Chivas Rayas del Guadalajara, midiendo bien la potencia de la pelota y evitando el gol en contra.
2: Lo subimos al podio y la número 3, lo que pudo ser esta anotación para los gloriosos y poderosos Rodolfo Cota. Creo que con complicidad de Juninho, porque saca un disparo, uy, así como en cámara lenta, pero Cota estaba no muy bien. No, Cota está bien ubicado, okay. Pero pudo haber sido mejor resolución.
0: En la número 2, el arquero volador Kevin Mier, mano cambiada, el portero de la máquina celeste de Cruz Azul, negándole el tanto al rojinegro. Qué bonito, ¿no?
2: Sí.
0: ¿O no?
2: No, pues es el volador para ti, como los voladores de Papantla. Fíjate, la número 1, Nahuel Guzmán. Las Chivas que salieron con todo desde el minuto 1. Es como una llamada de auxilio de que necesitamos cambiar en nuestro planteamiento, pero pues no fue así y perdió Tigres.
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0: Y a 30 días del arranque de la Copa del Mundo, ya salieron las prelistas, es decir, estamos conociendo cada vez más selecciones que nos cuentan, Memo. ¿Quiénes van a estar en la Copa del Mundo?
2: Que ya se nota que estamos a solamente un mes. Además de México, Argentina y Brasil ya dieron sus prelistas. Bosnia-Herzegovina ya dio la buena. Pero en el caso del Scratch Duoro, el equipo dirigido por Carleto Ancelotti, sus 55 convocados. Y lo que llama la atención es que se mantiene la esperanza de que Neymar pueda ser tomado en cuenta para la lista definitiva. Está en esta prelista, pero vamos a ver qué pasa con Neymar, Ancelotti y O Brasil.
0: Populista, entonces, lo que hace Ancelotti. Te cuento de la selección de Argentina, que también dio a conocer su prelista. Un listado inicial de 55 jugadores elaborado por Lionel Scaloni, del cual saldrá la nómina definitiva de 26 que representarán al país en la Copa del Mundo. El capitán Lionel Andrés Messi figura como líder evidentemente en la convocatoria y principal referente del equipo, con la posibilidad de disputar su sexta Copa del Mundo. A su lado destacan nombres clave como el Dibu, Rodrigo de Paul, Enzo Fernández, McAllister, etcétera.
2: ¿Todos esos?
0: Sí.
2: Todos estos, bueno, sí. ya te adelantaba, Mafer, y a todos los que nos escuchan, lo de Bosnia-Herzegovina sorprendieron al mundo. Ellos no se van con medias tintas, dijeron, aunque tenemos, digamos, un colchón, un margen de presentar nuestra lista definitiva, nosotros a 30 días que seamos los primeros. Y el seleccionador Sergei Barbares, pues además, entre todos sus pupilos está el jugador histórico Edin Dzeko.
9: Saludos amigos de TUDN, como siempre un placer acompañarles desde Filadelfia. El reloj indica que faltan 30 días para que arranque la fiesta más importante del deporte a nivel mundial. Serán 104 partidos, de los cuales 6 se van a jugar aquí en la ciudad del amor fraterno, donde los fanáticos viven el deporte con muchísima intensidad.
10: Emocionado, loco porque llegue ya ese momento, un momento bueno, bonito, histórico para Filadelfia.
11: Los vecinos de Philly están emocionados con la idea de recibir un evento tan grande.
10: En nuestro Filadelfia se va a sentir orgulloso, nos vamos a sentir orgullosos de que vengan gente de otros sitios, otros países del mundo a compartir con nosotros un evento tan bonito como ese.
9: Y a demostrarles cómo son los fanáticos de Filadelfia.
10: Oh, no, sí. Somos número uno fan en todo.
11: El comité organizador Filadelfia Soccer 2026 anunció el festival para los fanáticos. Y de acuerdo con la directora ejecutiva del comité en Filadelfia, Megan Kane, será una serie de eventos para la historia.
12: We are so excited that Fan Festival.
13: Estamos muy emocionados porque faltan 30 días para que abra el Festival de los Fanáticos. Allí tendrán entretenimiento, diversión para toda la familia, actividades relacionadas al mundial. Tendremos vendedores locales, concursos y músicos de aquí de la ciudad. Será una gran oportunidad de mostrar el talento de Filadelfia.
14: so much for people to do.
11: El FIFA Fan Fest estará abierto del 11 de junio al 19 de julio. Los asistentes tendrán la oportunidad de vivir la experiencia de un mundial de fútbol celebrando la cultura, música y deporte en un solo lugar.
9: Lemon Hill en Fairmont Park es el lugar que escogió el comité organizador de Filadelfia FIFA 2026 para realizar el Festival de los Fanáticos. Va a durar 39 días y es gratuito. Solo debes aplicar en línea y decir cuántos boletos necesitas para asistir a este evento.
11: Para obtener una entrada para el festival, debes acceder a la plataforma de registro en línea de la FIFA, haciendo clic en la fecha y especificando el número de boletos que deseas. Los días de partido se podrán ver los juegos en pantalla gigante, con ambiente de fiesta, alternativas para consumo de alimentos y actividades interactivas, mientras que los días sin partidos ofrecerán experiencias de conciertos.
9: Desde el reloj que marca que faltan 30 días para que arranque la fiesta del Mundial de Fútbol, yo soy Geisha Torres, N más Univisión. Seguimos con ustedes, amigos de TUDN.
2: Bueno, y ahora estamos en la capital de la República Mexicana, Mafer y Memo, la Fórmula WM, y les platicamos información recién salida al horno. Luis Enrique Santander, un hombre que, pues yo creo le suena un poco, fue el que estuvo involucrado en la polémica de la alineación indebida en el partido de Pumas frente a las Águilas del América. Iba a ser el árbitro. Hace unas horas se terminó que iba a ser el árbitro en el partido de ida de Pumas y Pachuca. Sin embargo, la directiva felina no le agradó, además de los aficionados, y cambiaron. Ahora va a ser Ismael López Peñuelas. Él va a ser el encargado de dirigir el partido de ida entre Pachuca y Pumas en el Estadio Hidalgo de mitad de semana. Así que, ¿ya saben qué pasó? Ya nos tendrán que explicar cómo la Comisión de Árbitros llegó a esta determinación después de sacar un comunicado en donde habían puesto a Santander como el nazareno que iba a estar en el juego de Pachuca-Pumas.
0: A ver, mi querido Memo, mencionas a Santander, ¿no? Los aficionados de las Chivas Rayadas del Guadalajara lo recuerdan bien por aquella final frente a los Tigres, el último campeonato del rebaño sagrado. Y todo esto se combina con la entrevista que vamos a presentar a continuación, que es bastante interesante.
2: No se diga más. No se diga más.
0: ¡Di algo!
2: No se diga más.
15: Antes de empezar la entrevista, te debo algo desde hace mucho tiempo.
16: ¿Qué me debes?
15: Pero te lo voy a dar tú para que lo abras tú. Porque si no
16: ¿es el anillo?
15: Va a parecer algo raro si me levanto y te lo...
16: ¡Qué chingón! ¡Wow! ¡Qué bonito!
15: El anillo de campeón de la Kings.
16: El de campeón de la Kings, gracias. Ahí con lo de Toluca y todo. ¡Wow! ¡Qué bonito!
15: Del segundo split.
16: Gracias.
15: Te lo debía. Gracias. Te lo debíamos desde hace tiempo.
16: Me lo debían desde hace tiempo. Qué bueno que ya, mira, se pagó. Muchas gracias, Mark.
15: Un placer.
16: Muchas gracias.
15: Un gusto. ¿Cómo estás?
16: Bien, muy bien.
15: ¿Qué estás haciendo aquí con DraftKings? Cuéntanos.
16: Híjole, mi vida de todo. Y una de esas es la gran oportunidad que tuve de poder colaborar con DraftKings, ¿no? Tú sabes que se viene un torneo, bueno, no un torneo, sino se viene el torneo, ¿no? Que cada 4 años todo el mundo estamos esperando, ya sea participando, ¿no? Y tengo la dicha de que aquí con DraftKings y toda la oportunidad de, pues, que vamos a platicar un poquito, que ya la aplicación viene en español y que tú sabes que pueda ser un embrión de esa conexión, ¿no? Con una marca que era nada más en inglés y otras partes del mundo, pero que ahora pueda ser en español y que también le podamos dar un poquito más de, tú sabes, ese toque extra a la Copa del Mundo, ¿no? Que puedas divertirte ahí con las selecciones o con todo lo que tú piensas que pueda pasar. Y pues me llamó muchísimo la atención y estoy feliz y agradecido con ellos con esta oportunidad.
15: Nos despertamos hoy con un video diciendo que ni madres te retiras.
16: Sí, no,
15: ¿Qué sigue? ¿Qué sigue? ¿Qué sigue?
16: Sigue un proyecto a mediano y largo plazo, a pesar de mis 37 años de edad, que ya más adelante se podrá platicar, en el cual voy a poder seguir jugando.
15: ¿Ilusionado?
16: Sí, claro. Creo que me podía haber retirado después de lo de Chivas y de todo ese paso que tuve. Y más allá de cómo fueron las cosas, que tú bien sabes, no obviamente siempre quiero que me vaya muy bien, pero bueno, pasa así, ¿no? He jugado jugué un mundial de titular cuando era titular en el West Ham, después estaba haciéndolo muy bien en el Manchester United y no jugué, por ejemplo, de titular en el que pensé que era en Brasil. En Chivas me pasaron muchas cosas al principio, luego me voy al Real Madrid. O sea, si te fijas, mi historia es una historia como la de todos, ¿no? Todos siempre creemos que va a estar todo perfecto.
15: Obviamente viene el mundial, somos mexicanos, estamos ilusionados con un mundial en casa de nuevo. ¿Cómo ves a la selección? ¿Cómo ves a la hormiga, lo que está haciendo también con Chivas y ahora en clave selección? ¿Cómo ves al equipo?
16: Yo lo supe desde el día uno y van a decir, nada, es que quién sabe qué, quién sabe qué el otro. Pero lo de la hormiga es una ecuación que viví, que implementé y que alguien más está atreviendo a hacer, que es, no hay nada más en tu vida que el fútbol, y así es como es la vida. No hay nada más. Y no déjate tú que nada más es el fútbol. Tiene este ojo, déjate nada más del gol. Se lo dije el otro día, él es goleador y siempre va a ser goleador, aunque meta o no meta goles, que nadie se lo haga sentir diferente. Tiene este como ojo al detalle en muchas cosas que me encantó verlo fuera de mí. Y me encanta porque veo mucha similitud en eso. Ahora yo también creo y espero que la hormiga pueda

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1: Esto es tuyo. Yo no sé qué está pasando.
2: Yo sé.
1: Te niegas
2: a dar la información. Bueno, el Barcelona festejó el título en la Liga de las Estrellas después de la coronación. Y además, ¿frente a quién fue? Frente a los merengues, frente al Real Madrid, en el clásico más importante del mundo. El más visto, el que mayor audiencia registra, sí, en el orbe completa. Hablando de enfrentamientos directos a nivel de clubes.
1: Hubo y un Casado énfasis Valde, en tu no. campeonato. Bueno, en fin.
2: Celebraron el título con aficionados ¿en dónde? En un lugar icónico, en Barcelona, en la Plaza Cataluña. ¿Y Lamine Yamal dónde andaba? Me pregunto yo.
1: Tengo muchas opciones, ¿eh? Pero no se las voy a compartir.
2: Thanks God I am not a madridista. Gracias a Dios que no soy madridista.
1: El tema es que ya esté al 100 para su selección en la Copa del Mundo. Eso es también lo que esperan los españoles. Ojalá que se recupere.
2: Déjalo celebrar, por favor.
1: Ay, Dios. Bueno, ¿cómo quedó la tabla? Hasta arriba el Barcelona, que por cierto le dio una extensión de contrato a Hansi Flick hasta el 2028. El Real Madrid, que pues está semanas de tener un nuevo estratega, y que todo parece indicar será José Mourinho. Villarreal, que empieza en Champions. El Atlético de Madrid con 63 unidades en el cuarto puesto, y el Betis con 54, donde por cierto Álvaro Fidalgo en los últimos 7 partidos en 6 se ha quedado en la banca.
2: No tan buenas noticias para la selección.
3: Sí. 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
2: Ay, hablábamos de los que celebran, pero no son los únicos que participan en la Liga Española. También tenemos que tratar el duelo del Rayo Vallecano frente al Girona desde Vallecas. Nos vamos al minuto 19. Aparece Joe Roca, que toma el esférico, se quita a batalla. Con la batalla, se quita batalla. Y aparece una pierna salvadora. De la nada. Y podíamos respirar al 45. El Rayo aprovecha la contra. Sergio Camello dispara. Gazzaniga con la tajada. También se hacía presente en el partido y decía: estoy aquí para desquitar el sueldo, para hacer bien la chamba. 0-0, nos íbamos a la segunda mitad al 74. Lejeune va a cobrar el tiro libre. Gazzaniga con una buena actuación, haciendo bien la presentación y la tajada. La vamos a ver mejor en la reiteración. El vuelo, la manita salvadora. Unai López dispara, Alemán desvía y ¡ay! La mala fortuna. Bueno, la buena suerte de algunos es la mala de otros. Así funciona en el juego de la pelota. Y el Rayo lo ganaba 1-0. Stuani va a aparecer en esta. Cabecea y hace el gol. El 1-1 definitivo. Y de esta manera se sellaba el marcador en el duelo entre el Rayo Vallecano y el Girona. ¿Y por qué? Decíamos que mientras unos celebran, otros pues no tanto. Porque el Girona está en esa posición pues de peligro. 18, 19 y 20 son los que están sufriendo más que nadie. Pero el Girona a 2 puntitos de la zona más caliente de la Liga de las Estrellas.
1: Bueno, hay que vender un poco, por eso nos vamos a una pausa, pero es rápida, es rápida. Y todo listo a 30 días de la Copa Mundial 2026.
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3: Son los actuales campeones del mundo y llegan como favoritos para repetir el título en este 2026. La selección argentina es una de las candidatas. Los dirigidos por Lionel Scaloni son los mejores de Conmebol. Cerraron las eliminatorias en el primer lugar de la tabla con 12 victorias de 18 en...
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3: Aunque vive un gran momento y quiere demostrarlo en el Mundial, Ecuador llega como una de las sorpresas de Conmebol a este Mundial después de calificar en segundo lugar del área en unas eliminatorias en las que fue la mejor defensa del torneo, recibiendo solo 5 goles y logró su mejor racha invicta con 8 partidos sin perder, mientras que como local no perdió ningún encuentro. Bajo la dirección técnica de Sebastián Becasese, la tricolor tendrá su segunda Copa del Mundo consecutiva y quinta en su historia, donde de la mano de jugadores con experiencia europea como su estrella William Pacho, que juega en el Paris Saint-Germain, además de Moisés Caicedo y Piero Hincapié, buscarán superar a su mejor resultado histórico, los octavos de final conseguidos hace 20 años en Alemania 2006.
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10: Amigos de TUDN, solo faltan 30 días para el inicio de la cita más importante del balompié mundial y Atlanta ya está lista para recibir a todos los visitantes. Se espera aproximadamente 300.000 personas durante los 8 partidos que albergará el Atlanta Stadium. Y justamente la ciudad informó que la capacidad hotelera se encuentra en un 40% ya reservada y que próximamente esto aumentará debido a la demanda. Y ustedes se preguntarán, ¿dónde será el FanFest en la ciudad? Y pues justamente aquí, en el Parque Olímpico, se estará desarrollando las actividades recreativas, deportivas, además de una pantalla gigante para el disfrute de todos. Solamente tienes que ingresar a la página oficial, llenar tus datos y recibirás una entrada gratuita. Y si necesitas, el servicio de hospitalidad tendrá un costo adicional. Pero uno de los temas que ha tenido debate es el sistema de transporte. Y es que recientemente el sistema de transporte público Marta anunció que mantendrá su tarifa de $2.50 por cada viaje durante los días del Mundial. Así que muy buenas noticias para todos los visitantes. Yo me despido desde la ciudad de Atlanta. Para mis amigos de TUDN, Jesús Sáez.
11: Amigos de TUDN, los saludo con mucho gusto en las afueras de Dallas Stadium, a 30 días del arranque del Mundial. Y bueno, ya la región se alista para uno de los eventos más importantes en la historia del estado de Texas. Y es que el Dallas Stadium será la sede con más partidos de las 16 de esta Copa del Mundo, con un total de 9 encuentros. Se espera la llegada de más de 1 millón de visitantes a la región durante el torneo, con hasta 100.000 personas por día en las zonas del FanFest y alrededores del estadio en los días del partido. El impacto económico estimado para el norte de Texas ronda entre 1.500 y 2.000 millones de dólares. Algunos reportes recientes indican que las reservaciones hoteleras internacionales todavía no alcanzan las expectativas iniciales, aunque hablamos con Dan Hunt, el presidente del FC Dallas y encargado del comité organizador del Mundial de nuestra región, nos habló al respecto.
12: We already know that DFW will be over 100% up from international travelers in the month of June. So,
11: ya sabemos que Dallas Fort Worth superará el 100% de aumento en viajeros internacionales durante el mes de junio, así que esperamos cientos de miles de turistas en nuestra región. Es el reporte que les tengo desde la casa de los vaqueros, que como pueden darse cuenta, justo detrás mío, ya empiezan aquí los preparativos para poner todo listo para lo que va a ser la gran fiesta futbolera, la Copa del Mundo, a solo 30 días del arranque.
13: Y tras la pausa aquí en Contacto Deportivo, rum, rum, suenan los motores, tenemos contacto en el paro.
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3: Con velocidad, técnica y táctica, Japón se ha convertido en una de las selecciones dominadoras en Asia y estará en el Mundial de...
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16: Front se convierte en un punto de encuentro lleno de vida, con la vista al mar, arte y espectáculos al aire libre. Los aficionados podrán tener la experiencia de conectar con otras partes de Canadá, gracias a sus conexiones de trenes, donde en cada viaje verán desde imponentes picos montañosos, bosques tropicales, lagos alpinos de color turquesa y doradas praderas. La experiencia de Toronto como sede se completa con las típicas papas fritas con queso y salsa, mejor conocidas como poutine. Toronto está a días de recibir al público mundialista, donde todos vivirán el fútbol como un idioma universal que conecta culturas y emociones.
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22: ¿Qué tal, amigos de Contacto en el Paddock? A 11 días de que tengamos la quinta válida del Campeonato Mundial de Fórmula 1 en Canadá, con muchísimas noticias para esta semana, porque el día viernes se dio la noticia más importante pensando en los motores del año 2027. Hablamos que en medio de estas críticas al reglamento 2026, y más allá de que hayan dicho que después de Miami van en la dirección correcta con ese refinamiento de las reglas, pues bien, se habla que para el 2027 tengamos motores nuevos, motores ya con una relación no de 50% eléctrico, 50% de combustión, sino de una relación de 60-40. Ahora bien, ¿qué pasa? Pues bueno, en el tema de vamos a tener un porcentaje mayor en el motor de combustión, eso obviamente hace que la parte eléctrica tenga menos protagonista y eso ayuda a los pilotos para ir a fondo, para ir al límite y para que haya una menos gestión de energía. Pero el gran problema y el gran detalle es que el chasis tiene que modificarse por una cuestión de tener el tanque de gasolina mucho más grande, precisamente para cumplir con ese 60% de la parte del motor de combustión. Veremos cómo siguen refinando esas reglas de cara al próximo año, pero lo cierto es que, y esto está sucediendo, es porque las regulaciones de 2026 poco están sirviendo. Ahora bien, vamos a hacer un análisis de lo que han sido estas primeras cuatro carreras, sobre todo de Mercedes y de Checo Pérez. Arrancamos con Cadillac y con el piloto mexicano, porque recordemos que es una escudería nueva, ha arrancado desde ceros y venía estando muy lejos de la parte media de la tabla, si se quiere. Australia, Colapinto en clasificación terminó puesto 16 y Checo quedó a 1.4 segundos para poderse meter a esa Q2. Obviamente quedó a 0.6, mejor que su compañero de equipo, Valtteri Bottas. En China, atentos, porque estuvo ya reduciendo la brecha a 0.2 segundos de Liam Lawson, que fue el que clasificó 16, que se metió a Q2. Así que eso habla que siguen reduciendo esa brecha, pasando del 1.4 a 0.2. En Japón, volvieron a perder un poquito de distancia por relación a los Williams, entendiendo que llegaban con actualizaciones a 2.3 de Sainz. Eso sí, Checo volvió a estar superior a su compañero de equipo, Valtteri Bottas. Y en Miami, Checo volvió a estar a 0.2 segundos de Liam Lawson, que fue puesto 16 en la quali sprint. Atentos, pasamos del 1.4 de Colapinto, puesto 16, al 0.2 de Liam Lawson. Está recortando la brecha Cadillac con ese nuevo motor con relación a los pilotos y las escuderías que están metiéndose a esa Q2 en la clasificación. Habla bien del rendimiento de Cadillac, más allá de incluso de ese paquete de actualizaciones agresivo que trajeron para el Gran Premio de Miami, donde casi todas estaban puestas en el coche de Bottas, no en el de Checo, y el mexicano viene cumpliendo las cosas de muy buena manera. Ahora el análisis con Mercedes, porque Mercedes ha perdido terreno. Particularmente estamos hablando que en la quali del primer gran premio de la temporada, pole para Russell, 1:18, y el mejor del resto fue Hayar, que fue tercero, y estamos hablando de una diferencia de 0.5 segundos. Si nos vamos a Japón, Antonelli se lleva la pole, 1:28.778, y Piastri, que fue el mejor del resto, ya estaba a 0.1. Redujeron a 0.4 la diferencia. China, pasaron Antonelli, pole, Hamilton, el mejor del resto, tercero, a 0.2 segundos. Siguieron reduciendo. Y en Miami, mire cómo quedó Russell. Ya estamos hablando de que tres coches y tres fabricantes distintos, Norris, Leclerc, Verstappen, se metieron entre los dos pilotos de Mercedes. Y quedando a 0.15 Verstappen de Antonelli. Han reducido esa brecha sin lugar a dudas con ese paquete de actualizaciones, tanto Red Bull como Ferrari, incluso McLaren. Mercedes parece estar perdiendo cierto terreno, por lo menos en clasificación, con relación al resto de las escuderías, más allá de que Antonelli sume tres victorias y George Russell una en estas cuatro carreras. Eso sí, Mercedes prevé tener muchas actualizaciones para la quinta válida en el Gran Premio de Canadá. Veremos si amplían la brecha o se sigue reduciendo con lo que viene haciendo el resto de las escuderías. Hasta aquí el corte de caja de los primeros cuatro grandes premios, eso sí, con nuevas regulaciones pensando en el 2027, y nos vemos el próximo jueves con más de Contacto desde el paddock en Contacto Deportivo.
9: Gracias, Manu. Al volver, la pelotita caliente, el béisbol de grandes ligas. Volvemos.
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17: Cada vez falta menos para que Atlanta reciba al evento futbolístico más importante del mundo, pues será una de las sedes en este Mundial 2026. Mejor conocida como la capital del sur de Estados Unidos, la localidad multicultural hará que todos los aficionados...
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17: Fútbol mundial y se prepara para recibir al planeta entero. Nueva York está lista para ser sede mundialista y mostrarle a cada uno de los aficionados la energía y los sueños que albergan en las calles de la ciudad. Acompañados de la naturaleza del grandioso Central Park y la majestuosidad de la Estatua de la Libertad, los visitantes vivirán una experiencia urbana incomparable. Podrán disfrutar de la elegancia de la Quinta Avenida, las alturas del Empire State y la arquitectura de la estación Grand Central. Junto a su famosa food street como bagels, hot dogs y postres como el cheesecake. Con el Times Square como el corazón de la gran ciudad y el Estadio Nueva Jersey siendo sede mundial, Nueva York promete una energía incomparable, donde los aficionados celebrarán cada gol como un momento histórico.
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7: Nacido en Lomas de Cabrera, República Dominicana, Julio Rodríguez es la nueva gran joya dominicana del béisbol de las grandes ligas. En su campaña de debut, conectó 28 cuadrangulares, produjo 71 carreras y se robó 25 bases. Con solo 2 años en la liga, ha sido llamado al mismo número de All-Star Games, nombrado el novato del año de la Liga Americana en 2022. El jardinero central de los Mariners de Seattle, Julio Rodríguez, es la figura del bat que recordamos en TUDN Radio.
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9: Y vamos ahora con San Francisco. Tendrá 6 partidos en la Copa del Mundo y ya está listo para albergar la máxima fiesta del fútbol mundial.
10: ¿Qué tal, amigos de TUDN? Reciban un caluroso saludo desde el San Francisco Bay Area Stadium en la ciudad de Santa Clara, en donde la FIFA ya ha tomado posesión del inmueble y ha comenzado a decorarlo con los logotipos oficiales para el certamen mundialista. Estamos a un mes de que arranque la competencia y miles de aficionados estarán visitando esta región, aunque hay que decir que no serán tantos como se creía originalmente, ya que el número de reservaciones de cuartos de hotel ha estado muy por debajo de lo que se proyectaba originalmente, así que veremos en definitiva cuánta gente llega para ver a estos partidos, que serán 6 de este campeonato del mundo. En los días del partido, el transporte estará prácticamente recayendo en el sistema de transporte público, que se espera que pueda desahogar la mayor cantidad de aficionados posibles, y el comité organizador local está bastante confiado de que así será, pero además establecerán una zona exclusiva para aquellos aficionados que estén utilizando las aplicaciones de viajes compartidos, y se espera que también haya autobuses especiales para transportar a aficionados desde los hoteles principales de la región hasta este estadio. Sin embargo, aquellos aficionados que quieran vivir de cerca este mundial, pero que no tengan la manera de obtener los boletos para los partidos, podrán hacerlo en los diferentes puntos denominados zonas de aficionados. Y es que el comité organizador local me dijo que en lugar de hacer un solo mega fan fest, han decidido hacer varios puntos, varias zonas a lo largo de la región, para que todos los aficionados tengan un lugar cercano donde poder congregarse con otros aficionados, familiares y amigos. Así que se estima que serán 30 puntos de celebración a lo largo de la bahía, evidentemente incluyendo las ciudades principales como San Francisco, Oakland y San José. Así están las cosas a un mes de que inicie a rodar el balón. Yo los saludo desde el San Francisco Bay Area Stadium. Soy Enrique Aníbal Gutiérrez para TUDN.
21: Y tras la pausa en Contacto Deportivo, yo digo N, Memo, tú dices B-A, N-B-A, Playoffs.
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24: Después de 3 Copas del Mundo, la selección de Nueva Zelanda está de regreso en una justa mundialista. Colocadas en el ranking 82 de la FIFA, los neozelandeses son la mejor selección de Oceanía y lo comprobaron durante...
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24: Mundiales, llegando en 5 de ellos a las fases eliminatorias. Al ser anfitriones, están calificados de manera directa. Sin embargo, en los últimos 10 años han conseguido 2 Copas Oro en CONCACAF, así como un cuarto lugar en Copa América, demostrando que su proyecto ha funcionado. Landon Donovan y Clint Dempsey han sido históricos con Team USA, pero en 2026 Christian Pulisic, Tyler Adams y Weston McKennie, con experiencia europea, buscan ser las nuevas estrellas estadounidenses.
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24: Anfitriona por tercera vez de una Copa del Mundo y con el Estadio Azteca como fortaleza, la selección mexicana buscará el ahora sexto partido acompañado de toda su afición. Los dirigidos por Javier Aguirre son la segunda mejor selección de CONCACAF, llegando como actuales campeones de la Nations League y la Copa Oro. Esta será la novena participación consecutiva del combinado azteca, que cada que recibe a la justa mundialista en casa, ha alcanzado la ronda de cuartos de final en lo que es su mejor resultado histórico. Edson Álvarez, Raúl Jiménez, Santiago Jiménez y Johan Vázquez son parte de los nuevos rostros en México, que tienen toda la confianza del Vasco Aguirre para dejar una buena cara frente a la afición.
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9: Están llevando a cabo las semifinales de conferencia. Tiempo de viajar a Cleveland, donde los Cavs recibían al mejor equipo del este, los Pistones de Detroit, que traen ventaja, por cierto, 2-1 en la serie. Veíamos a Cunningham, aquí está Mitchell, la barba más temida, James Harden, y por supuesto todas las estrellas que también hicieron presencia en esta arena. Y miren nada más lo de Donovan Mitchell, extraordinario, utilizando la flotadora, para que se den una idea, 23 puntos sin contestación de parte de Cleveland, un récord de franquicia. Ni siquiera los Cavs de LeBron James lo pudieron hacer, y de estar perdiendo en el segundo cuarto, se pusieron arriba en el tercero y ya luego no vieron para atrás, fallaban una y otra vez, y de la defensa se produce esta gran jugada de Donovan Mitchell, se quita 35,000 personas en el tapón de Eva Mobley, a todos ellos, Mobley con el tapón grosero, y miran, así se quitó a Duncan Robinson, y con los 2 puntos 102.86, Mitchell bombazo adentro, quemando las redes, 43 puntos para Mitchell, llegando a 4 juegos con Cleveland, de más de 40 unidades en su carrera, dejando atrás a Kyrie Irving como el segundo mejor de la historia en la franquicia, y solo por detrás de LeBron James, que tiene unos cuantos más. Tiene 24, pero bueno, la victoria de Cleveland era importantísima. Igualados

0: los Lakers están empatados, ¿eh? Están empatados. Oklahoma puede sacar las escobas y barrer. Minnesota y San Antonio con Víctor Wembanyama, que me lo tuvieron que expulsar un partido, pero no lo hicieron porque se llama Víctor Wembanyama y podrá jugar el juego número 5, ya no nos platicará Mapper. Y del lado azul, el este, Detroit y Cleveland, que ya están empatados, y Nueva York, que ya está instalado en la final de conferencia, es decir, los avanzamos porque sacaron las escobas y barreron a Filadelfia. Y vamos a ver qué pasa con Jalen Brunson y compañía. Ahí está, mira. Oh.
1: Y hablabas de Wemby, que porque es Wemby, la verdad, no será suspendido ni multado por la NBA después de su expulsión en el juego 4 frente a los Minnesota Timberwolves. La liga revisó la jugada y decidió no imponer un castigo mayor, por lo que el francés jugará el martes en San Antonio para el decisivo juego 5 de la serie de playoffs, que se encuentra empatada 2-2. El beneficio de llamarse Wemby.
0: Y el orgullo de Hermosillo, Sonora, ahí está Karim López, prospecto del draft de la NBA, ha sido declarado elegible, se posiciona como una de las figuras más prometedoras a nivel internacional, tiene tan solo 19 años, una estatura de 2.6 metros y podría ser seleccionado entre el pick 5 de los Clippers y el 11 de los Golden State Warriors. Vamos, Karim.
1: Te devuelvo la naranja porque es momento de blanquita, la pelotita caliente, los Yankees enfrentando a los Orioles en el Oriole Park. Y así nos vamos hasta la tercera alta con corredor en primera. Ben Rice conecta un palo de vuelta entera de dos carreras por el central y los Yankees. Cling, cling, lo estaban ganando 2-0. Ojo con la participación de Ryan Weathers en la lomita. Weathers estaba lanzando un juego sin hit ni carrera. Llevaba 9 ponches en 6 entradas completas hasta que se encuentra con Adley Rutschman. Y este, con una gran pieza de bateo, pega el sencillo hacia el jardín derecho. Termina el sueño para Weathers. Saldría tras 6 entradas y un tercio, permitiendo un hit, ponchando a 9 y dando 3 pasaportes. Entra el relevo Brent Hedrick. Hombres en primera y segunda. Kobe Mayo pega un tablazo, un maderazo de 3 carreras para darle la vuelta al partido. Batazo que se va por toditito el jardín izquierdo. Primer cuadrangular que permite Hedrick a un bateador derecho desde el 2023. Y Weathers, que había salido, bueno, también se quedaba mirando y se quedaba sufriendo ante este tablazo. Novena alta con corredor en primera. ¿Quién viene? ¿Quién viene? José Caballero sale al robo. El disparo de Rutschman a segunda. La jugada se va a revisión. ¿Y qué dicen después de la revisión? ¿Qué dice usted? ¿Qué dice el umpire? La jugada se va a revisión, le digo, y se termina concretando el out. 27 termina el partido y lo pierden los Yankees de esta manera.
0: Que haya Mapper, avisos parroquiales, empieza a filtrarse información del calendario de la NFL. El calendario completo se dará a conocer en unos días, el 14 de mayo, pero en la semana 2, jueves por la noche, 17 de septiembre, los Bills recibiendo a Detroit, estarán estrenando su nuevo estadio, el Highmark Stadium.
1: Ya no me dejaste tiempo para hablar de Mercedes, pero queda pendiente Memo y Mapper. Nos vemos pronto.

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0: Damas y caballeros, que arranque de semana, tengan todos ustedes muy pero muy buenas tardes, bienvenidos a un nuevo programa de Jorge Ramos y su banda, lógicamente, temas importantísimos de todo lo que dejó el fin de semana, la liguilla del fútbol mexicano, cómo se programaron las semifinales a partir de este próximo miércoles, lo que ocurrió en la coronación de Barcelona frente al Real Madrid en el día de ayer, todo lo que se está cocinando alrededor del Campeonato Mundial de Fútbol, algunas buenas noticias, perdón ustedes, otras no tan buenas, como el caso de Johnny Cardozo, el jugador de la selección de Estados Unidos perteneciente al Atlético de Madrid, que ya está confirmado, se pierde el Campeonato Mundial de Fútbol. Solamente estamos titulando. Saludamos a la banda, a quien le damos la bienvenida. Nosotros en algunos menesteres estamos un poquito fuera de las últimas novedades. Y perdón, arranquen ustedes que tengo que toser.
1: A ver, es importante lo que pasó el fin de semana en Barcelona. El título y la coronación del Barcelona, el buen partido del equipo de casa, el rendimiento y el resultado. Pero como titular, deja preocupación ver un equipo como el Real Madrid con los brazos tan abajo en un partido en donde se jugaba la dignidad, porque no iba ni por puntos, ni por título, ni por nada. Era una cuestión de imagen, dignidad, de respuesta, de sentido, de pertenencia, de colores. Todo eso era lo que estaba de por medio. Y ni así, tan es así que el árbitro optó por el minuto 90, que no sigan humillando a estos güeyes, mejor acabo rápido.
0: Al yo no poder expresarme, pero justamente iba por ese camino, justamente daba pena cómo bajaron los brazos, sin una gota de respuesta anímica, realmente fueron a cumplir con el calendario, pero no a cumplir con la obligación de defender una camiseta como la del Real Madrid, realmente a mí me dio pena, pero ya esto había arrancado, y ya saludo a Elmer Polanco, con el abandono de barco que hizo Kylian Mbappé y Florentino Pérez, que no viajaron con el equipo, que no lo fueron a respaldar, que no estuvieron con ellos en Barcelona. Entonces, desde allí, principalmente a mí me llama poderosamente la atención lo del presidente del Real Madrid, que no haya viajado.
1: Jorge.
0: Totalmente, totalmente. ¿Cómo le va, Polanco?
2: Hola, Jorge, ¿cómo le va? Saludos para usted, saludos para toda la banda que está con nosotros a esta hora. Mala onda, y lo voy a decir públicamente, mala onda lo del señor Mayorga, hizo bullying conmigo el día sábado burlándose porque yo había dicho que Tigres iba a dejar, ya había dejado a Chivas y que no tenía que presentarse, borbandeo de mensajes durante el partido, Jorge, y ni hablar al final, tenía que denunciarlo, porque el señor Mayorga dice que no simpatiza con nadie en México, pero el señor se subió al camión de Guadalajara y hoy se siente semifinalista y va contra Cruz Azul. Bien por él.
1: Y la otra noticia, y Jorge, le anticipo que la final va a ser Chivas Pachuca.
2: No jorobe, si no, no jorobe. Nadie la va a ver entonces, nadie la va a ver. A ver, antes de que siga, antes de que
0: juega
2: siga,
0: Chivas, lo ve el país entero, claro, y esta parte del país.
2: Lo ven
0: si juega
2: por una aplicación,
0: Chivas.
2: Lo ven por una aplicación, Jorge, en México. Los amigos no pueden verlo en televisión.
0: La aplicación es aplicados al corazón. Aparte, blanco, Jorge, rojo y azul.
2: Si no está
0: aplicación.
2: Gente, a ver, si no está la gran cantidad de jugadores que tienen mejor pie y mejor calidad que los que están ahora, Jorge, está complicado. Usted no se meta, Jorge. Usted
0: no,
2: se meta,
0: no, yo me meto porque lo de Chivas, discúlpeme usted, lo suyo ayer fue, no lo suyo, lo de su equipo.
1: Sí, al fútbol.
0: Fue una vergüenza lo de su equipo. Lo de Chivas, chapó a Chivas. Chapó Chivas con medio equipo, pero saben a qué juegan, tienen una manera, tienen una forma, la respetan, entran uno, salen otro, y resulta que la idea
2: Jorge
0: no
2: Ramos,
0: desaparece.
2: Jorge
0: por
2: Ramos,
0: favor,
2: es lindo,
0: Polanco,
2: es lindo ver cómo un equipo, Jorge, es lindo ver cómo un equipo está 3-0 bombardeado y cómo se levanta como el ave
0: por qué
2: Fénix.
0: Estaba 3-0?
2: ¿Cómo se levanta
0: una
2: como el ave Fénix? Jorge,
0: no
2: es cierto. Esto es error, es cierto, hay días en los cuales, lapsos en los cuales a usted se le puede zafar la cadena y luego le reina.
0: Ahora bien, ahora viene a vender.
2: Señor Forni, ya me calentó el señor Ramos, le acabo de mandar una foto. El ¿qué? América fue robado. Me calentó Jorge Ramos.
0: No.
2: El América fue robado ayer contra los Pumas. Esta foto lo demuestra. Esta
0: sí,
2: foto lo demuestra.
0: ¿Sabe cuál
1: pero
0: era el robo?
1: Razón.
0: El penal
1: tiene
0: que
1: razón.
0: Le dieron que pegó en el palo. Ese fue el robo. El penal que le dieron que no era penal y pegó en el palo. Déjese joder. Déjese joder.
1: No es cierto.
2: Es verdad. Es verdad.
1: No, las dos Ricardo. Cosas, es que las dos tienen razón. Usted tiene razón en lo del robo por la invasión de campo porque pues fue después, pero Jorge tiene razón.
0: Ya vuelvo
1: que
0: con
1: no
0: ustedes, ya vuelvo.
2: Dele. Pero me parece que hay cositas las cuales hizo América que dejaron, por ejemplo, para levantar el equipo, para volver a meterse dentro de lo que se habían caído en, ¿cuánto? En 30 y tantos minutos, Mallorca con un 3-0 en contra, el cual obviamente decía todo el mundo, esto va a ser una paliza histórica para las Águilas. Sin embargo, el equipo, como pudo, la fue arreglando, mantuvo lo mental, y eso creo que es un poco el valor que lo que tiene, la imagen que dio el equipo ayer. Lo que pasó con Henry... fútbol, le pasó a Guadalajara también en el torneo pasado con
0: ¿se acuerda Javier que Hernández? Henry le había dicho algo al Chicharito Hernández
2: marco, en esa maldita ¿se acuerda
0: sí, que sí, Henry sí. Martín le había puesto un tuit a Chicharito Hernández diciéndole palabra más, palabra menos, por lo menos yo no erré un penal y no dejé eliminado a mi equipo, que fue lo que le pasó a Chicharito? Mire lo que sí. Le pasó, ¿eh? Mire lo que le pasó.
1: Jorge, a Henry ya destrozamos el rundown, pero no importa.
0: Pero me calentó este tipo. No, es un enfermo americanista. Es un enfermo americanista. Yo pensé que se sacaba la camiseta cuando tocaba hablar de fútbol. Me da pena lo de Polanco hoy. Me da pena.
1: ¿Sabe qué es lo más grave de lo del Henry? Que la gente sale con el muérgano cliché ese. Ay, Pelé falló, falló Messi, falló Maradona. Sí, claro. Al aficionado eso no le importa un carajo. Que haya fallado Messi, el aficionado quería ver el gol adentro.
0: Entonces, no, los penales
2: se larga. La imagen no, que ha dado el equipo en la cancha, Ricardo, es como para sentirse, ese equipo sí tiene, los tiene bien puestos, como diría
0: el técnico del equipo rival.
1: Yo no le estoy discutiendo esa parte. Le discuto Jorge, en el momento en que se erra el penalti.
0: ¿Qué va a ser falta? No. Nunca le tocó la cabeza. Fue la pelota contra la suela del zapato. Nunca. Nunca hubo contacto.
2: Jorge Ramos.
0: Eso en el mundial no va a ser penal.
1: Tiene razón Polanco, si era jugada peligrosa se debió sancionar. Si era jugada
0: ¿qué peligro corrió? Si no lo tocó, ¿qué peligro corrió? Si ni lo tocó.
1: A ver, déjeme explicarle. La jugada peligrosa se sanciona con tiro libre indirecto, que eso fue lo que debió marcar. No penalti.
0: Está bien, pero nunca penalti. Usted leyó al cantante Guerrero, ¿no? Al cantante.
2: Sí, el cantante Guerrero.
1: El cantante a veces sí y a veces no. Es como el
2: cura. Sí, a veces como todo.
1: Parece Julio Iglesias, a veces sí y a veces
0: sí,
1: no.
0: Sí, yo sé.
2: Pero Jorge, orgulloso de ser americanista, ¿eh? Orgulloso de representar.
0: No le da vergüenza.
2: Y es más,
0: el 3-0. Una vergüenza. Estaban perdiendo 3-0 después.
2: Jorge,
0: lo de Zendejas no tiene contrafuerte. Que Zendejas no esté en la selección de Estados Unidos no tiene contrafuerte. Esa
2: está bien, pero,
1: no, pero Jorge, usted no está viendo por un lado del vaso. El otro lado del vaso es el mugre equipo que es Pumas.
2: Un equipo
1: que va ganando 3-0 en el 22 y en el 40
0: no, pero no diga mugre. Yo no soportaría que usted a Danubio me le dijera mugre. Bueno,
1: el adjetivo es demasiado crudo.
2: Jorge, ese equipo no le encuentra usted forma a ese equipo. ¿Qué es aquí? No. ¿Dónde está la cocina? ¿Dónde está la sala? Es un desmadre equipo y está ahí.
0: Me encanta el paraguayo Morales. El paraguayo Morales sí me encanta,
2: Pero bueno.
0: qué jugador. No entiendo cómo Toluca lo dejó ir.
1: Ustedes que defienden tanto el fútbol mexicano, el fin de semana fue una reivindicación del futbolista mexicano, lo de Chivas y lo de América, ojo. Jardine jugó con 9 mexicanos. 9. Sí, los únicos extranjeros
0: eran. Lo cual es rarísimo, eso no pasa.
1: Eran Zendejas, ¿y quién era el otro?
0: Brian,
1: eran los únicos extranjeros.
0: El rayito.
2: Un equipo que puede presumir, Ricardo y Jorge, de utilizar la legión o la artillería extranjera. Sin embargo, hoy todos sabemos los nombres de los extranjeros que hay, algunos de ellos están lesionados, están de baja, pero los que están vigentes no dan el estatus de lo que la América quiere. Y chicos como el Pato Salas, espectacular, ¿eh? No le
0: Yo no sé por qué lo sacó. No sé por qué lo sacó. Yo pongo a Henry Martín, pero no sacó al Pato Salas. Andaba bien, el golazo que hace.
1: Era regalarle mucha salida, mucho espacio a Puma, cuando el que estaba necesitado era América. A mí, de verdad, a Henry hace rato lo veo como un jugador que ya no da lo que tiene que
2: hablan
1: dar.
2: Hablan de que ha pedido la salida del equipo, Ricardo, en la jornada de hoy. Vamos a ver qué dice. Record reporta eso en México en la jornada de hoy. Vamos a ver qué pasa en los próximos días, ¿no?
0: Pero terminará con el Piojo en Atlante.
2: Probablemente se hablaba de eso. El caso de Israel Reyes, el caso de Brian.
0: Reyes en la Roma.
2: Son
0: Brian y Sebastián Cáceres, ¿no? Todos
2: Sebastián
0: se van.
2: Cáceres. Los tres jugadores que tiene América para en esta ventana de verano hacer plata y a partir de ahí tratar de fichar. Y claro, jugadores como el caso de Araujo, que termina contrato, pues obviamente va a ser jugador libre. Así que, en todo caso, Jorge, orgulloso de ser americanista. Los Pumas, no lo sé. Pachuca va a ser.
0: Pachuca va a ser un flan con ellos
2: después de todo lo que ha pasado.
0: Para mí, ustedes saben, yo no tengo sentimiento América, ni no sentimiento.
2: Usted
0: yo
2: es medio
0: analizo
2: Puma.
0: Únicamente.
2: Usted es medio. A mí, Puma,
1: medio. Por el, medio
0: sí,
1: no.
0: Por, ruge. Por el único equipo que hoy yo pago un boleto para ver es por Chivas.
1: Chivas.
0: Me encanta ver jugar a Chivas.
1: Sí.
0: Pago un boleto por ver jugar a Chivas. Más, esta fue la prueba de fuego. No me venga con esa jodera. Fue la prueba de fuego con todas las ausencias que tenía el fútbol de Chivas. También debo decir algo. No. Me pasó con Tigre algo similar a lo de Real Madrid, ¿eh?
1: Sí, tranquilo, de acuerdo.
0: La verdad,
1: no solo, que no pero lo de Tigres. No, lo de Tigre no fue solo brazos abajo, Jorge. Fue un pésimo plan de juego y pésima lectura del partido.
0: Y Chivas olió
1: desde el primer minuto. El partido debió empezar ganándose en el primer segundo. Cuando metió ese gol, el gol de Chiquito Sánchez por la punta de la uña.
0: Yo nunca vi. A ver, lo que nos mostraba la televisión era una toma oblicua en diagonal. Que no podía. Después mostraron los muñequitos estos que llaman ahora el Zaot, que yo no sé si alguien no dibuja esos muñequitos, esa es la verdad. No lo sé.
1: No, tampoco se ponga. Las teorías conspirativas de Ramos hoy llegan ya a un extremo peligroso.
0: Mire, a ver, y esto es en serio. Los otros días, mire lo que me pasa. Yo soy un desastre para la tecnología. Soy un desastre. Estaba viendo una foto en mi teléfono y resulta que apoyo el dedo en la pantalla del teléfono y eran dos personas que habían en la foto. Resulta que pongo el dedo en la pantalla sobre una de esas personas, pero no con la intención de hacer nada. Muevo el dedo sin darme cuenta y muevo a la persona. Muevo a la persona. Y ahí se me prende. Yo digo, pero esto... Para cuando después nos muestran las fotos de las posiciones adelantadas.
1: No, esa no es la tecnología del bar, Jorge. No lo sé.
0: Si esto es inteligencia artificial también. ¿En serio? Yo dije, acá está la joda.
1: Espérese, cuadro el bar desde el iPhone.
0: ¿Y usted cree que no? ¿Pero usted cree que el sistema del iPhone no lo tienen en el bar? ¿Usted me puede asegurar a mí? ¿Usted me puede asegurar a mí que el sistema del iPhone y de los otros, la tecnología de...
1: No sé, Jorge, no puedo creer eso, pero además es que, ¿por qué en el Mundial o los Mundiales, porque desde el 2018 está pasando, todo es perfecto durante el Mundial? con el VAR inclusive. Se va a las ligas y el VAR se convierte en un mugre. Se va a las ligas, lo pudren los personajes que lo operan. El problema no es el VAR, no es la tecnología. Y aquí sí hay que entrar a hablar o de una incompetencia supina o de una mala fe. Porque hay otra vez.
2: Incompetencia. Mira esta foto, Jorge Ramos. Me la acaba de mandar la gente de la América, donde se ve cuántos jugadores de Pumas hay dentro de la cancha Mayorga desde el ángulo contrario de la televisión. Jorge Ramos, deje de joder.
0: No, ¿sabe una cosa? Yo no voy a hablar de fotos. De fotos no voy a hablar. De fotos no puedo hablar.
2: Por lo que le pasó. Emma,
0: hago de cuenta que no la veo. Hago de cuenta que. Emma, me está por eso.
2: ¡Qué bárbaro! ¡Qué bárbaro! O sea, ya, y después nosotros tenemos.
0: Hoy Ramos
2: camisa.
0: Vino.
2: Y después nosotros
0: hoy
2: Ramos tenemos vino
0: con el periodista Avestruz. El periodista Avestruz.
2: Me gustaría. Me gustaría que Jorge hablara del arbitraje y hablara de lo que le hicieron al Atlas. Yo no soy del Atlas.
0: No. El penal que le cobraron.
2: Sí. El penal que no le cobraron, no, Jorge.
0: Estoy hablando. Perdón, Pachuca Toluca. El penal que le cobraron.
1: Pachuca Toluca.
0: Exacto, sí, ese no fue penal. No, yo no vi Cruz Azul Atlas, no lo vi el partido por el.
2: ¿Podemos verlo, señor director? ¿Podemos verlo, señor director? La mano dentro del área del Atlas contra.
0: Usted se vuelve. Pero las manos hay que tener en cuenta otras circunstancias para ver por qué pegó en la mano. No porque la mano esté abierta siempre va a ser penal. Aunque para algunos sí. Para usted. Usted, Polanco, desde que estábamos en el otro changarro, usted y el señor José del Valle, le pegó en la mano penal. Lo tocó penal. Ustedes. ¿Qué es el arbitraje? Ya ni mexicano. Es el centroamericano el arbitraje ese.
2: No, la regla cambió, Jorge. La regla cambió.
0: ¿Qué cambió?
2: Depende del escenario.
0: ¿Qué cambió la regla?
2: Jorge Ramos,
0: la regla hoy habla así la mano.
2: Esto no es penal. No jodas, Jorge. Baja la mano el tipo y dice, ¿qué hacemos, Jorge? Y
0: casualmente no buscó la pelota.
2: Sale
0: está
2: el gol,
0: bajando
2: no
0: el cuerpo. Está echando hacia adelante y bajando
2: es
0: el cuerpo.
2: Normal.
0: Para mí, claro que es posición normal.
1: Para mí, exactamente lo que acaba de decir Jorge. La única explicación, aunque no
0: está
1: creo que
0: sea.
1: No, no, pero no se va cayendo. No entiendo que es donde se justifica cuando se va bajando el cuerpo.
2: Exacto.
0: Mire lo que voy a hacer y ustedes lo van a leer, yo no lo voy a leer. Le voy a mandar a la producción y en un ratito vamos a tener cuándo es mano y cuándo no es mano.
1: Yo lo mandé hace una semana.
2: La de la falta del penal que le dieron a Tuzos contra Toluca en la
0: caída de
2: Valencia. ¿Podemos verlo, señor director? Porque son de esas caídas.
0: Eso no fue penal. Eso no
2: Jorge,
0: fue penal.
2: ¿Esto
0: no,
2: es penal?
1: Tampoco, para,
2: ¿Mallorca,
1: no,
2: esto es no penal?
0: Es que... No, no es penal.
2: No joroben. El señor Mohamed se quejó después de esta y dijo que esta jugada pudo haber inclinado.
1: La única es el roce que lo puede estabilizar, pero para mí no alcanza a hacer falta ahí.
2: Pero Valencia cuando, ya viene hacia abajo, Mallorca, todo eso, ¿eh?
1: Pero tiene control del balón por delante, es lo único, pero para mí tampoco es penal. Digo, es lo único que pueden apoyarse para pretender o para justificar la sanción. En eso se podrían apoyar. Ahora, no necesitaba Pachuca ayuda. Pachuca fue infinitamente superior a Toluca, pero exacto. Otro que pasaron le pasó.
0: ¿Qué trabajo el de Solari, qué trabajo. Vino calladito, sí, trabajó bebito, calladito, bebito, entre la
1: Mea
0: sombra.
1: Sí. Mea culpa para nosotros, nunca nos fijamos en todo el torneo, voló por debajo del radar Pachuca y no lo vimos.
0: Muy bien. Pero
2: quiero que escuche a Mohamed, espera que no hemos acabado, Jorge. Quiero que escuche a Mohamed, usted que tanto habla de los jugadores y todo lo demás, calendario. Jorge, escuche, esto es, el turco sé que no le gusta al señor Mayorga, por ejemplo, pero escuche lo que dijo.
3: Eso lo dije cuando salimos campeón en diciembre. Hoy no tenemos pretemporada nosotros. Nos fuimos, volvimos a entrenar el 3 de enero y el 8 jugamos la primera fecha. Y este año empieza el torneo cuando está la final del Mundial. Tanta fe le tienen a México que puede llegar a la final Increíble. El mundial, el torneo empieza cuando se juega la final del mundial. No hay tiempo. Nosotros jugamos el 30 y no tenemos tiempo de recuperación. Nos pone el campeón de campeón el día 25 de julio. No hay recuperación de nada. Si no, no tenemos que tener vacaciones. Porque nosotros jugamos hasta el día 30. Tenemos 3 semanas que estar trabajando todavía más. Hay equipos que ya están de vacaciones. Y no es casualidad que los equipos que jugamos doble competencia estemos fuera. Y los equipos que hicieron pretemporada como corresponde, como Pachuca, como Pumas, estén con mucho más resto físico. Mismo Chivas, que a Chivas le sacaron muchos jugadores. Pero el tema de la pretemporada la tienen que hacer todos igual. No tiene, hay mucha desventaja. Porque nosotros jugamos muy

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1: Ser campeón. Pero lo de Chivas, para mí, el trabajo que ha hecho Gabriel Milito, aunque no sea campeón, porque yo no hablo de campeonato, ustedes ya me conocen, yo no hablo de resultados, aunque no sea campeón, el trabajo que ha hecho Gabriel Milito es más importante que el que había hecho el pelado Almeida en Chivas. Gabriel Milito ha encontrado una fisonomía de equipo que hacía añares que Chivas no tenía, y con las ventajas que está dando, ¿eh?
2: Por jugar casi bonito no hay título,
1: ni,
2: Jorge.
1: Ni más las ni menos. Armando ganan. González, un goleador de raza que rompió los moldes. Bravo. En el fútbol mexicano, tuvo que prescindir de él. Hoy se tiene que arreglar con Sepúlveda. Con Sepúlveda, Polanco se tiene que arreglar hoy.
2: Sepu,
1: con
2: Sepúlveda. Que viene la máquina. Pero Jorge,
3: con Sepúlveda y con el pibe Marín destrozó.
1: Sandoval muy bien.
3: Se dio, que lo puso detrás de ellos dos.
1: Nunca exactamente, entendió, 18 nunca añitos.
3: Entendió, nunca entendió Pizarro lo que estaba al frente parado. Cuando mandó a Araújo ya lo tenían adentro, como dicen los goles, ¿no?
2: ¿Quién habla usted? Por jugar bonito no hay títulos, ¿eh? Por jugar bonito,
1: olvídese.
2: Nadie se acuerda. No, van con el que levanta la copa, Jorge.
1: Siempre la misma pelotudez. Nadie habla de jugar bonito. Hablamos de jugar bien, a jugar para adelante, tener una idea, tener un plan.
4: Vamos a... Estamos en la recta final, vamos a tener...
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14: Jorge, ¿qué hacemos? Penal, sencillo.
15: No,
14: es así, hermano.
15: No, no.
14: Volvimos con TUDN.
15: ¿Ustedes están hablando de interferencia? ¿En el primer gol de Pumas anoche no había interferencia? ¿O se les olvidó? Porque Rasquilla le pega al palo. Barrasquilla le pega
16: sí.
15: al palo.
16: Sí,
15: el jugador
16: sí.
15: que está fuera.
16: Había
15: del
16: uno
15: lugar,
16: en offside. No había
15: que...
16: uno.
15: Exacto.
16: Fue el otro.
15: No, no es el que lo mete, pero sí interviene en la jugada.
16: Exacto. No,
15: el Duarte lo mete, Duarte pero Angulo, lo mete. Angulo está en posición de interferencia. Pero hay
16: sí,
15: la interferencia
16: pero no
15: como
16: interfirió.
15: La juzga.
16: A ver, la interferencia, Ricardo, no fue en contra de un jugador de América. En todo caso, fue
15: claro,
16: una interferencia para con su compa. No, no.
15: No, con el arquero, claro, Jorge. Corren los dos. Corren los dos. Corren los dos.
16: No, señores. Señores, nos metemos en lo que pasó en el Camp Nou ayer, donde el Barcelona, con sobrados merecimientos, se coronó bicampeón del fútbol español, se arrima al Real Madrid en la cantidad de títulos como de la Liga Española, creo que son 36 a 29 ahora, lo empató en la historia en partidos ganados al Real Madrid, creo que ahora tienen 106 cada uno, y estoy hablando de memoria, no estoy leyendo, estoy hablando de memoria. Pero, a ver, no fue ni partido. La verdad, Y permítame hablar un poquito. Me decepcioné totalmente. Barcelona no tuvo rival. A mí, yo recuerden que me enganché tarde con el fútbol de Europa, con el fútbol español, con la historia del Real Madrid, del Barcelona. Yo me enganché tarde. Yo no vengo desde los años 70 con eso, u 80, ni siquiera 90. Yo me enganché a partir de los 2000 cuando vi que era necesario para mi negocio tener que engancharme en eso. Y la verdad que a mí me habían vendido, bueno, es más, con lo que pasó ahora con Valverde y Tchouaméni, esto es el Real Madrid, hay que respetar, esto es el Real Madrid, no puede ocurrir esto. La verdad, tienen razón, no puede ocurrir. Pero más grave que lo de Valverde y lo de Tchouaméni fue la actitud pusilánime que tuvo el equipo ayer, bajando los brazos, dando el partido por perdido desde el arranque prácticamente, sin poner una gota de enjundia, sin poner una gota de rebeldía, sin rebelarse justamente a la realidad de que enfrente tenía un mejor equipo, mucho mejor trabajado, con jugadores que rinden muchísimo más y con un compromiso mayor. No tuvo ni siquiera un arresto moral, moral, de respeto, el respeto que reclaman y que nunca da. Bueno, ayer el equipo no lo tuvo. Fue lamentable, lamentable que el presidente de la institución ayer, al igual que hizo cuando Vinicius no ganaba el Balón de Oro, no se presentó. ¿A ustedes les parece que esa es la famosa, que yo nunca me la creí, porque después que yo aprendí que... A ver, imagen del más grande Real Madrid. ¿De qué imagen me hablan? Háblenme de imagen cuando reciben también los regalos arbitrales en la UEFA y en la Liga. Ahí háblenme de imagen. Ahí háblenme de respeto.
3: Ahí no hablen porque ahí está.
16: Ahí no habla nadie.
3: En la parte del arbitraje. En la parte del arbitraje, sí.
14: Ahí reparte para todos el arbitraje.
3: Reparta para todo el mundo. Porque si hay alguien con.
16: Yo estoy hablando del Real Madrid ahora. No, yo estoy hablando del Real Madrid, pero yo ya del arbitraje con Barcelona lo he dicho también. Y con otros equipos también lo he dicho. No, a ver, a mí acá no me van a agarrar afuera de base. Porque yo soy objetivo, yo soy imparcial, más allá de que algunos traten de ensuciar mi imagen, a mí no me importa, yo sé quién soy yo, yo sé quién soy yo. Lo de ayer fue lamentable, lo de Mbappé ni lo hablemos, lo de Mbappé ni lo hablemos, que cuando se enteró que iba a ser suplente, se lesionó. Dicen que ahora quiere jugar los próximos 3 partidos, pero que quiere que Valverde se vaya. Mbappé, por favor, ha sido la vergüenza de este Real Madrid, Mbappé. Se ha reído de la institución, Mbappé, pero ¿saben una cosa? El año que viene le dan el Balón de Oro, los hace campeones, se olvidan todo, porque ¿saben qué? El orgullo tiene un camino así de cortito para el hincha. El orgullo tiene un camino así, la dignidad tiene un camino así de cortito. Así que lo que yo vi ayer, antes de hablar del partido... yo tenía que decir esto. Nunca había visto un Real Madrid con la actitud que lo vi ayer. Y en el campeonato, lo dijo Moisés Llorens, mi amigo Moisés Llorens, en redes sociales, debe haber sido la peor actuación de un equipo en el Camp Nou en esta temporada. Y estoy de acuerdo. Fue lamentable. He dicho, y después si quieren, no sé si quieren decir algo para meternos en el partido, los dejo.
3: No, es decir, creo que con eso, cuando usted pidió un break para toser, estaba anotando yo sobre ese tema. Es un equipo con los brazos abajo que no correspondía a la historia del equipo y la historia del Real Madrid. Eso, para mí, no hay nada más que agregar.
16: ¿Cuál historia del Real Madrid? ¿Cuál historia?
3: La de las Champions.
16: ¿Cuál historia? ¿De cuál historia me habla usted?
15: Esa es su versión.
16: No, no, no es mi versión, es lo que se ha visto. El mundo lo ha visto.
15: Es la que usted se cree, pero los que entendemos de esto y que no nos enganchamos en el 2000.
16: Ah, usted dice que yo no entiendo, que yo estoy robando la plata.
15: No le estoy diciendo. Usted mismo acaba de confesar que se enganchó porque era su negocio, pero no porque...
16: Ah, sí, claro. Claro, porque a mí que me...
15: Quienes conocemos un poco más
16: a
15: la
16: pedido
15: historia,
16: popular, si querés, a pedido suyo, popular me tuve que enganchar.
15: Quienes conocemos un poco más el recorrido quizá del Madrid de más antiguo, no que conozcamos más, sino desde más atrás del Madrid, sabemos cómo se ha construido.
16: Sí, historia, con cinco Champions que no fueron, que no las organizó Real Madrid, por ejemplo.
15: Esa es la versión
16: ¿Ha contado
15: suya.
16: Esa historia usted? No, claro, no es la mía, me cago. No es la mía.
15: Es una versión.
16: La organizaba el Real Madrid la Copa esa. Y después la UEFA se la dio porque le convenía. El reglamento
15: como las cuatro copas de Uruguay,
16: el presidente,
15: sí, es la versión
16: Santiago
15: suya,
16: Bernabéu.
15: Es la versión suya.
16: No,
15: porque así se la dio la FIFA.
16: Exacto, no se la dio. La FIFA lo determinó antes de que se jugara. La UEFA se la dio después que había ganado las cinco. Y siempre la organizó la FIFA. La UEFA no organizó las primeras cinco.
14: Jorge,
15: no,
14: la UEFA
15: no existía, en el año 28.
14: Real Madrid, Jorge y Ricardo, no la podemos tapar.
15: No puede cuestionar eso.
14: Está como
16: en una frase. ¿Cuál historia? Pregunto, ¿cuál historia?
15: No pregunte lugares comunes.
16: Hay dos historias.
14: Ha pasado de todo, Jorge. En la historia del fútbol nos ha pasado como a otros equipos les han ayudado y entonces es parte de la regla que
16: tenemos. Está bien, que lo ayude. Si voy dentro de esa línea
14: que usted va, todos los equipos han recibido favores. Por lo tanto, no vengamos aquí a decir que este es el peor equipo de la historia.
16: Ya le salió el calzoncillo blanco a usted también.
15: Pero Jorge, no se trata de ponerle colores o bandera o envolverse en escudos.
16: Pero ¿cómo van a negar la realidad de lo que ha pasado?
15: Pero esa es la realidad suya. Es la suya.
16: Una posición adelantada de 2 metros de Sergio Ramos, Real Madrid le ganó la Champions al Atlético Madrid. Fue al Atlético Madrid,
15: pero,
16: ¿no?
15: ¿Usted es tan enfático para decirle, por ejemplo, a Jared Borghetti que el cómo van a negarle que el gol de Santos contra Necaxa en fuera de lugar? Usted no se para aquí a decir eso.
16: No, si hablamos lo digo. Claro que lo digo.
15: Usted es muy conveniente determinados equipos.
16: Hablen
15: y obviamente
16: le entiendo a Jorge.
15: Porque habla desde el sentimiento culé y es obvio.
16: Ensucia la cancha. Defienda al Real Madrid, pero no puede. Entonces me ensucia a mí. No puede defenderlo al Real Madrid. Le regalaron cinco Champions, y después de las otras nueve o diez que ganó, cinco por lo menos las ganó.
15: Yo soy tan gallardo que soy incapaz de decirle que las ligas que ganó bien el Barcelona porque jugaba bien al fútbol se las regalaron porque existía Negreira. Yo no hago eso porque soy indecente.
16: Pruébelo. ¿Y usted dice que yo soy indecente? ¿Tiene la prueba de que al Madrid le regalaron? Sí, claro, pero le estoy diciendo.
15: ¿Cuál es la posición adelantada?
16: ¿Qué pelotude me está diciendo usted a mí? Se lo estoy diciendo.
15: Es la prueba que usted tiene su bravucón discurso. Esa es la prueba, siempre. Esa es la prueba, es lo máximo, yo lo vi.
14: Llegamos a esto porque veníamos a hablar del Barcelona y Jorge comenzó con Real Madrid, se llevó la pelota para la esquina blanca. Y es cierto, si el equipo anda mal, anda de la patada, Jorge, la imagen que vimos ayer es el reflejo de la institución que está por la calle, que cualquiera hace lo que quiere, que ahora, por eso ayer, Vinicius, que era el referente de ese equipo, capitán, queríamos que Vinicius sacara pecho y rescatar el escudo. No, porque el resto del equipo también está partido y no.
16: Por lo menos entró a la cancha Vinicius, fue el que más quiso. No jugó bien, pero por lo menos No, y protestó, pero Jorge, pero, lo mismo que nos aburre a todos, pero por lo menos hizo acto de presencia, el presidente y la estrella no aparecieron, el presidente y la estrella no se subieron al avión.
15: En algún momento, desde el día 26 de octubre, si ustedes tienen buena memoria, porque dijimos los tres el mismo partido, entre otras cosas, lo transmitimos a través de nuestra plataforma. Se acordará, porque no me va a dar mentir, Jorge. Aquí empezó la implosión de Madrid el día que se va de la cancha, inclusive injustificadamente Vinicius, porque jugaba bien. Vinicius se va de la cancha. Sí. Y después, en los subsecuentes días, es respaldado por el presidente, dándole y empoderándolo de eso. Ahí está el Real Madrid. Y la culpa no es sino un responsable, que es el presidente. ¿Cómo va a empoderar a una plantilla completa? Porque lo que hizo con Vinicius, los demás lo entendieron. Aquí mandamos nosotros. Y el equipo parece que fuera mandado por la plantilla. No tiene cabeza, no obedece, no hace nada. Es anarquía, son broncas. Se han empezado a filtrar las broncas últimas, pero parece que esto viene desde hace mucho rato. Esto no es nuevo. Arbeloa dice que tuvo un compañero que con un palo de gol agredió a otro.
16: Pero eso fue en Inglaterra.
14: El tema que decía Jorge, el clásico nos lo venden o tratamos de verlo como un partido diferente, un partido que trae algo más. Sin embargo, ayer ni Barcelona, Jorge, jugó el partido
16: pero al que no tuvo que necesidad. Jugó a medio gas. No apretó el acelerador, jugó a medio gas. El de enfrente no quería nada. Para bailar se precisan dos. Y el de enfrente no quería bailar, hermano.
14: Jorge, cuando son ese tipo de partidos, me parece que tenés que respetar entonces y jugar un poco más por lo que querés.
16: Pero respetar a quien el respeto fue al Real Madrid.
14: Tirándole la camiseta en la cara y diciendo
16: ahora Polanco colores. Viene con que el irrespetuoso, Jorge, fue el Barcelona ayer. El irrespetuoso. Polanco, usted hoy está. ¿Qué se tomó? Pero hoy, Jorge, el irrespetuoso ayer fue Barcelona para usted.
14: Jorge, sí, no, porque de pronto los escucho y dicen que el Barcelona tampoco fue el equipo que de pronto hemos visto en la temporada. Porque hizo un cambio, bajó los cambios incluso. Me parece que eso no respeta tampoco y no ayudaba al espectáculo.
16: Le sobraba
14: ayer.
16: Paño. Es tres veces más equipo que el Real Madrid, le sobraba paño.
14: En el segundo tiempo el Madrid, Jorge, el Madrid con muy poquito lo perdonó, ¿eh? O incluso Gonzalo en el final del primer tiempo con muy poquito puntos tuvo también de hacerles algo más. Por eso, Jorge, me parece que los dos equipos ayer no terminaron de dar el espectáculo que esperábamos. No me pongo por un lado, me voy por los dos. Los dos a la larga terminaron decepcionando, Jorge. Y es más,
15: La ventaja es que Barcelona estaba en su fiesta.
14: Courtois terminó siendo figura y gracias a Dios estaba Courtois en el marco, si no aquello hubiese acabado peor.
16: Ahora que nombra Courtois. Ricardo, voy a decir algo de Courtois.
15: No, que era la fiesta del Barcelona. Además era la fiesta de la coronación, de una cantidad de elementos que había. Un partido con carga emocional añadida por la pérdida que tuvo temprano en la mañana el técnico Flick. Fueron una cantidad de elementos. Yo al Barcelona no lo culpo. Si jugó a medio gas, jugó a medio gas.
16: Lo de Polanco no tiene nombre. Lo de Polanco.
14: Hay que respetar al rival pasándole por encima de Ricardo y Jorge.
16: Pero lo hizo. A los 18 minutos ganaba 2-0. A los 18 minutos ganaba 2-0. Ya está, lo liquidó. No había más juego, no había más equipo. Rival lo liquidó. A ver, me llamó la atención. El gol fue un gol, pero de los mejores tiros libres que yo he visto en mi vida. El gol de Rashford.
15: Lo reconoció Courtois, además.
16: Courtois lo reconoce. Dice que lo volvió a ver desde la imagen de la cámara del árbitro. No había forma de cómo pararlo. Y de verdad, no había forma de cómo pararlo. Si se lo hubiese hecho a Lunin, Jorge Ramos venía acá hoy y decía, ese gol a Courtois no se lo hacen. Sí, lo digo claramente, porque yo no cuento solamente las ganadas, cuento las perdidas, aunque esta nunca la perdí, pero yo hubiese dicho, a Courtois no se lo hacen, bueno, a Courtois se lo hicieron. Fue impresionante, después Rashford desapareció, espero que el Barcelona, si es que lo va a contratar de verdad, Jorge, no lo contrate por el gol,
14: Courtois le tapó una, Jorge, con la mano, ¿se acuerda? A Rashford. balonazo ¿sí? largo de Ferran a la espalda, gana
16: sí.
14: Racing
16: ah,
14: la posición
16: se la saca
14: Courtois como un señor,
16: Courtois,
15: yo sigo sin entender cómo la prensa catalana no quiere a Rashford. Para mí que es un tema también, de cuidar el presupuesto y de plata. No encuentro otra explicación. Es un jugador que ha rendido, que cada que lo mandan a la cancha responde con fútbol y con gol.
16: No quería patear el tiro libre, lo escucharon, ¿no? Lo que habló. No quería patear el tiro libre. Y Ferran Torres ayer lo contaba ante la prensa y decía, los compañeros le dijimos que lo pateara él, que lo pateara él. Y él dice, bueno, tanto me insistieron que me empecé a tener fe, me tuve ganas. Pero él no quería patear el tiro libre. No lo quería patear.
15: Además es que en el... ¿Por qué Courtois no llega? Porque Courtois lo engaña con el cuerpo a Courtois. En el momento del cobro, Courtois da los dos pasos adelante pensando que va a la otra zona del arco. Ya cuando Courtois reacciona, no hay manera de llegar porque el balón entra perfectamente por el ángulo superior derecho.
16: Bueno, hubo un solo equipo en la cancha y a medio gas. Un solo equipo a medio gas lo ganó con toda justicia el campeonato, el Barcelona. Yo creo que Barcelona, con un par de retoques, está para pelear la próxima Champions. No quiere decir que deje la.
15: De acuerdo, ganó muy bien la liga. No, nadie puede reprocharle a Barcelona los éxitos en liga.
16: Ahora, el problema es que no tiene plata, está fundido. Ahora no tiene plata precisa dos, tres retoques. No sé de dónde va a sacar la plata.
15: Sí, complicado, pero este tipo, gústenos o no, hablo de Laporta, ha hecho los milagros para que siempre contratan sin plata. Contrataron a Lewandowski sin plata cuando todos nos reíamos de que cómo iba a traer a Lewandowski.
16: Correcto.
15: Lo contrató sin plata. Trajo a Dani Olmo sin plata.
16: A Dani Olmo
15: sin plata. Entonces, a ver, que nos explique Tebas cómo hace el Barcelona para contratar sin plata, porque esa sí es una buena fórmula.
16: Bueno, contrata sin plata. Tebas no tiene nada que decir.
15: Pero eso es ilegal.
16: Permítame.
15: ¿Cómo es contra las normas de la liga.
16: Son acuerdos entre clubes. ¿Eso quién le dijo que es ilegal? Cuidado.
14: Operan dentro del rango que le da la liga.
15: ¿Cómo compró a Lewandowski? ¿Con la palanca de quién? Perdón.
16: No me acuerdo
15: lo de Lewandowski. A Lewandowski lo compró con la palanca de unos palcos que están a la venta hoy.
16: Ya los vendieron y ya los cobraron. Rashford llegó con un acuerdo, un contrato para después cobrar. Ok, un préstamo gratis. Cancelo llegó gratis. Del Olmo sí, creo que del Olmo hubo una plata que llegó. Pero escucha una cosa, pero si no fuera por palancas, Mbappé no podía estar en el Real Madrid, Si no fuera por palancas.
15: Estamos hablando del Barcelona, Mister
16: Palancas estuvo en Barcelona y estuvo en Madrid, Si no fuera por palanca, el Madrid hoy no jugaba en el Santiago Bernabéu si no fuera por palancas, Estaría cerrado el Santiago Bernabéu.
15: Es que es muy diferente préstamo respaldado en un crédito.
16: No, préstamo, palanca.
15: El Madrid no ha palancado nada.
16: Le vendieron a Sixth Avenue parte de las ganancias, no fue un préstamo, parte de las ganancias que iba a dejar el Bernabéu, como el Barcelona vendió parte de los palcos a fulano de tal en Arabia Saudita, bueno, lo mismo hizo el Real Madrid. Son palancas esas, son palancas, no son préstamos. Préstamos
15: no otra.
16: Aparte tiene préstamo, aparte tiene crédito, sí, cualquier cantidad que ya no los puede pagar el Real Madrid también, Así que, pero bueno
15: eso si no me consta, no conozco que los pensaba, libros y no me puedo meter allá.
16: Yo digo, pero vengo tranquilo, vengo todo entre Polanco y Mayorga, hoy me han vuelto loco.
15: Pero es que usted tiene montado una película y se la cree y con dar gritos piensa que nos convence.
16: Pero si yo no estoy gritando.
15: Tiene la razón.
16: Lo que pasa es verdad, ofrezco disculpas.
15: No tiene que
16: haya perforado el oído, sí, no debo de gritar. Eso queda para usted,
14: Jorge,
16: en este programa.
14: Jorge, no debo de gritar.
16: Eso queda para usted.
14: Solo para actualizar el tema Mourinho. Conferencia de prensa hoy, después del partido. Igualaron 2-2, está en problemas. Benfica parece que no entra a Champions por ahora. porque Porto es primero, el Sporting Club es segundo con 79 puntos, el tercero Braga, es Benfica con 77. Benfica con 77, hoy empató.
16: Pero
14: con
16: que Braga, tiene dos cupos en Champions, Portugal.
14: Tiene dos cupos en Champions. Está fuera de Champions ahora. Entonces dijo hoy en conferencia que no he hablado ni con Real Madrid ni con ningún otro club. Nadie me obliga a confirmar decisiones que todavía no me corresponde comunicar. Eso lo hago porque me merece respeto Benfica. Palabras de Benfica, de Mourinho en conferencia de prensa post partido.
16: ¿Estamos de acuerdo que Mourinho llega por descarte? Porque no hay otra opción. Llega por descarte, no porque esté por encima de Klopp, no porque esté por encima, ustedes nombren, de Conte, no porque... No, llega por descarte, porque no hay otro. Estamos de acuerdo en eso, ¿no?
15: Además, no hay otro. Pero no hablamos de que haya otro, no. Son los perfiles de técnico que desafortunadamente, y hago énfasis en esa palabra, requiere un plantel como el del Madrid, que ha trabajado bajo ese punto de vista siempre. Necesita un técnico que sea muy buen entrenador y que sea un gran gestor. Y eso es muy complicado de encontrar.
16: ¿Y este calza en eso? Muy buen entrenador y gran gestor.
14: No creo. Bueno, para ese equipo
16: llega por descarte porque no hay otro. De repente se quieren llevar al de Danubio, no sé. No hay otro.
15: Este llega porque es como cuando contratan la niñera brava para los niños que están siendo insurrectos.
14: Las portadas de mañana de los diarios de Madrid hablan de esto, Jorge, que Mbappé hoy fue a trabajar en solitario, era día libre para todos, y él dice que no se esconde y que quiere jugar los partidos que restan. Eso sí, le va a caer de todo y lo van a putear seguramente cuando se pare en el Bernabéu.
15: La siguiente,
14: hacia un nuevo Madrid, hablan de cuatro incorporaciones grandes para el próximo Madrid.
16: ¿Sabe lo que le faltó ayer al Real Madrid en la cancha?
14: ¿Qué?
16: ¿Sabe lo que le faltó?
14: ¿Qué?
16: FB, Federico Valverde. Alguien con huevo, alguien con rebeldía, alguien con gana. Eso le faltó ayer al Real Madrid.
15: Yo no discuto lo de Valverde.
16: Y dicen que quieren que se vaya. ¿Qué hacen sin él? ¿Qué hacen sin él?
15: Por Dios. Contratan otro, Jorge. Nadie es imprescindible.
16: Nadie es imprescindible.
15: Es una lástima.
16: Otro Valverde con fútbol, con marca, con remate, con goles y con huevo. No va a ser fácil encontrar.
15: Y con bravuconadas y con irreverencias.
16: También de vez en cuando. Más bravuconada y irreverencia de Mbappé y de Vinicius y se las bancan.
15: También.
16: Nos despedimos de tu DN Radio.
15: Tienen que salir. Despedimos.
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21: Los Rangers de Texas son los campeones mundiales del béisbol de las grandes ligas.
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1: De la ciudad, una parte fundamental de Boston es su variedad gastronómica multicultural. La ciudad respira deporte en cada rincón y se prepara para recibir al mundo y mostrar su pasión, historia y cultura en lo que será el Mundial del 2026.
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1: El corazón palpitante del país abrirá las puertas del Estadio Ciudad de México para una fiesta histórica en el Mundial 2026. La capital mexicana recibe a los visitantes con una mezcla única de pasado y presente, donde la espiritualidad del Templo Mayor convive con la elegancia del Palacio de Bellas Artes y la vida cultural de la Alameda Central. Los mercados tradicionales ofrecen una explosión de sabor y color, con tacos, huaraches y las clásicas tortas de tamal. La inmensidad de la ciudad enamora desde la energía del Zócalo, el imponente ángel de la independencia y la modernidad de Paseo de la Reforma, así como el navegar en trajinera sobre los antiguos canales de Xochimilco. La Ciudad de México es una experiencia sensorial infinita que está lista para demostrar, porque es parte fundamental de la identidad del fútbol mundial.
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1: Bajo los reflectores de Hollywood y el sol eterno de California, Los Ángeles se preparan para dar su mejor papel, ser sede mundialista del 2026. Los aficionados podrán disfrutar de las playas de Malibú, donde el sol y el surf crean el ambiente perfecto para el descanso. La experiencia continúa con la comida callejera gourmet de sus famosos food trucks o con los platillos sofisticados que se encuentran en el muelle de Santa Mónica. Su brillo los llevará a sentirse parte del mundo cinematográfico, con su variedad de estudios como Warner Bros. Y Universal Studios, continuando en el paseo de la fama hasta llegar al Observatorio Griffith. Desde las alturas, junto al letrero de Hollywood, los visitantes podrán vigilar cada rincón de la ciudad. LA está lista para brillar como la estrella del mundial, siendo el escenario perfecto donde el deporte será protagonista este verano.
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0: ¡Para! ¿Cómo está mi razota? Un fuerte abrazo, bienvenidos a su programa cómico, mágico, musical, o sea, se Inutilandia. Por TUDN Radio, Zule y Ledesma, Darín Catalavera, Toño Murillo y toda la banda que hace posible ese espacio. Queremos que se la siga pasando de rechupete en la programación de TUDN Radio, con mucho tema por platicar, mucho cotorreo, mucha carrilla seguramente. Ajá. Así que póngase bien las pilas porque esto apenas va arrancando. Hoy lunesito, completamente en vivo, 11 de mayo del 2026, ya 11, mi querido Zule.
1: 11.
0: Se está yendo de volada.
1: 11.
0: Los días, los minutos, las horas.
1: Once.
0: ¡La vida!
1: 11.
0: Di Mayo. Así que, muy buenos días, mi querido Zule y Zule. ¿Cómo estás? Bienvenute, semifinalista.
1: Buenos días. ¿Cómo podemos? ¿Colega?
0: Colegas de semifinales. Yo con el fundi todo.
1: Con el fun.
0: Con el fun. Todo, ya sabes cómo, pero tú tranquilo.
1: Con el fun agüero.
0: Yo con el fun agüero, todo fruncido, pero tú bien,
1: sí,
0: bien.
1: Híjole. Qué buen fin de semana, la verdad, Antonio. No por nada. Yo estoy muy contento. Muy buenos días a todos. El sol sale para todos.
0: El sol sale.
1: De repente hay mucha gente que piensa que pues nada más para ellos, y no, para todos.
0: Para todos. Sobre todo para los cuatro que estamos en semifinales.
1: Sobre todo para estos semifinalistas. Que, ¿qué podemos decir, Antonio? ¿Surprise o no surprise?
0: No, pues ninguna surprise. No, a ver, estuvo a punto de ser una gran surprise. Y ahorita te voy a dar mi punto de vista, porque estoy contento.
1: Ajá.
0: Ya los expresé hace rato, Buenos Días América.
1: Sí.
0: Estoy contento, pero muy molesto.
1: Sácalo de tu ronco pecho, Antonio.
0: Pero ahorita nos vamos a desplayar más.
1: Ronco ya no.
0: Estoy contento, pero muy molesto con mi equipo. O sea, contento, muy molesto con mi equipo. Al ratito te voy a explicar por qué.
1: Ajá.
0: O sea, contento por el avance.
1: Tienes razón.
0: Pero Antonio, muy molesto con mi equipo, muy enojado.
1: Es que no puede estar contento y enojado a la vez, Antonio.
0: Sí, no, contento porque se avanzó.
1: No, para,
0: pero
1: para,
0: enojado
1: para, Antonio.
0: Por las formas.
1: Antonio, para,
0: sí, para todavía, sí, para.
1: Es que no puedes estar contento y enojado a la vez.
0: Uri, pues.
1: O estás contento o estás
0: enojado. Soy bipolar como mi equipo.
1: ¿Estás enojado o estás...?
0: Soy bipolar como los Pumas.
1: Happy.
0: Dando buenos minutos y después ya olvidándose de cómo a qué jugar y así estoy. Son los de Pumas, somos bipolares, güey. Jugamos muy bien un ratito y luego jugamos bien mal, como 60 minutos. Pero lo importante es que se avanzó, que es lo más rescatable, pero las formas pésimas, muy malas. Bueno, vámonos rapidísimo porque aquí arranca Inutilandia oficialmente a la Wanda, a la Tuba, a la 1, 2, 3.

0: ni modo. Vámonos de volada porque hoy lunesito 11 de mayo, faltan exactamente 234 días para que finalice este 2026 y 31 para el inicio del mundial. Uno dirá, estás güey, si hoy es 11 de mayo y arranca el 11 de junio, ajá, faltan 30 días. Pero, me estoy basando en la cuenta regresiva de la página oficial de la FIFA.
1: Ok.
0: Sí, aquí faltan 31 días con 5 horas al ratito. Okay. A lo que yo quiero entender es que a la hora del silbatazo inicial. Uh-huh. Ahí se van a. Ya se va a poner todo acorde. Pero ahorita faltan.
1: Todo 30, se va a empatar.
0: Faltan 31 días con 5 horas.
1: Ok.
0: O sea, en unas cuantas horas más ya van a faltar ahora sí mes.
1: Esas son las diferencias.
0: Exactamente. Las en 5 horas más.
1: Ok.
0: Ya va a faltar un mes exactamente. En 5 horas más.
1: Vale.
0: Cállese los hocico, no estoy ahorita diciendo, porque al menos. Ya estoy imaginando al mendigo Cuisillo y al Jiki en casa y a todos. Ah, está remenso este a oso, se arranca el 11 de junio. ¿Cómo está diciendo que falta 31 días? Ajá. Ya hace rato enfadoso el Jiki.
1: ¿Ah, sí?
0: Este Jiki enfada parejo. En Buenos Días América, en todos lados.
1: Muy bien, Ricky, muy bien. Muy bien, mi Jiki, muy bien.
0: Ahí está, ya, y está vetado el güey. No se me olvida, Jiki, no te hagas güey. Y te metió Zuley. Y tú lo metaste, Zuley.
1: Cierto,
0: tú lo metaste.
1: Enfadoso, Antonio. Ajá.
0: Bueno, el día de hoy, Día Mundial del Comercio Justo, una jornada internacional para promover justicia social, económica y ambiental en el comercio. También Día del Himno Nacional Argentino. Abrazo a Miche Oludo.
1: El argentino.
0: Y a todos los argentinos. No llore por mí, Argentina. Ah. Argentina, abrazo a Miche Oludo. Que le gusta Chente Fernández. Le gusta.
1: Muy bien.
0: Argentino,
1: muy bien,
0: que le gusta Chente Fernández, mi amigo Oludo. Un abrazo. Así que ahí está. Hoy es Día Mundial del Himno Nacional Argentino. Se conmemora la Asamblea de 1813, que encargó la creación de la canción Patria. Ahí está. Y también hoy celebramos a Santa Amparo, Zuley.
1: Ajá.
0: Santa Amparo y a San Edualdo.
1: Edualdo.
0: No Eduardo. San Edualdo.
1: Órale.
0: Con L. Edualdo.
1: Ese nombre te quedó muy bien. Ajá, ¿por qué no te llamas Edualdo?
0: Edualdo Leal. San Edualdo Leal.
1: Fíjate nada más.
0: Bueno, ahí está. Arrancamos con las efemérides, mi querido Zuley.
1: Sí, fíjate, Antonio, que un día 11 de mayo, pero de 1919, en lo que es el fútbol, Antonio, el fútbol, se enfrentan por primera vez las selecciones de la Argentina y del Paraguay en Asunción.
0: De acuerdo, y también un 11 de mayo, pero de 1996 en el béisbol, Al Leiter de Florida Marlins logra el primer partido sin hits ni carrera, Zuley, en la historia de la franquicia contra los Colorado Rockies.
1: Los Rockies de Rockies. Colorado, Antonio. Y fíjate que un 11 de mayo también, pero justamente de 1985, dentro, ajá, de lo que es el tema de fútbol, un incendio en el estadio Valley Parade durante un partido justamente de tercera división en Inglaterra inglesa, deja 58 fallecidos y cientos de heridos.
0: ¡Eso!

0: Y vámonos de volada a abrir candela porque, ay, mi Zuley, los cuartos de final. Los cuartos de final de vuelta en la Liga MX. ¿Qué serie tan buena entre Pumas y América? 6-6 en el global.
1: Ajá.
0: Hay que decirlo tal cual.
1: El día de ayer.
0: El día de ayer. Okay. No, también la ida. También la ida fueron juegas.
1: A ver.
0: La ida y la vuelta.
1: Pero es que no nada más fueron, fue esa.
0: No, pero esa serie. Abrimos con candela.
1: Con lo más reciente.
0: Claro, Zuley. Pon atención, Zuley. En el guión.
1: No, Antonio, te lo estoy leyendo. Okay. Lo tengo aquí presentísimo.
0: 6-6. Uh-huh. Un partido en donde parecía que Pumas iba a barrer con el América ayer. Parecía que iba a ser goleada de escándalo.
1: Ajá.
0: Cuando al minuto 15 aproximadamente, despuesito, ya iban 3-0. Y te voy a decir algo, Zuley.
1: Dime.
0: Aparte de irlos goleando, ajá, estaban jugando muy bien los Pumas. Muy bien estaban jugando los
1: Pumas. Aparte de irlos goleando.
0: Yo no sé qué pasó. ¿Por qué otra vez?
1: Eso te iba a preguntar.
0: Aquí sí, ¿no?, quiero ser muy puntual. Se echaron para atrás.
1: Antonio, eso te
0: se echaron para atrás. Sí, Zuley, ya me lo preguntaste.
1: ¿Qué pasó?
0: Se echaron para atrás los Pumas.
1: ¿Qué pasó? En aquel que se le decía el Azteca.
0: Ajá. Se echaron para atrás los Pumas de manera increíble,
1: ajá,
0: teniendo la pelota, y el América ahí consigue en la primera anotación, y era desesperante cómo Pumas no podía salir. 65 minutos replegados para atrás, replegados de manera escandalosa, y pues el América hizo su juego. Creo yo que ayer el América merecía más, la verdad. Por ahí penales.
1: Con lo que hizo en el segundo tiempo, sí.
0: ¿Con lo que hizo en todo el juego?
1: No, en todo el juego.
0: Discúlpame, que sí, Zuley. Después del tercer gol de Pumas, desapareció Antonio. Pumas y América.
1: A ver.
0: América se apoderó del juego.
1: No puede ser que vayas perdiendo 3-0.
0: Sí, pero estoy diciendo que después de los 65 minutos fueron de América.
1: ¿Después de los qué?
0: Del 3-0. Después América se apoderó del juego.
1: Gol.
0: Claro. El gol que le anulan al chiquito, sin Arbur, con Arbur, para mí era válido el gol. Para mí era válido el 3-3 en el primer tiempo. Y para mí América merecía ayer más fortuna. Qué bueno que lo falló el penal, Henry. Qué bueno para mí. Pero para mí merecía.
1: No le decías mal a nadie, Antonio.
0: No, pues más qué bueno que lo falló.
1: Centro delantero que nos puede representar en el próximo mundial, Antonio.
0: ¿A Henry?
1: No seas así.
0: ¿Nos va a representar en el próximo mundial? No, Antonio. Zuley, no estás vendiendo humo, Zuley.
1: Espérame. ¿Por qué no bajas de la selección ya?
0: Porque lo bajó Gabriel Aguirre.
1: No, todavía no, Antonio.
0: No, gente, ¿cómo no, Zuley? No estás dando alegando para alegar. Ay, no, Dani. Ya pensó de marihuana, Zuley.
2: Ay, Zuley, ¿qué es eso?
1: Díselo, Dani.
2: No te podemos dejar tantito solo, Zuley.
1: Estaba lesionado Henry Zule, pero ya está bien. Ni la lista está, no hables tú. No hubiera jugado, si hubiera sido posible jugador de selección mexicana. Si estaba lesionado, ¿para qué juega?
0: No, ya está bien marihuano.
2: Yo sí estoy muy molesto con mis Pumas.
0: Insisto, contento porque se avanzó. Pero sí tengo que reclamarles. No puede ser que un equipo.
2: Antonio, era contra el América. No importa.
0: Pues por eso más. Un equipo que aspira a ser campeón.
1: ¡Penal para el América!
0: Un equipo que aspira a ser campeón.
1: Ahora no les funcionó.
0: No.
1: Tiene razón de estar enojado.
0: No, sí funcionó.
1: Tiene razón de estar enojado.
0: Un equipo que aspira a ser campeón.
1: No puede dejar una ventaja en la ida de dos goles.
0: Y una ventaja de 3 goles en la vuelta. No puede. Un equipo que aspira a ser campeón.
2: Y nada más
0: no
2: jugar puede. 22 minutos, Antonio. Sí. Nada más jugar no puede, 22 nada más. Minutos. Y aparte, después de eso.
0: A ver.
2: Desaparecidísimos.
0: No, así como lo planteó Pumas, todo el torneo lo ha planteado. Se ha echado para atrás con los equipos fuertes. Se echó para atrás contra Cruz Azul. Se echó para atrás contra Chivas. Se echó para atrás contra Tigres. Se echó para atrás. O sea, no es algo que desconozca a Pumas.
1: A ver.
0: Las formas las ha respetado Efraín.
1: A ver.
0: Pero lo de ayer no tiene Mauser. O sea, no puedes en tu casa, en CU, echarte 65 minutos atrás.
2: Esperando al América.
0: Porque, ojo, Pumas, Efraín. No es que te saliera, güey, o sea, no es porque falló el penal en América.
2: Uh-huh.
0: Te salvaste, nos salvamos porque falló el penal en América.
1: ¿Te salvaste?
0: Si no, no, nos salvamos.
1: ¿Lo hubieran corrido a Efraín?
0: No, no lo hubiéramos corrido. Pero te, nos salvamos,
1: Efraín. ¿Por qué se salvó?
0: Porque falló el penal en América. No porque Pumas haya su planteamiento le salió bien. No, no te salió bien, porque estuvieron a punto de marcarte el 4-3 y te iban a dar la vuelta. Nos iban a dar la vuelta.
1: A ver, Antonio.
0: ¿Qué?
1: ¿En dónde está Pumas?
0: Sí, a ver, Zuli, no sea resultadista.
1: No digas que no
0: sea resultadista.
1: A ver, bueno, Zuli, yo estoy.
0: Estamos gracias a que falló el penal.
1: Estoy más o menos
0: pero el América hizo los méritos necesarios para eliminar a los Pumas.
2: Está preguntando nada más.
1: Sí, estoy
0: no puede ser un equipo tan bipolar que los Pumas, que te den 22 minutos extraordinarios.
2: Nada más, oye, sí.
0: Ajá. A ver, Efraín, y a toda la banda que le va a Pumas. Si lo mejor que haces es atacar, ¿por qué ingado renuncias a atacar? Y lo peor que haces es defender, ¿por qué apuestas a defenderte? ¿Por qué?
1: Sí, fíjate.
0: Mi instrumento.
2: Tu instrumento, cuídatelo,
0: ¿por qué? O sea, ¿por qué si lo que peor haces?
2: Oye, es que restaba mucho tiempo de partido todavía. Después del 3-0, restaba muchísimo tiempo de partido.
1: Cierto.
2: Era muy arriesgado y se arriesgaron demasiado.
0: Entonces. No, además, o sea, y yo insisto, se avanzó porque Henry falla el penal, no porque Pumas haya dominado el sistema y, o sea, porque te puedes defender. Pero el América.
1: O sea, a ver si le entiendo, Dari, ¿eh?
0: A ver, Zul.
1: O sea, ¿hace que Pumas con esas tres anotaciones no hizo nada en el partido?
0: No, claro que sí. Pues por algo.
1: Ah, ok. Pues
0: sí,
1: claro. ¿Lo estás poniendo?
0: No, estoy diciendo. A ver, lo estoy criticando.
1: Ajá.
0: Porque si fuiste capaz de meterle tres en menos de
2: 22 minutos, sí.
0: ¿Por qué no seguiste con esa misma actitud?
2: ¿Por qué confiarse, Zule, y de que ya iban con tanta ventaja, digamos, pero restando tanto tiempo de partido?
0: Y más, Dari, si tú ya tuviste el ejemplo en la ida. El mejor ejemplo fue en la ida, no aprendieron.
1: ¿Qué pasó?
0: 3-1 iban en la ida y se dejaron otra vez para atrás y otra vez el América lo dejó vivir. Hicieron lo mismito, como que no captaron lo de la ida.
1: Como que la experiencia que vivieron en ese partido de ida como que no les sirvió nada.
0: Exactamente.
1: La
0: vuelta, acá dijeron, no, es que se veía para goleada.
1: O sea, no.
0: Se veía para goleada.
1: No les haya servido, sí, de acuerdo. Fueron muy contundentes y ya en el segundo tiempo la verdad que muy poco intentaron o sí intentaron.
0: No, nada. El segundo tiempo, una de Juninho.
1: Ajá.
0: Juninho ayer dio un juego pésimo. Pésimo. Era increíble cómo cuando Pumas de América estaba atacando, Pumas quería salir de su área.
2: Se veía cansado, Antonio.
0: Sí, y para aparte, Juninho jugando de taconcito dentro de afuera del área de Pumas. ¿Qué le pasa? ¿Qué le pasa? Irresponsable.
2: Sí.
0: Aparte, sí se veía cansado. A ver, corre mucho, Juninho.
1: Sí,
0: pero ya se veía fumigadísimo. No fue su mejor juego. Por ahí, esa jugada que tuvo, se va contra Cota solo.
1: Ajá.
0: Un disparo bien chorreado, o sea.
2: Así se crecen, Zule, así se crecen.
0: Sí, exactamente.
1: O sea, tienes que aprender de lo.
0: A ver, Pumas obviamente hizo los méritos porque metió 6 goles.
2: Uh-huh.
0: Y la tabla, ese es el gran mérito, la tabla. Pero la verdad, lo de ayer es de.
1: Ajá.
0: Es para que prendan los focos rojos Efraín y Pumas y
2: dejar
0: todo el mundo.
2: Dejar de plantear así sus partidos.
0: Claro, sí.
2: Sí.
0: Claro, no puede ser. O no, por lo menos, Dari, no contra la América.
2: Uh-huh.
0: O sea,
1: no es que.
0: Por lo menos no plantearlo así contra equipos fuertes. A ver, contra Chivas, yo lo dije bien claro. Para mí no era un penal y terminó empatando Guadalajara. Pero Chivas estuvo todo el mendigo juego. Pa.
1: Pues como estuvo con Tigres.
0: Contra Tigres también, no contra Tigres. Haz cuenta que era un Pumas Tigres. Así estaban los Tigres. Tarde o temprano van a caer los goles. Si tú te defiendes así todo el tiempo, tarde o temprano te van a meter goles.
1: Sí, lo que pasa es que yo creo que el funcionamiento entre uno y otro equipo fue diferente. Guadalajara normalmente funcionaba de esta manera durante todo el torneo. Tenía la pelota, generaba opciones de gol y no las concretaba. Contra Tigres me parece que fue algo muy similar.
0: No las concretó
1: y hacia el final, la verdad.
0: Pumas marcó su gol en el primer tiempo.
1: Con el Santi,
0: y ahí
1: Sandoval me parece que encontró dos anotaciones que la verdad, o sea, hizo que el estadio estallara, ¿eh?
0: Sí, porque estamos payasos, tranquilos, ya se
1: quedan. Es que espérame.
2: Me gusta
1: hablar de lo bueno, de lo positivo,
0: bueno.
1: Bueno,
0: sí, pero espérate, güey, respeta el guión, güey. Cállate hocico. Bueno, para no meternos en tanta alegata, escuchamos lo que dijo los técnicos, primeramente Efraín Juárez y de Pumas y después Jardine.
3: La experiencia son las vivencias y obviamente que aquí tenemos que mejorar porque tampoco
0: podemos todo, Efraín, pero
3: taparnos los ojos.
0: Ames.
3: Pero si bien es cierto, el equipo hace cosas increíbles que eso hay que seguirlo repitiendo por más momentos dentro de la cancha y dentro del partido. Y después, cuando hay que aguantar, un poco tu segunda pregunta, es que es eso. He tenido la fortuna de salir campeón muchas veces como jugador y como entrenador. Y también he perdido

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1: Yo estoy siendo crítico de mi equipo, porque a ver, quien está festejando así de que, no, relájense, güey.
2: A ver.
1: Sean bueno, críticos de lo que ayer ocurrió.
2: Ayer
1: estuvieron, estuvimos a nada de ser un ridículo. Estuvimos a nada de que te eliminaran de forma increíble. Ibas ganando 3-0 en casa, no puede ser que te hayan casi dado la vuelta. Perdón, chicles, así te enojes y lo que me digas y los Pumas. No puede ser que te hayan casi dado la vuelta. ¿No te la dieron? Sí, exactamente. Estamos en semis.
2: Qué bueno que no.
1: Pumas puede aprender, Pumas puede avanzar a final, Pumas puede ser campeón, sí. Pero lo de ayer, a mí, perdónenme, pero a mí como Puma, sí me dejó bien enchilado, güey. No puede ser. Tenemos la oportunidad de al rival, del acérrimo rival, humillarlo, güey. De meterle otros 3 más en CU.
2: Sí.
1: ¿Tú crees que
2: cierto,
1: la afición
2: cierto,
1: festejó? Eso, es más, ya me voy a cortar. Che, chicle, ya me prendiste.
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6: 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Con capacidad para 68,500 aficionados, fue inaugurado en 2014 y es casa de los San Francisco 49ers de la NFL. 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

0: por tu de radio. Acá ya está la buena la polémica. Ya mandan tire y tire. Los mismos Pumas, ¿eh?
1: Los mismos
0: aficionados de Pumas.
1: Para que veas, Antonio, para que veas, Antonio.
0: No importa, pues si se enojan, me vale gorro. O sea, yo lo sufrí igual que ustedes, güey. Yo también ayer me hubiera encantado que vean mi...
1: ¿Neta lo sufriste, Antonio? ¿Neta
0: sí, no, mucho como aficionado,
1: a ver,
0: claro.
1: A ver,
0: mira, llegué muy temprano aquí, llegué a unos 10 para las 7, llegué primero al baño, y luego ya me fui a la cabina B, y ahí me puse a ver yo solito el partido. Y igual estaba igual de emocionado, y igual estaba con el rosario en la mano, igual sudaba yo cuando la América estaba casi eliminándonos. O sea, yo créanme que soy uno más como ustedes, aficionado, igual. Pero también me dio, yo por eso ahí voy con mi punto. Me dio mucho coraje las formas. A mí sí me dio mucho coraje cómo Pumas planteó el juego.
1: Después de ir ganando.
0: Okay. A ver, porque
1: ¿Sabes por qué
0: me dio coraje? Porque si este equipo es capaz de hacer ver mal a tu rival en veintitantos minutos, porque lo hizo ver muy mal, no es posible que cambies las formas. No es posible que de un rato a otro seas tan bipolar.
1: Pero es que también cuenta el rival, Antonio. El rival volvió a ser el mismo que habíamos visto anteriormente.
0: Pero ¿sí tú o no? ¿Qué? Entonces tú ya no. O sea, ¿tú qué? Acá el Chicles me está diciendo, con esos 22 minutos tuvimos, no, pues qué mediocres. Si con 22 minutos tú te quedas encantado.
1: Es que a ver.
2: No, arriesgaron mucho.
0: Sí,
1: Antonio.
0: Sí,
1: no. Es que en 22 minutos pudiste haber resuelto el partido, ¿sí o no? Con ese 3-0.
0: Sí. ¿Pudiste?
1: Que no, a ver, espérame, Antonio. Que no te haya resultado la estrategia de tirarte un poco atrás.
0: Un poco, aparte, se tiró todo.
1: Bueno, y aparte la reacción del rival, que no es cualquier rival.
0: Pero
1: tampoco.
0: Tú lo provocas, es lo
1: que no me entiendas. Tampoco
0: tú
1: al
0: lo
1: rival.
0: Provocas.
1: Fíjate bien, Antonio, a mí que me dicen palero, fíjate bien lo que
0: tú
1: te
0: lo
1: estoy diciendo.
0: Tú lo provocas.
1: No puedes menospreciar al rival.
0: No, pero tú provocaste que se te echaran para encima, tú lo provocaste.
1: Es una reacción
0: normal. En el Azteca, después te di la razón. Ayer Puma lo provocó. No es posible que si los tenés en la lona 3-0.
1: Ajá. ¿Qué le hizo
0: tú lo
1: falta?
0: Provocaste.
1: A ver. Vamos diciendo así bien.
0: Le
1: bien,
0: se dio
1: bien
0: toda
1: claro.
0: La iniciativa. Era lógico. ¿Qué? Que si el América
2: metía
0: un gol.
2: Tú dices que es una reacción normal.
1: Del América.
2: Del América,
1: sí,
2: porque
1: sí.
2: Pues no tenía gol. Tenía
1: más,
2: que
1: más ofensivo. Okay. Volvió a ser ese equipo que de repente te ataca con 6 elementos. Con 6 jugadores. Espérame, Antonio. Espérame.
0: Me cae el hocico.
1: Es cierto que Pumas se tiró un poco más atrás. ¿Qué le hizo falta a Pumas? Oficio defensivo.
0: Sí.
1: Oficio defensivo, simple y sencillamente. ¿Qué pasaba? Yo te lo menciono. Ofendía con 6 jugadores el equipo de América. Eran muchísimos, pero eran muy pocos contra todo el equipo de Pumas, casi los 10 dentro de su zona defensiva. ¿Qué le hizo falta? Orden, inteligencia al equipo de Pumas para poder plantarse de muy buena manera y que no le hicieran daño.
2: Lo que dices, Toñito, que Pumas no se defiende bien.
0: No, pues no.
2: Es de lo que más
0: Pumas no se defiende
2: carece,
0: bien.
2: ¿No?
0: ¿Y cómo? A ver, insisto, no hay ninguna extrañeza que Pumas aplique esa situación. No, todo el torneo lo hizo. Voy ganando con ventaja y me repliego, o voy ganando y me repliego. Pero aquí sí, y aparte se defendía muy mal al principio del torneo. Después fue mejorando eso, Efraín. Pero en la serie contra América, muy mal otra vez. Aparte, olvídate, errores individuales, los penales.
1: Ajá.
0: No puedes perder la cabeza así, o sea, con esas situaciones. No, la mano, pues eso sí fue un tema.
1: A ver. Si fue penal, ¿no puedes perder la cabeza en el penal?
2: Y el otro fue el abrazo, ¿no? De Carrasco.
0: Ajá, sí, en la ida. Uh-huh. Y acá en la vuelta, que me perdone, y es que ahorita ya también otro güey ya me reventó, que porque no, güey, olvídese, yo no, a mí nadie me dice qué decir acá.
1: Ajá, me consta.
0: Ajá. Ni tenemos ningún comunicado de la empresa
1: que no hay que digan esto, no digan lo otro.
0: Estoy hablando lo más crítico que pueda de mi equipo. A ver, eso no significa que no esté contento porque avanzaron, güey.
2: Claro.
0: Y no estoy diciendo que... Y Pumas tiene chance de ser campeón.
1: Ajá.
0: Pero yo realmente ya sí me molestó en las formas. El último penal, que gracias a Dios falló Henry para nuestra causa.
1: Ajá.
0: Ponle, que no lo tocó, está bien. Pero no puedes ir así. No puedes ir así en faltando unos minutos para
1: dependiendo
0: que
1: termine. Dependiendo de un...
0: No puedes, no puedes levantar la pata dentro del área, güey. No puedes, güey. O sea, son desconcentraciones. Y es lo que se tiene que trabajar. O sea, Carrasquilla no puede agarrar en la ida a un güey y abrazarlo, güey. Nathan tampoco puede levantar la pata dentro del área, además.
1: Eso estuvo
0: lo mismo ayer. O sea, todavía de la mano ayer, el primer penal, todavía ajá. digo, pues, ¿qué hace?
1: Le pegó,
0: ¿qué
1: le hace? Pegó en la mano.
0: Ni modo. O sea, pero la última, no puede sí. ser, güey, es para meterles un cagadón a los defensas, o sea, y a otra. Y ya no voy a criticar a mis pumas porque ya empezaron todos a fregarme. pero, a ver, yo lo estoy diciendo desde mi.
1: Díselo, Dari, díselo.
0: A lo mejor también. Antes me apasionaba como mucha banda ahorita y todo lo veía color de rosa. Ya no, güey, ya no. A menos, hasta estando en casa. Un poco mi papá criticar y todo eso. Pero ayer Keylor, discúlpame Keylor, yo te quiero mucho y gracias a ti estamos también donde estamos. Pero ayer no saliste ni una, papá. Ayer te quedaste metido en tu área y fueron para mí dos goles que pudiste haber evitado porque te quedaste amarrado. Así como
2: critican. Se aventó unos zarpazos de repente, Antonio.
0: Sí, pero así como critican a Ochoa de que no sale y todo, guardando, porque para mí Keylor es mucho mejor que Ochoa. Keylor ayer no salió nada. No salía nada,
1: pero creo. Es que normalmente
0: se quedaba atorado en su área.
1: Es un arquero que juegue mucho el área.
0: Y a eso le costó dos goles a Pumas, o hasta tres si me apuras.
1: Ajá.
0: Bueno, el penal no lo cuento, pero le costó dos goles a Pumas.
1: Híjole, Antonio.
0: ¿A poco no, Azul?
1: No, mira.
0: Siendo franco, tú fuiste portero. Si me estoy equivocando, dime. Si me estoy equivocando, dime, no hay bronca. No, la primera vez que me corrija.
1: No, normalmente siempre trato de decirte. ¿Cuáles son las causas? No tanto de que estás bien o estás mal. Trato de que observes cuáles son las razones principales para que un equipo u otro, en este caso Pumas, no haya conservado esa ventaja que me parece muy sorprendente, porque 3-0
0: claro.
1: En el de vuelta dije,
0: y jugando bien chido,
1: ya está, ya está en la lona el equipo del América, ¿no?
0: Es que eso es lo que yo reclamo, Dari. Si jugaste bien chido, 22 minutos. Güey, ¿por qué cambias la estrategia?
2: Sorprendente.
0: ¿Por qué la cambias? O sea, sí, ¿por qué la cambias? Sí, sí. Es más, era más factible que Pumas metiera el cuarto si seguían así. Sí. Porque aparte, en el segundo tiempo era increíble. Ya estaban fumigados los Pumas. Estaban fumigados. O sea, ese es donde yo decía, es que no hay reacción. Si en América logra emparejarte o a meterte el se acabó. No hay reacción.
1: Casi se había acabado.
0: Por eso, pero es que tú crees que un equipo... empezando el segundo tiempo, salió con la misma idea. Ya no había reacción por parte de Pumas. Ajá. No había reacción, estaban las caiditas. Se aventó todo el segundo tiempo así.
1: Sí.
0: Y la de Ñuñiño.
2: Ñuñiño,
0: que se va solo esa. Tú, cuando dispara, tú te das cuenta que está fumigado el güey. No es posible.
1: Sí, o sea
0: cuando tenías los fumigados, tenían que ser los otros. No tú. No tú.
1: De acuerdo.
2: Se les acabó el gas en el primer tiempo, Antonio.
0: Exacto, pero tú tuviste la culpa de eso. Tú tuviste la culpa de eso. De que se te acabara el gas y todo.
1: A ver. Tú tuviste la culpa. ¿Qué pudieras haber hecho en ese momento?
0: Seguir atacando.
1: Como técnico.
0: Seguir atacando.
2: Por ejemplo, el tema de Juninho.
0: Juninho.
2: Ya no tenía cambio, ¿verdad? Ya no tiene cambio. Porque se nos fue Memote.
0: Uh-huh. Sí, exacto. ¿Ya ves, Javier Aguirre? Y vamos a quedar eliminados por tu culpa.
2: Claro, si hubiera estado Memote, Zuley. Piernas nuevas, piernas frescas, Zuley.
0: Para mí.
1: Pero para defender, Dani.
0: Mira, Zuley.
2: Es que estamos hablando que Juninho ya no corrió.
0: Pasado te la compré. Porque a pesar de que Pumas iba ganando, el América estaba llegue y llegue. Pero ayer es totalmente culpa de Pumas. Lo de ayer lo dejó vivir. Pumas lo dejó vivir.
1: De acuerdo.
2: Pumas pudo haber sido como una reacción también natural, ¿no? Esa confianza de decir, bueno, ya vamos 3-0.
0: Yo le pregunto a toda la banda de Pumas que me está fregando aquí.
1: ¿Qué les pregunto?
0: Eliminar a América siempre es bonito. Eliminar.
1: Ajá.
0: Pero no hubiera sido mejor, güey. Seguir con como estaban. Que caiga un cuarto. Que caiga un quinto. O sea,
1: es que Antonio, eso lo puedes pensar acá.
0: Es que
1: fuera.
0: Así estaba el juego, Zuli.
1: Ya, toro pasado.
0: Zuli, es que así estaba el juego.
1: ¿Tú crees que no quisieron en un momento dado, como
0: pues
1: tú
0: a mí
1: que
0: me
1: caiga
0: dio,
1: el cuarto,
0: a mí me dio,
1: que caiga el quinto, el sexto?
0: A mí como aficionado me dio la impresión de que no.
2: Mira, tú como aficionado no te quedas contento con el partido. Pero los que no somos aficionados...
0: pero disfrutaste.
2: Claro, fue un juego de locura, o sea, fue un juego...
0: Yo ya estaba con todo el fun fruncido, dale. La pregúntale a Karen y pregúntale a todos, yo como nunca, güey, como nunca estaba. ¿Neta? Yo normalmente ya tengo años viendo los juegos normales, tranquilo. Ayer yo estaba, güey, Pues hasta con pelo, güey, yo que me brotó poquito, güey.
2: Y ya nos arrancaste, Antonio.
0: Es más, hasta me gritaron, no me acuerdo quién me dijo, este güey es Max Andalón 2.0.
2: ¡Ándale!
0: Te lo juro, Antonio, que por eso mismo me dio coraje, ya cuando pasamos.
2: Lo que no has de querer en tu casa, lo has de tener, Antonio. ¡Ándale!
0: ¿Por qué crees que me vine yo solo a ver el juego? Porque no quería estar en casa.
2: Sí. Grite y grite, Antonio.
0: Me vine acá.
2: Repartiendo zapes a todos.
0: Por eso mismo, ojalá los Pumas me estén entendiendo. Por eso mismo,
1: los
0: me dio
1: los
0: coraje.
1: Niños. Uno como
2: uno
1: quiera.
2: Como quiera las
1: los adultos como quiera. Las
0: hoy déjenme desahogar. Ya mañana.
2: Tú dale, vamos,
0: ya mañana festejamos la
2: nosotros,
0: cena.
2: Mira.
1: Oye, Antonio.
0: Calladito.
1: Pero a ver, ¿quién avanzó?
0: No, no, pues Pumas.
1: Ah,
0: meritoriamente por la tabla. Por la tabla. Ayer no.
1: A ver, pero eso es trabajo de toda la temporada.
0: Claro, claro, eso sí.
1: Es un mérito. Es un premio que se da la competencia, claro, por haber sido simple y sencillamente, pues,
2: por en terminar este caso, líderes,
1: de los mejores, sí.
2: Terminar
1: sí.
2: líderes, así.
0: El Efra dice, por haber sido no siempre se juega bien, ¿a poco prefieres que perdiéramos como cuando el Atlas nos robó y hoy nos tocó pasar por la tabla y ya, seguimos vivos y otros ya se fueron a llorar al cuartito? El América se creció contra Pumas, un aplauso para Azul y por analizar bien el partido. Y Pumas, entonces, ¿por qué no se creció contra el América?
2: Se creció, pero luego ya fue un conformismo natural, Antonio.
0: Con todo respeto, Efra, pero siempre nada más apoyan cuando les conviene. O sea, además su comentario es, si Zuli habla mal de la América, qué buen análisis, Zuli.
1: Es un ejemplo.
0: Ah, okay. Así somos todos. Si alguien opina a favor de lo que tú crees, el análisis fue perfecto, güey.
1: Ajá.
0: Pero con tantito que no sea lo que ustedes crean, no, hincha análisis y te paga la empresa y te... Efra, si tú estás contento.
1: Antonio.
0: Efra, si tú estás bien contento con lo que viste ayer, está chido, güey, está chido. Yo no, güey, a mí no. A mí lo que vi ayer no.
1: Oye, Dari, el estar...
0: Después de los 65
1: minutos. El estar en una después semifinal.
0: Después de los 22 minutos, todo, no.
1: ¿No está contento?
0: Porque yo sé de la capacidad de mi
1: entonces
0: equipo.
1: Entonces que lo descalifiquen a no, Puma.
0: Yo sé de la capacidad de mi equipo. Y si mi equipo me mostró que en 22 minutos tenía la lona al archirrival, poniéndoles un baile, porque fregados tenemos que terminar con el fundi... ¿Ya saben qué? Fruncido.
2: Uh-huh.
0: ¿Por qué?
1: Pero ya pasó.
0: Pero está Antonio, bien, Efra. ¿Y
1: tienen que
0: chicles?
1: Capitalizar esas si ustedes, experiencias que no son
0: si ustedes
1: agradables.
0: Quedaron contentos,
1: para ti,
0: si ustedes quedaron satisfechos, güey, con lo que vieron.
1: Es fútbol, Antonio.
0: No,
1: es fútbol.
0: Está bien.
2: Aparte, son fases eliminatorias.
1: Claro.
2: O sea, ver partidos así en fases
1: todo
2: eliminatorias.
1: Todo puede suceder en este torneo corto después de.
2: Es lo que esperamos claro, ver en eliminatorias.
0: Claro. A mí me vale ver emociones. Yo con qué pasa en mi
2: ¿sí?
0: A mí yo no quiero ver emociones, dale.
1: ¿No quieres ver emociones?
0: A partir de hoy, Efraín, yo no quiero ver el espectáculo. Yo quiero que pasen. Pero
1: pasaron.
2: Para eso están los partidos de la temporada regular.
1: Pero pasaron.
2: No se juegan.
1: Pero pasaron.
0: No, sí pasaron.
2: Pasaron.
0: Está bien, y pasaron.
1: Y ahora resulta que es sufridito. ¿Qué es eso, Antonio?
2: Sí,
1: no,
2: es
1: sufridito.
2: Sí,
1: a ver, espérame, Antonio. ¿Pero qué prefieres? ¿Sufrirlo o que no pasen? ¿Sufrirlo y que no pasen? ¿A sufrirlo y que pasen?
0: No, pues que pasen. Pero es mi responsabilidad.
1: Ah, pues entonces.
0: Yo no soy como Efra ni Chicles. Yo sí tengo una responsabilidad en el micrófono de decir lo que ocurrió. Y lo que ocurrió fue que América.
2: No, completamente la regaron.
0: Ajá. América, después del tercer gol, se le fue encima a Pumas.
2: Sí.
0: Todo el juego.
1: Entonces, ¿no le das mérito a América?
0: Te estoy diciendo que sí. Te estoy diciendo que sí, Zuli.
1: Por eso, o sea, no
0: que
1: vale.
0: Después de los 22 minutos en América se le fue con todo a Pumas.
1: A ver.
2: Súbele tus audífonos, mi Zuli.
1: Escúchame,
0: porque parece que no.
1: No, sí, o sea, no le estás dando mérito a la América.
0: Te estoy diciendo que es más.
1: Estás tirándole más
0: a
1: Pumas que reconocer lo que hizo el América.
0: Pues porque Pumas lo propició. Lo de ayer Pumas lo propició totalmente. Totalmente lo propició Pumas de ayer, la reacción.
1: ¿Los tres goles los metió Pumas?
0: Lo propició.
1: El empate.
0: Se los dejó venir. Se los dejó echar para atrás. Pues, Zule. Perdóname. Ahorita vamos a hablar de tu Chivas, güey. Escuchamos primero, nos quedamos con Efra, rapidísimo.
3: La experiencia son las vivencias. Y obviamente que aquí tenemos que mejorar.
1: Escucha, Antonio.
3: Tampoco podemos
0: taparnos
3: los ojos. Pero si bien es cierto, el equipo hace cosas increíbles. Que eso hay que seguirlo repitiendo por más momentos dentro de la cancha y dentro del partido. Y después, cuando hay que aguantar un poco tu segunda pregunta, es que es eso. he tenido la fortuna de salir campeón muchas veces como jugador y como entrenador. Y también he perdido. Entonces, todo es en tema de detalles. Y los detalles es donde ahí está la diferencia. Hoy somos dignos semifinalistas porque fuimos superlíderes y porque al final las reglas del marcador te dan para estar en semifinal. Creo que fue un partido espectacular, dos partidos espectaculares, 180 minutos que dos equipos se entregan. No podemos negar que enfrente de nosotros tenemos un equipo de muchísima jerarquía, con calidad, que más allá de que se pueda hablar de que no es un equipo de mucha jerarquía, tuve la fortuna también de jugar allá, de salir campeón allá. Entonces conozco los dos mundos y la realidad es que creo que la gente hoy...
0: Efraín, te voy a caer el hocico pues, para irnos ya rápido al otro juego. ¡Vámonos! Hablar de las Chivas, mi Zuley. Rapidísimo, Chivas que remonta. ¿Qué les dije? Yo confío en Chivas.
1: Mira, dale.
0: ¿A poco no, dale? Yo ahora, claro. Que les dije. Yo les dije.
2: Ahora sí.
0: Oh, está grabado.
2: No pierdas la esperanza.
0: Fíjate, tú eres el único que decías que no.
1: Yo lo había complicado. Yo lo había complicado. Sí, no lo niego.
0: También
1: yo no me desigo, ni mucho menos, Antonio.
0: El Jiki también. No, ¿cómo crees? Otra vez.
1: Yo lo veía complicado.
0: Te paga la empresa otra vez el Jiki, el hijo de la...
1: A ver.
0: Ahora hasta de Chivas me paga la empresa, güey.
2: Sí, también trabajas para la...
0: Yo quisiese, ¿no? Fíjate nomás este güey.
1: Eso quisiese el Antonio. ¿Sí? No, mira, yo creo que el equipo de Guadalajara, yo no pensaba que fuera a remontar, ¿eh? Y lo dije y lo digo. La verdad, yo veía muy complicado. Tan es así que, bueno, le costó a Guadalajara conseguir esas dos anotaciones. Uh-huh. Transcurría el partido con un buen funcionamiento de Chivas, como lo había estado teniendo en el torneo regular. Uh-huh. Pero sin resolver situaciones de gol. Nahuel me parece que estuvo por ahí en una, dos ocasiones.
0: No, ayer Nahuel tapó muy dos. Bien. Que fueran.
1: Dos ocasiones muy bien. Un remate.
0: Fue de la cotorra.
1: De la cotorra de aire. Esa fue justamente, buena. Que la verdad, o sea, la Nahuel cotorra. Reaccionó.
2: La cotorra.
0: La cotorra de su radio.
1: Reaccionó muy bien. Y cuando menos parecía que Guadalajara pudiera conseguir anotación, porque sí. Inclusive hasta la gente ya estaba desesperando. Además, en el estadio.
0: Chivas comenzó el partido ganando al minuto uno. Nada más sí, que pero, le duraron
1: pero
0: fuera
1: no lo valieron.
0: Para que veas.
1: A ver, pero no lo empezó ganando, Antonio. Fíjate nada
0: lo
1: más.
0: Lo comenzó, pero luego o se sea, anularon.
1: Tuvo opción.
0: Y luego.
1: Y lo concretó a los segundos.
0: Tigres, el argentino este. Se lleva el nombre, el campeón del mundo. Hace rato lo dije, bueno,
2: Ángel
0: Correa, gracias. Dale. Se fue al minuto tres, tuvo una bien clara de gol. Que su disparo salió bien chorreado. Ajá. Pero después, si ya critiqué a Pumas, también lo de Tigres no.
1: Es que lo más sencillo hablar mal de los que perdieron, Antonio.
0: No, estoy, no.
1: O de los que de repente dieron mucha ventaja.
0: ¿Pero por qué hablan mal?
1: Pues porque dicen, no, es que este tuvo, Pumas y que.
0: Es que lo de Tigres también se echó para atrás descaradamente. Ojo.
1: Ah, claro.
0: Y Chivas muy bien. O sea, Chivas siguió la misma inercia de siempre.
1: A ver. Piensa un poquito como técnico. Ponte en los zapatos de Efraín y ponte en los zapatos de Guido Pizarro.
0: Ajá.
1: De Guido Pizarro, la actividad que había estado teniendo, jugando Concachampions.
0: No, claro.
1: O
2: finalista, Zulín.
1: Finalista, Zulín. Viajes finalista. Y todo eso.
0: ¿Qué es más cansado, Zulín? ¿Defender o atacar? ¿Que te están atacando? ¿Qué es más cansado? ¿Que te están atacando todo el mendigo tiempo? ¿Qué es más cansado mentalmente y hasta físicamente?
1: Mentalmente. Físicamente es lo mismo. Mentalmente, obviamente... Estar defendiendo, no tener la pelota.
2: Ajá. Sí.
1: Eso es mucho más cansado. Eso
0: claro.
1: te propicia más con cansancio. Eso.
0: Tarde o temprano va a llegar, Zuli. Tarde o temprano te van a llegar.
1: Pues ha habido partidos que tarde o temprano nunca
0: bueno,
1: llega.
0: ¿Qué le ocurrió a Tigres? ¿Tanto fue el cántaro al agua?
1: Por más que
0: Nahuel sacó.
1: A ver. Pero la experiencia de Tigres y del técnico que tiene, que fue como jugador parte de esos logros importantes de Tigres. Le dictó tirarse atrás y tratar de que Guadalajara no le hiciera, porque le estaba llegando el equipo de Chivas.
2: Claro, quizás,
1: no con tanta claridad, pero sí esas dos opciones que hablamos de Guadalajara, daba para pensar que Tigres pues estaba tratando de desesperar al equipo de Chivas y también que la gente se desesperara uh-huh. y que empezara a meterse con el equipo local, ¿no? Y la verdad que Guadalajara conservó el ritmo de juego sobre todo. Y eso propició que un solo hombre consiguiera las dos anotaciones, ¿eh?
0: Sí,
1: uno de los chavos.
2: Y muy chavito, el 226, si no me equivoco. Uh-huh. Pero hay en el básquetbol una frase que dice, para encestar debes mantenerte tirando. Y eso fue lo que ayer hizo Chivas. Intentar, y bueno, pues llegaron las anotaciones en una remontada muy emotiva, Zuli.
1: Sí, la verdad que sí.
0: Y merecida.
2: Sí.
1: Parecía que Guadalajara no encontraba la forma de conseguir anotación, ¿no? No encontraba la forma. El balón lo tenía. Tigre le cedió la iniciativa también.
0: Yo ahí, a ver si me entiendo. Las formas sí las sabía cómo hacerlas. No caía. Pero la forma sí la tenía bien clara.
1: Las estaba llevando a cabo. ¿Por qué? Por la necesidad que tenía. Acá Guadalajara no tenía la ventaja. Diferente al caso de Pumas. Pumas llevaba una ventaja considerable. Mentalmente, cuando tienes ventaja, por eso se dice que el 2-0, en este caso el 3-0 era engañoso. Acá, la verdad, el ritmo, la necesidad del equipo de Guadalajara fue lo que nunca se perdió de vista por el equipo. O sea, siguieron insistiendo, siguieron creyendo en las formas como les había dado resultado durante todo el torneo. Y quiérase o no, como dicen ahí en el argot futbolístico, ¿no? Tanto va el cántaro al agua hasta que
2: justo eso. ¿Sí?
0: Y acá lo que sale raro, Dar, es que con el potencial que tiene Tigres, pues hay que reclamarle por qué no propuso otra cosa, un poquito más. Con el potencial que tiene Tigres.
1: Porque se tiró atrás, Antonio. Pensó que desesperando, como te digo, a la gente, al mismo equipo de Chivas, iban a obtener mejor resultado.
2: Sí, también confiando pues en el portero que tienen, que es un porterazo, sinceramente, una gran experiencia que tiene Nahuel. Sí, sí, claro, pero pues bueno, Chivas en una gran temporada, pues aún ahí, eso ahí fue lo más emotivo que se me hizo, a ver, sin seleccionados. ¿Cuántos son? ¿Cinco o seis?
0: Cinco
2: seleccionados, Uley. Sí, su arma más peligrosa, ¿no? Viendo ahí a un juvenil, pues sacar la casta por el equipo, pues se me hizo algo maravilloso para Chivas, ¿eh?
0: Muy bien, muy meritorio,
1: la verdad.
0: Chivas, no es porque el Cruz Azul está bravo, pero yo creo que Chivas se mete a la final.
1: Va a ser buena serie.
0: ¡Corte! Porque me estoy enseñando.

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8: San Francisco estará de fiesta este verano cuando el público mundialista pise sus emblemáticas calles para vivir la pasión del fútbol. 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También disfrutarán el camino hacia la isla Alcatraz, un sitio lleno de misterio que ofrece...
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0: vamos a darle un giro a la información. Ya no, porque ya salió Etel. Vamos a ir ahorita con mensajitos. Ya se nos juntaron un chorro y llamaditas. Vamos a tratar de con los enlaces irnos lo más rápido posible para tratar de sacar todo.
1: Es que... Pero no te tite.
0: No, Dani, todo bien.
1: No, a ver, pero no estés enojado.
0: Estamos en semis, Dani.
2: No.
0: Solamente.
2: No. Sufriendo lo que no tenía
0: era,
2: que sufrir.
0: Era mi responsabilidad.
2: Claro, Antonio. Señalar.
0: Opinar sobre lo que ocurrió, señalar lo que pasó ya.
3: Fíjate que siempre la opinión, cuando hay un sentimiento de por medio, como que de repente se.
1: ¡Sule!
3: No, Antonio, ¿tú viste, lo estoy escuchando, Antonio.
0: Perdón, dale. ¿Tú viste otra cosa o qué?
3: Ayer. No, espérate, Antonio, pues estamos platicando.
0: Como chupando tanto.
3: No lo tomes personal.
0: No, no, para nada, mi suele. Bueno, vámonos de volada.
3: ¿Cómo
0: enojarme? Y menos contigo, suele. Vámonos de volada, porque ayer también hubo actividad en la MLS, pero hay un chorro de llamaditas y mensajitos, entonces, como lo prometí, vamos a tratar de irnos ágilmente para...
3: Okay.
0: Si no, no leo los mensajes mañana. Me la rayan. Con ustedes, Ether Colato.
4: Chicos, buenos días. Feliz lunes. Arrancamos la semana. Y es que de verdad que emociones tras emociones tras emociones. Yo dije, Toñito, y no llega. Me imagino que anda él todavía celebrando. Pero ya lo veo que él muy aplicado ya está ahí, al igual que Zuli. Bueno, pero Zuli tenía un día más.
3: Sí, sí, entonces, sí. Ayer festejamos.
4: Llegando de capa caída, me imagino de Dari, ¿verdad? Porque...
0: Con sus choriceros a la Dari.
2: Ah, no, tenemos la final de la CONCACAF. Don't worry, don't worry.
4: Y esos son premios internacionales, no torneos locales, dice Daria.
2: Obvio, of course.
0: Un chorizo internacional, ¿no?
3: Sí, o sea.
2: O sea, claro.
0: Es un chorizo internacional.
4: Y los dos se fijan con Tigres también. No, a los equipos semifinalistas les ha caído la maldición de la CONCACHAMPIONS.
2: Oh my God.
0: Pero qué bueno, qué bueno.
4: A Toluca, Tigres, así se enfocan. Tienen 20 días para enfocarse, porque recuerden que este final se juega a un partido único en la casa del Toluca el próximo 30 de mayo. Pero mientras tanto, nos vamos a ir a la MLS. Si hubo actividad en grandes, acuérdense que son 30 equipos, lo que significa que son 15 partidos, y arrancamos con Inter Miami, que temprano por la mañana del pasado sábado fue a Toronto a domicilio, lo venció 4-2. Messi hizo gol. También tenemos, mañana vamos a tener ese conteo y noticias de la MLS, porque Messi y Cristiano Ronaldo están peleando quién llega primero a los 1,000 goles. Entonces, cada día le van poniendo más a su marca, a su récord. Y mientras tanto, New York City también a domicilio se impuso ante Chicago 3-1. Montreal venció al Orlando. El Orlando, que lo único que ha hecho esta temporada ha sido remontarle al Inter Miami, y porque de verdad que no levanta cabeza. Mientras tanto, sorprendentemente, el Galaxy fue de visita a Atlanta y lo venció 2-1. Esto sí que es noticia, porque Galaxy venía pero mal, y estos, luego que quedan eliminados de CONCACHAMPIONS, han alzado el vuelo, a diferencia de los otros equipos. Mientras tanto, Charlotte y Cincinnati empataron a 2 goles, y New England se impuso ante Filadelfia 2-1. Dallas venció a Salt Lake 3-1. Nashville y el DC United empataron, el único semifinalista de CONCACHAMPIONS que le ha ido relativamente bien. Mientras que San Luis, por la mínima diferencia, venció a Colorado 1-0. Portland le pasó por encima, arrolló al Kansas City 6-0. San José y Vancouver, este partido de alto vuelo con Timo Werner y con Müller, empataron a 1 gol. Mientras tanto, Seattle y San Diego también empate igual a 1 gol, el mismo marcador. Estos partidos fueron el pasado sábado. Ayer domingo ya New York City le venció al Columbus 3-0. Minnesota United y el Austin FC empataron a 2 goles. Mientras tanto, aquí vamos con lo que les digo de la maldición de la CONCACHAMPIONS, porque Houston, aquí en la casa, en el BMO Stadium, vino a arrollar al LAFC 4-1. Goleada que ha estado recibiendo, porque fue la misma goleada que le recetó el San Diego FC a LAFC, así es que de verdad que necesita ya levantar cabeza, ya a partir de los próximos partidos ya no puede estar argumentando cansancio, ya tienen que hacer bien las cosas, le urge a LAFC el parón que va a haber para durante el mundial, porque derrotas dolorosas, comenzó LAFC goleando al principio del torneo y ha caído, o sea, terrible, la caída ha sido espantosa. Así es que esperemos que este equipo se levante. 4-1 fue ese marcador final de Houston sobre el LAFC ya en el último partido del día de ayer domingo, Día de las Madres.
3: Sí, Edel, buenos días, qué gusto saludarte. Fíjate que dentro de todo esto me parece que el LAFC está resintiendo toda la actividad que ha estado acumulando, ¿no? Sobre todo en el torneo internacional que mencionamos. ¿Por qué? Porque fue a Toluca y si mal no recuerdo, justamente el miércoles Toluca lo derrotó 3-0, entonces el viaje a la Ciudad de México. 4-0, ¿no? Le ganó Toluca a LAFC. Entonces sí. LAFC está resintiendo, creo yo, ese trajín de partidos y de viajes sobre todo también, ¿no?
4: 8 goles en una semana.
3: Ajá.
4: Sí. Es bastante doloroso, bastante fuerte, demasiados goles que está recibiendo el LAFC. Obvio, porque desde que les decía la vez pasada, desde que comenzó el torneo, empezó, o sea, desde antes de que comenzara el torneo de la MLS, cuando ese categórico 3-0 sobre Inter Miami en el Coliseo Memorial de Los Ángeles, un LAFC súper fuerte y luego venía imponiéndose 6-0, 5-1, entonces goleadas impresionantes que venía el LAFC. Recordemos que el marcador final con también con el equipo de Honduras fue de 7-1, fue el global. Ajá. Entonces contra el Real España, y luego después, o sea, no fue mucha la diferencia con la liga, pero luego después eliminan también a Cruz Azul. Entonces todos esos viajes, todos esos partidos, que a Honduras, que a Costa Rica, que a México. Ajá. En México, bueno, con Cruz Azul fue en Puebla, pero ya con Toluca fue en la Bombonera. Entonces ya todos esos viajes, y agregado a eso el hecho de que acá, o sea, los viajes, aun cuando sea torneo local, o sea, para Vancouver son 6 horas, para la costa este, si van a Nueva York, si van a New England, también son 6 horas. Uh-huh. Entonces, es bastante fuerte el viaje que están haciendo aún cuando juegan de local. El único que les tocó fácil relativamente fue contra San Diego FC. Uh-huh. Que estaba 3 horas de acá de Los Ángeles, pero aún era ya demasiada actividad, y ya sí se les nota horrible ya el agotamiento. Esta semana les va a caer bien para el próximo encuentro, su próximo compromiso. Veremos qué es lo que sigue pasando con el AFC, pero yo creo que haberle puesto toda la carne al asador a la Conca Champions les está pasando factura.
3: Sí, de acuerdo, que no va a estar tan sencillo, ¿no? Para el AFC van a visitar a San Luis precisamente el día 13 de este mes, o sea, ya pronto, y ese trajín lo van a tener que soportar para poder intentar conseguir buenos resultados.
4: Sí, porque lo que sucede es que estos resultados, además de que lo están alejando de la tabla a la hora de entrar en una liguilla o en unos playoffs, como se les dicen acá, o sea, los goles diferencia, a veces por 1 o por 2 goles de diferencia, misma cantidad de puntos, pero los goles diferencia te dejan fuera. Uh-huh. Y esta cantidades de goles que está recibiendo el LAFC lo están relegando.
3: De acuerdo.
0: Perfecto, pues ahí está. ¿Éter, algo más?
4: Nada, felicitarlos a los dos porque están en semifinales. Y se fijaban que esperábamos un América Chivas. No, en semifinal.
0: Ya estuvo a nadita. Ajá. De que sucediera, Éter.
4: Estuvo un penalti que les otorgaron.
0: Estuvo a una endejada de Henry.
4: Gracias a Dios. Estuvo a un poste.
0: Sí, bendito sea Dios. Éter, gracias.
4: Gracias, chicos. Nos vemos mañana con más noticias de MLS, porque hay mucha James Rodríguez noticia. Y también le digo, exactamente, James Rodríguez noticia. A días, porque ahora ya estamos a casi, podríamos decir, a unas horas del mundial, y muy, le está pasando muy mal el colombiano.
0: Perfecto.
4: Pues mañana abundaremos.
0: Muy bien. Gracias.
4: Bye.
3: Buen día.
0: Eso, a ver, mensajitos por acá. Dari, no inventes. Ah, no.
1: No inventes. No inventes. Ahora sí, Valima, ¿verdad?
0: Saludos a mi tóxico ping-pong. Saludos al tío Ruedas que va. ¡Ah, qué buenos packs, tío! ¡Muy bien!
1: ¡Hola, qué!
0: El Jiki. No te leo porque estás vetado, güey. Joaquín de Luna. ¿Cuánta humildad de Milito metió al Tiva Sepúlveda porque sabía que pronto Tigres se quedaría con 10 jugadores? Honor, Milito, honor. Ah, qué poca Mauser, güey. El rockero vaquero. Saludos, Toñito, desde Texas. Y un pellizco de cachete y de mejilla también a mi Zuli. Y mocho pescocho.
1: Pellizco de cachete y de mejilla, Zuli.
3: ¡Qué cerdo!
0: ¡Qué cerdo! Toño, felicita a las madrecitas. Fue ayer, güey, cállate el hocico. Pero felicidades a todas las madrecitas del mundo. Que desde el viernes las felicitamos, güey. No estés dando. No estés produciendo, Macaulay.
1: El viernes les mandamos su felicitación,
0: No estés produciendo, Por eso he metido güeyes. Y aparte ahorita no me agarras, que ando momo.
3: Antonio.
0: En chicles.
1: Antonio.
0: Dice, ya no te enojes, güey, estamos en semis. Me van a atacar las huilas, vas a ver.
3: Luego, híjole.
0: Mi George Oludo dice, qué filosófica está Chucky hoy. Abrazote, Toño.
1: Claro. Una
0: Chucky.
1: Una pregunta,
0: Toño. ¿Te dio diarrea?
1: Algo así.
0: Que se me dio chorrillo. No de inmediato, pero sí en la madrugada fui a hacer, güey.
1: ¿Sí?
0: Como que tenía todo el coraje.
1: Es que de los nervios, Antonio.
0: Sí, tenía todo el coraje.
1: Muchos dicen que lo que importa más es la salud mental y el corazón. Ajá. El estómago, Antonio, ¿no? Sí, el estómago, hay que cuidar los nervios.
3: Y tienes que cuidarlo mucho tú, Antonio. Mucho
0: mi estómago tototototote.
1: Está chiquito, Antonio.
0: Y el estómago también, dale. Jesús Medina dice, mornings a los tres, güey, de Águila a Puma, felicidades por el pase de tus Pumas. No sé si recuerdas, antes del primer juego te dije que iba a ser una buena serie y para mí fue la mejor de los cuatro, de las cuatro series, órale. Con errores y lo que quieras, pero juegazo. Posdata, más adreado que nunca Miami, pero aún así estuvo a la altura del superlíder. Aún así, felicidades. Eso.
3: Mira, aún así.
0: El Super Rey. Güey, como tú dices, avísale a tu cara. Saludos, amigos. Puedes poner la canción de las Chivas. No te voy a poner.
1: Antonio,
0: no te voy a poner ni padres.
1: La que dice.
0: Saludos a la brujita que dice, jaja, bien nenita. Pues yo soy crítico, no como tunas, güey, resultadista como.
1: Tú eres crítico y la brujita es crícrico.
0: Tú eres crícrico
1: y la brujita crícrico.
0: Como el Zule.
3: Crícrico.
0: Crícrico. Sin ayuditas no son nada. El primer gol no tenía que valer.
3: Ahí
0: sí,
3: Antonio.
0: A ver, así como dije que el gol de chiquito, si era gol válido para mí. Güey, Henry.
3: Espérame.
0: Henry, antes de abrir el hocico. Instruyete de la regla, güey. Ya la regla ya no es la misma, güey. No porque hagas por el balón, se tiene que marcar posición adelantada. Ya se estipula en la nueva regla.
1: Cuéntanos la nueva regla.
0: Para que se marque fuera de lugar, como en esta ocasión. Tiene que haber dos cosas. Una, que el que hace por el balón, toque el balón.
1: Uh-huh.
0: Y la otra.
3: Una. En la dos.
0: Que este futbolista que va a hacer por el balón, obstruya la llegada del defensa o del otro futbolista.
3: Okay,
0: ¿sale?
3: Okay.
0: Bajo esa circunstancia, mi querido Henry, inútil, come cuando hay, abriendo los cinco nastros que lo tienes, güey. Es gol válido de Pumas. Yo también estaba como tú. Híjole, pero yo.
1: Cuéntanos, Antonio.
0: Yo me instruí.
1: ¿Tú eres?
0: Yo fui a instruirme. Yo no abro los cinco para abrirlo como el Henry.
1: Crítico del fútbol.
0: ¿Cómo estás? Frustrados, radioescuchas, sí. Que se creen analistas. Ay, ¿cómo lo quería decir eso, güey?
1: Antonio.
0: Que me cueste, carajo. Ahí está mi negocio.
1: Hasta te paraste de pie, Antonio.
0: Me puse de pie. Instrúyete, güey, antes de abrir el hocico. Henry.
3: No, güey.
0: Y,
3: luego dice,
0: y por más que hables de lo mal que lo hizo los Pumas, que te escuches bien hipócrita con tanta excusa. No, pues no tengo ni bonos.
1: Pero excusas
0: ni la necesidad.
3: Y no es excusa, Antonio.
0: Y dame lata para yo no leerte, Henry. Cólmame la paciencia para ya no leerte ya nunca más.
1: Henry.
0: No, es que, a ver.
1: ¿A qué equipo le va el Henry?
0: Sí.
1: ¿A qué equipo le va el Henry?
0: Al América.
3: América, sí.
0: Sí, haga el palito que te estén diciendo que Televiso y bueno, pero mal plan, no, mal plan. Claro. Y que te paga la América. No, pues sí me paga.
3: Y que tienes que decirlo.
1: No, pero ya habíamos
0: me paga puesto, Televisa.
1: Ya habíamos puesto ese tema sobre la mesa, ya fuera de cotorreo, no, fuera de cotorreo. El América no. Es una empresa aparte.
3: Claro, Antonio.
1: De ahí no vienen las lanas.
0: Yo estoy haciendo una crítica a mi equipo, güey, no por quedar bien con nadie.
1: Ajá. A ver, mi Televiso, ¿me puedes leer este? ¿Me puedes poner una canción? ¿Mi Televiso?
0: A ti sí. A nadie más.
1: Moñito.
0: A nadie más no voy a poner nada ya. Hoy no.
1: No es cierto, mi Toñito.
3: Imagínate. Si quedan campeones, Antonio,
0: voy a festejar. Va a cambiar el... No, voy a festejar, claro. No,
3: yo digo, te va a cambiar el humor.
0: No, estoy bien, yeah. Pero sí me, desde hacer otro chicle está.
3: Si llegan a la final, no digo si quedan campeones.
0: Que por
3: o interés. Depende de las formas.
0: Yo qué intereses tengo,
3: Antonio. ¿Depende de las formas también? ¿Ahora sí cuentan las formas?
0: No, a ver, si con Pachuca vuelve, lo criticaré igual, Sony. Si con Pachuca vuelve esa misma inercia.
3: Pero entonces no vas a festejar si quedan campeones.
0: Sí, voy a festejar. Estoy festejando el pase, pero no las formas.
3: Por eso.
0: Estoy contento por el pase.
1: Sí, ajá, claro.
0: Más tengo que criticar las formas.
3: Por el pase.
0: Pero está bien. Está bien. Yo no pienso como otros y está muy respetable a los demás. Andrés Cartas Ibarra, buenos días, estimados conductores, y feliz inicio de semana.
1: Buenos días.
0: Para ustedes y para los que somos radioescuchas, la serie que en un momento iba a terminar siendo la más dispareja, terminó siendo la más pareja, como la de Pumas contra América. Y la que iba a ser más pareja terminó siendo la más dispareja, el Pachuca-Toluca.
1: Oh,
0: se trabalenguas. ¿Sí? Más. Tú, güey.
1: Por eso.
0: El Jesús Corral, güey. Sí, güey. Que saquen a la hinchada de los Pumas y metan al Real Madrid a ver si gana algo también el hinche Quipillo.
3: Híjole.
0: Fíjate los cinco.
1: Entonces, ¿ya podemos hablar de cómo quedaron las semifinales, Antonio?
0: De ahorita ha sido. No, dale, también no hemos hablado de los otros.
1: Pero... Ya, Antonio. No,
0: hay que fregar a Toluca también, dale. Jesús Guardiola, buenos días, Dariquita, Zuli y Capi. Éramos dos, sí, con el FUN fruncido. Toñito, en el último gol de América fueron con 9 jugadores de Pumas.
3: Fíjate, Antonio.
0: Alfonso Rosas, felicidades, amigo. Un gran partido, lástima del arbitraje. Yo creo que nos quitaron un gol válido. Y el primer gol de Pumas era fuera de lugar. Y el jugador de Pumas, ya comentamos esa situación, mi querido hermano. El Takis. Abrazo, mi Takis. Un chorro de llamadas, güey. Se me hace que voy a andar ejecutando a Quiñones o a Tate Gómez Luna, güey. El día de hoy.
1: A Quiñones, Antonio.
0: Ahí vamos con los mensajitos. 1, 2, 3.
3: Sí, porque luego cambia de color el Quiñones.
5: Y el monstruo de las liguillas. Y luego... Cuatro penales. ¿Dónde, en qué lugar del mundo se había visto cuatro penales para un puro equipo, para un solo equipo? Y no con eso, todavía este güey pendejo del entrenador pedía 6 penales. Ay, hasta que se le olvidó que el gato estaba en el partido, en el otro partido. Si hubiera tenido al gato allí, a lo mejor si le hubiera pitado, no 6. 8 o 10 penales, dijiste que pasara. Ay, che ratita, se quedaron nomás milando. Adiós, ya no quiero que hablen, no quiero que manden mensaje, porque ya están fuera de la liguilla. O sea, es que ya, vámonos. Bueno, ahora sí, me pongo serio. Juanito, ponte serio. Ahora seguimos con mis Chivas. Nadie creía en mis Chivas. Nada más yo y uno que otro. Le dábamos esperanza a mis Chivas. Estamos en las semifinales. Hijo, qué sábado. Qué sábado tan hermoso. Ver cómo mis Chivas, cómo el estadio se caía con ese segundo gol. Fue algo padre. Entonces, pues... Somos el number one. Entonces, pues ahí estamos. Pero siento que ese pelocillo, mi Zuli, y mi corazón de melón, melón. Melón.
1: ¿Por qué? ¿Ahora qué le pasó? ¿Qué?
5: Ay, cabrón. ¿Y Zuli? ¿Cuánto me Zuli? ¿Anda con Checho?
3: Bien,
5: muy bien, muy bien. ¿Cómo y Cachi Baby, saludos, hermosura, hasta allá. Y a ti, peloncito, ya deja esa hinche lloradera, güey, ya pasaste, desgraciado. ¿Qué quieres, pues? Sí, ya pasaste.
0: Este güey, ni el mensaje ni llamada sabe lo que es la brevedad este güey.
5: El Juanito, bola de ratas, quedaron eliminados. Bola de ratas.
0: Lo bueno que con el audio Dari ya no va a hablar el güey. Eso espero.
1: Sí, esperemos, entonces.
0: Esperemos. A ver, ahora sí, a ver si alcanzamos este 1, 2, 3, 4, 5.
6: Bueno. Buenos días. Y para el otros, pues no tanto, ¿no?
1: Para el otro.
6: Pero bueno, buenos días.
0: Para Pelón, el otro.
6: Antonio Lingo, buenos
1: para el
6: días.
1: Otro, Antonio.
6: Dari, hello.
0: Nosotros Dari,
6: buenos días.
1: Hello.
6: Y Zuli, buenos días. Y pues, primero que nada, quiero decir, discúlpame, Chivas, y perdóname por no estar al 100% contigo y confiar que podía remontar.
3: Dígate nada más.
6: Y pues, solamente tú contra la adversidad y contra esos dos goles en contra, tú solo podías hacerlo. Discúlpame. Así que, como yo pido disculpas, yo creo que más de alguno...

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1: Falló el penal que de pase a semis cuando lo falló Chicharito, se burlaban. ¿Y ahora qué? ¡Corte! ¿Qué vas a dar?
2: A ver, ¿y ahora qué?
3: Nada. Me llegó un mensajito.

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5: Como una de las ciudades más multiculturales del planeta, Toronto ya espera con ansias recibir la Copa del Mundo 2026. 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

0: la radio. Y vámonos de volada, a dejar ver si está Quiñones. No, no está aún. Vámonos con mensajitos.
1: No está Quiñones.
0: No está.
2: Hola, muy buenos días. Y puro tigre bélico, compas, ¿cómo está mi chaparrita de la Sonora? ¿Cómo anda, mija? ¿Qué onda, Zuli Zuli?
1: ¿Qué pasó? Buen día.
2: Andas bien contentote, andas bien contentote. Qué onda tu pelona y también andas bien súper feliz.
0: Sí.
2: Pues dando el pecho a las balas, perdieron mis muchachos, ni modo. Así es el fútbol.
1: Así es.
2: El error de Guido Pizarro fue defenderse. Ni modos. Echó todo el camión para atrás y eso le costó el partido. Bueno, saludos y puro tira bélico, compas. ¡Ew!
0: ¡Ew! ¡Ew! ¡Vámonos! ¡Otra vez!
3: Buenos días, Toñito. Buenos días, Misuli Ledesma y la preciosa Darín Catalavera. ¿Cuándo me envían la camisa? Quiero la del Papapachuca.
0: Ah, caray. Pues, primeramente, no sé si ganaste, güey.
1: ¿Cuándo se la envías, Antonio?
0: Esta se la voy a enviar bien pronto. 1, 2, 3, 4, 5. Vamos con mensajitos por acá. Este güey, ahí va.
4: Buenos días ahí a todos los que están en cabina hoy. Buenos días. Ahí checan, ahí anuncian, ¿no? ¿Quién ganó las playeras, porfa? Del Pumas América. Mira, Toñina, hace un rato agarraron una polémica con el Lalo sobre lo de Henry Martín. Yo no le reclamaría nada a Henry porque a ninguno de los que jugaron, porque pues dieron todo, ¿verdad? Aquí el América, si el América hubiera hecho buen torneo, hubiera quedado, a lo mejor quedaba más arriba de la tabla, otra cosa hubiera cantado, ¿no? Otro gallo. O sea, el punto es que el América hizo lo que pudo con los jugadores que tenía, porque tenía muchos lesionados. Y a Henry, pues no, yo me acuerdo de aquella final que nos dio contra Cruz Azul. ¿Qué más quiero? No necesito otra cosa. Y pues el América, lo único que te puedo decir, que no estuvo mal los dos partidos, estuvieron bien, llenos de polémica y todo. Me gustó porque recuerda que el América venía bien mal. Para empezar, calificamos en octavo lugar. Entonces, hay que darle reconocimiento también al superlíder. Porque no porque Pumas apenas llegó a ser superlíder en esta temporada, vamos a hacer de menos su trabajo, ¿no? Es el superlíder y, pues, aunque nosotros en América seamos los más grandes de México, no podemos decir que perdimos con cualquier equipo. Pues la eliminatoria se perdió con el mejor equipo del torneo y pues está bien, no le veo ni un problema. Y pues ahora sí que felicitar a todos los demás que calificaron en la siguiente ronda y pues que le sigan echando ganas y pues a ver, ahora sí que sea campeón el que quiera, tiene que echarle todo para ganarlo, sale. Pero yo pienso que va a ser Cruz Azul. Y los cuatro técnicos es su primera vez en estas instancias, me parece. Puedes por ahí darle una chequeada, Tony, porfa.
0: Chequeada.
4: ¿Sale? Ya no llegaron los mismos del año pasado, porque los mismos, que es Mohamed y Jardín, los Tigres, Monterrey, todos tuvieron un montón de problemas de que se les vinieron juntando todas las lesiones de todos los jugadores, las bajas, todo. Y está bien, saludos a todos, se los sigo escuchando.
0: Eso, con ustedes. Luis, brevedad, Quiñones.
5: ¿Qué pasa, Inútil? A ver, ya lo sabes. Ajá. Ya lo tienes claro. Al béisbol no lo correteas. El béisbol es lo que te da de tragar aquí en esta empresa.
0: Dari, antes de que prosigamos con Quiñones, tú aconsejale que hoy no es el mejor día para que
6: hable de prepotencia. Es que de verdad, déjame dar tu consejo, Quiñones. Déjame dar tu consejo, Quiñones. Quiero que escuches. No escucha nadie este.
5: No le
6: voy a dar ningún consejo. Que se mate solo.
0: Quiñones, por tu bien, escucha, Darinquita. Un segundito.
6: Que se mate solo, Quiñones.
0: Un segundo.
6: Hay que le haga como pueda.
0: Escucha, Darinquita, un segundito. A ver, Dari.
6: Ya me puse mi Antonio.
0: Yo también, ya somos dos, güey.
6: No, es que Quiñones, anda muy momo. No, mi, anda momo.
5: Pero eso no es problema mío, Dari. Es una, que
6: no te puedes quedar callado ni un segundo, hermanito. Permíteme, déjate cuento.
5: Que Pumas haya clasificado de puro panzazo ayer con un partido. De hecho, es a lo que vengo hoy a dar mi análisis.
0: De híjole, pues
1: échalo, entonces, échalo.
0: Entonces me ayuda, compañeros.
6: Del Pumas América.
0: Una, dos, tres. ¡Vámonos!
1: Híjole.
0: Adiós, Quiñongas.
1: Es como echarte la mano.
0: Exactamente.
6: Esa es la frase. Gas a Quiñón.
0: Ajá, Nes. Mensaje.
7: Inutilandia. ¿Dónde está la Dinka? ¿Dónde está Dinka?
6: Aquí andamos.
7: Chale, verba. Mira, gordo. Le robaron al América ayer. Le robaron. ¿De dónde sacaron eso fuera del lugar de tu chiquito? A ver, ¿de dónde? ¿Dónde? Señor Zuli Ledesma.
1: Mande.
7: Sus mendigos tigres me hicieron perder $50.
1: Órale.
7: Ni modos.
1: Y así Matías, pasa, así pasa.
7: Chivas. Pero bien, felicidades a las Chivas, a los Pumas, al Pachuca, que creo que va a ser el campeón. Calladito, sin abrir el hocico, pero esos van con todo. Y también a los Pitufos, que son un equipo maleta y color sin sabor. Hubiera preferido que el Atlas se fuera mucho mejor semifinalista que Cruz Azul, pero bueno. Me vale Mauser, solo quería desahogarme. Pero ahí vamos todavía en carrera por los 3,000, o sea, $2,900. ¡Chao!
0: Eso. ¡Chao! El Quiñones sí salió.
6: Sí se fue.
0: Sí se salió el Quiñones.
8: Buenos días, amigos de Neptilandia. Soy muy el panzador de San José. ¡Ah! Buenos días, Zuli. ¿Cómo buen estás? Día. Contento, me imagino, porque...
0: Sí, claro.
8: Empataron las Chivitas y claro, por lo tanto, claro, pues... pasaron, así es que igual al Peloneri, aunque el Peloneri me imagino que está medio alegre y medio triste porque...
1: Dice que
8: pues, se acaban las utilidades. O va a haber menos, no sé, depende.
1: Tengo gusta
8: el presupuesto allá con los jefes.
6: Vamos a comprobar, a ver qué sucede.
8: ¡Penal para la América!
6: ¡Penal!
8: Pero la chicharroneó.
1: Híjole.
8: Se chicharroneó el... ¿Cómo se llama este? La bomba.
0: Henry. ¿Bomba?
8: Hizo lo mismo que el Chicharito.
0: ¿Qué es? Bomba te doy.
8: Las leyendas cajeteándola, pero... Bueno, el árbitro hizo lo que tenía que hacer. Dos penales en la ida, dos penales en la vuelta. Pero pues ya meterlo, pues ya eso sí, ya.
1: Fíjate,
8: ya no lo podía hacer. Así es que...
0: Lo metieron uno, güey.
8: Tuvo que recurrir a esas instancias los Pumitas para poder pasar. Así es que pues, felicidades a los Pumas por esos tres. Y pues el... ¿Cómo se llama aquella? La goma de mascar se llevó a varios entre las patas. Y qué bueno, algunos enfadosillos, otros no tanto. Pero, ni modo, a callarse el hocico, porque están lloriqueando. Que no perdimos, que empatamos. Igual, cállense el hocico, todos ya se fueron a bailar a Chalma. Saluditos, que tengan excelente fin de semana. A mí qué me importa.
0: A ver, pues, otro mensajito.
9: Muy buenos días a Darinka.
6: Buenos días.
9: Al Zuli y al
1: buenos días.
9: Pelón. Pues qué bueno que ganaron tus Pumas y qué bueno que ganaron las Chivas del Zuli. A las Chivas todos los daban de perdido, pero ganaron. Uh-huh. Bendiciones para todos ustedes desde Chicago.
0: Eso. Juan Alberto Díaz. Buenos días. La neta, hoy sí tiene razón el Pelón y el Zuli es americanista de closet.
1: Por claro favor.
0: Sí. No, por acá.
1: Ay, por favor.
0: Ya, borró su mensaje. Abrazo, carnal. Lo mismo que el Fuerza Puma, borró su mensaje. José de Nueva York, ahí va, yo sé.
10: Demonio, a ti nadie te entiende, mano. La vez pasada estaba insoportable. Ay, se viene puño campeón, Puma campeón, Puma campeón. ¿A quién le interesa?
0: Todavía se viene Puma campeón, todavía.
10: Pasaron, pero que la forma aquí, que la forma de allá. Ajá. Mano, ese es fútbol. Te guste o no te guste el fútbol.
0: El fútbol, Antonio.
10: me gustó el partido. Uh-huh. Yo estoy feliz, que vamos, que bombazo aquí, que bombazo para allá. Y los Pumas aculados, ¿no?
0: Pues tú no le vas a ninguno de los dos, por eso disfrutaste.
10: Berreando como pumitas ahí. Pasó. Pasó de panzazo, pero pasó, güey. Ya chole. Ya sin Yolanda, Marimar. Y si querés llorar, ve a llorar a tu casa, mano. ¿Por qué tenemos que aguantarte aquí? ¡Ay, que no! ¡Que lo otro! ¡Que por qué! ¡Que esto! ¡Que allá! Si ganan, estás insoportable.
0: A ver, ¿cómo te gusta?
10: Si pasan de panzazo, estás insoportable.
0: ¿Qué
10: porque ole? Pasan de panzazo. Y entonces, ¿para qué son fanáticos de ellos? Pues, mano, ¡qué barbaridad! ¡Qué insoportable estás ahora! A llorar al cuartito. Ya pasaron, pasaron, y hasta ahí van a llegar. No te alegres tampoco que van a ganar.
0: Tampoco, ojalá el Yepayepa, ojalá que el DT de Pumas escuche este paupérrimo programa de radio y te mete de tu equipo, porque sí, esa de juego es lo que hay y te lo tragas, Antonio. A ellos no les importa que lo que tú pienses de ese equipo o ninguno de los otros equipos. Tú consume la porquería de producto que te dan y te caes el hocico, ¿no? Pues sí, y la he consumido durante más de 40 años con mis Pumas, y que tiene.
6: Eso sí.
0: Y eso sí me da derecho a criticarlos, porque yo sí soy Puma de corazón. ¿Cuánto tri?
11: Buenos días, amigos de Inutilandia, a las bellezas del programa y a la plancha, Murillo. No te calientes, plancha, que te quiero pa' comal, no, para que calientes, wey. Gorditas. Toñito, ya escuché tus argumentos. Sabes que estoy de acuerdo con lo que piensas y tienes derecho a estar enojado, sí. ¿Por qué? Porque Pumas, cuando se vio con ventajas, se echó para atrás. Pero la misma ventaja te da esa confianza. Ahora, le doy mérito al América, que de un 3-0 se levantó. Entonces eso tiene gran mérito, que viéndose abajo en ese marcador,
0: Antonio,
11: no se cayeron mentalmente, y eso es un gran mérito. Lo que yo te estoy alegando, Toñito, que dices que no era fuera de lugar la del chiquito.
0: A mí no.
11: Cuando la liga, cuando la federación hace una inversión de millones de dólares para el automático de fuera de lugar, y vengas tú con las manos en los egos y digas que no fue fuera de lugar, eso es lo que yo te estoy alegando.
0: Qué
11: también
0: obvio,
11: el penal nunca obvio, es penal, nunca. ¿Por qué? Porque el jugador ciertamente levanta la altura, levanta la pierna a una cierta altura que no es legal, pero no es un normal. Tiro libre indirecto, porque él nunca hizo contacto con el jugador, hizo contacto con el balón, era un tiro libre indirecto, ese fue un penal inventadísimo. Pero bueno, estamos en semis y seguimos avanzando. Y lo que quiero decir de las Chivas, que el Taqui se equivocó. ¿Por qué? Porque dice que son niños héroes los que fueron a la selección, y no. Niños héroes los que se quedaron en el castillo a defender Chapultepec, como los niños héroes se quedaron en Chivas a defender su equipo. Esta vez sí te equivocaste. Ahí estamos y seguimos.
6: Seguimos.
0: Este güey, 1, 2, 3, 4, 5.
12: Good morning, my friend. This is Earl Trey. Saluditos ahí para el gran productor del mundo mundial.
0: Eso mismo.
12: Y al Zuli y a la.
0: Good morning,
6: saludos.
12: No, pues aquí contentos porque. Pues, qué bueno que pasaron los Pumas. Qué final, sería la final de la década. Pumas Chivas. Esa sería la final de la década. Y ahí, pues, para todos que se les fue el wifi, les recomiendo que cambien de proveedor, porque la neta, ¿cómo se desaparecieron? Ya no aguantan nada, ya no quieren hablar de fútbol, ya no les interesa, no, qué chillones. Y el Henry, ay, no, ese Harry, no. ¿O cómo se llama? Henry Martin, ¿o cuál es? ¿El que se canta o el que falla penales? No, hombre, sí. qué matanga de jugador.
1: Se has llevado, super. Hasta,
12: no, es que también, Toñito, también tenía que Keylor Navas, el mejor portero de América, ¿eh? Uno de los mejores porteros de América. Ya ves cuántas Champions ganó. Y ahí saluditos ahí a todos. Que tengan buen día. Bye bye.
1: Eso super.
0: Le contesto, me dicen por acá, ¿por qué no pusiste las declaraciones de Jardine? Pues porque no se me hincharon los egos. Listo.
1: Ajá.
6: Antonio, por favor.
0: Me gusta esa versión prepotente.
6: Es que eres el productor y hoy vienes.
0: Porque no quise, Jiki, y listo.
6: Un pedante, Antonio.
0: Ay, lo que dije. Porque no quise. Y ya. Güey. Vamos con llamaditas. Buenos días, ¿con quién hablamos?
13: Buenos días. Buenos días, habla Marco de acá desde Los Ángeles.
0: ¿Qué onda, mi Marco? ¿Cómo andas, amigo?
13: Pues un poco triste, pues se quedó la Ameriquita, triste, y a la vez también, pues contento porque pues los dos equipos, la neta, los dos equipos, tanto las Chivas que sacaron la casta y el Pumas, pues de que eliminó al prácticamente al mejor equipo de la liga, o sea, eso es un mérito muy grande, aunque se escaparon, pues ni modo, Henry fue el mejor por muchas jornadas y pues falló el penal, o sea, a todos les pasa. Uh-huh. Otra cosa también, un comentario Murillo,
0: sí,
13: nada más para verlo. Aquí en donde yo trabajo hay mucho chilango y mucho chivista.
0: Uh-huh.
13: Los comentarios, mira, nomás así en buena onda, los comentarios del Takis hicieron que ayer se agarraran estos jodidos.
0: ¿Ah, sí?
13: Yo le dije, sí, porque ir al Taqui se empezó a decir que el Taqui siempre habla así, el Taqui siempre habla que los chilangos, que prietos, que tacuaches, que y ayer estos jodidos se la llevaron, ¿sí me entiendes? Y que empezaron, entonces el Taqui tiene que tener cuidado con lo que dice, porque creó controversia aquí en la compañía, y la neta, eso no está bien porque corrieron a tres.
6: ¿Cómo crees? No inventes.
13: Sí, es que se agarraron a eso que estaba diciendo el Taqui. Y como en realidad, pues la mayoría de los que somos del DF, pues somos morenos, ¿sí me entiendes? O sea, y la neta que sí cala. Pero pues, o sea, eso es parte del fútbol, ¿no? Pero no todo lo entendemos así. Yo les digo, hey, cabrón, si nomás estamos viendo parte del fútbol, no lo agarren personas.
1: Claro, claro.
13: O sea, aquel es de las Chivas y él se emociona porque las Chivas están haciendo algo que hace 3-4 temporadas nosotros los traíamos por el suelo porque les dábamos carrilla. Uh-huh. Ahora son ellos los que nos dan carrilla y tenemos que aguantar, es lo que yo les digo.
1: Claro.
13: Pero también como lo que el Takis dijo, como que sí se excedió un poquito. Bueno, cada vez que habla el Takis se excede porque dice, o sea, está bien que se ría, que diga todo, pero los malos comentarios fueron los que pasaron ahí, pero pues ni modo, eso así sucede. O sea, espero que los perdonen esos chavalos que son buenos trabajadores y que los tengan de vuelta, al tres, ¿me entiendes? Porque ya, sí, la verdad que se salieron.
0: Eso sí.
13: Pero anyways, felicidades para todos, y acerca de lo de la foto de Mbappé que salió ahí en el gimnasio y riendo de todos modos nosotros los aficionados somos los que a veces como que tenemos más corazón que los jugadores, ellos nomás están por dinero, por fama, y nosotros somos los que nos chingamos y decimos, no.
0: Te encargo, menso, palabras.
13: Termina un partido y ya estuvo, y a ellos ya se van para su casa al gimnasio, pum, pum, pum, ya se relajan y a ellos ya llevan sus millones en la bolsa. Así, claro. Así es Mbappé. So, felicidades a todos, saludos Darinka, saludos Zuli, felicidades Zuli, y felicidades a todas las Chivas y a los Pumas. Y a ti, Toño Murillo, también, felicidades.
0: Gracias, amigo. Abrazo. Cuídate mucho. Bendiciones. Vámonos con otro mensajito por acá. One, two, three.
14: Buenos días, inútiles, Dari Pelón, Don Zuli.
1: Buenos días. Todo bien. Sí, cómo no.
14: Y el Pelonetti ya te andaba, Pelón. Ya no la mirabas. Lástima. Que la bomba la vino a fallar, ni modo, nos tocó, pero en un principio pensé que el equipo ya no se levantaba, Toñito, con el 3-0 dije, no, nos van a meter unos 5-6 de pérdida, pero los Pumas se tiraron para atrás, pensaron que ya la tenían. El gol que le anularon al chiquito Medallas, no hombre, apenas, y creo que estaba adelantado. Y luego la bomba la falló Mizuli, ¿qué es eso? Dígales algo.
1: Híjole.
14: Déjenme llorar.
1: No, pues ¿qué podemos decir ahí?
14: Buen día para todos, saludos y adelante los chivistas, tírennos carreta. Chau, chau. Arriba la América, hijos de Pancho Villa, su amigo Zacarías Blanco el Fierro, les manda muchos saludos. Déjenme, porque ya no gañé. No gañé, Mizuli.
6: No gañó, Zuli.
1: Puño. Pues coño.
14: También van a estar buenos. Y pues que gane el mejor.
0: Eso.
1: Ánimo.
0: Dice por acá, ¿dónde te puedo mandar un mensaje de voz para rayarle su mouse al Juanito? No, no, no, no, no.
1: ¿Qué pasó? ¿Qué pasó?
0: No se la rayen, güey. Por acá, Hugo Hernández. Puerquiño, ¿qué pasó con el abuelito de todos, el argentino? Porfa, si puedes contestarme en mensaje, hoy no puedo escuchar el programa. No, pues, a Roberto Vázquez ya no está laborando. Pues, para
1: Roberto Vázquez.
0: Para la empresa. Roberto Vázquez, ya no está trabajando. Le mandamos un abrazo a todos. Vamos a corte, Zule. Vamos a corte, Zule.
1: Vamos a corte, vamos a corte, regresamos. Así que no le cambia, aquí seguimos en Inutilandia, sí, señor.

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2: Luis Cubilla, uno de los más grandes de Uruguay, ganó 3 Libertadores como jugador, 2 con Peñarol y 1 con Nacional. También consiguió levantar la Intercontinental y la Copa América con Uruguay. Tras su etapa como futbolista, ganó la Copa Libertadores como entrenador con Olimpia.

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6: Son los actuales campeones del mundo y llegan como favoritos para repetir el título en este 2026. La selección argentina es una de las candidatas. Los dirigidos por Lionel Scaloni son los mejores de Conmebol. Cerraron las eliminatorias en el primer lugar de la tabla con 12 victorias de 18 encuentros. Además, la albiceleste está en la cima del ranking FIFA, pues actualmente es bicampeón de la Copa América. Además de que en 2020 a la fecha han ganado todos los trofeos que han disputado. Rodrigo De Paul, Lautaro Martínez y Julián Álvarez son algunos de los hombres importantes para la albiceleste, pero sin duda el que se lleva los reflectores es Lionel Messi, que está a las puertas de su sexto mundial con una misión importante: hacer a los argentinos bicampeones del mundo.
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6: Goles y anotando 30. El equipo que asistirá a la justa mundialista está encabezado por jugadores de experiencia en el fútbol europeo, como Wataru Endo, que milita para el Liverpool de la Premier League, donde también aparece Daichi Kamada, mientras que en España está Takefusa Kubo. Como 15ª selección del ranking de la FIFA, la selección de Japón llega con las expectativas de poder sorprender en este torneo.
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6: Anfitriona por tercera vez de una Copa del Mundo y con el Estadio Azteca como fortaleza. La selección mexicana buscará el ahora sexto partido acompañado de toda su afición. Los dirigidos por Javier Aguirre son la segunda mejor selección de CONCACAF, llegando como actuales campeones de la Nations League y la Copa Oro. Esta será la novena participación consecutiva del combinado azteca, que cada que recibe a la justa mundialista en casa, ha alcanzado la ronda de cuartos de final en lo que es su mejor resultado histórico. Edson Álvarez, Raúl Jiménez, Santiago Jiménez y Johan Vázquez son parte de los nuevos rostros en México, que tienen toda la confianza del Vasco Aguirre para dejar una buena cara frente a la afición.
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0: bloquecito donde ya saben que pues Murillo se va a ocupar, qué bueno, porque ajá, sale un pedante con sus puñetas. Pero muy bárbaro, o sea, está como... ¿Cómo se puede decir, Suri? Como que sí feliz, pero también bien enojado, pero más enojado que feliz.
1: Muy bipolar, así, claro. tal cual.
0: No hemos descifrado su estado de ánimo.
1: No, la verdad que no. Fíjate que a mí también me confunde muchísimo.
0: Estás confundido.
1: Porque de repente para él las formas no son importantes. Uh-huh. Nomás el resultado. Siempre así extremista.
0: Sí.
1: Y ayer, en el partido de Pumas, simple y sencillamente, de repente feliz... Al inicio, y después estaba con el rosario en la mano.
0: Sí, claro, bien espantado. Penal para el América, mi Zuley.
1: Bueno,
0: vamos a aprovechar ahorita que vamos a cambiar un poco de tema y vamos a irnos a platicar con Tate Gómez Luna, que nos tiene todo lo que ha sucedido durante este fin de semana en la NBA. Tate, muy buenos días, ¿cómo estás?
2: ¿Qué pasó, Dari? ¿Cómo estás? Zuli, ¿Murillo no se ha dignado a presentarse o qué? ¿Qué pasó en este lunes? ¿Por qué no está el señor Murillo?
1: ¿Qué te imaginarás? Ya te imaginarás, Tate.
0: Conociéndolo, ¿tú qué crees? ¿Dónde anda?
2: Entre bloques, ¿no? Lamentable. No sé dónde está, pero qué tristísimo, ¿eh? Qué tristísimo, lamentable. Eso se prepara previo a los programas. Tú lo sabes, Zuli, tú lo sabes bien. Pero bueno, mejor. Este programa brilla sin un Puma. Que bueno, lo hablaremos en el vestidor más adelante, a las 3 los invito. Ajá. pero señor Zuli, el fútbol mexicano puede estar de luto, las próximas semanas puede estar
1: de
2: luto.
1: ¿Por qué, Tate?
2: Tus chivas bien, señor Ledesma, muy bien.
1: Pero eso no es para estar de luto, Tate.
2: No, el fútbol mexicano puede estar de luto las próximas semanas. Ajá. Si es que las chivas pueden seguir avanzando y pueden ganar el título.
1: Híjole, pero después
2: de los chiquitigres, porque no hay otra palabra, chiquitigres,
1: híjole,
2: pues ya las chicas pueden estar ya animadas, ¿no? Pero bueno, eso lo hablamos en el vestidor, los invito de las 3 a 5 de la tarde.
0: Tiempo. Y lo de Pumas, date bien o mal, ¿tú qué dices?
2: Pumas, me gustaron los 30 minutos, ya después se echaron para atrás, jugaron también a los Tigres, y el América, yo creo que no es penal el de Henry Martín, justicia divina, sí, lo falla, pero también creo que el gol del chiquito Sánchez en el primer tiempo estaba habilitado. Para mí no estaba en posición adelantada. Uh-huh. Yo creo que era un gol válido, lo marcan como fuera de lugar, y al final de cuentas el América queda eliminado, pero eso sí, qué gran serie, ¿eh? Se disfrutó de principio a fin. Yo creo que si ponemos un orden de lo mejor, el América Pumas, después Chivas Tigres, después Pachuca Toluca, ya Atlas Cruz Azul también estuvo, le robaron al Atlas, señor Ledesma,
1: le robaron,
2: le robaron su amiga Katia Itzel, usted que la ha promovido, señor Ledesma, tanto que ha llegado a la Copa del Mundo. Una mano de Omar Campos.
1: Va para la Copa del Mundo, Katia Itzel, Tate.
2: Sí. Tristemente, es muy limitada, así como todo el arbitraje que tenemos en el fútbol mexicano. Pero no se marca una mano del Atlas, viene el contragolpe y paradela lo sentencia. Así que bueno, está bien, no pasa absolutamente nada. Ayuditas Cruz Azul, simple y sencillamente. Pero no, muy bien, me gustaron mucho los cuartos de final. Ya las semifinales van a estar muy atractivas. Pero en la NBA también semifinales, Darín, Cazul y amigos. Un fin de semana cargadito. Bueno, comenzando desde el viernes, lo que fue el tercer juego de la serie entre los Spurs contra Minnesota, que se extendió al cuarto el día de ayer, fue sensacional, ¿eh? O sea, el equipo de los Wolves no estaban metiendo canastas en el tercer juego, estaban 0-11 en tiros de campo, se recuperaron, le dieron la vuelta y ganaron el partido del día de ayer, pero el viernes lo habían perdido por 115-108. El día de ayer los Wolves ganan 114-109, más de 30 puntos de Anthony Edwards, siendo ya concisos, 36 en 40 minutos, 13 de 22 en tiros de campo, 3 de 5 en triples, 6 rebotes, 2 asistencias contra un equipo de los Spurs que aquí viene el aspecto interesante, porque expulsaron a Víctor Wembanyama muy temprano en el partido, se volvió loco, ha estado muy caliente, sinceramente. Sí, McDaniels está muy caliente ahí con Stephon Castell, David Basel también, por ahí vemos con Ayo Dosunmu, el mismo Anthony Edwards con Víctor Wembanyama, o sea, si hablamos de combinaciones de los que han estado calientes y se están encarando cada partido y se están manoteando, no acabaríamos, ¿no? Pero uno de ellos fue Narit con Víctor Wembanyama el día de ayer en un forcejeo. Víctor Wembanyama se queda con con el balón y le da un codazo muy, muy evidente en el rostro a Narit, que hace que los árbitros marquen flagrante 2, lo expulsen directamente del partido y ya no esté durante todo el juego. Acá la situación es que como es flagrante 2, ya la NBA ya está investigando para ver si a Víctor Wembanyama se le puede suspender en el quinto juego de la serie. Así de grave fue el codazo del francés de 2.24 de estatura, condiciona a los Spurs, que bueno,
0: se le fue Víctor con Wembanyama, todo, Zuley.
1: Sí, sí,
2: todos,
1: sí.
2: Así como tú, Zuley, cuando jugabas codazos a todos en la salida, rodillazos.
1: No, hombre, no, hombre, date cuál.
2: Nada más que te cuidaban a ti, señor Ledesma, porque jugabas ahí en uno de los grandes del fútbol mexicano. Pero acá Víctor Wembanyama se volvió loco, le dio un codazo, se fue expulsado, lo aprovechó los Wolves y ganaron el partido 2-2. Yo acá, y lo venimos platicando, Darinka, Zuli, amigos de Inutilandia, es la serie más pareja para mí de las semifinales de conferencia, y por lo menos ya tenemos sexto partido, ¿no? Vamos a tener ya el quinto, regresa la serie a la cancha de los Spurs para ver quién toma ventaja, pero independientemente de lo que pase el día de mañana, tendremos el próximo viernes el sexto juego de la serie en Minnesota para definir si se acaba o tenemos un séptimo partido el próximo domingo. Pero pase lo que pase esta semana, las finales de conferencia arrancan el próximo lunes, así que suceda lo que suceda, tenemos ya los finalistas esta semana, tanto del este como del oeste. Pero bueno, solamente falta uno del este, porque los Knicks de Nueva York no tuvieron rival. Increíble que los Boston Celtics no pudieran con estos pechos fríos llamados Philadelphia 76ers, un equipo de Massachusetts que dio pena, un equipo de Massachusetts que fue vergonzoso su accionar y que cayeron en 7 partidos contra estos Sixers, que ahora ellos pierden 0-4, los barren, los Knicks de Nueva York les meten una exhibida en lo que fue también el tercer juego de la serie por 108-94. Habían ganado el segundo por 108-102, pero ahora el cuarto fue de escándalo, 144-114. Ni 30 minutos las estrellas de los Knicks estuvieron en la duela para ya definir el compromiso. Ni Jalen Brunson, que se fue ya con 22 puntos, ni Miles McBride, que se fue con 25, ni Karl-Anthony Towns, que se fue con 17. O sea, máximo 29 minutos de las estrellas, de ahí lo sacó ya el entrenador y empezaron a meter a la banca para ya ganar por 30 puntos de diferencia. Vuelven a fracasar los Philadelphia 76ers, y si analizamos la era de Joel Embiid, el camerunés francés estadounidense, en la era de los Philadelphia 76ers, desde el 2016, nunca han llegado a la final de la conferencia del este. Esto habla de un fracaso monumental y acierto de los Knicks, que son campeones de la Copa, pero que ahora también hay que hablar de que ya llegan a la final de la conferencia del este por segundo año consecutivo. Los Pacers el año pasado les ganaron contra Tyrese Haliburton para avanzar a la final, pero ahora esperarán al ganador entre los Cavs y los Detroit Pistons. Yo veía sentenciada la eliminatoria una barrida, pero los Cavs jugaron de gran manera contra los Pistons el pasado sábado y ganaron 116-109. Cosa curiosa, porque cuando un equipo te juega a 9 de 25 en triples y te quedaste a 7 puntos de empatarlo, pues algo habla también de los Cleveland Cavaliers, que en defensa permiten bastante, ¿no? Pero a final de cuentas ganaron, dan indicios de vida, tienen por lo menos 5 partidos. Hoy a las 8 de la noche, tiempo del este, jugaremos el cuarto partido para ver si empatan los Cavs o los Pistons toman el 3-1 y podrían sentenciarlo el miércoles en el quinto juego de la serie. Pero hoy también a las 10:30 podemos ver otra escoba, Zuli, barrer. ¿Por qué? Los Lakers, el mejor jugador de todos los tiempos, LeBron James, a los 41 años, que se dice fácil, ¿no? Ahora está 0-3, sí, pero con 41 años, con mandar a los Lakers a una semifinal de la Conferencia del Oeste, hay que darle mérito al mejor de todos los tiempos, que no quita y no exenta que los van a barrer y les van a pintar la cara. Hoy el Thunder, de ganar, estaría eliminando a los Lakers 4-0, estarían obteniendo su octava victoria consecutiva en postemporada y estarían teniendo un lugar en la final de la Conferencia del Oeste, esperando a los Timberwolves y a los San Antonio Spurs. Así que ya esta semana definimos la final de la conferencia este del oeste para encaminarnos a la gran final que arranca el próximo 3 de junio. Y otra cosa también para cerrar, Darín Cazuli, amigos, se dio a conocer el orden del próximo draft del 2026 de la NBA. Habíamos hablado que se llevó a cabo desempates para poder darle el orden y la posibilidad de a los peores equipos que cerraron la temporada regular, y ya tenemos el orden. Los Washington Wizards se llevaron el primer pick, el Utah Jazz se llevó el segundo, los Grizzlies el tercero, los Bulls el cuarto e Indiana Pacers el quinto. Aquí viene lo interesante, porque después de que se anunciara el tema de la lotería y del orden, los Pacers hacen un canje. Los Ángeles Clippers se quedan con el quinto lugar, con la quinta selección global del próximo draft, al mandar a Ivica Zubac y a Kobe Brown a los Indiana Pacers, y los Clippers se quedan con este quinto pick. además de Benedict Mathurin, Isaiah Jackson, una ronda protegida de primera ronda del 2029 y también una segunda ronda de los Mavericks en el 2028. Así que tuvimos ahí el quinto lugar, después vienen los Nets, los Kings, los Hawks, los Mavericks, los Bucks, los Golden State Warriors, el Oklahoma City Thunder, el Miami Heat y los Charlotte Hornets para completar los 14 lugares para el próximo draft que se va a llevar a cabo a finales del próximo mes de junio, precisamente entre el 23 y 24 de junio. Mucha atención, Karim López, el mexicano, sí, lo hemos hablado, va a estar ahí en la selección y podría caer en los Golden State Warriors si es que las proyecciones indican que se va a la selección número 11, o si no, pues lo estaríamos viendo posiblemente en los Mavericks, en los Bucks, en el Oklahoma City Thunder. Todo esto teniendo en cuenta que no venga ningún canje, ningún cambio en el orden del draft en el mero día para conocer dónde va a ir el mexicano Karim López el próximo 23-24 de junio.
0: Sí, que ya vea Karim, que pues ya hasta sale en comerciales oficiales de,
1: ¡órale!,
0: de marcas.
2: Es la próxima
0: todo.
2: Gran estrella, ¿eh? Claro. Así como Checo Pérez y Canelo Álvarez. Ajá. Así anótenlo, Karim López va a ser la próxima gran estrella, si esperemos que se mantenga en ritmo, ¿no? Porque todo puede suceder, Zuli, de esas lesiones.
1: Claro, que claro.
2: Cristal, no lo creo, pero si no, vayan anotándolo como el próximo gran mexicano en un deporte de élite, ¿eh? Porque Karim López pinta ser uno de los grandes jugadores de baloncesto para los próximos años en el mejor básquetbol del mundo.
1: Ojalá, ojalá, Tate, que Karim sí pueda destacar como, pues, como pocos, ¿no? Dentro de la NBA, ¿no?
2: Sí, como Gustavo Ayón.
1: Gustavo Ayón,
2: que como Horacio Llamas.
1: Ajá. Sí. Es el más reciente, ¿no? ¿Llamas es el más reciente?
2: Sí, Ayón.
1: ¿O Ayón?
2: Sí, Ayón. Bueno,
1: Ayón.
2: Sí, Ayón. Mexicanos nacidos en el país, ¿no? Ajá. Porque ya tenemos ahora, ya ese enredo, Zuli, de que mexicoamericanos.
1: Sí, claro, porque, claro.
2: Si metemos a los mexicoamericanos, pues Juan Toscano fue campeón con los Golden State Warriors, ¿no? Ajá. El primer mexicano o de ascendencia mexicana en ser campeón de la NBA, pero no, puramente nacidos en México, Eduardo Nájera, Llamas, ajá, lo de Gustavo Ayón, o sea, okay. Yo creo que Karim López nació en México, así que será, yo
0: sonoriense,
2: creo que el prospecto más grande que tenga, uh-huh, de Sonora, será el prospecto más grande que tenga México para el futuro, y no solamente pensando en la NBA, pensando también en los torneos FIBA, uh-huh, pensando también en lo que va a ser los Juegos Olímpicos, a ver, uh-huh, si México podría aspirar a llegar a los Olímpicos, que ya sería un logro gigantesco, pero hay que irnos con calma, primero que lo seleccionen, si llega a los Golden State Warriors, imagínense, aunque será un momento complicado, porque viene la reestructuración post Splash Brothers, ¿no? ¿Cuánto tiempo le falta a Stephen Curry? ¿Cuánto tiempo le falta a Draymond Green? Uh-huh. La buena noticia para todos los de la Bahía es que se ha confirmado que por lo menos en las próximas dos temporadas Steve Kerr se va a quedar con el equipo de los Golden State Warriors. Así que si llega Karim López, qué mejor que le toque uno de los mejores entrenadores de los últimos años en la NBA.
0: Muy okay. Bien. Oye, Tati, ya nada más para terminar, ¿cómo ves a los Lakers? ¿Crees que puedan remontar ese? Están 3-0, ¿verdad?
2: Sí, 3-0, 3-0. Estaban ganando al medio tiempo en el tercer juego de la serie, el pasado sábado, 59-57. La situación es que pueden mantener el ritmo, pero lo pueden mantener tres cuartos. Ya llegando al último se ven fatigados, se ven que es que bueno, si comparamos un plantel de un hombre de 41 años en el LeBron James contra uno de 22, de 21 años, pues obviamente en el fondo físico te lo vas a comer, ¿no?
0: Pero es que ahí aún donde así se LeBron cae. James sigue siendo MVP en sus partidos, ¿no?
2: Sí, es el máximo anotador. Bueno, ahí Austin Reeves por lo menos en el segundo juego se fue con 31 puntos, LeBron con 27, y en este partido, pues LeBron se fue con 19 unidades, ¿no? Fue superado por Rui Hachimura, pero sí, si no es el mejor anotador, es el segundo, mantiene un ritmo sensacional y acarrea un equipo de los Lakers que sí está muy limitadito, ¿eh? Así que yo lo veo muy difícil, sinceramente, podremos ver una primera mitad muy peleada, pero ya al último yo veo que a los Lakers les cuesta cerrar un mundo y el equipo de Oklahoma, pues ya sea con, si no aparece Shai Gilgeous, aparece Chet Holmgren, si no aparece Chet Holmgren, aparece lo de Ajay Mitchell, si no a Isaiah Hartenstein, o sea, es un equipo muy completo y veo muy complicado que los Lakers, a pesar de que juegan este cuarto juego de la serie en casa, puedan ganarle al equipo del Thunder, así que hoy me parece que van a sacar la escoba y van a eliminar a los Ángeles Lakers.
0: Okay. Bueno, pues muchísimas gracias, Tate, te mandamos un fuerte abrazo y pues mucha información, muchísimas gracias, ¿eh?
2: No, de nada, Arinka, fuerte abrazo, Zuli, amigos, los espero en el vestidor a las 3 de la tarde y con Lalo Leal para repasar esto, la liguilla, las semifinales, mucho más, y también el Pulso del Deporte a las 8 para actualizar lo que va a ser ese partido entre los Detroit Pistons contra los Cleveland Cavaliers en el cuarto juego de la serie, así que ahí los espero, excelente inicio de semana, ¿eh? Abrazote.
1: Igual, Tate.
0: Abrazo, chao.
1: Bye, bye. Ahí estuvo el Tate Gómez Luna, ¿cómo era que no? Vámonos con llamaditas. Buenos días, ¿con quién hablamos?
3: Hola, Buenos días, buenos días, buenos
4: ¿Qué
3: días.
4: ¿Qué pasó, mi eliminado Gio?
3: Aquí andamos, ¿cómo están?
4: Bien, ¿y tú?
3: Ahí, echándole ganas, echándole ganas.
4: Eso es todo.
3: Viniendo de Pensilvania.
4: Ah, caray.
3: No, nada más ahí hablar, espérame tantito.
4: A ver.
3: Dari, Dari.
0: Claro. Aló, ¿cómo estás, Gio?
3: Tuli.
1: ¿Qué pasó, Gio? Buenos días.
3: Buenos días, buenos días.
1: Pues ya tarde para ti, ¿verdad?
3: Ya, ya, ahorita ya, ya más llegamos.
1: Ya es mediodía.
3: A la casita.
1: Ok, muy bien.
3: A descansar. Y no, nada más para felicitar a los que están adentro.
4: ¡Epa!
3: Y también a...
4: Yo el sábado.
3: Y yo el sábado y domingo.
4: Esto también felicidades.
3: Sí, y este, y no, también para felicitar a mi AME también. Con lo que tuvimos, dimos batalla. Y pues nada, ya como, como dijeron aquellos, ¿no? Hoy estamos abajo y ayer estuvimos arriba. Y pues nada, ya ganamos y vamos a echarle ganas porque el próximo torneo se verá.
4: Eso.
3: Y ahí vamos a buscar la revancha. Y nada, diles que no se preocupen, que se con, que todos los chillermanos se concentren en su equipo, que dejen de estar de chillones.
1: ¿Por qué yo? ¿Por qué yo? ¿Cuál chillones y todo eso? ¿Por qué yo? A ver.
3: De todo están llorando, que no. Porque le dan penal. De
1: no, hombre, no, net, hombre, yo para
3: le
1: nada.
3: Dan el otro. Pero en fin, así son.
4: Eso.
3: A ser, mi chavo.
4: Ya está mi Gio.
3: Nosotros estamos contentos por lo que somos y por lo que tenemos. Y pues ya estuvo. Órale.
4: Abrazote, amigo.
3: Hasta mañana, muchachos.
4: Cuídate mucho, Gio. Mi Gio.
1: Eso, cuidado.
4: Gio, Gio, Gio.
0: Pues no se escuchaba agüitado, Antonio.
4: Ah, agüitado no está.
0: No estaba agüitado.
4: Es que se topó darle con el líder, o sea.
0: Se lo esperaba, dice.
4: Se hizo lo que se pudo.
1: Hoy nomás, hoy nomás.
4: Ya, ya regresó así ya prepotente. Se hizo lo que se pudo.
1: Bueno, Dari, Dari.
4: Este del...
1: fue a dejar todo la mala vibra.
0: Ajá.
1: Allá ya. Donde se va todo. A la.
4: Quebré.
0: Ah.
4: Quebré el desodorante, güey.
0: ¿Lo quebraste?
1: ¿Lo quebraste? Antonio, tienes que traer otro desodorante.
0: Sí, mañana, mucho
4: mañana,
0: power, no,
4: mañana, mañana lo va a traer. Mañana lo va a traer.
1: No, es que yo creo que no vio.
5: Y muévele, padrino.

0: Dale, Dari.
1: Hello. Dale, dale.
2: Ay, no. Gordo, tú ya no le des, mi amor. Ay, no, me imagino cómo andas. ¡Ali! Ay, ¿qué dijeron? Va a estar bien triste. No, pues no, padrino, para nada. ¿Cómo voy a estar triste? ¿Se acuerdan, Daddy, padrino y amigos americanistas? ¿Qué les dije? Mi gordo y yo cuando juega Pumas contra América, ¿qué? Uno y uno. Cada gol, y cae otro gol y... y depende de quién lo mete, amor. Le tocó a Pumas. Papá, vente pa' acá. Y de repente que mete el gol uno en América y... Toño... O sea, como quiera, no van a pensar que soy golosa, ¿ok? Pero fueron 6-6, ¡ay, no! ¡Ay, reviento del gusto! Es tanque lleno, padrino. Si viera este gordo goloso, ¡ay! 6 por un lado, 6 por el otro. No, fue una cosa divis, ¿verdad, gordo?
3: Yes, of course.
2: Oh, y mírenle la cara de satisfacción que trae Moltien. A verle, se va a poner rojo. Él se acuerda de lo que hicimos. Ay, América, América, ra, ra, ra. Que haya más partidos de esos, mis amores. Y mendigo Henry Martin hubiera sido el pilón, pero no. Ay, no, arriba el América.
3: A ver, pues, buenos días, ¿con quién hablamos?
4: Buenos días, Toñito, buenos días, Darinka,
1: buenos días.
3: ¿Qué pasó, mi toxiquín?
4: Aquí estamos, contentos, disfrutando de un hermoso día.
3: Eso, Pimpón.
4: El fútbol es un deporte que nos apasiona, pero no puede llegar a pasar más de ahí.
1: Claro.
4: Nos podemos echar carrilla, si no vas a aguantar carrilla, mejor ni te lleve.
3: Claro.
4: Es que échenle y denle con todo. Aquí seguimos sonriendo y disfrutando de este hermoso y maravilloso programa.
1: Eso, muy bien, Bimbo, muy buen mensaje, porque con lo de hace ratito que dijeron que se tomaron los comentarios muy personales, ¿cómo lo tienen que hacer?
3: Claro. Sí,
1: no hay que tomar nada personal.
3: Es cotorreo aquí entre nosotros. Claro.
4: Ya, Darinka, hay gente que no entiende eso.
1: Uh-huh.
4: Y desgraciadamente lo único que empiezan a hacer es hablar que somos televisos, que nosotros somos unos rateros y que es fútbol. Es fútbol, sirve para apasionarte, para disfrutar, para convivir, para todo. Pero cuando pierdes el piso y empiezas a agredir y a decir de cosas, pues ese viene siendo el resultado.
3: Ahí ya no va, Pimpón.
4: No deberíamos de llegar hasta allí, es verdad.
3: Uh-huh.
4: Y mira, Zuli, mira.
3: Uh-huh. A ver.
4: Pon esto en perspectiva.
3: A ver.
4: Qué difícil es que un equipo, creyendo que tiene una ventaja, y se eche para atrás.
3: Ajá.
4: Que puede resultar como no.
3: Claro.
4: Le pasó a Tigres. No le salió la jugada.
3: No le salió. Uh-huh.
4: No le salió. Apostó a los 2 goles que tenía de ventaja.
3: Claro, claro.
4: Cómodo. Sí. Pero, como dice el Toño, tanto va el cantarito al agua hasta que se revienta.
3: Uh-huh.
4: Un resultado. Y Pumas lo hizo también. Y casi pierde

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7: Porque a Mauri Vergara, dueño de las Chivas Reales del Guadalajara, mostró su molestia con la selección mexicana y pidió a Dari que sus jugadores de Chivas, que fueron convocados, reporten cuanto antes en las instalaciones del Club Deportivo Guadalajara.
8: ¡Invitado! Ya es que hay muchas personas que dicen que el Real Madrid fue el equipo del régimen de Franco y que...
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1: I went full. ¡Épale! Ya estamos de regreso en Niñotlandia por todo el radio.
2: ¿Estás bien loco?
1: Dale, pues es que ya me relajé. Ya le tiré toda la crítica a lo que tenía que tirar a mis Pumas. Todo lo que ayer quería tirar a mis Pumas ya lo tiré.
2: ¿Qué se me hace que
1: tiré?
2: Todavía te quedaste con algunas cosillas en el cuadro.
1: Dalito, perdón, déjalo, te presento porque es que, ya me relajé. Ya tiré todo lo que tenía que tirar a mis Pumas.
3: Lalo,
1: es que uno piensa que porque le vas al equipo no tienes que criticarlo, pero no, yo al contrario, yo ayer salí muy enojado con mi equipo a pesar de del avance, pero ya me desahogué. Con ustedes, Lalito Luna.
4: ¿Cómo están, queridos amigos? Buen arranque de semana. Mi Toño, siéntete orgulloso.
1: No estoy, amigo,
4: De tus Pumas. Yo sigo emocionado, yo sigo entusiasmado de la manera como nos regalaron la serie estos dos equipos. Son de esas series que te hacen vivirla al filo del sillón, del colchón, de la butaca, de donde lo hayas visto, porque pues es pura emoción lo que vimos en estos dos partidos. Mi Toño, sí, por supuesto, tendrá que sacar conclusiones efectivas Efraín de por qué pierde ventajas en ambos partidos tan significativas para poder tener una serie más sencilla, pero pues también tienes que evaluar el nivel de rival que tienes enfrente, un equipo que trae una carga de partidos de liguilla total y que eso a final de cuentas te da un plus para no dejarte caer, venir de atrás en todo momento. La verdad es que yo sigo emocionado de lo que fue esta serie que vivimos el día de ayer ya en su conclusión.
1: No, a ver, fue buenísima, fue buenísima la serie, 12 goles en dos partidos, sensacional. Ya nada más, ya para no tampoco irme para no excederme, porque ya agarré como dos bloques hace rato, Lalito. Luego digo que sí, yo ya salí, pues es que salí molesto con mi equipo, porque dije, a ver, caramba, si ya mostraste que traes potencia, ¿no? Para atacar, y que los llevabas 3-0, y que podías soñar con ponerle una humilladota a la América, ¿no? Pongámoslo así. Y tu defensa no es lo mejor que tienes, tu ataque sí, y tu defensa en contraparte es lo peor que tienes, ¿por qué apostar a defenderte, caray? ¿Por qué no seguir con la misma iniciativa? ¿Por qué no seguir? Porque te has liquidado a la América. Nada más es eso, pero ya vi que no coincides.
4: Sí, y también es parte del fútbol, y el Zuli te lo podrá decir, el que estuvo tanto tiempo en el profesional, por supuesto que con un 3-0 la mente se relaja y la mente se pone en otro nivel, y ahí es donde no los tiene que dejar caer un cuerpo técnico, y enfrente tienes un equipo que te hace un gol y que dice, puta, si no es ahorita ya no regreso, vamos a darlo absolutamente todo. Yo en serio que doy gracias a Dios, digamos, por la falla del penal de Henry Martín, un penal que no era, porque no hubo contacto sobre el rostro de Juárez, donde si acaso era juego peligroso y la marcación de un tiro libre indirecto, porque si no, mi Toño, ya sabrías. Bueno, yo creo que los más antiamericanistas de los medios ayer eran los más americanistas en el partido esperando que Henry Martín metiera ese penal, porque les hubiera dado para renovar sus carnets durante 6 meses más con los mismos argumentos tontos de siempre, de si la ayuda a la América o no. Ahí está, plasmado lo que sucedió en el partido, y bueno, pues ya tendrá que ponerse a trabajar el cuadro universitario para lo que va a ser la siguiente serie de semifinales.
3: Lalo, qué gusto saludarte, muy buenos días. Fíjate que dentro de todo esto, o sea, por eso yo creo que estos torneos cortos, podemos decirlo que son más interesantes, quizás menos justos que la forma como anteriormente se designaba a los equipos que pasaban a la liguilla, a las finales, ¿no? Pero la realidad es de que fueron, sobre todo, dos enfrentamientos, este de América y de Guadalajara, de los equipos que tienen más afición en el fútbol mexicano. Dos de las series que, pues, de Guadalajara sí estuvo más cardíaca, bueno, no más cardíaca, sino que también muy crítico, por decirlo de alguna manera, porque Guadalajara no conseguía anotación, pero América, teniendo la posibilidad de conseguir el pase a la siguiente ronda con un penalti, la verdad que, pues esto es lo que da las liguillas, ¿no? En el fútbol mexicano.
4: En la portería maldita, que es la que le llaman ya. Ajá. A esa portería que da hacia la calzada o a la avenida de los insurgentes Misuli, porque esa misma portería fue donde falló el penal el Chicharito hace 6 meses. Okay. Aproximadamente. Pero bien lo dices, en el caso de las Chivas, una serie también en extremo divertida, peleada por completo, en donde Chivas, con esa gran limitante que trae en el uso de su nómina, por lo que ya tanto se ha comentado, los jugadores que aportó a Selección Nacional y todo, nos da a entender y nos demuestra, Milito, que cualquiera que entre a la cancha tiene la idea bien implementada en la cabeza de cómo tiene que jugar al fútbol. O sea, llames como te llames, hoy en día en el Guadalajara, tú sabes hacer bien tu función de lo que te pida tu técnico para poderlo plasmar, y fue lo que le terminaron haciendo al conjunto de los Tigres. Fíjate, Toño, yo criticaría más a Tigres que a los Pumas por la actitud que tuvieron el pasado fin de semana en el Akron. Tigres sí por completo reculó hacia su zona, esperando mantener esa diferencia de 2 golecitos y con eso poder llegar. Si están más entusiasmados con el posible título de CONCACAF o no, es otra cosa, pero a final de cuentas el Guadalajara les terminó haciendo un muy buen partido de vuelta y les terminó sacando el resultado con jóvenes que logran sorprender partido a partido, y ahora fue el hijo del negrito Sandoval. ¿Cómo se llama este? Sandoval. El que logra hacer los 2 goles, y que bueno, pues la verdad es que poco esperábamos que un chamaco como él pudiera hacer la gran diferencia en el partido, y lo terminó siendo, ¿no?
2: Así es, Lalito, y lo que comentábamos hace ratito, te saludo con mucho gusto, pues Tigres tal vez como que quiso recurrir, ¿no?, a la gran experiencia que tiene su portero, pero se toparon ahí con unas Chivas que de verdad salieron a darlo todo en la cancha, ¿no? Estuvieron pues muy insistentes en la ofensiva hasta que cayeron los goles, y con eso pues dieron un pase bastante emotivo para sus aficionados. Y por otra parte, las otras 2 series de las que no hemos platicado, Lalito, la de Toluca Pachuca y la de Cruz Azul Atlas, que pues de pronto siento que la crítica hacia el arbitraje se hizo bastante presente, ¿no? Por ahí con lo de Pachuca, con el penal que le marcan a favor del Pachuca, que hace rato lo revisábamos y coincidíamos en que pues parece que no fue penal, ¿no? No era penal.
4: No era. Uh-huh. Sí, que no era. Yo creo que debe de estar preocupada la gente de la comisión de arbitraje con relación a los árbitros que designó para estos partidos de vuelta, y en general en los cuartos de final donde hubo muchas fallas. Yo creo que se equivocaron porque dejaron fuera a gente como Óscar Mejía, por ejemplo, que es buen árbitro. Y terminan mandando a jóvenes con poca experiencia como un Jonathan Peinado y demás. Tendrán que echarle muchas ganas a las designaciones de las semifinales, porque ni siquiera nuestros árbitros mundialistas tuvieron buenas actuaciones, ¿eh? Katia Itzel y Ramos Palazuelo, la verdad que no lo hicieron de la mejor manera posible, pero ahí quedó el resultado. Y de esas 2 series que nos faltaba nada más mencionar, mi Dari, pues yo creo que Toluca también le pesó mucho la ausencia de Paulinho. Cuando necesitaba gol, no estaba el hombre más importante que tiene en ese aspecto dentro de la cancha. Y si hay un equipo que ha venido de menos a más a lo largo de este torneo, son los Tuzos del Pachuca, que está bien equilibrado en todas y cada una de sus líneas. Logran tener un alto nivel de eficiencia y lo terminaron demostrando en esta serie. Y el Cruz Azul, que yo creo que ganó la serie desde la cancha del Estadio Jalisco, sacando la ventaja de un gol frente a los rojinegros del Atlas, una nómina muy endeble la rojinegra, a la que hay que aplaudirle, porque con lo que tiene y lo que hizo Diego Martín Coca, haberse clasificado como sexto a la liguilla, fue una labor total y suficientemente buena para haber llegado hasta esta instancia. Así es que bueno, pues tenemos buenas series de semifinales. Ya se tendrán que dar a conocer el día de hoy, compañeros, los días y los horarios para que se lleven a cabo hasta encontrar un campeón en este torneo del fútbol.
1: Lalito, ya para finalizar, yo te pregunto lo que sea, Dari. ¿Por qué la del Atlas, la del penal, no se marca la mano y la de Pumas ayer sí?
4: Porque hay una disparidad en los criterios y en el entendimiento de las reglas por parte de los árbitros. Y según me comentan algunos, les terminan cambiando las señales semana a semana, Toño, entonces ya no saben ni qué marcar. Entonces se da en este tipo de situaciones donde se presentan jugadas relativamente similares y se toman decisiones muy, pero muy distintas por parte de los cuerpos arbitrales.
1: Y otra, tú que eres el experto de arbitraje. Acá, yo ayer, en el primer gol de Pumas, yo como mucha gente, decíamos, es fuera de lugar. O que te explico porque... Pero yo veo que hace por el balón ángulo, pero después, acá puntualmente, hace rato yo dije que yo, pero Max Andalón me dijo de inmediato, yo le dije, oye, si era fuera de lugar, no, y me dice, y me explicó la regla, a ver si tú coincides con eso, que la nueva regla es, aunque hagas por el balón, pero si no la tocas, no hay fuera de lugar, y la otra forma de quitar, de marcarlo es, que ese futbolista que va por el balón obstruya a otro rival que vaya por ese balón. ¿Es correcto? ¿Por eso es gol válido?
4: Para mí es gol válido porque se toma al momento del toque que si no mal recuerdo es Carrasquilla, uh-huh, el que lanza el balón y pega pero el primero es el de Duarte, ¿no, mi Toño? Estamos hablando de ese.
1: Sí.
4: ¿No? En donde el balón pega en el poste y después Duarte la prende ahí y cruzado para el gol. Al momento del toque de Carrasquilla hay dos jugadores adelantados, pero no está adelantado quien termina definiendo, que es precisamente el español. Se hace por el balón, pero no se termina ni tocando ni influyendo en la labor del defensa, distrayendo, digamos. Entonces, al no ser activo en alguna de estas variantes tu participación, pues simplemente se termina dando como gol por bueno.
1: Te prometo que es la último punto de vista. Es que ayer en la transmisión Chiquis, ayer en la transmisión, yo lo estaba escuchando, porque aquí lo vi el partido, decía, a ver, es que sí influye porque va ángulo haciendo por la pelota, dice, pero Cota, o sea, ponle que no obstruya ningún defensa, pero Cota, a ver si coincides, a la hora de que ya sea Duarte o Angulo, si te cambia la perspectiva como arquero, ¿no? A quien veas perfilado, ¿quién va a disparar? ¿O no?
4: Entiendo que pudiera a lo mejor distraer en el punto de atención de el arquero, pero tiene que ser un nivel de distracción mayor sobre tu movimiento físico en el ataque de un balón como defensa, o que esté prácticamente enfrente de un portero y que te termine distrayendo por completo para que sea tu compañero el que la termine definiendo. Sí, se podría entrar ahí en la controversia, pero creo que no se cumple con ese requisito como para poderlo anular. Por ejemplo, también está la otra jugada donde hay acción de contacto dentro del área sobre el Chiquito Sánchez, donde ni siquiera el VAR termina mandando llamar a Ramos Palazuelos para una revisión, en donde me parece ese es mucho más penal que el que se terminó señalando al final del partido y que termina fallando Henry Martín. Estuvo muy buena la serie. La verdad es que yo sigo entusiasmado, emocionado, que se enojen los que son aficionados, pero tampoco puedes estar frente al micrófono hablando en todo momento con la camiseta del equipo al que le vas, ¿no?
1: Sí, no, por eso ya me tundieron. Yo, de mi punto de vista, me dicen, güey, pues eres Puma, ¿por qué estás tirándoles? No, pues nada más mi comentario de que pues no me gustó. O sea, no quedé como, ¿cómo te diré? Como aficionado, creo que se sufrió de más y no quedé como satisfecho, a pesar de...
4: Sí, me quedó tú querías sí, ver correr la sangre americanista en una mega goleada y humillarlos y agarrar la camiseta y trapear el piso con él. No, pues no, también el de enfrente cuenta, y la verdad es que el esfuerzo que hizo el América ayer es para resaltar. El América, con toda esta serie de problemas que ha tenido en la conformación de una buena alineación para este tipo de partidos, y que mira, la experiencia que te da estar en tantos partidos en liguilla, ayer a más de uno le ayudó para venir de atrás. Estuvo muy emocionante.
1: Oye, Larito, te quiero saludar un radioescucha, permítame. Ahí está.
4: Échale.
1: Buenos días, ¿quién habla?
0: Hola, vine aquí Fuerza Puma, ¿cómo están?
3: Todo bien, Fuercita, ahí tienes a Lalo Luna.
0: Aquí, mira, un saludo a Lalito, un placer conocerte, Lalo.
4: Aquí andamos, mi hermano.
0: Un excelente trabajo que haces, felicitaciones.
4: Te lo agradezco mucho.
0: Sí, mira, y ahí nada más para decirles que, pues, para mí ahí de rápido fue un triunfo, un pase, pero a sabor a derrota. No creo que Efraín Juárez en dos partidos se haya tirado atrás. Yo creo que si hubiera seguido el otro, digamos, tiempos extras, el Pumas hubiera seguido jugando igual, aunque fuera perdiendo 4-3. No tenía cómo jugarle al América, no tenía cómo, estaban perdidos en la cancha, no estaban confundidos, estaban nerviosos, pero no había cómo. No creo que Efraín Juárez se haya tirado atrás, yo pienso que lo tiraron atrás en la América, lo tenía contra las cuerdas.
4: No, y yo creo que el impacto que te genera el haber perdido otra vez una ventaja como la perdiste en el partido de ida bloquea a cualquiera, y yo creo que a muchos jugadores, no solamente los de defensa, sino en el medio campo de los Pumas, terminaron prácticamente destanteando a todos sus jugadores y no sabían, llegó un momento en que no sabían ni cómo hacerle para tratar de parar ni a Sendejas, que para mí tuvo ayer un partidazo, ni a Brian Rodríguez. La verdad es que lo que terminaron haciendo estos dos fue maravilloso. Para mí, ¿saben también cuál fue un factor de la derrota final de cuentas para el América? Cuando entra en el segundo tiempo Henry Martín, que fue una buena decisión, pero sacas a Salas cuando en determinado momento ibas a necesitar de dos puntas para tratar de definir el partido de la mejor manera, y sacaste al que tenías de centro delantero. Era sacar a Kevin Álvarez, era retrasar a Violante, y así ya le dabas espacio a tus dos delanteros. Pero bueno, nosotros no somos los técnicos.
1: Eso, ya está bien, Fuercita, gracias.
0: Sí, un saludito, los quiero mucho. Y mira, yo creo que el Puma, si juega así, ni con Chivas, ni con Pachuca, no sé, ya me pusieron a pensar un poquito y soy...
1: Ah, también ya cállate los ciclos, sí, es mal vibroso. ¡Vámonos a la chingada! ¡Vámonos, Fuercita! No, también no manches tampoco, güey.
3: ¡Uy, Antonio!
1: Bueno, amigo Lalo, gracias, amigo.
4: Nomás te faltó decirle, no es tema.
1: No es tema, ando, Fuercita Puma. Abrazo. Pues sí, oye. O sea, una cosa es criticar, Sony.
3: No, ya, bueno.
1: Es de mal vibroso, Fuercita
3: Puma. Déjalo que se manifieste también, Antonio.
1: A ver, otra llamada de una vez. Buenos días, ¿quién habla?
5: Sí, buenos días.
1: Buenos días, ¿quién habla?
5: Buenos días, habla Salvador Rojas, de aquí de New Jersey.
1: ¿Cómo está, chavita? Buenos días, échale. Fíjate, Lalito se quedó. Pregúntale a Lalito lo que gustes.
5: ¿Cómo se llaman tus hijos, Lalito?
1: ¡Del partido, abozo!
5: ¡Me agarraste en curva, chavita!
1: ¡Abusado, Polica!
4: No, pues es que igual y les quiere mandar un regalito desde New Jersey. Mira, el más grande se llama Máximo, va a cumplir 12 años, y el otro cumplió años este fin de semana, que es Nico, que cumplió 9 años. Así es que cualquier regalito que quieras mandar desde New Jersey, ya sabes, mi hermano, con mucho cariño yo lo acepto.
5: Muchas bendiciones para ti, para tu familia y para tus hijos. Yo quería hacer un comentario acerca de...
1: Échale.
5: De Juan Antonio Murillo.
1: Dígame.
5: Que Toñito, la verdad, otra vez me ganaste. Okay. Ahora sí volviste a ser la persona ecuánime a tus comentarios y a lo que realmente está pasando, y a lo que no te pusiste la camiseta y estás diciendo las cosas como son. Fuiste crítico de tu equipo y la verdad sí, yo creo que a muchos de los Pumas, de los aficionados de los Pumas, están igual que tú, porque realmente no es posible que hayan perdido esas ventajas que tuvieron a la América, porque hay que recordar que todos sabemos que la Liguilla es un torneo aparte, y en especial yo soy chivista, pero a la América no le puedes dar por muerto. Al América lo tienes que matar deportivamente hablando, hasta que ya no pueda respirar, porque si no, aparte de que la Liguilla es otro torneo, tú sabes que el América es el América.
1: Y los Pumas son los Pumas. Y las Chivas son las Chivas, güey.
4: No, tiene razón, tiene razón. Y sabes, ¿sabes qué será interesante checar? Hacer algún sondeo con aficionados de los Pumas, un buen sondeo, para ver cómo está el ánimo en general del aficionado Puma, porque sí me llama la atención escuchar eso de que se pueda sentir no contento mi Toño después de lo sucedido el día de ayer. Yo pensaría que toda la afición universitaria está contenta, pero
1: ¿no?
4: Me llevaría un buen sopetazo si me llevo todo lo contrario de información.
1: Ya nos queda un minutito para irnos, pero ayer mismo en el programa en línea de cuatro, después de que termina el partido en tele, hubo un sondeo. Ayer inmediato hicieron ese sondeo y la mayoría de los de Pumas estaban enojados. Decía, así no vamos a llegar a ningún lado. Todos decían exactamente. La ventaja que yo nomás lo único, ya para finalizar, Alito, lo único que yo decía puntualmente hace rato, decía, un equipo que realmente aspira a ser campeón, y Zuli, aquí está Dani, no puede perder esas ventajas tan considerables. No. Si aspiras a ser campeón, bueno, no puedes perder esas ventajas, pero bueno.
4: Yo les pregunto, entonces, de estas series de cuartos de final y los de semifinalistas, como jugaron este fin de semana, ¿quién fue el que quedó mejor parado de acuerdo a lo futbolístico y que pudiera tener más posibilidades de ser campeón de los cuatro?
1: Acorde a lo que vimos en la vuelta, yo creo que Chivas se perfila para ir a la final.
4: Dari.
2: Pacho, que están jugando muy bien, pero... No sé.
3: Por las formas parece ser que Chivas, Lalo, ¿no? Chivas.
4: Yo también me quedaría con Chivas.
1: Pero los Pumas van a aprender de este descalabro y van a levantar el título. Y se me caen los hijos todos. Gracias, Lalito.
3: Muy bien, Lalo.
1: Cuídense. Hermano, gracias. Saludo, de la línea. Lalo. Adiós.
4: Buena semana, bye.
2: Bye.
1: ¡Corte!

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0: ¿qué tal? Muy buenas tardes. Bienvenidos a Desde el Diamante. Aquí estamos en vivo en la señal de TUDN Radio. Emisión del lunes 11 de mayo del 2026. Y sí, interesante fin de semana el que acabamos de vivir en las Grandes Ligas. Ayer tuvimos en TUDN Radio la victoria de manera sensacional de los cerveceros de Milwaukee sobre los Yankees de Nueva York. Dejaron tendidos al campo a los Yankees con un cuadrangular en el final del noveno, y esto lo aprovechó el equipo de los Tampa Bay Rays, derrotando 4-1 a los Medias Rojas de Boston para llegar al primer lugar, a la cima de la división este de la Liga Americana, con el mejor récord del nuevo circuito, un juego de ventaja sobre los Yankees. ¿Van en serio estos Rays? Beto Ferreiro, buenas tardes.
1: Buenas tardes, mi estimado Quiñones. Qué placer saludarte. Muy buenas tardes para todos los amigos, los amantes del béisbol. Feliz inicio de semana. Comenzar semana con nosotros es comenzar semana con el pie derecho. ¡Pau, pau, pau! Explotó el globo. Se cayeron de la cima. Se cayeron de la relajante, afrodisíaca cima sabrosa, con aire acondicionado. Explotó el globo Yankee. Sí, se metieron en la casa de los cerveceros y salieron borrachos los Yankees de Nueva York, de Milwaukee. Hay que hacer una memoria grande, hay que tener una memoria grande, una cabeza bien grande, para que le quepa uno esa cantidad de información. La última vez que los Yankees fueron barridos ahí en Milwaukee, óigame, yo no sé si Quiñones había nacido, pero pasó mucho tiempo la última vez que los cerveceros de Milwaukee barrieron a los Yankees en su parque. Fue en el 1989, agosto del 89.
0: No, no había nacido.
1: Los cerveceros lo hacen.
0: Yo nací en agosto nuevamente. Del 90.
1: No había llegado yo ni a Estados Unidos. Yo llegué en el 95. Tenía 14 años de edad. ¡Qué barrida de los cerveceros para quitar, sí, a los Yankees de la cima, desplazarlo de la cima! Y todo el crédito a los Reyes de Tampa Bay. Qué bien está jugando el equipo de los Reyes de Tampa Bay. Así comenzó el año pasado los Reyes de Tampa Bay. Y muy buena pregunta, gran trabajo de la producción, si le alcanzará a los Reyes.
0: Lo cierto es que un equipo de los Reyes de Tampa Bay, que sin esas grandes figuras, pero peloteros, incluso latinos, que hoy se están consolidando. Junior Caminero, Jonathan Aranda, Yandy Díaz es un consolidado ya, consolidado dentro del béisbol de las Grandes Ligas. Son los que están sacando al frente a ese equipo. Y un picheo como el de Nick Martínez en el día de ayer, que está luciendo a las mil maravillas, tienen hoy a los Tampa Bay Rays con esas 26 victorias, con el mejor récord de toda la Liga Americana, en el primer lugar de la división. Ya regresaron a su casa, el Tropicana Field. El año pasado estuvieron jugando rentados en el estadio primaveral de los Yankees de Nueva York. Ya están de vuelta en su estadio. Eso es bueno, porque no hay nada mejor que estar en casa, con tu público, sea mucho, sea poco, con tus comodidades, y es lo que ya tiene el equipo de Tampa en el día de hoy. Si miramos a este equipo de Tampa, Beto, si le hacemos una radiografía de por qué están con ese resultado ahora mismo, son la cuarta mejor ofensiva de Grandes Ligas. Batean para 254 colectivamente, por detrás de Atlanta, Dodgers y los Astros. Si nos vamos al picheo, el promedio de efectividad colectivo de Tampa está en el quinto lugar, 3.44. Hay un departamento que tienen flojo, y es la defensa, porque Tampa es el segundo equipo que más errores comete en las Grandes Ligas, 28, solo por detrás de los 39 de los Nacionales de Washington. Pero a base de ese balance que están teniendo, esto de picheo y bateo, están donde tienen que estar. Y repito, es, si nos vamos ya a lo individual, es Junior Caminero, es Jonathan Aranda, es Yandy Díaz, del cual hemos hablado aquí en más de una ocasión, Beto, los que están sacando la cara por este equipo de Tampa y los que lo tienen hoy donde están, ¿eh?
1: y hasta Simpson, ayer lo veíamos como primer bate, Chandler Simpson en 151 turnos, está bateando por encima de 300, 305. Sí, exactamente, Caminero es increíble, lo de Junior Caminero con solamente 22 años de edad, ya sabemos de lo que está hecho. El año pasado destrozó la pelota, ya tiene 11 jonrones, que Junior Caminero es uno de los grandes talentos de grandes de las mayores, es una de las figuras importantes y con la edad que tiene, señores, seguramente si todo marcha bien en cuanto a salud y todo, vamos a estar en presencia de una carrera extraordinaria, porque este muchacho tiene un talento tremendo. A veces yo veo a Caminero y luce como un hombre, no como un niño de 22 años, uh-huh. Porque eso es lo que es un niño de 22 años, pero luce como un pelotero hecho y derecho con 6-7 campañas sobre sus hombros en grandes ligas, de la manera tan seria con la que juega el béisbol, los fundamentos y la calidad. Lo de Aranda es extraordinario. Es decir, ahí todo el mundo está dando el paso, lo de los Reyes de Tampa Bay es para quitarse el sombrero. Esta historia la contamos muchas veces porque ellos se encargan que la tengamos que contar. La cantidad de peloteros que por una razón u otra, como Wander Franco, por ejemplo, que era el que se proyectaba para hacer la cara de esta franquicia, él mismo decidió sacarse del béisbol, y bueno, los cambios, es decir, Randy Arozarena, para otro equipo, Zaparez, es decir, pero mira, hay que darle todo el crédito a Tampa, que con muy poco hace mucho. Y siempre decimos, en Tampa no hay ese hombre que tú digas, bueno, es un nombre ya reconocidísimo. El más reconocido de Tampa hoy es Yandy Díaz, sí. Yandy Díaz, y Junior Caminero con 22 años de edad. Es decir, no es ese equipo de los Dodgers, no es ese equipo de los Yankees, o el propio equipo de los Padres, que tú dices, bueno, está lleno de estrellas. Mira, Filadelfia, los Mets, en Tampa se le dificulta a uno mucho encontrar esos grandes nombres. Y yo sé que los grandes nombres son los que meten público en los estadios. Pero es que lo de Tampa es año tras año así. Yo no creo que este equipo vaya a ganar el Este, te digo lo mismo que te dije a estas alturas el pasado año, yo no creo que vaya a ganar el Este, yo no creo que tiene esa profundidad. Estoy sorprendido realmente por lo que están haciendo, con esa falta de profundidad, pero la noticia es, ahora yo te pregunto, Quiñones, que Tampa esté en la cima o que la hayan perdido los Yankees. Por ejemplo, si yo te digo ahora un tipo serio como tú eres, esto es muy serio, Quiñones, la noticia es que Tampa esté jugando así y que esté en la cima o que los Yankees la hayan perdido.
0: Para mí la noticia es que Tampa esté en el primer lugar, porque hablábamos al inicio de esta temporada que los Yankees no eran favoritos para estar en el primer lugar del Este. ¿Quiénes eran? Los Blue Jays de Toronto, que fueron los que estuvieron en la serie mundial el año pasado. Por ahí se hablaba hasta de Boston y ya vemos el desastre que es, aunque no tienen nada perdido. ¿Por qué? Porque están a dos juegos del comodín nada más Boston. Ahora, que Tampa Bay Rays, en medio de esta reconstrucción que están teniendo, estén hoy en el primer lugar de su división, con el mejor récord de la Liga Americana, para mí esa es la gran noticia hoy en día, hablando de este equipo. Ya hablaremos de los Yankees, ya hablaremos de lo que sucedió ayer, del debut de Carlos Rodón, del jonrón 16, de Aaron Judge, dentro de esa victoria de los Cerveceros, juego que tuvimos aquí con el buen amigo Jesús Eduardo Acosta. Pero para seguir con Tampa, Beto, mira, hay que hablar del picheo. Nick Martínez firmó, creo que fueron por 13 millones nada más, 13 millones de dólares, y tiene ya 4 victorias, una derrota y una efectividad de 1.70 en esta temporada. Un lanzador que viene de pasar por los Rangers de Texas, donde debutó en el 2014. San Diego, estuvo par de años después de 4 temporadas con Texas. Imagínate, del 2017, él reapareció en Grandes Ligas en el 2022. 5 años después regresó Nick Martínez con San Diego y se ha establecido después de eso par de temporadas con Cincinnati, 24 y 25. Y este año está teniendo una gran campaña con los Tampa Bay Rays, con esas 4 victorias y una derrota y 1.70. Steven Matz, un lanzador ya de 34 años, igual, 4 ganados, 1 perdido, ya tiene 7 aperturas, 3.86, su promedio de efectividad. El año pasado estuvo con Cardenales y con Boston. También el caso de Chase McClanahan, de 29 años, 4 y 2, 2.60, su efectividad. Y este sí es un pitcher hecho aquí en Tampa, hecho en los Rays. Esta es su cuarta temporada, todas con los Tampa Bay Rays, y está teniendo hasta ahora un gran inicio de campaña. Y así podemos ir revisando lo que están haciendo todos los lanzadores, que la verdad es bastante meritorio, teniendo ese picheo, repito, entre los cinco mejores de todo el béisbol de Grandes Ligas, así como hablábamos ya del caso del bateo. Tú mencionabas, y qué bueno que así lo hacías, al caso de Simpson, que ayer lo hizo muy bien a la ofensiva, Chandler Simpson. Bueno, es segundo en averaje dentro del equipo con 305, pero hay que mencionar que está de líder en hit conectados dentro de ese equipo de los Tampa Bay Rays, por detrás de Yandy Díaz. Así que también para tenerlo en cuenta, porque sí, es segundo en averaje, pero en cuanto a los imparables tiene 46 y él es el que más hit ha conectado dentro del equipo de Tampa. Así que unos Tampa Bay Rays, Beto, que yo no sé si es sorpresa, yo no sé si les va a alcanzar o no, pero al menos en este inicio de la campaña están haciendo el trabajo y están en el primer lugar de su división, ¿eh?
1: Sí, no, yo sí lo catalogaría de sorpresa, por eso, porque se hablaba de los Azulejos de Toronto, se hablaba de los Yankees, se hablaba de cualquiera menos de Tampa, se hablaba de cualquiera, fíjate, en el este menos de Tampa. Entonces yo digo, sí es sorpresivo, claro, llevamos 39 juegos, es lo que lleva Tampa, ¿verdad? 26 y 39 juegos. Y claro que es sorpresivo. Es el segundo mejor récord de todas las mayores. Es que por encima de Tampa, a ver, dime si estoy equivocado, 28 y 13 los Bravos de Atlanta. Es decir, tienen la misma cantidad de derrotas, ajá, pero dos victorias más los Bravos de Atlanta. Y todo eso que hemos mencionado aquí, todo eso combinado, hace que Tampa esté hoy en esa posición de privilegio. Es decir, lo individual de todas esas personas, de todos esos peloteros que hemos hablado aquí, hace que todos estén empujando para un solo lado, todos como que se gana, ¿no? En cuestión de equipo, cuántos equipos llenos de estrellas hemos visto y no van a ninguna parte, pero Tampa ahí vemos que todos están remando para el mismo lugar, ¿eh? Nadie va ahí contra la corriente, todos remando para el mismo lugar, y cuando tú juegas así en equipo, y hay que darle también mucho, pero mucho mérito al manager de los Rays de Tampa Bay, Kevin Cash. Pero, Quiñones, cuando tú juegas así en equipo, cuando todo el mundo aporta su granito de arena, aún sin esos grandes nombres, con el deseo, el empuje, mira, cosas grandes pueden pasar, y Tampa lo ha demostrado, que con ellos tú nunca lo puedes eliminar. Yo no sé si van a llegar, yo no creo que vayan a llegar a ninguna parte, pero que estén aquí hoy, claro que es sorpresivo después de 39 juegos.
0: Es un juego de ventaja lo que tienen sobre los Yankees en ese este de la Liga Americana, los Yankees, para darte el gusto, ayer fueron barridos por los Cerveceros de Milwaukee. Juego que tuvimos aquí en la señal de TUDN Radio, el viernes habían perdido con una gran labor monticular de Jacob Mishorowski, una recta a más de 103 millas, casi 104 millas por hora. El muchacho se volvió loco, ponchó a 11. Mantuvo en un puño a la ofensiva de los Yankees de Nueva York, y realizaron un rally, le hicieron un rally, enredaron a Max Fried en la misma segunda entrada, le hicieron un rally de 4, suficiente para llevarse ya la victoria. No hubo reacción de la ofensiva de los Yankees. Ya el sábado, el juego se decidió en extra innings. William Contreras empató primero con un sencillo remolcador en el octavo, la pizarra 2, y luego en el décimo fue el propio William Contreras el que decidió el sábado, con un fly de sacrificio, trajo la carrera del gane para los Cerveceros. Y ayer, primero el regreso de Carlos Rodón, que aquí lo habíamos dicho, se esperaba para el domingo el regreso de Carlos Rodón. Eso es una buena noticia para los Yankees de Nueva York. Carlos Rodón ayer, 4 entradas, un tercio de labor, 3 carreras que fueron limpias, par de hits, regaló 5 bases por bolas, y ahí es donde estuvo la complicación de
1: los
0: Carlos
1: primeros
0: Rodón.
1: Tres innings no le hicieron carrera.
0: Ajá. Ponchó a 4, y de esos 4 ponches, 3 sentenció al bateador con una slider tremenda que ayer traía muy, pero muy filosa Carlos Rodón. 78 lanzamientos, 42 de ellos en zona de strike. Fue la actuación ayer de Carlos Rodón en este su primer juego después de 7 meses, Beto, tras esa cirugía de codo. Y por otro lado, mencionar el jonrón 16 del juez, líder en cuadrangulares en la Liga Americana. Un gran inicio de campaña para Aaron Judge, ¿eh?
1: Otra vez dando el paso a Aaron Judge, exactamente, los números, oye, pues, de acuerdo a las proyecciones, si tiene 16 ya, ¿cuántos, eh? 60 uh-huh. jonrones por ahí, si la salud lo acompaña.
0: Sí, sin problema.
1: Y son 16 jonrones con 30 remolcadas.
0: Ajá.
1: OPS de 1043, y ya son 146 turnos al bate, es decir, no sé, del año pasado tú pronosticaste más de 60 jonrones, eso sí. No llegó, pero si hay alguien capaz de hacerlo, ese Aaron Judge, es que yo te decía los otros días, es un slugger, y los sluggers pasan normalmente por esas rachas, ¿no? Buenas y malas rachas. En el caso de Aaron Judge, casi nunca atraviesa por malas rachas, casi nunca. Ojalá que esté saludable toda la campaña, a ver realmente hasta dónde puede llevar esa producción jonronera, ¿eh?
0: Por cierto, en cuanto a jonrones, con 16, Judge le domina la Americana. Kyle Schwarber en la Nacional tiene también 16. Murakami.
1: Lo flojo que había comenzado, ¿te acuerdas?
0: Mira,
1: el
0: ya
1: trabajo
0: tiene
1: que 16. Le costó con completar su primer jonrón.
0: Y bueno, Murakami en el tercer lugar con 15. Matt Olson tiene 14. Y después está ahí Jordan Álvarez y Byron Buxton con 13. Son los máximos jonroneros de esta temporada. Recibimos en Desde el Diamante a Daniel Álvarez Montes, de nuestros buenos amigos de El Extra Base. Daniel, ¿cómo estás? Muy buenas tardes.
2: Buenas tardes, Luis, Beto, gusto saludarlos por acá, feliz inicio de semana para todos.
0: Un fin de semana bastante cargadito en el béisbol de las Grandes Ligas, con muchas cosas interesantes. Estuvimos aquí hablando del resultado de Tampa contra Boston, primer lugar de la división, los Yankees barridos por los Cerveceros de Milwaukee, y esa serie entre Atlanta y Dodgers que acaparó la atención también.
2: Sí, la verdad es que sí, estuvo buena, estuvo interesante, obviamente hemos visto un poder de Matt Olson bárbaro. Creo que también, hablando de la serie de Milwaukee y los Yankees, se jugó muy buena pelota ahí. Béisbol cerrado, yo creo que sobre todo fue bueno lo que se vio en el picheo de ambas partes. Obviamente lo que hizo Jacob Mizorowski fue una cosa bárbara. Un show que no hemos visto. Obviamente siempre nos sorprendemos con Mason Miller, con Aroldis Chapman, pero que son relevistas, los vemos un inning como muchos 4 o 5 outs, y es muy muy pocas veces las que eso se ve, y verlo no por 1 o 2 sino por espacio de 5 o 6 episodios, y que sea el quinto inning y todavía esté lanzando por encima de las 100 millas, es algo que pues es un show que por supuesto llama muchísimo la atención, se aprecia mucho. Ojalá que bueno, que sobre todo esté saludable, porque yo creo que todos aquí sabemos que eso no es sostenible a largo plazo.
1: Sí.
2: Es antinatural de por sí el movimiento de lanzar en el béisbol. Imagínense poniéndole toda esa fuerza y todo ese torque a un cuerpo como el de Jacob Mizorowski, que sabemos que mide más de 2 metros, pero que no tiene esa corpulencia, ¿no?, que pueden tener jugadores como Miller o como el propio Chapman.
1: Venga, Daniel, ¿qué te pareció la barrida de los Yankees? Hay que ir a 1989, la última vez que los Cerveceros lo embriagaron a la armada yanquista ahí en su estadio allá en,
0: ¿pero qué pregunta
1: en
0: es
1: casa
0: esa?
1: De Milwaukee. Ver,
0: ¿qué tiene que ver eso aquí ahora?
1: No, que claro.
0: Además,
1: que no.
0: Daniel,
1: yo
0: lo digo, buen béisbol.
1: Daniel, yo
0: buen béisbol, se perdieron 3 buenos juegos.
1: Que finalmente el balón, el globo ha explotado, que se veía venir, porque con un Trent Grisham batiendo 150 Dios. Y pico, 170, como tu jardinero central, lo del año pasado fue un espejismo, con Caballero, como tu campo corto titular, con el hombre que bosteza en la postemporada,
0: Jackson,
1: como tu segunda base. Es decir, debes alguien sorprender que los Yankees han sido barridos y que han perdido la sabrosa cima. ¿Qué Yankee vamos a ver? ¿Los del primer lugar o este es más parecido a los Yankees, ese que ya perdió la cima?
2: Yo, lo que pasa, Beto, es que esto que vimos es una prueba de las cosas que te pueden pasar en una serie corta de octubre. Que yo creo que va con lo que vimos el año pasado.
1: Buen punto, ¿eh?
2: Un equipo de los Yankees que tiene muy buen pitcher y que va a tener aún mejor cuando vuelva Gerrit Cole, si bien es saludable, que esperemos que sí, con Carlos Rodón, que no se vio mal, con Cam Schlitter lanzando como está, con Will Warren lanzando como está, sabemos que tienen ese talento.
1: Solidario.
2: Pero cuando se encuentren con un cuerpo de lanzadores que les pueda tener 3 buenos juegos, los van a sacar, porque van a depender mucho del respaldo ofensivo que puedan tener Y la verdad es que hemos visto que Aaron Judge no ha rendido de esa misma manera en octubre y que de resto es exactamente la misma ofensiva del año pasado. Sí. Exactamente la misma. Y que ya José Caballero en este momento está lesionado, Anthony Volpe tampoco ha mostrado ofensivamente en grandes ligas, y que los Yankees deben obligatoriamente reforzarse en el trade deadline. De lo contrario, el destino va a ser el mismo.
1: Lo mismo.
0: Dios. No había tenido el veto del chance en toda la temporada. Los Yankees no le habían dado el chance en toda la temporada.
1: Pero te lo vengo diciendo que esto es un espejismo. Daniel lo acaba de explicar. Todo lo que Daniel acaba de decir ahora en un minuto, 12 segundos, te lo he dicho todos los programas aquí mientras los Yankees
0: están en la cima. Lleva 5 años el mismo discurso tuyo, no, hermano. Es que, tú no cambias.
1: Oye, aún el sol tiene manchas. Levántate y míralo.
0: Poético vino el hombre hoy. Qué bárbaro. Tampa, Daniel, el Beto te quiere ver encuerado, en trusa, no sé, en tanga. Dijo el otro día aquí, a ver.
1: ¿Quieres hacer la misma apuesta que el pasado año?
0: Primer lugar.
2: O sea, lo va a llevar en el crucero.
1: En el crucero los llevo, si Tampa gana su división.
0: Tengan cuidado con los cruceros, que eso anda delicado ahora mismo, ¿eh? Tengan cuidado de nuevo. No nos vayan a encerrar de nuevo en casita todos. Oye, a ver, este equipo de Tampa, peloteros muy jóvenes, Daniel, lo estábamos mencionando. Jugadores, algunos ya consolidados, Yandy Díaz. Otros que se están consolidando, Jonathan Aranda, el propio Junior Caminero. Entre los 5 primeros en bateo y en picheo, me preocupa la defensa. Son el segundo equipo con más errores hoy en Grandes Ligas. Pero están ahí. Y están en una liga americana donde eso sí, yo creo que todavía todo el mundo tiene chance. Hasta Boston y Houston todavía tienen chance ahí, ¿eh?
2: Sí, todavía tienen chance. Yo sí veo de este equipo de los Rays, la diferencia principal es que tienen ya la experiencia del año pasado. Y yo creo que lo mencionamos aquí, que a ellos iba a llegar un momento que les iba a costar estar jugando todo el año fuera del Tropicana Field, porque físicamente les iba a pasar factura el estar en esas condiciones en Florida, cuando no habían estado acostumbrados a eso. Y yo creo que eso al final se terminó viendo, sobre todo en agosto y septiembre. Este año no, este año es completamente diferente, ya aclimatados en Tropicana, que por cierto visitaremos el viernes. Pero es un equipo que realmente lo que les queda es demostrar, porque siempre hemos hablado aquí de un Tampa Bay que sin muchos nombres, sino con una nómina modesta, compite y va a la postemporada, pero cuando llega a la postemporada es cuando se empieza a ver la diferencia de talento.
0: Sí.
2: Y eso es lo que lamentablemente le ha faltado a Tampa Bay. No me extraña que llegue el deadline y sean agresivos, como siempre lo son, como siempre se las ingenian para buscar esos cambios que les terminan reforzando y que los terminan ayudando. Pero es un equipo que todavía tiene mucho que demostrar, así como es joven y juega bien y juega duro. También ahora a ver cómo aguantan el trote en una temporada completa, porque piezas ahora sí que se están integrando nuevas a este equipo, y eso es lo que tienen por demostrar ahora.

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1: Regresamos, amigos, estamos de vuelta en Desde el Diamante, en la señal de TUDN Radio. Pues ya estuvimos comentando parte de lo sucedido este fin de semana, pero también el fin de semana, Beto, una serie que acaparó la atención en la Liga Nacional, el duelo entre los Bravos de Atlanta y los Dodgers de Los Ángeles. Los Bravos se terminan llevando la serie, victoria en los dos últimos desafíos, y siguen teniendo los Bravos el mejor récord de las Grandes Ligas, 28 victorias, 13 derrotas, después de vencer en el día de ayer a los Dodgers con pizarra final de 7-2. Antes de meternos al análisis, Beto, de esta serie y de otros enfrentamientos, y ahora que mencionamos a los Dodgers de Los Ángeles, bueno, pues hay luto en medio de el béisbol, sobre todo del béisbol hispano, y en los medios de comunicación, ya que falleció el ex locutor en español, el nicaragüense René Cárdenas, considerado uno de los pioneros de la radiodifusión del béisbol de las Grandes Ligas, porque en 1958 se convirtió en el primer locutor de habla hispana a tiempo completo en narrar juegos para un equipo de Grandes Ligas, en este caso de los Dodgers de Los Ángeles. Fue su narrador original de radio en español. Y luego en 1961 con Houston, la franquicia, bueno, con el nombre anterior de los Astros, los Colts, ahí estuvo también René Cárdenas. Así que nuestro más sentido pésame, falleció a los 96 años de edad en su casa en Houston este domingo. Así que de luto, ¿no?, el mundo de la narración deportiva, de los medios de comunicación que siguen el béisbol, en especial en español, con el fallecimiento de René Cárdenas. Fue inducido al Salón de la Fama de los Astros en el año 2024.
2: Exactamente, sí, tiene mucho que ver la franquicia de los Astros, ¿verdad? Él la impulsó y grandemente estuvo ahí durante 14 temporadas antes de regresar a Nicaragua. Ya tú decías, nicaragüense, en el 1975 regresó a Nicaragua, en el año cuando yo nací. Ahí narraría partidos de béisbol, tanto en televisión como en radio. En el 82 él regresa a Los Ángeles, donde narraría también partidos para los Dodgers durante varias campañas más, antes de volver a la transmisión de radio en español de los Astros en el 2007 y 2008. En el 2008 también narró varios juegos de los Astros en español por televisión por primera vez. Después de retirarse de la cabina de transmisiones, escribió para el sitio web en español de los Astros durante varios años, así como para La Prensa, un periódico nicaragüense. Y bueno, a lo largo de su retiro hizo varias presentaciones como invitado en las transmisiones de radio en español de los Astros, y fue mentor del actual locutor de los Astros, Francisco Romero. Así que fue uno de esos que abrió el camino para todos los que llegamos después. Pasen su tumba y nuestro reconocimiento por su gran trabajo de casi un siglo de vida, y nuestras condolencias para sus familiares y amigos.
1: Las organizaciones de los Astros, de los Dodgers, en las últimas horas, pues han estado expresando, ¿no?, sus condolencias. Oye, la semana pasada fue John Sterling, narrador en inglés de los Yankees, legendario narrador en inglés de los Yankees, y ahora el caso de René Cárdenas, dos voces legendarias dentro del béisbol. Pero ahora sí, Betico, hablemos de esa serie de los Bravos de Atlanta y los Dodgers de Los Ángeles. Ayer, victoria para el equipo de los Bravos, se terminan llevando la serie, y como ya decía Beto, tienen el mejor récord de toda la Liga Nacional y de todo el béisbol de Grandes Ligas, estos Bravos de Atlanta, que hemos dicho, aún y sin Ronald Acuña, ahí están, ¿eh?
2: Mira, aún y sin Ronald Acuña, y yo creo que esa es la mejor manera de comenzar el análisis de los Bravos de Atlanta, aún sin ver la explosión de Acuña, con números decentes ahí, no nada del otro mundo, Acuña nos tiene acostumbrado a mejores números, y ahora sí, hace un ratito de la lista de lesionados, pero es un equipo que se conoce a la perfección. ¿Por qué? Porque jugadores como Matt Olson, que está teniendo un año tremendo, como Ozzie Albies, como Austin Riley, Dansby Swanson, Mike Harris II y muchos otros han estado en ese equipo ya durante varios años, y por eso yo digo, se conocen a la perfección, jugadores estrellas, sí, jugadores de mucho talento. Es una combinación de buen picheo, buena defensa, buena ofensiva, el arranque fantástico, los Bravos de Atlanta, y hoy están paseando de manera temprana, pero paseando la división este de la Liga Nacional, ¿eh? Y por los Dodgers, por ejemplo, Otani solamente estaba bateando 241, ¿eh? Ayer se fue en cero de 4-0 y no ha sido tampoco, lo mismo te digo, los Acuña, Otani no ha sido ese factor de explosión ofensiva en el equipo de los Dodgers, ¿eh? Tampoco Freddie Freeman, Mookie Betts lesionado. El que ha llevado la voz cantante de los Dodgers es Andy Pagés. Ha sido la gran noticia de los Dodgers en esta campaña, en estos primeros, ¿qué? 40 juegos casi que cada equipo ha efectuado.
1: Y es también la profundidad que te da un equipo, ¿no? Si tus estrellas, si tus hombres fuertes, alguno está lesionado, o los otros no han encontrado el ritmo en el inicio de la campaña, bueno, le toca a otros responder ahí y hacer el trabajo al final de la jornada. Hace un rato, cuando repasábamos las estadísticas colectivas en esta campaña de Grandes Ligas, que todavía es muy, pero muy joven, hablábamos de que Tampa está precisamente entre los mejores, entre los cinco mejores. Pero si nos vamos a este equipo de los Bravos de Atlanta, para entender por qué están ahí, siguen teniendo el mejor promedio de bateo, 270, siguen siendo el equipo que más carreras hacen, 228. Y si nos vamos al picheo, hoy tienen los Bravos el mejor promedio de efectividad colectivo de la Liga Nacional y de todas las Grandes Ligas, empatado con los Yankees con 3.14. Es ese balance del cual hemos hablado, ese balance que te da la medida, ¿no?, de precisamente por qué estás ahí donde estás. Y es el caso de los Bravos. Buen bateo, el mejor bateo de la temporada, el mejor picheo de la presente temporada, y eso lo tiene ahora mismo en el primer lugar. Ahora, individualidades dentro de este equipo de los Bravos de Atlanta, como decimos, aún sin Ronald Acuña. Mira, Dubón hizo el trabajo con un doblete que trajo tres carreras. Mauricio Dubón, el hondureño, el que llegó este año y está bateando para 271. Es Harris, el líder en bateo dentro de ese equipo de los Bravos de Atlanta. Michael Harris bateando para 313, Ozzie Albies 306, Drake Baldwin con 297, Matt Olson, que está teniendo una gran campaña, bateando para 2.96 también. En el caso de jonrones y producidas, Olson es el que está al frente también en anotadas. Tiene 14 jonrones, 36 producidas, 36 carreras anotadas, echándose prácticamente el equipo encima. Y la combinación de Bryce Elder y de Chris Sale, Beto, en el picheo, haciendo una mancuerna tremenda para los Bravos de Atlanta y sacando el equipo adelante.
2: Ellos no han perdido nunca el impulso. Desde que comenzaron sólido con esa marca de 28-13, mientras los otros se están dando cabezazos. Fíjate, hay los Bravos con ese récord tienen 9 juegos de ventaja sobre el segundo lugar, o debo decir sobre 3 equipos que están empatados en el segundo lugar, porque Filadelfia, Miami y Washington, los 3 con la misma marca de 19-22, por supuesto los 3 están a 9, y los Mets, que llevan ahora 2 derrotas en fila, otra vez 15-25 a 12 juegos y medio del primer lugar, desde que el gerente general ratificó a Carlos Mendoza como su manager y dijo que no iban a tomar otro rumbo, que le iban a dar a Carlos Mendoza toda la oportunidad de la vida y que era el manager del equipo y que su trabajo no estaba en riesgo, como que ya culminó esa conversación que la teníamos aquí todos los días de sí. Las horas están contadas para Carlos Mendoza, etcétera, etcétera, etcétera. Pero sí, ha sido una división de cabezazos. Hay todos con récord negativo, menos los Bravos de Atlanta, que lo ha aprovechado a la perfección.
1: A la perfección, y bueno, ver, Beto, allí como otros equipos puedan ir levantando. Hemos hablado de los Phillies de Filadelfia.
2: Que han levantado.
1: Pero ver si pueden ahora sí tomar nuevos aires para lo que va a ser. Ya están en el segundo lugar, ¿eh? Están en
2: lo el segundo lugar. Lo que pasa es que ellos han adelantado, pero Atlanta no le da chance.
1: Fíjate, ya, no, por eso yo te lo decía. O sea, para mí los Phillies y los Mets, si llegan a levantar en algún momento, es luchar por comodines. Yo creo que a los Bravos de Atlanta tiene que ocurrirle una catástrofe a ese equipo para que pierdan el primer lugar de la división. Fíjate, Filadelfia ya empató a los Marlins y a los Nacionales con 19-22 a 9 juegos.
2: Y van a terminar de por encima de los dos.
1: Pero por supuesto, por supuesto. Y los Mets son los que siguen sin levantar cabeza. Ahí están hundidos en el sótano con 15-25. Así que es como está el panorama en esa división este de la Liga Nacional. Por cierto, en el caso de los Phillies de Filadelfia, este fin de semana estuvieron jugando en Colorado. Ayer ganaron 6-0. Y esta semana, Beto, hay que mencionar que vamos a tener interesantes duelos, interesantes rivalidades. Filadelfia va contra Boston en Fenway Park a partir de mañana y luego va a visitar a los Piratas de Pittsburgh. ¿Por qué? Porque el fin de semana es el fin de semana de las rivalidades dentro del béisbol de las Grandes Ligas y vamos a tener, por cierto, aquí en TUDN Radio, el próximo domingo a la 1:40, la serie del Subway, Yankees de Nueva York contra los Mets. Así que va a estar buena la semana con las series que se vienen. Por ejemplo, el fin de semana Atlanta va a enfrentar a los Red Sox de Boston. Se van a enfrentar los otros dos equipos de Chicago, White Sox y los Cachorros. Eso será hasta el próximo fin de semana. Hoy inician nuevas series, interesantísima, hablando de Atlanta, la que los va a enfrentar contra los Cachorros de Chicago. La semana pasada cerrábamos hablando, Beto, de estos Chicago Cubs. Siguen liderando su división, 27 juegos ganados, con 14 perdidos, 3.5, sobre Milwaukee, aún con la barrida de Milwaukee, sobre los Yankees de Nueva York. Pero al final de la jornada, Beto, en esa central de la Nacional, aunque todos están ganando todavía, todos tienen récord ganador, pero ya las aguas van tomando su nivel. ¿Por qué? Porque hasta arriba del standing están Cachorros de Chicago, Cerveceros de Milwaukee, que eran los grandes favoritos, y después ya vemos a Cardenales de San Luis, Piratas de Pittsburgh, Rojos de Cincinnati, sí, con récord ganador, pero ya en las últimas posiciones de la central de la Nacional.
2: Par de mensajes que no te van a gustar, pero los tengo que leer. Roberto Álvarez dice: saludos, Beto, un abrazo desde Houston. Explotó el globo, que bien lo dijiste, a llorar, a maternidad. Un abrazo. También Julio Orozco con nosotros dice: esto de los Yankees tú lo vienes diciendo, lo que pasa es que Quiñones nunca te quiere escuchar. Ese equipo no sirve, ni ahora ni servirá. Bueno, muchísimas gracias. Y hay muchos más, ¿eh? Te le voy a leer esos dos porque no quiero jorobarte el lunes. No quiero que arranques la semana atormentado ni nada, más de lo que estás con el equipo de los Yankees. Pero solo quería leer esos dos mensajes. Un abrazo a Pablo Cruz, que dice que está en sintonía, como siempre, desde La Habana, Cuba, en apagón. Pues falta que a esos apagones le queden ya poco ya, y que le quede poco la dictadura. Un abrazo hasta Cuba a todos los que nos escuchan, que son muchos, ¿eh?
1: Todo parece que sí, para recuperar, rescatar nuestro país, incluyendo el béisbol. Mira, dice por acá el matutino. Matutino se
2: ¿qué
1: reporta.
2: Dice el matutino?
1: Dice: saludos para ti, para Betico, buena tarde. Su paisano Mauricio Dubón, hablándonos de su paisano, el hondureño Mauricio Dubón. Así que sí, con los Bravos de Atlanta lo está haciendo bien. Vimos el doblete que conectó con 2 en base y está teniendo buenos números Mauricio Dubón con ese equipo de los Bravos de Atlanta. Lo recordamos, claro que sí, con los Astros de Houston, Mauricio Dubón, todo un utility, y ahora con la organización de los Bravos de Atlanta está ayudando bastante. Vámonos al teléfono, Beto, al 833-867-2346, 833-867-2346. Que aparezcan hoy los yanquistas y los antiyanquis también.
2: Hoy desaparecen todos.
1: Por una barridita.
2: Hoy desaparecen todos los yanquistas.
1: Por una barridita en una serie.
2: Barridita, barridota.
1: De
2: ota,
1: dos juegos cerrados. Por favor, Beto.
2: Hoy están todos en la cuevita.
1: Sí. Vámonos con la primera llamada. Buenas tardes. ¿Quién y de dónde?
3: Bueno,
1: ¿con quién hablamos?
3: Habla Simón.
1: ¿Qué pasa, Simón?
3: De Houston.
1: ¿Y Simón?
2: ¿Qué pasa,
1: de Houston?
2: Simón? Simón.
3: Pues nada, que se van a estar lamentando los Astros, se les fue Mariano Dubón por alguna razón desconocida y cayó en muy buenas manos.
1: Sí.
3: Lo he estado siguiendo desde el principio de la temporada y siempre estaba arriba, y el que se lesiona, entra él. Como sea con Houston, y no falla.
2: Uh-huh. Exactamente. ¿Qué te parece de la explosión, el globo que reventó por allá por el Bronx?
3: Pues mira, yo soy Red Sox. Así que lo que pasa,
2: Yankees. Entonces estás contento.
3: Pues sí, aunque andan los rezos para la calle y la amargura, pero pues hay que ser fieles a los colores.
1: Claro que sí. Se viene una buena serie ahora para los Red Sox el fin de semana contra Atlanta, ¿eh?
3: Ay, mamacita linda.
1: Y la serie, a partir de hoy contra los Cachorros también va a estar buena.
2: De los Bravos de Atlanta.
1: O sea, va a estar durísima, ¿eh?
3: De arriba Cachorros también. Esperemos que levanten la cabeza y a ver si mejor el standing.
1: Sí, señor. Oye, gracias, Simón. Simón. Pero tú no eres como el de la canción. Un abrazo.
2: No.
1: Gracias al amigo Simón desde Houston. Vámonos con otra llamada. Buenas tardes. ¿Quién y de dónde?
4: El pecador, jóvenes.
1: ¿Qué pasa, pecador? ¿Cómo estás?
2: ¿El original o el falso?
4: No, el de siempre. No, yo me acuerdo hace en los últimos 12 temporadas de béisbol, un comentarista que me está oyendo ahorita, elevó a todos los yanquistas y se fueron a celebrar en la canción y quedaron en la misma. Un consejo de mi bisabuela que tenía 190 años.
1: ¿190?
4: Sí.
1: La inmortal.
4: Inteligente, ¿ves? Dice, el que vuela más alto, cuando cae le duele más. Así es que mis yanquistas.
2: ¡Ay!
4: Bajito. Vuelen bajito porque yo soy Dodger y cuando empezó, yo no dije que van a hacer el tricampeonato. Hay que tener fe.
2: Es cierto.
4: Pero no hay que ponernos los
2: Es que
4: los
2: son agrandados muchos yanquistas. Lo que pasa, ¿sabes lo que pasa, pecador? Que Quiñones le ha hecho mucho daño a los yanquistas.
4: No, yo sé, tienes que venir acá con el pecador. Acá no engañas a la gente.
2: Quiñones le ha hecho mucho daño a las mentes yanquistas.
4: No, mira, en las apuestas de aquí, de Las Vegas, yo fui al Bellagio a ver un juego de los Yankees. Y todos los yanquistas apostaron que iban a ganar. Y por culpa de Quiñones, todos perdieron. Quiñones.
2: Ay, mi madre.
4: Esa es la verdad. Que Dios los bendiga, jóvenes. Y ahí me comunico con ustedes después.
1: Gracias, muchísimas gracias. Un abrazo, cuídate mucho. Vámonos para otra llamadita. 833-867-2346. Línea reventándose. Buenas tardes. Bienvenido. ¿Quién y desde dónde nos está llamando? Ah, se nos fue esa llamada. Vámonos con otra entonces. Buenas tardes. ¿Qué pasó? Buenas tardes.
5: Buenas tardes, señores.
1: ¿Pero con quién tú te estás peleando, mi hermano?
2: Con la rubia.
5: No, tú sabes, lamentando la situación y sé que hoy...
1: ¿Qué situación?
5: El fin de semana tú dormiste mal, ¿eh?
1: Yo, no, dormí como un
2: Le
1: bebé.
2: Le duele el cuello.
1: Dormí como
2: Oye,
1: un bebé.
2: Y viste como convocaba carnavales en Times Square en mayo y ahora le duele el cuellito.
5: Exacto, ¿no? Y esos lanzamientos del que... de Patroni a 104, 103. ¿Y dónde estaba el juez ahí,
1: Está bien. Está bien, el juez apareció ayer con su jonrón 16. No puede conectar jonrón todos los días, mi hermano. Si no, nadie ha llegado a 100 jonrones en 162.
2: Septiembre. Bueno, si llega a septiembre. Para octubre.
5: 104, 103, 102. Ese picheo de los cerveceros es muy bueno. Lo que ellos no tienen es un bateo explosivo, pero... El picheo está bien.
1: Ten cuidado con la rubia, ahí te está hablando la rubia. Algo te dijo de un semáforo, ten cuidado.
5: Voy con una amiga mía aquí, no sabemos dónde vamos, entonces puse la rubia.
2: Pero en el semáforo no, porque eso es un problema.
1: Oye, ¿tú tienes esperanza todavía con Boston o estás tranquilito?
5: No, tú sabes lo que yo te dije, yo vaticiné... como 70 juegos que vamos a ganar, no tenemos... Y ahora me le dieron un pelotazo a Contreras, que era lo mejor que teníamos en la muñeca.
1: Sí, señor. Oye, Contreras que... Bueno, que ¿quién fue Milwaukee? Le cayó a pelotazo, ¿no? La última vez. Con su hermano cachando. Cada vez que se enfrenta a Milwaukee. Mira, ahí está la rubia.
5: Sí, ahora hay un pelotazo grandísimo en la mano derecha.
1: Ten cuidado con la rubia. Gracias, José. Cuídate, mi hermano. Se te quiere. Vámonos con otra llamada. Buenas tardes. ¿Quién y de dónde?
6: Buenas tardes, Quiñones.
1: Se te escucha fresco, tranquilo, Jesús. No te debes provocar. Mira, te voy a decir algo, Jesús.
2: Ay, Dios mío.
1: No caigas en provocaciones. Te lo voy a pedir desde ahora, por favor.
2: Ay.
6: Oye, no desesperáis.
2: ¿Desesperáis?
6: Hoy empatamos y mañana nosotros vamos a jugar con Baltimore hoy.
2: ¿Desesperáis?
1: Mira, estaba viendo por acá un dato que te va a gustar. Te va a gustar este dato. Que...
2: Dile algo ahí para que lo saques de la depresión.
1: Mira, deja ver si lo encuentro aquí porque lo tenía a mano. Se lo iba a traer al Beto. este datico aquí que se lo tenía, mira, para que te
2: dile tranquilo. Algo a los Yankees, a seguidores Aaron de los Yankees, véndele humo para que no se depriman.
1: Aaron Judge le ha conectado a los Orioles 53 jonrones en 124 juegos, la mayor cantidad contra cualquier equipo. Así que ahí está el dato del día para esta serie, ya, que empieza entre Yankees.
2: Trabájale sobre la cabeza y los Orioles. Los Yankees,
1: tranquilo,
2: para que no se
1: depriman. Tranquilo, Jesucito, no desesperáis, Jesucito, no desesperáis.
6: Dile eso al Beto,
1: que el Beto. No, si no, hermano, a ver, el Beto, mira.
2: Oye, estoy muy triste por los amigos que tengo y
1: aquí. Oye, en México hay un dicho que dice:
2: el globo reventó.
1: En México hay un dicho que dice: hay maderas que nunca agarran barniz. Y el Beto es una de esas maderas. O en nuestra tierra decían: árbol que nace torcido jamás su tronco endereza. Y el Beto estaba esperando.
2: ¿Sabe cómo hizo el globo, Jesucito? ¿Sabe cómo hizo el globo?
1: Está bien.
2: ¡Pum! ¡Pum!
1: Como tú quieras.
6: Beto, nosotros no habíamos tenido racha mala.
1: Ninguna.
2: Y además, ya perdieron la cima. Han perdido la cima.
1: No, ay, Beto.
6: No la recuperamos. Hoy empatamos otra vez.
2: Un abrazo, Jesucito.
1: Jesucito. Por ahí, ¿eh? Repite conmigo. No desesperáis, Jesucito.
6: Ya se lo dije a Beto. Que no
1: repítelo. Repíteselo. Que no te escuchó.
6: Desesperáis, Beto. No desesperáis. Que hoy empatamos y mañana estamos en la cima otra vez.
1: Gracias.
2: Un abrazo, Jesucito.
1: Por si no te quedó claro, Beto, no desesperáis. No desesperáis, Beto Ferreiro. No desesperáis. Fíjate, el equipo de los Yankees de Nueva York, y esto ya es en serio.
2: En serio he hablado siempre.
1: Fíjate, ellos habían sido barridos, acuérdate, por Tampa. Fue una mala racha que se metieron al inicio de la campaña, que perdieron 5 de forma consecutiva. Perdieron los 2 últimos contra los Atléticos y perdieron los 3 contra Tampa. De allá para acá, después de eso, no se habían metido en mala racha. De hecho, llegaron a ganar un total de 6-8 juegos de forma consecutiva. Como dice Jesús, no desesperáis, Beto, no desesperáis. Fue una barrida en una muy buena serie, con muy buenos juegos de pelota. Una golondrina no hace verano, Beto Ferreiro. Una golondrina no hace verano. Ten cuidado con eso, Betico. Ten cuidado.
2: Tiene buena memoria.
1: Ten cuidado que te vas a volver loquito. Ten mucho cuidado. Así vamos llegando al final de esta emisión de Desde el Diamante. Se nos acabó el tiempo, Beto Ferreiro. Mañana volvemos puntuales a las 5 de la tarde. Aquí estaremos para llevarles más, mucho más de lo que está pasando en el béisbol de las Grandes Ligas. Pórtate bien, Beto Ferreiro. La frase del día. No desesperáis. La dejó Jesús desde Boston para toda la afición yanquista. Mañana a las 5 regresamos. Los dejamos con Jorge Ramos y su banda. Y les recuerdo desde ahora, próximo domingo, la serie del Subway. Yankees contra Mets. Que tenga muy buenas tardes. Pórtese bien, Alberto. Pórtese bien.
2: Cuídese, Quiñones. Hasta mañana.
1: Hasta mañana. Mañana aquí nos vemos. 5 de la tarde, tiempo del este, por TUDN Radio, por la app Euphoria by Trevel. Si quiere volver a ver el programa, ahí está en Facebook, en YouTube. Vaya a buscarlo también. Buenas tardes.
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0: 3 minutos de la mañana en el centro y ya son las 3 minutos de la mañana en el Pacífico. Sí, qué bonito reencontrarnos con toda nuestra audiencia. Así arrancamos completamente en vivo este martes. Ay, ay, ay, así como ha llegado esta semana, mira, se está yendo, ¿cierto? Bueno, martes 12 de mayo del 2026 y nosotros aquí listísimos para llevarles 4 horas de mucha información, entretenimiento en la medida de lo posible y por supuesto interactuar con toda nuestra audiencia que nos marca al 1-833-867-2346. Ese es nuestro punto de contacto, nuestra línea telefónica. Llámenos ahora mismo, tenemos un tema sumamente polémico y seguramente es un tema que usted ha tocado con su pareja, con sus seres queridos, con sus hijos, con sus compañeros de trabajo. Ya vamos a abrir la conversación y les vamos a contar qué tema nos trae a la mesa en la mañana del día de hoy. Jared Vázquez en la producción del espacio frente al micrófono, Toño Murillo en los controles atendiendo sus llamadas como siempre, Lalo Leal en los deportes y esta su servidora Andreina Gandica. ¿Cómo están, muchachos? Con los buenos días.
1: Hola, hola Andreina, buenos días a Toñito, buenos días a Lalito, buenos días a nuestra hermosa y maravillosa audiencia aquí en Martes de Alegría. Ya lejos quedaron esos martes de que no pasa nada, ¿te acuerdas? No pasa nada, porque sí pasan y muchas cosas los martes. Y esos martes de impulso, que queríamos agarrar fuerza y valor por donde sea, porque veíamos muy lejos el fin de semana. Ahora son martes de alegría. Sí que sí, martes de ver el lado positivo a las cosas, el lado bonito, el lado amable, el lado alegre. Así que aquí vamos con toda la actitud, Andreina, en este 12 del mes de mayo. Y ya faltando menos de un mes para que llegue el mundial, ese mundial tan esperado.
0: Cuenta regresiva, Janet, justamente ayer 11 de mayo, esperábamos un mes exacto, 11 de junio, para iniciar el mundial y aquí estamos ansiosos de poder ya contarles lo que estará pasando alrededor de uno de los eventos deportivos más esperados del planeta. ¿Cómo estamos, Toñito? Con los buenos días.
2: Hola, Andreina, ¿cómo estás? Muy buenos días, Janet. Abrazote a las dos, a Lalo, abrazo también enorme a todo el público de Buenos Días América. Sí, mira, aunque aquí en la página oficial de la FIFA, en el día de ahorita son exactamente 30 días los que faltan, exactamente, con 9 horas. Yo de repente me hago bolas un poquito con cómo va el conteo de la FIFA, pero a lo que he entendido, va a arrancar exactamente, bueno, el conteo va a la hora que arranque, se va a nivelar todo. Pero ahorita faltan 30 días con 9 horas exactamente para que arranque el mundial. O sea que, basándome en la página de la FIFA, ahora faltan 30 días exactos, ahorita. Y en 9 horas ya van a faltar 29. Entonces, está medio raro. Exactamente, va a estar medio raro el conteo de la página oficial. Pero muy buenos días a todos, a echarle con mucha alegría, mucho entusiasmo. Estamos vivos, así que no hay pretexto alguno para desaprovechar el día, ¿eh? No hay.
0: Sí, señor, elija lo que más le gusta hacer, no lo deje para mañana. Y aquí estamos acompañándoles durante las próximas 4 horas de show. ¿Cómo estamos, Lalito? Con los buenos días.
3: Hola, Andreina, buenos días para ti, para Yane, para Toñito, para nuestra audiencia, para nuestra gente. Buenos días en este martes. Un placer estar aquí. No es martes de Champions. Extrañamos los martes de Champions y los miércoles. Pero bueno, ya tenemos final hasta el próximo 30 de mayo allá en Budapest, 30 de mayo, así que vamos a descansar un poquito de la Champions, pero tenemos liga, tenemos básquetbol, ayer qué partido nos regalaron los Detroit Pistons y los Cavaliers de Cleveland, tenemos NHL, tenemos playoffs en todos los frentes y por supuesto béisbol.
0: Ay, estamos llenos de mucho deporte, pero bueno, sabemos que las ligas se van apagando cada vez que llega o está más cerca el mundial, Lalito, ¿no? Los reflectores se los lleva el soccer, como lo llaman en este país, pero realmente en el mundo entero es el fútbol. Así que sí, las ligas estarán algunas, pero ciertamente pues muchas estarán dando un paso al costado para darle vida a uno de los eventos más esperados del año, ¿no?
3: Sí, la verdad que muchas ligas se paran bien los citas, en Estados Unidos por primera vez se va a parar la Major League Soccer, no va a haber Liga de los Estados Unidos, otras van a continuar, por supuesto que van a continuar debido a que no puede haber un parón total de ligas profesionales aquí en la Unión Americana. Estoy hablando, por supuesto, del béisbol a nivel internacional, a nivel fútbol, sí, todo se va a enfocar en el mundial, en estas 42 selecciones que van a disputar la próxima justa balompédica más importante del mundo, y estaremos pues muy al pendiente. Yo todavía no me la creo, me acuerdo el conteo a 500 días, el conteo a poco más de un año, y ahora ya un mes para que arranque el mundial, y lo peor es que todavía no he llenado mi álbum.
0: Ay, ay, ay, el álbum, eso es una pesadilla, es demasiado dinero puesto en papel, pero bueno, ahí va mi hijo este año por primera vez. Ya lo tiene, y bueno, porque está más grande, tiene más conciencia, y bueno, lo que me espera es la ruina, así que ya les contaré.
3: A comprar cajas y cajas y dólares y dólares y dólares.
0: Bueno, ahí vamos, ahí veremos cómo vamos. Si tienen algunos para intercambiar, bueno, aquí estamos a la orden. Vámonos de inmediato con lo que ocurrió mientras usted dormía.
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0: Dos heridos graves después de que un hombre armado abriera fuego en Memorial Drive en Cambridge. El sospechoso fue abatido por la policía estatal.
1: Se fue contento, así fueron las últimas horas de Kevin, quien resistió al cáncer hasta volver a ver a sus padres detenidos por ICE. Tras ser ordenada su liberación y deportación a México, Isidoro y Norma llegaron a Durango el sábado para ver a su hijo de 18 años, que cumplió su último deseo antes de morir al día siguiente.
0: Y una escuela de Florida comenzará a probar un sistema de drones de respuesta inmediata diseñado para actuar en cuestión de segundos durante tiroteo escolar en medio del aumento de ataques armados registrados en planteles educativos de Estados Unidos.
1: Alcalde defiende calle en honor a Charlie Kirk tras ola de críticas. La vía conservará legalmente su nombre original, pero nuevos letreros reconocerán al activista asesinado en Utah.
0: Ahora vamos con testimonios, porque se escuchó una explosión. Pasajero del avión que impactó a un hombre en plena pista del aeropuerto da su testimonio. Un incidente que sacudió al aeropuerto internacional de Denver.
1: Y ahora nos vamos con más noticias. Pasajero español aislado en Madrid da positivo preliminar por hantavirus. El hantavirus es una enfermedad viral transmitida principalmente por roedores infectados. Las autoridades españolas mantienen aislado al pasajero mientras esperan los resultados definitivos.
0: Y también es noticia, la policía de Nueva York que rescata a una mujer al borde de un rascacielos. La salvaron estando en un piso 30.
1: Y más de 360 mujeres embarazadas y lactantes han sido detenidas por ICE. Cifras del gobierno federal revelan que desde junio de 2025 y marzo del 2026, 363 mujeres en estado de gestación, posparto o lactancia han pasado por procesos de detención.
0: Y arrestan a The Candyman, acusado de intentar tener sexo con una menor en escuela primaria de Houston.
1: Muerte de Vicente en México, prisión preventiva para madre de niño que falleció en camioneta. Un juez de México dictó prisión preventiva para Roxana, la madre del pequeño Vicente. El menor de 3 años perdió la vida tras permanecer presuntamente 12 horas encerrado dentro de una camioneta bajo altas temperaturas. Hoy la mujer enfrenta acusaciones por homicidio por omisión.
3: Thunder barre a los Lakers 115-110 y avanza con marca de 8-0 en playoffs. Día triste para el básquetbol porque podría haber sido el último partido para LeBron James con los Lakers.
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0: Bueno, una frase encendió las alarmas y abrió nuevamente el debate sobre la inteligencia artificial. la inteligencia artificial nos llevará a la extinción. Bueno, esa habría sido una de las motivaciones detrás del ataque contra la casa del CEO de OpenAI, empresa creadora de herramientas de inteligencia artificial utilizadas en todo el mundo. El sospechoso enfrenta cargos graves que podrían llevarlo incluso a cadena perpetua. Por más allá del caso criminal, el hecho ha reavivado una conversación que cada vez genera más inquietud. ¿La inteligencia artificial es una herramienta que ayudará a la humanidad o algo que eventualmente podría salirse de control? ¿La inteligencia artificial le emociona a usted o le da miedo? ¿Usted cree que la inteligencia artificial ayudará más a la humanidad de lo que la perjudicará? ¿Ya has usado inteligencia artificial para hacer tareas, trabajar o hasta escribir mensajes? ¿Usted cree que algún día la inteligencia artificial podría salirse de control? Llámenos al 1-833-867-2346. ¿Ustedes qué piensan, chicos? ¿Cómo ves tú la inteligencia artificial, Janet?
1: Uf, la verdad, Andreina, pensar en que la inteligencia artificial va a ser lo que, pues, como nos va a llevar a la extinción, me parece un poco dramático y extremo. Sin embargo, si te pones a pensar, yo creo que sí, es un cambio de era, un cambio de época, ¿no? De la humanidad. Sí me da miedo. La uso yo todos los días, sí la uso, pero me da miedo porque a veces dices, wow, es que ¿cómo le hizo para saber tanto, para entender tanto, para crear algo tan impresionante en cuestión de unos segundos? Sí, sí, es aterrador lo que puede llegar a hacer la inteligencia artificial.
0: Lalita, ¿tú cómo lo ves?
3: Yo creo que nos está superando un poco. Y si se desarrolla sin control, sin reglas y con capacidades cada vez más autónomas, sí se podría convertir en un riesgo de escala global, ¿no? Yo creo que no para llevarnos a la extinción, pero sí de muchos empleos. Sí.
0: ¿Pero le temes?
3: Sí, sí, sí, poquito sí, poquito sí. No, no miedo, pero sí incertidumbre porque no la conocemos muy bien.
0: Claro, claro. Toñito, ¿y tú cómo lo ves?
2: En malas manos sería mortal.
0: Sí, definitivamente la mano del hombre, ¿no? ¿Cómo la estaremos usando e implementando y qué estaríamos sacrificando para tenerla en nuestras vidas? 1-833-867-2346. Abrimos el debate, las líneas telefónicas, llame, que aquí estamos esperando su opinión.

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14: Porque Amaury Vergara, dueño de la Chivas Real del Guadalajara, mostró su molestia con la selección mexicana y pidió a Dari que sus jugadores de Chivas, que fueron convocados, reporten cuanto antes en las instalaciones del Club Deportivo Guadalajara.
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vamos a la información deportiva y en la NBA, porque la duela está encendida. El Thunder no pide permiso, barre a los Lakers y avanza invicto a los playoffs. Oklahoma City venció 115 a 110 a Los Ángeles, firmó un perfecto 8-0 en postemporada y dejó el futuro de LeBron James envuelto en interrogantes. El futuro de uno de los considerados mejores jugadores de toda la historia está en signo de interrogación. Con 35 puntos de Shai y una jugada decisiva de Chet Holmgren, Oklahoma City confirmó que ya no es promesa, es candidato serio al campeonato. Gran nota del Thunder, van por el título, pero aquí lo importante es LeBron. ¿Qué va a pasar con el jugador de más de 40 años, el rey LeBron James? ¿Se va a quedar con los Lakers? Fue el último partido de LeBron con los Lakers. ¿Se va a ir a otro equipo? Quizás. Es un jugadorazo, es un playmaker, y al día de hoy, pese a su edad, sigue siendo el mejor de la NBA. Donovan Mitchell se viste de leyenda y Cleveland golpea con autoridad a Detroit. Tremendo partido vivimos ayer. Mitchell igualó un récord de playoffs y los Cavaliers vencieron 112 a 103 a los Pistons en una noche de jerarquía, colmillo y sangre muy pero muy fría para los Cavaliers. Anthony Edwards sigue brillando, aunque las rodillas encienden las alarmas en Minnesota. El fenómeno de los Timberwolves deslumbra en playoffs, pero sus recientes molestias físicas...

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1: Como les decía, era un grupo joven, no ha ayudado, creo que no ha servido mucho la de experiencia, las eliminaciones, la de Copa del Rey, la de Champions. Entonces eso creo que nos va a hacer crecer para de cara a la siguiente temporada.
2: Las palabras de Ronald Araujo, tal es el éxito del Barcelona en la Liga que muchos técnicos felicitaron al equipo catalán, entre ellos Diego Pablo Simeone.
3: La verdad que juegan un fútbol increíble. Y yo lo miraba el partido ayer y decía, dejamos dos veces eliminado al Barcelona. Dios mío, chao.
2: Hay las palabras de Diego Pablo Simeone, festejando, por supuesto, no el título, pero sí el buen fútbol que tiene el equipo de Barcelona. Seguimos con mucha más información porque Jorge Valdano habla claro. No espera sorpresas en el Mundial y mide las opciones de México en casa. El exdirector deportivo del Real Madrid analizó el panorama mundialista, el peso de jugar en territorio propio y el ascenso de Lamine Yamal como nuevo rostro del fútbol global. Valdano pone a España como gran favorito para levantar el título por encima de Argentina y de Francia. Messi aparece en la prelista de la selección de Argentina. Y el campeón del mundo empieza a mover sus piezas. La albiceleste perfila su defensa del título con Lionel Messi entre los nombres de mayor peso y con jóvenes como Prestiani buscando espacio en la élite. Prestiani, vaya, se coló a la lista. México no adelanta el cierre escolar por el Mundial. Las aulas seguirán abiertas pese a la fiebre futbolera. Aunque el país se prepara para vivir una Copa del Mundo histórica, las autoridades descartaron modificar el calendario escolar. Malas noticias para los peques. Sí habrá clases en México durante la Copa del Mundo. 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
1: ¡Qué maravilla tenerlo! Sí, señor, ya el reloj marcando 6:28 minutos de la mañana en el este, las 5:28 minutos de la mañana en el centro y las 3:28 minutos de la mañana en el Pacífico. Así que bueno, aquí estamos listísimos para recibir sus llamadas, para interactuar, para arrancar nuestra mañanita como nos acostumbramos a hacerlo cada día de lunes a viernes a partir de las 6 de la mañana, hora este, 7 centro, 3 Pacífico. Y toda nuestra gente madrugadora ya en California, que se enciende a partir de esta hora, nuestra gente bonita en Texas, por allá en Houston, en Dallas, en McAllen, en El Paso, nuestra gente en New York, New Jersey, Connecticut, nuestra gente en Arizona, nuestra gente en Illinois, nuestra gente en Florida, bueno, repartidas por todo el país, de costa a costa. Gracias por su sintonía y gracias por siempre formar parte de la conversación. Llamándonos al 1-833-867-2346, ese es nuestro punto de contacto, nuestra línea telefónica. Estamos más que felices de tenerlos como parte de esta maravillosa audiencia. Gracias por hacer lo posible, gracias por formar parte de esta conversación. Y recuerda también que nosotros estamos completamente en vivo en YouTube, Facebook e Instagram a partir de las 8 de la mañana, hora este, 7 centro, 5 Pacífico. Y nuestras cuentas en TUDN Radio en YouTube, Buenos Días AM en Facebook y Buenos Días América AM en Instagram. No se lo pierdan. A ver, nuestra gente bonita llamando y marcando, recordándole a la gente que se está incorporando a nuestra transmisión, ¿cuál es nuestro tema esta mañana? Bueno, estamos hablando de la

0: Inteligencia artificial, y es que muchas cosas están ocurriendo alrededor de este tema y que está inquietando a muchísimas personas, porque ya estamos hablando de seguridad. Sí, si usted se está incorporando a la conversación ahora mismo, les cuento que una frase encendió las alarmas y abrió nuevamente el debate sobre la inteligencia artificial. La inteligencia artificial nos llevará a la extinción. Esa habría sido una de las motivaciones detrás del ataque contra la casa del CEO de OpenAI, empresa creadora de herramientas de inteligencia artificial utilizadas en todo el mundo. El sospechoso enfrenta cargos graves que podrían llevarlo incluso a cadena perpetua. Pero más allá del caso criminal, el hecho ha reavivado una conversación que cada vez genera más inquietud. La inteligencia artificial, ¿es una herramienta que ayudará a la humanidad o algo que eventualmente podría salirse de control? ¿Cómo lo percibe usted? ¿La usa? ¿Le teme? ¿Cómo lo ve? Llámenos. 1-833-867-2346. A ver, mi teléfono lo había dejado lejos y no podía leer a Toñito con todos sus mensajes. Vamos a abrir la conversación. Tenemos a Diego en la línea. Diego, ¿qué tal estás? Muy buenos días. ¿Tú qué opinas?
1: Hello.
0: Hello, buenos días.
1: Gracias por tomar la llamada.
0: Gracias.
1: Mire, esto a largo plazo nos va a dejar en la nada, pues. ¿Qué no ve que todos los empresas, restaurantes, ya tienen sus pantallas? Ordena tu breakfast, tu hamburger, tu cheeseburger, todo eso en medio de una pantalla. Cuando yo voy a un restaurante a comprar, yo estuve en el condado de Los Ángeles el sábado, me dice la morena, tome la maquinita, y me dijo, digo, no quiero apoyar al globalista, no soporto el globalista. So, necesitan la gente hacer conciencia de todo eso, porque eso dejaría la nada. Ahí viene la ingeniería social, control del individuo global total. Más tarde, el trabajo de 15 minutos de su oficina de Univision a donde usted vive, a la casa. De ahí no va a poder salir a ningún lado, aunque se esté muriendo su papá, su mamá, su hijo, y esté agonizando en un hospital de 50 millas, no va a poder ir a visitar porque no va a poder salir. Ahora han frenado porque está este señor, pero eso avanzaba a pasos agigantados con la izquierda demócrata. Eso es lo que ellos proponen, todo eso. Meter miedo a la gente, poner ladrones en la calle, que roben, que ya no hayan tiendas, que todo sea nomás una tienda para ciertas personas de ciertas áreas, y que no haya mercados, nada. Por eso soltaron todo ese tema de robar menos de $1,000, que es sano. Entonces todo eso viene acompañado, es el globalismo malvado, destructor, que llega. No debemos apegarnos tanto a eso, porque nos va a dejar sin empleo a nuestros niños que vienen atrás en camino, y cuánta cosa mala. Pues los agradezco, muchas gracias.
0: Gracias a ti, Diego. Yo creo que, y es mi opinión, yo no le temo a la inteligencia artificial. Siento que aprendo mucho con ella. Logra optimizar procesos que en otros momentos me hubiese costado, y quizás objetivos que no hubiese podido alcanzar, gracias a que es muy costoso la mano de obra, y pues la inteligencia artificial al menos me ha ayudado en mis proyectos personales. Pero también no soy de las que confía completamente. Sé que la inteligencia artificial tiene muchos pasos adelantados en cuanto a procesos, pero no es completamente confiable. Yo redacto un informe con un inteligencia artificial, la tengo que revisar completa, y es mi criterio la que definitivamente dice si está bien o no está bien, y siempre hay que hacerle ajustes. Entonces yo creo que al final, al menos hasta ahora, la inteligencia artificial necesita de la revisión del hombre, ¿no? Eso por una parte. Y lo otro es como cuando llegaron las computadoras, ¿no? Los televisores a color, la tecnología comenzó a avanzar de una manera más acelerada. Creo que la humanidad, pues, evoluciona. No podemos pretender quedarnos en el mismo lugar por muchos años. Y aunque sí, la inteligencia artificial ha llegado para revolucionar y acelerar el proceso, pues yo creería que es parte de la evolución del hombre y de la humanidad. no hay que temerle. Pausa y regresamos.

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0: Janet, Michael Jackson. Bueno, Michael, ¿no? Se ha convertido en la segunda película biográfica más taquillera de todos los tiempos.
1: Sí, Andreina, la segunda película biográfica. Michael se llama, ¿no? Que habla sobre la vida de Michael Jackson. Sigue dominando la taquilla internacional y supera a esta biopic de Elvis Presley. Y fíjate, Michael ha alcanzado este hito importante en su desempeño en taquilla global tras 3 semanas en cartelera. Lleva 3 semanas que se estrenó Andreina y bueno, la gente sigue yendo al cine a ver esa película de Michael. De acuerdo con información publicada, la película ha recaudado 577 millones de dólares a nivel mundial desde su estreno. El total incluye 240.4 millones de dólares en el mercado doméstico y 336.88 millones de dólares en mercados internacionales. Esta película, en su tercer fin de semana de exhibición, ha sumado aproximadamente 95 millones de dólares, lo que permitió consolidar su posición en el ranking global de biopics de mayor recaudación. Michael supera a Elvis, la película de Elvis Presley, que había alcanzado 288.7 millones de dólares, pero todavía no logra alcanzar la de Freddie Mercury. ¿Te acuerdas de esta película, Andreina? Bohemian Rhapsody, que sí, se centra en la vida de Freddie Mercury y la banda Queen. Bueno, esa película es la número uno hasta el momento, que alcanzó 216.7 millones de dólares en la taquilla doméstica y 910.8 millones de dólares a nivel global. Así que bueno, pues sigue rompiendo la película de Michael Jackson, y veremos si al final pues sí supera la de Freddie Mercury, la de Bohemian Rhapsody, porque muchos la han comparado. Además, fue el mismo productor, o sea, trae como ideas muy similares, pero ahí va, la verdad es que la está rompiendo. Y también han salido más escándalos por ahí. También salió, Andreina, ayer unas declaraciones sobre unos niños que, bueno, una familia, presuntamente abusos por parte de Michael Jackson. Bueno, pues ya serán las investigaciones las que se encarguen de definir si hubo abuso en su momento o no, pero han salido muchos escándalos alrededor de esta película también.
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0: Bueno, nuestra gente llamando y marcando, sí señor, 1-833-867-2346. Ese es nuestro punto de contacto, nuestra línea telefónica. Ya tenemos en la línea a Juan Carlos. Juan Carlos, muy buenos días. ¿De dónde nos llamas?
3: Muy buenos días, Andreina, de Tulsa, Oklahoma.
0: ¡Oh, Oklahoma! Juan Carlos, un abrazo fuerte, sí, para ti. Gracias por conectar con nosotros.
3: Mira, en cuestión de su tema de hoy, sí, la diferencia entre la tecnología y la inteligencia artificial, uh-huh, yo creo que la tecnología está bien, porque sí nos ha ayudado. En cuestión de la inteligencia artificial, ya hay personas que están usando esta herramienta, si se llama así, para causar males. Yo no sé si estoy bien o estoy mal, pero tan solo con las canciones que ya puedes hacer una plataforma con la inteligencia artificial, ponerle voz, X cosa, y eso a lo mejor está bien o está mal, pero yo pienso que la tecnología nos ha ayudado mucho. La inteligencia artificial hay que tenerle poquito, ¿será miedo o temor? Yo no sé, pero pienso que no nos va a ayudar. Mira, como ahorita,
0: sí,
3: el fin de semana estuvo medio ajetreado por Día de las Madres, esto y lo otro, no descansamos, hay que ir a trabajar ahorita. Yo quisiera que la inteligencia artificial me quitara este cansancio que traigo para no trabajar hoy y que me llegue mi chequecito. A ver.
0: Ah. O sea, tú con la inteligencia artificial no quieres hacer nada y cobrar tu dinerito, quieres que usarla para eso. Pero entonces, posiblemente podrías hacerlo si te entrenas para eso, Juan Carlos, y usar la inteligencia artificial a tu favor.
3: Pero usted no cree que está más bonito levantarnos, echarnos nuestro cafecito, irnos a trabajar, llegar a la casa tardecito, cansadito y gozar el día sin inteligencia artificial.
0: Claro. Por supuesto, yo soy de las que trabaja muy duro y me encanta levantarme temprano, ir a salir, a interactuar con gente. Y una de las cosas que sí creo que nos está quitando la inteligencia artificial es la capacidad de sociabilizar, Juan Carlos.
3: Exactamente. Y yo creo que nos va a perjudicar a la larga, tal vez. Yo no sé.
0: Bueno,
3: hemos sobrevivido. Por generaciones, trabajando, levantándonos, llegó la tecnología. Yo no sé si usted se acuerda de una película de... Ahora que están hablando de películas de... Que se llama iRobot, con Will Smith. Yo era robot.
0: ¿De qué trataba?
3: De un robot que quería ser humano.
0: Ah, sí, claro. Por supuesto. Y uno lo veía como algo imposible, ¿no? Y ya tenemos los robots en casa. Es impresionante. Y la inteligencia artificial está entre nosotros, nos guste o no nos guste. El GPS, desde hace muchísimos años lo usamos. Yo no puedo salir sin GPS. O sea, tú me sueltas aquí y me dices, mira, llégate al Casella Center. Yo estoy tirada por otro lado de la ciudad y no sé cómo retomar la vía y llegar a un lugar que siempre voy, pero que no tomo el mismo camino. Entonces, pues yo le voy a decir algo, la inteligencia artificial a mí me ayuda mucho, pero también estoy de acuerdo con que hay que ser muy inteligente y que tenemos que tener regulaciones, porque no puede ser libre y además acabando con el arte. Ese es un punto muy interesante, Juan Carlos, que tú acabas de mencionar y gracias por llamarnos. Es decir, aquí tiene que haber control. Aquí un artista no puede ser artista a punta de inteligencia artificial. Tiene que haber un valor intrínseco en el ser humano para valorarlo como artista, porque entonces no es el artista, entonces es una herramienta que hace cosas de artistas. O sea, yo creo que hay cosas que hay que separar, sin lugar a duda. Tenemos al profe. Profe, buenos días, ¿de dónde usted nos llama?
4: Buenos días, ¿cómo está? Dina le hablo de aquí, de Brooklyn, Nueva York.
0: Adelante, Brooklyn, Nueva York. Acabo de venir de Nueva York, por cierto. Adelante, le escuchamos.
4: Sí, la escuché. Pienso que la tecnología ha traído una ayuda muy importante especialmente para la educación, en el campo que yo me muevo. También en el campo de la salud hay muchos avances con la tecnología. Desde que apareció el internet ha sido de mucha ayuda. El único problema aquí de la inteligencia artificial, pienso que va a limitar el talento de cada persona. Y como tú lo dijiste al comienzo, no dejarse que la persona siempre tiene que tener su opinión. Entonces, pienso también que este tipo de tecnología debe ser bien regulada por el gobierno para que no sea mal usada. Porque desde ahora ya están muchas personas usándolo en forma negativa. Las regulaciones es muy muy importante. Muchas gracias.
0: Y la tecnología, y muchas gracias, profe, por conectar con nosotros. Y la tecnología, cuando llegó, también personas malas la usaron para cosas malas. Y todo es así. Yo creo que no podemos escapar de eso. Donde está el negocio, está la trampa, así dicen, ¿verdad? Es un dicho. Pero yo creo que está en nosotros y en los gobiernos de poder establecer regulaciones. Y yo creo que esa es la base de todos, y bien lo ha dicho el profe. Vámonos a Texas ahora, con Armando. Armando, buenos días, ¿tú qué opinas?
5: Muy buenos días, Andreina. Dino a la estafa del Mundial, a 30 días que la pasión nos imponga a la razón, con esos tickets tan caros, lo mejor es que guardes tu dinero para el futuro de tus hijos, no caigas en la trampa, no les hinches los bolsillos de billetes a estos delincuentes que organizan estos eventos de saco y corbata. no les hinches sus bolsillos. Andreina, fíjate que yo pienso, como dijo la llamada anterior a la anterior, que debemos, la inteligencia artificial con tecnología, yo pienso que es un poquito diferente. Yo creo, pienso que si tenemos que ponerle control a la inteligencia artificial, y la tecnología la tenemos que usar para que nos ayude a ser mejores personas, a que la vida se nos haga más fácil. Creo que el señor Bernie Sanders ha hablado mucho de esto. Si no tenemos cuidado, como dijo la llamada anterior a la anterior, no solamente se va a quedar en casa, se va a quedar completamente en casa y sin trabajo si no tenemos cuidado con esto, ¿eh? Así que mucho cuidado, es más, ahí donde trabajan ustedes, si no tenemos mucho cuidado, muchos trabajos de los que ustedes hacen. Sí. Lo va a terminar haciendo la tecnología o la inteligencia artificial si no le podemos controlar esto. Así que esto viene a beneficiar más que todo a la gente que tiene mucho dinero.
0: Y estoy de acuerdo. Posiciones aquí o allá, ya lo estamos viendo. Estamos viendo contenido en locución hecho por robot. Yo todavía, bueno, no sé si es que yo tengo el oído afinado, ¿no? Pero yo puedo, en cuestión de 3 segundos, descubrir si lo que yo estoy escuchando es un robot o no es un robot. Y si es un robot el que estoy escuchando, inmediatamente lo desecho. Esa soy yo. Es decir, yo eso sí lo rechazo. La persona si me va a dar una opinión, yo no creo que la opinión me la dé la máquina. La opinión la saco yo. La opinión es de cada quien, de un ser humano que piensa, razona y tiene sus parámetros. Yo sí puedo aceptar que la máquina me dé información, que investigue por mí, que llegue a lugares que quizás yo por tiempo no puedo llegar en cuanto a investigación, pero no que me opine. Yo no voy a aceptar la opinión de una máquina. La opinión es de los seres humanos, personas que razonan, que tienen una vivencia, tienen una vida, que tienen, o sea, que tienen un montón de cosas que la máquina jamás va a tener, jamás. Entonces, si yo escucho el día de mañana una emisora o alguien que pretenda hablarme como un ser humano, lo apago, me voy a otro lugar, no lo acepto. Y sí, estamos todos en terrenos muy movedizos por la inteligencia artificial. Pausa y regresamos.

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0: América de costa a costa, 7 de la mañana en el este, 6 de la mañana centro y 4 de la mañana en el Pacífico, arrancando nuestra segunda hora de show. Gracias por su interacción, qué bonita, las llamadas que entran, que interactúan y bueno, que conversan del tema que hoy estamos trayendo a la mesa, inteligencia artificial. Sí, estamos hablando de esto porque vuelve a la opinión, ¿no?, de la audiencia, pues están pasando muchas cosas alrededor de la inteligencia artificial, pero ¿a usted le parece bien que pues la implementemos, que la inteligencia artificial nos emociona, a usted le da miedo, es una herramienta que ayudará a la humanidad o algo que eventualmente podría salirse de control? ¿Cómo lo ve usted? Llámenos al 1-833-867-2346. Yo creo que difícilmente hoy hay alguien que no use inteligencia artificial. Todos usamos de alguna u otra forma la inteligencia artificial, como por ejemplo el GPS. Y lo venimos usando desde hace muchísimo tiempo. Y eso es inteligencia artificial, es una herramienta basada en inteligencia artificial. La gente dice, no, no uso inteligencia artificial. Hay que revisar qué usa usted a diario y dígame si eso no es inteligencia artificial. Hay muchas personas que no lo ven palpable, ¿no? No lo están viendo claro, pero sí, nosotros tenemos muchos años usándola. A ver, ¿usted qué le parece? ¿Cree que la inteligencia artificial ayudará más a la humanidad de lo que la perjudicará? Pues es un tema sumamente sensible y yo creo que todos estamos metidos en este paquete. 1-833-867-2346. Toño Murillo en los controles, atendiendo sus llamadas, musicalizando el programa. Janet Vázquez en la producción del espacio y frente al micrófono. Lalo Leal en los deportes y esta su servidora Andreina Gandica. Vámonos de inmediato con lo que ocurrió mientras usted dormía.
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0: Kevin González, el joven de 18 años con cáncer terminal de colon, que esperó durante semanas a sus padres detenidos por autoridades migratorias de Estados Unidos, murió en Durango apenas un día después de abrazarlos nuevamente.
2: Dos heridos graves después de que un hombre armado abriera fuego en Memorial Drive en Cambridge. El sospechoso fue abatido por la policía estatal.
0: Una escuela en Florida comenzará a probar un sistema de drones de respuesta inmediata diseñado para actuar en cuestión de segundos durante un tiroteo escolar.
2: El inventario de la inmortalidad. Donald Trump del papel a las monedas de oro. El presidente Donald Trump ha colocado su nombre, su firma o su rostro en una serie de documentos oficiales, calles, edificios e incluso estará seguramente en un aeropuerto.
0: Un grupo de 17 ciudadanos estadounidenses que permanecían a bordo del crucero Ondius fueron repatriados de Tenerife a Nebraska, a donde llegan o llegaron el día de ayer. Se ha reportado que un ciudadano estadounidense dio positivo luego de ser repatriado.
2: La decisión de colocar letreros con el nombre Charlie Kirk Wade en una calle de la ciudad de Westminster en el condado de Orange, California, ha provocado una fuerte división entre residentes y autoridades locales. El alcalde defendió públicamente la medida impulsada por el ayuntamiento para homenajear al fallecido activista conservador Charlie Kirk, asesinado en septiembre de 2025.
0: El Departamento de Vivienda de la ciudad de Nueva York abrió una lotería para obtener uno de los 303 apartamentos en renta en edificio del Bronx.
2: Donald Trump dice que cese el fuego con Irán está en soporte vital. El presidente se ha reunido con su equipo de seguridad, incluyendo generales del Pentágono. Esto mientras aumentan los amagos de retomar ataques ante la falta de un acuerdo con Teherán.
0: Bueno, y nos vamos ahora a California porque la alcaldesa de la ciudad de Arcadia, al noreste de Los Ángeles, al darse a conocer que se declaró culpable de trabajar en secreto para promover ilegalmente los intereses de China en los Estados Unidos.
2: Congresistas de Illinois exigen al Congreso un camino a la ciudadanía para beneficiarios de DACA.
3: Pasamos, por supuesto, a la información deportiva porque Ryan Weathers coquetea con el sin hit, pero Baltimore sentencia a Yankees con batazo grande. Los Orioles vencieron 3-2 a Nueva York gracias a un jonrón de 3 carreras de Cobby Mayo en un partido con mucha tensión.
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0: Y vamos a escuchar un trabajo de nuestro periodista Iván Macías, porque familiares y amigos se reúnen para despedir a Kevin González, el joven que conmovió al mundo al luchar contra el cáncer mientras esperaba ver a sus padres. Tras ser detenidos por ICE en un intento desesperado por cruzar la frontera, los padres fueron deportados de urgencia para un último abrazo. Solo horas después de ese esperado reencuentro, Kevin falleció.
4: Van a alistar, ya lo van a vestir con sus uniforme de la América y sus dos osos.
5: Así es como quería Kevin González ser sepultado, y rodeando su ataúd, los familiares y amigos del joven fallecido este domingo se aseguran de que todo esté como él lo quería. Su padre se resiste a la idea de despedirse de su hijo.
4: Pues yo no quisiera sepultarlo, no quisiera que se quedara más, pero no se puede.
5: Isidoro incluso se quitó el bigote porque a Kevin no le gustaba verlo así. Es por eso que, además del recuerdo de su hijo, cumplirá todas las promesas que hicieron antes de su fallecimiento, como hacer caminar nuevamente a este taxi llamado El Temible.
4: Ese carro llegue a ser chatarrita, ese carro no lo voy a vender porque es el carro de mi querido hijo.
5: La historia de lucha de Kevin por visibilizar la situación inspiró a muchos en internet. Apoyaron al joven y su familia para lograr que regresaran él y sus padres a esta casa de Durango, donde el sábado pasado por fin pudieron abrazarse y nuevamente salir a pasear. En un impulso del joven, Rubí es su prima y quien lo llevó a pasear esta tarde. Ella estudia medicina y por el deterioro en la salud de su primo, quizá cambie su especialidad.
6: Mi mente cambió completamente, yo no me había puesto a pensar en la oncología y el pasar con él me abrió radicalmente a pensar que me vaya por esa rama.
7: Me marcó un día, decía la nada, me marcó un día la mañana y al final de la llamada fue cuando me dijo que le quedaba poco tiempo.
5: Durante el día, amigos y familiares que viven cerca de la casa de Kevin han visitado esta funeraria que ofreció el servicio de forma gratuita. El próximo miércoles sepultarán a Kevin en un panteón.
0: Bueno, y vamos a escuchar otra historia, la historia de Gilbert, esposo de Darisbel Quintero, que reporta que la salud emocional de su pareja se deterioró gravemente tras confirmarse la pérdida de su bebé en un centro de detención de ICE. La defensa legal de la inmigrante, quien tiene un caso de asilo pendiente, argumenta que las condiciones de encierro y el estrés contribuyeron al desenlace.
8: Gilbert tiene muy clara la línea del tiempo en la que se enteró que sería padre por primera vez. Su esposa fue detenida el 9 de marzo en una cita de inmigración. Los exámenes de ingreso no arrojaron el resultado, pero después de dos traslados llegó a Texas, donde una evaluación médica de rutina confirmó la noticia.
9: El 23 de marzo la cambian a Laredo, en El Paso. Ahí le hacen un examen de sangre, ahí es donde se dan cuenta que está embarazada.
8: La confirmación del embarazo hizo que la llevaran de inmediato a Prayerland, otro centro de Alvarado, Texas. La familia pronto se ocupó de lo urgente, que Darisbel, aún detenida, estuviera bien.
9: Le empiezan a dar la pastilla prenatal, ácido fólico, hierro, todo eso. Le dan dos comidas porque está embarazada, pero la comida es súper, hiper, mega mala.
8: Su abogado actuó rápido para pedir su libertad debido a su estado de gravidez con un habeas corpus.
9: El de ICE le dice que eso no es una razón justa para soltar a un inmigrante.
8: Darisbel enfrentaba los primeros meses de su embarazo y los más delicados con múltiples traslados y en condiciones adversas.
9: No dormir bien, el estrés de no comer bien, el estar encerrado.
8: Hasta que un sangrado adelantó el desenlace.
9: 6 de mayo, ella empieza a sangrar y la llevan al hospital. En el proceso no lo habían esposado, después que le dicen, mira, ya tú no estás embarazada.
8: En un comunicado, ICE confirma que a Darisbel Quintero se le detectó un embarazo al ingresar y recibió atención del personal médico del centro, y que el 5 de mayo se presentó por iniciativa propia ante un episodio de sangrado. Al hablar con una psicóloga del centro, confirma que perdió a su bebé. Gilbert teme por la salud mental de su esposa.
9: Las cosas que me dice ella que nunca me había dicho, como que ¿por qué me está pasando esto a mí si yo no he hecho nada malo? Hasta piensa en matarse.
8: Y esa es la situación. Darisbel tiene un caso de asilo pendiente cuyo titular es su esposo, justamente, y le tocaba defenderlo esta semana. Sin embargo, sigue detenida y ahora sus abogados actúan con un nuevo amparo que le permita su liberación debido a lo que vivió.
0: Qué dolor, ¿no? El estar haciendo lo que tiene que hacer, porque esta mujer tiene un caso de asilo pendiente. No es que no tiene caso abierto, no es que entró por la frontera y no se ocupó de su estatus migratorio. O sea, esta mujer hizo lo que tenía que hacer y estaba con un caso de asilo pendiente. Bueno, lo está. Y tener que pasar por esta tragedia, perder hasta un hijo y pensar hasta quitarse la vida. De verdad, qué tristeza tan grande, ¿no? ¿Cómo pueden destrozarle la vida a una persona y a una familia entera? Porque perdieron a su bebé. Bueno, vámonos a las líneas. 1-833-867-2346. Miren, hoy estamos hablando de la inteligencia artificial, porque se da una frase que enciende las alarmas y abre nuevamente el debate sobre este tema. La inteligencia artificial nos llevará a la extinción. Esa habría sido una de las motivaciones detrás del ataque contra la casa del CEO de OpenAI, empresa creadora de herramientas de inteligencia artificial utilizadas en todo el mundo. El sospechoso enfrenta cargos graves que podría llevarlo incluso a cadena perpetua. Pero más allá del caso criminal, el hecho ha revivado una conversación que cada vez genera más inquietud. ¿La inteligencia artificial es una herramienta que ayudará a la humanidad o algo que eventualmente podría salirse de control? Tenemos a Jerciño en la línea. Jerciño, muy buenos días. ¿Qué tal estás? ¿De dónde nos llamas?
10: Muy buenos días. Le hablo de New York.
0: Adelante, New York, cuéntame, ¿tú qué opinas?
10: Yo estaba pensando que ya tenemos inteligencia artificial allí con uno o dos o tres de los oyentes. El señor Nelson pareciera como un robot repitiendo lo mismo siempre. El otro señor que para todo lo malo son demócratas. Señor, por favor, perdónelo. Y el otro señor también de que nos quiere quitar la pasión del mundial. Los que somos aficionados al fútbol y podemos ir, vamos a ir. Entonces, deje tranquilo al mundial, que es cada 4 años, y es lo único en el mundo. No vamos a hablar de las olimpiadas, porque las olimpiadas son muchas disciplinas. Es el único deporte y es el único verdadero mundial de los deportes. Los demás venden humo. Señores, que tengan un excelente día. Gracias.
0: Bueno, ya está. Jerciño, un abrazo fuerte para ti. Tenemos a Armando también desde Nueva York. Armando, muy buenos días. ¿Usted qué opina de la inteligencia artificial? ¿Le teme? ¿La usa? Cuéntanos.
11: Buenos días, May Barbie. ¿Cómo amanece? ¿Cómo amanecen ahí? Muy bien. Con Janet, con Toñito y Lalito. Mira, no tengo miedo por mí porque yo ya tengo cierta edad, pero para las generaciones que vienen esto se mira turbio. Fíjate que acaban de despedir miles y miles, no sé si vos le diste esa noticia hace un par de días, Facebook, acaban de despedir, yo creo que alrededor de 10,000 personas, ya porque tienen o están usando la inteligencia artificial en muchas cosas. Ya, imagínate toda esa gente que, y eso no es el único caso, eso estaba pasando casi semanal, oí esa noticia. La otra cosa es que, bueno, yo no me preocupo porque como dice el presidente Trump, que nosotros no vamos a hallar qué hacer con tanto dinero que estamos ganando, pero yo no lo miro todavía, yo quisiera ver tanto dinero. ¿Te acuerdas que él dijo que íbamos a ganar tanto dinero que no íbamos a hallar qué hacer con tanto dinero? Y cada día nos está hundiendo más con esta guerra y con todo lo demás.
0: Armando, y también lo dijo Elon Musk, ¿no? Que el plan era desarrollar mucha inteligencia artificial, herramientas, que el mundo evolucionara y que todos tuviéramos un dinero seguro mensualmente para vivir sin necesidad de trabajar tanto como trabajamos ahora mismo. Ese era su proyecto. Pausa y regresamos.

0: 19 de septiembre de 1988, Washington D.C. vio nacer al que se convertiría en uno de los jugadores más determinantes de la NBA, Kevin Durant. Nombrado el mejor jugador del país jugando para la Universidad de Texas, fue reclutado en la primera ronda por Seattle. Pasó a los Warriors de Golden State, en donde brilló y conquistó dos anillos de la NBA. Es por esto que Kevin Durant es el ícono de la canasta en TUDN Radio.
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0: Cada vez me gusta más de Grupo Frontera y Alejandro Fernández. Suena bien, Janet.
1: ¿Qué te parece? Muy bien. Suena ahí. Bien, ya nos acostumbraremos, ¿no? Y la escucharemos más y seguramente diremos, ¿me gusta o no me gusta? Pero esto es lo que le presentamos de Grupo Frontera y Alejandro Fernández, que lanzan su primera colaboración titulada Cada vez me gusta más, sobre una ruptura imposible. Y es que, bueno, pues este nuevo sencillo que acaban de sacar está gustándole a la gente y en las listas de reproducción la están trayendo. Representa dos poderosas generaciones de la música mexicana, el popular grupo y el legendario cantante Alejandro Fernández, que narran la historia en un hombre que sigue su corazón y no escucha las opiniones de los demás, ni sigue consejos sobre relaciones. ¿Cuántas veces no tenemos ese amor, ¿no? Que decimos, ay, es que a mí me gusta y cada vez me gusta más. Por más que la gente me diga, no te conviene, no andes con esa persona, tú dices, pero a mí me gusta, no me importa lo que digan los demás. De eso trata esta canción. Y si una noche con mis ojos tú la vieras, te aseguro que tú también la presumieras, dice el coro por ahí. Así que es una nueva canción.

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1: Multinacionales y especialista en estrategia tecnológica, inteligencia artificial aplicada y gestión de riesgos. También vamos a tener nuestro segmento Unicontigo, un segmento que acostumbramos tenerlo todos los martes a las 9 de la mañana hora este, y vamos a hablar con Sofía Lachapelle, periodista, ganadora de Emmy y activista por la concientización sobre el autismo. Vamos a hablar de la importancia de la detección temprana del autismo y cómo apoyar a familias con hijos dentro del espectro autista. De eso vamos a estar conversando en la mañana del día de hoy. Los deportes, por supuesto, a la orden del día con Lalo Leal. Muchos temas. Ya estamos a 30, 29 días del Mundial de la FIFA, de fútbol. También vamos a hablar de, bueno, grandes ligas, cómo va la recta final del llamado mejor baloncesto del mundo. La NBA, bueno, y fútbol por todas partes, a propósito de muchas ligas que se detienen porque llega el Mundial el próximo mes de junio. Eso y mucho más en nuestros segmentos de deporte. Y por supuesto, las líneas telefónicas que se revientan. Gracias por hacer lo posible cada mañana, por interactuar con nosotros. Vámonos con ellas. Tenemos a Gaspar en la línea. Gaspar, ¿qué tal estás? Good morning in the morning.
2: Ya muy bien, Andreina. Aquí dando lata como siempre.
1: Ándale, ándale, Gaspar. Cuéntame tu relación con la inteligencia artificial y cómo digieres tú todo esto que nos está pasando.
2: Bueno, antes de que se me acabe el tiempo, quiero darle la bienvenida a Janet. Se oye ya más recuperada, ojalá y siga bien. ¿Sí? Ayer no pudo estar con nosotros porque andaba enferma. Bueno, se sentía un poquito mal. Segundo, te quiero regañar, Andreina. Sigues cometiendo el mismo error. No critiques a Trump. No critiques su gobierno. Ay. ¿Sí? Porque si no te conviertes en una agitadora, en un ser oscuro, en un ser diabólico. Entiéndelo. No critiques a Trump. Porque lo más que te puede pasar es que hable Quentin o Diego y te quieran deportar y mandar fuera del país, ¿ok? Entonces, entiéndelo, por favor, no seas oscura, ¿okay?
1: Ahora, gracias por tu consejo.
2: Ahora, en cuanto al tema, Andreina, el problema de la inteligencia artificial no es tanto que sea un desarrollo tecnológico o una herramienta como las que ya hemos tenido, como por ejemplo cuando fue la revolución industrial, donde surgieron nuevas herramientas que hicieron progresar al mundo, los aviones, la electricidad, los autos, todo eso. El problema con la inteligencia artificial es que puede convertirse en un ser independiente, en un ser consciente. Y ese es el gran problema, y por eso es que salen todos estos locos que dicen que va a destruir al mundo. Sí. Si se utiliza bien esa herramienta, no va a destruir a nada. Pero en el momento en que cobre conciencia, se va a convertir en un ser pensante independiente, Andreina. Y al ser un ser consciente, pensante independiente, se viene el complejo de Frankenstein. ¿Sí viste la película de Frankenstein, Andreina?
1: Sí, claro, un clásico.
2: Bueno, ¿cuál es la idea principal del concepto de Frankenstein? El que tú creas una vida nueva. Un ser independiente, alguien el que se le va a dar todo el poder de tomar sus propias decisiones, y que aparte es tan poderoso que se puede volver contra ti.
1: Sí, es un análisis bien interesante, Gaspar. Yo creo que todos de alguna u otra forma hemos pensado en eso, ¿no? Si esto que creo que hoy me beneficia y que está, pues, avanzando con pasos acelerados, podría jugar en mi contra el día de mañana. Bueno, estamos viendo mucha gente que se ha quedado sin trabajo, pero esas personas que se han quedado sin trabajo se han reinventado, han buscado, pues, también involucrar la inteligencia artificial en sus procesos, en su trabajo, aprender de ello.

0: Porque lo que no podemos darle la espalda a algo que existe y que va a existir, nada lo va a detener, créanme, eso no lo detiene nadie. Eso llegó para quedarse y para seguir avanzando de una manera acelerada. A ver, tenemos también a Nelson en la línea. Nelson, ¿tú qué opinas? Good morning.
1: Sí, Nelson, conocido como Juantín. Yo sería incapaz de recriminarte a ti o cualquier persona que no tenga participe con las ideas de Trump. Pero hay que saber que Trump es el mejor presidente de Estados Unidos y el mejor presidente del mundo. Ha liberado a tu país. Tu país lo quiere hacer el Estado 51. Ya te puedes imaginar que ustedes, de ser inmigrantes, muchos inmigrantes ilegales, convertirse en ciudadanos americanos como la gente de Puerto Rico, ¿entiendes? Como los boricuas. Mira, la inteligencia artificial es algo increíble. Ahora mismo descubrió que la sangre, los grupos sanguíneos, son cuatro grupos. Bueno, descubrió que el lobo es creado por un parásito. No le creían, hicieron más investigaciones hasta que tuvieron que aceptar que estaba correcta. Y la capacidad que va a tener esa inteligencia artificial va a ser enorme en la ciencia y en la ciencia en general y en las ciencias médicas. También ahora mismo, por ejemplo, un patólogo que está tratando de estudiar tejido canceroso tiene que meterse 10 horas en un microscopio. Ahora tú le das todas esas láminas, todas esas fotografías a una inteligencia artificial y en segundo prácticamente sabe quién tiene posiblemente incidencia de cáncer o no. Es decir, la capacidad es extraordinaria. Por supuesto van a estar los militares que lo van a usar con propósitos militares, y tú sabes cómo es la cosa. Siempre hay una parte negativa y una parte muy muy positiva. En cuanto a que va a limitar los trabajos, bueno, yo creo que van a tener que hacer algún tipo de pagar a la gente la renta, hacer algún tipo de cambio, porque sí va a afectar a los trabajos. Actualmente están experimentando con los agentes.
0: Bueno, ahí está. Gracias, Nelson, por darnos tu punto de vista, ¿no? De diferentes maneras. Bueno, nos vamos a ir a una pausa. Escuche bien, nos vamos a ir a una pausa. Al regreso vienen los deportes. Lalo Lalín con todo su segmento deportivo. Seguramente viene con una de sus mejores piezas. Y, por supuesto, seguimos interactuando con nuestra gente. Llame ya en este momento porque es un buen momento para entrar en las líneas. Manténganse en hold. Y ya estaremos con ustedes. 1-833-867-2346.

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3: En este verano deportivo también descubrirás la cultura en cada ciudad a donde vayas.
4: Ubicado en Santa Clara, el San Francisco Bay Area Stadium es uno de los recintos más ecológicos del deporte estadounidense. Con capacidad para 68,500 aficionados, fue inaugurado en 2014 y es casa de los San Francisco 49ers de la NFL. Desde su...
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3: Nacido en Argentina, Ricardo Enrique Bochini ganó 4 Copas Libertadores con Independiente y fue figura en la Intercontinental de 1984. Su estilo de juego pausado e inteligente inspiró a Maradona. Pasó toda su carrera en el rojo, siendo símbolo de lealtad en una época dorada. Su conexión con el torneo y con el club lo convirtió en una leyenda viviente.
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0: 4:42 tiempo del este, 6:42 tiempo del centro, 4:42 tiempo del Pacífico. Martes 12 de mayo del año 2026. Un día, por supuesto, muy, pero muy especial. Nos vamos a la información deportiva. Súbale el volumen a su radio porque lo más interesante del mundo del deporte lo va usted a escuchar aquí. Quiebre total. Pide la salida de Fede Valverde. La tensión en el vestuario del Real Madrid ha alcanzado un punto sin retorno. Tras los recientes e increíbles hechos, ha trascendido que algunos de los pesos pesados de la plantilla habrían solicitado a la dirigencia la venta de Fede Valverde al finalizar la temporada. Según informa el periódico AS, el clima interno es insostenible y los referentes del equipo consideran que la salida del mediocampista uruguayo es necesaria para recuperar la armonía en el grupo. Esta noticia sacude los planes del club, que ve como uno de sus pilares fundamentales a Federico Valverde, siendo el capitán y el mejor hombre de la temporada. ¿Qué va a pasar con Fede Valverde? Sus propios compañeros piden su salida, dicen que es insostenible y que es insoportable y que él provocó a Tchouaméni para que Tchouaméni lo aventara y se rompiera la cabeza con una mesa. Parece que estamos hablando del high school, pero no, es el vestuario del Real Madrid. Y adivinen, hablemos de otra joyita. También súbale el volumen a su radio, 80 millones de firmas al corte. 7:44 este, 80 millones de firmas para que Kylian Mbappé se vaya del Real Madrid. Nadie lo quiere del Madrid. La petición de Mbappé out ha roto un récord de firmas al día de hoy. Es la petición más grande de toda la historia. Está superando en estos momentos las 80 millones de firmas para que deje al Real Madrid. No gana títulos, se pierde partidos clave y prefiere andar de viaje y de noviecito con Doña Esther. Así dice el periódico Marca, no es mi tema. Dicen que va a llegar a 100 millones esta petición. ¿Y qué creen? Ya tuvo eco. El Liverpool de Inglaterra ha mandado a dos emisarios, a dos agentes, para negociar la salida de Kylian Mbappé. Sí, el Liverpool de Inglaterra quiere a Kylian Mbappé y ha enviado a dos emisarios al club merengue para que comiencen a negociar. Va a ser muy difícil, muy, pero muy difícil que Florentino Pérez suelte a su joyita, porque tardó más de 4 años en llevarlo. Ha reventado el vestuario, este hombre llegó para encender todo, pero va a ser muy difícil que se deshagan de Kylian Mbappé. Pero Kylian Mbappé creo que ya está un poco harto de todo el ambiente muy, pero muy convulso que se vive en la Casa Blanca. Y adivinen qué, diario damos la misma nota, pero diario pasa lo mismo. Se triplica el precio de las entradas. La FIFA volvió a encender la polémica al triplicar el costo de sus entradas para la final de la Copa del Mundo en el MetLife Stadium. Escuchen esto, ¿quiere un boletito? Escuche esto. Los boletos de primera categoría ahora alcanzan los $33,000, cuando antes el máximo era de $11,000. El aumento también se refleja en otras instancias del partido, como las semifinales y los encuentros de fase de grupo, donde los precios ya superan los miles y miles de dólares. Neymar Jr., por fin nos escucharon. Neymar Jr., confirman a Neymar Jr. en la prelista mundialista. El sueño de estar cada vez es más cerca. Neymar, considerado uno de los mejores jugadores del mundo, está dentro de la prelista de 55 elementos de Brasil para la Copa Mundial 2026. Que no cante victoria, está en la prelista, pero nada, absolutamente nada está definido. Seguimos con la Copa del Mundo porque le van a copiar al Super Bowl. La final del Mundial 2026 tendrá el show de medio tiempo. Un show grande, espectacular, con luces. Coldplay supervisa, la FIFA produce, el formato Super Bowl llega al fútbol. No es precisamente que va a estar Coldplay, aunque no se sabe, pero Coldplay va a estar organizando el evento. El escenario simplemente va a ser espectacular allá en Nueva York, Nueva Jersey, en el MetLife Stadium. 30 minutos de medio tiempo. Esto va un poco en contra de las reglas del fútbol. Se están agrediendo las reglas del fútbol, que lo dice claramente, 15 minutos dura el medio tiempo, pero el show es el show y 30 minutos va a durar este show de medio tiempo. Y ya que estamos en el Mundial, hablemos de uno de los grandes favoritos. Con esto cerramos. ¿A qué aspira Argentina? ¿A qué aspira el albiceleste en esta Copa del Mundo, albicampeonato? ¿A la gloria? ¿A qué aspira este gran, pero gran equipo? Las palabras, ¿de quién más? De Lionel Messi.
1: ¿Cómo llega Argentina de cara a este Mundial?
2: La verdad que llega bien, si bien hoy hay muchos chicos los cuales están pasando por lesión o por falta de ritmo, por una u otra cosa. La verdad es que cuando el grupo está junto quedó demostrado que es un grupo el cual compite y el cual quiere siempre ganar, pero saber que por delante nuestro creo que hay otros favoritos que llegan mejor. Yo creo que hoy por hoy Francia está muy bien otra vez, que tiene muchísimos jugadores de un gran nivel. España, Brasil, si bien hace un tiempito no está en su mejor momento, creo que Brasil siempre es candidato y tiene los jugadores como para poder pelear en todas las competiciones oficiales.
0: Ahí están las palabras y los favoritos de Lionel Messi. Hace tiempito, dice, hace súper lindo Messi, ¿no? Hace tiempito, creo que desde Corea-Japón, Messi. Brasil no pinta en el panorama internacional. Brasil, Francia y Argentina, los favoritos de Messi para la siguiente Copa del Mundo. Muchas gracias.

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1: Ay, escúchanos donde vaya la gente bonita. ¿Cómo vamos? 1-833-867-2346. Ay, vaya, qué programa nos espera hoy, ¿eh? Temas duros, temas muy, muy duros que a uno también le cuesta mucho abordar. Sobre todo cuando la crueldad está por delante, ¿no? Y uno dice, qué injusticia tan grande. Y el mundo sigue girando, ¿no? El mundo no se detiene. Y cosas atroz siguen pasando. Y nada diferente ocurre. Qué dolor tan grande. Como que si la vida de las personas no valdría la pena, ¿no? Qué duro. Yo hoy estoy muy, muy conmovida por el tema que vamos a abordar a las 8. La verdad, perdónenme, pero son temas que uno no... Son difíciles de abordar. Yo no me quiero imaginar el dolor de una madre, de una señora de 82 años, caminando todos los días en búsqueda de su hijo. La vacilaron, la engañaron, la tuvieron de aquí a allá. Y después de un año de haber sido detenido su hijo, supo que estaba muerto. Y no solo eso, es que su hijo tenía 9 meses de haber fallecido y se lo ocultaron en su cara. Y bueno, después de todo mostró señales su cuerpo, que fue exhumado, de tortura, porque estaba fracturado. Bueno, ¿para qué decirles? Es un tema que vamos a abordar, ¿no? Y también un tema que vamos a abordar porque muchos critican a Donald Trump de hacer negocios con un estado y un gobierno asesino, cruel. Y uno se hace muchísimas preguntas. Si se puede hablar de libertad para Venezuela mientras Washington negocia con quienes, según denuncian, de derechos humanos, forman parte del engranaje represivo, ¿no? El petróleo venezolano está pesando más que la sangre de los presos políticos. Bueno, es preguntas que nos hacemos nosotros los venezolanos, y yo creería que muchísimas personas ajenas a mi país también se la hacen al ver esta cruda realidad. Pero hoy lo vamos a estar conversando. Alguien que le tocó también salir de Venezuela por preservar su integridad física, ¿no? Ya vamos a hablar de eso. 1-833-867-2346. Usted puede unirse a la conversación, hablar de este tema, hablar de cualquier otro tema que quiera abordar. Este programa es suyo. 1-833-867-2346. No olvide que aquí hay un espacio donde lo escuchamos, donde pues estamos muy agradecidos de tenerlos como parte de nuestra maravillosa audiencia. 1-833-867-2346. Nuestro punto de contacto, nuestra línea telefónica. Gracias por unirse a la conversación. Miren, vamos a hablar de este tema porque hallan 6 cuerpos en un tren de carga en Laredo, Texas. Las autoridades de Laredo investigan este hallazgo de 6 cuerpos dentro de un tren. Las víctimas, 5 hombres y una mujer, fueron encontradas durante temperaturas cercanas a los 100 grados Fahrenheit en plena zona fronteriza. Sí, y vamos a avanzar con otro tema porque tenemos que la muerte de Vicente en México, prisión preventiva para madre de niño que falleció en camioneta, es también noticia. Y justamente queremos abordarlo porque un juez en México dictó prisión preventiva para Roxana, la madre del pequeño Vicente, el menor de 3 años que perdió la vida tras permanecer presuntamente 12 horas encerrado dentro de una camioneta bajo altas temperaturas.
2: Efectivamente, a las 2 de la mañana de este domingo fue vinculada a proceso Roxana N. por el delito de homicidio por omisión impropia con dolo eventual en contra de su pequeño hijo de 3 años de edad, Vicente. Te comento que pues durante esta audiencia de vinculación a proceso se desahogaron distintos elementos de prueba que llevaron a la conclusión para que el juez determinara continuar con este proceso penal contra la la madre de Vicentito, quien pues se asume, ella dejó al menor al interior del vehículo en el fraccionamiento La Rioja aquí en Mexicali intencionalmente, ya que ella estaba consciente al momento de esta situación, mientras ella estaba al interior de su vivienda realizando actividades con total sentido de alerta. Ella se encontraba mandando mensajes incluso por la plataforma WhatsApp y subiendo videos a TikTok al momento de que su hijo fallecía al interior del vehículo. El servicio médico forense determinó golpe de calor la causa de muerte, así como también presentaba lesiones en el cuerpo de quemaduras de primer grado, así como también otras heridas producidas por sus intentos de liberarse.
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0: martes de alegría. Sí, señor, cambiamos el martes de impulso por martes de alegría y estamos contentos por eso. Hay que imprimirle un poquito de felicidad, de alegría, de sonrisa a la vida, a nuestras semanas, porque todos los días es un regalo de poder respirar, un regalo particularmente para nosotros que estamos de este lado, de poder tener una audiencia maravillosa, de saber que hay muchas miles de personas esperando nuestra transmisión a cada día, a cada minuto, y que se incorporan y somos su compañía. Bendito sea Dios que podamos tener ese privilegio por muchísimo tiempo, del ser la compañía de usted que está manejando un camión, que está manejando su carro, que se está desplazando a su trabajo, que está en su casa, de que quiere mantenerse informado y acompañado. Aquí estamos para lo que podamos servirle. Así que muchísimas gracias por unirse siempre a la conversación a través del 1-833-867-2346. Ustedes saben que nosotros somos unos soldados. Toño Murillo en los controles, atendiendo su llamada, musicalizando el show. Janet Vázquez en la producción del espacio. Y frente al micrófono, Lalo Leal en los deportes. Y está su servidora, Andreina Gandica. ¿Cómo están, muchachos? Con los buenos días.
1: Hola, hola, Andreina, buenos días. Toñito, buenos días. También a Lalo y a toda nuestra gran audiencia. Un besito desde aquí a la distancia porque no los quiero contagiar, ¿eh? Me pegó duro a la gripa y la... No, hace una cara, Toñito, como de que... Oh. ¿Qué le pegó duro? La gripa, Toñito, la gripa.
2: No, no, sí, yo sé.
1: Me pegó duro. Pero aquí estamos, Andreina, con toda la actitud.
0: Sí, señor, Toñito, usted tranquilo, tengo más pensamiento.
2: Bueno, es que yo sí soy de cuchambroso. Muy buenos días, sí, ¿cómo están? Andreina, Janet, Lalo, a todo el público de Buenos Días de América. Muy contentos en este martes, iniciando actividades en las redes sociales. Ya llevamos dos orejas con mucha información. Y agradecer a la gente que ha marcado desde bien tempranito. De verdad me impresiona, a veces hasta 10 minutos antes de que arranque el programa, cómo comienzan las líneas telefónicas, y muchas gracias por todo, muchas gracias.
0: Sí, señor. ¿Tú le quieres hacer la competencia a Lalito hoy con esa camisa estilo Sebastián Yatra? ¿Cómo es la cosa?
2: De hecho, te voy a decir algo, a mí me encanta así como que dejar el segundo botón así abierto.
0: Déjate el tercero abierto, a ver. ¿Qué traes ahí? A ver qué traes. ¿Qué peluche traes tú ahí, hombre?
2: Ese es nuestro pajo.
0: Yo creo que hace competencia.
2: Es nuestro pajo. A mi esposa no le gusta que... Ella siempre me quiere ver como así, mira. Ella siempre me regaña.
1: Pero no gusta que enseñes, claro. Ajá,
0: claro.
2: No, pero déjale que enseñe. Dice que no se ve bien. Pero a mí no me gusta. A mí no me...
0: Que no... Deja de ser tan payaso que no te luce.
2: A mí no me gusta. Me gusta ser así como este... Oh, desabrochadito, claro. Pero
0: este peluche, usted no sabe cuándo se lo van a sacar del estuche. Mi querido Lalito, buenos días, ¿cómo vamos?
3: Buenos días, Andreina, para ti, para Yane, para Toñito, ¿cómo amanecieron? Buenos días, aquí ya listos para una nueva jornada deportiva. Ya vamos al medio tiempo, pero viene lo mejor, a 30 días de la Copa Mundial de la FIFA. ¿Estamos preparados? ¿No estamos preparados? ¿Qué nos falta? México está preparado, Estados Unidos, Canadá. ¿Qué nos falta para tener el mundial más grande de la historia por la cantidad de selecciones nacionales? Pero sobre todo, el espectáculo va a estar garantizado. Va a haber show de medio tiempo en la final. Y yo creo que este mundial sí va a romper con muchas, muchas expectativas.
0: Sí, señor. Vámonos de inmediato a contarle a nuestra audiencia lo que ocurrió mientras usted dormía.
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0: Un grupo de 17 ciudadanos estadounidenses que permanecían a bordo del crucero MV Ondius fueron repatriados de Tenerife a Nebraska y llegaron este lunes al país.
1: Bueno, y también en ese tema le contamos que la OMS reporta 9 casos de hantavirus, 7 confirmados y 2 sospechosos.
0: Trump busca quitar temporalmente el impuesto a la gasolina para bajar precios en Estados Unidos.
1: Se fue contento, así fueron las últimas horas de Kevin, quien resistió al cáncer, hasta volver a ver a sus padres detenidos por ICE.
0: El estado de Florida aprueba drones de respuesta inmediata para frenar ataques armados en escuelas.
1: Liberan a mexicano detenido por ICE tras 9 meses en centro de detención. Esta es una victoria de la comunidad, fue lo que dijo.
0: Servicio Postal podría enviar pistolas de mano por correo por primera vez en 100 años.
1: Le contamos también que alcalde defiende calle en honor a Charlie Kirk tras ola de críticas.
3: Pasamos, por supuesto, a la información deportiva. Carlos Correa dice adiós a la temporada. Cirugía de tobillo golpea fuerte a Houston. El campo corto boricua se someterá a una operación que termina con su campaña y deja a los Astros con una baja de enorme peso.
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0: Y la muerte de Víctor Quero vuelve a colocar a Venezuela frente a una acusación gravísima. Presos políticos desaparecidos, familias sin respuesta y un Estado que reconoce una muerte bajo custodia meses después. Su madre de 82 años lo buscó durante más de un año, sin saber que ya había fallecido. Hoy hablamos de derechos humanos, de responsabilidad estatal y de justicia pendiente. Ya está con nosotros José Antonio Colina, el expresidente de BEPEX, militar en retiro, activista y analista político venezolano. ¿Cómo estás, José Antonio? Un abrazo fuerte para ti.
5: Buenos días, Andrina. Un placer saludarte a ti y a toda la audiencia. Muchas gracias por el contacto.
0: Bueno, cuando un preso político muere bajo custodia del Estado y su familia se entera meses después, José Antonio, ¿estamos ante negligencia, encubrimiento o un patrón sistemático de represión?
5: Mira, realmente es un patrón sistemático de represión y una expresa y excelsa maldad. Lo que han hecho con el caso de Víctor Hugo Quero lo que refleja es el carácter diabólico y maquiavélico de un régimen que ya no solo te secuestra, ya no solo te encarcela de manera injusta, sino que simplemente pues llega hasta el punto de que la persona muere, y no se sabe si fue asesinado bajo la custodia del régimen, y una madre desesperada comienza a preguntar casa por cárcel, a preguntar sobre su hijo, y nadie le da información, y resulta que casi un año después, pues dice, mira, él falleció el año pasado en tal fecha, y aquí está enterrado en tal sitio. Eso realmente es algo completamente maquiavélico, horrible, es algo que demuestra el talante inhumano de este régimen nefasto, y desde mi punto de vista yo creo que es una de las acciones que han hecho más catastrófica y más nefasta, porque es simplemente no importarle el dolor de una madre, no importarle el derecho que tiene una madre a saber dónde está su hijo, y es ni siquiera tomar en cuenta y notificar lo que ha pasado con una persona que está bajo custodia del Estado, y es responsabilidad del Estado no solo que permanezca viva, sino si le pasa algo, notificar a sus familiares más cercanos.
0: ¿Qué nos dice este caso sobre el funcionamiento real del sistema penitenciario y judicial venezolano, José Antonio? Para el que no es venezolano y no comprende la magnitud de lo que está y sigue ocurriendo en Venezuela.
5: Bueno, lo que nos dice es que es un sistema que no funciona, es un sistema que está representado por unos individuos que básicamente lo que les importa es violar la Constitución, violar los derechos más elementales de los venezolanos, y que simplemente se sienten con el poder, inclusive de poder cometer estas arbitrariedades sin tener ningún tipo de castigo, porque vamos a estar claros, aquí hay una cadena de responsabilidad que va desde el presidente de la República, ilegítimo en ese momento, hasta el funcionario de más bajo nivel, pasando por el fiscal del Ministerio, por el fiscal general de la República, pasando por el ministro de Interior de Justicia, y al momento que se ha conocido esta noticia, ninguno de los responsables ha sido castigado, ninguno de los responsables está siendo investigado, y esto demuestra el manto de impunidad con que operan los funcionarios en Venezuela, donde básicamente no respetan el imperio de la ley.
0: Hablemos de la ONU, y como muchas otras organizaciones, ha expresado preocupación por la desaparición forzada y posterior muerte bajo custodia de Víctor Hugo, y pidió una investigación pronta, efectiva e independiente. José Antonio, ¿qué valor tiene este pronunciamiento y qué presión real puede generar sobre el chavismo?
5: Bueno, realmente no genera ninguna presión. Vemos a una ONU que constantemente ha estado haciendo informes, constantemente habla del talante represivo, inhumano y violatorio de derechos humanos de los funcionarios del régimen. Hablamos de informes extrajudiciales, vemos que mandan una comisión a Venezuela y el régimen simplemente los expulsa del país y no vemos una consecuencia. Si ya todo el mundo sabe que es un régimen catastrófico, un régimen que viola los derechos humanos, es un régimen que utiliza su poder para ir en contra de todo el que piense distinto, hasta llegar al punto de eliminarlo físicamente, ¿por qué no han existido más sanciones? ¿Por qué no ha habido más consecuencias? ¿Por qué no hay un juicio y por qué no ha habido una consecuencia en la Corte Penal Internacional? nos quedamos, o se quedan ellos básicamente en meros comunicados, en puras expresiones diplomáticas, pero no hay una acción real en contra del régimen, no hay una sanción dura, y es por eso que ellos siguen actuando a sus anchas y siguen desapareciendo personas. Víctor Hugo Nava o Víctor Hugo Quero no es el primer caso, veremos muchos casos más. Hemos visto el caso de la señora Beatriz Marino, que está denunciando a su hijo desaparecido desde el 2019 y todavía no le han dado respuesta. Entonces, es un patrón del régimen y los meros comunicados no han dado ningún resultado.
0: José Antonio, Trump está siendo cómplice político de Delcy Rodríguez al sentarse a negociar con ese gobierno al que muchos venezolanos consideramos criminal. ¿Qué diferencia hay entre presionar a una dictadura y terminar haciéndole negocios?
5: Mira, realmente yo pienso que sí es responsable. De hecho, una oportunidad lo dije. Creo que hasta un cierto punto los presos políticos eran responsabilidad del régimen. Pero una vez que hay un gobierno tutelado por los Estados Unidos, creo que hay una responsabilidad directa porque no hay la suficiente presión. Se enfocan solamente en lo económico y no en lo político y en lo social. Se enfocan solamente en hacer acuerdos petroleros o a buscar cómo van a invertir el dinero para reedificar o reestructurar la industria petrolera, pero no les importa que existan más de 500 presos políticos, no les importa tampoco pues que siga la persecución en Venezuela, no les importa que el principal esbirro de Venezuela, el principal responsable de la represión en Venezuela, que es Diosdado Cabello, todavía tenga poder, inclusive más poder que antes. De hecho, han llegado hasta el punto de reunirse con un individuo como Diosdado Cabello, que se reunió con el director de la CIA. No debe haberse reunido con el director de la CIA. El director de la CIA debe haberle colocado a las esposas una vez que estuvo en Venezuela y llevárselo a los Estados Unidos. Entonces preocupa y creo que tienen responsabilidad con todas las detenciones que hagan, con todas las violaciones que hagan a partir de ahora, porque esto es un gobierno tutelado de los Estados Unidos. Delcy Rodríguez es presidente porque los Estados Unidos así lo quiere. Así que todo lo que haga tiene responsabilidad directa en esta administración.
0: ¿Quiere decir entonces que el petróleo venezolano está pesando más que la sangre de los presos políticos y los venezolanos?
5: Absolutamente, absolutamente. De hecho, si te vas a las tres fases o el plan de estabilización de tres fases, ellos se basan primeramente en lo económico, en la fase inicial. Eso ha privado sobre lo político y sobre lo social. ¿Quién habla de los 500 presos políticos? Los familiares, las ONG. ¿Los Estados Unidos ha hecho presión realmente para que estos presos políticos puedan salir? La principal líder del país, María Corina Machado, todavía está fuera de Venezuela, no puede regresar. ¿Por qué no puede regresar? Los Estados Unidos le han recomendado que no regrese porque no garantiza su seguridad. Entonces, ¿realmente le ha importado lo social y los derechos humanos a esta administración con respecto a lo que está pasando en Venezuela? En esta primera etapa, evidentemente no es así.
0: Y Trump ha planteado la idea de convertir a Venezuela en el Estado 51 de Estados Unidos. ¿Estamos ante una provocación política, José Antonio, una estrategia de presión contra el chavismo o una propuesta que revela desconocimiento profundo de la historia y la soberanía venezolana?
5: Mira, revela un desconocimiento profundo de la historia, la soberanía, revela un desconocimiento profundo de los pasos que hay que hacer para llegar a ese punto, revela un desconocimiento profundo inclusive de lo que la gente quiere. El venezolano no quiere ser el Estado 51, aunque salgan algunos pocos favoreciendo esa idea en las redes sociales. El venezolano lo que quiere es libertad, lo que quiere es tener la capacidad de vivir libremente, de respirar libremente y de opinar libremente, no ser el Estado 51 de los Estados Unidos, o por lo menos eso no es lo que yo deseo tampoco. Entonces yo creo que lo hace de manera propagandística, creo que lo hace para desviar un poco la atención de los resultados que no se han obtenido al momento, y también creo que lo hace para llevar a esto a un plano de discusión que no permita ver lo que está pasando realmente en Venezuela. ¿Y qué es lo que está pasando? Hay unas autoridades que están allí que provienen de un esquema delictivo que siguen delinquiendo en Venezuela. No hay realmente una preocupación en lo político y en lo social, y en lo económico, que tanto lo pregona, esa venta de petróleo no está generando ningún beneficio a los venezolanos.
0: José Antonio, me quedan 30 segundos. ¿Venezuela está mejor o peor antes o después del 3 de enero?
5: Está peor que después del 3 de enero, porque ahora está con otros individuos bajo el mismo esquema de represión, de violación de los derechos humanos y de pobreza económica.
0: Gracias, José Antonio. Un abrazo fuerte para ti. Que Dios proteja a nuestro país.
5: Muchas gracias por el contacto. Buenos días.
0: José Antonio Colina, presidente de BEPEX, militar en retiro, activista y analista político venezolano. Nos vamos a la pausa y regresamos. Ya.

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12: Bajo los reflectores de Hollywood y el sol eterno de California, Los Ángeles se preparan para dar su mejor papel, ser sede mundialista del 2026. Los aficionados podrán disfrutar de las playas de Malibú, donde el sol y el surf crean el ambiente perfecto para el descanso. La experiencia continúa con la comida callejera gourmet de sus famosos food trucks o con los platillos sofisticados que se encuentran en el muelle de Santa Mónica. Su brillo los llevará a sentirse parte del mundo cinematográfico, con su variedad de estudios como Warner Bros. Y Universal Studios. Continúan en el Paseo de la Fama hasta llegar al Observatorio Griffith. Desde las alturas junto al letrero de Hollywood, los visitantes podrán vigilar cada rincón de la ciudad. LA está lista para brillar como la estrella del mundial, siendo el escenario perfecto donde el deporte será protagonista este verano.
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0: Chicas, chicos, buenos días América, buenos días a ustedes y a todo nuestro auditorio. Qué gusto verlas. Andreina, Jane, recuperación para ti, que muy pronto ya estés mucho, pero mucho, mucho mejor. Fuerte abrazo para nuestra gente que nos está escuchando. Nos encontramos a 30 días para que inicie la Copa Mundial de la FIFA. No puedo creerlo, estamos a la vuelta de la esquina. Un mes se va a pasar de volada, un mes se va a pasar rapidísimo y ya vamos a tener el Mundial con nosotros. Es por eso que le preguntamos a toda nuestra audiencia lo siguiente. Poquito larga la pregunta, pero agradecería mucho sus respuestas. Uh-huh. A un mes.
1: Olvídate de los virales, Yane.
0: A un mes del inicio de la Copa del Mundo, ¿qué esperas de este Mundial? Inciso A, que sea el Mundial más espectacular de la historia. Inciso B, que México sorprenda y haga un gran papel. Inciso C, que veamos muchas sorpresas y nuevas estrellas. Inciso D, que sea una fiesta inolvidable para la afición. Inciso E, que el campeón sea una potencia de siempre. Inciso F, llenar el álbum. Inciso G, todavía no empieza el Mundial y ya quiero que acabe.
1: Ay, qué feo. Eso no me gusta. A ver, uy, está muy difícil, profesor. Usted hoy la puso bien complicada.
0: La puse...
1: Porque que sea el Mundial más espectacular de la historia y que sea una fiesta inolvidable para la afición y que haya muchas sorpresas y nuevas estrellas. Todo eso me parece espectacular. O sea, que voy por la A, la C y la E. No, perdón, y la D.
0: ¿Por qué te saltaste la B, querida mexicana?
2: Ajá. Es importante también, Andreina.
0: ¿Por qué te saltaste la B?
1: Porque yo sé que no van a ser la sorpresa, no tienen con qué.
3: Yo sí.
1: Es que se realiza.
3: Yo sí voy por la B. Yo tengo mucha fe en mi selección.
1: Sí. Ah, Toñito, por favor.
3: Sí.
0: Muy bien.
1: No crees ni en el peluche que llevas en el pecho. Quieto con eso.
2: No hay con queso las enchiladas, dice.
3: Me voy a desabrochar un botón cada que alguien
1: diga que no. Voy a acusarte con tu esposa.
0: Ah. Janet.
1: Ay, Diosito.
2: Yo me voy por la A, la B, la C, la D.
1: Ándale.
2: La.
3: Oh, Janet, no es golosa.

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1: Podemos ir solitos dos nada más.
2: Yo ayer le mandé un mensaje a Mr. Ascrate porque se liberaron boletos y había boletos para ese de Colombia contra Congo en Guadalajara.
1: ¿Y por qué se lo mandaste a mi tía Carlson y a mí no me lo mandaste, Janet Vázquez, Harkin?
2: Todavía están, creo. ¿Quieres comprar?
1: No, gracias. Yo no soy plato de segunda mesa. No voy a ir para ese juego tampoco.
2: Lo que pasa es que él es colombiano y él me había dicho que quería estar en Guadalajara. Pero cuestan $2,000.
1: Me daste, me diste, o sea, ¿quieres decir vos como Venezuela no clasificó? No importa.
2: No, para nada. Yo regándola ya. No, André, no es por eso. Es que Carlos me había dicho que quería venir a Guadalajara. Yo sé que tú también.
3: Andreina, es que dale una opción B, dándose una opción B si no está Venezuela, para saber a quién vas a apoyar y ya sabes.
1: Vayan a comer su plátano todo.
2: Apoya a Estados Unidos o Argentina.
1: Sí, no, yo mi corazoncito mexicano va a estar allí con México y voy a ver todos los juegos y ya tengo mi camisa, yo les dije, ¿no? De hecho, bueno, esas sorpresas se las tengo después, no se las puedo revelar, pero bueno, obviamente Estados Unidos, el país que me ha recibido, y también pudiese aupar a la selección de Argentina, también pudiese ser. Tengo muchos amigos y colegas argentinos que los quiero muchísimo y seguramente también voy a apoyar un poco a la selección argentina. Pero decir que tengo una selección que me parte el corazón en 50, pues no, porque bueno, mi selección es la vino tinto y voy a reservar esas fuerzas para cuando clasifique mundial.
4: Sí, yo no, o sea, si pierde México, para mí se acabó el mundial.
1: Selección.
4: O sea, sí vas a ver los partidos, obvio, porque es nuestro trabajo.
3: Ajá, claro.
4: Pero en el corazón ya está partido, ¿no? Ya no hay quien lo repare.
1: ¿Y México va a ser eliminado en qué instancia, Lalo?
4: Yo creo que van a eliminar a México hasta las semifinales.
3: Yo también coincido. Sí. Eso va a ser histórico.
4: Es que es en nuestra casa. Algo va a pasar,
2: Sí.
4: Aquí, mira, ¿te acuerdas cuando nadie daba un peso por Corea del Sur y le ganó a España?
3: Porque yo siempre he pensado, ¿por qué no podemos ser un en un torneo un Corea, un Marruecos, sorpresas? ¿Por qué no? O sea, yo no estoy diciendo que ya vamos a hacer cada mundial de los meros meros. ¿Por qué no un mundial, un maldito mundial? ¿Por qué no soñar con ser la sorpresa?
1: Bueno, porque es que esto no es, o sea, esto no es azar, pues. Esto no es que te ganaste la lotería y que me toque a mí, porque a mí no me puede tocar.
3: No. Pero soñar, si hemos visto, por eso mismo, si hemos visto selecciones que la Corea en su mundial llegó hasta semifinales, ¿por qué no pensar que México en otra sede, en su casa, podría ser la sorpresa?
4: Es que México juega en casa, o sea, México juega en el país azteca, en Tenochtitlán, juega en Guadalajara y juega en Monterrey los 16avos.
3: Cuando le toca en Estados Unidos
4: es su casa, es nuestra casa.
3: Y si le tocara Canadá,
4: ahí sí no.
3: No importa, pero también va a haber mucho mexicano allá apoyando y, o sea, los mexicanos vamos a ir a invadir lo que sea, vamos a llenar estadios.
1: Okay, pero entonces te voy a voltear la tortilla y le voy a preguntar a todos los de la mesa. Les voy a hacer una pregunta que va a determinar si podemos soñar con que México sea eliminado en semifinales, como así lo quieren ustedes. ¿Qué está haciendo diferente México hoy para llegar a un lugar donde no hayan llegado antes? ¿Qué están haciendo distinto?
4: Nada.
1: Entonces,
4: pero los milagros existen.
3: Exacto.
1: Yo estoy apostando por el milagro de ganarme el loto, pero yo no puedo vivir pensando en que me la voy a ganar, porque entonces, ¿y si no me lo gano nunca?
4: Marta, ¿no te he dicho que si crees, verás la gloria de Dios? 2 minutos después, Lázaro resucitó. 2 minutos después de esas palabras de Jesús. Todo puede pasar y nos podemos inspirar. Creo que el Mundial de Brasil fue un gran Mundial para México. Le dio un partidazo a Holanda. En Qatar hicimos el ridículo.

0: ridículo. Ajá. El ridículo. Pero México en los mundiales se crece. Nos crecimos con Italia. Le ganamos al campeón del mundo. En Rusia. Al campeón del mundo, a Germania.
1: En el 2006, que había mucha expectativa, llegamos a, o sea, a donde mismo. Siempre hemos llegado a donde mismo. Pero
0: a
1: yo...
0: excepción del 86.
1: Ajá. Sí, pues, pero yo más bien, mi apego es por que la selección se motive con estar en casa. Ahí es lo que yo siento que va a ocurrir. O sea, futbolísticamente, ahí sí te la compro, Andreina. No hay mucho que esperar futbolísticamente, pero yo abogo porque la selección se anime, y también al público le pido que no sea como el que fue contra Portugal al Estadio Banorte, que sea un público entregado al 100%. Ya que
2: claro. Si,
1: cuando acabe el partido, si quieren abuchear, que abucheen. Pero durante los 90 minutos, que estemos todos juntos, los que estemos en televisión, viendo a casa
2: el partido. Te apoyo. Es obligatorio, Toño. Sí, es obligatorio. O sea, exacto. Uno tiene que ir a cuerpo y alma con su selección. Exacto. O sea, eso que, ay, que va a perder como siempre. O sea, no seas tan necio. O sea, por favor.
1: Sí,
2: es la selección y no lo apoya, vida o muerte.
1: Si no te gustó el resultado cuando termine contra Corea o contra los otros equipos, abuchea y lo que quieras.
2: Está bien.
1: Pero durante los 90 minutos, que se esté apoyando y apoyando y apoyando.
2: Por supuesto. ¿No? De acuerdo contigo. Y hay quienes también saltan y sueltan su crueldad. Por ejemplo, aquí los mensajes estoy leyendo a Jaju Jaju Ruiz. Venezuela versus Colombia es el más atractivo.
1: Sácalo.
2: No manches.
0: Es Jader, no, Jader.
2: No, sí. Elimínalo. Yane, por favor, elimínalo ya. Ya estuvo bueno.
1: Y ya. Ya. Aplica a Toño Murillo en Inutilandia. Elimínalo. Vétalo.
2: Elimínalo. Gracias. Vétalo. Muchas gracias. Sí. Lo vamos a aplicar. Miren, por aquí dicen, ve, mi pastor. Dicen por aquí. Están dejando sus comentarios. Lalo, ¿te gusta la jersey?
0: Salió la nueva jersey negra de México. El logo de Adidas se parte en tres, verde, blanco y rojo. Preciosa la playera, preciosa.
1: A mí me encanta más la blanca. A mí la blanca que digo, no sé si vaya a ser de la.
0: A ver, sácame aquí, Toñito, si puedes ponerme la playera de México.
2: Tómalo.
1: Ajá.
0: Aquí en pantalla.
1: Yo te. Hijo de tu madre.
0: Es que la blanca tienes el problema, Toñito. ¿Qué pasó?
2: Toñito fue lo único que se dio cuenta. No, no pasó nada.
3: Se puso rojo.
2: Ay, Toñito.
0: Ya se puso rojo.
2: No, perdona. Ay, no. Perdone, audiencia. Para lo que se dieron cuenta.
1: Somos mexicanos, discúlpenos.
2: Yo también soy casi mexicano.
1: Sí, casi. Ya no lo entendió.
2: No, Lalito, ¿qué estabas diciendo, Lalito? Perdona, no.
0: No pasó nada. Del jersey negro de la selección mexicana, hermoso, hermoso. Se presentó el día de ayer, a ver si lo podemos poner aquí en pantallas. Se presentó el día de ayer, muy, pero muy atractivo, muy bonito. Creo que Adidas está comprometido con México. Y tiene ya tres uniformes nuevos de cara a la Copa del Mundo, más indumentaria oldie, tenis, zapatos. Obviamente el Mundial va a ser aquí, pero Adidas está a full con la selección azteca. Creo que es la mejor marca deportiva que existe en el planeta, ¿no? La otra, de la palomita, nació en los 70s. ¿Qué historia puede tener? Adidasler inventó Adidas. Nos vamos a corte, Toñito. Nos vamos a corte, querida Andreina, y regresamos.
2: Te lo dije, Janet, te lo dije. Guerra y sano mata soldado.
3: Gracias, Lalito. Gracias.

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5: Ubicado en Santa Clara, el San Francisco Bay Area Stadium es uno de los recintos más ecológicos del deporte estadounidense. Con capacidad para 68,500 aficionados, fue inaugurado en 2014 y es casa de los San Francisco 49ers de la NFL. Desde su apertura.
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20: Bueno, hoy saludamos a Lorena Lim, que ya está con nosotros, nuestra meteoróloga. ¿Cómo estás, Lorena? Lo prometiste y lo cumpliste. Muy buenos días.
21: Buenos días a ese equipazo que se cuenta. ¿Todo bien por allá? Por super. Los barrios allá.
20: Oh, sí, estamos bien. Aquí esperando el Mundial, Lorena. ¿Te gusta el fútbol?
21: Ah, pues no mucho, la verdad. Es de los deportes que menos me disgustan.
20: Ah, está bien. O sea que tú no eres pro deportes.
21: No.
20: Ah, bueno, está bien.
21: No, no, no, pero nada, me gusta oírlos ustedes allá, así que todo
20: Muchas
21: bien, todo
20: gracias,
21: bien.
20: Lorena. Bienvenida a la fiesta del soccer. Te va a gustar en algún momento. Vente para acá para que tú veas cómo lo vivimos.
21: Seguro que me convencen, claro que sí. Pues mira, sobre todo las personas que hoy tengan ganas, digamos, de salir a jugar al aire libre, qué sé yo, hay un par de zonas complicadas y eso va a ser el Valle de San Joaquín en California, todo el área de Fresno, Bakersfield. Esa zona va a tener temperaturas en los tres dígitos, 100, 101 grados, si están bajo advertencia por calor, y luego peor en Phoenix, ahí estamos esperando temperaturas 106, 107 grados, y entonces aquí es donde tenemos aviso por calor extremo. Así que ojo con cualquier actividad al aire libre ahí, bastante caluroso. En Salt Lake City va a estar en 92 grados, en El Paso 96 grados, en Kansas City ya un poco menos caluroso, 83, y luego del otro lado del país las condiciones pues un poco más frescas. En Houston máximas excelentes en 85 grados, en Atlanta 71, Nueva York más fresquito 65, y en Miami tenemos la temperatura máxima hoy en 89 grados, pero ojo con Miami porque es una de las dos zonas del país que tienen riesgo de tiempo severo. Tenemos desde Chicago, San Luis, Kansas City, excepto ese tramo del Midwest, tiene riesgo de tiempo severo, pero también la Florida desde Orlando, Miami, llega hasta Daytona Beach aproximadamente, y esas tormentas que se generen pueden venir acompañadas de ráfagas de viento por encima de las 40, 50 millas por hora, de granizo de más de una pulgada, y no se descarta la ocurrencia de tornado entre, más que nada, desde West Palm Beach, Orlando, Daytona Beach, en Melbourne, esta área del corredor 95 de Florida, pudieran tener algún que otro tornado aislado, y además mucha lluvia, acumulados de 3 a 5 pulgadas durante hoy hasta mañana temprano, pero eso es buena noticia porque en Miami tenemos ese incendio de maleza que ha estado quemándose, bueno, con toda esa cantidad de lluvia, eso es bueno porque puede ayudar a mitigar ese incendio, pero ojo con las inundaciones urbanas que las tendremos también hasta mañana, desde Miami hasta Jacksonville y todo el corredor 95.
20: Bueno, ahí está todo el reporte de costa a costa. Gracias, Lorena, por ofrecérnoslo. ¿Cuándo te volvemos a ver?
21: Pues no sé, cuando Atletis tenga de nuevo vacaciones, quién sabe si les caigo otra vez por aquí.
20: Seguro. Lorena Lin, nuestra meteoróloga de Univisión, que bueno, hoy nos está dando el reporte del tiempo. Un abrazo, cuídate mucho.
21: Abrazo a todos, iguales.
20: Ahí está.
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20: Bueno, recordarle a la audiencia que pueden marcar al 1-833-867-2346. Es nuestro punto de contacto, nuestra línea telefónica. Gracias por unirse a la conversación a través de nuestro número en cabina. Para los que están justamente incorporándose a la transmisión, para los que están en este momento escuchándonos y viéndonos a través de las redes sociales, hoy estamos hablando de la inteligencia artificial porque una frase encendió las alarmas, se abrió nuevamente el debate sobre la inteligencia artificial. La inteligencia artificial nos llevará a la extinción. Esa habría sido una de las motivaciones detrás del ataque contra la casa del CEO de OpenAI, empresa creadora de herramientas de inteligencia artificial utilizadas en todo el mundo. Y el sospechoso enfrenta cargos graves que podrían llevarlo incluso a cadena perpetua. Pero más allá del caso criminal, el hecho ha reavivado una conversación cada vez más inquietante. ¿La inteligencia artificial es una herramienta que ayudará a la humanidad o algo que eventualmente podría salirse de control? Es la pregunta que le hacemos a nuestra audiencia. Llámenos al 1-833-867-2346, nuestro punto de contacto, nuestra línea telefónica. Gracias por unirse a la conversación. También preguntamos si la inteligencia artificial, que le da miedo a usted, le emociona, la usa, no la usa. Lalo, lo hemos conversado desde bien tempranito, ¿no? El tema de la inteligencia artificial, la usamos, pero bueno, uno también tiene su reserva, ¿no?
10: Indefectiblemente, Andreina, muchas, pero muchas reservas. Yo creo que tiene que estar bien dirigida, ser bien utilizada, y debe de haber leyes para restringir ciertas cosas, que se puede, que no se puede. Creo que es un tema muy, pero muy complicado. Bíblicamente ya lo estaremos analizando, qué dice la Biblia de la inteligencia artificial y de toda esta tecnología.
20: Ah, porque sí habla de la inteligencia artificial la Biblia.
10: La Biblia te habla en Apocalipsis de una imagen que habla sola. De una imagen que no sé si se refiera precisamente a la inteligencia artificial, pero sí habla de una imagen deleznable que habla sola y la Biblia dice que lanza blasfemias. Esta imagen.
20: O sea, que puede ser una interpretación.
10: Ajá. Exactamente.
20: Interesante, muy interesante. Bueno, vamos a hablar de eso más adelante, Lalo. Me parece interesante lo que pueda insinuar o podamos interpretar de la Biblia. Ya está con nosotros nuestro invitado. Hoy hablando de este tema está Carlos Meneses, ejecutivo venezolano, especialista en transformación digital, inteligencia artificial, aplicación y gestión de riesgo. ¿Cómo estás, Carlos? Muy buenos días.
1: Hola, buenos días. ¿Cómo estás?
20: Muy bien, gracias. Bueno, este ataque contra la casa de Sam Altman, que hemos comentado desde tempranito, encendió una alarma que va más allá del hecho policial, ¿no? El miedo extremo a la inteligencia artificial, la desinformación tecnológica, la salud mental y también la responsabilidad de las grandes empresas en explicar los riesgos reales sin alimentar el pánico. Carlos, te pregunto, este caso mezcla violencia, mezcla miedo tecnológico y también un tema de salud mental. ¿Cómo separamos una preocupación legítima sobre la inteligencia artificial de una narrativa alarmista que puede volverse peligrosa?
1: Bueno, definitivamente la violencia nunca va a ser una respuesta legítima a un debate que es totalmente tecnológico, donde sí tenemos distintos actores, pero todos somos corresponsables. Y al hablar de todos es sí las tecnológicas, sí los gobiernos, sí las instituciones, las academias, las universidades, pero sí el individuo tiene la responsabilidad de conocer, aprender, relacionarse, de filtrar las fuentes de información a las que está accediendo y de alguna manera ir formando ese criterio y esa cultura digital, uh-huh. ¿Sí? Para garantizar que esta radicalización de alguna forma sea lo más controlada y lo más comedida posible, entendiendo que la radicalización no es algo tampoco nuevo. Hoy le tocó a la inteligencia artificial. Uh-huh. En el pasado le ha tocado a muchas otras tecnologías o a muchas otras aspectos de la sociedad, ¿no?
20: Claro, pero fíjate, Carlos, cuando la gente escucha la inteligencia artificial nos puede llevar a la extinción, muchos piensan en películas de ciencia ficción. En términos serios, ¿cuáles son los riesgos reales? Pérdida de empleo, manipulación informativa, ciberataque, ¿qué otros riesgos representa realmente hoy la inteligencia artificial?
1: Las evidencias hasta ahora lo que indican es precisamente que nuestra preocupación tiene que estar hacia esos cambios en la parte laboral, esos cambios de alguna forma culturales que tenemos que aprender a manejar y adaptarnos a esos cambios culturales como sociedad. Si bien hay una discusión válida sobre todos estos otros riesgos, quizás un poco más alarmantes, esa discusión, repito, es más, ya se está dando y es más a nivel de gobiernos, a nivel académico, a nivel de las tecnológicas, y nosotros mismos, repito, para mí nosotros seguimos siendo un actor fundamental en toda esta ecuación. ¿Qué tenemos que hacer? Promover y presionar en nuestro entorno, en nuestros países, este tipo de discusiones. Porque lo que sí es cierto también es que la velocidad en la que la tecnología está evolucionando hoy en día es mucho mayor a la que nosotros estamos avanzando en todas estas discusiones, en todas estas regulaciones. Hay regiones y hay países específicos donde quizás van un poco más adelante, hay otros que están totalmente rezagados. Entonces, el tratar de equilibrar la balanza y de promover este tipo de regulaciones responsables, creo que es un factor clave.
20: Ahora, tu mundo inclusive es el corporativo. trabajas con transformación digital. ¿Cómo deben prepararse las empresas para usar inteligencia artificial sin caer en dos extremos? ¿Adoptarla ciegamente o rechazarla por miedo?
1: Rechazarla por miedo es peor. Acá no, la discusión no tiene que ser si aplicamos la IA o si implementamos IA o no la implementamos. Uh-huh. La discusión y el foco tiene que estar en cómo la implementamos, garantizando que tenga un propósito real, alineado a mis objetivos, cómo la implementamos de una forma segura, cómo la implementamos de una forma que esté debidamente regulada, con los controles y la digamos los resultados esperados, las mediciones esperadas de la implementación. Y eso nosotros en particular, y hablamos mucho de tecnología con propósito, porque no es implementar inteligencia artificial o cualquier otra tecnología por el solo hecho de decir que yo como empresario o emprendedor estoy utilizando la tecnología. Es realmente hacer esa conexión, ese puente entre tus objetivos negocio, tus objetivos estratégicos y la tecnología que realmente está alineada a esos objetivos para soportar esos objetivos y esos resultados esperados.
20: Fíjate, Carlos, se ha reportado recientemente una demanda contra OpenAI relacionada con un tiroteo en Florida, en la que se alega que ChatGPT pudo haber facilitado información usada antes del ataque, y OpenAI respondió que la información era pública y que no alentó actos ilegales. Yo te pregunto, ¿estamos entrando en una nueva etapa de responsabilidad legal para las plataformas de inteligencia artificial o sencillamente esto va a seguir evolucionando sin importar regulaciones, sin de alguna u otra forma la inteligencia artificial proteger a los seres humanos?
1: Bueno, el compromiso de las tecnológicas y de los gobiernos y de todos, de alguna manera, es tácito en garantizar que el uso de la tecnología, de esta y de otras tecnologías, esté enfocado con fines, digamos, fines positivos para la sociedad. Estamos hablando de avances en medicina, estamos hablando de automatización de procesos, quizás más a nivel empresarial, para garantizar que nuestros sectores productivos sean más eficientes, etcétera. Ahora bien, definitivamente la evolución y la expansión que está teniendo, la velocidad de esa expansión que está teniendo la tecnología en todos los ámbitos de la sociedad, requiere de nuestra parte acelerar ese acuerdo para poder regular de forma apropiada todas estas tecnologías, y tiene una responsabilidad cada vez mayor. Hablamos de la seguridad, por ejemplo. Cada vez más nuestros datos están expuestos, cada vez más nuestros datos son recolectados por distintas plataformas, por distintos sistemas. La responsabilidad de quienes colectan estos datos, de quienes almacenan esta información, es cada vez mayor, porque la tecnología también, y esto para quizás solo terminar la idea, la tecnología se puede usar para bien, pero también tienen acceso las personas que no tienen fines.
20: Definitivamente. No, y lo tenemos claro, Carlos. Muchísimas gracias por compartir con nosotros.
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0: Con cafecito en mano,

0: chica, martes de alegría. Sí, señor, entrando a nuestra recta final del programa. Bueno, solo una horita nos resta, pero una hora hacemos de todo. Sí, hasta las virales vamos a hacer. Contra todo pronóstico. Prepárense, porque eso viene.
1: ¿Verdad?
0: Claro, Yane, claro, por supuesto. Tú tienes que sacar tu talento y toda esa selección increíble que acabas de hacer. Yo estoy ansiosa por ver cuáles son las virales hoy. Tú también, ¿verdad, Lalo?
2: Súper ansioso, súper ansioso. Claro. Le voy a meter Turbo Max a mi sección.
0: Se te agradece, se te agradece. Como lo agradecemos a toda nuestra audiencia que ha dejado sus mensajitos por aquí en YouTube, en Facebook, en Instagram, toda nuestra gente que se ha conectado a través de las redes sociales, nuestra gente que ha llamado a nuestro número en cabina. Bueno, la verdad es que estamos muy contentos de tenerlos. Janet Vázquez en la producción del espacio y frente al micrófono, Toño Murillo en los controles y atendiendo sus llamadas, Lalo Leal en los deportes y esta su servidora Andreina Gandica. Vámonos de inmediato con lo que ocurrió mientras usted dormía.
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0: En abril, los precios para los consumidores urbanos en Estados Unidos subieron respecto al mes anterior, después de un aumento mayor en marzo. En comparación con el año anterior, el nivel general de precios fue más alto, lo que refleja la variación acumulada en el último año.
1: Se fue contento, así fueron las últimas horas de Kevin, quien resistió al cáncer hasta volver a ver a sus padres detenidos por ICE.
0: Trump busca quitar temporalmente el impuesto a la gasolina para bajar precios en Estados Unidos.
1: Dos heridos graves después de que un hombre armado abriera fuego en Memorial Drive en Cambridge. El sospechoso fue abatido por la policía estatal.
0: De Laredo a San Antonio, encuentran 7 cuerpos vinculados a un mismo vagón de Union Pacific.
1: Hombre de Michigan pasará décadas en prisión por matar a su padrino durante la boda. James Shira, un joven de 24 años, atropelló y mató a Terry Taylor, su mejor amigo y padrino de bodas. El incidente ocurrió al terminar la recepción, cuando ambos amigos sostuvieron una fuerte discusión.
0: Servicio postal podría enviar pistolas de mano por correo por primera vez en 100 años.
1: El inventario de la inmortalidad. Donald Trump del papel a las monedas de oro. El presidente Trump ha colocado su nombre, su firma y su rostro en una serie de documentos oficiales, calles, edificios e incluso estará seguramente en un aeropuerto.
0: Y ahora nos vamos a Nueva York porque la Lotería de Viviendas ofrece 303 apartamentos en edificio del Bronx.
1: Se escuchó una explosión, narra pasajero del avión que impactó a un hombre en plena pista del aeropuerto de Denver.
0: Y también es noticia, la alcaldesa de Arcadia, si nos vamos a California, se declara culpable de trabajar en secreto para China desde Los Ángeles.
1: Nos vamos a más noticias y es que ante los reportes de una investigación de la administración Trump, a los consulados mexicanos, la presidenta Claudia Sheinbaum sostuvo que estas oficinas operan bajo los mismos principios que las representaciones de Estados Unidos en México.
2: Sergio Ramos completó el proceso de compra y será el nuevo dueño del Sevilla. El exfutbolista de la institución invertirá alrededor de 450 millones de euros, según publicó el periódico AS.
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0: Bien, 9:05 minutos de la mañana en el este, las 8:05 minutos de la mañana en el centro y 6:05 minutos de la mañana en el Pacífico. Gracias por unirse a la conversación, gracias por conectar con nosotros a través de nuestro número en cabina. Allí tenemos a nuestra gente marcando y queriendo participar. Sergio, muy buenos días, ¿qué tal estás? Tu relación con la inteligencia artificial, ¿cuál es? ¿Cómo la miras?
4: Sí, buenos días. A ver, bueno, la veo interesante, pero saberla manejar, ¿no? Si ponemos el contexto de ahorita mismo, todo lo que es, si tú necesitas una información, lo que hace la inteligencia artificial. Te pongo el ejemplo de Grove, por ejemplo, lo que antes era Twitter, hoy X. Cuando tú, sobre todo ahorita en este conflicto con Irán, precisamente, acordémonos, un estrecho que estaba abierto y que gracias a la genialidad de a quien tenemos en la Casa Blanca, ha proporcionado que sea, que esté cerrado y que nos esté ocasionando, y no nomás a Estados Unidos, al mundo, en una crisis económica. Cuando tú le preguntas, por ejemplo, a Grok, que es una inteligencia artificial, lo que hacen es colectar toda la información en segundos, evita que tú estés precisamente mirando o estando hojeando diferentes, donde vienen fuentes principales la información, ¿correcto? Entonces, para mí es algo muy exquisito que lo puedan aprovechar. El peligro es cuando, por ejemplo, y que eso tenemos que prepararnos, actualizarnos al día de hoy, porque si miramos los trabajos que se han perdido, si nos acordamos en puentes cuando cruzabas que había gente que te cobraba, hoy en día están simplemente los sensores. Ahora hablemos en el caso de Uber, por ejemplo, o en el momento en que nosotros estamos interactuando, que ya no es la radio, que es una manera prácticamente de una tecnología en la cual nos ubicamos, ya sea por un teléfono, ya sea por una tableta, en que tenemos esa comunicación constante dependiendo de lo que queramos escoger, ¿no?
0: Bueno, ahí está. Gracias, Sergio, por dejarnos tus comentarios. Usted también puede hacerlo a través del 1-833-867-2346. Ese es nuestro punto de contacto, nuestra línea telefónica. Gracias por unirse a la conversación. Bueno, vamos a hablar de las cifras del gobierno federal que revelan que desde junio 2025 y marzo del 2026, 363 mujeres en estado de gestación, posparto o lactancia han pasado por procesos de detención. El caso de Evelyn, una madre hondureña separada de su bebé tras una parada de tráfico, ilustra el impacto de estas políticas en la comunidad inmigrante. A pesar de las solicitudes de información, el Departamento de Seguridad Nacional todavía no esclarece las razones del aumento en la custodia de esta población vulnerable.
5: Casi un mes para volver a abrazar y besar a su bebé, a quien dejó de amamantar tras su detención en Dilly, Texas.
6: Pues para mí fue una experiencia bien horrible porque, pues como le estaba diciendo, es primera vez que me separo de mis hijos.
5: Algunos expertos legales anuncian un incremento en la población de mujeres en etapa de posparto en el Centro de Detención Familiar del Sur de Texas.
7: Desafortunadamente, en los últimos dos semanas hemos oído de varias mujeres que están detenidos con uno de sus niños que están más grandes, pero que también tiene uno o varios niños estadounidenses que están afuera y casi 4 o 5 que estaban amamantando a sus niños tiempo cuando fueron arrestados y fueron separados.
5: A pesar de que existe una directiva del Departamento de Seguridad Nacional que estipula que ICE no debe de detener, arrestar o poner bajo custodia por violaciones administrativas a mujeres embarazadas, posparto o que estén amamantando, al menos que existan circunstancias excepcionales. Evelyn, quien fue detenida durante una parada de tráfico en California, denunció a NMás Univisión que cayó enferma dentro del centro al no poder extraer su leche materna.
6: Estuve con fiebre y con dolor, mucho dolor en el hospital.
5: Su bebé es ciudadano estadounidense y al ser separado de su madre, también se enfermó.
6: Estuvo con vómito y con mucha diarrea.
5: La mujer originaria de Honduras fue liberada justo a tiempo para estar el Día de las Madres con sus tres hijos.
7: Espero que las madres detenidas sienten el amor que está viniendo desde afuera.
5: El gobierno federal reporta que desde junio del 2025 y marzo del 2026, 363 mujeres embarazadas posparto o que estén amamantando han sido detenidas y deportadas.
8: Hemos solicitado más información al Departamento de Seguridad Nacional sobre el incremento en la detención de mujeres embarazadas, posparto o que siguen amamantando y seguimos esperando respuesta. Lidia Terrazas, NMás Univisión.
0: Qué locura, ¿no? Estos casos que parecieran pocos, pero no lo son. La verdad es que no lo son. Bueno, tenemos comentarios, sí, estamos viendo los comentarios en YouTube, Facebook e Instagram. Gracias por unirse a la conversación, dice Vanessa, se cuidan, te dejo ajo, limón y miel de abejas, si deseas, si no lo, solo cada 4 horas, mascarilla para proteger a Lunita, dicen por allí, bueno, Jane con un poquito de gripa. Gracias, bendecido día, Luisa, dice por allí, mis saludos, Andreina. Fíjate, con la inteligencia artificial pasará con lo que hemos vivido los últimos 25 años. Según aparezcan los problemas, se buscarán soluciones. Hay que estar alerta para reconocer lo que no es real. Eso es cierto. Nosotros tenemos que armar criterio, ¿no? Sobre lo que vemos, lo que compartimos y lo que consumimos. Pero hay veces que la gente, yo no sé si te, a ti te pasa, Lalo, o sea, hay gente que comparte unas cosas y te dice, pero ya va, o sea, ¿cómo puedes tú creer esto y te haces cómplice y propagas información falsa? No nos prestemos para eso. Yo creo que también es un trabajo de cada uno de nosotros.
2: De cada uno de nosotros y también de cada uno de nosotros educar a la gente mayor, porque esto que dices, por lo regular son nuestras tías, nuestros papás, que no, como que no saben cómo consultar a una fuente real. Aquellas personas, pues, con las cuales convivimos día a día, publican algo o replican algo y no se dan cuenta que es fake o que simplemente es una broma o que simplemente no es algo real. Entonces nosotros hablar con nuestros papás es nuestra obligación. Ellos nos educaron, ellos nos enseñaron matemáticas, todo lo que sabemos. Ahora creo que las cosas se han volteado y nosotros tenemos que educar a ellos en este tema de la AI y en este tema también de las redes sociales.
0: Sí, señor, por aquí Andy Ochoa también comenta sobre la entrevista que tuvimos un poco más temprano, que tiene que ver con Venezuela. Justamente dice, paisana, es la cruda realidad. Tuve la profesión 9 años en el Cuerpo de Investigación Científica Penal y Criminalística, mejor conocido como el CICPC, mejor conocido así como PTJ, y duele tener una profesión tan bonita cuando se trabaja por la verdad, cuando se trabaja por una liberación de libertad de un secuestrado. Pero ya todo está corrompido, que mi moral ni mi ética me dejó seguir. Es lamentable todo esto. Bueno, una persona que estuvo trabajando por la justicia en Venezuela, como Andy Ochoa, como bien lo comenta, y vio pues hasta un punto que no podía, ¿no? Y se le cuestionó su ética, aún creyendo él que estaba haciendo lo correcto. Yo hubiese hecho lo mismo, no sé ustedes, muchachos.
2: ¿Yane?
0: Bueno, sí, seguimos leyendo los mensajes. A ver, me voy hacia abajo. Dice, ¿qué pensará Andreina al respecto? ¿Quiere ella convertirse en gringa por nacimiento? No, Eleazar, yo soy venezolana y considero que esta idea de convertir a Venezuela en el estado número 51 es una pésima idea, pésima idea. Sobre todo hay que defender la soberanía y pues yo por ahí no camino. Yo sí considero que cada país debe defenderla hasta el final. No hay dinero, petróleo, relación, país poderoso que pueda comprar eso, ¿no? Al menos así lo pienso yo. No sé el resto. A ver, por aquí dice Vanessa Macías, yo los cierro, los bloqueo, pero son miles. Tienen que usar la inteligencia para saber si es real. Como escriben, qué palabras usan, mirar bien las características, si es persona, etcétera, etcétera, etcétera. Bueno, sí es verdad. Tampoco podemos juzgar a quien no tiene el ojo bien afinado, ¿no? Sobre si algo es o no es inteligencia artificial. Pero yo también creo, Lalo, Yane y Toñito, que debemos ser un poco más precavidos en compartir cosas que ni siquiera sabemos si son ciertas. Busquen fuentes oficiales. Yo creo que esa es una muy buena manera. Si usted va a hablar, no sé, de que a Donald Trump le pasó algo por hablar del presidente, vaya a las cadenas serias, como Univision, por ejemplo, y chequee si allí está la información. Si allí no está la información es porque eso no es verdad. Entonces no se ponga hasta usted compartiendo cosas que más bien lo que provocan es confusión y maldad. Entonces, pues, no sea usted parte de eso. Yo creo que esa es una muy buena manera de contribuir.
1: Y algo muy responsable, ¿no, Andreina? Que hiciéramos eso, revisar antes de compartir, antes de difundir, antes de hacer ahí compartir cosas que no son ciertas, que no son ciertas. Váyanse a Univision y revise que sea correcta la información Y si es así, bueno, ya lo puede difundir o compartir, pero antes no.
0: Claro. Bueno, nosotros nos vamos a una pausa, ya regresamos. Esto es Buenos Días América de Costa a Costa.

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9: Bueno, y hoy vamos a conversar sobre la importancia de la detección temprana del autismo y cómo apoyar a familias con hijos dentro del espectro autista. Está con nosotros Sofía Lachapel, ustedes la conocen, periodista ganadora de Emmy.
16: Pero bueno, qué gusto verlos.
9: Y activista por la concientización del autismo. ¿Cómo no nos escuchas? A ver. Ay, ay, ay, ay, ay. No nos escucha Sofía. Vamos a intentar a ver si puede coordinar su audio. A ver por aquí. A ver, Sofía, ojalá que podamos tenerte en corto tiempo. Bueno, hoy nos venía a hablar Sofía sobre los cambios, ¿no? Las vidas, las familias. Es una reconocida periodista y una destacada trayectoria que tiene Sofía en medios de comunicación en Estados Unidos. Su vida tomó un nuevo rumbo cuando sus dos hijos fueron diagnosticados con autismo. Experiencias que la llevó a convertirse en activista y defensora de otras familias. Sofía creó la organización Un Paso a la Vez para brindar apoyo, orientación e información a padres con hijos con necesidades especiales. Y por eso queríamos conversar con ella en la mañana del día de hoy y así entender un poco cómo ha avanzado, ¿no?, todo este proyecto maravilloso, que además ha dado un paso adelante, y cómo ella pudo sobrellevar pues esto en su familia. Así que bueno, vamos a intentar tenerla ahora mismo. Sofía, ¿tú logras escucharnos?
16: Ah, claro que sí, ahora sí, buenos días.
9: Somos fuertes, luchadoras, sí señor.
16: Yo soy la reina de los retos.
9: Bueno, Sofía, justamente estaba un poco adelantando tu historia mientras lográbamos conectar contigo, y mi primera pregunta, ¿cómo cambió tu vida el diagnóstico de tus hijos?
16: Pues mira, esa pregunta me la han hecho por 21 años, ya mi hijo mayor va a cumplir 21, pero bueno, hace 17 años que me topé con esta realidad, y recordándole al público, primero que nada, estoy un rato escuchando el programa, qué bonito, me conecté a radio.
9: Muchas gracias.
16: Viendo y escuchando. Hace 17 años del diagnóstico de mi primer hijo, no se hablaba mucho de autismo en el mundo, ni en inglés ni en español, y mucho menos en español, que es nuestra gente. Así que para mí, la de, ay, periodista que todo lo sabe, no, yo decía, ¿qué es eso? Es la primera pregunta. Espero que a muchos padres ya no le pase, porque de autismo ya se habla como si fuera, y que bueno, un trending topic. Me chocó, claro que sí, porque el resumen de todo esto para los padres que ya somos padres de esta familia, como yo le llamo, y para los que no lo son, ya sean familiares, amigos o público general, uno tiene que hacer un trabajo muy difícil, es enterrar. Llevo muchos años haciendo talleres para padres que, como yo, tenemos que transitar el duelo, es enterrar esa idea, porque desde que usted está embarazado, y cuando digo usted, padre, madre, uno dice, bueno, mi hijo va a ser así, así, así, va a ser médico como yo, periodista, no sé qué. Cancelado todo eso. Usted tiene que enterrar esa idea. Y te trabajan con psicología los que quieren aceptar la ayuda. El duelo. Tú no vas a decidir lo que va a ser tu hijo con autismo. Tu hijo con autismo, hijo o hija, decide quién va a ser. El trabajo de nosotros es observar, acompañar, y sacar lo mejor que hay en ello, porque es una condición neurológica.
9: Sofía, pero fíjate que yo encuentro muchas familias que aún teniendo señales de sus hijos, se niegan a esa realidad. No sé si por temor, no sé si por desconocimiento, y no se atreven a dar ese paso a... al menos llevarlos al médico y que sean diagnosticados, evaluarlo, entender qué está pasando con ellos. Es más fácil decir, bueno, es que él es así, él tiene una conducta distinta, él es diferente, y los niños diferentes también están bien. Y a veces se niegan, ¿no?, a esa realidad. ¿Qué puedes decirles?
16: Mira, los seres humanos somos muy extraños. Yo

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1: Señores, esto no es una epidemia, ni esto se contagia. Sí. El tema de la ignorancia en el autismo, yo espero que ya la gente se la haya quitado. Pero bueno, qué bueno, existen herramientas de diagnóstico. Al padre que no entiende, yo no lo juzgo, pero tienes que darme la oportunidad para seguir ayudando al que quiere y puede por la razón que sea.
2: Claro. Y Sofía, ¿y cuáles son algunas señales tempranas que los padres deberían observar en sus hijos?
1: Mira, ese tema de, ay, mi hijo es diferente a los demás y hay que aceptarlo. No. A ver, una pregunta. Aquí todos somos homo sapiens, de la raza humana. La raza humana aprende por lo básico, que es repetición. Al niño tú le dices, ¿te cepillas la boca así? O te pones la camisa con el cuello por la cabeza. Y las personas con autismo tienen como un desorden, para ponerlo más sencillo, como un desorden de cómo organizar la vida. Ejemplo, levántate, cepíllate, vamos, coge la lonchera, vámonos. Ellos no entienden los comandos porque es como una computadora que está desorganizada, tiene muchos cablecitos sueltos y hay que empezar a colocarlo. Las cosas más sencillas de la vida. Bueno, desconexión con el entorno, desconexión visual. Un bebé, tú haces un ruido, por ejemplo, esto que ustedes escucharon, y el neurológicamente uno va hacia donde está el ruido. Que quieren estar solos, que alinean cosas, que les obsesiona, el obsesivo compulsivo. Ya hay muchas cosas. Yo le insto a los padres que entren a las redes sociales, a internet, y busquen signos del autismo, porque ya están colgados allí. Ya no es como antes, que tenía uno que ir con los papeles a regalo.
2: Dale adelante, Toñito.
3: Hola, Sofía, ¿cómo estás? Buenos días.
1: Hola, Toño.
3: A mi hijo Leo, el mayor, me lo diagnosticaron con autismo 1, ya desde hace unos añitos. Quería preguntarte, bueno, lo medican, ahorita se me fue el nombre de los medicamentos que me le dan, pero quería preguntarte porque es muy notorio cuando le damos sus pastillas, cómo le da el bajón, durante muchas horas.
1: ¿Qué pastillas le dan? Es una buena pregunta.
3: Sí,
1: ¿Tiene hiperactividad también?
3: Sí, tiene hiperactividad.
1: Por eso, me imagino que le están dando algún tipo de medicamento relacionado a la hiperactividad.
3: Sí, se lo damos por la mañana y por la noche, pero cuando se lo doy por la mañana es muy notorio, mi hijo es muy activo, es muy notorio que dura 2, 3, 4 horas muy relajado. Que digo, si los doctores no lo dieron es porque está perfecto y estamos siguiendo la regla, pero para mí como padre me da un bajón.
1: Bueno, mira, yo te voy a comentar algo. Te voy a comentar algo y qué bueno que me lo preguntas. Y bienvenido a esta familia, ¿eh? No te sientas mal.
3: Okay.
1: Hay algo muy bonito en el autismo que la gente no acaba de entender, ni nosotros mismos. Yo no he visto seres humanos más nobles, más buenos y más puros. Todos los demás estamos podridos y dañados. Yo soy muy, muy blanco y negro con esto porque estamos viviendo tiempos rápidos, ¿no? El tema de la medicación es delicado, es una decisión de cada familia. El tema del autismo y la hiperactividad, así como hay personas con autismo hiperactivas, hay personas o hiperactivas solamente, ¿eh? O personas que no son, que son hipo, que es al contrario, muy apagadas.
2: Pasivos.
1: Pasivos. El tema de la medicación, yo te diría que es un asunto personal. Te voy a dar mi ejemplo, bueno, tengo de otro, tengo muchos ejemplos, pero no soy quien para hablar de otros. Mis dos hijos tienen autismo. En su momento moderado, leve, no importa. Lo severo, quiero que sepan, el autismo severo, ya hay un daño neurológico y estas personas sí caen en un renglón de alguna discapacidad permanente. En los otros rangos del autismo existe una gran posibilidad de mejoría. Bueno, mi hijo Máximo, el de 18, autismo hiperactividad, en su momento, hace 15 años, cuando su diagnóstico, me dijeron, bueno, hay que medicarlo por la hiperactividad. Yo dije que no, porque fue una decisión personal. Ahora, me llevó el Niágara en bicicleta. Porque tener un niño brincando, saltando todo el día. Pero yo decidí. ¿Por qué? Porque yo soy muy pro tratar las cosas primero, de una manera natural. Pero no significa que usted y otros no lo hagan. Ahora bien, ¿qué es la clave? Observar.

0: Observa, si tu hijo con la medicación deja de ser él, si tu hijo no aprende, si tu hijo no conecta, entonces esa medicación lo está durmiendo. Ahora bien, si la medicación lo ayuda a enfocar, lo ayuda a aprender, lo ayuda a mejorar, entonces qué bien, la medicación es un trabajo de observación y de prueba.
1: Ok, qué muchísimas
2: bonito,
1: gracias.
2: Qué bonita mesa. Toñito, sí. Tienes más preguntas. Yo creo que tú, teniendo la experiencia, podrías hablar mejor de esto, ¿no?
1: Sí, claro. Digo, ahorita desconozco. Es que se me olvidó el tema de las medicinas. Por eso no quiero abundar más, porque tal vez me voy a quedar a medias porque no tengo las bases. Se me está olvidando. Pero sí, es un tema que desde hace mucho tiempo, inclusive lo que decías, mi niño es muy noble, muy noblecito. Hasta ya he platicado aquí con Andreina y con mis amigos. Tiene temas hasta de bullying en la escuela, pero
0: sí, hay un tema de bullying muy fuerte con nuestros hijos. Mira, hay muchas cosas pasando. Número uno, como periodista me preocupa algo. Cuando yo decidí salir a la luz pública como supuesta figura pública, ese término no me gusta, pero servimos al público, nadie hablaba de autismo en público, y mucho menos figuras públicas. Les daba pena, vergüenza. A mí no me importa, cada cual tiene derecho a sentirse como quiera, ¿no? Pero yo lo hice porque, no sé si ustedes recuerdan, que yo soy sobreviviente de las Torres Gemelas. Y yo me preguntaba por qué yo fui tan especial. Todo lo que pasamos por el famoso trauma de estar cerca de la muerte y volver. Hay una pregunta que se trabaja, ¿no? En el corazón, en el alma y con expertos. Bueno, ¿qué tengo yo? Que yo pude salvarme y otros no. Bueno, esa pregunta quedó contestada en el momento en que yo me estaba volviendo loca con dos niños con autismo, en un momento donde no había tanta información. La había, pero no tanta, y me cayó el 20. Un día yo me sentí que era a mí lo que Dios quería para mí. Yo soy creyente, respeto a los que no lo son, y dije, ¿sabes qué? Yo voy a agarrar el toro por los cuernos. Esta es mi misión. La hice como el que va y ayuda al desamparado, como el que le gustan los orfanatos. Yo dije, yo voy a ir por el mundo a llevar mi propia experiencia, porque me di cuenta también como periodista que no se hablaba de esto.
2: Claro.
0: Entonces me fui por el mundo y eso es lo que he hecho. Me preocupa la tanta información. Ahora hay un tema de desinformación, así como en las noticias. Ahora hay tanta gente hablando de autismo que, señores, no lo crean todo.
2: Exacto, sí, y es justamente lo que hablábamos hace ratito con el tema de la inteligencia artificial y la cantidad de gente que comparte cosas que ni siquiera se creen que pueden ser realidad, y somos también cómplices, ¿no?, de toda esta desinformación que estamos viviendo, porque todo lo que cae en nuestras manos no lo podemos compartir, no podemos ser parte de esa cadena de engaño. Sofía, el tiempo se me fue, pero fue verdaderamente enriquecedor poder escuchar tu historia, y mucho más que Toñito, nuestro compañero, pueda encontrar en esta historia también respuestas que él solamente necesita y cree necesitar, ¿no? En este caso. Un abrazo, Sofía, para ti.
0: Espero algún día estar, si me invitan, estoy de nuevo, precisamente por la desinformación que me preocupa como periodista y madre, y pues sí lo digo, abanderada del tema del autismo latinoamericano y Estados Unidos.
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0: Qué gusto.
1: Coordinadita, no te puedes quejar. Tarde, pero llega.
0: Tarde, pero llega. Tardaron en despertar un poco, pero sí, al fin ya están muy despiertitas. Este definitivamente es el mejor segmento, ¿no?
1: Sí, claro. No. El resto del programa y el esfuerzo que hacemos por mantener 4 horas de programa, que se lo lleve el tren.
0: No, es muy bueno, todo el programa es muy bueno. Son 4 horas en transmisión. Somos el único programa en los Estados Unidos de Norteamérica que tiene un programa de 4 horas en español.
1: Y 4 uñas, a veces ya le dan 4 uñas sacando los invitados.
2: Ya les copiamos nosotros, también de Inutilandia.
3: Haciendo malabares de todo.
1: Ay, sí, verdad. Cierto, claro, pero bueno, pero hay que conservar la diferencia.
0: Te pasaste, pero tienes razón. Te pasaste por tierra, no, el corte es distinto.
2: Vámonos todos, cierren. El corte, ya nos fregó, Andrina. Adiós.
0: El corte.
2: Tomen su banana.
0: Toma chango tu banana.
3: Toma chango tu banana.
2: Janet me sacó.
1: Toma chango tu banana. Ay, tú sabes que estoy notando, perdón, Lalito, que yo llegué, estaba como verdoso, ahora está como maduro. O sea, se maduró en una hora. ¿Qué banana tan rara?
0: Así pasa. A mí me preocupa de repente los productores de bananas porque no tienen mucho tiempo. O sea, se madura muy rápido la fruta. Tienen que venderla rápido, rápido, rápido. Y no me gusta que de repente vayas al súper y ya veas madurito el plátano y no le bajen el precio. Dices, oye, si no lo vendes, lo vas a tirar a la basura. Bájale el precio, no pasa nada, ¿no?
1: Lo tienes cortico,
3: ya. Ay, me tocó una chiquita.
1: Es un titiarito el que tú tienes.
0: Titiarito.
1: A ver, saque su banana, muchachos. ¿Usted no tiene banana?
2: A ver, sí.
1: Ah, bueno, Toñito.
2: No, sí, es que está allá. Aquieto. En la cocina.
1: No, bueno, ¿y anda buscando?
3: ¿De
1: la
3: andaina o de mi
1: tamaño? Bueno, Janet, yo soy golosa. No sé tú.
2: Ya nota.
0: Eres golosa, golosa y glotona.
2: Y es martes, imagínate.
1: Se ahogó Yane, con tanta cosa.
2: Es un plátano, ¿cómo se llama el chiquito? Dominico.
0: Dominico.
2: Préstame.
1: Nosotros le decimos titiarito.
2: Para ir a sacar algo del refri.
0: Déjame, te paso, pero no te vayas a resbalar, mi Toñito, déjame.
1: Mira, en mi país le dicen a los chiquiticos titiarito o topocho.
2: Titiarito.
1: Titiarito o topocho.
2: Titiarito. Los pequeños. Como chicharito.
1: Y ustedes, los pequeños,
3: son más dulces. Son más dulces.
1: Ah, sí, tengo tiempo, pero es verdad. Es como un poquito más dulce. Tienen razón, es como más concentrado. ¿Y en México le dicen cómo?
0: Dominico. Es plátano tabasco, el normal, y es plátano macho, el que es un poco más grande, un poco más dulce.
2: De Atáscuaro, ¿ah?
0: Con lechera, le pones lechera, ¿no?
2: Ajá.
0: Ajá, ya queda.
1: Yo debo confesarles, a mí me gusta, bueno, nosotros le decimos cambur en Venezuela.
0: Cambur.
2: Bueno. No, Leina,
1: bueno,
2: perdón.
1: Toño, vamos a hablar en serio.
2: No,
1: es que. No puedo andar en esta todo el programa, o sea, riéndote cada vez que yo saco el topocho y la cosa, ¿no? Que a mí me gusta pintón. O sea, a mí no me gusta. Ya sí, está medio. Tú sabes que tiene la puntita como verde todavía. Ajá. Así me gusta. Ya, para esta tarde ya no me como este banano. O sea, no me gustan maduros, muy maduros. Tienen que ser como un toquecito verde todavía.
2: Y fíjate que cuando están ya medio, como tú dices, con un colorcito medio cafecito, a mí es cuando me gustan más. Siento que el saborcito ya amarro.
0: O sea, que esté más cafecito.
2: Sí. Así como es Andreina, siento que todavía no para mi paladar, no me apetece. Pero ya así como cafecito, sí.
3: ¿Le gustan maduros?
2: Me gustan más maduros.
0: A mí no me gusta desperdiciar nada. Y cuando ya lo veo maduro, lo avientas al congelador.
1: Claro.
0: Y lo dejas el tiempo que quieras. Y ya después lo sacas y lo avientas a la ninja, a la licuadora. Leche, vainilla, mucho azúcar. Y te haces un frappé. Smoothie.
2: De hecho, a ver si ustedes me pueden decir. Mi esposa los congela los plátanos ya como cafecitos, los congela y ahí de ahí saca los licuados. Los mete a congelar.
1: Claro.
2: Y ya de ahí.
1: Claro.
2: Están riquísimos, así como es.
0: Sí. Fresquito.
1: Y también maduro, sin congelar, bien maduro. Yo hago unas panquecas de banana y avena que quedan.
0: panquecas son...
3: Claro, lo puedes usar cuando está muy maduro para hacer en lugar de panquecitos o algún panque, algún pan. Y ya no usas harina. Y son mucho más saludables.
1: Y azúcar, no como el Lalito que ya, el banana que ya es dulce, le pone azúcar. No, yo no le pongo azúcar a eso. Pero quedan unas panquequitas bien ricas de avena y banana con huevo, que además son saludables porque no necesitan, como dice Janet, ni harina, ni azúcar, ni mantequilla, ni nada de eso. Bueno,
2: qué
1: bienvenido
2: buena.
1: Al comienzo.
2: Sí, qué buena cocina.
0: qué buena sección. Qué buena sección
1: Sport
0: de cocina.
1: Sport Banana se llama esta sección.
0: Sport Banana. Sport Banana. Sports con... Ah, ya sé, productora. Sports con el bananón.
2: Con el bananón.
1: Ya se voy, Jane. No, Jane, tranquila. No, estamos hablando de otra cosa.
2: No, ese bananón.
0: Ahora sí, vámonos, chicas, chicos, a la información deportiva después de estas clases de cocina con Andreina Gandica, Janet Vázquez, Antonio Murillo, Lalo Leal y con los plátanos. Nosotros nos vamos en este precioso día 12 de mayo, una fecha muy especial, por supuesto. Nos vamos con la información deportiva. Lo que está pasando en los últimos segundos. En los últimos segundos, se lo aseguro y se lo prometo. Súbele el volumen a su radio. El futuro de Vinicius Jr. con el Real Madrid sigue en suspenso y varios gigantes de Europa ya ponen el ojo en el brasileño. El Manchester City ya se comunicó con Florentino Pérez y ya preguntó por Vinicius Jr. Estamos viendo los últimos momentos de Vini Jr. con el equipo del Real Madrid. Todo parece indicar que sí. Julián Álvarez podría terminar en París y no en Barcelona. Según Gastón Eldul, el Paris Saint-Germain tiene a la araña como prioridad absoluta y Luis Enrique está empujando fuerte por su fichaje. El director técnico español es un gran admirador del argentino y cree que encajaría perfecto en su idea de juego. Y si el Paris Saint-Germain gana otra Champions, el club tendría cartera para ir por él. Cada vez luce más posible ver a Julián Álvarez vestido de parisino y no del Barcelona. Cómo cambia el mercado, cómo cambian las ideas y cómo cambian los jugadores de equipo. Ya no se van por el Barcelona, ya no se van por el Real Madrid, ya se va por el campeón, por el Paris Saint-Germain, ya se va por el City, ya se va por el Arsenal, equipos que ahorita están arriba en todos aspectos, queridísima Andreina. Sergio Ramos ha completado la compra del Sevilla, poco más de 500 millones de euros, según publicó el periódico AS. Sergio Ramos es nuevo presidente y dueño del conjunto de Sevilla. Neymar Jr. convocado para ir con la selección brasileña rumbo a la Copa del Mundo está en la prelista de 55 elementos. Se ha triplicado el precio de las entradas para el Mundial de la FIFA. Categoría A, $40,000 para la final. Un boleto que antes costaba $10,000. Una verdadera locura. Siguen los movimientos de estufa. El Liverpool ya preguntó por Kylian Mbappé después de que la afición pidiera su salida con poco más de 80 millones de firmas. En la actualidad estoy aquí en el firmómetro. En la actualidad ya van 81 millones de firmas para Kylian Mbappé, según mi firmómetro, queridísima Andreina.
1: Tu firmómetro. ¿Eso fue una pregunta o una afirmación?
0: Una afirmación muy afirmativa.
2: Okay. Sí, porque muy afirmativa. Hasta yo me saco rápido, de onda, no sabes si meterse rápido, parador. Si
0: tenemos cuestión de un minuto. Vamos a poner a the one and only, a the special one, al inefable, José Mourinho. José Mourinho. Todos lo piden, todos lo aclaman. ¿Llegará José Mourinho a la Casa Blanca? Aquí lo responde.
4: Ningún contacto, ni con el presidente, ni con...
0: No existió ningún contacto, ni con el presidente, ni con personas importantes de la estructura.
4: Y hasta el último partido de liga contra el Estoril. También no voy a tener.
0: Yo tengo contrato con Benfica. Después, hay un periodo
4: de
0: una semana
4: donde yo tendré...
0: la libertad de hablar con quien se me dé la gana.
5: mas todas as histórias que têm saído,
0: todas as histórias que
5: exigências,
0: han salido,
5: reuniões,
0: reuniões, exigências,
5: é tudo especulação.
0: São solamente especulações. Así que José Mourinho, coqueto, coqueto, coqueto, ¿eh? Después del partido del Estoril, puedo hablar con quien quiera. ¿Será la respuesta para el Real Madrid? No lo sabemos. ¿Podrá mejorar el vestidor? Yo creo que sí. ¿Podrá poner a cada quien en su lugar, que no se estén peleando como niños de secundaria, que respeten las reglas, que no se vayan con sus novias en plena concentración? Salió de Mbappé que en pleno entrenamiento se enteró de que iba a la banca. Mbappé se paró de su lugar y se fue en pleno entrenamiento. Es el Real Madrid, no es el Deportivo Tlacuache, es el Real Madrid. No te puedes parar a medio entrenamiento e irte. Necesita este equipo mano dura, querida Andreina Gandica. ¿Te gustaría Mourinho para el Real Madrid?
1: Sí, me gustaría que regresara. Sí, me gustaría. Pero aquí vamos con las virales, Lalito.
0: Échamelas.
1: Échamelo, échamelo,
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1: ¡Ay, Jane! Estás bendecida y afortunada hoy, dale.
3: Creí que este momento nunca llegaría. Pero vamos, vamos inmediato con los virales. Y es que pongan atención, porque este descuido de una familia puede ser súper peligroso. Una pequeña de 2 años de edad la dejan de ver un rato, su familia, sus papás, y ella lo que hace es subirse a un autobús. Imagínate, Andreina, ahí quienes nos están siguiendo a través de las redes sociales pueden ver en la pantalla cómo esta pequeña sube las escaleras del autobús, se va agarrando por donde sea, pero logra subirse. El chofer, después de arrancar, se da cuenta porque la niña empieza a llorar. Ay, y lo que hace es que, bueno, pues se frena, va por la niña, habla a la policía para reportar este incidente y, bueno, afortunadamente no pasó a mayores. La niña está sana y salvo. Esto ocurrió en Turquía, pero nos pone a pensar, ¿no? En cuestión de segundos, ¿cómo puede cambiar la vida? Un descuido, una pequeña, y hubiera podido pasar otra cosa. Si se metía, imagínate, debajo del autobús, ¿qué hubiera pasado? De las llantas. Tremendo. Yo creo que no hay que quitarle los ojos encima a los pequeños. Y menos cuando tienen esta edad, cuando empiezan a jugar, a caminar, a inspeccionar. Uy, Andreina, me deja mucho que desear lo que hacen estos padres, descuidarse, y creo que ni cuenta se habían dado que la pequeña se había ido.
1: No, y también la angustia, ¿no? También de este driver que se encuentra con una niña y no quiere meterse en problemas, pues quiere hacer las cosas correctamente, y uno bien sabe que pudiese meterse en problemas sin querer, porque, bueno, no fue culpa de él, ¿no? Él está arrancando su camión. Pero bueno, la verdad es que sí, no hay que quitarle los ojos encima a los chamos.
3: Sin duda alguna, Andreina, no hay que quitarle los ojos porque puede ocurrir una tragedia. Afortunadamente no pasó, pero bueno, ahí está la lección. Vámonos a otro momento viral, Andreina, Lalito, porque esto ocurrió del otro lado del continente. Hubo tensiones entre aficionados durante un partido entre el West Ham y el Arsenal. El resultado es que algunos aficionados cayeron por el pasillo del estadio. Imagínate esta, lo que era una celebración del gol, ¿no? Eso ocurrió en Inglaterra.
1: Oh my God. Qué locura.
3: El pasado domingo. Y ya,
1: cómo... 10 segundos para salir. 10 segundos. Ay, para salir. Gracias. Sí, nos fuimos. Pero la verdad es que sí, esto es aterrador. ¡Nos fuimos, gente! ¡Hasta tomorrow! No se pueden quejar hasta el final.
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0: ¿Qué tal? Muy buenos días, un gusto estar con ustedes este martes 12 de mayo. Los saludamos con el gusto de todas las mañanas. Los hermanos Manuel y Fernando Farías, presos los dos, uno de ellos en el penal de Almoloya, otro en un penal federal en Buenos Aires, Argentina. Los hermanos Manuel y Fernando Farías habrían contado con la protección de la Marina, según una nota publicada hoy por el diario Reforma, con base en la solicitud de la orden de aprehensión de la Fiscalía General de la República en contra de 15 empresarios, apoderados y agentes aduanales. Vamos a revisar esa nota y vamos a tener más sobre ese tema, el tema del huachicol fiscal. Vamos a ir con esa información. Ayer fueron asesinadas 44 personas en el país, de acuerdo con cifras preliminares publicadas en la madrugada por la Secretaría de Seguridad y Protección Ciudadana. Hoy se ha anunciado que será un martes de seguridad en Palacio Nacional. Seguramente se van a dar a conocer los indicadores, las cifras, la incidencia delictiva del mes anterior, el mes de abril. Vamos a ver. Y hoy también, supuestamente, el Gabinete de Seguridad hablará sobre el paradero del ex, bueno, del gobernador con licencia de Sinaloa, Rubén Rocha. Vamos a tener toda esa información. Después de la reversa, de la marcha atrás de el gobierno y de los gobiernos para dejar el calendario escolar tal y como se encontraba hasta el jueves de la semana pasada, hoy la CENTE informa que va a dar una conferencia de prensa en la cual va a fijar su posición sobre todo esto y seguramente hablar sobre sus tan anunciadas movilizaciones en las próximas semanas, ya rumbo al Mundial de Fútbol. Ningún republicano me ha hablado jamás de Cuba, que es un país fracasado, que solo va en una dirección, esa dirección es hacia abajo. Cuba pide ayuda y vamos a hablar. Esto lo dijo Donald Trump antes de subirse un avión y volar hacia China. Por ahí va, va a estar en ese país unos días, pero se va tronando una vez más en contra de Cuba. El tipo de cambio, el dólar, se vende en estos momentos en 17 pesos con 22 centavos. No hay nada que perturbe a nuestra moneda. Se dieron a conocer muy buenas cifras de comercio exterior para México, en especial en cuanto a la exportación de autos. Vamos también a revisar esa información. Parte de lo que tendremos hoy, más las entrevistas con los personajes esenciales de la vida pública en México, más lo que se vaya acumulando en las próximas tres horas. Esperamos sus comentarios. Estamos en X, en Facebook, en Instagram, en TikTok. Nos puede seguir en YouTube, ya sea por Ciro Gómez Leyva Oficial o también por Grupo Fórmula. Nos puede seguir, por supuesto, a través de la más exitosa, la página informativa más consultada en México, que es la de radioformula.com.mx. En fin, quédese con nosotros. Estamos por la mañana, hacemos una pausa y al regresar con todo esto, comenzamos.
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0: Manuel, buenos días.
9: Ciro, por la mañana, buenos días. Buenos días a todos en Grupo Fórmula.
0: Bueno, vamos directo, sí, señor, con la información. Hoy trae el Reforma como nota principal, cabecea, protegió, bueno, como segunda nota, la primera es la de la SEP, pero trae muy destacado en portada, dice: protegió la Marina a los Farías, dice la Fiscalía General de la República. Es una nota de Abel Barajas y sabemos, pues, que los trabajos de Abel Barajas rara vez, prácticamente nunca, son desmentidos. Dice esta nota, la leo los 2 primeros párrafos. La Fiscalía General de la República dijo que el vicealmirante Manuel Roberto Farías Laguna y su hermano, el contraalmirante Fernando, indagados por presuntamente liderar el huachicol fiscal en las aduanas, gozaban de la protección derivada de su parentesco con su tío y entonces secretario de la Marina, Rafael Ojeda Durán. Sigo leyendo la nota. Dice, así lo refiere sin dar mayores detalles en la así lo refiere la Fiscalía General de la República, sin dar mayores detalles en la solicitud de orden de aprehensión contra 15 empresarios, apoderados y agentes aduanales. En esta carpeta de investigación, Ojeda no tiene la calidad de imputado. La Fiscalía lo menciona cuando relata que el asesinato del contralmirante Fernando Rubén Guerrero el 8 de noviembre de 2024 en Manzanillo, Colima, tuvo como fin que no se hiciera pública su denuncia contra los Farías. No sé si tuviste la oportunidad de leer esta nota, de leerla completa, si conoces esta parte del documento, abogado Epigmenio Mendieta, representante defensor en México de los dos hermanos Farías. Gusto en saludarte, Epigmenio, buenos días.
10: Sí, don Manuel, qué gusto Epigmenio, saludarte buen día. A ti y a tu amable auditorio. Te confirmo, ya tuve la oportunidad de leer la nota y me gustaría hacer dos precisiones. Me parece que adelante. La primera de ellas es que se trata de una nueva orden de aprehensión de la cual nosotros no teníamos conocimiento, y me parece que lo que sí es correcto pues es que se abre una nueva línea de investigación, la que hemos venido señalando y denunciando en tu programa, Ciro, de que un entramado tan complejo no es posible que pudiera estar en manos de dos personas. Hoy nos enteramos a través de esta nota que hay una solicitud en contra de 15 empresarios que estarían involucrados con estos hechos, lo cual significa que la línea que ahora sigue la Fiscalía General de la República es la que nosotros hemos venido mencionando, de que hay muchísimas más personas que sí están involucrados en estos hechos. Ahora, en cuanto al segundo punto que tú me planteas, de si había una protección, a mí me parece que ellos tenían una posición efectivamente dentro de la Marina mientras su tío político hacía las veces de secretario. Pero me parece que también hay una imprecisión muy grande, porque los hechos donde pierde la vida el contralmirante Rubén Guerrero no suceden en el periodo de Ojeda, suceden en el periodo del actual secretario de Marina.
0: Morales.
10: Efectivamente, Raimundo Morales. Si te das cuenta en las fechas, Ciro, a él es privado de la vida en el mes de noviembre del 2024. Para entonces era secretario, el actual secretario. Pero además, dos precisiones más. A él se le van y se le ponen en conocimiento los hechos, a él se le informa dónde va a estar en su periodo de cambio después de vacaciones, y no son cuidadosos ni precavidos en preservar la integridad de una persona que les está poniendo en conocimiento hechos que son constitutivos de delito. Me parece que ahí hay una omisión muy grave en el cual se desprecia la vida, se desprecia el hecho de que se les ponga en conocimiento y se le pone en riesgo claramente. Y junto con ello, en este mismo periodo, es cuando también suceden los otros homicidios de los cuales has dado cuenta. Sigo.
0: Bueno, hoy hay martes de seguridad, hoy va a estar el Gabinete de Seguridad del Palacio Nacional. No descartaría que le pregunten sobre el tema, ya sea al secretario de la Marina o al secretario de Seguridad. Si ese fuera el caso y hay una respuesta noticiosa, ojalá podamos volver a hablar contigo, Epigmenio. Te agradecemos.
10: Sería muy bueno en esa conferencia preguntarle por qué ha habido la negativa sistemática de la Fiscalía para negar el acceso a la información que se le ha solicitado. Toda la considera de seguridad nacional, e incluso alguna parte de ella ahora ya la han considerado como reservada. Yo creo que si estamos hablando de ese encubrimiento, me parece que lo que mejor puede mostrar esa, pues entonces son los documentos. Y esos son los documentos que no quieren entregar. Pues a mí me parece que no solamente
0: por seguridad nacional, dicen.
10: Histórica de los hechos. Exacto. Y yo pregunto, dicen, ¿qué seguridad puede ponerse en riesgo cuando los hechos que se investigan son los del pasado? Claramente hay una necesidad de obstaculizar y de seleccionar a los que son responsables y excluir a otros. Pues entonces me parece que esa, lo que hoy denuncia Reforma de la protección de la Marina a los Farías, pues entonces tendríamos que cambiar la nota. La Marina protege a los que son allegados a ellos en este momento y que no quieren investigar. Esa sería la nota.
0: ¿Lo puedes repetir? La Marina protege
10: a sus favoritos,
0: a quienes son
10: o allegados a ellos en este momento, que son los que no quieren verse involucrados con los documentos que tendrían que exhibir.
0: Bueno, muchas gracias. Gracias, Pigmenio Mendieta.
10: Abogado, sí, gracias, Manuel. Un abrazo para abogado. Ti, para tu amable auditorio.
0: Gracias. Sí. Manuel.
11: Y no dejar de lado, Ciro, específicamente esto que ya creo habíamos hablado y habíamos escuchado con atención de parte del abogado Mendieta, porque efectivamente en el caso del contralmirante Fernando Rubén Guerrero, cuando sale de vacaciones, que es cuando lo matan, sí. Precisamente ya en la administración del almirante Pedro Raimundo Morales, dice, se reúne precisamente con Raimundo Morales y al personal de la Secretaría de Marina le informa sobre su periodo vacacional, señalando con precisión los lugares en los que estaría durante estos días, particularmente Manzanillo y Mazatlán. Dicha información solo era del conocimiento del personal de la Secretaría de Marina, circunstancia que facilitó su ubicación y posible ejecución. Conste, es un documento de la Fiscalía de la República que lo está aseverando, sí, sí, sí, no lo está preguntando, Ciro, ¿eh? Me parece otro dato bien relevante de lo que sí el abogado Mendieta nos ha estado comentando. Punto aparte, porque creo que nos vamos a referir por separado, Ciro, a esta carta que ayer ya leíamos, la quinta carta de Fernando Farías, en el caso específicamente...
0: De Roberto Farías.
11: Fernando es el que está en Argentina. De Roberto Farías, en el punto en el que tú recargas, Ciro, en el texto de 365 días, pero creo que por ese nos podemos referir por separado.
0: El efecto corruptor. Que a ver, aquí preguntarle a un abogado, ¿qué abogado diría que en ese punto no tiene razón el señor Roberto Farías, más allá de lo que haya hecho o no, de más allá de su participación en los hechos delictivos que se le señalan o no? Pero dice dos cosas. Una, nos acaba de repetir el abogado, no tenemos acceso a los expedientes y no nos podemos defender. Y nos dicen ni van a tener acceso a esos expedientes para su defensa por razones de seguridad nacional. Y segundo, dice la presidenta, en una conferencia mañanera me acusó, dijo que yo era responsable, que yo había participado, que yo era culpable. Lo dijo de cara a la nación, sirviéndose de todos los instrumentos de difusión del Estado. Y dice, eso tiene un efecto o tuvo un efecto corruptor en las acciones judiciales en mi contra que han seguido, en la vinculación a proceso, en fin, en tenerlo en la cárcel. ¿Quién le va a decir que no tiene razón en eso? Y más en un momento en que la presidencia de la República, el gobierno mexicano, no quieren señalar a nadie diciendo necesitamos pruebas, y dice el señor Roberto Farías, y creo que con razón, y a mí, en la conferencia mañanera, el Gabinete de Seguridad, la Presidenta de la República, me señalan como responsable de un delito. Eso es efecto corruptor. Ahora sí que citando al clásico Arturo Saldívar, Manuel.
11: Así es correcto, Ciro. Efectivamente, el efecto corruptor. ¿Y cómo decir lo que no? Como tú dices, ¿qué abogado va a decir que no es cierto? Cuando tú estás detenido, te están vinculando a proceso y en la conferencia mañanera te están declarando culpable. Porque lo que le están haciendo es decirte, este señor es huachicolero. Y además es peligroso.
0: Y eso, según él, tiene efecto en el juez y en
11: claro,
0: el magistrado y en...
11: Prejuzga.
0: Y entonces...
11: Porque pues, prejuzga.
0: Prejuzga. Pausa 7:20, 7:19, volvemos.
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1: Sur de California, buenos días, es KWKW 1330, la primera informa. Temperatura máxima para hoy martes es de 74 grados, mínima de 57 grados. En Los Ángeles, un calentamiento significativo con calor ha estado pasando en el sur de California, pero otro enfriamiento ya está en camino desde hoy. La alta presión continuó fortaleciéndose en toda la región. Ayer lunes las temperaturas subieron a mediados y finales de los 80 y hasta 90 grados en algunas áreas de los valles y en el Inland Empire. El alivio regresa al pronóstico a partir de hoy martes, bajando nuevamente las temperaturas a donde deberían estar durante los próximos días, alrededor de los 70 y a principios de los 80. En Whittier, la presidenta de la Junta de Supervisores del Condado de Los Ángeles y supervisora del primer distrito, Hilda L. Solís, entregó ayer al Río Honda College un cheque de $500,000 para ampliar los servicios de estabilidad habitacional y de necesidades básicas para los estudiantes que experimentan inseguridad en la vivienda e inestabilidad alimentaria. Estos fondos fortalecerán la infraestructura de apoyo estudiantil de la universidad y brindarán asistencia directa a los estudiantes vulnerables para que puedan permanecer inscritos, perseverar en sus estudios y cumplir sus objetivos educativos. En otra información, Antonio Villarraigosa decidió que era hora de abordar la contienda por la gobernación como una pelea callejera. No esperen a que se detenga ahora. Las enérgicas intervenciones del exalcalde de Los Ángeles en los debates de la semana pasada le valieron posiblemente la mejor cobertura mediática de lo que va de su campaña, a diferencia de lo ocurrido en los foros formales, donde no se permitía a los candidatos interpelarse mutuamente, o en los primeros debates, en lo que acató estrictos límites de tiempo. Villarraigosa confesó a Playbook que tomó la decisión calculada de dar rienda suelta a su estilo. 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
4: Sofía, buenos días. No ha comenzado la mañanera. ¿Cómo estás?
5: Buen día, Ciro.
4: Bien, pero hoy no, se anunció que
5: no ha comenzado, pero
4: que
5: hoy
4: va
5: es
4: a ser el gabinete de seguridad.
5: Sí, hoy es martes de seguridad, hoy va el gabinete ya confirmado, y ayer le preguntaban a la presidenta sobre el paradero del gobernador con licencia de Sinaloa, Rubén Rocha, y la presidenta decía, pues mañana que venga Omar García Harfuch, el secretario de seguridad, le preguntan, también pueden salir tanto el gobernador como los otros 9 funcionarios, 9 personas acusadas por Estados Unidos, a salir donde están, decía la presidenta.
4: Que quién sabe, que siguen, pasaron otras 24 horas y siguen escondidos. ¿Qué es escondidos? Pues alejados, digamos, de la vista de la gente. No van a un lugar público, desde luego no quieren saber nada con los medios de comunicación, están escondidos. Hasta donde sabemos, no hay orden de aprehensión en contra de ninguno de ellos, hasta donde sabemos. Pero pues tienen la espada en su cabeza de la solicitud de extradición de Estados Unidos. Y bueno, el gobierno mexicano sigue diciendo que necesita pruebas, como si hicieran falta pruebas. sobre varios de estas personas. Pero bueno, se refiere con una pulcritud el gobierno mexicano, con una pulcritud legal, jurídica, a pruebas sólidas, indicios de actos delictivos. Bueno, que están por todos lados, y está en la matazón y está en los desaparecidos de Sinaloa. Pero bueno, en fin, lo cierto es que los 10 personajes están, pues, a buen resguardo, están escondidos, y uno de ellos es el senador Enrique Insunza, que fue el secretario de gobierno con Rubén Rocha, que es un personaje muy cercano a Rubén Rocha, muy poderoso, y quien dijo que el miércoles de la semana pasada estaría presente en la sesión de la Comisión Permanente y no lo hizo. Hoy es martes, Sara Pablo, no sé si tengas información, si sepan algo ahí en el Senado sobre Enrique Insunza, no sé si tienes algo de información sobre él. Buen día, Sara, Sara Pablo.
6: ¿Cómo estás, Ciro? Muy buenos días. Sí, ya son 13 días desde que se le vio por última vez al senador Enrique Insunza. Bueno, lo vieron sus compañeros de Morena en la reunión previa, porque ese día ya no salió a los medios. Ayer consultamos con uno de sus colaboradores si el legislador piensa asistir mañana a la sesión de la Comisión Permanente. Dejamos pasar varias horas y por la noche me dijo que seguía en espera de la respuesta. También le mandé un mensaje directo al senador a través de su cuenta de Instagram, ya que ahí posteé unas fotografías el fin de semana, donde sostiene que se encuentra en Batequitas, Badiraguato.

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1: Permanente, sin embargo, lo mantuvo y ahí está, pero ahora el senador Mier dijo la semana pasada que se convoca solamente a algunos senadores que tienen que ver con lo que se va a tratar en la sesión, entonces que ese día no fue convocado, no dijo que no haya querido asistir el senador Insunza, sino que no lo, ahora sí, sino que no fue requerido.
2: Pues no fue, Manuel, no fue exactamente lo que nos dijo un día después Ignacio Mier aquí. ¿Cuándo hablamos con él? ¿El jueves o el viernes?
3: El viernes, me parece, sino el viernes.
2: El viernes. Pues no fue exactamente lo que nos dijo, Sara, con todo respeto al senador Mier.
1: Sí, en la rueda de prensa que dio ese mismo día en la comisión permanente, dijo que sí, no fue convocado. ¿Sí? Sí.
2: Y luego aquí con nosotros nos dijo pues que no sabía nada. Sí. Pero bueno, pues vamos a ver si aparece mañana. Sara.
1: Estaremos muy pendientes, gracias. Ciro. Buen día.
2: Gracias,
1: buen día,
2: Sara Pablo.
1: Hasta luego.
2: Gracias, Manuel.
3: Oye, Ciro, pues tan dijo que no sabía efectivamente nada, que cuando le preguntamos precisamente sobre la razón de su ausencia, decía, pues yo me enteré por las redes sociales. El propio coordinador parlamentario de Morena dijo, pues me enteré por las redes sociales, precisamente por sus cuentas, pues no sé si de Instagram o de X, pero la que haya sido, por ahí se enteró el coordinador parlamentario Ignacio Mier, sí, de Morena, que no iba a ir el senador Insunza a la sesión del miércoles por esas razones extrañas que manifestó el gobernador, ¿no?
2: Bueno.
3: Digo, el senador.
2: Bueno. Son 7:30, supongo que está por comenzar la conferencia mañanera. Vamos a ver qué es lo que se informa sobre seguridad, sobre incidencia delictiva. Seguramente se hablará sobre sobre la situación de estas personas en Sinaloa. Y pues yo no descartaría que toquen también el tema de los hermanos Farías y el huachicol fiscal, pero bueno, vamos a estar atentos, cuestión de minutos. Antes, pues ocurrió lo que estaba cantado, ¿no? En esta extrañísima historia, juntas a los secretarios de educación de todo el país, eso dijeron, y todos votan alegremente por adelantar el fin de cursos 5 semanas. Viene una respuesta en comunicados, en entrevistas en los medios, en artículos, no más que eso, Manuel.
3: No más que eso. Así fue.
2: Una declaración de la presidenta de la República expresando que no simpatizaba mucho con la idea. Y el lunes, el secretario de Educación vuelve a juntar a las mismas personas que unánime y casi por aclamación habían votado por adelantar el fin de clases, y esas mismas personas dicen, no, siempre no, ante las presiones, hacemos una evaluación y dejamos el calendario como estaba. ¿Cuáles presiones? ¿Cuáles presiones? ¿Cuáles? ¿Dónde estuvo la gran movilización? ¿Cerraron los aeropuertos de la ciudad? ¿Salieron padres de familia a cerrar los puentes del país? Anunciaron con ir 3 millones de padres y madres de familia a una huelga de hambre. ¿Cuál fue la reacción en contra de la decisión? Artículos en la prensa, entrevistas en los medios, post en las redes sociales, Manuel.
3: Es correcto, Ciro.
2: Esa fue la resistencia. No pasaron más, no pasó más, ¿eh?
3: No. O sea, así se dio, Ciro. Y no hubo más, ¿no? No hubo más una discusión. Yo te diría que se dio de esa manera, en esos elementos, y creo que fue suficiente para que la presidencia de la República, pues, captara el mensaje, ¿no? Lo captó el mensaje así con estos 2 o 3 grupos de información y dijera, bueno, pues aquí hay un problema, evidentemente hay un problema, y pues a lo mejor no es definitivo lo que ya se había aprobado, que se supone que era definitivo, para que en una reunión de ayer dijeran, bueno, siempre no, y lo demás lo dejamos flexible, ¿no? Quienes tengan efectivamente un problema de clima, pues que modifiquen su calendario, y quienes tengan circunstancias que tienen que ver con mundial, se le hace Nuevo León, Jalisco, Ciudad de México, pues que lo trabajen con

0: Como quieran.
1: Pues sí. Y está bien, puede hablar de sensibilidad social del gobierno, de la presencia de la Secretaría de Educación. Yo aquí pregunto, hijo, ¿qué es esto? Los secretarios de Educación en todo el país votan por aclamación una cosa y 4 días después votan en contra de eso también por aclamación. Nuestros secretarios de Educación. Y como sea, pues Mario Delgado encabezando la marcha. Y la contramarcha, encabezando las dos cosas. Y ahí sigue Mario Delgado. Le mandamos un saludo, por cierto, al secretario de Educación.
2: Sí, señor.
1: Él encabezó la ofensiva y luego el repliegue.
2: La retaguardia, vámonos para atrás.
1: Sí, con argumentos. ¿Qué importan los argumentos? Vamos todos al frente, vámonos todos para atrás. Pues, ¿qué pasó? No, es que hubo entrevistas ahí en los programas de medios y no le gustó a la presidenta y fuimos tendencia en redes sociales con muchos mensajes en contra. Entonces, nada, olviden esto que pasó, olvídenlo. Las clases terminan, ¿qué día de julio? ¿El 15?
2: El 15 de julio.
1: El 15 de julio. Bueno. Otra comedia de pastelazos, Manuel. Otra de pastelazos. Vamos a pausa.
2: Y regresamos, Ciro. Estamos por la mañana, arroba Ciro Gómez.
1: En medio de tantas tragedias y desgracias y desaparecidos y todo eso, otra de pastelazos. Volvemos.
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15: El primer despertador solo podía sonar a las 4 de la mañana, hora necesaria para los trabajadores de la época.
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15: El animal que más tiempo tarda en parpadear es el camello, por sus 3 párpados.
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16: La Fiscalía General del Estado de Oaxaca informó sobre la detención del presidente municipal de Santa María Chilchotla, Regino Gallardo, por tentativa de homicidio y extorsión agravada. El servidor público fue vinculado con un grupo delictivo que opera en la región de La Cañada. La jefa de gobierno, Clara Brugada, presentó la modernización integral del tren ligero El Ajolote, que transformará la movilidad en el sur de la capital. La mandataria local informó que el proyecto contó con una inversión de 2.400 millones de pesos. El secretario general de la ONU, Antonio Guterres, afirmó que hubo complicidades muy grandes en Venezuela para permitir la captura del presidente depuesto, Nicolás Maduro. Con lo anterior, rechazó que pueda pasar lo mismo en territorio cubano. 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
1: ...7:39... escribe hoy un muy buen texto, como lo hace todos los martes Federico Reyes Heroles, lo escribe en el Excelsior, lo titula Tirando el Futuro, tiene que ver con el tema de la educación pública, Manuel, a raíz de, pues, todo este del tema de la adelantar la terminación del ciclo escolar. Hace toda una revisión histórica de la importancia de la Secretaría de Educación Pública, pero llegamos a un punto, escribe en uno de los párrafos, esto que lo quiero subrayar, está haciendo una crítica y dice: de entrada el Instituto Nacional de Evaluación Educativa está en calidad de cadáver. Las escuelas de tiempo completo se fueron a la tumba. ¿Qué decir de la educación inicial, que hoy sabemos es elemento central en la formación integral del educando? Equipar a las escuelas no es un expediente cerrado. Por eso es tan relevante, escribe Federico Reyes Heroles hoy en Excelsior, por eso es tan relevante el programa de Coca-Cola FEMSA para llevar agua a los recintos educativos, alrededor de 1,000 que carecen de ella. La higiene de todos, pero sobre todo de las adolescentes que inician su menstruación, pasa por contar con las condiciones para lograrla. El uso de las computadoras y los tablets es todo un dilema, y aprovechamos esa frase de Federico Reyes Heroles para darle la bienvenida a Rodrigo Feria. Él es el director ejecutivo de Fundación Coca-Cola México, precisamente para saludarlo. Gracias, Rodrigo, gracias por estar con nosotros. Gracias. Y por felicitarlos, porque están llegando a 1,000 escuelas con agua. Este proyecto de, a través de una tecnología que han depurado, hacer algo que parece tan sencillo, dotar del servicio de agua a planteles educativos a lo largo de todo el país que no la tienen. 1,000 escuelas con agua, qué gusto. Felicidades, Rodrigo Feria Mecano, director ejecutivo de Fundación Coca-Cola México. Buen día.
17: Muchas gracias, Ciro. Buenos días. Gracias por,
2: bienvenido,
17: por recibirme aquí. Efectivamente, para nosotros es un gran hito esto que mencionas. Escuelas con Agua es el programa bandera de Fundación Coca-Cola México y de la industria mexicana de Coca-Cola, junto con su sistema embotellador. Y lo que busca es cerrar la brecha en tema de acceso a agua en las escuelas públicas de educación básica. Según la SEP, un dato del 2023, son 17.010 escuelas, las que a nivel país carecen de este de tener acceso a agua. Yo honestamente creo que son muchas más. Y lo que este programa busca es colocar sistemas de captación pluvial que les permita a las escuelas aprovechar el agua de la lluvia para uso de sanitarios, para lavado de manos, limpieza de aulas y riego. Te sorprendería ver, Ciro, en términos de a lo que se enfrentan estas escuelas, cómo resuelven. Porque, a ver, estas 17.000 escuelas operan, sin duda, pero operan a través de pipas, sí. Operan a través de acarrear incluso agua, pero se ven en la necesidad de pronto de cerrar, de cancelar clases o reducir jornadas. Pues imagínate tener 500 alumnos y no tener agua en los baños, ¿no? Entonces, algo tan básico como eso, hoy quizá nos referimos o hablamos de calidad educativa, creo que esto es un paso antes, ¿no? Si las escuelas no tienen agua para lo básico, efectivamente se ven comprometidas.
2: Ahora, el caso, Rodrigo, por
1: y
2: ejemplo...
1: Perdón, sí, Manuel, sí. Haces un cálculo de 17.010 escuelas, aunque correcto, tú dices que pueden ser más en el país, a lo largo del país, que no sí tienen que no tienen agua. Uh-huh. Y que ustedes están llegando a 1,000 allá. Sí. Tienen 1,000 que han podido aplicar, llevar este sistema de captación pluvial. ¿En qué tiempo lo consiguieron?
17: Mira,
1: lo consiguió Coca-Cola,
17: Fundación. El programa empieza en el 2021, pero a partir del 2024 decidimos dar esta escala y enfocarnos a mover la aguja, ¿no?
1: Dos años y medio.
17: Más o menos. Estas 1,000 escuelas están en 29 estados, son 240 municipios beneficiados, y esto representa 340,000 personas directamente beneficiadas entre comunidad escolar, estudiantes y maestros y padres de familia.
18: ¿Y qué tan difícil, Rodrigo? Precisamente porque se oye fácil. Sale, ya son 1,000 escuelas, una gran cifra, 29 estados, 240 municipios, 340,000 personas beneficiadas, correcto, estudiantes, personal escolar. ¿Qué tan difícil es hacer la selección y llegar? ¿Y cuánto se tarda entre que logran el objetivo?
17: Mira, el reto, afortunadamente, o más bien, ¿cómo te diré? La necesidad es tanta, ¿no? Uh-huh. Que nos llegan muchas solicitudes, y el proceso consiste en hacer visitas técnicas, y tenemos un índice hídrico donde calificamos la situación hídrica de la escuela. Si tiene infraestructura, si les llega agua por tandeos o no les llega agua, si tienen que acarrear, etc., etc. Y en función de eso les damos una calificación. Con miras incluso a que posteriormente a la implementación, un año después, podamos ver qué tanto se movió en esa escala. Algo que no mencionamos, que creo que es importante, esta solución se integra de tres partes. Por supuesto, la parte técnica, se colocan los tubos, se colocan filtros, se colocan tanques o cisternas en las escuelas para captar el agua, que se limpie, se clore y se conecte con la red hídrica de la escuela. Y esta parte tiene un componente que nos hace únicos, o que hace al modelo único, que es tecnología. Hoy contamos con sensores IoT, que en tiempo real nos reporta un tablero de control cómo está comportándose el sistema. Esto nos permite que no solamente instalemos, tomemos la foto y nos vayamos, y nunca más sabemos qué pasó.
18: Sino que sí hay agua todo el tiempo.
17: Sino que hay un acompañamiento a la escuela, que si vemos la escuela en rojo, pues activamos un protocolo, oye, ¿qué está pasando? Y si vemos que sí está mandando datos, pero los datos indican que está utilizándose menos del agua esperada, también activamos un protocolo y acompañamos. Cada escuela tiene una garantía de 10 años.
18: O sea, ¿por qué están usando menos agua?
17: ¿Por qué están usando menos agua? Exacto. Entonces, hoy la tecnología juega a nuestro favor. Y este es el único modelo en México y en el mundo, no hemos encontrado otro, que cuenta con esta parte para el acompañamiento, que si te soy franco, es la segunda, es el 50% del apoyo. Ahora, adicional a esto, viene la parte de promoción de cultura de uso responsable del agua. Se dan talleres lúdicos, divertidos a los niños, a los padres de familia, y se crean comités de mantenimiento con miras a que la comunidad escolar lo adopte.
18: Correcto.
1: Ahora, bueno, oye, es 1,000 escuelas, Rodrigo. Sí. Es la población objetivo del programa. ¿Llegaron a ese objetivo o el programa va a continuar?
17: El programa
1: va a entrar en una siguiente fase de desarrollo y expansión.
17: Así es.
1: Por 1,000 terminan un ciclo y su compromiso es hacer que esas 1,000 escuelas, que no es poco, funcionen y funcionen bien. Dar todo este servicio de continuidad de mantenimiento, o es un proyecto en expansión para llegar a más, tener más escuelas.
17: Es un proyecto en expansión, Ciro. Justo nosotros decíamos, los fondos que tenemos para este programa, podemos hacer lo que nos alcance, si lo llamamos de una manera, o podemos verlos como capital semilla e invitar otros aliados, otros actores a sumarse a la causa. Tenemos este esquema uno por uno, y ya han sido otras fundaciones corporativas, otras empresas, incluso algunos gobiernos, que se han sumado, y en este esquema de uno a uno hemos podido multiplicar. Más allá de decirte un número, vemos que la necesidad es enorme, y con estas 1,000 escuelas apenas estamos comenzando. Es correcto.
1: 17,000 hoy en un cálculo.
17: Correcto.
1: Decías, Manuel.
18: Ahora, el caso, digo, perdón que lo pregunte porque a lo mejor no es cosa de ustedes, pero es un asunto donde necesariamente si hay agua va a haber luz. Porque si no hay luz, no va a haber agua necesariamente por los sistemas que hacen. Ahora, ustedes van a trabajar un programa particular, por lo que veo, de 150 sistemas de captación de agua, específicamente en el entorno del mundial. Sí. ¿Eso cómo va a jalar?
17: Mira, Coca-Cola sin duda es patrocinador importante en el mundial, y la visión es dejar también un legado de acceso a agua. Ahí es donde entra también este programa. Se están colocando 50 escuelas con agua en las tres sedes mundialistas y esto suma también al proyecto en general, ¿no? La verdad es que estamos conscientes de que el acceso al agua es clave para que la educación pueda continuar.
18: Oye, ustedes tuvieron que ver hace poco, reportábamos con Vania Pasarán, un jardín de agua ahí cerca del Estadio Azteca. ¿Ustedes también tuvieron que ver con eso?
17: Así es. Bueno, es el área de sustentabilidad de Coca-Cola Company, pero efectivamente se suma a esta visión de legado de acceso a agua que queremos dejar en el Mundial.
18: Correcto, sí.
1: Bueno, sí, oye, 200, hablas de que el programa de las 1,000 escuelas lo han aplicado en 249 municipios. Sí. Es la información que tenemos. Sí. Deben ser zonas difíciles, deben ser zonas pobres. ¿Han enfrentado rechazo, concretamente, de grupos criminales, de la delincuencia?
17: ¿Sabes qué es?
1: ¿Una respuesta hostil contra ese proyecto?
17: Mira, afortunadamente...
1: Porque me imagino que están en las zonas más duras, más difíciles del país.
17: Mira, de entrada te sorprendería que no todo es en zonas rurales. Estamos hablando...
1: No, rurales o urbanas.
17: Cuautitlán,
1: ¿no? Me refiero a zonas urbanas,
17: ejemplo,
1: muy difíciles.
17: Es correcto, sí. No, pero por ejemplo, son zonas cercanas. Aquí te hablo de Estado de México, te hablo de Chiapas, te hablo de
1: Michoacán.
17: Exacto. Afortunadamente hasta ahorita no hemos tenido ninguna
1: nadie
17: situación. El tema
1: nadie se les ha acercado a decir váyanse de aquí, es que vamos a traer agua a las escuelas, no nos importa, váyanse de aquí. Eso no lo
18: grupos
1: han, no lo han enfrentado.
18: No,
1: porque pues tú sabes, sí, sabes la realidad en muchos lugares del país.
17: Afortunadamente al momento no. Y a ver, la necesidad es tan grande, y les pongo un ejemplo, y disculpa que igual y dé un cambio, pero en una escuela, algo que a mí me impactó muchísimo fue que una mamá se nos acerca a una escuela primaria y la mamá nos dice, mi hija se enfermaba muy seguido de vías urinarias, una niña de 10 años, porque tenía que esperar a terminar clases para ir al baño en la casa. Y era tiro por viaje que se enfermaba. Desde que llegó el sistema de captación, ya no se enferma. Y con lágrimas en los ojos decía gracias. La verdad es que, como decíamos al principio, es tan sencillo, pero el impacto es tremendo. Sí, pues,
18: Impacta la higiene, ¿no?
17: Impacta la higiene. Comentabas hace ratito, cuando las niñas llegan a la adolescencia, llega la menstruación, si no hay agua en los baños, termina siendo una de las principales causas de deserción escolar, claro, en mujeres. ¿No? Entonces, repito, es algo tan básico, pero tan importante para las escuelas y para nuestras infancias.
18: ¿Qué viene entonces
1: pues
18: para
1: qué
18: lo que
1: gusto,
18: resta del año?
1: Sí.
17: Perdón.
18: ¿Qué viene para lo que resta del año entonces en cuanto a objetivos?
17: Pues mira, seguimos instalando. Seguimos sumando aliados, ¿no? Empresas, fundaciones, organizaciones que se quieran sumar. Esto es un problema, creo que nos rebasa a todos, y creo que mientras más sumemos, más vamos a poder impactar.
18: Correcto.
1: Muy bien. Pues muchas gracias, Rodrigo. Felicidades, ¿eh? Son de los proyectos como el Teletón, como tantos proyectos en el país. Es una de las grandes historias del país, estos programas. Ya crearon también ustedes una institución con el proyecto Escuelas con Agua. Ya llegaron a 1,000 y nos dices que espera Coca-Cola, Coca-Cola Fundación México, que sean mucho más. Ya tienen una institución, ya tienen un gran proyecto. Nos dices que no solo han llegado a esta instalación, sino que tienen un monitoreo, un seguimiento diario para que esto no solo corten un listón y digan ya tenemos una escuela más, sino para que siga funcionando. Pues felicidades.
17: Muchas gracias.
1: Y qué alegría escuchar esto. Felicidades a Coca-Cola, felicidades a ustedes. Las escuelas con agua en México. Rodrigo, muchas gracias.
17: Gracias a ti, Ciro. Gracias, Manuel.
18: Toma felicidades a la fundación, gracias, en particular, además por el trabajo, sí, que está haciendo.
17: Gracias. Falta mucho por hacer, pero estamos en camino.
1: Y pues lo que hemos, gracias, dicho, ¿no? Con tantas asociaciones, Manuel, en ámbitos de la cultura, en ámbitos de la salud, no se diga proyectos de tantos años como Teletón. Y ahora hay que incluir también en nuestras referencias, ya como un referente obligado, las escuelas con agua, ¿no? Ni más ni menos que llevar agua a las escuelas de este país que no tienen agua, Manuel.
18: Pues es que es muy sencillo.
1: Es lo que hace Coca-Cola con este proyecto.
18: Una parte es el tema del famosísimo discurso del gobierno federal en el periodo que tú quieras de tener escuelas viables, pero hay escuelas que necesitan, por ejemplo, luz, escuelas que necesitan aires acondicionados. Escuchábamos a gobiernos la semana pasada que decían, nosotros sí tenemos escuelas adaptadas para los climas altos, hay estados que no las tienen, pero también tenemos el problema del agua potable. potable, y eso estamos hablando de primarias y secundarias, Ciro, estamos hablando de esas, de esa educación básica para que la gente, como bien dice Rodrigo, no deserte, ¿no?
1: Bueno, pues qué gusto, gracias a Rodrigo Feria por estar con nosotros. ¿Qué más, Manuel, antes de ir a pausa?
18: Bueno, vale, yo creo que habría que darle una revisada, Ciro, si se puede. No sé si leíste la columna hoy de Javier Tejado. Interesante, sí, porque se está encargando, Ciro, del tema de la piratería. En todo caso, ojo, lo que dice Javier Tejado, lo que no se dice del Mundial, la piratería es un tema que ronda México, su cultura, el gobierno federal, Profeco y el Instituto Mexicano de la Propiedad Intelectual lo van a dejar pasar. Nada más dice, los gobiernos firmaron, México, Estados Unidos, Canadá, con FIFA garantías para combatir la piratería en sus respectivas jurisdicciones. En particular, la FIFA está preocupada por la venta de productos ilegales o piratas, como balones, uniformes, transmisiones de televisión autorizadas, mercancía en general. Pero en México hay dudas respecto a si el gobierno federal y los locales van a hacer cumplir las reglas antipiratería. Esto, pues, primero la FIFA ha detectado, fíjate, una mascota oficial pirata, un ajolote de la Ciudad de México, cuando solo están permitidas el alce, el jaguar y el águila. El ajolote de la Ciudad de México ya tiene prohibido ingresar al estadio de la Ciudad de México y a cualquier otra sede oficial mientras estén en control de la FIFA. Y conste que hubo operativos el año pasado supuestamente para esto, sí, y ha habido, sí, Ciro, pero parece que no es suficiente.
1: Sí, buen texto hoy, buen como texto. Todos los martes todos de Javier martes, Tejado en el Universal. Nos vamos a pausa.
18: Y regresamos, estamos por la mañana. Gracias por sus comentarios, comunicaciones, @ Ciro Gómez L, nuestra cuenta de X, Facebook, Instagram y Thread, Ciro Gómez Leiva, por X y por TikTok, @ Radio Bajo Fórmula, por Facebook, Radio Fórmula, por Instagram y Thread, Radio Fórmula MX, nuestro sitio para que nos visite, radioformula.com.mx. Estamos por la mañana, hacemos una pausa, volvemos.
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26: Buenos días, es KWKW 1330, la primera, informa. Mañana miércoles, temperatura máxima de 76 grados, mínima de 56 grados para esta noche. Y en Arcadia, la alcaldesa de esa ciudad, Eileen Wan, ha acordado declararse culpable de un cargo federal por actuar como agente extranjero ilegal y promover propaganda china, anunció ayer lunes el Departamento de Justicia de los Estados Unidos. Los investigadores afirman que Wang, de 58 años, trabajaba junto a su entonces prometido en la gestión de un sitio web dirigido a los estadounidenses de origen chino, el cual difundía propaganda del gobierno chino o de la República Popular China. En otra información, Six Flags Magic Mountain anunció que reabrió sus puertas ayer lunes por la tarde, después de que agentes del alguacil y oficiales de la Patrulla de Caminos de California realizaran un rastreo en el parque tras recibir una amenaza de bomba. El departamento del sheriff de Los Ángeles informó que sus agentes no encontraron nada que corroborara la amenaza que el parque recibió poco antes de las 8 de la mañana. El parque, ubicado en el 26101 de Magic Mountain Parkway en Valencia, se encontraba cerrado cuando se recibió la llamada a las 7:55 de la mañana. En Garden Grove, un niño de 13 años falleció tras chocar su motocicleta eléctrica en Garden Grove el jueves por la noche, según la policía. Se cree que el adolescente, identificado como Benson Guillén, iba a unas 35 millas por hora cuando se acercó a una curva y chocó contra un divisor central, según las autoridades. La policía de Garden Grove dijo que la motocicleta eléctrica involucrada no era legal para conducir en la vía pública y aclaró que no se trataba de una bicicleta eléctrica, mencionando que no tenía pedales y que era más parecida a una moto de montaña. 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

0: 8 de la mañana saludamos a las personas que a partir de este momento se suman a nuestro programa a través de Telefórmula. Muy buenos días a todos ustedes, gracias por acompañarnos y gracias a todos quienes desde hace una hora, desde las 7 tiempo del centro del país, están con nosotros en Radio Fórmula, en nuestras plataformas digitales, en radioformula.com.mx, en YouTube, en fin, en las redes sociales. Gracias por acompañarnos desde las 7 y a quienes acaban de llegar a Telefórmula, bienvenidos, buenos días. Lourdes, buen día.
1: Ciro Manuel, buenos días. Esta es la información. La Marina protege a sus favoritos y a sus allegados, a quienes no quieren que estén involucrados en las acusaciones de huachicol fiscal. Tienen documentos que no quieren exhibir por cuestiones de seguridad, pero son hechos del pasado, aseguró por la mañana Epigmenio Mendieta, abogado de los hermanos Farías, acusados de liderar una red de huachicol en la Marina. Dijo que se enteraron que existe una nueva orden de aprehensión por lo publicado por el periódico Reforma y que la nueva línea de investigación de la Fiscalía General de la República pública es la que ellos plantearon hace un tiempo, que hay muchas personas más involucradas en la red ilegal de hidrocarburos. Cada día de abril fueron asesinadas 52.5 personas, un ligero aumento comparado con los 51.3 homicidios dolosos cometidos cada día de marzo, de acuerdo con las cifras de incidencia delictiva presentadas en la conferencia mañanera. Esta cifra aún no incluye el dato de feminicidios. A mediodía, la CENTE ofrecerá una conferencia de prensa para fijar su posicionamiento sobre los ajustes al calendario escolar y movilizaciones que realizarán en las siguientes semanas rumbo al Mundial. Ayer, la Secretaría de Educación Pública rectificó y anunció que el calendario escolar se queda como estaba originalmente. El fin del ciclo escolar será el 15 de julio y no el 5 de junio, como se informó el jueves de la semana pasada. El senador Enrique Insunza, acusado por Estados Unidos de tener vínculos con el crimen organizado, hasta donde se sabe, no tiene considerado asistir a la sesión de la Comisión Permanente de mañana. Hoy se cumplen 13 días desde que fue visto por última vez en público. En estos momentos, el dólar interbancario se cotiza en 17 pesos con 26 centavos.
0: Sofía, comenzó la conferencia.
2: Comenzó la conferencia y ya presentaron el adelanto de las cifras de incidencia delictiva. El promedio diario de homicidios dolosos durante el mes de abril fue de 52.5 personas asesinadas cada día. Esto es una cifra baja comparada con lo que se vivía hace unos años, pero vale la pena destacar que es un aumento comparado con marzo y es un aumento comparado con el mes de febrero. Es por segundo mes consecutivo, un aumento de un promedio, 49.4, 51.3, 52.5. Sigue en el rango.
0: Esperemos las cifras de feminicidios, pero va a cerrar en alrededor de 54, ya con los feminicidios.
2: Sí.
0: Suele ser 1.2, ¿no?
2: Sí.
0: Al promedio diario. Entonces seguimos en un país de 50 y tantos homicidios diarios, muy alto. Desde luego es una cifra considerablemente más baja de las casi 100 cuando llegó este gobierno, pero pues sigue siendo un país terriblemente violento, pese al trabajo diario persistente de del equipo de seguridad y de los equipos de seguridad también. Lo vemos cada vez en más entidades del país, pero pues seguimos siendo un país muy peligroso, muy violento, tristemente. 8:05, hacemos pausa, volvemos.
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0: 8:09, Sofía, están hablando la consejera jurídica Luisa María Alcalde, el canciller Roberto Velasco, están hablando de drogas en Estados Unidos.
1: De la estrategia de Estados Unidos para el control de drogas.
0: Bueno, están en eso.
1: En eso están.
0: Entonces, suponemos que los otros temas vendrán a preguntas expresas, ¿no?
1: Hay que esperar unos minutos.
0: Sobre todo el tema de Sinaloa y del paradero de Rubén Rocha, porque eso fue lo que dijo la presidenta ayer.
1: Sí, que le preguntaran al secretario de Seguridad sobre el paradero de Rubén Rocha.
0: Oye, a propósito de la Secretaría de Relaciones Exteriores, Manuel, ¿tenemos ya una respuesta de la Secretaría sobre la asistencia de jefes de Estado, la confirmación de asistencias de jefes de Estado al Mundial? ¿O es información de Seguridad Nacional también?
2: No, Ciro, no hemos recibido respuesta por parte de la Cancillería. La hemos solicitado directamente.
0: ¿Dos días?
2: Hace dos días a la Dirección de Comunicación Social de la Cancillería. Por un lado, no hemos tenido respuesta ninguna. Nosotros hemos, por supuesto, insistido en tratar de tener esta respuesta. No la hemos logrado. También solicitamos la misma información a la embajada por escrito un par de ocasiones a la embajada de Sudáfrica, pero tampoco hemos obtenido ninguna respuesta, Ciro. No sé, creo que el sentido de tu texto es correcto.
0: Preguntando si va a venir el señor Ramaphosa.
2: Es correcto.
0: Ramaphosa es, ¿no?
2: Sí, Ramaphosa.
0: Cyril Ramaphosa.
2: El presidente de Sudáfrica. Y yo sospecho, Ciro, que simplemente el silencio de la información me hace pensar que tu texto tiene razón, en el sentido de que a lo mejor ya lo pensó bien, a lo mejor no viene a ese partido de inauguración del México-Sudáfrica. No lo sé, Ciro, pero sería muy fácil simplemente responder sí o no. Es muy sencillo, ¿no? Es muy sencillo, pero me da la impresión de que no la tienen ya tan confirmada como lo dijo en algún momento, no solo aquí en estos micrófonos, Gabriela Cuevas, esta la responsable de todos los preparativos para el Mundial de Fútbol por parte del gobierno federal, sino como en algún momento después lo confirmó la presidenta Sheinbaum para el caso específicamente de Sudáfrica, Ciro, porque está diciendo el gobierno federal que la princesa de Japón viene a Nuevo León, pero esa negociación o esa invitación la hizo el gobierno de Samuel García, no la hizo el gobierno federal. Es decir, la única del gobierno federal que conocemos es la de Sudáfrica.
0: Bueno, y no. A ver, la propia presidenta Sheinbaum ha dicho que se le giró o que se le iba a girar, supongo que ya se hizo, invitación a los cuatro países, son 48 los que van a venir. Réstale México, 47, resta Estados Unidos, 46, y resta Canadá, 45. A los 45 países que van a ser invitados en el Mundial, se les iba a girar invitación. Uno pensaría que cada palomita, cada confirmación del que fuera, de cualquier jefe de Estado, sería vestidor, sería motivo de reconocimiento para quien invita, ¿no? Pero una de dos, o no se les ha invitado a todos, o nadie quiere venir. Nadie le parece una buena idea hacer el viaje y venir, ya sea, bueno, a México, no sé si que hayan hecho los gobiernos de Estados Unidos y Canadá, si ellos también invitaron. Pero por lo que toca a México, dijo la presidenta que iba a invitar a todos. Lo dijo a propósito, ¿te acuerdas, no? De las discusiones en torno del rey de España y que se lo iba a invitar. Dijo, sí, claro que lo vamos a invitar a él y a todos. Pues son 45 y estamos ya menos de un mes y no hay una sola confirmación. Nosotros pusimos el acento en el caso del presidente de Sudáfrica porque fue Gabriela Cuevas quien nos dijo el 23 de abril que tenía información de que él vendría a la inauguración. Y preguntábamos, ¿va a venir el presidente de Sudáfrica a la inauguración? Y en el asiento de al lado, ¿no va a estar la presidenta de México? El señor habría viajado 14.000 kilómetros para llegar y la presidenta de México no iba a estar ahí con él. En fin, pero pues por lo pronto no tenemos mucho más que seguir preguntando. Manuel, se lo preguntamos a la Secretaría de Relaciones Exteriores. Raro, buenos amigos suelen responder muy rápido y aquí solo estamos preguntando sí o no. O de la lista de los 45 jefes de Estado, quienes han confirmado su visita. Y lo mismo, no los conocemos, nunca habíamos tenido relaciones con ellos. pero se lo preguntamos de manera muy respetuosa a la gente de la Embajada de Sudáfrica en México, Manuel.
2: Ah, es correcto, Ciro, es correcto, y pues aquí la verdad volveremos a insistir, por supuesto, volveremos a hacer y a insistir sobre la pregunta que ya hicimos desde el fin de semana, pero bueno, pues a tanto a la Cancillería mexicana, esperando alguna respuesta, como a la Embajada de Sudáfrica en México, ¿no? Pero de ninguna de las dos hemos obtenido respuesta. A lo mejor vale la pena, hoy está el canciller, Ciro, por alguna razón está el canciller ahí.
0: Decía Sofía, por el tema de las drogas en Estados Unidos. De hecho, entonces, va a ser o ya hizo una exposición.
1: Ya la hizo.
2: Que a lo mejor hiciera por ahí, le hiciera una pregunta, no sé si Israel Aldave, quién, a lo mejor le pedimos que lo pregunte, Ciro. En una de esas él sabe la respuesta.
0: Tendrá Israel otras preguntas que hacer. Como sea, nosotros seguimos en lo nuestro, Manuel. ¿Qué más antes de ir a pausa?
2: Bueno, pues eso, Ciro. Ahora sí que en esa parte simplemente nos puntualizan sobre el tema de la invitación en lo que tiene que ver con la princesa de Japón a Nuevo León. Desde diciembre se le invitó a la princesa al juego número 1000. El juego 1000 va a ser ahí uno de los donde esté precisamente Japón jugando en Nuevo León. Pues sí. Allá en el Estadio Monterrey, y la reunión con ella en abril fue la confirmación personal de la invitación. Entonces todo esto ocurrió por parte de la, ¿cómo se llama? Del gobierno directamente
0: del gobierno
2: de Samuel
0: Nuevo
2: García.
0: León.
2: Sí, claro, Ciro, directamente sí. De Samuel García, ¿no?
0: Está bien, pero calla la cuenta. Como sea, habrá representación de Japón. No viene el emperador, pero viene la princesa. Está bien. El resto de la lista es secreta. Espero que no la embarguen 5 años.
2: Pues sería una lista que a mí me da la impresión de que estaría hasta como disponible o debiera estar disponible para estarse actualizando de vez en vez.
0: Presumible, salvo que, repito, salvo que a menos de un mes nadie, salvo la emperatriz o la princesa.
2: La princesa de Japón.
0: Ningún otro jefe de Estado haya mostrado interés por venir a México al Mundial, quizás ese es el caso. Si no, ¿por qué esconder una información así? Pero bueno, vamos a pausa.
2: Vamos a pausa, Ciro, y nada más recordar, Ciro, aprovechar el tema del Mundial para decir, ayer inauguró precisamente el gobierno de la Ciudad de México, o reinauguró, porque es un sistema de transporte ya muy viejo, el tren ligero, ahora este tren ligero ajolote, porque es que es la referencia que tiene con el ajolote esta administración del gobierno de Clara Brugada, en general a sus obras y a sus imágenes públicas, ya se reinauguró, con la intención de que aporte, Ciro, un sistema que está, así que en el entendido de que está absolutamente superado, porque se quedó corto, porque estaba pensado para otra época, pero que finalmente va a estar llevando personas del Metro Tasqueña, para la gente que vaya al Metro Tasqueña, hacia la zona del Estadio Azteca, pues seguramente a tope, ¿no? Entonces, ayer se reinauguró, y pues ahí está, quedaron bien.
0: Ahora sí que reinauguró. Felicidades, eso es el Mundial, ese es el Mundial para la gente, y suponemos que todo esto va a estar funcionando muy bien después del Mundial. Uh-huh. Ahí está, qué bueno. Ojalá todos los días pasáramos 3 noticias así relacionadas con el Mundial, ojalá. Qué bueno, felicidades al gobierno de la ciudad, ¿no?
2: Y se aprietan los tiempos, Ciro, porque si mal no recuerdo, son algo así como 2000 obras, desde la más pequeña hasta este tipo de obras de infraestructura, o mejor dicho, de reconstrucción y de inversión, de un mantenimiento fuerte, las que se tienen que entregar antes de que termine el año, nada más en la Ciudad de México, ¿eh? Yo creo que las vamos a estar viendo todos los días, Ciro.
0: Qué bueno. Bueno, ¿qué más?
2: Pausa, Ciro. Si estuviera yo en Madrid, te diría, híjole, faltan 20 segundos, Ciro, falta mucho para la pausa, mejor no te digo nada. Bueno, ¿verdad, Sofía?
0: Esa no la entendimos.
2: Esa no la entendió ni
0: pero
2: Sofía.
0: Pero adelante, tú procede, ni Eva, ni Jorge, pero bueno. No, pero vamos a pausa
2: humor,
0: y volvemos.
2: Falta humor, sí. Adiós, pausa.
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4: 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Lo bueno, tenemos ya los horarios para las semifinales del fútbol mexicano. Pumas contra Pachuca, ida este jueves 14 a las 7 p.m. en el Estadio Hidalgo. La vuelta el domingo 17 de mayo a las 7 p.m. en el Estadio Olímpico Universitario. Chivas contra Cruz Azul, la ida el miércoles 13 a las 8 en el Estadio Banorte en Ciudad de México, la vuelta el sábado 16 de mayo a las 7:07 en el Estadio Jalisco, allá en Guadalajara. Lo malo, Los Ángeles Lakers perdieron anoche ante los Thunder de Oklahoma 110-115. Con este resultado, Oklahoma barre la serie ante el equipo angelino 4-0 y aún no se sabe cuál será el futuro de LeBron James. Lo feo, tras su eliminación el domingo pasado ante los Pumas de la UNAM, el Club América ya prepara algunas salidas. Paulo Víctor, asistente de Jardine, se regresará a Brasil. Ralf Orquín, Néstor Araujo y Jonathan Dos Santos, por mencionar algunos. 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
11: KWKW 1330, la primera, informa. Después de varios accidentes mortales, Amazon ha anunciado que ya no permitirá la venta de ciertas bicicletas eléctricas en California que puedan superar los límites de velocidad estatales, según el fiscal del condado de Orange, Todd Spicer. Esta medida se produce tras una alerta a los consumidores de la Fiscalía General de California, Rob Bonta, el mes pasado, en la que se pedía que las bicicletas eléctricas con asistencia al pedaleo no superaran las 28 millas por hora y que las bicicletas eléctricas con acelerador tuvieran un límite de 20 millas por hora. En otra información, un foro televisado para la Alcaldía de Los Ángeles, programado para esta semana, ya no se llevará a cabo. La Liga de Mujeres Votantes y el Instituto Pat Brown de Asuntos Públicos, copatrocinadores del evento, anunciaron su cancelación ayer lunes. Originalmente programado para ser televisado por Fox 11 la noche del miércoles, el foro tenía como objetivo brindar a los votantes de Los Ángeles la oportunidad de escuchar directamente a los candidatos que aspiran a liderar la ciudad a través de un periodo de desafíos extraordinarios, señalaron ambas organizaciones en un comunicado conjunto. Y por último, tras no lograr encontrar un comprador, una propiedad en Beverly Hills con pasado siniestro está ahora disponible para alquiler. La propiedad, que cuenta con 9 dormitorios y 18 baños, fue terminada hace 20 años para Jed Franklin, el creador de Full House, quien describió la residencia de 21.000 pies cuadrados como una obra maestra digna de la realeza. con vistas impresionantes y una decoración opulenta. Sin embargo, la propiedad se encuentra también en el mismo lugar donde Sharon Tate y otras cuatro personas fueron asesinadas por miembros de la secta de la familia Manson en 1969. Tate estaba embarazada de 8 meses en el momento de su muerte. Y hasta aquí nuestra información en KWKW 1330, la primera, que le presenta a las 4 de la tarde a los jefes.
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0: 8:24, Manuel.
1: Bueno, hemos estado siguiendo, Ciro, ahora sí que por cuestiones de salud, cómo ha ido, cómo ha avanzado en su proceso de recuperación, en su proceso de ataque al cáncer que tuvo en un ganglio, Humberto Patti, nuestro compañero Humberto Patti, es compañero periodista, cronista, escritor de libros, que trabajó con nosotros.
2: Y compañero nuestro muchos años, por supuesto, muchos años, 7, 8 años.
1: Sí, exactamente, Ciro. Y que ahora está, por lo que entiendo, dedicado a atender su salud al 100%. Hemos escuchado por lo menos un par de veces un testimonio que nos ha obsequiado desde que fue antes de ser operado y luego de ser operado de un ganglio en la garganta.
2: De la lengua. Es la lengua.
1: Es la lengua. Es la lengua. Y un ganglio que le quitaron, si mal no recuerdo, en la operación, Ciro, le recortaron para poder atacar ese cáncer. Y después, en época de las vacaciones de Semana Santa, poder ver cómo lo daban de alta y pudo tocar la campana que precisamente anuncia que una persona tratada por cáncer ha superado esa etapa. Ayer nos contactó, Ciro, ayer nos escribió a ti y a mí, estuve mensajeando con él otras cosas, si quieres luego las comentamos, y me dice: te cuento que estoy hospitalizado otra vez, ahora por una pérdida de defensas. Es una lucha muy dura la que está dando Humberto físicamente por estar bien, para que me coloquen una sonda gástrica. Dice, y se me ocurrió hacer un video, es un video pequeñito, Ciro, es un video muy pequeñito, muy cortito, que permite ver nada más el área donde Humberto está. A ver si podemos ver primero el video y luego las fotografías, que es un video donde está en un área donde hay por lo menos 1, 2, 3, 4, 5, unas 7 personas, 8 personas quizá, en diferentes sillones, Ciro, y donde están recibiendo ahí un suero y están siendo atendidos. Él ya tiene un parche pegado en la parte alta del lado izquierdo del pecho, lo vemos del lado izquierdo, es el primero del lado izquierdo, ahí de la pantalla, con una gorra color negro, una sudadera y un pants en color negro. Está, pues ahora sí que recibiendo su tratamiento, Ciro, para que le pongan esa sonda gástrica. Podemos ver las fotografías, está platicando y está recibiendo la instrucción de los médicos. Aquí lo que estamos viendo es que está en un área, Ciro, de la entrada de cuidados de dolor. Son cuidados paliativos, precisamente a lo que se está sometiendo Humberto Patiet. Hay otra fotografía donde nos permite ver precisamente el momento en el que está recibiendo las instrucciones, les está dando la explicación a

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1: Sobre el Mocha Orejas. Hace unos, pues que hace un par de meses salió, pero a la par de la serie sale un documental. Porque es curioso, VIX anunciaba la serie con unos promocionales donde salía Humberto Pátiz haciendo algunas opiniones sobre el tema del Mocha Orejas. Pero son dos productos diferentes. Por un lado, la serie, que está buena, está bien hecha, está bien reflejada, me parece, la circunstancia del Mocha Orejas. Y por el otro lado, viene un documental en el que participa Humberto Pátiz y constantemente lo repiten en VIX, porque me parece que es una de las frases más atinadas donde Humberto dice en ese momento: la historia del Mocha Orejas no es la historia de policías y ladrones, es una historia de policías contra policías, porque es una historia de corrupción brutal que no te la voy a recordar, Ciro, tú te acuerdas muy bien de lo importante que fue este personaje en el impacto social que se dio a finales de la ahora sí que del siglo pasado, sí. ¿No? Y de principios de este
2: siglo. La segunda mitad de los noventas.
1: De los noventas, efectivamente.
2: Por eso cuando hablan de la guerra de Calderón, les digo, pues se les olvidan los años noventas.
1: Nada más, Ciro, ¿no? Una época durísima de inseguridad, una época durísima.
2: Los reportajes que nos tocó hacer o que me tocó hacer a mí sobre secuestros en Morelos.
1: Por ejemplo.
2: En el año 94, 95, y luego estos cuates inventan la violencia diciendo que todo empezó en el 2006. Sí, cómo no, ¿en qué país vivían? ¿En qué país? Pero bueno, decías de Humberto y el
1: Mocha Orejas. Y eso es muy importante.
2: Mocha Orejas, si no mal recuerdo, fue detenido en el 97.
1: En el 97, sí.
2: Ahora a ver si
1: ya en la parte redacción. Final, en la parte ya final de, digamos, de los años 90, ¿no? Y cuando se iba a terminar el siglo, y después toda la revisión que se hizo de su juicio, las intervenciones que tuvo, pues, en las audiencias, ¿no? En las sesiones. En el 98 fue detenido, creo que agosto
2: 98.
1: Del 98. 17 de agosto del 98, efectivamente, fue detenido. Pero a lo que me refería era esta importante frase, porque hay un libro que tiene sobre secuestros en México, Humberto Pátiz. Esa es la aportación que hace. Pero sustancialmente es ir a ver el tema de la corrupción, que era brutal, porque era cómo financiaba policías, cómo financiaba corporaciones, cómo financiaba a todo mundo. Un hombre, pues, que fue, digamos, muy importante en esa época en lo que tiene que ver con materia delincuencial. Pero esa frase es muy, me parece muy significativa, y por eso creo VIX la repite con frecuencia, porque es muy simbólica del documental del Mocha Orejas.
2: Bueno, pues fuerte abrazo a Humberto Pátiz. Ánimo, como dice él, ánimo, cabrón. Ánimo, ánimo, Humberto, ánimo, fuerza, fuerza, fuerza, fuerza. Fuerza, te mando un abrazo y te mandamos un abrazo. Manuel.
1: Bueno, vamos a ir a pausa. No sé si hay algo más, Sofía, en la conferencia de prensa, algo antes de ir a corte.
3: Pues ya comenzaron las preguntas, algunas cosas de las que le han preguntado a la presidenta. Le preguntan de entrada sobre esto que ya hemos comentado, esto que anunció ayer el secretario de Educación, la resolución del gran problema provocado por el calendario escolar, y la presidenta básicamente repite lo mismo que dijo ayer. Mi opinión era que se mantuvieran las 6 semanas de vacaciones, que decidieran los secretarios de Educación, recuerda lo que decidieron los secretarios de Educación, entonces ahí ninguna novedad. Le preguntan también sobre el incendio que se dio ayer en la refinería de Salina Cruz. Y la presidenta se limita a leer el comunicado de Pemex, la tarjeta informativa, en la que dicen que se registró un incendio, que fue controlado y que 6 personas resultaron heridas y están recibiendo atención. Después le preguntan al canciller, aprovechando que está el canciller, sobre el acuerdo comercial con la Unión Europea, y en esos temas están. Todavía no le han preguntado de los hermanos Farías ni del tema Sinaloa.
2: El tema Sinaloa. Se adelantó ayer que estará en México, que va a México en los próximos días, la señora Úrsula von der Leyen, la presidenta de la Unión Europea. Y bueno, entonces seguimos esperando.
3: Esperando los dos temas.
2: Los otros temas. ¿Algo más antes de ir a pausa, Manuel?
1: Vamos a pausa, Ciro, ¿no? Vamos a pausa, regresamos con más información. Gracias por todos sus comentarios.
2: Sí.
1: Por escribirnos en @CiroGomezL en nuestra cuenta de X. Gracias por todo lo que nos dice por Facebook, por Instagram y Threads.

0: Ciro Gómez Leiva, por YouTube, Ciro Gómez Leiva Oficial, muchas gracias también, también vemos los comentarios que ahí nos escriben, no crea que nada más se escribe usted ahí en las señales, ya sea por Ciro Gómez Leiva Oficial o por Grupo Fórmula, estamos atentos a lo que nos dice, muchísimas gracias, por X y por TikTok, arroba radio guión bajo Fórmula, por Facebook Radio Fórmula, por Instagram y Threads Radio Fórmula MX, nuestro sitio para que nos visite radioformula.com.mx y también, si nos quiere llamar al 55 52 79 22 91, repito, 55 52 79 22 91. Estamos por la mañana, hacemos un corte y volvemos.
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15: La luna se aleja de la Tierra aproximadamente 4 centímetros cada año, cambiando lentamente la duración de nuestros días terrestres.
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17: La secretaria de Gobernación, Rosicela Rodríguez, sostuvo una reunión con la vicepresidenta de la Comisión Interamericana de Derechos Humanos, Andrea Pochak. La titular de la dependencia compartió las acciones que realiza México en materia de derechos humanos. La Secretaría de Relaciones Exteriores informó que brinda atención a las familias afectadas por el fallecimiento de 3 mexicanos en un vagón de carga de Texas. El Departamento de Policía de la ciudad estadounidense informó que se trata de 6 migrantes muertos. La presidenta de la Comunidad de Madrid, Isabel Díaz Ayuso, acusó a la titular del Ejecutivo, Claudia Sheinbaum, de boicotear su gira de trabajo en México. La líder madrileña afirmó que la República Mexicana es un país profundamente violento y peligroso. Informó Daniel Welbanks. 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

0: 8:39. Siguen, no le entran al tema Sinaloa en Palacio Nacional, Sofía.
1: No, le preguntan a la presidenta sobre la importancia de que dos mujeres firmen este acuerdo entre México y la Unión Europea. En eso están en Palacio.
0: La importancia que dos mujeres.
1: Y la presidenta dice que México le gana a Europa en mujeres líderes, en mujeres con cargos públicos.
0: Son esos temas felices, se puede quedar ahí.
1: Mucho tiempo.
0: Sí. Bueno, muchas gracias. Gracias por los comentarios sobre pues estos proyectos. Hay personas que dicen cómo podemos ayudar en proyectos como el que hablamos. Si usted nos escuchó en la primera hora del programa, estuvo con nosotros el director ejecutivo de Fundación Coca-Cola México, Rodrigo Feria Cano, hablando de que alcanzaron las 1,000 escuelas con agua. Un proyecto es con una tecnología que ellos mismos han adaptado, no desarrollado, han adaptado, suman ya 1,000 escuelas que no tenían agua y ahora tienen agua. Y como nos dijo, y no tendríamos por qué no creerlo, no solo lo han hecho, sino que le dan seguimiento, pues felicidades. Hay personas que dicen, ¿cómo podemos ayudar? Pues probablemente, Manuel, en este proyecto no sea necesario.
2: Probablemente
0: estamos
2: no.
0: Estamos hablando de una de las empresas mundiales más importantes que hay, más sólidas, de no sé cuántos años, si no es que más de un siglo ya de vida, como es Coca-Cola. Pero hay muchos otros proyectos que requieren de una participación activa de la gente y que poco a poco van formando instituciones extraordinarias. Siempre ponemos el ejemplo del Teletón, pero ahora podemos hablar también del proyecto Escuelas con Agua y otras que no vienen en este momento, no recuerdo cuáles son y no quisiera hacer un listado y dejar fuera otras, pero eso es México también, y no estar esperando a ver qué dice la Secretaría de Salud y qué dice la Secretaría de Educación Pública, sino trabajo concreto y además que da resultados pues muy rápidos, resultados muy rápidos, Manuel.
2: Es correcto, Ciro. Probablemente la mejor manera de ayudar en esta ocasión sea quizá, si conoce alguna escuela que no tenga agua, la mejor contactar a la Fundación Coca-Cola y decir, aquí hay una candidata, ¿no? Porque ya nos decía también Rodrigo que tienen muchas peticiones, muchas propuestas, pues quizá sumando alguna propuesta, algunas puedan ser más viables que otras, por como dices, por las circunstancias de tecnología, por el tema de la viabilidad del terreno, por el asunto de la electricidad, a lo mejor se vuelve candidata y a lo mejor esa es la manera de ayudar no solo en el proyecto, sino a la gente beneficiaria, a los niños, a las niñas, a los administrativos, a los maestros pues sí, de los colegios, ¿no? Probablemente.
0: Bueno, pues muchas gracias. Gracias por sus comentarios. Nos preguntan que qué pasó con el asunto de la presidenta de la Comunidad de Madrid, la señora Díaz Ayuso. Pues nada, ya llegó a España. De hecho, hicimos contacto con su equipo de comunicación de prensa desde el viernes, que iban a evaluar la posibilidad de que hablara con nosotros. Nos dijeron que no. Me da la impresión de que ya es un tema que quieren dejar de lado. Hoy habló con una radio, aquí una radio importante de Madrid, habló con ellos en la mañana y sigue responsabilizando al gobierno de la presidenta Sheinbaum. Dijo la señora Díaz Ayuso que la había dejado sola el gobierno mexicano e insistió que la habían dejado sola en un país muy peligroso. En fin, nosotros comentamos desde el fin de semana, lo hicimos ayer, que pues al final le habían obsequiado a la señora Díaz Ayuso una narrativa de victimización, ¿no? De que la estaban boicoteando y de que habían presionado para que no estuviera en un evento importante, un evento de muchos años, se llama Platino, ¿cómo se llama el evento? Ayúdenme en la redacción, el de la Riviera.
2: Premios Platino, Ciro.
0: Los premios Platino. Y el gobierno mexicano dice que no, que ella dijo todo lo que quería. Ella dice que le presionaban, que cuando hablaba con un empresario, con alguien, inmediatamente el gobierno lo apercibía. En fin, a ver, pruébenlo uno o pruébenlo otro. Lo cierto es que eso es lo que dice y dijo esta mañana aquí en Madrid la presidenta de la Comunidad de Madrid, Isabel Díaz Ayuso, en una gira que nosotros calificamos, Manuel, como extraña. Digamos, como un personaje tan fuerte, tan poderoso, tan famoso, como Isabel Díaz Ayuso está en actos, con todo respeto, en actos tan menores, ¿no? Como los que en los que había participado. Y pues la gira se estaba perdiendo hasta que vino el hecho del viernes en el que se anunció que se regresaba a México, ¿no? Por boicot de la presidenta. Y pues pálido favor le hicieron al gobierno mexicano y a la presidenta Sheinbaum con ese comunicado del grupo Xcaret, ¿no? Diciendo que no, que nadie los había presionado para no invitar a la señora Ayuso a la cena de gala, sino que había sido una decisión del propio grupo Xcaret por las lamentables declaraciones que había hecho la señora Ayuso
2: en los últimos meses,
0: semanas. Y eso lo ponen después de que ella anuncia que se va de México. En fin, creo que por ahí ya no va a pasar mucho más, ya no es tema en la mañanera, ¿no?
1: Pues aprovecha la presidenta brevemente para hablar de la oposición, de cómo está la oposición en México, y menciona de pasada el desaguisado del PAN con Isabel Díaz Ayuso, que la llevaron, insiste la presidenta.
0: Con todo respeto, pues es incorrecta la presidenta Sheinbaum, porque el PAN, pues como es, miedoso este PAN. Siempre temeroso, siempre jugando a los cálculos, siempre diciendo pero no diciendo, apareciendo pero no apareciendo. Este PAN no le organizó nada a Isabel Díaz Ayuso. La gobernadora de Aguascalientes sí la recibió, le dio las llaves de la ciudad e invitó a otros tres gobernadores del PAN. Eso fue todo. Pero el acto del PAN dándole la bienvenida a Isabel Ayuso, ese no existió, Manuel.
2: No.
0: Jorge Romero no se tomó ninguna foto con ella, Ricardo Anaya, no se juntaron todos. Yo no vi a Germán Martínez abrazando a Isabel Díaz Ayuso, al contrario, ha sido muy crítico. Saludos al querido diputado, siempre senador Germán Martínez, pero el PAN no acompañó a Isabel Díaz Ayuso.
2: No, como estructura de partido, Ciro, estuvo absolutamente ausente, ¿no? Nada más esta invitación que hizo Tere Jiménez, la hizo extensiva a algunos gobernadores panistas de Chihuahua, de Querétaro, y se acabó, Ciro, no más, ¿no? Guanajuato.
0: Bueno, ¿qué más, Sofía?
1: Pues regresan, la presidenta sigue en esos temas, habla una vez más de Estados Unidos, ya volvió a pedir que le pongan en la pantalla estos cuatro acuerdos estos cuatro puntos en los que se basa la relación con Estados Unidos, el tema de la soberanía, el tema de la cooperación. Todavía no llegan a las preguntas y pues las preguntas del día, el tema de la fiscalía hablando de esta investigación en el caso de los Farías, el tema del gobernador Rubén Rocha, también está el caso de Guerrero, porque ayer le preguntaban a la presidenta sobre estas personas que tuvieron que dejar sus comunidades ante amenazas o ante la violencia registrada por este grupo de los ardillos. La presidenta decía que sí habían hablado el tema en la reunión del gabinete, pero que hoy hablaban más sobre esto. Entonces, todos esos temas que están en la agenda todavía no se los preguntan.
0: Bueno, pues a ver, en lo que tocan el tema Sinaloa, aprovecho para mandarle una felicitación, porque están cumpliendo años, a los amigos que editan el sitio informativo CEPGRA, que pues empezó hace ya varios años y que poco a poco ha ido cobrando fuerza, recupera columnas, algunos artículos que se publican en la prensa mexicana, los traduce y tiene pues un público creciente. Se edita desde Houston y hoy nos recuerdan un texto que publicaron justo hace 4 años, allá los editores de CEPGRA, que se llama, bueno, que dicen, hace 4 años publicamos esto aquí, tristemente acertamos. Moisés, este texto difundido hoy, mayo 11 del 26 por CEPGRA, 4 años después de que en mayo del 2022 lo publicaron. ¿Qué dice ese texto de CEPGRA?
3: Buenos días, Ciro. Empieza así. El primer párrafo anunciaba el peligro del texto de hace 4 años. Empecemos por el final.
0: Si nos regresamos un poco el subtítulo, porque el subtítulo creo que es muy bueno y es la cabeza del más que el subtítulo, es México no necesita un nuevo líder, necesita un nuevo sistema. Ese es el Ese es el título del texto.
3: Sí, del ensayo de hace unos años, Ciro. Dice, empecemos por el final. México está destruyendo instituciones para asegurar que quienes ostentan el poder permanezcan en él indefinidamente. No se trata, como afirman, del inicio de una nueva era, sino del fin de un sistema político que permitió al país vivir con relativa calma, aunque con una prosperidad desigual durante un siglo. Sin embargo, el sistema ya no funcionaba. Pasó de una clase dirigente corrupta a una tecnocracia corrupta. Luego a una cleptocracia mediocre, un gobierno cuyos líderes corruptos utilizan el poder político para crear y expandir sus fortunas, y finalmente a una caquistocracia deshonesta, un sistema de gobierno dirigido por los peores, menos cualificados o más inescrupulosos ciudadanos, encabezada por un líder fanático e ignorante con discapacidad intelectual. Retoma ya este artículo el presente.
0: Déjame nada más hacer paréntesis. Este texto se publicó en mayo del 2022, 2 años antes de las elecciones federales. Adelante, Moisés.
3: Lejos de la denominación oscura y pomposa que pretende marcar el inicio de una nueva era histórica, la llamada Cuarta Transformación, no es más que la destrucción sistémica y desenfrenada de instituciones sin plan ni modelo alguno, ni siquiera una vaga idea de cómo alcanzar los nebulosos objetivos derivados de los eslóganes de campaña barnizados con fijaciones ideológicas propias de la adolescencia. Los partidos políticos se convirtieron en franquicias controladas por bandas que se repartían los beneficios
0: del poder público. Pandillas.
3: Por pandillas.
0: Por mafias, dice, by gangs.
3: Por pandillas que se repartían los beneficios del poder público mediante contratos, concesiones, licencias, exenciones, dispensas, condonaciones, nombramientos para puestos clave, nominaciones a cargos legislativos, enmiendas a leyes y reglamentos. Sobre sentimiento de investigaciones penales y muchos otros beneficios indebidos e ilegales, como la concesión de honores inmerecidos a los que favorecían a ellos o a sus allegados. Esto se hizo cada vez más público y notorio, degradando la imagen de los funcionarios públicos, los políticos y sus partidos ante el electorado. Según Transparencia Internacional, el 91% de los mexicanos percibe que los partidos políticos son instituciones corruptas. Y recuperan el presente, Ciro, no es de extrañar que la mayoría de los votantes cayera en la trampa. Como consecuencia de ello, y ante el creciente descontento con la precaria situación económica y la inseguridad que imperaba en la mayoría de la población, los ciudadanos los rechazaron en las urnas, eligiendo a Andrés Manuel López Obrador. Desde entonces quedó claro que las cosas no iban por buen camino y, para colmo, existía una evidente vinculación con el crimen organizado. El resultado del experimento ha sido muy costoso. Una vez en el poder, emergió un caudillo megalómano, resentido, ignorante, faccioso y con limitaciones intelectuales.
0: Pues como dicen ahí, esto se publicó hace 4 años y tristemente, dicen los editores de CEPGRA, teníamos razón. El ensayo completo está en la página de CEPGRA, así con S-E-P-G-R-A, y bueno, lo pueden buscar desde luego en todas las plataformas. Es una página que cobra por lectura. Sí, es una página de suscriptores, pero con trabajos de excelencia siempre, como este ensayo publicado hace 4 años y que hoy, 11 de mayo, están recuperando. Hace 4 años lo dijimos, tristemente acertamos. México no necesitaba a un nuevo líder, necesita un nuevo sistema. Felicidades a los editores de CEPGRA y bueno, pues suerte, ya creo que cumplieron 5 o 6 años. Felicidades y mucha suerte a CEPGRA. Sofía, ¿nos vamos a pausa?
1: Pues sí, nos vamos a pausa porque siguen en otros temas allá en Palacio Nacional. Todavía no le preguntan a la presidenta. Le están preguntando de digitalización de trámites. Ayer se reunió el canciller Roberto Velasco con algunos integrantes de esta flotilla que intentó ir a Gaza. Entonces, en esos temas están en Palacio Nacional. Está Israel Aldave esperando que le den la palabra, pero se la acaban de dar a Lord Molecula. Entonces,
0: no, entonces regresamos en unos 45 minutos. Bueno, Manuel.
2: Bueno, nos dice y nos recuerda Facundo Rosas, Ciro, quien fuera el titular de la Policía Federal Preventiva o de la Policía Federal, sobre el tema del Mochorejas. Dice, al Mochorejas también lo detuvimos nosotros en época del CISEN, Estamos hablando, insisto, claro, del año 1998. Claro. Pero como dice Ciro, a la gente se le olvida. Fue detenido en el Estado de México, en las inmediaciones del extinto Torreo de Cuatro Caminos, aquí muy cerca, Ciro, a metros de donde
0: transmitimos. El problema de la violencia en México empezó después del fraude electoral del 2006 y la guerra. ¿No dicen eso los payasos gagás? Vamos a pausa, volvemos.
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6: 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Temperatura máxima para hoy martes es de 74 grados y mínima de 57 grados con cielo parcialmente cubierto. En el ámbito local, el candidato a gobernador de California, Steve Hilton, se ha vuelto viral debido a un desliz gastronómico tras ser cuestionado por su aparente falta de conocimiento sobre los tacos. Hilton se grabó a sí mismo frente a la ubicación original de Del Taco en Barstow y se refirió a su elección de comida como un taco callejero de Barstow. Inmediatamente se le vinieron encima las críticas, ya que el taco que él mostró fue comprado en restaurante Del Taco con corteza dura. Nada que ver con las tortillas blandas del auténtico taco callejero. En otra información, decenas de bomberos fueron movilizados a una vivienda envuelta en llamas en el lado oeste de Los Ángeles a primera hora de la mañana de lunes. El incendio fue reportado alrededor de las 2:15 de la madrugada en una residencia de una sola planta ubicada en la cuadra 1700 de Baylot Avenida, cerca de Santa Mónica Boulevard, en el vecindario de South Hill, según informó el Departamento de Bomberos de Los Ángeles. El incendio fue sofocado en poco menos de media hora y no se reportaron heridos. De acuerdo con el Departamento de Bomberos, la propiedad aparentemente estaba abandonada. Por último, el hombre que falleció tras sufrir una emergencia médica mientras hacía senderismo en el sendero del Mount Wilson durante el fin de semana ha sido identificado como un compositor musical y estimado profesor local originario de Nueva Zelanda. Las autoridades informaron que un hombre de 53 años sufrió una emergencia médica a lo largo del sendero alrededor de las 10 de la mañana del sábado. Cuando los agentes de la policía y los bomberos de Sierra Madre llegaron al lugar de los hechos, declararon el fallecimiento del hombre, identificado como Mark Smyder, y murió a causa de una enfermedad cardiovascular ateroesclerótica. Y hasta aquí nuestra información en KWKW 1330, la primera, que le presenta a las 5 de la tarde, Fanáticos del Deporte.
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13: Nueve de la mañana, Deyanira, buen día. Buenos días, Ciro. Vamos con un resumen de la información. La Marina protege a sus favoritos y a sus allegados, a quienes no quiere que estén involucrados en las acusaciones de huachicol fiscal. Tienen documentos que no quieren exhibir por cuestiones de seguridad. Aseguró por la mañana Epigmenio Mendieta, abogado de los hermanos Farías, acusados de liderar una red de contrabando de combustible. Dijo que ellos no sabían que se giró una nueva orden de aprehensión contra los exmarinos. Cada día de abril fueron asesinadas 52.5 personas, un ligero aumento comparado con los 51.3 homicidios dolosos cometidos cada día de marzo, de acuerdo con las cifras de incidencia delictiva presentadas en la conferencia mañanera. Esta cifra aún no incluye el dato de feminicidios. A mediodía, la CENTE ofrecerá una conferencia de prensa para fijar su posicionamiento sobre los ajustes al calendario escolar y movilizaciones que realizarán en las siguientes semanas rumbo al Mundial. Ayer, la Secretaría de Educación Pública rectificó y anunció que el calendario escolar se queda como estaba originalmente. El fin del ciclo escolar será el 15 de julio y no el 5 de junio, como se informó el jueves de la semana pasada. El senador Enrique Insunza, acusado por Estados Unidos de tener vínculos con el crimen organizado, hasta donde se sabe, no tiene considerado asistir a la sesión de la Comisión Permanente de mañana. Hoy se cumplen 13 días desde que fue visto por última vez en público. Y en estos momentos, el dólar interbancario se cotiza en 17 pesos con 26 centavos.
14: Bueno, muchas gracias, gracias por sus comentarios. Siguen preguntándonos sobre el tema del Mundial. Pues nosotros lo que hemos hecho es, ya lo dijimos, preguntarle sobre los jefes de Estado, que si hay alguno que ya ha confirmado su asistencia a la invitación que recibieron por parte del gobierno mexicano. Se lo preguntamos a la Secretaría de Relaciones Exteriores y no hemos tenido respuesta. Y también de Yanira, en el caso del presidente Ramaphosa de Sudáfrica, se lo hemos preguntado a la Embajada de Sudáfrica en México. ¿Qué nos han dicho?
13: Sí, correcto. Mira, se ha solicitado la confirmación de la asistencia del presidente de Sudáfrica, pero pues esto se ha hecho a través vía correo electrónico. Ya se enviaron 3 correos electrónicos, aún sin tener respuesta. Se ha preguntado vía telefónica, pero nos insisten que todas estas preguntas sean vía correo electrónico.
14: O sea, hablamos por teléfono y nos dicen que lo hagamos por correo electrónico.
13: Vía correo electrónico, correcto, correcto. Entonces ya
14: lo hacemos,
13: se enviaron
14: por correo electrónico. ¿Y qué resultado hemos obtenido?
13: No, ninguno. No nos han contestado vía correo electrónico sobre esta solicitud de información, Ciro.
14: Eso es. Entonces, pues bueno, insistiremos a ver si nos pueden decir sí o no, punto. O todavía no se ha tomado la decisión. No creo que sea un asunto de Estado, pero pues allá cada gobierno, en este caso el gobierno de Sudáfrica. Gracias Deyanira.
13: Gracias, Ciro. Pues nada, pausa, nada más, Manuel, comentarte que sí, seguimos insistiendo vía la embajada y también vía Cancillería, seguimos insistiendo, a ver si tenemos alguna respuesta por cualquier vía.
14: Bueno, nos preguntan de un bloqueo también en cerca del aeropuerto Felipe Ángeles. Ahora que regresemos de la pausa, vamos a ir con ese tema. Gracias, Deyanira. Sofía, ¿algo más en Palacio Nacional?
15: Siguen con el tema de la relación con Estados Unidos. Le hacen referencia a la presidenta sobre esta publicación que hacía el presidente López Obrador hace unos meses, diciendo que él regresaría a la vida pública si estuviera en algún tipo de riesgo la soberanía nacional. Y la presidenta responde a esto con las encuestas de popularidad, de aceptación que tiene su gobierno. Menciona una de María de las Heras, que dice la presidenta, esta se habría hecho después, incluso de estas solicitudes de extradición. Bueno, entonces en eso están allá en Palacio.
14: Todo bien.
15: Que vea la oposición.
14: Vamos a pausa, 9:05. Gracias por sus comentarios. Volvemos.
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6: KWKW 1330, la primera, informa. Según se informa, la cadena nacional de hamburguesas Five Guys cerrará un puñado de locales en California, incluyendo dos en el condado de Los Ángeles, alegando dificultades financieras. En un documento presentado recientemente ante las autoridades estatales, la compañía indicó que cerraría sus establecimientos en Whittier y en City Industry durante el mes de mayo. Esto se suma al cierre de otros dos locales en el norte de California, ubicados en Merced y Hanford. Cerca de 200.000 personas percibieron temblores mientras cientos de sismos sacudían el desierto del sur de California durante el fin de semana. La Oficina de Servicios de Emergencia del Gobernador en California está trabajando con las agencias locales tras un enjambre sísmico que se produjo cerca de Brawley, en el condado de Imperial. Durante el fin de semana, el sismo de mayor intensidad registrado alcanzó una magnitud de 4.7. Hasta las 12 del mediodía del domingo, el Servicio Geológico de los Estados Unidos había registrado 354 movimientos telúricos en el condado de Imperial, actividad que comenzó a las 5:40 de la tarde del viernes con varios microsismos. Y por último, un bebé asegurado en una silla de seguridad para automóvil sobrevivió a un violento accidente con vuelco en la autopista 60 en el condado de Riverside, en el que falleció la mujer que conducía el vehículo utilitario deportivo SUV, informaron las autoridades. Los investigadores determinaron que un vehículo Acura MDX modelo 2014 circulaba a gran velocidad, adelantando a otros conductores en el arcén de la mediana central cuando la conductora perdió el control del SUV de tamaño mediano. 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
14: 9:09, Ulises Soriano, buenos días.
19: Ciro, muy buenos días, qué gusto saludarte. Nos encontramos en Tonanitla, en el Estado de México, donde continúa este bloqueo. Ya van 25 horas desde que ejidatarios de este municipio del Estado de México pues decidieran bloquear este camino libre a Tonanitla, que es una de las entradas principales al Aeropuerto Internacional Felipe Ángeles, y pues como tú puedes ver, esta vialidad se mantiene afectada, sobre todo a la espera de los camiones que puedan ingresar hasta esta importante zona de tránsito. En el Estado de México. Mientras tanto, pues los ejidatarios insisten en que deben de ser reconocidas las 800 hectáreas que tienen en disputa con el municipio de Tecámac, pues por el Congreso del Estado de México, sobre todo para que se les entregue un dictamen antes de que inicie este periodo de receso en el Congreso del Estado de México, en el que se les reconozca que estas 800 hectáreas le pertenecen al municipio de Tonanitla. ¿Y cuáles son estas 800 hectáreas? Pues son donde nos encontramos prácticamente. Por aquí pasa esta vía, que es un acceso principal a la IFA, y que dieron para que se pudiera construir esta carretera y hacer un acceso mucho más rápido hasta este aeropuerto. Mientras tanto, pues las personas que avanzan hacia este AIFA tienen Nextlalpan como la alternativa vial para poder ingresar al aeropuerto. Sin embargo, muchas personas están tratando de utilizar los carriles laterales de esta vía para poder ingresar. Sin embargo, también se van a encontrar con un bloqueo en estas zonas. Nextlalpan, como te lo comento, Ciro, es la oportunidad para poder ingresar, y mientras tanto los ejidatarios continúan y continuarán bloqueando hasta que el Congreso del Estado no les entregue este dictamen en el que les reconoce sus tierras. Es el reporte que te tengo con las imágenes de Alejandro Elizalde y Julio Reyes, Ciro.
14: Entonces, veintitantas horas y va para largo, Ulises, por lo visto.
19: Efectivamente, Ciro. 25 horas ya, y pues parece ser que continuarán en este bloqueo hasta que no tengan una respuesta favorable a sus demandas.
14: De las afectaciones ya ni hablamos. Muchas gracias allá en la zona del aeropuerto Felipe Ángeles, sí. Ulises Soriano, muchas gracias. Buen día, Sofía.
15: Ciro, ya le preguntan a la presidenta sobre esto que publica hoy el periódico Reforma, que la Fiscalía la Fiscalía General de la República dice que la Marina habría cubierto a los hermanos Farías o los había protegido de alguna manera. La presidenta dice que esta es una investigación de la Fiscalía General de la República, que se han dicho muchas cosas, que le pidió a la fiscal que informe la Fiscalía General de la República sobre esto. Dice la presidenta, inclusive recibí una carta de una de estas personas acusadas, pero eso es
14: Manuel
15: algo,
14: Farías.
15: Manuel Farías, la carta que recibimos ayer.
14: Y que leímos ayer aquí.
15: Y dice la presidenta, eso es algo que no defino yo, es una investigación de la fiscalía. Y esa es la primera respuesta a lo que empieza a comentar la presidenta sobre este tema.
14: Bueno. ¿Sinaloa?
15: Todavía no. Todavía nada. No, pero está hablando del tema de la Marina, seguramente ya le van a preguntar.
14: Bueno, pues en lo que habla de Sinaloa, vamos a aprovechar para hacer este paréntesis. ¿Podemos escuchar? Venga.

0: qué maravilla siempre, pero especialmente en esta ocasión, Divina Maldición es una de las 10 canciones que le dan vida al nuevo disco de Tania Libertad. ¡Ay, amor! ¡Qué gran pretexto, qué gran oportunidad y qué gran alegría siempre poder platicar contigo, querida Tania Libertad! Mi buen día y abrazo, aunque sea hoy, igual, hoy a la distancia, con igual, el cariño de siempre, Tania.
1: Igual para ti, de verdad, y para todos aquí, tus colaboradores. Estoy muy contenta de estar hoy aquí presentando este disco que
0: Ay,
1: sacamos.
0: Amor.
1: ¡Ay, amor! Que sacamos con...
0: Que acaba de salir. Antes de que nos hables del disco, ajá, qué maravilla esto de Divina Maldición, ¿eh? primera canción en el track de sí. Hay Amor.
1: Fíjate que es una canción de María León y Marcela sí. de la Garza, la gran María León, que es una gran cantante y estupenda compañera. Y entonces yo la vi por ahí en los recorridos que siempre ando haciendo por las redes y por YouTube y me encantó y dije quiero hacer una versión. Y así que tomé la canción y quedó así de bonita con unas guitarritas. Este disco trae de todo, hasta un acercamiento.
0: Cuéntanos más.
1: Sí. Bueno, mira, es que este disco en realidad no tiene canciones inéditas, pero casi como si lo fueran, porque trae muchas canciones que no se conocen aquí. Por ejemplo, están canciones de mucho autor español. Pablo López es el autor de Ángel Caído. Tengo una canción de Alejandro Sanz. Tengo otra de Javier Limón, que es un gran guitarrista y compositor español. También tengo de Manuel Alejandro, la canción la más reciente que hizo. Tengo a Armando Manzanero, tengo a Gianmarco. En fin, hay grandes autores, pero las canciones son poco conocidas. Entonces decidí hacer, incluso de Víctor Manuel, el querido Víctor, que agarré su tema y me lo llevé un poquito hacia la música urbana, ¿no? Y bueno, pues aquí con la casa Orfeón, que es un sello que además tengo mucha historia con este sello. Bueno, fui muy amiga de don Rogelio y ahora de su familia, y él tuvo a bien comprar la disquera donde yo grababa de niña y de adolescente. Entonces todos mis discos del Perú los tienen ahora ustedes aquí en Orfeón.
0: Así que, bueno, ¿y cómo surge? ¿Cómo armas Hay Amor? ¿Cómo es tu proceso de trabajo, Tania? No en tus conciertos que nos has contado en muchas ocasiones, pero ¿cómo haces la selección? ¿Cómo llegas a esto? ¿Cómo escoges a los músicos? ¿Qué descartas? ¿Cómo es ese proceso para alguien como tú que ha producido no sé cuántos discos y que pues, lo sigue haciendo con una pasión y con un cariño como si estuvieras iniciando tu carrera, Tania?
1: Sí.
0: ¿Cómo llegas a esto? ¿Cómo produces un disco así?
1: Mira, ese disco me tomó 3 años hacerlo porque venían los cambios, ya sabes que todo está avanzando a una velocidad que yo nunca imaginé. Y este es mi disco número 46. Entonces.
0: ¡46!
1: Mi disco 46.
0: Entonces, oye, yo el primero que escuché tuyo creo que fue el segundo o el tercero.
1: Disco 46.
0: Entonces, oye, yo el primero que escuché tuyo creo que fue el segundo o el tercero, imagínate.
1: No,
0: ya traía yo
1: historia del Perú, acuérdate que yo empiezo sí. a los 7 años. Sí. A los 7 años ya me pagaban por cantar. Entonces, y a los 9, 10 ya andaba yo grabando discos. Entonces, porque hay muchas canciones que me pueden gustar mucho, pero que de pronto en mi voz tampoco suenan bien. No todo tiene por qué sonar bien. Entonces, voy seleccionando, haciendo demos. Tengo la suerte de tener un estudio profesional en mi casa. Mi hijo es mi ingeniero de grabación, ¿no? Uh-huh. Y bueno, nada más que ahora ya no se pudo ocupar de la mezcla porque nos llegó una nieta Ciro. Entonces,
0: felicidades.
1: Entonces, gracias. Hoy cumple 9 meses. Ayer cumplió 9 meses la nieta. Entonces, ahí en el estudio, a cualquier hora voy y los demos los hago como si fueran discos. Los tengo que escuchar igualito, así para que darme una idea de cómo, si va a gustar, si no va a gustar, si tiene que ver conmigo, si me emociona a mí, yo soy capaz de transmitir esa emoción, ¿no? Entonces es así que voy.
0: Y estás contenta con Hay Amor. Te dejamos la pregunta, Tania, porque ya sabes cómo son los tiempos aquí.
1: Sí,
0: tenemos que hacer una pausa. Te dejamos esa pregunta.
1: Gracias.
0: Y seguimos conversando contigo y escuchando otro fragmento de Hay Amor, la nueva producción maravillosa, como siempre, de Tania Libertad. Volvemos.
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8: 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Temperatura máxima para hoy martes es de 74 grados, mínima de 57 grados, con cielo parcialmente cubierto. Y mañana miércoles, temperatura máxima de 76 grados, con mínimas de 56 grados. Se prevé que el enorme almacén de productos de papel de Kimberly-Clark en Ontario sea demolido tras un incendio ocurrido el mes pasado, el cual, según las autoridades, fue provocado intencionalmente. La decisión, que afecta a esta instalación de 1,2 millones de pies cuadrados, se produce mientras los residentes de la zona continúan reportando avistamientos de escombros humeantes, más de un mes después de que se extinguiera el incendio de 6 alarmas. Existían indicios de que los trabajos para derribar el almacén podrían comenzar tan pronto como esta semana. Los residentes de un nuevo vecindario de Rialto afirman estar lidiando con una cantidad excesiva de delincuencia. Entre los delitos recientes se incluyen el forzamiento de buzones, el robo de identidad y la presencia de sospechosos enmascarados que revisan las puertas de los automóviles en plena madrugada. El Departamento de Policía de Rialto informó que está intensificando las patrullas y la vigilancia en la zona en respuesta a los recientes delitos. La ciudad de Glendale insta a los residentes a verificar si tienen dinero pendiente de cobro proveniente de cheques no cobrados o depósitos no reclamados que hayan permanecido pendientes por más de 3 años. De conformidad con la ley estatal, la ciudad publicará una lista de cheques y depósitos no reclamados en un periódico local durante 2 semanas consecutivas. Si los fondos no son reclamados en un plazo de 45 a 60 días a partir de la primera publicación, el dinero pasará a ser propiedad de la ciudad. Y hasta aquí nuestra información en KWKW 1330 La Primera. Gracias y buen día a todos.
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3: Continuamos con Ciro Gómez Leiva por la mañana.

0: maravilla, Ángel Caído, una canción más de este disco Hay Amor de Tania Libertad, producido por Orfeón. Te preguntaba, ¿qué tan contenta estás en este momento de tu carrera? Disco 46.
1: Disco 46.
0: ¿Cómo te emociona, Tania Libertad?
1: Yo hablaría de plenitud.
0: ¿Todavía te emocionas?
1: Sí. Claro, claro que me emociona y claro que me da miedo antes de entrar a un escenario. Todo, es que yo tengo en el fondo de mi alma el espíritu de una principiante. Y hasta ayer a las 10 y media de la noche andaba haciendo mis videos en mi casa, porque yo hago todo, además, me tomo mis videos para la promoción en redes y estoy muy activa en ese sentido, ¿no? Estoy muy contenta con este disco. Para mí es un disco bien redondo por la selección de canciones, porque hago balada, por ejemplo, que creo que casi nunca grabé baladas. Me llevé una canción hacia el fado, que pues, le puse fado glam, ¿verdad? Entonces, tenemos muchos ritmos, algo de boleros, pero boleros como llevados hacia el sabor cantinero, pero con más producción, ¿no? Con cuerdas y todo eso. Y ¿por qué estoy así con este disco? Porque tal vez sea el último que haga así como... con esta
0: también.
1: Producción, con esta producción, con esta forma de producir, o sea, con músicos, okay. Con músicos de verdad, en un estudio, usando un buen ingeniero de mezcla, un buen ingeniero de masterización, porque ya nos está ganando la inteligencia artificial. Y debo decirte que ya llevan compuestas como 7 canciones para mi siguiente disco, ya con inteligencia artificial. Pero es nosotros usando la inteligencia, no la inteligencia usándonos a nosotros, ¿no? O sea, hacemos la letra, se hace la letra, se hace la melodía, pero interactuamos con la inteligencia artificial y ya.
0: ¿Y las quién canciones... interpreta? ¿Quién toca?
1: No,
0: tú
1: yo
0: cantas,
1: canto.
0: Pero ¿quién
1: no,
0: toca
1: canto.
0: La guitarra? Pero ah, ¿quién no, toca la guitarra?
1: Es como tocar con un sintetizador, pues. Hay sonidos ya que están registrados dentro de la...
0: Sí.
1: De todo esto de la inteligencia artificial, todo eso se tiene que pagar. Todo se paga ahí. Y se va haciendo el arreglo con eso y se van haciendo los ritmos, porque queremos usar... música actual, pero con ritmos sudamericanos. Estoy trabajando con Gabriela García.

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1: Igualmente, siempre por estar con nosotros.
2: Igualmente para ti, para todos, compa Manuel, a todos los compañeros aquí que la verdad es que siempre bien recibida y muy agradecida por el espacio.
1: Te queremos mucho.
2: Yo también a ustedes.
1: No estoy seguro que has estado con nosotros 46 veces con tus discos, pero sí has estado varias.
2: No, porque yo viví en el Perú. Cuando yo llegué del Perú ya traía discos grabados.
1: Por eso, entonces, pero has estado aquí en varias ocasiones y siempre un gusto. Igual. Y si pronto hay un concierto tuyo, una presentación, ojalá nos volvamos a ver. Y ahí sí ya presencial.
2: O iremos por Madrid por también en algún momento para echarnos una tortilla de patatas.
1: ¿Sabes cómo te van a tratar aquí en Fórmula Madrid? Vente para acá. Y si no, nos vemos pronto en la Ciudad de México. Un abrazo. Sí. Gracias, Tania Libertad.
2: Gracias.
1: Y felicidades, Hay Amor, el nuevo disco de Tania Libertad. Gracias, Tania.
2: Muchas gracias.
1: Un abrazo, un beso. Manuel, pues ya nos sacaron de la duda de Sudáfrica en Palacio Nacional, en lo que nuestra redacción estaba buscando las respuestas. ¿Qué dijo la presidenta?
3: ¿Qué dicen? Ya nos dieron la vuelta.
4: A ver, ¿quién ganó? La presidenta, si ya tienen la lista de los jefes de Estado que vienen o ya les confirmó algún jefe de Estado su presencia al Mundial, y la presidenta responde simplemente, lo está viendo Gabriela. En referencia a Gabriela
1: Entonces
4: Cuevas.
1: Entonces es con Gabriela Cuevas.
3: Entonces no nos dieron la vuelta.
1: Que no la habíamos querido. Sí, pero por eso, pero a ver, no habíamos para nosotros. Nosotros sabes que tenemos buena comunicación con Gabriela.
3: Sí,
1: no la queríamos molestar con esto. Porque pues uno pensaría que la visita de un jefe de Estado es asunto de la Secretaría de Relaciones Exteriores. Pero saludamos a Gabriela y se lo preguntamos aquí al aire. Y si no, se lo preguntamos más adelante. Y si no, mañana, a ver si ya lo... o le pueden escribir. A ver si ya tiene respuesta, pero eso dijo, ¿no?
4: Dice la presidenta, lo está viendo Gabriela. Sí. Como saben, nosotros no vamos a ir al partido, dice la presidenta, y si viene algún jefe de Estado, lo vamos a recibir aquí en Palacio Nacional.
1: ¡Punto! ¡Ya! ¡Se acabó! Que venga el de Sudáfrica, Ramaphosa, y si viene, lo invitamos a Palacio Nacional, lo tratamos muy bien, pero al estadio no voy a ir, dice la presidenta Sheinbaum. Con lo cual, pues, digamos, también dejamos en visto o dejamos ahí ya sin mandar nuestra cuarta solicitud a la Embajada de Sudáfrica, dile a Deyanira y a Patricia Santana
3: que ya ahí murió.
1: Que le den las gracias a los amigos de Sudáfrica, Manuel.
3: No, pues que ya ahí murió. A mí la respuesta de la presidenta me da la impresión de que dice, pues más o menos me da lo mismo si viene o no viene el de Sudáfrica, ¿eh?
1: No, a mí
3: más
1: me da la impresión de que dice, pero mismo, no voy a ir, pase lo
3: pase
1: llueve,
3: lo que
1: truene,
3: pase
1: o relampague. Venga Dios Padre, o venga Mandela, o venga quien sea, yo no voy a ir al Estadio Azteca. ¿Qué voy? Nada. Allá el rey de España que corra riesgos en el Metropolitano cuando juegue el Atlético.
3: Su problema.
1: No. Bueno, ¿qué dijeron de Sinaloa, Sofía?
4: Dos cosas. Le preguntan al canciller Roberto Velasco si ya les respondió a Estados Unidos esta nota diplomática que enviaron pidiendo más pruebas de las acusaciones en contra del gobernador Rocha y de las otras 9 personas. Y por el momento no, dice el canciller, que todavía no les han respondido esa nota diplomática. No ha habido respuesta en ese caso. Hay comunicación, pero en específico esa nota diplomática no se les han respondido. Y le preguntan al secretario de Seguridad, Omar García Harfuch, si ellos habían detectado, si el gabinete de Seguridad había detectado alguna conducta ilícita por parte del gobernador de Sinaloa o de parte de su gobierno, y el secretario dice no se detectó ninguna conducta ilícita, y no solo eso, sino que estuvimos operando en Sinaloa, se conocen los resultados de las operaciones y nunca hubo ningún impedimento para que el gabinete de seguridad desarrollara sus actividades, así que por parte del gobierno federal no hay ninguna investigación en contra.
1: Ya había dicho algo así Omar, sí, García Harfuch, ¿no? No sé si la semana pasada o hace dos semanas, entonces nada. No pasa nada. Ahora, preguntan por el paradero.
4: No le preguntaron ni por el paradero al gobernador. Ya se fue la presidenta.
1: Bueno.
4: Ya no alcanzaron a preguntarle.
1: Pues adiós, Sofía.
4: No, espera. Bueno, rápidamente le preguntan sobre las declaraciones que dio hace unas horas Isabel Díaz Ayuso, hablando de la violencia que se vive en México y de cómo la presidenta habría boicoteado sus eventos. Dice la presidenta, tengo entendido que estuvo 3 días de vacaciones en el sureste de México, entonces...

0: No creo que piense muy mal de México si estuvo de vacaciones por acá y pues no le boicoteó los eventos, dice la presidenta. Yo solo dije lo que pensaba, se abrió el debate, ella tuvo toda la libertad para todo lo que quisiera, pero no le fue bien por las razones a las que vino a México, que era el homenaje a Hernán Cortés.
1: Bueno, a ver, saquen a la señora Díaz Ayuso de su discurso, imposible. Saquen a la presidenta Sheinbaum de su discurso, imposible. Pues creo que damos por terminada.
0: Sí, ya, terminada la visita.
1: Cada quien va a seguir diciendo lo que necesita decir o lo que requiere decir. Bueno, saludos a la presidenta, saludos a la señora Díaz Ayuso. Nosotros nos vamos a pausa. Saludos, Sofía. Ya tienes tarde, el resto de tarde libre. 9:35, hacemos pausa, volvemos.
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19: El estornudo viaja a una velocidad de 160 kilómetros por hora, expulsando aire y partículas hacia el exterior rápidamente.
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21: El presidente de Estados Unidos, Donald Trump, dijo que no tiene prisa en cerrar un acuerdo de paz con Irán que no cumpla con los objetivos de la guerra lanzada por su país e Israel contra la República Islámica, debido a que el bloqueo naval a las costas y puertos iraníes les da ventaja en el diálogo. El Comité Internacional de la Cruz Roja alertó que las consecuencias del conflicto armado en Colombia alcanzaron en 2025 el nivel más grave de la última década, con un fuerte aumento de desplazamientos, confinamientos, desapariciones y víctimas de explosivos. Donald Trump afirmó que una fracasada Cuba está buscando ayuda para salir de su situación y aseguró que responderá con diálogo, que por ahora parece estancado en medio de las amenazas del mandatario por el control de la isla. Informó Cintia Dávalos. 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
22: Continuamos con Ciro Gómez Leiva por la mañana.

0: escuchando a Dua Lipa y la escuchamos a ella, Ciro, porque pues, se ha dado a conocer que la cantante demandó a la empresa Samsung por 15 millones de dólares por haber utilizado una imagen de ella, de Dua Lipa, el año pasado en el empaque de una de las televisiones que venden en todo, que se vendieron en todo Estados Unidos. De acuerdo con los abogados de la cantante, le pidieron a la empresa que dejara de utilizar esta imagen, sin embargo, que dicen que la empresa pues no dejó de utilizarla, por eso, bueno, llegaron a esta demanda apenas hace un par de días. Por su parte, pues ella dice que este es un uso no autorizado de su imagen que afecta directamente el valor de su marca personal y sus contratos publicitarios, que porque Dua Lipa nunca firmó un contrato de colaboración entre ella y la empresa Samsung, así es que pues ahí está esta demanda, a ver qué le responde Samsung en estos próximos días, pero por lo pronto son 15 millones de dólares por haber utilizado esta imagen sin el consentimiento de la cantante en estos empaques de televisión. Así es que bueno, por ahí la música.
1: Ese sí que va a ser un buen pleito corporativo, por eso.
0: Sí.
1: Los abogados, ¿no? ¿Quién va a ganar ese, Sofía? ¿Samsung o Dua Lipa? ¿Te imaginas los abogados de Samsung?
2: Y los de Dua Lipa para aventarse eso, ¿no?
1: Ese va a estar bueno.
0: Exacto.
1: Bueno, te ibas, ¿no te gusta Madrid? ¿No te quieres
2: ir? Me encanta Madrid y ya
1: entonces,
2: me voy.
1: ¿Por qué? Si acabó la mañanera ya.
2: Ya me voy. ¿Cómo ves si me voy a otra conferencia? Porque el Real Madrid acaba de anunciar que a las 6 de la tarde Florentino Pérez va a dar conferencia.
1: A las 6 de la tarde, ya.
2: O sea, en 20 minutos, por eso sí. Ya me voy. Porque va a dar conferencia de prensa después de la junta directiva. Y es que lo que se dice por acá, por esos lugares, es que estaría dejando su cargo como presidente del Real Madrid.
1: Florentino
2: Pérez, y que además regresa el señor Mourinho a dirigir.
1: No, no
2: todo
1: ser.
2: Eso se dice por
1: no
2: aquí. Supongo que allá en México se dice lo mismo.
1: No puede ser.
2: ¿Qué es lo que hace falta para los egos que hay en el Real Madrid?
1: Bueno, pues por eso le vamos al Rayo Vallecano aquí. Y luego al,
2: le vamos
1: y
2: a
1: luego
2: mucha
1: al
2: gente.
1: Atleti. No. Y luego al Leganés. Sí, tenemos tres equipos aquí en Madrid antes. ¿No? Y si viene Mourinho, ¿qué otro equipo hay en Madrid? El Getafe sería nuestro cuarto equipo aquí de la ciudad. Bueno, pues ahora sí, compañera, váyase a las calles de Madrid, a la Gran Vía o a la calle de Alcalá.
2: Vámonos a comer.
1: Bueno, vámonos. Enrique Burak.
3: Buen día, Ciro, Sofía, Manuel, Lourdes, ¿cómo están?
4: Don Enrique.
1: Ya te ganó la nota, Sofía. Una nota medio incompleta, ¿eh?
4: Sí. Porque
1: realmente lo único que nos dijo es que va a haber una conferencia de prensa.
3: Sí, lo que pasa es que nos faltaría la bola de cristal para pero bueno, sí es un desastre lo que ha pasado con el Madrid y además muy doloroso para ellos que inclusive el Barcelona les haya pasado por encima el fin de semana y además coronándose en ese partido. Florentino Pérez, que está en su segundo mandato al frente del equipo merengue, y este lo tiene desde el 2009, y esto sumado a los escándalos de Kylian Mbappé, que hay una cantidad de, hay una página que sacó, pues que quieren que se vaya Mbappé, ya son más de 70 millones de firmas que quieren que se vaya el futbolista francés, que está lesionado, que no pudo participar en el partido contra Barcelona, pero que en la madrugada estaba con su novia en un antro a las 3 de la mañana y luego sacó una foto en redes sociales de la televisión, tomó la fotografía, el marcador era 2-0 Barcelona y abajo pone a la Madrid, o sea, qué cosa. Pero bueno, vamos a platicar acerca de las semifinales del fútbol mexicano. Ya están los horarios, están los días. Cruz Azul contra las Chivas va a ser el miércoles a las 8 de la noche, todavía en el Estadio Banorte. Y es que ese día a las 12 de la noche se lo tienen que entregar,
4: ¿verdad?
3: A la FIFA.
4: Sí, porque está en el límite.
3: Exactamente. Entonces, bueno, alcanzaron a que fuera todavía en el Banorte el Cruz Azul contra las Chivas el miércoles a las 8 de la noche. El partido de vuelta ya no alcanza el Akron, que tienen que entregar para la gente de la FIFA. Entonces, el partido de vuelta va a ser el sábado 7 de la noche en el Estadio Jalisco. Y la otra serie, el jueves a las 7 de la noche, Pachuca estará recibiendo a Pumas. Y por otro lado, el domingo es el partido de vuelta a las 7 de la noche, Pumas en contra de Pachuca. La final femenil, por cierto, la final de la Liga MX femenil, el jueves a las 9:10 de la noche va a ser Monterrey en contra de América, y el partido de vuelta será el domingo a las 12 del día en el estadio de la Ciudad de los Deportes, América en contra de las Rayadas de Monterrey. Por cierto, ya está entrenando Guillermo Ochoa con la Selección Mexicana de Fútbol para lo que será su sexto Mundial de Fútbol. Vamos a ver si es su cuarto jugando, pero bueno, será su sexta edición de Copa del Mundo. Y están preocupados, el técnico de Curazao, Pues a un mes de la Copa del Mundo renunció Fred Rutten. Parece que el grupo de jugadores no lo quería. El que había logrado la calificación había sido Dick Advocaat, este técnico neerlandés. Sin embargo, tuvo que abandonar la selección, un problema familiar, y ahora va a regresar Advocaat, que por cierto se convierte en el técnico de mayor edad en dirigir una Copa del Mundo a los 78 años de edad. El equipo de Curazao que debuta en Copa del Mundo y que estará en el grupo de Alemania, Ecuador y Costa de Marfil. Si estaban con el pendiente la final, bueno, Sofía le va al Toluca, entonces la final de la Conca Champions, esta es una programación de esas que no entiendes, la final de Conca Champions que va a ser Toluca en contra de Tigres, que va a ser en Toluca.
1: No,
3: porque
1: te dejen, Sofía.
2: Porque no, sí, es interesante lo que va a decir Enrique.
3: Lo que pasa es que Toluca, bueno, sí tuvo mejor calificación que el equipo de Tigres, exceptuando la primera ronda, entonces por eso es que es a un solo partido, va a ser en Toluca. Va a ser el sábado 30 de mayo. Ese sábado 30 de mayo, 10 de la mañana, hora de México, va a ser la final de la Champions, parece Saint Germain contra el Arsenal. Y dicen que para maximizar la audiencia, el partido de Toluca contra Tigres, que iba a ser a las 5 de la tarde, ahora va a ser a las 6. Lo que no entiendo de esta programación es que México va a jugar contra Australia a las 7 de la noche. Entonces, o sea, en fin, no entiendo. O sea, pones un poquito encima
1: la final del otro. De todo esto, la final de la Champions va a ser a las 10 de la mañana.
4: 10 de la mañana, 10 de la mañana, de México.
3: Tío. 10 de la mañana.
1: ¿Pero por qué tan temprano? ¿No solían ser a la 1 de la tarde los juegos?
3: Sí, así era siempre. Pero bueno, pues ahora va a ser a tus 6 de la tarde, uh-huh. Entonces no está tan mal.
1: No, porque creo que ya va a ser como a mis 10 de la mañana.
3: Ah, bueno.
1: Pero bueno.
3: Pero bueno, será entonces, estás avisado.
1: Gracias.
3: La NFL va a conocer el calendario para la próxima temporada el jueves a las 6 de la tarde, hora de México. Mañana a las 7 de la mañana va a conocer los partidos internacionales, los que rezan, porque ya hay dos que se saben. El de Melbourne, que es Carneros en contra de San Francisco, y también el de Río de Janeiro, que va a ser Baltimore en contra de Dallas. Falta desde luego el de México. Todo se supone que va a ser San Francisco contra Miami, como lo diera a conocer hace, ya 2-3 meses, Jennifer Lee, que es una reportera del área de la Bahía de San Francisco. Vamos a ver si esto se confirma. Pero bueno, pues han ido soltando algunos partidos, ¿no?
4: De a poco.
3: De a poco. Entonces, bueno, ya sabemos que en la semana 1, miércoles, por cierto, va a jugar Seattle, que puede ser contra Chicago, Arizona, Kansas City, Cargadores o Nueva Inglaterra. Creo que sería demasiado pronto una revancha. Creo que sería atractivo un Seattle contra Chicago. Luego ya sabemos que jueves por la noche va a ser San Francisco contra Carneros en Melbourne. El primer domingo por la noche va a ser Dallas contra Gigantes. El primer lunes por la noche será Denver en contra de Kansas City. Luego, en la semana 2, jueves, Detroit en contra de Buffalo. Los Bills que van a estrenar su nuevo estadio. $2,100 millones les costó el nuevo estadio, que por cierto va a tener pasto natural, ya no va a ser pasto artificial. El campo se va a poder calentar, o sea, una maravilla. Luego, en la semana 3, Baltimore contra Dallas en Río de Janeiro. Y el día de Acción de Gracias, Filadelfia estará visitando a los Vaqueros de Dallas. Esos son los partidos que han ido soltando. Por cierto, murió Craig Morton, que fuera mariscal de campo de los Vaqueros y también de los Broncos. Tuvo un ratito con los Gigantes. Es uno de 4 mariscales de campo que ha disputado el Super Bowl con 2 equipos diferentes. Los otros fueron, en su momento, Peyton Manning, Tom Brady y también Kurt Warner. Y bueno, los Acereros de Pittsburgh todavía no saben nada qué va a pasar con Aaron Rodgers, pero Chris Boswell, su pateador, ya firmó, es muy buen pateador. Una extensión de contrato que lo liga con escuadra hasta... perdón, hasta el 2030, 4 años, $28 millones, y es exactamente igual al contrato que le dieron los Vaqueros de Dallas a Brandon Aubrey. Bueno. En el béisbol de Grandes Ligas, qué gran campaña está teniendo el bateador mexicano Jonathan Aranda. El día de ayer conduce a la victoria Tampa 8-5 sobre los Azulejos de Toronto. Jonathan ayer se va de 3-2, conecta un cuadrangular, su octavo de la campaña, produce 3 carreras, llega a 32 en el año, está entre los mejores en la Liga Americana, y además Tampa, en este momento, que ha ganado 9 los últimos 10, es primero en el este de la Liga Americana con 2 juegos de ventaja sobre los Yankees de Nueva York. Gran campaña, insisto, de Jonathan. Y por otro lado, también ayer, otro mexicano, este es de los Mochis, Andrés Muñoz, logra su octavo rescate de la campaña, la victoria de Seattle 3-1 sobre Houston. Es el octavo rescate que tiene la campaña. Por cierto, Isaac Paredes, también mexicano, que juega para Houston, produjo una carrera para llegar a 17 en esa confrontación del día de ayer. Y hoy a las 7 de la noche, si tienen chance, a través de VIX, tenemos MLB en vivo.
4: Exacto.
3: Ojalá ojalá nos puedan acompañar. Vamos de parque en parque, todo lo que suceda por espacio de un par de horas en el béisbol de las mayores. Y en el básquetbol de la NBA, ya para concluir el día de ayer, los Lakers fueron barridos por Oklahoma City, el mejor equipo de la campaña del básquetbol, que busca el bicampeonato. Se imponen 115-110 con 35 puntos de Shai Gilgeous-Alexander. Así que 4-0 a la serie. Los Lakers, mala suerte para ellos, no pudieron contar con Luka Doncic y no fue suficiente lo que cuentan con LeBron James y también con Austin Reeves. Y por otro lado, Cleveland le gana 112-103 a Detroit. Donovan Mitchell tiene 39 puntos en la segunda mitad, empata una marca de postemporada, tuvo 43 en el partido. La serie está empatada 2 victorias por bando. Hoy juega el equipo de Minnesota en contra de San Antonio, están empatados a 2. Y Jannik Sinner en el torneo de Italia, del Foro Itálico, se impone hoy a Pellegrino, italiano, por 6-2, 6-3, avanza a cuartos de final de este torneo. Son ahora 26 victorias consecutivas para Jannik Sinner, que no pierde desde el 19 de febrero, y este es el único torneo Masters 1000 que le falta para conquistar, con lo cual estaría igualando a Novak Djokovic, que lo hizo en un par de ocasiones. Ciro.
1: Gracias, Enrique.
3: Gracias.
1: Gracias. Lourdes.
0: La Fiscalía General de la República debe informar si la Secretaría de Marina protegía a los hermanos Farías acusados de contrabando de combustible y presentar las pruebas de la investigación en su contra. Uno de ellos me envió una carta diciendo que no cometieron ningún delito, pero eso no lo defino yo, aseguró esta mañana la presidenta Sheinbaum. La Marina protege a sus favoritos y a sus allegados, a quienes no quiere que estén involucrados en las acusaciones de huachicol fiscal. Tienen documentos que no quieren exhibir por cuestiones de seguridad, aseguró por la mañana Epigmenio Mendieta, abogado de los hermanos Farías, acusados de liderar una red de contrabando de combustible. Cada día de abril fueron asesinadas 52.5 personas, un ligero aumento comparado con los 51.3 homicidios dolosos cometidos cada día de marzo, de acuerdo con las cifras de incidencia delictiva presentadas en la conferencia mañanera. Esta cifra aún no incluye el dato de feminicidios. A mediodía, la CENTE ofrecerá una conferencia de prensa para fijar su posicionamiento sobre los ajustes al calendario escolar y movilizaciones que realizarán en las siguientes semanas rumbo al Mundial. El senador Enrique Insunza, acusado por Estados Unidos de tener vínculos con el crimen organizado hasta donde se sabe, no tiene considerado asistir a la sesión de la Comisión Permanente de mañana. Hoy se cumplen 13 días desde que fue visto por última vez en público. En estos momentos, el dólar interbancario se cotiza en 17 pesos con 25 centavos.
1: ¿Qué más, Sofía?
2: Estoy esperando la transmisión de la conferencia del Madrid.
1: Ya va a empezar en 7 minutos.
2: Ya no me da tiempo
1: minutos,
2: de llegar al Bernabéu, porque además esa estación está cerrada porque le están reparando ahí alrededor.
1: Desde hace...
2: Seguramente para la llegada del Papa.
1: ¡No, hombre! Desde hace muchísimo tiempo. Manuel llega hace 10 días y piensa que...
4: Madrid se está reconstruyendo para ella, Ciro.
1: Para ella. Bueno... Pues suerte. Y vas a ir a ver al Madrid, además.
2: Sí.
1: ¿Que juega cuándo?
2: El jueves.
1: ¿Contra?
2: El Real Oviedo.
1: No, bueno, pues suerte.
2: Partidazo.
1: Suerte. Manuel, ¿algo más antes de irnos?
4: Bueno, nada más creo que puntualizar, Ciro, que esta conferencia del rato puede ser relevante, la conferencia de la CENTE, por si hay alguna variación o no en esta advertencia que han tenido reiterada de que van a protestar a lo largo del Mundial, precisamente por las demandas que ya sabemos, la ley de lista, etcétera, porque ayer me parece relevante que finalmente la presidenta recibió a integrantes de la sección 7 de Chiapas. La presidenta no se había metido ya en el tema de la CENTE, decía que la...
1: ¿Tienes alguna duda ahí de lo que va a pasar, Manuel?
4: No mucho, Ciro.
1: Con la gente, pero... nosotros siempre esperamos a los hechos, nosotros no profetizamos, sí. Pero después de ver lo que han sido las últimas protestas de la gente, por supuesto que se van a movilizar.
4: Sí.
1: Y por supuesto que no van a meter en ningún predicamento de adeveras al Mundial. Ese es mi... entre paréntesis, pronóstico, proyección.
4: Y pienso
1: claro
4: que
1: se van a movilizar, pues se tienen que movilizar, algo van a hacer, igual hasta ponen un plantón por ahí, pum. Pero nada, nada.
4: Sí, nada que ponga en riesgo al Mundial.
1: Moleste al Mundial, hombre.
4: Y pienso que en eso está trabajando la propia presidenta, por eso me parece que tuvo la deferencia de reunirse con ellos ayer, la sección 7 por lo menos, ¿no? Sé que hay otras secciones involucradas, la de Michoacán, la de Ciudad de México, entre otras, pero me parece que eso puede funcionar para que pase lo que tú estás diciendo, Ciro, precisamente que haya manifestaciones, pero no obstruyan. el desarrollo del Mundial.
1: Sí, nada serio, nada grave para el Mundial. Gracias Manuel, gracias al equipo por la mañana. Se quedan con Chumel Torres y todo su equipo. Muchas gracias por sus comentarios, muchas gracias por seguir tanto tiempo cerca de nosotros. Gracias, buen martes.
2: ¿Martes? Sí, martes.
1: Buen martes. Pásela muy bien.

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14: Señora bonita, mi amigo, amo de casa. Ya vi el reloj, ya son las 10. Y es martes, segundo día de la semana, y seguimos con el alma en modo avión. Y el cuerpo flojito, pero cooperando. ¡Ni modo! La patria no descansa, man, que uno quiera. Que se circulen los cafeses pa' aguantar el suplicio. Prenda la tele o súbale a su radito, porque estas horas no son horas. ¿Sep o no sep? ¡Esa es la cuestión! Tras el pitorreo nacional, la SEP recula y Mario Delgado dice que las escuelas no son guarderías y que le faltó barrio para consultar a los papás. ¡El túnel del tiempo! Encuentran Guachitúnel robando a Pemex justo adentro de Pemex. ¡Qué pex, Pemex! Compro, luego existo. Captan a Hijo de AMLO de compras fifíes en Cancún y su señora ya amenaza con demandas porque les tomaron fotos siendo austeros. ¡Mátenme a likes! Alcalde de Pachuca ordenó a sus funcionarios que le den like y compartir a sus publicaciones en redes o se atengan a las consecuencias. 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Ya llegó, ya está listo, el inspector del poliducto, el joyero del bienestar, el secretario en redes sociales.

0: señora bonita, amigo de casa, bienvenida sea usted a No Sonoras. Le saludo a cada día, Chumel Torres. Me acompaña como siempre mi chilango con aceuto neutro, Gabriel Memí. Vamos rápidamente con la información que le tenemos preparada para el día de hoy. Empieza la reculada, Gabriel.
1: ¿La qué? Perdón.
0: No, que la reculación. La CEP reculó, lo que ya le habíamos dicho. Es que, ¿sabes qué pasa?
1: Sí, ayer, antier,
0: como que estuvimos ahí en este crochet que llamamos República Mexicana, porque la semana pasada el secretario de Educación, Mario Delgado, dijo, los niños, 3 meses de vacaciones. Y las mamás todas, ¿qué, güey?
1: ¿Cómo dijo? ¿Cómo dijo?
0: Los niños, 3 meses de vacaciones, disfruten. Y luego las señoras, ¿qué te pasa, güey? Pues ya lo dije, yo soy el secretario de Educación, como quieran hacerle.
1: Ay, tú, María Cantú.
0: Ay, tú, María Cantú, te vas al perro champú. Le dijeron, no, señor. Y las mamás, madres de familia, que son conocidas las madres de familia mexicana por ser una mujer pacífica, por ser una mujer que no...
1: Sumisa.
0: Sumisa, que no hace mucha bronca. Le dijeron, ¿qué dijiste, Mario Delgado? Y yo, no, nada, nada, nada. Y entonces le pusieron toda la marabunta en las redes sociales, en su casa, la pedrearon, ahí la ruca, no sé qué. Y ahora ya dijeron, no... Claro, echamos a decir, no, era una propuesta para ver si pegaba, pero ya vimos que no, vamos a recular. Recular es de sabios, güey. Yo he reculado muchas veces y seguiré.
1: Y no me
0: detendré. Y entonces ya en la mañanera ya dijeron así de, era un plan, pero así ya le dijeron, no señora.
1: Ayer se juntaron y ya salió don Mario Delgado.
0: Mal secretario de Educación. Le dijeron. Vamos a un corte comercial y después regresamos con esto porque se puso muy interesante la novela. Usted no nos deje, estas no son horas, vámonos.
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1: Ya estamos de regreso en No Sonora, señora bonita, amigo Modocast. Le estaba platicando en el primer bloque acerca de que la Secretaría de Educación Pública acordó dar marcha atrás y mantener sin modificaciones el cierre del ciclo escolar 25-26 para el 15 de julio, cancelando la propuesta inicial que tenía este señor de terminar las clases el 5 de junio, dándole 3 meses a los morros. La decisión unánime, otra vez fue unánime, porque la vez pasada también había sido unánime, pero esta vez fue más unánime todavía. Se tomó tras una reunión del Consejo Nacional de Autoridades Educativas y el llamado de la presidenta Claudia Sheinbaum de conservar estas 6 semanas de vacaciones tradicionales.
2: El llamado.
1: ¿Eh? El llamado. ¡No me dejan hacer nada! ¡No puedo hacer nada! ¡Estoy atada!
2: Oye, llamó mucho la atención.
1: ¡Atada de mano!
2: Llamó mucho la atención que, digo...
1: Así. En la reunión así de dentro. ¡Es muy harto!
2: ¡Suélteme pasar!
1: ¡Suélteme, no me dejas hacer nada! ¡Odio esta casa!
2: Llamó la atención los comentarios de Mario Delgado. Digo, ajá, reculando y todo, pero sí dijo cosas como...
1: ¡Ah, a eso voy! O sea, lo primero que quería exponer era que, pues, no se pusieron de acuerdo. O más bien, dijeron que se pusieron de acuerdo, pero pues llegó el llamado desde arriba y le dijeron, no, mijo, ¿cómo crees? O sea, estaba don Mario así de... Y entonces, como soy el mero McLean de la educación en México, vamos a dar 3 meses a los... De un momento, sí. Dígame, licenciada. Claro que sí. No, se conserva igual, como siempre hemos dicho, las 3 semanas. El tema es que ya el titular, Mario Delgado, se empezó, sacó un comunicadillo, diciendo mucha cosa. Se le soltó...
2: Sacó un video, lo dijo en video.
1: Lo tenemos, ¿va? ¿Me lo puedes poner? Esto fue lo que dijo Mario Delgado con respecto a las 6 semanas de vacaciones que le iban a saltar de meses y ahora va otra vez 6. Échalo.
3: Después del 15 de junio, se cae en un periodo que en realidad se aprovecha para la descarga administrativa hasta mediados de julio. Se mantienen las aulas abiertas realmente sin un propósito pedagógico, solo por cumplir un conteo. Se desvirtúa la dignidad docente y se convierte la escuela en una estancia forzada. Ese tiempo muerto a veces es burocracia que roba espacio a la convivencia familiar y a la salud mental de nuestra niñez. La realidad es que México no cabe en un solo calendario.
1: No cabe, es mucho.
2: Cómo brilla, tiene un glow.
1: Brillanta, dijo. Es que no, México.
2: Básicamente, en resumen, sí, lo que dijo es que yo había propuesto esto, uh-huh, porque este mes, pues ni trabajamos.
1: Ajá.
2: Ni chambeamos.
1: Y además
2: de que ese mes ni chambeamos, que es bastante grave lo que dijo.
1: Sí, sí, sí.
2: Dijo, y además, ¿quién les dijo que las escuelas son guarderías, señora?
1: No.
2: Si no,
1: no
2: quiere cuidar a su hijo, no lo tenga, no lo hubiera tenido.
1: ¿Para qué? Lo tiene todo chamagoso, Villapi. Nosotros que tenemos culpa de ser su profe, ¿no, señora?
2: Mire, encárguese usted. Mire a su chamaco todo giotoso.
1: Todo horrendo ahí.
2: Todo en teco, mal comido. Ahora, si no lo quiere en su casa, regálelo.
1: Véndalo. ¿Por qué me lo va a traer a mí? Que yo solo estudié mi educación docente y ya me quiero ver al mundial. El niño está todo apestoso el salón porque nadie le pone desodorante al morro, no hay aire acondicionado. Vámonos.
2: Está rarito lo que dijo, está bien raro y vamos.
1: Dice
2: además,
1: que
2: además de regular le están peleando este asunto,
1: exacto.
2: O sea,
1: las escuelas se convierten, dijo él, en una estancia forzada dedicada a burocracia y sin propósito pedagógico. Sin propósito pedagógico, ¿a quién le diremos que nos pueda ayudar, carnal? ¿Quién podrá ser? No sé.
2: A ver, investigame quién es el secretario de Educación.
1: Para que estos días, en vez de ser, como dijo él, una estancia forzada y un lugar de resguardo sin propósito pedagógico, tú eres el que escribe el programa, carnal bello. ¿Me entiendes? O sea, y esa es la cosa de que no sabemos nosotros a quién recurrir. Y ya, dijo, la verdad es que hubo un fuerte rechazo de los padres de familia. Y ya dijo Delgado que, pues faltaron voces en la propuesta original. No me... Nadie me apoyó, pero estoy acostumbrado a que nadie me apoye.
2: Dices, andar por las calles. Ya estoy acostumbrado
1: por las calles ahí,
2: como a caminar por la calle como un como si fuera yo un pedigüeño.
1: Como si fuera yo un perro, un pedigüeño ahí, sin apoyo de nadie. Pero bueno, ya me acostumbré y ahí están sus 6 semanas, chamacos. Pues bueno, diviértanse, ¿eh? Yo que los quería poner a ver el fútbol, pues ahora ya no. Ahora, descubren que el agua moja. Autoridades federales desmantelaron un túnel clandestino de huachicol conectado a un poliducto de Pemex. Pues, ¿a qué más iba a estar conectado, güey? O sea, ¿me entiendes? O sea, descubren este túnel así, ¿qué, huachicol? Y luego, un momento, está conectado a Pemex. ¿De dónde crees que sale, carnal?
2: No, es no, que, no, no. La cuestión es que...
1: Es que a mí lo que me da...
2: Descubren un túnel de huachicol. Ajá. No conectado a Pemex. En Pemex.
1: En Pemex.
2: O sea, en las instalaciones de Pemex.
1: O sea, el túnel tiene que estar conectado a un lugar y ese lugar era
2: Pemex. Sí, güey, pero güey, lo haces... Wey, ¿sí viste el coyote y al correcaminos alguna vez, no, güey? O sea, lo haces afuerita para que entras... A ver, ahí te va, vamos, un ejemplo. Estas personas que han escapado de prisiones.
1: O pon tú. Ajá.
2: Uno de los lados del hoyo, ajá, obviamente está...
1: En la cárcel.
2: De donde está... El otro...
1: ¿Cómo crees?
2: Debería estar... Afuera, ¿no? De la cárcel.
1: Yo supongo.
2: No, aquí están los... O sea...
1: ¡No!
2: O sea...
1: ¡No!
2: Estaban en sus instalaciones, ¡no! En instalaciones de Pemex.
1: O sea, conectada al mismo Pemex.
2: Sí, sí, sí, o sea, dentro de Pemex.
1: No, eso no es túnel, eso es un pasillo.
2: ¿Para qué te vas tan lejos?
1: ¿Es un pasillo?
2: ¿Para qué te vas tan lejos?
1: ¿No? Ahora, aquí mi onda es que... ¿De dónde más iban a sacar combustible? Y parece que nomás ellos no saben. Déjale, pongo un contexto. En Santa Catarina, Nuevo León, la Fiscalía General de la República informó que la excavación iniciaba dentro de una cosa que se llama la Terminal de Almacenamiento y Despacho de la paraestatal. Y luego conectaba con un inmueble contiguo utilizando una ingeniería elaborada, dijeron ellos, al estilo de aquel que se escapó cuando se escapó. Del túnelcito.
2: No sé quién.
1: Espérate.
2: ¿Quién?
1: Que tenía esta moto adentro. Y... Sí. O sea, si le das más semanas, le pone un Starbucks adentro, ¿eh? O sea, y estaba iluminado, tenía un riel.
2: Ahí está el. Ajá. La siguiente área de oportunidad.
1: El acceso, es lo que dicen, estaba estratégicamente oculto dentro de un contenedor metálico, allá adentro del mar, y al interior de la estructura, los agentes encontraron de todo. Equipo especializado para el saqueo, un niple soldado al ducto de 18 pulgadas, una válvula de cierre rápido, herramienta de roscado y mangueras de alta presión. O sea, trae ingeniería.
2: No, güey.
1: De ingeniería.
2: Aquí las cosas se hacen bien. Ya ven por qué son importantes las matemáticas.
1: Exacto.
2: La ingeniería.
1: Meta a su hijo a ser ingeniero porque él podría ser el huachicolero del mañana. Imagínate.
2: Tunelero.
1: Tunelero.
2: Tunelmex.
1: Tunelmex. Y entonces el tema es que no solo este túnel se conectaba ahí. Fíjate nomás. En el operativo incautaron 205,418 litros de hidrocarburo y luego dejó como saldo 23 tractocamiones, 10 autotanques, 7 cajas secas, grúas contenedores y herramientas de construcción. O sea, esto es un negociazo. Uno piensa que es así como de que no, pues uno le picaron un hoyito y por ahí sale la gasolina y la llenaron en una cubeta y la vendían. No. 23 tractocamiones y 10 autotanques es un...
2: ¿Dónde escondes 23 camiones?
1: El tema es ese, no los escondes.
2: Pues sí,
1: todo el mundo sabe. Es como cuando aquella vez que hicieron el túnel en la cárcel, ¿no? Para escaparse este señor. Hizo un túnel, ¿cómo puede ser? Ahora, si tú, cuando el vecino está poniendo... Que está reinstalando el baño.
2: Sí, que está poniendo el cuadro de la boda.
1: Hace un ruidajo.
2: Sí.
1: Y ya lo quieres matar. Ahora imagínate un túnel, ¿tú crees que...?
2: Nadie oyó.
1: Ajá, que nadie oyó. Todos en la casa de... ¡Pásame lo digo! Porque estaba así. Y de repente, ¿qué suena? Nada, yo creo. Y nada, así, ni los policías ni nada, todo el mundo comiendo así, cayéndose las cosas. Y a los 3 meses, se escapa. Ahora, todo el mundo sabe. No es que quieran esconder esto, es que no lo tienen por qué esconder.
2: Sí.
1: Y hablando de gente que no se esconde, el Junior otra vez hizo de las suyas, Gabriel.
2: ¿Cuál?
1: José Ramón.
2: Ah, pues
1: no,
2: son
1: Andy.
2: Varios.
1: Sí, no, este es el más Junior. Porque lo captaron otra vez, se encuentra señalado, por lo echaron una foto en una exclusiva boutique de Cartier, ahí en Cancún. Ay, ya sé dónde, en Cancún.
2: Ay, cállate.
1: Sí.
2: Ahí voy.
1: No, la isla, se llama La Isla. Estaba bien finote. Y entonces ahí estaba el señor, todo chamagocito, que no es el más bien vestido del mundo, echando la pieza Cartier. Míralo. ¡Ay, mi gordis! Ay, yo ya traía el Hermes ahí, ¿eh? O sea, ya fue, iba de tour. Y el tema es que, bueno, se enojaron muchísimo él y su señora porque dijeron, óigame, yo no, esto no me, no, es un ataque coordinado. Dice, voy a consultar a mis abogados sobre este asunto. Y yo sé qué le digo, tiene usted toda la razón. Que se preocupe, no les haga caso mi cielo, como le decía a doña Florita. Que se preocupe la gente fregada, que no puede ir a Cartier. O no, que sí le alcanza, señor.
2: Pues, sí,
1: pues te das tu lujito, te das tu relojito.
2: Para eso uno trabaja
1: ya
2: mucho.
1: Ya viene el Día de las Madres, que le quieres comprar tu reloj fino a la señora. Vámonos. Y entonces enojó él y su esposa, sobre todo más la señora, porque dice, nuestro dinero no pertenece a los impuestos de nadie. Andaban en Loro Piana, en Hermes y en Cartier, fíjate. Y no tiene por qué rendirle cuentas a nadie, ¿eh? Usted, sí, usted cómprese lo que quiera, porque para eso es usted una persona millonaria. Para eso es el dinero. Vamos a una breve pausa, regresamos en No Sonora. Usted no se nos vaya, vamos y volvemos.
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16: 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Vamos a seguir con más aquí en KW, la primera, 1330 AM, con Chumel Torres y su estilo de decir las noticias. Pero antes vamos a una pequeña pausa comercial.
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1: Ya estamos de regreso en Grupo Fórmula. Señora bonita, amigo de casa, le estuve platicando en el bloque pasado acerca de la captación del Junior, que lo vieron allí comprando su Cartier. Se enojó mucho y la verdad, a mí también me había enojado. Estás ahí comprando tus artículos de medio millón de pesos ahí a gusto, y de repente llega un piojoso y te empiezas a tomar una foto ahí.
2: A ver, yo te voy a decir algo, mi estimado. A mí sí me da envidia que tú, por ejemplo, vayas a comprar tus joyas en algún lugar. ¿Ah? Yo sé que no trabajas, güey. O sea, vienes aquí, te sientas, pero...
1: ¿Y ya?
2: Todo el día no haces nada.
1: Exactamente.
2: Entonces yo a veces sí me pregunto, ¿por qué habrías de tener tanto varo si nunca has movido un maldito pelo en toda tu existencia? No estoy hablando del caballero, estoy hablando de ti.
1: De mí. O sea, estás diciendo, por ejemplo, que yo soy un mantenido, por decirlo así. Estamos hablando de mí.
2: Sí.
1: O sea, suponiendo que yo vivo, nunca he tenido un trabajo formal.
2: Sí. Sí, sí.
1: Mi padre a lo mejor me pudo haber dado ahí.
2: A lo mejor, sí.
1: Más bien tu pregunta sería hacia mí.
2: Sí.
1: ¿De dónde sacas tanto dinero?
2: Ahí es la cuestión.
1: Ahí está la cuestión.
2: Yo creo que si tu posible esposa se enoja porque,
1: ¿sí?,
2: porque te saquen fotos gastando, no es porque gastes.
1: Sí, tienes razón.
2: Es porque ¿de dónde sacas tanto dinero? ¿De dónde salió, varo,
1: sí? Sí.
2: Y además te vistes como Tristán, güey.
1: Como perro de la calle, sí, es cierto, oye.
2: Mira, trae el suéter de la chica. Hoy ni trajo el suéter de la chica.
1: Se va a enojar, Tristán. Cuando vayas a hacer lo que vas a hacer, háblame a mí, dime, Chumi, hoy no vayas al trabajo. Sí, porque un día, y así me mandas dos calaveritas así nomás que yo. Ya voy a entender, mijo. Sí, yo creo que voy a reflexionar, Gabriel, porque me parece de mi parte,
2: sí,
1: andar en Cartier, andar en Hermes, andar en Loro Piana, como se me hace medio como naco. ¿Sabes cómo? Se me hace muy naco de mi parte andar gastando estos dineros, sobre todo si no se puede comprobar de dónde los obtuve. Voy a reflexionar. No quiero decirme a mí mismo una persona, pues sí, como gastoncita en nacadas como estas, pero voy a reflexionar. Vamos a la tierra de la viralidad, cuna de like, Pachuca.
2: La bella airosa.
1: Porque resulta que hay un señor que se llama Jorge Alberto Reyes Hernández. Usted lo topa perfecto porque es viral todo el tiempo. Él es presidente municipal de Pachuca, Hidalgo. Y entonces fue exhibido porque se le coló un WhatsApp.
2: Lo están ahí señalando, digamos.
1: 1,000 varos a que mañana dice que es inteligencia artificial.
2: O al rato, güey, si no es que...
1: Así, neta. Así, mañana tráete los caballeros.
2: Bueno, ¿qué dice el caballero?
1: Bueno, entonces don Jorge se le cebó ahí un WhatsApp, como que lo filtraron, porque pues, todo el mundo que lo seguimos, porque Jorge Alberto Reyes es de los creadores de contenido más importantes de Pachuca, Gabriel. Y se le salió un WhatsApp donde estaba amenazando a sus muchachos, a sus, los empleados, con despedirlos a los funcionarios de su administración si no comparten ni reaccionan a sus publicaciones en Facebook, porque aquí vamos a ser virales como Casey, ¿cómo se llama? Casi la de Euforia.
2: La de Euforia.
1: Yo tengo manera, que saques OnlyFans, eso pegamos.
2: El audio dice de manera muy chistosa, ajá, muchachos, yo no veo que estén cooperando, yo subo mis fotos y no recibo sus likes.
1: Y nadie me da like.
2: No recibo los likes de ustedes, digo, no machan las cuentas, se supone que ustedes son 200 y nada más tengo 100.

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1: Y el vato les dijo, les pedimos que me dieran los likes y las publicaciones, no se les ven ganas. ¿O no están confiando en mí como influencer o qué onda, compadre?
2: No confían en su creador de contenido.
1: No confían en un creador de contenido. Y el tema es que, pues, si no les interesa, pues yo creo que aquí la dejamos, ¿eh?
2: Bueno, pues ahí está. Esta semana es la última oportunidad que les doy.
1: No, yo le voy a dar like, señor Jorge Alberto, para que vea que los números van allá.
2: Busca su cuenta, ¿cuántos seguidores tiene?
1: Te lo busco. ¿Jorge Alberto qué se llama?
2: Jorge Alberto Reyes Hernández de Pachuca, la Bella Irosa.
1: Reyes Hernández. A ver, estoy aquí en Facebook. Jorge Alberto dice que... Ahí está, espera. Tiene un seguidor. ¿Ese era este? No.
2: No tiene un seguidor.
1: Ahí está. No está, güey. ¿Está? ¿No me salió? Jorge Alberto Reyes, mira, aquí está. ¿Este es? Sí, es. Tiene 41... ¿Tiene 41 seguidores? No está mal. Pero si tiene...
2: Dale like.
1: No, porque déjale, doy like. Le voy a dar like, pero de la cuenta de Chumel Torres. Ahí está. Gracias a la vida que me ha dado tanto. Mira, aquí está. Aquí está su like. Ahí está.
2: Like. Ya aseguraste un mes más de chamba.
1: ¿Por qué? Ahí estamos.
2: Bendito
1: ya.
2: Bendito sea Dios.
1: Ahí estamos ya. Yo le di su like para que usted llegue al estrellato del internet como usted siempre lo soñó.
2: Yo no, porque...
1: Le voy a comentar.
2: Yo sí soy...
1: ¿Qué le comento?
2: Gran video, señor.
1: Mira, si lo estoy poniendo, ¿eh? Gran video, mi George. ¡Ay! Ahí está, mira.
2: Muy cierto lo que dices.
1: Ajá, gran video. Coméntale tú. Ahí te pasa el link. Ahí todo. Espérate. Te lo voy a pasar. Y le pones. Coincido en todo. Ahí te lo pasé. Ponle de tu cuenta. Bueno, pues ya está, don Jorge, para que no se me agüite, sigue usted echándole ganas a los videos. Tienen 380. Está bien, digo, es poco a poco. Esto es poco a poco, pero...
2: Sí, pero hay que ser constante.
1: Pero coméntale.
2: Es la constancia.
1: Ya le puse ahí yo. Le pone uno. Resultados a la vista. ¡Ay, yeah!
2: Like.
1: ¡Coméntale! ¡No seas collón!
2: ¡Ah, se me va a fregar el
1: algoritmo! Yo ya comenté.
2: ¿Para qué eres, güey? Se me va a fregar el...
1: Me obligaste a comentar.
2: Me van a salir publicaciones,
1: Gabriel,
2: de él.
1: Coméntale.
2: Es que no estoy logueado en Facebook, güey. A ver, ven, pues.
1: Ahí voy.
2: Cámara, nada más para que veas que no me rajo.
1: Ahora pues. Ya le estamos comentando, señor. Oye, vámonos hasta Campeche porque Laida Sansores generó una controversia otra vez. Después de que había dicho, no hay dinero para nada. No te veo dándole like. Yo estoy haciendo tiempo.
2: Yo estoy haciendo tiempo
1: para que tú te metas a ver. No me la vas a jugar. Le vas a dar like. No, like ya, coméntale. Coméntale. Coincido en todo.
2: Es que estoy logueado.
1: No importa, ya, ¿de quién es problema? Bueno. Yo mientras sigo, quiero que me mandes escrito. Órale, pues. Chin, el que se ha molado. Y entonces generó controversia otra vez la señora Laida porque lanzó un concurso. Primero dijo que no hay dinero para nada, no tenemos ni para pagar la mendiga luz, nos van a cortar aquí todo. Y ahora resulta que lanzó un concurso en redes sociales para regalar dos boletos VIP para el concierto de los BTS. Hazme favor. Valuado el premio está en 17 mil pesos por boleto. Son dos boletos. Incluye asiento premium, acceso a ensayos, artículos exclusivos, además de hospedaje y transporte. Esta ¿Ya lo hiciste?
2: ¿Qué quieres que le ponga?
1: Ponle.
2: ¿Corazón? ¿Manita?
1: Like y comment. O sea, ponle like. Y luego ponle.
2: ¿Me gusta?
1: Y ponle me gusta y ponle. A ver, ponle. Coincido en todo. O ponle resultados a la vista. Ponle, así como dice, resultados a la vista. Ajá.
2: Coincido en todo.
1: Coincido en todo.
2: Qué bárbaro.
1: Vamos adelante.
2: Arriba y adelante.
1: Ya, porque luego lo va a hacer bien famoso. Oye, y entonces le das...
2: Y feo no es.
1: No, ya cállate, no, exacto. Aquí mi WhatsApp.
2: Ahí está.
1: Eso, así me gusta. Que
2: otro, un mes más asegurando.
1: Un mes más asegurando el trabajo de don Jorge. Esta es la última vez que vamos a hablar de esta persona, yo creo. Y entonces la polémica se armó debido al evidente contraste de esta dinámica de regalar boletos para BTS. Con las declaraciones de la señora Sansores diciendo que no, pues apenas largo. El 28 de abril en su programa este martes del Jaguar, te digo que... Espérame, es que estos, los políticos,

0: En realidad sueñan con ser famosos, güey.
1: Sí, no, güey.
0: Y entonces todos tienen, pero por eso la mañanera, por eso. O sea, sí, tú te evitas muchos políticos si los metes a hoy. O sea, sueñan con eso, sueñan con ser comunicadores y con juntarse con los famosos. Y que, ay, mira, aquí está Carin León y no sé qué. Y esta señora tiene una cosa que se llama Martes del Jaguar.
1: Sí, un podcast.
0: Tiene un podcast. Y entonces ahí en este dijo, pues vamos a estar regalando boletos para el BTS. Entonces,
1: pero no, días que, antes.
0: No, que no había dinero, señora.
1: Para pagar la luz.
0: Para pagar la luz, no sé qué, dónde sacaron tanta lana. No, dice, lo pagó otro señor, Pablo Gutiérrez. Vamos a buscar su Facebook. Ah, no. Y ahí comentaron todos. Yo resulta que ahí van a estar ahí en el BTS pagado por el gobierno de Campeche.
1: No, ya estuvieron, sí.
0: Mejor paguen la luz, hombre. Sí, mejor paguen la luz.
1: Un recibito.
0: Vamos a un corte comercial y de regreso tengo a la señora Natalia Libertad. Usted no se me mueva, seguimos aquí en Los Sonoras. Vamos.

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9: La titular del Secretariado Ejecutivo del Sistema Nacional de Seguridad Pública, Marcela Figueroa, afirmó que la incidencia de homicidios dolosos disminuyó en un 40% desde el inicio de la administración de la presidenta Claudia Sheinbaum. Precisó que representa 34 homicidios dolosos menos al día. La gobernadora del Estado de México, Delfina Gómez, destacó su reunión con la jefa de gobierno, Clara Brugada, y la titular de la Semarnat, Alicia Bárcena. Afirmó que trabajan en dar una respuesta integral con acciones para mejorar la calidad del aire. El presidente Donald Trump afirmó que Cuba enfrenta una crisis interna y que los habitantes de la isla caribeña piden ayuda, por lo que su gobierno está dispuesto a dialogar con sus homólogos cubanos para brindar soluciones. Informó Daniel Wellbanks. 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
1: Cantando completamente en vivo, Ángel Caído y Divina Bendición, los dejo con la señora Tania Libertad. ¡Vámonos!

0: Ya estamos de regreso, lo que hermosura. Oye, espérame. Esta última, güey, o sea, sufrí.
1: Sí, se rompe y rasga.
0: No, rompe y rasga, pero es que hasta vi a nuestro ingeniero, el Polito.
1: Sí.
0: Caído por amor. Y luego Polito me decía, yo, güey. Polito me decía,
1: aquí, mira.
0: Desentiérrame el puñal. Oye, Tania, qué bonita. Hola, qué gusto tenerte ya, nos surgía. Tenemos varios años de conocernos y la neta es que siempre soy ese encajoso. Sí. Que cuando me topo a Tania en alguna, digo, ¿puedes cantarla? Sí, sí, me vale. No, es que no puedo evitarlo. Oye, estaba viendo en las notas ahorita que estamos haciendo tu picha. Tu salto acá a México, o sea, tu llegada, fue hacia dice. Que llegaste como sin historia, que llegaste sin...
2: Totalmente, ¿verdad? Totalmente. Es que yo casi salí del Perú queriendo hacer una nueva carrera, digamos, okay. ¿No?
0: Sí, sí.
2: Porque... bien rica el agua, bien bonita el agua. Que te... A mí me gusta generalmente en la taza, ¿eh?
0: No, lo que pasa es que aquí está hidratado, sí, todo, pues, para que... Por eso brilla tanto, porque tiene mucha hidratación.
2: No, entonces,
0: del Perú llegaste tú queriendo hacer una nueva cosa.
2: Una nueva carrera. Perú, yo era bastante conocida porque llegué a ser presentadora de televisión. Tuve un programa importantísimo allá, primer lugar del rating y todo. Y entonces era demasiado para mí. A mí, yo no disfruto mucho lo que está fuera del escenario. O sea, no soy como bastante tímida en ese sentido.
0: ¿En serio?
2: Totalmente, órale. Totalmente. No lo disfruto. Entonces
0: entonces en ese te sentías descanchada.
2: Me molestaba salir a la calle y que toma, ¡ay, ay, una más! No es que querían tomarse una foto. ¡Mira, están a libertad!
0: Sí, sí, sí.
2: Entonces, ¿sí? Nada. Entonces, cuando pude tener la oportunidad, porque yo... vengo de una familia que me gobernaba mucho. Yo venía gobernada por la familia, por el público, por mis amigos. Entonces estaba cantando lo que no quería cantar. Mm.
0: ¿Cuántos años duró esto? Porque debe ser desgastantillo, sí, sí, ¿no?
2: Yo llegué aquí como a los 26, 27 años ya para quedarme.
0: Órale. Y ya venías como hartita de esto y te querías como limpiar.
2: Sí. Ajá. Entonces dije, ni vestidos, ni recortes, ni discos. Ya tenía 10 discos grabados. Este es mi disco 46.
0: 46, sí, sí, sí. Ahorita vamos a hablar del Ayamor.
2: Sí, sí. Ajá. Entonces, llegué y dije, de cero. Y en esa época, pues, me metí a las entidades culturales. Uh-huh. Y arranqué con Fonapaz en el 80. Y luego hacía yo audiciones para que me oyeran. Porque me decían, pero... ¿Tienes algo, un disco? No, no tengo nada. Entonces, ¿qué? Escúchame cantar y...
0: A pesar de que tenías 10, pero lo que no querías era repetir aquella fórmula. No. Muy bien.
2: Entonces, hacía mis audiciones, hice mi audición para la SEP, después hice para el ISSSTE. Entonces, estuve como 6, 7 años cantando en escuelas, en cárceles, en hospitales, 2 conciertos por día.
0: ¿2 conciertos diarios? 2
2: conciertos
0: diarios. ¿Cuánta calle?
2: Y conocí todo México.
0: Órale.
2: Todo México.
0: Qué rico. Qué padre.
2: Lindísimo. Yo me la vivía por allá, por San Cristóbal de las Casas, por Comitán, por todo, y luego Monterrey y Linares y todo.
0: Pero ya te gustaba más porque ya estabas haciendo tu
2: estaba
0: proyecto.
2: Estaba yo en otro proyecto y es tan bonito después de tener una carrera volver a empezar, que la gente te descubra. O sea, a mí lo que me gusta eso es cantar para gente que no me conoce. Eso lo disfruto muchísimo.
0: Qué padre.
2: Sí. Entonces, estuve 6-7 años haciendo eso. Esa fue mi base, ajá, digamos, no fue la televisión ni la radio, esa fue mi base. Y cuando se acabó eso, yo me embaracé, di a luz, y cuando regreso a cantar ya no habían esos proyectos. Entonces decidí tomar el Auditorio Nacional.
0: Madre,
2: yo no sabía si me...
0: Sí, sí, sí.
2: Yo no sabía si me conocían, no, dije, ya, no importa. Y pedí ayuda a todo mundo, y la gente la gente de cultura me regalaba los pósteres, otro me regalaba los spots, así me metí. Creímos que íbamos a hacer la cuarta parte del auditorio, que ya era bastante.
0: Es bastante.
2: En la conferencia de prensa, que fue 2 horas antes, dos semanas antes, me avisan que estaba agotado. Entonces yo traía...
0: El Auditorio Nacional.
2: El auditorio.
0: ¿Y tú pensando que ibas a llenar la cuarta parte?
2: Terminé haciendo 7 y dejando gente afuera.
0: 7 auditorios nacionales. Sí. Qué padre historia, porque sabes que algo que yo te quiero preguntar.
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0: Qué cañón.
4: ¿Qué te parecería ganar un paquete de 4 entradas para el Beer Fest? Que se celebrará durante el partido del Orange County Soccer.
0: No quiera que hagas lo tuyo.
2: Exacto.
0: Entonces yo tengo amigos comediantes que no se pueden salir del personaje porque la gente no los deja. O sea, y es como pues ¿sabes qué? Con permiso, güey, yo me voy a hacer esta otra cosa. Y lo gratificante que debe ser.
2: Sí.
0: 7 o 8 Oye, háblanos del Hay Amor.
1: Después de tantos discos. ¿Qué trae el Hay Amor? Que no te hayas ya atrevido.
2: Trae, por ejemplo, balada que yo no había cantado. Por ejemplo, esta que canté aquí, Ángel Caído, es un gran compositor.
0: Está temazo.
2: Y tienen que seguirlo porque es Pablo López.
0: Pablo López.
2: Que es un gran cantante, gran pianista, todo eso. Traigo canciones de Alejandro Sanz. Uf. Traigo canciones de Javier Limón, de Manuel Alejandro, la última que compuso Manuel Alejandro. Traigo Manzanero, la última que
0: puro novato. Sí, puro rookie. Pura nueva estrella, no, ojalá les vaya bien.
2: La que canté aquí, la primera, Divina Maldición, es de María León.
0: Ah, qué bien.
2: De mi querida María, que le mando un beso.
0: Compone también, muy
2: compone,
0: fiera.
2: Compone Gianmarco, tengo canción de Gianmarco. En fin, el repertorio está súper.
0: ¿Cómo escoges la...?
2: Escucho. Estoy todo el tiempo con el Shazam ahí. Voy en el coche, Shazam, lo que me gusta, y voy, llego a mi casa, lo apunto, lo busco, lo oigo, lo canto primero.
0: Oye, está por los títulos, ¿eh? Está dolidón.
1: Puro romper y rasgar.
0: Mira, Divina Maldición, Arráncame, Ángel Caído, ese es problema tuyo.
2: Ese es la de Manzanera.
0: Aprendiz, sí. Ya Te Quería y No Sé Por Qué Te Quiero.
1: Puro rascahuele. Está bueno.
0: Puro para llegar de... doble, por favor. Sí. ¿Qué te ha dado este nuevo disco? Te veo como muy contenta.
2: Estoy muy contenta. Sí. Pero además estoy muy contenta porque sigo investigando, sigo experimentando. Siempre he sido una cantante bastante experimentada. Uh-huh. O sea, yo ya vengo de hacer rock, de hacer trova, de hacer ópera.
0: Ópera. Ópera. Yo te descubrí con tu Ave María de Schubert.
2: Los dos, me he hecho el de Schubert, preciosa. Y me he hecho el de uno. Y me he hecho un disco que terminó vendiendo 1,000,000 de copias solo en México.
0: Estuve
2: 6 años en el primer lugar, de 6 meses, perdón.
0: Pues es que la gente te quiere.
2: Oye, yo ahora estoy contando al revés el tiempo, te digo, 2 meses y 6.
0: Para atrás, exacto. Pero es que, bueno, la gente, la verdad es que te tiene mucho aprecio. Los comments son de que, güey, por fin trajeron a alguien con zapatos y que,
2: con
0: carrera terminada, no sé qué. Y la cosa es eso, o sea, la parte padre es que a pesar de 46 discos, que sigas encontrando algo nuevo, se me hace...
2: Este disco lo van a gozar mucho. La última canción ya es un acercamiento a la música urbana.
0: Okay.
2: Porque en el siguiente ya me voy para allá y me voy con la inteligencia artificial.
0: ¿Cómo?
2: Sí, totalmente.
0: ¿Qué vas a hacer?
2: Ya está hecho. Ya están hechas las canciones.
0: ¿Sí?
1: ¡Ay! Pues muchas gracias, Tania.
0: Ese disco se llama... Se va a llamar AI Amor.
2: Exacto. No, era...
1: Y Amor.
0: Tania. Exacto. Tania, muchísimas gracias por acompañarnos.
1: Por romper tantos corazones, pero con estilo. Mi Polo se fue.
0: En la cantina, porque a Polo sí le cayó esa de Ángel Caído. Ya nos vamos, muchas gracias por acompañarnos. Gracias. Y quedan ustedes con el señor Marco Antonio Regil. Nos vemos mañana en punto de las 10 de la mañana. Y hoy en la noche en el Pulso de la República a las 8. Usted, ya siendo las 10:56, ya se puede ir a trabajar. ¡Vámonos!

0: 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Vamos a continuar con más de la programación de KW, KW, la primera. Pero antes vamos a una pequeña pausa comercial y seguimos con Marco Antonio Regil.
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7: 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Darle tiempo a las cosas. 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

0: escuchando música de los Simpsons, así empezamos la mañana, porque un día como hoy, pero en 1956, nació Homero Simpson, Homer Simpson. ¡Tup! Ese inteligente, no, nada inteligente, ese medio tontito personaje de los Simpsons que tanto nos ha hecho reír a todos. Cumple 70 años, hoy cumple 70 años de haber sido creado, célebre protagonista ficticio de la serie The Simpsons, conocido por trabajar como inspector de seguridad en una planta nuclear, hazme el favor, de Springfield en los Estados Unidos. Por su amor a las donas y la cerveza, su fecha de nacimiento se consolidó gracias al episodio La Promesa de la cuarta temporada, donde su licencia de conducir muestra que nació el 12 de mayo de 1956. Así nos enteramos que es su cumpleaños. Así que feliz cumpleaños a Homero Simpson, o Homer Simpson, como lo quieran pronunciar. Los saludamos con música de los Simpsons desde la Ciudad de México a toda la República Mexicana y el sur de los Estados Unidos, especialmente California. Muchos abrazos para allá. Oigan, y queremos, hablando de cumpleaños, mandarle todo nuestro amor a Ana Mar Orihuela, que es una de nuestras invitadas consentidas, que hoy también cumple años, psicoterapeuta y la protectora número uno del niño interior. Hoy es el día del cumpleaños de nuestra querida Ana Mar Orihuela. Hasta donde te encuentres, Ana Mar, te mandamos mucho, mucho, mucho amor. Y también hoy es Día Internacional de las Mujeres Matemáticas. ¿Y por qué es relevante el tema de las mujeres matemáticas? Bueno, porque justamente por décadas y décadas no se ha reconocido el trabajo de las mujeres en la ciencia, el trabajo y sus aportaciones. La fecha coincide justamente con el nacimiento de Mariam Mizrahi Cani, primera mujer en ganar la medalla Fields, considerada el premio Nobel de Matemáticas. Y es importante recordar que ha habido mujeres extraordinarias en la ciencia y las matemáticas, como Katherine Johnson, que realizó cálculos clave para las misiones espaciales de la NASA, Ada Lovelace, que es considerada la primera programadora de la historia, sus ideas pioneras sobre la computación, muy importantes, Mariam Mizrahi Cani, revolucionó áreas de geometría y teoría de matemáticas, y Patty de Alejandría, una de las primeras mujeres matemáticas registradas de la historia, etcétera, etcétera. Arriba las mujeres en las matemáticas, arriba las mujeres en la ciencia. Les mandamos un abrazo con todo cariño, y a todos los que estudiaron comunicación, también hoy es el día del comunicólogo. Hoy en día, muchos retos en la comunicación, porque estamos llenos de noticias falsas, de carencia de pensamiento crítico que hablábamos ayer, y los comunicólogos tienen una gran, gran labor que hacer. Así que a todos los que hayan estudiado esa carrera de comunicación, les mandamos un abrazo con cariño. Bueno, hoy el programa lo abriremos con nuestra querida invitada al podcast de la semana, que es Gaby Pérez Islas, tanatóloga. Vamos a poner un segmento con ella al principio del siguiente segmento, y vamos a hablar justamente, estaban riendo aquí, ya sé que está en podcast, me estaban ya, no, ella no viene, no, la tenemos en video, y vamos a comentar algunas de las cosas interesantes, muy interesantes, que Gaby Pérez Islas como tanatóloga nos está comentando en el podcast. Una de ellas es cómo nos podemos, si no nos cuidamos, hacernos adictos al dolor. Sí, la adicción al dolor, la adicción a algo que nos lastima puede aparecer. ¿Cómo aparece la adicción al dolor y cómo podemos sentir dolor no solo por lo que hemos perdido, sino por lo que no se ha manifestado en nuestras vidas? Y también más adelante viene Lisa Queijeiro, historiadora y escritora, para hablar de la nueva serie de televisión donde Belinda y Bárbara de Regil estarán ahí encabezando el elenco de Carlota, que se va a estrenar en HBO Max, y estaremos hablando justamente de este personaje de Carlota, lo que se ha dicho, lo que no se ha dicho, porque se va a poner de moda hablar de Carlota. No sabemos qué línea o qué sesgo traiga la nueva serie que va a encabezar Belinda y Bárbara de Regil, pero estaremos hablando de Carlota hoy en el programa Chismecito Histórico. Quédense con nosotros aquí en Radio Fórmula, Tele Fórmula, los acompañamos durante un par de horas y volvemos y arrancamos con el contenido después de esto.
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0: Bueno, y como estábamos comentando hace unos días, el tema de las vacaciones de la Secretaría de Educación Pública, yo sé que ya Radio Fórmula informó en todos sus espacios, pero como aquí lo comentamos, pues que vamos a dar un aplauso al Dieron Marcha Atrás. Gina Jaramillo, buenos días.
10: Muy buenos días, buenos feliz días. Con esta noticia. Era casi algo de esperarse, ¿no? Después de toda la reacción, no solamente de profesores, maestras, madres de familia, público en general, toda la gente dijo, esto no puede ser.
0: Metieron reversa.
10: Les cuento que la SEP da marcha atrás y mantiene el fin del ciclo escolar tal y como estaba. Las clases concluyen oficialmente el 15 de julio, así bien, que no noticia. Se mueve nada. Excelente.
0: Buena noticia. Buenos días, Andrea Rebelde, ¿cómo estás?
11: Pues bien, aquí, pasando al costo.
10: Marte. Sobreviviendo mundo.
0: Ay. Oye, yo quiero mandar un abrazo a la ciudad de Tijuana. Buenas noticias del norte de la República. Fíjense que en Tijuana están abriendo veterinarias móviles para esterilizar animales de compañía gratis. El gobierno de Tijuana, Baja California, le mando un abrazo a toda la gente de Tijuana, puso en marcha 2 unidades móviles de esterilización, pero están preciosas, uh-huh. Lo estaba viendo en redes sociales, para perros y gatos con capacidad para atender hasta 40 animales al día en forma gratuita. El programa arrancó este lunes y busca reducir la sobrepoblación y abandono de animales en situaciones de calle. Además de las esterilizaciones, también van a ofrecer atención veterinaria básica acompañadas de adopción, y las autoridades señalaron que el programa busca acercar servicios veterinarios a comunidades con difícil acceso y estiman realizar alrededor de 6,000 esterilizaciones al año.
10: Wow.
0: Saca la calculadora.
10: Yo fui al Kumon, dime, así cálculo mental.
0: 6,000 por 7.
10: 6,000 por 7, si me das de 7 por 8, 42,000.
0: 42,000. Wow. Fíjate, nada más en la primera generación, uh-huh. Una pareja de perritos tiene aproximadamente 7 perritos. En la primera uh-huh. generación. Entonces, nada más con esa esterilizada estarían, ¿cuánto?
10: 42,000
0: perritos que no llegarían y no acabarían en las calles. Ahora, si tomamos en cuenta que los perritos tienen perritos y esos perritos tienen más perritos y tienen perritos, te sigues. Pero nada más en primera generación estás hablando que esas esterilizaciones que van a hacer en Tijuana podrían evitar que más de 40,000 perritos llegaran a la calle.
10: Claro.
0: Lo que están haciendo hoy en Tijuana es un verdadero ejemplo. No sé ni quién es la, honestamente, no recuerdo quién es el presidente o la presidenta municipal o qué partido es, no sé, pero lo aplaudo. Quien sea que lo esté haciendo, lo aplaudo, y ojalá que en toda la República tomemos el ejemplo. Hay ciudades donde lo están haciendo, no es la única Tijuana, pero celebramos que así sea.
10: Que así sea y que se replique en otros estados, por favor.
0: Esterilización es la clave, y parar la venta clandestina de animales. Porque si no, no se puede adoptar a todos. Es una locura. No se puede.
10: De acuerdo con información de Gemini, ajá. El partido político que gobierna Tijuana actualmente es Morena, y el alcalde actual es Ismael Burgueño Ruiz, que va a estar del 2024 al 2027.
0: Pues le mandamos un aplauso. Pero fuera del partido que fuera, le mandaríamos uh-huh. el mismo aplauso. No estamos aquí haciendo promoción política. Aclaramos. Y también noticias de Baja California. Hombre, o sea, me da gusto cuando hay justicia. Uh-huh. ¿Me explico? Porque cuando hay impunidad, las cosas siguen pasando. Y en Mexicali enviaron a prisión, a un hombre, imagínate, que abusaba sexualmente de una perrita.
10: ¿Qué pasa?
0: Imagínate, traía la perrita, andaba una husky que la traía en una Jeep Cherokee, y salió a la luz que la agredía y la violaba en la camioneta. O sea, imagínate la enfermedad. Ese hombre, ese sujeto, el siguiente paso es que lo haga con humanos, pero aunque no lo hiciera con humanos, es crueldad animal.
10: Claro. También,
0: y
10: claro.
0: si no se aplica la ley, entonces estas cosas siguen sucediendo. Pero la Fiscalía General del Estado de Baja California informó que Francisco N. fue vinculado a proceso y permanecerá en prisión preventiva por el delito de maltrato y crueldad animal tras las denuncias y los hechos que ocurrieron. Así que aplaudimos que no haya impunidad. Qué fuerte, qué bueno. Siguiente paso, maltrato, crueldad animal, siguiente paso es con humanos. Siguiente paso es con humanos, para que vean que no solamente por compasión con los animales, es también por detener a los delincuentes. Siempre empiezan con los animales, siempre empiezan ahí.
10: No lo puedo creer.
0: Así que bueno, pero qué bueno que no hay impunidad, por eso lo estamos diciendo. Okay, en estos casos aplaudimos que no hay impunidad. ¿Qué tienes por ahí, mi querida Gina?
10: Tengo una noticia muy bonita, y es que resulta que Finlandia cambió el plástico por barro en parques infantiles. Y esto es una gran noticia porque varios parques infantiles comenzaron a reemplazar superficies de plástico y concreto por barro, tierra, pasto y vegetación natural como parte de un proyecto para mejorar la salud y la convivencia de las infancias.
0: Bien.
10: De acuerdo con investigaciones, las infancias que jugaron durante 28 días en estos espacios desarrollaron una microbiota más diversa y mejores defensas.
0: Claro.
10: Y este proyecto justamente busca formar parte de una estrategia para reconectar a los menores con la naturaleza y reducir problemas relacionados con alergias y enfermedades autoinmunes.
0: Wow. ¡Qué buena onda! Fíjate que nuestra querida amiga Sofía Galicia, que está en Monterrey, le mandamos un abrazo. Que es nuestra comadre, nuestra directora de operaciones de nuestra operación del podcast y cursos en línea, se va a ir a vivir a Mérida. Entonces, justamente uh-huh. fue este fin de semana a buscar una escuela para sus hijos y encontró una así.
10: Una Waldorf.
0: Que está, sí, pues no sé si es qué nombre sea la escuela, le podemos preguntar luego, pero dice que tiene los salones de clase como no en un edificio, sino que están afuera y uh-huh. los niños juegan con lodo y, o sea, a la antigüita.
10: Sí. Uh-huh.
0: Y que es como una nueva tendencia en la educación,
10: claro.
0: Y está fregoncísimo y le gustó mucho.
10: Yo les voy a contar rápidamente. Alberto Pérez Soria, en 1969, creó Esculturas de concreto para parques aquí en México. ¿No se acuerdan?
0: No.
10: De esas jirafas, rinocerontes. Hay en parques en la del Valle, en la Condesa, en Parque Pushkin, que en realidad eran espacios artísticos con esculturas para que las infancias jugaran.
0: Ajá.
10: Y luego vino esta revolución del plástico y sí se ve bastante decadente, ¿no? Yo pienso en estos lugares que eran muy mágicos, muy pensados para las infancias.
0: A mí chiquito me llevaban ahí a Coyoacán y al Parque Hundido, ahí en la del Valle.
10: Ahí habían de estas esculturas de concreto.
0: Sí.
11: Sí, sí, de animales.
0: Pues, pero había, animalitos. Pero jugabas en el lodo y los columpios te caías en la tierra y escalabas árboles.
10: Y te metías unas raspadas con la resbaladilla. Tierra,
0: sí. Qué bueno que hay una nueva tendencia a regresar ahí porque se plastificó todo y eso no es buena noticia. Noticia ahí del espectáculo, pero muy positiva también.
11: Del espectáculo. Pues fíjate que Verónica Castro.
0: No, espectáculo relacionado con crecimiento personal. Cosas buenas que celebrar.
11: Pues el estudio Ghibli recibe el premio Princesa de Asturias 2026 y pues obviamente recordaremos este estudio Ghibli por Mi Vecino Totoro, La Princesa Mononoke, El Viaje de Chihiro, y pues recibió el premio de Princesas de Asturias de Comunicación y Humanidades por su impacto cultural y artístico en la animación.
0: Es un muy buen estudio, ¿no?
11: Muy buen. El Viaje de Chihiro es súper oscuro.
0: Sí, no lo he visto, y El Viaje de Chihiro.
10: Pero además estaba leyendo a propósito de este premio, que es de los poquísimos estudios que no hipersexualiza a las mujeres.
0: Ajá, qué bueno.
10: Todas son inteligentes, hacen cosas magníficas, no te fijas en qué ropa traen.
11: Exacto.
10: Eso también es
11: no
10: una
11: depende
10: cosa
11: de un hombre. Claro, sí. Hombre. Pero deberías de ver El Viaje de Chihiro, no, la verdad es.
0: Sé que la música es buenísima.
11: Todo.
0: Pero quiero aprender en el piano, está en mi currículum de mi estudio de piano, del Marco el futuro pianista.
11: Al rato ya va a poder amenizar cenas, bautizos.
0: Sí, me voy a presentar en la Casa de la Cultura Miscuac algún día. Algún día.
10: Ahí estaremos.
0: Amigo, algún día. Un domingo en la noche donde no haya nadie. Voy a dar concierto.
11: Oigan,
0: un segmentito del podcast de Gaby Pérez Islas esta semana está buenísimo. Cómo soltar lo que duele, amor, familia, trabajo, sueños. Ella nos dice que el dolor nos puede provocar adicción. Así de raro como suena, nos dice que el dolor puede provocar adicción. Aquí está. ¿Cómo saber si después de un tiempo prolongado de dolor estoy honrando realmente a mi ser querido que se fue? ¿O si ya me estoy haciendo adicto al dolor?
12: Voy más por el lado de que se vuelve una adicción. Como se vuelve todo lo que es tóxico y todo lo que es no sano. Y regresas ahí. ¿Por qué estoy llenando con dolor algo que yo debería de llenar de amor? ¿Por qué me quedo aferrado a un clavo ardiendo? Cuando duele tanto, cuando me estoy haciendo daño, ¿por qué no lo suelto? Y no lo suelto porque estoy confundido y creo que el dolor y el amor son la misma cosa. Las ganancias secundarias cuando estoy aferrado al dolor es que todos los demás están más preocupados por mí que yo mismo. Ay, ¿quién va a pasar por la tía? Porque ya ven que después de lo que le pasó, pues ella ya no maneja. ¿Quién la va a recoger? ¿Cuánto nos va a tocar en la oficina cada quien de dar para la fiesta? Bueno, a ella no le cobren porque pues ella no, con lo que le pasó, a ella mejor que ella no ponga. Empezamos a ganar con la simpatía, la atención de los demás, el cuidado amoroso y nos engolosinamos y no lo queremos soltar. Y además porque me identifico con ese dolor. ¿Quién soy? ¿Te acuerdas la película de Gladiador?
0: Sí.
12: Era un hombre resentido en búsqueda de venganza. Era el esposo de una esposa asesinada y el padre de un hijo asesinado. Pero conforme avanza su camino del héroe, al final dicen, hónrenlo, es un soldado de Roma. Ya no era un hombre resentido, ya era un hombre que había vuelto a sus valores, todo, que pudo soltar el dolor y quedarse con el amor. Sí se puede, porque al principio están así, entrelazados. Tú tienes que ir en el trabajo de duelo soltando, dejar que el dolor se vaya, pero el amor se queda. Si sueltas el dolor, no sueltas el amor.
0: Qué hermosa reflexión, ¿no? De Gaby Pérez Islas.
11: Lo máximo, Gaby.
0: Si sueltas el dolor, no es que estés soltando el amor. O sea, ella nos decía, es que sentimos que si le estamos pasando bien, estamos traicionando a nuestro ser querido que se fue.
11: Claro.
0: Y es todo lo contrario. Entonces te da culpa. Entonces dices, es que me la tengo que pasar mal. Es que tengo que sufrir. Uh-huh. Porque si no, ¿qué va? Pues no, ya se murió. No es un ser humano con ego y con.
11: No, y la vida sigue y no tienes que.
0: Oye, imagínate. Nosotros, pues todos nos vamos a ir, ¿no? Uh-huh. Entonces, imagínate, los seres que amamos, ¿qué nos daría más felicidad ya que nos fuimos? Pues seguramente verlos felices.
11: Pero claro, que no, te festejen.
0: No estar, qué bueno que llora por mí. Si no llores porque no me ama. Entonces, creemos que si no vivimos el sufrimiento, es como una traición al ser querido que se nos fue. Y es un pensamiento muy limitante.
10: Es un pensamiento muy limitante. Y sí. De verdad que esas reflexiones ayudan también para bajarle al currículum emocional.
11: Sí, porque luego uno crece con el duelo, ¿no? Claro. De que no, es que tienes que guardarle el luto un año. Claro.
0: Si soltar no es dejar de amar, al contrario, puedes amar de otra manera, honrar ese amor de otra manera. Y si te la puedes pasar bien después dentro del sufrimiento, qué bueno, qué bueno es lo que ese ser querido querría para ti. Gaby Pérez Islas está con nosotros en el podcast. cómo soltar lo que duele, amor, familia, trabajo, sueños, en mi canal de YouTube, Marco Antonio Regil TV, y en cualquier aplicación de podcast. Está buenísimo, buenísimo el episodio. Y también Ana Mar Orihuela, que hoy cumple años. Hay un episodio que te recomendamos de ella, Mala Suerte en el Amor, lo que bloquea tus relaciones. Si buscas a Ana Mar Orihuela y Marco Antonio Regil en YouTube, ahí te aparecen los episodios. Y el de Gaby Pérez Islas también. Y tiene varios buenos. Ahí está, en Marco Antonio Regil TV, los episodios del podcast. Muy buenos episodios. Hacemos una pausita y volvemos porque viene Chismecito Histórico. Belinda va a ser Carlota.
11: Ajá, así como lo escuchas.
0: Y mi primita Bárbara de Regil, ¿quién va a ser?
11: Enriqueta, no sé qué. Ahorita nos dice Elisa Quejiro.
0: Ahorita nos platica. ¿Y tú cómo sabes tanto de espectáculos?
11: Pues porque yo soy espectáculo.
0: Volvemos.
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0: Pues allá en el run run se vienen cositas, dirían. Se viene una serie que parece que va a estar muy buena. HBO Max anunció el lanzamiento de Carlota, la serie digital, la serie de televisión esterilizada por Belinda, que va a ser a Carlota, y mi querida prima Bárbara de Regil, que va a ser a el personaje que será la villana, que es una ¿cómo se llama la Enriqueta Villalpando, que va a ser la villana? Obvio, pues no estábamos para menos, ¿no? Que Bárbara de Regil no fuera a ser una villana. No sabemos cuándo se estrena todavía la serie, pero va a estar buenísimo. El año pasado estuvimos hablando mucho del controvertido tema de Carlota, que para muchos es una gran villana, pero pues aunque se la trajeron los ultraconservadores de aquella época, llegó Carlota y pues nos platicaban nuestros historiadores que les resultó más progresista y más querendona y más consciente con el pueblo que los que estaban antes, o sea que no fue exactamente lo que los ultraconservadores de aquella época habían esperado, o sea, los decepcionó, en fin. Pero para hablar de eso, para hablar de Carlota, está con nosotros Elisa Queijeiro, historiadora y escritora. ¿Cómo estás, amiga? Bienvenida.
18: Muy bien, muy contenta de regresar y de estar aquí contigo, y más si vamos a hablar de Carlota.
0: Vamos a hablar de Carlota. Oye, pero rápidamente nada más, estás sacando la nueva edición especial de tu libro Eva y Lilith, ¿verdad?
18: Así es.
0: Pasta dura,
18: precioso, revisado, nuevo, ampliado. Hay que conocer cuáles son los mitos que nos han formado y deformado como sociedad para vivir más libres.
0: Sí, de Eva, la Biblia,
18: que no fue ni pecadora, ni culposa, ni nada.
0: Y luego Lilith, que fue la olvidada de la Biblia.
18: La olvidada, sí. Pero la libre, pero la que pidió una posición sexual diferente.
0: La primera mujer de Adán.
18: La primera mujer de Adán, que convirtieron en demonio.
0: Y de ahí luego salieron las brujas y todo. Bueno, un día repasamos eso.
18: Vamos a repasarlo, y gracias por mencionarlo. La verdad es que es una edición preciosa después de 10 años, sí. Que sé que sobre todo puede inspirar su corazón.
0: Para que hagan nueva edición y saquen pasta dura, es que el libro es muy bueno. No es cualquier librito de esos que se publica. Este es de aquellos en serio. Para que se lo compren en cualquier lugar donde puedan encontrar libros. Pero hablemos de Carlota. Obviamente Carlota de Habsburgo, esposa de Maximiliano.
18: Así es.
0: Yo me leí, ¿cómo se llama el libro ese que vino uno de los historiadores que vino me dio su libro? Me leí un libro de la...
18: El Imperio, Los Secretos del Imperio.
0: No, el que habla no del Imperio, que habla de Carlota, 60 años de soledad.
18: 60 años de soledad.
0: Que habla,
18: sí,
0: que
18: es bastante reciente.
0: Es bastante reciente, y me lo leí, habla de cómo acabó la pobre Carlota, o sea, sí. Vuelta loca, encerrada, sí. La despojaron de todo. Sí. Ella.
18: Pero ¿sabes qué? Que yo creo que, como siempre platicamos, Marco, ¿cuál de las verdades es verdad?
0: ¿Cuál de las verdades es verdad?
18: Y más cuando el personaje no hace su biografía. Ajá. Entonces también es importante hacer como un reflejo de tu historia. Ajá. Y en mi caso con Carlota, estudiándola por más de 10 años, haciendo su narración en el castillo de Chapultepec, lo que yo te puedo decir es que lo que hemos hecho es una vida larga con una etiqueta corta.
0: Ajá.
18: Porque le decimos Carlota, la emperatriz que se volvió loca, y no. Uh-huh. Era una mujer, como ahorita lo dijiste al principio, progresista.
0: Podríamos decir que la volvieron loca con todo lo que le hicieron.
18: Yo creo que llega un momento en que se rompe su psique.
0: Ajá.
18: Es una mujer que va a nacer en 1840, es decir, cuando Santana está aquí ideando qué va a hacer en el Castillo Chapultepec, que no es castillo, ¿no? Que es un cerro.
0: Ajá.
18: Que va a ser el gran colegio, el honorable y gran colegio militar de México. Es cuando Carlota nace. Ya tiene dos hermanos. Obviamente no hay fiesta nacional porque era mujer. Entonces, de ahí ya empezamos a entender que se requerían a hombres, ¿no? Ajá. Esta descendencia masculina. Sin embargo, su vida va a ser una antes de los 10 años y otra después.
0: Sí.
18: Su madre enferma y ella era muy cercana. Muere su madre. Y mira, Marco, pocas veces contamos qué hacen los hombres. Y lo que hizo Leopoldo de Bélgica vale la pena mirarlo, porque si hablamos del
0: el hermano de Carlota.
18: El padre.
0: El padre de Carlota.
18: Ya. El padre de Carlota. Bélgica es muy joven y muy rico. Es un reino joven y rico.
0: Carlota era de Bélgica.
18: Es Carlota de Bélgica.
0: Sí.
18: Es la tercera, digamos, en el trono.
0: Sí.
18: Después de que muere su madre, en lugar de hiperconsentirla o no saber cómo tratarla, cambia las costumbres y le enseñan, igual que a sus hermanos, dice, no más princesita consorte. Historia, geografía, técnicas de guerra, idiomas, hablaba 5 idiomas. Entonces,
0: la preparan como hombre.
18: Como hombre.
0: Lo cual fue bueno para
18: Buenísimo.
0: Ella.
18: Buenísimo, o sea, claro. Le regresa el poder a través de la educación. Por eso Leopoldo de Bélgica sabía que ella podía gobernar. Maximiliano lo podemos adorar, pero a nivel de legado de, bueno, hay que ver si lo quieren adorar.
0: No, adorar no.
18: No.
0: No.
18: No,
0: no adorar no.
18: No, pero a ver, o sea, es que realmente lo admiraban mucho. Y era admirado, pero era un segundón.
0: Ajá.
18: Porque no podía ya heredar el trono, su hermano ya tenía hijos hombres. De hecho, cuando Carlota se enamora de él, es curioso porque primero le traen al heredero de Portugal, joven heredero, guapetón, y dice...

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1: Y ella busca y le habla constantemente a su abuela y le escribe a su abuela y le dice: espero estar siendo una buena emperatriz. Sumamente enojada con la iglesia católica de ese tiempo, con todo y que ella es educada católica. Ellos firman las leyes de reforma y nadie nos los dice. Nos dice: a esta iglesia ya se le olvidó.
2: Claro, que ahí está el tema, a ver qué tanto sale en la serie, ¿no? Porque el tema es que los conservadores la traen para restituirle el poder a la iglesia y no lo hace.
1: Le sale el tiro por la culata,
2: no lo hace. O sea, Benito Juárez, las leyes de reforma, le quita el poder a la iglesia, ¿correcto?
1: Correcto. 1861, ajá, guerra de reforma.
2: Sí.
1: Y, a ver, el 70% de la población, Marco, de la población del territorio nacional, discúlpenme, le pertenecía a la iglesia.
2: O sea, la iglesia eran los que mandaban.
1: Y le prestaba liberales, conservadores, hacía lo que quería, y del territorio útil.
2: Y Benito Juárez le quita ese poder a la iglesia.
1: Le quita el poder a la iglesia, recupera todo ese terreno, y cuando los conservadores, ya que nos invaden los franceses, ajá, porque Benito Juárez les dice, pues, ¿cómo dice el dicho? Tengo, no niego.
2: Debo, no pago.
1: No tengo, o algo así, sí. No tengo. Sí. Bueno, pues les dice, no les voy a pagar a Francia, España e Inglaterra.
2: Ajá.
1: Y entonces España e Inglaterra negocian, pero Francia dice, de aquí soy.
2: Pero era un pretexto.
1: Era un pretexto. Napoleón, claro. Napoleón III invade, solamente no perdimos el 5 de mayo, no perdimos Puebla, fue todo lo que no perdimos.
2: Pero el resto de...
1: Llegamos, y cuando llegan ganaron, y cuando llegan a la capital, entonces los conservadores les dicen que quieren a un emperador católico constitucional europeo. Eso se lo inventan los conservadores
2: de
1: México.
2: Y les mandan a Carlota y Maximiliano y tómala, no le salieron.
1: Además, Napoleón era enemigo de Maximiliano.
2: Ah.
1: Pero dice, con esto nos hermanamos.
2: Okay.
1: Y la familia de Maximiliano le dice, su hermano le dice, tú aceptas esto y te quedas sin nada.
2: Okay.
1: Pero Leopoldo le dice, es que no tienes nada.
2: El papá de Carlota. No tienes nada, pues vete. Entonces ellos dos llegan a México y no estamos celebrando, ni aplaudiendo, ni queríamos
1: nada, lo reciben franceses. Sopilotes en Veracruz.
2: Sí, pero llegan y resulta que no eran conservadores. O sea, no le regresan el poder a la iglesia,
1: super
2: firman
1: liberales.
2: Las leyes de reforma, o sea, conservan lo que Benito Juárez había hecho y se ponen a gastar de su dinero, de su fortuna personal para abrir escuelas.
1: Escuelas, son los primeros en tener una oficina para asuntos indígenas. Por ajá, ejemplo, Carlota hace tres leyes que nadie nos cuenta, ¿no? Maximiliano se va a gobernar por México. Ellos le piden a Benito Juárez, hay una carta de Maximiliano, hagámoslo juntos, creo en lo mismo que tú. Lo que pasa es que llegan aquí para confirmar que no queremos unos extranjeros, pero venían liberales, jóvenes, realmente a querer gobernar bien.
2: Claro, pero la idea de ser un imperio
1: europeo, cabía.
2: No nos gustaba, y obviamente, ¿no? Y qué bueno que no fue así, pero Carlota no es tan mala como la pintan en la historia.
1: Claro que no. Por ejemplo, las primeras jornadas laborales, ajá, el que exista un número de horas de trabajo, es una ley de Carlota. El que no puedas golpear a tus empleados, gracias, 1865, y la gente golpeaba a sus empleados, a los campesinos, a los obreros.
2: Ley de Carlota.
1: O que no dejaran a las hijas en prenda de deuda.
2: Imagínate, te debo dinero, te dejo a mi hija en prenda de deuda.
1: Exacto.
2: Y eso lo prohibió Carlota. Ojalá que la serie toque esas cosas.
1: Es importante, mira, Carlota se levantaba cerca de las 4 de la mañana, hacía sus oraciones y después mandaba llamar a los ministros. Imagínate, hombres conservadores y mayores, y los manda a llamar una princesita que pensaron que venía con su vestido strapless a hacer
2: adorno, test. Ornamento.
1: Ajá. Y no, y le dice, ¿qué pasó con lo que le encargué ayer? Pues me lo encargó ayer, ¿no? Pues por eso, ¿qué ha pasado? O sea, vino a gobernar y se fue quedando sola.
2: Hacemos una pausa y volvemos con más. Elisa Queijeiro, historiadora y escritora. Estamos hablando no de la serie de HBO Max que se va a lanzar, pero sí de Carlota, que es el personaje principal, que será esterilizado por Belinda y también Bárbara de Regil como gran villana de esa serie de HBO Max. Estamos repasando qué sucedió con Carlota y Maximiliano cuando llegaron a México. ¿Qué irá a contar la serie? No lo sabemos, pero aquí nuestra historiadora nos está platicando un poquito de chismecito histórico de Carlota y obviamente de Maximiliano en la época en que vinieron a gobernar a México. Pausa y volvemos.

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1: La instalación de una tienda del Dr. Simi en Tokio durante un mes tiene un objetivo místico: unir a los pueblos de Japón y México a través del Dr. Simi. Comercialmente no fue un negocio. Lo invertido no se va a recuperar. Lo que buscamos es que el pueblo japonés conozca al Dr. Simi y lo ame, como pasa con el mexicano. Eso lo vamos a lograr con nuestra embajadora Karina, una mujer de origen japonés, distinguida y con fuertes valores sobre su cultura, que tiene 9 años de llevar al Dr. Simi por diferentes partes del mundo. Si logramos que el pueblo japonés ame al Dr. Simi, entonces iniciaremos el negocio comercial, que es vender artículos del Dr. Simi en una tienda importante.
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3: Las llamadas mamás helicóptero siempre están encima de sus hijos. Los vigilan, se anticipan a las dificultades y tratan de evitarles cualquier contratiempo. Lo hacen por amor, sí, y por miedo también a que algo salga mal, queriendo protegerlos a toda costa. Sin embargo, los niños también necesitan experimentar, intentar, equivocarse y aprender por sí mismos para desarrollar autonomía y confianza en sus capacidades. Darles un poquito de espacio no significa abandonar, sino confianza en su capacidad para crecer, para que puedan tomar decisiones y que puedan madurar de manera saludable. Como madres, acompañar a nuestros hijos sin controlarlos les permite fortalecer su seguridad emocional y aprendizaje. 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
6: La presidenta Claudia Sheinbaum afirmó que algunos estados de forma excepcional podrían adelantar el cierre del ciclo escolar 2025-2026.
7: Y en todo caso, si algunas de las entidades que normalmente se hace, sea por las altas temperaturas o por el tema del mundial, quisieran recorrer la salida, que pueda haber esta oportunidad, pero como una excepción para algunas entidades.
6: El titular de la Secretaría de Relaciones Exteriores, Roberto Velasco, sostuvo una reunión con el director general del Banco Nacional de Comercio Exterior y de Nacional Financiera, Roberto Lasseri. Ambos funcionarios acordaron la implementación de la Estrategia para la Internacionalización Económica de México. Informó Daniel Huelvans. 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
8: Continuamos la conversación con nuestra querida historiadora y escritora Elisa Queijeiro, autora de Las hijas de Eva y Lilith, que es la nueva edición que acaban de reimprimir ahora en edición de pasta dura para que se la compren y no se la pierdan, y ahora lo pueden coleccionar. Está muy bonito el libro. Pero estamos hablando de Carlota porque Belinda y Bárbara de Regil van a ser las actrices estelares de Carlota, la serie de HBO Max, dirigida por Alejandro Manzano de La Casa de Papel y Ana Lorena Pérez Ríos, de Como Agua para Chocolate, que se estrenará próximamente en HBO Max. Estamos haciendo un repaso histórico del personaje controvertido de Carlota. No sabemos la serie qué sesgo vaya a tener, porque todas las historias tienen un sesgo, no sabemos a quién vayan a presentar. Pero estamos hablando de que Carlota llega a México y no le sale conservadora a los conservadores. Ellos querían a alguien que viniera a darle de regreso el poder a la iglesia, que tenía antes de Benito Juárez el 80%.
9: El
8: 70% de las tierras de todo el país.
9: De todo el país.
8: Qué locura, ¿no?
9: No.
8: La Iglesia Católica era dueña de México.
9: Claro, era un abuso brutal. Brutal. Y una posesión de todo esto. Y ellos llegan muy liberales, pues traen todas estas ideas ilustradas de Europa. Y Carlota se va quedando muy sola, Marco, claro. Porque lo último que querían era, o sea, no se comporta como la mujer tradicional que obedece, sino es gobernante.
8: En las ilustraciones las ponen siempre con esos vestidos como de reina y todo. ¿Es cierto que los usaba?
9: No, ese vestido nunca se lo puso. Con sus perlitas bordadas y straples jamás se
8: nada
9: lo pone.
8: De eso.
9: Esa se la pinta Winterhalter, que era el pintor de, digamos, de la sociedad de aquel momento, porque Maximiliano era muy bueno con el PR. Era muy bueno con el diseño. Él hace todos los diseños, el de también su imagen con la que llegan MMI, Maximiliano México Imperatum, los que serían los logotipos actuales, que eran los escudos.
8: Como el gobierno de la República ahora, pero
9: exacto.
8: En ese tiempo era.
9: Y entonces el pintor a un busto a un maniquí, le pone ese vestido y la pinta, pero ella nada más posó, digamos, del cuello hacia arriba.
8: Ella era más sencilla que
9: muy
8: eso.
9: Muy sencilla, se vestía okay. con negro, con gris, con un cuellito a lo mejor blanco. Fíjate, su madre era católica y su padre protestante, y yo veo la personalidad de Carlota de pronto mucho más un sesgo protestante, en el sentido que buscaba a través del trabajo ganarse el cielo. Y hay otro detalle que no vemos, ¿no? De pronto conocemos sus habitaciones y todo esto y pensamos lujo, derroche. Mira, la vida íntima de los emperadores era todo menos privada.
8: Nula.
9: O sea, y nula.
8: Pero no había, ¿no?
9: En 2 años, este famoso verbo de nunca la visitó, porque eran habitaciones separadas.
8: Claro.
9: O sea, 2 años, aquí por lo menos, o sea, entre el 64 y el 66, una sola noche. No, ni uno al otro, ni la otra al uno.
8: No había cuchicuche entre Carlota y Maximiliano. No, pero no. Carlota siempre enamorada de Maximiliano. Siempre y Maximiliano, andaba en su mundo.
9: Y siempre mi Maxi. Ahora, si es verdad, hay una línea de investigación.
8: Chiquita. Esa. Chiquita, Carlotita. ¿Sabes
9: esta canción popular, muy cruel, de "Oh, mamá Carlota, la gente se alborota de verte tan gordota, narices de pelota"? Qué horror, ¿verdad?
8: ¿Quién cantaba eso?
9: Es una canción popular que cuando la revisas, a veces te narran más de la historia que hasta los libros de historia. Y esta es otra de las partes controvertidas de Carlota, porque ella toma una decisión en julio. Napoleón los abandona, se lleva a la gente, Benito Juárez ya está ganando. O sea,
8: todo el mundo, nada más para traer el contexto, todo el mundo estaba en contra de Carlota, porque Benito Juárez obviamente quería regresar al poder. Exacto. Obviamente, los mexicanos no querían un emperadores franceses o extranjeros.
9: Extranjeros.
8: Bueno, de Bélgica y de Francia.
9: De Bélgica y de Austria-Hungría.
8: Y de Austria, perdón, sí. No querían emperadores extranjeros. Los conservadores no los querían tampoco porque no hicieron lo que ellos creían que iban a hacer. Entonces nadie los respaldaba, Napoleón tampoco los respaldaba.
9: Nada.
8: Estados Unidos va y negocia con Napoleón directamente para que no los respalde. O sea, se quedaron solos.
9: Solos. Y luego ella sola, porque Maximiliano no le hace caso.
8: Entonces, solita.
9: Solita.
8: Sola. Era Carlota sola contra el mundo.
9: Sola. Y no queremos que después se rompa la psique. De pronto, cuando dicen, es que debe de haber venido de una profunda frustración, lo que se determina que tiene es delirio de persecución con una esquizofrenia. Y te voy a decir por qué el delirio de persecución.
8: Pues todos, que literalmente todos estaban contra ella.
9: Pues es que se
8: México,
9: queda
8: Benito
9: sola.
8: Juárez, los conservadores, Napoleón, Estados Unidos, nadie la quería.
9: Y mira, hay una línea que dicen, Carlota se va en julio, decide regresar para pedir ayuda, y fíjate, sale de noche totalmente tapada, Marco, y no sale de su camarote todo el viaje, un mes. En el barco, empieza a pedir comida rara, y cuando llega a ver a Napoleón, hay una frase documentada que me encanta, que le dice, se me olvidó que yo soy una de Borbón y tú un Bonaparte.
8: Madres.
9: Nunca debí de haberte hecho caso.
8: Hay niveles.
9: Exacto, algo así.
8: Hay niveles.
9: Y luego empieza a ver el desayuno, ya casi no comía, y le tira un jugo de naranja a Napoleón y empieza a gritar que la quieren volver loca, que la quieren volver loca, que la quieren matar. Y te voy a contar esa otra línea. Resulta que después se va a ver al Papa, y cuando está con el Papa, llega un momento que no le pone atención y mete los dedos en el chocolate del Papa y le dice que la quieren matar. Entonces el Papa manda a llamar a los hermanos y demás. Esta línea de Marta Zamora me parece brillante en la investigación, porque ella tiene una mujer, una dama de compañía que es mulata indígena, y todas las noches le daba una pócima para que se acercara a ella Maximiliano. Y después se sabe que esta mujer era aliada de Benito Juárez y que le había prometido a Benito Juárez que la emperatriz nunca se iba a embarazar.
8: Ok.
9: Entonces, pues la quieren matar, esquizofrenia, delirio, o sí.
8: Oye, pero también el hermano de Carlota le roba el dinero, ¿no? O sea,
9: no, fíjate, ¿no que es eso? Es una creencia de que le roban el dinero. Carlota muere como la mujer más rica del planeta.
8: Pero no le quita el dinero porque y van y explotan en África y traen hule.
9: En África hizo un desastre y era terrible, pero
8: no aquí, ella, no ella, no, él, el hermano, no. El hermano.
9: Ella, cuando después de esa escena con el papá, la dejan encerrada en Trieste 10 meses. Y eso es muy triste, pero no la deja encerrada su familia, la deja encerrada Austria-Hungría porque corría un rumor de que Carlota estaba embarazada de su general.
8: Claro.
9: No de Maximiliano.
8: Tenía un novio.
9: Entonces,
8: general.
9: Un novio general, que por eso salió toda tapada, que por eso no la habían visto. Si ese hijo nace, se lo quitan. Este general, después de escribir un libro, se suicida. ¿Cómo no hacer una serie, Marco?
8: Porque, claro, es un drama, no, de aquellos.
9: Es un drama.
8: Sí.
9: Pero entonces, si le quitan al hijo, va a ser su cuñada, la reina ya María Enriqueta, la que va por ella, y la tratan muy distinto. comían con ellos todos los días, puede salir a pasear, le da cuidar a su propio hijo para que Carlota sea la institutriz de su hijo, y ella se va recuperando, Marco, con amor y con cuidado.
8: Pero la encierran, ¿no? La encierran en un...
9: ¿No?
8: O sea, el Papa no la apoya, obviamente. El Papa no le iba a apoyar si ella no apoyó a la Iglesia Católica cuando la mandaron a México.
9: Claro, que la encierran es el Imperio de Austria-Hungría. El hermano la recupera después de pagarle un dineral al Imperio de
8: Austria-Hungría. El hermano era un pillo, ¿no?
9: El hermano va a ser terrible en lo que hizo con el Congo.
8: En el Congo.
9: En el Congo se lo adueña ni siquiera como parte del reinado.
8: Sí.
9: Y hacen una explotación terrible de la gente con unas matanzas espantosas. Pero yo te voy a contar lo que está pasando entre mujeres aquí.
8: Ajá.
9: Porque es María Enriqueta, su cuñada, la que recupera a Carlota.
8: La esposa del hermano.
9: La esposa del hermano. Okay. Y todavía no sucede el Congo. El Congo va a suceder después del 17. Y entonces Carlota se va recuperando, pero en el 67 fusilan a Maximiliano.
8: ¿Y no le dicen a Carlota?
9: Al principio no.
8: Ajá.
9: Cuando le tienen que decir, porque ya viene el cuerpo de regreso, se lo va a decir el padre de Shams. Y es muy interesante porque Carlota llora y dice que recuerden a mi Maxi con honor y no con enojo.
8: Ajá.
9: Pero Carlota se rompe realmente un año después cuando el sobrino que ella está cuidando muere.
8: Ajá.
9: Ahí no volvemos a saber de Carlota.
8: Ya.
9: Y entonces va a vivir 60 años más de ese momento.
8: Encerrada.
9: Ya en un castillo.
8: En un castillo.
9: Pero resguardada. No vive encerrada. Vive como la mujer más. Bueno.
8: Sí, sí, no puede. Pero el jardín puede salir, pero no puede salir de las.
9: No.
8: ¿O sí puede salir?
9: O sea, no puede salir porque está ya totalmente enferma. Pero vive cuidada, Marco. O sea, toda esta idea de que le hicieron como a Juana de Castilla, que la tenía encerrada el padre, el hijo y el esposo. Con Carlota no sucede así. Y está la otra documentación que luego los historiadores... Te digo que ¿cuál versión vamos a
8: seguir? Sí, no, hay varias versiones. Por eso el libro sí se llama, ¿no, Andrea? 60 años de soledad. Que es el libro que cuenta que estos 60 últimos años de la vida de Carlota, que fueron horribles.
9: El gobierno de Bélgica saca hace unos 10 años las cartas de Carlota en ese tiempo, que se llama Una emperatriz de noche.
8: Ajá.
9: Y lo que estamos viendo ya es, ella sigue escribiendo, escribe desde los 8 años, cartas y cartas y cartas y cartas, y la vemos perdida. Pero en general, por ejemplo, cuando viene la Segunda Guerra Mundial, hay un letrero afuera que dice, he aquí una princesa de Alemania, resguárdenla y cuídenla. Y Carlota va a vivir en oscuridad ya por su propia enfermedad después de la muerte de su sobrino.
8: Uh-huh.
9: Pero toda esta idea del maltrato que hacen y que con su dinero lo destronan es una versión de los historiadores, me llegó igualmente el libro, pero está comprobado por sus propios, le encargan a tres, digamos, administradores de ese entonces que no toquen la fortuna de Carlota hasta que muere. Ella muere en el 27. Y en el 27, ¿a quién va a heredar? Y entonces sí, es cuando su hermano se queda con el dinero, un hombre sumamente ambicioso,
8: sí,
9: y que hizo un daño no malo, terrible.
8: Terrible, era un sanguinario.
9: Ser, parecen 10 millones de muertos, o sea, está considerada una de las matanzas más espantosas y de las torturas más espantosas,
8: claro,
9: en el Congo. Ese era el hermano, pero después de la muerte.
8: Ese es todo el tema de que jamás podrías entender la bonanza y la riqueza de Europa si no fuera por los saqueos terribles que se hicieron en África y en lo que ahora es América Latina.
9: Exactamente.
8: O sea, entonces...
9: O sea, el colonialismo.
8: El colonialismo, por eso el tema de no romantizar la conquista y no estar diciendo que Hernán Cortés vino a mezclarse y a enamorarse y a amar y a terminar con la esclavitud.
9: Que, como lo platicamos una vez, ¿no? La que aquí fue brillante fue Malintzin.
8: Ajá.
9: Ella se ve en medio de este conflicto y guarda una manera de ser...
8: De sobrevivir.
9: De sobrevivir en ese momento, Marco, donde también tenemos que hablar, no romantizando, de los aztecas, ¿no? Que tenían años de opresión a los otros.
8: Sí, eran imperios.
9: Eran imperios. Pero sí, de ahí a que, ay, es que Carlos, Malinche se enamoró de Cortés. No, Malinche sabía que no tenía nada con Cortés. Por eso lo que decide es que mejor se va a casar con quien ella decida y va a tener hijos con quien ella decida, ¿no?
8: Claro. Y hubo esclavitud, y hubo explotación, y hubo matanzas, y hubo, o sea, hubo abuso. Como todos los países colonialistas, España, Portugal, Inglaterra, que llegaban a colonizar, pues es lo que hacían.
9: Sí, la diferencia aquí sí es que por más que quisieran solamente destruir y hacer, traían un mandato directo desde Isabel la Católica, donde aquí se venían también a evangelizar y a mezclar. No hay más castas
8: claro.
9: en ninguna parte del mundo que en México en ese momento.
8: Ya.
9: Y al principio incluso gobiernan parte de la porción indígena, la gobiernan otros indígenas aquí.
8: Ajá.
9: Entonces, la mezcla en México, o sea, tú y yo somos resultado del mestizaje.
8: Sí,
9: lo que hay que voltear a ver es el mestizaje, esta raza nueva, por llamarla raza de alguna manera, ¿no? Esta mezcla poderosa que hay sin romanticear, ¿no?
8: Pero no fueron episodios pacíficos, tranquilos, llenos de amor.
9: Guerra.
8: Una guerra y hubo sangre y hubo esclavos.
9: Dolorosa, pero da luz.
8: Y los convirtieron al catolicismo, pero a punta de fusil, o sea.
9: Fíjate que yo creo que ahí hay como dos situaciones. Una, ellos al principio ni les afecta que les hablen de otro dios.
8: Claro.
9: Pues si quieres lo sumo a mi panteón, el problema es que te diga que es el único.
8: Claro, y que ya dejes de practicar cualquiera otra cosa.
9: Cualquiera de tus creencias.
8: Sí.
9: Lo que no nos ponemos a pensar es el quiebre interno indígena cuando tú entregaste hijas, hijos o esclavos para ser sacrificados, para que salga el sol o haya lluvia, y de pronto ya no hay eso. ¿Y qué sucede? Que sigue habiendo sol y lluvia. Entonces, esa fractura interna,
8: claro.
9: Eso se llama apocalipsis, ¿no?
8: El darte cuenta que los sacrificios que hiciste...
9: Que era mentira también.
8: Mentira, sí.
9: Que era una creencia. Mm. Como ahorita toda esta parte de violencia que estoy estudiando, no hay nada que genere más violencia que falsas creencias.
8: Mm-hmm.
9: Entonces, ellos están también rotos por dentro, y es cuando llega el catolicismo como una posibilidad frente a lo que ellos... también perdieron. Entre 1532 y el 36, sobre todo en el 34, tenemos una conversión masiva indígena voluntaria, de la cual nadie nos habla. Y esa conversión se da porque lo mío ya tampoco me sostiene.
8: Yeah.
9: Entonces, busco algo más, nada más que coincide con la aparición de Tonantzin en el cerro de Tonantzin. Y Guadalupe lo que va a hacer para ese momento es el fenómeno de conciliación interna en la búsqueda de una nueva creencia que les ayude después de haber perdido todo.
8: Claro. Entiendo. Sí, no hay que romantizar ni una cosa ni otra.
9: No.
8: Ni a los aztecas, ni a Hernán Cortés.
9: No, porque esa fue la historia que también nos contaron, ¿no? Y lo peor, que una mujer es la culpable de todo eso. Por favor, crezcamos a nivel histórico.
8: Otra
9: ¿no?
8: vez a las mujeres.
9: Una mujer y que no se puede defender.
8: Eva fue la culpable, la Malinche fue la culpable.
9: Lilith, y ahora nada más a Carlota la vamos a dejar como la emperatriz que se volvió loca, pues no.
8: Yoko Ono fue la culpable. Florinda Mesa fue la culpable. Siempre es la tendencia.
9: Yo creo que ya es momento de volvernos adultos frente a la historia.
8: Ajá.
9: Y creo que de lo que sí somos responsables es de no indagar, Marco, ¿no? De no indagar un poquito más, de no quedarnos ni con una historia ni con la otra, sino crearnos nuestra propia. Por eso yo amo estudiar y venir y compartir, y sé que de Carlota ojalá que terminemos enamorados como lo merece también.
8: Regresa ahora que lancen la serie y la vamos comentando los episodios.
9: Me encanta.
8: Va a estar muy bueno. Lo que sí hay que entender es que Carlota, si bien obviamente México no quería emperadores europeos, Carlota no fue una villana.
9: ¿No?
8: O sea, de hecho, ella ayudó mucho y tenía un compromiso con mujeres y con indígenas.
9: El pueblo la adoraba igual que Maximiliano.
8: O sea, de no haber sido competencia, se habría llevado muy bien con Benito Juárez.
9: Ah, no, claro, era lo que buscaban.
8: Ella.
9: Sí, también. Y él busca ser también ese emperador liberal, pero llegan en un mal momento... llegan a reafirmarnos que no queremos un extranjero.
8: No, obvio, no queremos.
9: Pero su ideología y su capacidad fue mucha. A ver, de verdad, la primera oficina de asuntos indígenas. Dicen, no hay nada más valioso en este país que su cultura y su historia.
8: Y le metieron dinero propio de su fortuna personal a la educación.
9: A la educación. La primera vez que tenemos un hospital para atender a las mujeres prostitutas, a las mujeres de la calle que las encerraban en manicomios, es Maximiliano.
8: Wow.
9: En la iglesia de los sanjuaninos, ahí lo convierte en hospital para enfermedades venéreas.
8: Y eso no le hizo nada feliz a los conservadores.
9: No, claro que no.
8: Porque los conservadores querían algo diferente a Benito Juárez, y llegan esos y hacen lo mismo.
9: ¿Quién? Claro.
8: No cambian la línea.
9: Están entre fuegos. Cuando hay el fusilamiento de Maximiliano, también llega un momento que lo traen a México en lo que es hoy el Munal. Le hacen tan mal la embalsamada, Marco, que lo tienen que colgar para que se desinflame el pobre cuerpo, y la gente empieza a hacer filas y filas y filas para irlo a ver como una reliquia. Obviamente Benito Juárez, furioso, ¿no? Mándenlo de regreso. Y hay toda esta historia de si realmente sí lo asesinó o que no, porque los dos eran masones. Esa es otra línea.
8: Hay otra línea de historia.
9: Otra línea, ¿no?
8: Pero Benito Juárez tenía que hacer lo que tenía que hacer. Tenía que recuperar el poder porque estaba en manos de extranjeros.
9: Él es muy hábil. No
8: por más que
9: podrían
8: haber coincidido en algo. Eran extranjeros y había que recuperar a México.
9: Sí, ahora Benito Juárez, pues también hombre de luz y sombras, ¿no?
8: Sí, como todos los seres humanos.
9: Yo a veces no lo quiero minimizar, pero a Benito Juárez lo salvó la angina de pecho. Que se murió, Marco, porque si no se hubiera perpetuado en el poder. Se hubiera perpetuado.
8: Ese es otro tema interesante.
9: Ese es otro tema, vamos a tocarlo. Ese otro tema. El benemérito de las Américas se lo inventó Porfirio Díaz.
8: Ok, Porfirio Díaz.
9: Uh-huh. Él se crea la historia para 1910 y es cuando hace todo el hemiciclo a Juárez y demás. Y Porfirio es otro personajazo.
8: Otro personajazo. Bueno, pues regresa pronto, Elisa Queijeiro. ¿Dónde te encontramos en redes sociales y para las visitas al Castillo de Chapultepec?
9: Muchas gracias. Me encuentran como Elisa Queijeiro en todas las redes sociales, por favor. Y para las visitas al Castillo de Chapultepec, que podemos tener esta oportunidad de tenerlas privadas, de contar la vida de Carlota ahí. Sí. Si entran a mi página, elisa.mx, ahí está el link para que se puedan inscribir. Son privadas, son chiquitas, y obviamente está disponible para todas las personas que se inscriban. Es abierto para todas las personas que se inscriban, pero es una delicia poder contar la vida de Carlota donde ella vivió.
8: Maravilloso, pues continuará el tema con Elisa Queijeiro. Gracias por haber estado con nosotros.
9: Al contrario.
8: Y ayer hablábamos del pensamiento crítico. Cuando hablamos con historiadores, no todos los historiadores coinciden. Aquí ese es el tema, de no hacernos fanáticos de una historia o de otra, sino abrir nuestra mente, usar el pensamiento crítico y decir, oye, qué interesante, no me rasgo las vestiduras, voy escuchando. En Telefórmula se quedan con Maxine Goodside. En Radio Fórmula continuaremos después de una pequeña pausa. Tenemos más aquí en el programa. Quédense con nosotros. Volvemos.
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8: Bueno, qué interesante escuchar a Elisa Queijeiro, ¿no? Mi querida Gina Jaramillo.
9: Marco, me encanta.
8: Me encanta también.
9: Me hipnotiza cómo cuenta las historias, su voz, todos los datos secretos y ocultos que tiene de cada historia. Es una gran, narradora, historiadora.
8: Y muy equilibrada. No está de un lado o del otro, sino ahí hablamos ayer del pensamiento crítico. Y es la magia de la historia, escuchar la historia y entender que los historiadores pues están haciendo su chamba y tienen sesgos, ¿no? Y un historiador te va a decir una cosa y otra cosa. Alguna vez tuvimos aquí el debate con nuestro buen Arno Burkholder y Sun Tzu-Negi, justamente con el tema de la conquista. Y eran dos opiniones distintas. Entonces, escuchar opiniones distintas y formar tu propio criterio.
9: No, y además, bueno, en la carrera de historia hay una materia que dura como 3 semestres que se llama metodología de la investigación, justamente para evitar estos sesgos.
8: Pero sí los hay.
9: Los hay, no, por supuesto. Por supuesto los hay. Tu contexto histórico, por tu biografía personal, por muchas cosas que terminan influenciando tu opinión.
8: Sí, por ejemplo, yo admiro mucho a Benito Juárez. Sin embargo, entiendo que no todo fue bueno. Entiendo que tiene lados oscuros y que cometió errores, y he leído también sobre eso. No me quita el tema de que estoy de acuerdo en que haya creado las leyes de reforma quitarle el poder a la iglesia, imagínate.
9: Por supuesto.
8: Imagínate, el 70% del país era de la iglesia católica. Pues no, ¿eso qué tiene que ver con el mensaje de Cristo?
9: No,
8: nada.
9: Es fuertísimo.
8: Nada,
9: es fuertísimo.
8: Muy fuerte. Oye, a ver, Gina Jaramillo, nuestra maestra en historia del arte. Hay una noticia. China está tomando un lugar de liderazgo en el mundo que Estados Unidos ha dejado vacío. Porque por mucho Estados Unidos está haciendo las cosas incorrectas desde hace ya. O sea, siempre he estado involucrado en guerras y todo, pero con lo de Trump estamos en extremo. Pero a ver, esta noticia, ¿qué opinan socios y socias? ¿Qué opina Gina? Recientemente China condenó a muerte a 2 exministros de defensa por cargos de corrupción y sobornos. Las sentencias forman parte de una campaña anticorrupción impulsada por el presidente Xi Jinping, que ha alcanzado a altos mandos del ejército chino. Es decir, dijo, aquí hay corrupción, ahí les voy y voy con todo para que no haya impunidad y les dé miedo. Expertos señalan que estas acciones también fortalecen el control político entre la cúpula militar en medio de una amplia purga que ha removido decenas de generales y funcionarios de alto nivel. Aunque las condenas son de pena de muerte, la legislación china establece que podrían convertirse en cadena.
9: Verdad, a los que hemos llegado, o sea, la pena de muerte me parece un exceso. O sea, sí creo que. Pero cadena perpetua me parece una buena salida, sobre todo cuando hablamos de crímenes de crueldad, de abuso sexual infantil. O sea, hay muchas otras situaciones en las que creo que deberíamos caminar hacia allá definitivamente.
8: O altos niveles de corrupción.
9: ¿Por qué? Porque como tú mismo lo has dicho en este programa, el tema de la impunidad habilita que sigan haciendo este tipo de ejercicios criminales, porque son unos pillos, son unos criminales, son delincuentes.
8: Yo estoy de acuerdo contigo. No estoy a favor de la pena de muerte. Pero la cadena perpetua a criminales súper comprobados, o sea, altos criminales de alto nivel, coludidos con el crimen organizado, que han abusado de la gente, o sea, con crímenes comprobadísimos, no suena mala idea, porque la pensarían dos veces.
9: Por supuesto. A ver, ahora entra la otra parte, que de pronto nos enteramos de múltiples casos de personas que están en la cárcel sin haber cometido ningún delito.
8: Claro.
9: O sea, tendríamos que de verdad ajustar.
8: No, por eso.
9: Y apretar bien esas tuercas.
8: Tendrían que ser casos donde está súper, súper, que no fue un caso, no fue un robo, no fue un acto de corrupción, sino fuera ya sistemático.
9: Sí.
8: Que es lo que está haciendo el gobierno de China.
9: Pero
8: está fuerte,
9: definitivamente,
8: ¿no?
9: Tenemos que cambiar como sociedad, Marcos. Si no estamos llegando a un lugar preocupante y muy triste.
8: Yo no sé cuál es la solución, porque pues no soy experto en cuál es la solución, pero sí sé que la impunidad no es la solución.
18: No, definitivamente.
8: Y cuando hay impunidad, todo el mundo hace lo que se le da la gana y es tristemente lo que estamos viviendo todavía en nuestro país. Hay mucho, mucho, mucha impunidad.
18: Y que hay cosas legales e ilegales. No hay nada en medio. Esa es la realidad.
8: Bueno.
18: Sí.
8: Ay, ay, ay.
18: Ay, qué temas.
8: Una pausita y volvemos con más. Después de mensajes, tenemos algo muy interesante en el Día de la Enfermera.
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0: canta conmigo, Claudia Rapazzo. Son perjúmenes, mujer. Que me zulí.
1: Primera vez que la escucho.
0: Nunca has escuchado los son tus perjúmenes.
1: No, qué barbaridad. Qué
0: es Lupillo Rivera. Fíjate, Lupillo Rivera, ¿quién? La fórmula. Está con nosotros nuestra querida Claudia Rapazzo, sexóloga clínica y psicoterapeuta, que no es fan de Lupillo Rivera, no porque no le guste, sino porque nunca lo había escuchado. Pero vamos a hablar, fíjense, algo muy interesante. ¿Por qué será que esos olores? Vas al gimnasio y estás sudando y le dices a la gente, no, no me abraces, que esto huelo a chivo correteado, huelo feo, huelo a sudor. Pero si es alguien que te gusta y a la hora del cuchicuchi y estás sudando, te atascas y dices, ay, qué rico hueles, claro, me encanta tu sudor. Y ahí andas de rinconero metiéndote en lugares en donde, de otra forma,
1: no te meterías.
0: ¿No te meterías?
1: Exacto.
0: ¿Por qué será que a la hora del cuchicuchi nos gustan los sudores, los líquidos?
1: Depende, ¿eh? Depende mucho de la persona, ¿no? Justamente lo estábamos platicando afuera. O sea, no es una tendencia generalizada.
0: ¿No?
1: No. Por naturaleza solemos rechazar ciertos, ajá, olores que tienen que ver con la infección, que tienen que ver con la putrefacción, ajá, que pueden implicar un riesgo para la salud.
0: Claro, sí,
1: ¿no?
0: Sí,
1: o sea,
0: sí,
1: cuando un alimento te huele medio mal, no se te apetece comértelo.
0: No, bueno, no estoy hablando de alguien que se esté pudriendo.
1: No,
0: alguien que huele.
1: Pero fíjate que hay olores fétidos en el, sí, eventualmente, ¿no? O sea, sí, fétidos en los genitales, sobre todo si hay infecciones, ¿no?
0: No, bueno, ya me bajaste la libido.
1: Pero
0: no,
1: déjame decirte.
0: Ya me dio el ataque.
1: Hay personas que tienen el fetiche del mal olor.
0: Ah, sí.
1: Sí, claro. Eso se llama osmolagnia.
0: Osmolagnia, el fetiche del mal humor. Del mal olor,
1: exactamente. Porque normalmente, mira, o sea, el olor, el hecho de que percibamos como agradable o desagradable un olor corporal de, ajá, algún fluido, tiene que ver con la neurobiología, ¿no? Se ha visto que en aquellas personas en donde la atracción es hacia ciertos olores que no consideraríamos tan agradables, como el sudor, como el olor a pies, el olor axilar, el olor de los genitales a lo mejor no lavados, puede estar relacionado a cierto condicionamiento, claro, es decir, a que cuando te autoerotizabas de chavito, de chavita, relacionabas estos olores con la excitación. Entonces hay una asociación, ¿no? Es como decir, bueno, a lo mejor te autoerotizabas en tu cama, ¿no? Tocabas tus genitales que a lo mejor no estaban tan limpios, ¿no? La cama, olía a tu sudor, y relacionas ese placer erótico a lo que olías en ese momento. Eso es una de las explicaciones.
0: ¡Qué interesante!
1: Sí, es interesante, ¿no? Y además, bueno, pues el olor sabemos que nos relaciona con ciertos recuerdos, tiene que ver con el sistema límbico, ajá, con la amígdala, con un sistema, o sea, con gran parte del sistema cerebral que te hace relacionarlo con algo agradable o desagradable. Entonces, yeah, el hecho de que una persona no sienta esa atracción hacia olores desagradables, bueno, pues es entendible. Yeah. A veces se apaga el deseo sexual, así, sí, lo ven mis pacientes, ¿no?
0: Claro.
1: Dicen, bueno, es que, no sé, intenté realizar sexo oral y pues resultó ser que el olor emanado de los genitales no era tan agradable y eso me desexcitó. Bueno, pues es entendible, claro, ¿no? Pero hay personas que se sienten tremendamente atraídas por esos olores. Tan es así que hay negocios de venta de ropa interior sucia.
0: No. Sí, he escuchado eso.
1: Sí, has escuchado.
0: He escuchado de chicas que en su OnlyFans venden su ropa interior usada.
1: Claro, ¿sabe? Claro, hasta ponen. Llevo una semana sin quitármela. Y hay quien la compre.
0: No, oye, entonces, vamos a abrir la encuesta.
1: Sí.
0: En el canal de YouTube de Grupo Fórmula vamos a abrir la encuesta. Ojito que hay una falta de ortografía. Se puede corregir. Dice, durante el cuchicuchi, ¿qué tan importantes son los olores íntimos para ti? Durante el cuchicuchi, ¿qué tan importantes son los olores íntimos para ti? Mucho, poco o nada. La encuesta la acabamos de abrir. Lleva poquitos votos. Ahorita la revisamos. Pero 82% dicen que sí. Poco 18%, nada 0%, pero acabamos de abrir la encuesta, o sea que todavía no es una encuesta confiable. Sí,
1: confiable.
0: Todavía no le llegamos a los 100 mexicanos, dijeron.
1: No, todavía no llegamos.
0: Ya cuando lleguemos a 100.
1: Pero ya casi.
0: Oye, dice los estudios de la Universidad de Groningen, uh-huh, que el deseo sexual tiene la capacidad de desactivar las áreas del cerebro que procesan el rechazo a fluidos u olores fuertes. Es decir, uh-huh, que cuando estás
1: muy excitado. Te importan menos
0: o te excitan olores que de otra forma incluso hubieras sentido rechazo.
1: Claro. Sí, hay estudios muy interesantes que además tienen que ver, por ejemplo, que no creo que sea este estudio, pero hay otro acerca de la histocompatibilidad. Es decir, el que sintamos afinidad hacia una persona y no hacia otra tiene que ver con el hecho de que la misma naturaleza hace que te atraigan personas cuyo sistema inmunológico más diste del tuyo. Y esto tiene que ver con el hecho de que si eventualmente te reproduces con esa persona, hay más posibilidades de enriquecer la genética del ser que venga. Ajá. ¿No? Eso también aplica entre hombres y entre mujeres, ¿no? Que siendo estrictos no se podrían reproducir con sus óvulos y con sus espermatozoides porque son del mismo sexo. Pero eso pasa en todos los seres humanos, entonces hay una explicación biológica. Y por otro lado, bueno, también es entendible, ¿no? Que el hecho de que haya olores que en ciertos términos consideraría poco atractivos, pero que a través del deseo sexual y ya una vez que se echó a andar la dopamina en mi cerebro, la feniletilamina, todos estos neurotransmisores, bueno, pues se minimizan los aspectos, digamos, disruptores. Ajá. Del placer sexual. Pero eso no ocurre en todas las personas, ¿no? Y bien sabemos.
0: Ay, no todos se bloquean con el deseo sexual.
1: O sea, no todos se desbloquean con el deseo sexual. No, si no perciben todos un olor desagradable, muchos se desconectan. Ajá. ¿No? Y empiezan, bueno, pues todas estas historias de que entonces necesito bañarme, necesito usar un desodorante, necesito, ¿no? ¿Cuántos productos no hay para darle un olor distinto a los pies, a las axilas, a los genitales? Sí. Antes no existían las lociones para los genitales. Y ahora, bueno, parecería ahora sí, que mientras más te huele a pino o a fresa, pues es mejor, ¿no? Claro, hay cierta satanización.
0: Es un pino y me huele a pino, ándele.
1: Hay cierta satanización de los olores corporales.
0: A mí deme olor a carro nuevo, ¿no?
1: Sí, claro.
0: Sí, yo creo. O sea, sí, sí es cierto que te venden como
1: muchísimos productos, justamente.
0: Pero entonces hay gente, disimular. Sí, porque digo, a todos nos ha pasado, ¿no? Hay gente, por ejemplo, parejas que se despiertan y se agarran a besos y se comen y se hacen. Y hay otras que no, que despiertan y dicen, no, es que me tengo que lavar los dientes. Claro, pues, o vete a lavar los dientes.
1: Claro, no, primero ritual, ¿no?
0: No puedo darte besos ni que me
1: ni
0: beses.
1: Ni nada, con la boca así, o con las axilas así, o con los pies así, o con los genitales así, ¿no?
0: Entonces, y hay gente que no puede tener sexo si no se baña primero.
1: Totalmente. Y hay personas que no pueden permanecer en paz si no se lavan después de tener sexo también. Ah. O sea, que después del encuentro sexual se van corriendo al baño, lo cual es absolutamente mata pasiones. Sí. ¿No? Pero bueno, hay muchas personas que así son, sobre todo las personas con trastornos obsesivo compulsivos, por ejemplo.
0: Y hay, ¿no?, gente que no, que dice, siento jugo, me gusta, ven para acá. Jugo,
1: exactamente, sí, no te bañes porque ahí voy. No te bañes porque ahí voy. Entonces, digamos, es un asunto muy personal, muy particular. Insisto, hay una parte del cerebro que nos alerta, ¿no?, de que ciertos olores pueden implicar cierto peligro para la salud. Pero, bueno, pues hay personas que sienten esa afinidad. Ahora, hay personas que si no presencian este mal olor, no pueden funcionar eróticamente.
0: Necesitan el olor a sudor, tantito.
1: Exactamente,
0: algo,
1: no
0: algo.
1: Lo pueden controlar, les genera cierto aislamiento, les genera conflictos interpersonales. Entonces, bueno, ahí estaríamos hablando de un trastorno parafílico, ¿no? Una parafilia. Una parafilia relacionada con el olor, ¿no? Entonces, siempre y cuando no implique que sea consensuado, siempre y cuando me aísle, no lo pueda parar, no sea impostergable, me genere angustia, ya estamos hablando de un trastorno. Pero mientras sea un gusto, bueno, pues se vale.
0: No pasa nada. ¿Qué porcentaje, con base en tu experiencia en la consulta, del 100% de la gente que tú ves en consulta, qué porcentaje sí les gusta ese olor a sudor, a intimidad y todo, si los prende, y qué porcentaje es como que, no, si no estamos perfectamente limpios y bañaditos, yo no puedo?
1: Yo creo que la mayoría sí siente agrado por los olores corporales, yo diría en mi consulta el 60%, ¿no? Que entienden, por ejemplo, el olor genital, el olor genital, de genital limpio, sin infección, es agradable.
0: Uh-huh. ¿No? Si te gusta la persona.
1: Es uno, sí, te gusta. Sí. Claro. Pero es un olor, digamos, sui generis, ¿no? O sea, que dices, bueno, es como la orina, ¿no? ¿A qué huele la orina? Bueno, pues a orina, ¿no? Los genitales tienen olor a genital. Ajá. Si están limpios y te agrada la persona, es un olor que te puede resultar atractivo. A lo mejor no te excita igual que otras cosas, pero no lo rechazas. O sea, no es un olor que consideres un riesgo para tu salud.
0: Claro, no, porque si no, no habría interacción oral.
1: Exactamente, no habría interacción oral. Entonces, bueno, de la mayoría de mis pacientes percibo que si hay higiene, les agradan los olores corporales y sirven para estimularse eróticamente. La minoría, ¿no? A ver qué dice la estadística.
0: La estadística, ahorita después de mensajes.
1: Es curioso saber.
0: Para que sigan votando. La pregunta es, durante el cuchicuchi, ¿qué tan importantes son los olores íntimos para ti? ¿Mucho, poco o nada?
1: Sí, sí, sí.
0: Para que voten en el canal de YouTube de Fórmula.
1: Y en el discurso, en la narrativa de muchas personas es, ¿no? Después de tener relaciones sexuales fui y me limpié. Ajá. ¿No? Después del sexo oral fui y me lavé los dientes. Después de la eyaculación me tuve que limpiar. O sea, atribuyéndole a las secreciones corporales está, pues este significado de suciedad o esta, como si fuera sinónimo de suciedad. Y en realidad, bueno, lo que produce el organismo no necesariamente es suciedad.
0: Ya.
1: ¿No? O sea, las secreciones corporales. Ya. Los fluidos no lo son.
0: Bueno, vamos a hacer una pausita. Estamos con Claudia Rampazzo, doctora, sexóloga clínica, psicoterapeuta, hablando de por qué lo que durante el día a lo mejor nos daría asquito a la hora del cuchicuchi nos excita, nos prende, los olores, los líquidos, los sudores. A ver qué tanta gente está de acuerdo con que esto prende. Vayan a votar al canal de Grupo Fórmula, le dan clic en vivo, estamos y pueden votar. Y volveremos después de mensajes. ¿Qué hacer cuando tú y tu pareja pues, no son compatibles en eso? ¿A ti te gusta bañadito con los dientes recién lavados? Si no puedes hacer nada y para la otra persona es un apagón, te mata la pasión, que te manden a lavar los dientes o que te manden a bañar antes o después del cuchicuchi. ¿Qué hacer? Se aman, pero son distintos en eso. Volvemos con más en Fórmula.
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0: Sonora Santanera, Perfume de Gardenia. Esa sí te suena, Claudia.
1: Sí, claro, esa sí, sí, claro.
0: Vamos, Claudia Rampazzo, doctora, sexóloga, clínica, psicoterapeuta, hablando del por qué a la hora del cuchicuchi, a la mayor parte de la gente, me incluyo, pues sí, nos gusta los olorcitos así de la pareja, y hay otras personas a las que no. En encuesta, el 73% de la gente dice que sí. Durante el cuchicuchi, ¿qué tan importantes son los olores íntimos para ti? 73% dice que sí. 27% dice poco, o sea, mucho 73%, poco 27%, nada 0%. O sea, no hay nada que diga.
1: Ok, pero el 73% es que les agraden o que
0: mucho,
1: les, o sea, que les importan.
0: Que les importan
1: ¿en
0: mucho.
1: ¿En qué sentido? Si huele bien o que, huele mal.
0: Podemos hacer otra encuesta.
1: Sí, exacto, ¿qué tanto?
0: No, pues es que obviamente cuando te gusta la persona, pues para ti no es. No, si lo percibes como rico.
1: Pero ahí no discierne eso.
0: La estadística pero no dice, ese ya sería otro tema, o sea, que te huele mal y te gusta, no.
1: Exacto, sí, eso sería interesante. O sea, ¿qué tanto te importa el olor? Yo creo que la mayoría
0: a
1: efectivamente todos, sí, nos importa.
0: Entonces planteamos mal la pregunta.
1: A lo mejor sí.
0: No podemos hacer encuestas en las universidades. A ver, ¿cómo hacemos la encuesta entonces?
1: Bueno, pues podríamos incluir el hecho de qué tan importante es el olor agradable en un encuentro sexual o qué tanto te interfiere el olor desagradable.
0: Pero
1: o sea,
0: pero es subjetivo. Porque es subjetivo, ¿no? Porque si es desagradable, pues obviamente no te va a gustar, a nadie le va a gustar. Pero el tema es que se te hace agradable lo desagradable cuando andas calenturiento. Uh-huh. ¿No?
1: Bueno, tal vez habría que entonces estipular.
0: ¿Te ¿no? gusta? ¿Te gusta?
1: El olor corporal sin desodorante cuando estás excitado.
0: No, bueno, tampoco sin desodorante. A ver, ¿qué tal si ponemos otra pregunta? Algo que diga. Lo que encuentras distinto en tu consulta es que hay gente que dice, para tener sexo, nos tenemos que bañar primero.
1: Claro.
0: Y hay gente que dice, no, ¿cómo va? No importa.
1: Como
0: oye,
1: venga,
0: vengo
1: del gym,
0: vengo
1: sí, no importa.
0: Del gimnasio, vengo del todo mi día, claro, vamos a darle.
1: Sí,
0: tú dices
1: sí,
0: que la mayor parte de la gente no le importa que no estén limpiecitos.
1: Exacto, que no le importa.
0: Entonces, ¿por qué no hacemos esa pregunta?
1: Bueno, así, ándale.
0: A la hora del cuchicuchi, ¿necesitas que tu pareja esté recién bañada?
1: Exacto, ándale, me
0: ahí
1: parece
0: está
1: muy bien.
0: ¿Sí o no?
1: Exacto.
0: Ahí está.
1: Exacto.
0: Sí,
1: vamos
0: a la hora del cuchicuchi, ¿necesitas que tu pareja esté recién bañada?
1: Sí, sí, sí,
0: sí,
1: sí
0: o
1: sí,
0: no.
1: Sí, sí,
0: exacto. Y ahí incluyamos pues el tema de lavarse los dientes para dar un beso.
1: Sí,
0: o sea,
1: exacto.
0: Ejemplo, en las parejas que van a tu consulta, ¿qué porcentaje dirías tú que cuando se despiertan se pueden besar y cuántas dicen no, hasta que no te laves los dientes no hay besos?
1: Pues yo diría que el tema de la boca, o sea, fíjate, el beso de lengua suele ser más íntimo, creo yo, que el coito incluso.
0: Sí, claro.
1: ¿No? Entonces sí, si bien no son, digamos, como muy cuidadosos con el tema genital, de que me tengo que lavar los genitales para tener relaciones sexuales, el tema oral sí les preocupa más, ¿no? O sea, el contacto lengua con lengua, boca con boca o boca con genital es más importante que el contacto genital con genital en términos de higiene.
0: Okay.
1: ¿No? O sea, el que entren en contacto los genitales, aunque no estén muy limpios, no les importa mucho.
0: Ajá.
1: Pero el que haya un beso de lengua sin lavar los dientes sí les importa más. O el que haya sexo oral y que no estén lavados los genitales sí les importa más.
0: Si una pareja viene contigo y te dice, suponiendo el caso, seguramente te ha pasado, obviamente,
1: sí,
0: has visto todo.
1: Sí, claro.
0: Entonces te dice él o ella, no importa quién es la pareja, una A y B. Ah, te dice, es que Claudia, yo me despierto y le quiero dar besos, quiero besos, quiero besitos, quiero acariciar, quiero que sea orgánico. Y B te dice, no, pero es que tiene que lavarse los dientes.
1: Uh-huh.
0: Y A te dice, pero es que se pierde lo espontáneo,
1: claro,
0: pues ya me tengo que lavar los dientes, ya se me quitaron las ganas.
1: Claro.
0: Y B te dice, pues sí, pero yo no quiero besos. ¿Eso es común?
1: Sí, es muy común y tenemos que llegar a una negociación o a lo mejor a algo intermedio que no necesariamente sea la lavada de dientes. A lo mejor puede ser un buche con un vasito de agua que tengas ahí. Claro, sí, ajá, que no sea tan disruptivo, ¿no? Porque de repente también el sabor de la pasta de dientes tampoco es tan agradable recién despertado, así como que me den un beso y, ¿no? Que huela, pues sí, a bicarbonato o a todo lo que huele la pasta de dientes. Entonces, ahí se tendría que negociar. O sea, eso que estén tan polarizados es muy común, ¿no? Que a uno le guste algo que para el otro es imposible.
0: Ajá.
1: Hay que ver qué tan negociable es. La mayoría de las veces es negociable. Entonces, ok, bien, no me quiero lavar los dientes porque es disruptivo, pero a lo mejor, bueno, me los lavé la noche anterior y en la mañana al despertar hago un buche, escupo el buche, ¿no? Eso normalmente puede quitar gran parte del mal olor de la boca con un buche. Bueno, pues arrastro mecánicamente todas las bacterias que acumulé.
0: Pues sí.
1: ¿No? Esa podría ser una alternativa. Entonces,
0: si ya te pones a pensar así, ya...
1: El chiste sería negociar. ¿No? Porque cada quien tiene su forma de manejar su propia higiene.
0: ¿Y si se logran las negociaciones?
1: A veces sí, a veces no. Hay veces que... Bueno, mira, justo es el tema de terapia pareja. O sea, ¿cuántas cosas son negociables y cuántas son de plano, como le dicen los americanos, un deal breaker, ¿no? O
0: deal breaker.
1: Eso significa que si no se resuelve, eso implica la ruptura de la relación, ¿no? Entonces, en esos casos, bueno, pues evidentemente, si es algo no negociable y que no se puede cambiar, bueno, pues es un indicativo de que hay problemas en esa pareja, ¿no? Que normalmente no son estos temas, ¿no? No son temas, digamos, como el olor corporal, si me lavo o no los dientes, si me baño diario o no. O sea, no suelen ser tan determinantes. Hay otras cosas que sí lo son más, ¿no? Como, qué sé yo, ciertas prácticas sexuales que no se puedan consensuar, ¿no? O actividades laborales que no nos parezcan, relaciones con la familia de origen que consideremos tóxica o consideremos dañinas para la persona. O sea, hay un sinfín de cosas, el dinero, ¿no? O sea, hay un sinfín de cosas que no son negociables y que vale la pena tomar en cuenta. Pero esto de los olores, o sea, en lo sexual, en lo erótico, la mayoría de las cosas se pueden negociar y se pueden moldear, ¿no? Es como la persona a la que no le gusta el sexo oral y que le da asco los genitales.
0: Para allá iba. Te iba a preguntar. ¿Qué tan común es que una de las dos personas diga, es que a mí me encanta el sexo oral y me encanta dar sexo? Deja tú recibir, dar sexo oral.
1: Claro, claro.
0: Y la otra diga, es que yo no me gusta recibir. ¿Qué tan común es eso?
1: Es bastante común.
0: ¿Bastante común?
1: Bastante común.
0: ¿Qué porcentaje?
1: Muchas mujeres no quieren la felación, o sea, no quieren realizarle sexo oral a sus parejas.
0: Ajá.
1: Por el asco, porque lo consideran una conducta sumisiva, ¿no? Porque se sienten inferiores, porque sienten que...
0: ¿Qué es más común en las mujeres? ¿Que no quieran dar actividad oral o que no quieran recibir actividad?
1: Que no quieran dar.
0: Que no quieran dar.
1: Sin embargo, también tengo pacientes que sienten mucho pudor o que de plano no sienten gran satisfacción.
0: Porque
1: como en todo.
0: Sucias.
1: Más que sucias les da o como o les da.

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1: Novedades, ajá, ¿no? De todo, ¿no? De la corporalidad, de las secreciones, de los gustos por el sexo, del deseo sexual, de uno se le apetece más que el otro, ¿no? O a lo mejor se topan con disfunciones que no conocían, como la anorgasmia o como la disfunción eréctil o la eyaculación precoz, y lo descubren hasta que, pues, debutan, ¿no? Con su vida sexual mutuamente y se dan cuenta que no hay mucha compatibilidad. Recordemos que el olfato también nos ayuda a descubrir ciertas compatibilidades. Es decir, cuando te acercas a una persona y sientes que hay compatibilidad olfatoria, habitualmente es buen síntoma, desde lo erótico.
2: Pero no tienes que... A ver, yo siempre he pensado, justo lo que estás diciendo, que no tienes que llegar al cuchicuchi para darte cuenta si va a haber química o no. Desde que te tomas de la manita y te besas. Porque cuando besas, te hueles.
1: Sí, claro. Cuando te besas, hueles. Sí, pues sí. Es una forma de percibir el olor que...
2: Hasta cuando saludas a alguien.
1: Claro,
2: cuando saludas a alguien que te gusta, ya no es lo mismo que un saludo de cachetito, claro, sino que ya das más un besito
1: más cercano, más,
2: de la
1: más prolongado.
2: De los labios.
1: Claro.
2: Y hueles. Claro. Así como perrito.
1: Igual es algo más.
2: Desde ahí te das cuenta.
1: Desde ahí te das cuenta, por supuesto.
2: Y si hay que hacerle caso al...
1: Sí, hay que hacerle caso. Al definitivamente, sí. Hay muchos casos de incompatibilidad olfatoria. Así lo veo en las parejas que me visitan. Lo que dicen es que nunca me gustó cómo huele. Y me sigue sin gustar.
2: No, pues ¿qué haces ahí?
1: Claro, pero bueno, sabemos que las relaciones no solamente son atracción olfatoria, ¿no? O
2: sea, pero está cañón.
1: Me gusta la forma de ser, me cae bien, es simpática, es simpático.
2: Oye, Clau, pero si de por sí es complejo hacer que una relación funcione a largo plazo, ahora sin que te guste la pareja.
1: Claro, pero bueno, hay muchas parejas que no tienen actividad sexual y entonces la incompatibilidad olfatoria pasa a ser un tercio.
2: No, pero ok, ponle que no hay actividad sexual, pero pues hay abrazos, te agarras la manita, un besito, cercanía, estás viendo una película.
1: Digamos que eso
2: juntos.
1: Lo disimulan bastante bien, ¿no? Bañándose, usando perfumes.
2: Ay, qué triste suena.
1: Perjúmenes.
2: Son tus perjúmenes. Qué triste suena esa vida, Claudia.
1: Sí, pero bueno, es una realidad. O sea, porque además, déjame decirte, hay enfermedades y hay condiciones que van cambiando el olor corporal, hay hábitos y costumbres que van cambiando el olor corporal, lo que uno come tiene que ver con el olor corporal y las secreciones genitales.
2: Es cierto eso.
1: ¿No? Entonces, bueno, pues hay cosas que se pueden mejorar a través de lo que ingiero y de lo que me unto.
2: Tienes razón.
1: Y puede minimizar esta situación.
2: Eso lo noté hasta conmigo. Cuando dejé de comer carne y ultraprocesados y todo eso, mi olor, yo mismo lo noto, o sea, cambió mucho. Sí.
1: Mira.
2: Cañón. Bueno, y me han dicho por ahí. Han dado haciendo encuestas. Oye, hacemos una pausita, regresamos con Claudia Rampazzo, doctora, sexóloga, clínica, psicoterapeuta, y les decimos cómo va la encuesta. A la hora del cuchicuchi, ¿necesitas que tu pareja esté recién bañada? ¿Sí o no? ¿Sí o no? Voten en el canal de Grupo Fórmula, le dan clic en vivo, aquí estamos. Voten, volvemos después de la pausa.
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3: El proceso de hacer chocolate implica la fermentación de los granos de cacao primero.
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5: El negocio del siglo que los hoteleros creyeron que iban a hacer durante este mundial resulta que es todo lo contrario. Hace unos días la Asociación Americana de Hoteles declaró que el 80% de sus agremiados tienen menos reservaciones que las que habían proyectado para el verano. Y en México la cosa está igual lo peor porque las ocupaciones andan incluso debajo del 40%. Y aquí hay tres culpables, pero por razones diferentes. En Estados Unidos, en primer lugar la FIFA, que llegó a bloquear cientos de habitaciones para después solo cancelarlas, que generando una demanda ficticia. Por otro lado, la situación migratoria en Estados Unidos, que ha ahuyentado a decenas de miles de fanáticos que prefieren ni siquiera acercarse al país. Y en el caso de México, creo que la culpa es de los hoteleros mismos, que han presentado incrementos en tarifas de hasta un 961%, lo cual es un abuso. Aquí la pregunta es, ¿dónde se quedarán los supuestos 5 millones de fans que en efecto compraron boleto?
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7: Vamos a revisar la encuesta aquí en Grupo Fórmula. Pues me está sorprendiendo. No sé si no se fijaron bien al responderla, porque dice, a la hora del cuchicuchi, ¿necesitas que tu pareja esté recién bañada? La mayoría dice que sí. Mira. 58% dice sí, 42% dice no.
8: Fíjate. Bueno, habría que ver cuántos son hombres, cuántas son mujeres.
7: Claro.
8: Pero sí, definitivamente estamos muy influenciados por todos los desodorantes, las lociones. O sea, como que lo de hoy es oler a otra cosa que no sea el cuerpo. ¿No? Hasta hay desodorantes para todos lados. Nomás falta que te lo puedas echar en la boca.
7: Sí.
8: ¿No? Que lo puedes, ¿no? Abajo de las mamas.
7: Y ya hay marcas para hombres también.
8: Claro,
7: para que.
8: Sí, sí, sí, por supuesto. Entonces, digamos, yo creo que es una tendencia social, ¿no? Como la satanización al mal olor o la satanización al olor natural del cuerpo, o sea, es como...
7: Sí. Hay una marca para hombres que está enfocada en los testículos, o sea, venden desde artículos de limpieza para quitarte el vello sin cortarte.
8: Claro, claro. Bueno, si hasta todo. Botox ponen para que estén lisitos.
7: ¿Cómo crees?
8: Las bolsas escrotales, claro.
7: ¿Te pones botox en las pelotitas?
8: Para paralizarlas, sí.
7: ¿Cómo crees?
8: Tengo varios pacientes.
7: ¿Te paralizan las pelotas? ¿Cómo?
8: Sí, el músculo cremaster. Entonces,
7: ¿cómo crees?
8: Bueno, y otros músculos
7: que
8: están ahí.
7: ¿Pero te meten una inyección ahí abajo en la pelotita?
8: Varias inyeccioncitas de botox, entonces quedan tus bolsas escrotales lisitas.
7: ¿Cómo crees?
8: Claro, claro, es parte de lo que hay en la cosmética y en las intervenciones cosméticas.
7: ¡Qué locura!
8: Pero es reversible.
7: Pero si son dos súper delicados, o sea, ¿cómo te vas a...?
8: Claro, pero bueno, pues a muchos no les gusta verlos arrugados.
7: ¡Qué cosa! ¡Qué cosa!
8: Así es. Entonces,
7: oye, Clau, entonces, el consejo es que hay que conocerte.
8: Hay que conocernos, hay que ver con qué podemos y con qué no podemos, ¿no? Hay que negociar con la pareja, qué tanto me estorba que no te laves los dientes o qué tanto me estorba que huelan más los genitales, ¿no? Porque a no todo el mundo le pueden agradar los olores desagradables relacionados con la falta de higiene, con la suciedad, y se puede entender, ¿no? Pero en pareja se tiene que negociar todo eso porque la relación suele ser muy íntima y muy cercana, entonces, bueno, pues ni modo que me dé asco o que me vomite por acercarme. Sí. Con la cara a tus genitales,
7: claro.
8: O sea, eso tampoco se vale.
7: Aquí José Sebastián dice, pero ¿bañados como con agua y jabón o bañados en sudor? Porque con este calorón, pues ya no sabemos.
8: Claro, sí.
7: No, pues. Bueno, es que también no estamos exagerando, obviamente. Si vives en Mexicali, en Mérida, en Monterrey, en Tampico.
8: No, bueno.
7: No, y llegas todo empapado, pues obviamente.
8: Mérida, no sé si.
7: Mérida, en línea. No se te va a antojar.
8: No,
7: nada
8: claro,
7: más estamos
8: claro.
7: Hablando como del sudorcito acumulado de un día normal.
8: Exacto, de un día normal, ¿no?
7: Estuviste en el aire acondicionado.
8: Sí, claro, hay de olores a olores.
7: No, pues si trabajas en el manejando un Uber, no sé, y andas todo sudado todo el día, pues llegas a... No, pues sí, echo una bañadita.
8: Claro, claro. Sí, y una cosa es el olor a sudor y otra cosa es que tengas olor a infección, otra cosa es que huelas a materia fecal.
7: No, por favor.
8: Bueno, pues los coprofílicos están encantados.
7: Hay de todo,
8: o sea,
7: hay de todo.
8: Una parafilia hacia la materia fecal, claro que les encanta. Sí. Y no solamente el olerla, ¿no?
7: No.
8: Sino jugar con ella.
7: No, no, ya anda, Claudia, ya entremos en eso. A lo que te has enfrentado en tu consultorio.
8: Sí, sí, imagínate
7: tú. Y te cuentan esas cosas y tú tienes que poner cara de seriedad.
8: Sí, hasta me llevan calzones en un Ziploc para que yo detecte de verdad que se debe esa mancha, ¿no? O sea,
7: ¿cómo crees?
8: Sí, te lo juro, ya me pasó.
7: ¿Te han llevado calzones sí. de la pareja para que detectes?
8: Sí, sí, me será infiel. Y yo, pues, ¿qué voy a saber si no soy vidente de calzones?
7: ¿Quieren que huela los calzones?
8: Que los huela, sí, claro, claro. Bueno, y en automático les digo que, bueno, pues a eso no le sé, ¿no? O sea, que... Sí, sí.
7: Para eso fuiste a la universidad.
8: Para eso estudié, como decía mi abuela, estudiar, tanto estudiar para eso.
7: Para que te graben llevando calzones a la consulta.
8: Claro, claro.
7: Ay, Dios mío. Bueno, pero, oye, Claudia Rampazzo se va a quedar con nosotros aquí en el programa. Para los que quieran ir a consulta antes de que nos cambiemos de tema, te vas a quedar con nosotros.
8: Sí, sí, sí.
7: ¿Dónde te encontramos para consultas, si es que tienes consultas disponibles?
8: Sí, sí tengo consultas disponibles. Estoy en el Hospital Español aquí en la Ciudad de México. Ajá. Y en las redes me encuentran como la verdadera Claudia Rampazzo, porque la otra
7: se la piratearon.
8: La verdadera Claudia Rampazzo, y estoy en Instagram, y si no, busquen Claudia Rampazzo sexóloga en internet y salen todos mis datos, mis teléfonos.
7: Claudia Rampazzo se escribe con doble Z, como pizza.
8: Exactamente.
7: Como pizza, Claudia Rampazzo. Okay.
8: Exacto.
7: Quédate con nosotros, mi querida Claudia.
8: Claro que sí.
7: Hoy es el día de la enfermería y le quiero mandar un abrazo a todas las enfermeras de México y del mundo, y las enfermeras para mí, pues, son mujeres que trabajan durísimo y que no siempre son reconocidas. Y hoy tenemos justamente con nosotros a María García, que es enfermera especialista en perioperatorio, o sea, todo lo que tiene que ver desde antes de la cirugía, durante la cirugía, después de la cirugía, representando a las enfermeras de México. Le damos un aplauso.
9: Hola, chicos, bienvenida. ¿Cómo están?
7: Nos viene a contar las historias de ultratumba que viven las enfermeras.
9: ¿Será?
7: ¿Cómo estás? Feliz día, amiga.
9: Bueno, primero que nada, pues muchas gracias por la invitación. Yo estoy maravillada de estar aquí. La verdad es que creo que una enfermera que salga del hospital y se encuentre en la televisión, en la radio, pues es como súper wow, entonces toda una experiencia nueva y pues muy feliz porque justamente este día es natalicio de Florence Nightingale, de ahí viene que sea el 12 de mayo.
7: ¿Quién era ella?
9: Ella es la madre de la enfermería moderna, quien digamos, la encargada de crear la primera escuela de enfermería en Inglaterra, y de ahí surge pues todos los séquitos de enfermeras que tenemos en el mundo gracias a ella.
7: Oye, tú eres muy bloguera, eres enfermera bloguera, ahí te encontramos justamente.
9: Sí.
7: ¿Tu Instagram cómo se llama?
9: Pueden encontrarme en todas mis redes sociales como mi-enfermera en turno, ahí estamos en todos.
7: Mi-enfermera en turno. A ver, las enfermeras, cuando no te has puesto a reflexionar, a veces las ves como los asistentes o las asistentes de los doctores. Yo sé, pero por eso te trajimos. Defiéndete, a ver. Porque dices, ah, no, está el doctor, manda a la enfermera. Es como la asistente del doctor. ¿Qué es una enfermera realmente? ¿Qué hace una enfermera?
9: Justo ayer tenía una ponencia en el hospital de Legaria y yo le hacía las preguntas. ¿Qué definirías como una enfermera para ti? Y varias se quedaron pensando. Digo, si te hacen la pregunta, ¿tú qué dirías? ¿Qué define una enfermera? Justamente tenemos un problema con la palabra vocación, porque a veces intuyen que vocación es, pues, justo que no puedes cobrar por tus servicios o que no tienes por qué pedir de más, pero yo creo que una enfermera, pues, obviamente es el pilar fundamental de un hospital, quien se encarga de ese trabajo, y sobre todo que las van a ver en todas las áreas, desde que tú naces hasta que tú falleces totalmente. Ajá. Entonces, somos parte de la vida del ser humano y nos atendemos a los cuidados de las personas, a las necesidades que requieran para poder, pues, sobrellevarlas, pues, a otro nivel dentro del hospital.
7: Son las que realmente te cuidan, porque el doctor, te vas a hacer una cirugía y pues llegas, ves al doctor antes del operatorio, ya pasa todo y se va, pero lo que te quedas en manos de las enfermeras, ¿no?
9: Sí, justo. Claro. No sé si alguna vez te han operado.
7: Sí, varias veces, amiga. Soy cliente.
9: Pues justamente mi especialidad, bien lo acabas de mencionar, habla de de hacer una visita preoperatoria, conocer justamente al paciente, a la persona, saber algunos temores o ansiedad para reducirlo y decir, oye, pues mira, yo voy a hacer que voy a instrumentar tu cirugía o quien va a circular. Y pues eso en un transoperatorio, es decir, durante la cirugía, pues ya se ve reflejado. Sí. Disminuye la TA, la frecuencia respiratoria, porque yo les digo siempre, como equipo quirúrgico, el paciente lo que menos está pensando es si nos caemos bien o si nos llevamos bien. Él está pensando que salga todo bien, que yo despierte y que no pase nada. Entonces, pues es una labor muy importante estar en el quirófano como enfermera quirúrgica o circulante, que son las que pertenecen a esa área.
7: Yo cuando voy, ¿a ti te han operado, Claudia? ¿Has tenido cirugías?
8: Sí, me han operado, sí, por supuesto. Sí, todo muy bien. Y también tengo amigas muy queridas enfermeras. Y hice un año de ginecobstetricia y bueno, eran mis maestras las que ya llevaban más tiempo ahí, ¿no? Que llega, ¿no? Que llegas al R1 y que dices, ay, Dios mío, ¿cómo es esto? Que ya no me acuerdo. Hay enfermeras que saben muchísimo más que algunos médicos en términos, digo, prácticos y de conocimientos. Así son de gran apoyo.
7: Les enseñan a, ¿qué le enseñan a los médicos, claro, a las enfermeras?
9: Bueno, justamente en los hospitales que yo he rotado, cuando llegan los R1, que son los residentes de medicina de primer año, pues ellos también vienen egresados de la licenciatura, nuevos. Entonces, justo como hay enfermeras que tienen 10, 15 años, claro, les enseñan a preparar todo el campo quirúrgico, cómo utilizar las pinzas, recomendación, doctor, eso no lo voy a utilizar, porque justamente la evidencia, toda la experiencia hace que pues sea un plus muy diferente. Así, desde enseñarles a colocar los guantes de manera estéril, claro, así como armar todo una parte quirúrgica, o a darles recomendaciones o tips justo para que no se contaminen y la cirugía pues sea lo más estéril posible.
7: ¿Y los doctores sí agarran la onda?
9: Sí, yo creo que la verdad es que yo creo que como residentes, justo en esta, yo creo que ahorita hay una brecha generacional tremenda, ajá, donde yo desde mi punto de vista considero que ya no ves esta rivalidad entre médico y enfermera, al contrario, es una colaboración que tenemos que hacer, porque en algún momento cuando tú seas un R3, R4, vas a tú tener que enseñarme en algún momento, porque tal vez te fuiste a algún país y vienes con otra nueva tecnología, o vas a aplicar una nueva cirugía, y pues hay que explicar a las enfermeras cómo se va a hacer, o cómo utilizar justamente alguna pinza o alguna técnica que vienen innovando. Claro, claro. Entonces, es un trabajo en equipo.
8: Pero de que hay rivalidades las ha habido siempre, ¿no? Sí,
7: para bueno, es que los ambientes, el hospital es un ambiente de trabajo bastante fuerte.
8: Pues sí, bastante rudo y con jerarquías, sí, y desafortunadamente sí se dan sus encontronazos.
7: Sí, ¿no? Pero entre médicos, los
8: entre
7: nuevos.
8: Entre médicos y médicos y asistentes o enfermeras,
7: enfermeros. Dan sus novatadas, claro, como que sí, te tienes que ganar tu lugar ahí en el hospital. O sea, el detrás de cámara de los hospitales.
8: Tiene lo suyo.
7: Por eso se han hecho tantas series de televisión y películas de los hospitales. Luego también hay romances.
9: No hagan eso, niñas, que me están viendo, claro, ¿eh? Con un médico no, por favor.
7: ¿Por qué? A ver, ¿por qué le dirías a una enfermera que no caiga? Porque los doctores hay algunos que son bastante tiraondas.
9: No hagan eso, por favor, la mayoría son casados, entonces no.
7: Pero sí, mira, los médicos y los pilotos de avión tienen fama.
9: Sí, los pilotos de avión.
7: Los pilotos con los, sí, que, o sea, que son coquetos con la sobrecarga, y los doctores que ahí con otras doctoras y que madre, pasan muchas horas ahí. Pero ¿por qué le dirías a una enfermera no te relaciones con un médico? Además de que esté casado, ponle que no esté casado.
9: Es que es un evento canónico. Así le dicen, o sea, cuando una enfermera tiene una, o le gusta algún médico, es de, no, amiga, aléjate de ahí, va a ser tu evento canónico, de verdad.
7: ¿Por qué evento canónico?
9: Porque va a marcar un transeúnte de que posiblemente va a dañar ahí la relación y ya no va a ser lo mismo en el hospital, porque justamente el pasar tanto tiempo encerrado, por así decirlo, tantas horas, te hace ver atractiva a la otra persona que tú no veías atractiva.
7: ¿En serio?
9: Sí, o sea, llega un momento que dices, bueno, pues no está tan feo, o sea, ya después de pasar tantas guardias, tantas horas, y pues en un mismo justo hospital.
7: Sí.
9: Puede llegar a pasar, pero yo no lo recomiendo, por favor.
7: Oye, las guardias son mortales, se quedan ahí 36 horas, 48. ¿Cuánto es lo máximo de guardias que te toca?
8: Más de 36.
7: ¿Más de 36 horas?
9: De hecho, ahorita ya se busca a nivel nacional que se erradique, que las guardias disminuyen, porque justamente se ha hecho. O sea, yo no me imagino un doctor después de 24 horas que siga operando. O sea, es inhumano, ya no.
7: No, y una enfermera que sigue atendiendo. O sea, si yo cuando hacía el teletón una vez al año y que no dormíamos, o sea, me sentía yo disminuido de mis facultades. Ahora tú estás con pacientes. O sea, es una locura que la industria de la salud esté matándole la salud a médicos y enfermeros.
8: Te puede dar un brote psicótico por eso.
7: ¿Un qué?
8: Un brote psicótico. O sea, te desconectas de la realidad por no dormir, por la supresión de sueño. Sí, claro.
7: ¿Y todavía sigue siendo normal 36 horas de turno?
8: Pues hay guardias ABC, AB, todavía depende, en algún lugar. También.
7: A ver, cuéntanos.
9: Como instituciones públicas o también privadas. Por ejemplo, en el caso de las enfermeras, nuestras guardias son de 12 horas.
7: ¿A 12?
9: 12 horas, tres veces a la semana, en el caso de instituciones públicas. Okay. Entonces también puede variar y justamente llega un lapso que ya después como de 10 horas ya te comienzas a desgastar, a deshidratar, bien acaba de decir la doctora, llega un punto en que ya estás estresado y a veces ya solo estás como en automático.
7: Claro.
9: Entonces pues es un riesgo, es un peligro, entonces pues como compañera siempre tienes que colaborar la manera, entonces yo digo, si yo 12 horas no me imagino un médico 24 horas.
7: Entonces ya hay un movimiento porque eso baje y trabajen menos
9: para
7: horas
9: los médicos
7: seguidas.
9: Sí, claro.
7: ¿Y para enfermeras no?
9: No.
7: ¿Qué es lo que hace falta? A ver, si tú tuvieras aquí a la presidenta Claudia Sheinbaum, imagínate que Claudia, mira, está Claudia. Claudia Rampazzo es Claudia Sheinbaum.
8: No, tampoco.
9: ¿Por qué no?
7: Es una onda así como de terapia.
8: Bueno, jugamos entonces.
7: Estamos jugando. Okay, vamos.
8: Okay, vamos a hacer
7: jugar.
8: Un role playing.
7: A ver, imagínate que tienes a la señora Sheinbaum enfrente de ti. No, de verdad. Y si le dieras voz a todas las enfermeras de México, ¿qué le dirías? ¿Qué le pedirías?
9: Lo primero es que le suba el sueldo a todas las enfermeras.
7: ¿Ganan mal las enfermeras?
9: Ganan mal las enfermeras, lamentablemente.
7: Muy mal.
9: Todavía hay en el país se divide en tres categorías, un auxiliar, un técnico y un licenciado. Entonces, si tú quieres egresar para un posgrado, hacer una maestría en enfermería, necesitas ser licenciado sí o sí. O sea, un auxiliar no puede hacer un posgrado o una maestría. Lamentablemente hay enfermeras que a veces ganan 4,000 a la quincena.
7: ¿Qué? 4,000 pesos a la quincena.
9: 7,000 pesos. ¿Qué haces con 7,000 a la quincena? ¿Qué haces con 14,000 al mes? ¿Qué haces con
7: una locura,
9: eso?
7: Nada.
9: Y tienes hijos.
7: Y el transporte.
9: Y el transporte y la comida.
7: ¿Pero cómo es posible que les paguen si es un trabajo súper calificado?
8: Bueno, los médicos también, pues, o sea, y no minimizando la licenciatura en enfermería, ¿no? Pero como médico, los sueldos tampoco son buenos.
7: En hospitales públicos son muy malos los sueldos. Entonces, ok, qué horrible. Entonces, que le suban el sueldo a las enfermeras. Uno, dos, ¿qué más le pedirías?
9: Aumentar la beca justamente a los pasantes de enfermería. 300 pesos quincena.
7: ¿De beca?
9: O al mes. O a veces ni siquiera beca. Entonces, justo tenemos ese choque de a ver si yo estoy arriesgando literal mi salud al ser un estudiante, porque no un trabajador, un estudiante dentro de un hospital público privado, y que yo obviamente tengo que llegar ahí, regresar, no puedo, o sea, no vivo con eso, sobrevive siendo estudiante. Entonces, creo que hace falta una regularización del sistema de salud para formación de profesionales, porque imagínate, llegas a un hospital ya desmotivado como trabajador de ¿realmente esto me van a pagar? Realmente, pues, busca.
7: Desmotivada, cansada, mal comida, claro, frustrada,
8: enojada,
7: triste.
8: Claro, enferma.
7: ¿Con qué te diviertes? ¿Con qué creas un patrimonio? ¿Cómo le haces?
9: Claro, hay enfermeras que tienen hasta 2-3 trabajos, y no por gusto, sino por necesidad, cuando no debería ser así. Tú tendrías que tener una jornada de 8 horas y con esas 8 horas decir, estoy viviendo bien, no sobreviviendo, viviendo bien. Y lamentablemente no es así.
7: Luego hay enfermeras, yo conozco algunas que las contratan a nivel privado y luego las familias las tratan como si fueran meseras, o sea, están ahí para cuidar al paciente.
9: O sea, como...
7: ve y tráeme café, ve y tráeme, oye, tráeme no sé qué, o sea, ve y tráeme, ay, límpiala aquí, límpiala.
9: Sí.
7: O sea, como si fueran personas de limpieza.
9: Se hizo hasta viral en el estado de Puebla, cuando grabaron una enfermera que le decía que barriera, que limpiara toda la cocina, y pues obviamente todo el gremio de enfermería pues respondió, porque de haber uno va a realizar los cuidados, sí, claro, a la persona, pero no quiere decir que vamos a ir a limpiar a tu casa.
7: No,
9: o sea, está súper mal gestionado eso.
7: ¿Qué más le pedirías a la presidenta?
9: Pues un reconocimiento a nivel nacional de los posgrados.
7: ¿De los posgrados?
9: Y sobre todo, porque aquí va un dato curioso, en el caso de los médicos, a ellos se les paga cuando hacen su residencia médica, cuando se especializan reciben un pago. Ajá. Nosotros pagamos por estudiar, pagamos porque podamos ejercer un posgrado.
7: ¿Cómo van a pagar por estudiar? No entiendo.
9: Sí, o sea, nosotros en lugar de que nos den una beca por estudiar un posgrado, nosotros tenemos que pagar a las universidades para que podamos estudiar un posgrado.
8: Bueno, a los médicos extranjeros también. Yo como médico extranjero, yo hice un año de ginecobstetricia, pero yo pagué como extranjera con residencia permanente en México, pero por el internado, mis papás pagaron en dólares, mi servicio social en un pueblo pagué en dólares, y por el R1 también. Entonces,
7: qué fuerte, porque estamos de acuerdo en que la salud es un derecho.
9: Totalmente.
7: Pero hay que cuidar a la gente que nos cuida, si no.
9: Justo, ¿no? Y aparte la promoción a la salud que realizamos, cuando son las campañas de vacunación, enfermería tiene que salir a la batuta para poder justo concientizar por la importancia y por qué sí tienes que vacunarte, y no caer como en la paranoia o que es un golpe de estado o diferentes cosas que pues nada que ver.
7: En el COVID, pues me acuerdo que médicos y enfermeras se jugaron la vida estando ahí con los pacientes, y luego cuando salió todo esto que era un control del gobierno y que las vacunas y no, y la agarraron contra gente que estaba en servicios de salud, o sea.
9: De hecho, por ejemplo, el instituto, el INER, te recomendaba que los trabajadores salieran con ropa de civil. Ajá. Porque se les agredía físicamente si llevabas justo el uniforme. O sea, ya eras una amenaza para la población.
7: Qué fuerte, ¿no? El mundo de cabeza.
8: Sí, el mundo de cabeza, y en otros países, bueno, pues están, ¿no? Como en el pico de, ¿no? de la sociedad, de las personas mejor pagadas y más valoradas.
7: En Estados Unidos pasó lo mismo. Pero yo al principio del COVID me acuerdo que vivía en Austin, Texas, y a las 5 de la tarde salíamos todos a los balcones a aplaudir y hacer ruido para reconocer a la gente que trabajaba en servicios de salud. Al principio, porque después se vino toda esta ola de que no, de que la vacuna y que Bill Gates y no sé qué tanto rollo, y entonces se fue, ya sé.
9: Se perdió totalmente.
7: Sí, oye, pues a todas las enfermeras de México, a nuestro nombre, mándales nuestro cariño, nuestro reconocimiento, mucho, mucho amor para todos ustedes, y lo que me dices es muy fuerte, así que aquí tienes la plataforma abierta, si quieres un día vienes, regresas y hablamos un poquito más en detalle.
9: Yo encanta.
7: De estos temas. Porque los sueldos, ¿cómo pueden estar con sueldos?
8: No, además el acompañamiento humano que dan, ¿no? El personal de enfermería es básico para la evolución positiva del paciente. O sea,
7: oye, y otro tema,
8: muy cerca.
7: El acoso sexual en los hospitales.
8: Ah, bueno,
7: mucha gente que trabaja en el servicio de salud por el podcast y el programa me han contado lo que pasa en los hospitales. El acoso está cañón.
9: No, y aparte, justo a muchas de nosotras, porque lo digo nosotras porque fui parte de ese porcentaje que tienes el comentario tal vez de que ya eres enfermera, entonces recuerdo que iba a estoy estudiante y el médico se acerca y como, ah, ya llegó mi nueva novia, ¿no? Entonces, ándale. Yo por eso tenía que 18, 19 años, iba iniciando la carrera, entonces, pues eso no causa risa, de hecho, da no, temor, da temor porque obvio. Yo dije...
7: A las, ya nos vamos, pero sigues regresa y sí, seguimos no. platicando el tema. A las enfermeras y a las doctoras jovencitas que
8: claro,
7: están entrando.
8: Terrible.
7: Sí, hay cada pillo.
8: Habría ahí. Que hablar.
7: Hablemos de eso. Chicas, muchas gracias. Claudia Rampazzo, gracias. María García, ¿nos recuerdas dónde te encontramos, amiga?
9: Recuerden que estoy en todas las redes sociales como mi-enfermera en turno y pues pueden enviar un mensaje y pues de verdad muchas felicidades a todas las enfermeras y enfermeros de este país, hacen una gran labor y son un gran ejemplo pues para toda la población.
7: Les mandamos un aplauso con cariño. Claudia Rampazzo, ¿cómo es la
8: verdadera? La verdadera Claudia Rampazzo, médico, sexóloga, terapeuta de pareja.
7: Ahí la tenemos. Y yo soy Marco Antonio Regil, así me encuentran en redes sociales. Escuchamos y nos vemos mañana en Telefórmula y Radio Fórmula a partir de las 11 de la mañana, tiempo del centro. Gracias.
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0: Bienvenidos sean todos a un programa más de Zona LA aquí en KW 1330, la primera. Mario Antonio Amaya y tu servidor Armando Aguayo, ya estamos listos para traerle lo último en noticias. Señor Mario Antonio Amaya, con el saludo para usted antes de empezar con todas las notas.
1: Sí.
0: Estamos a 29 días del Mundial.
1: Y sí, ya la mayoría de las selecciones dieron a su prelista. Uh-huh. Y el Vasco Aguirre todavía no sabe a quién va a llamar.
0: ¿Por qué sigue escondiendo esa prelista?
1: Ay, ay, ay. Va a ser campeón. A lo mejor ya ahora sí, ya con todo esto estoy creyendo, y el Vasco me está haciendo sentir esa sensación, ese sentimiento. A lo mejor México va a ser campeón del mundo.
0: Cálmate, Antonio Mohamed. Ahorita lo vamos a ver, ¿no? Estaremos platicando de esto. ¿Quiénes son los...? Está trabajando con 13 jugadores ahorita. Más sí, aparte de los que están... 13 que van al Mundial.
1: Y más tiene los otros 13 sparrings
0: que están, pues, ahí entrenando, que se prestan para esto.
1: De los ya de los equipos ya eliminados.
0: Sí, sí, sí. Que están jugando. ¿Y por qué? ¿Qué onda? ¿Por qué? ¿Por qué están haciendo esa prelista que la están escondiendo? Con estos 26 jugadores, pues, ¿qué podemos decir? ¿Se puede meter a los 12 jugadores que tiene ahora?
1: Sí, no, tiene que dar una prelista de 55 jugadores, ¿no?
0: Sí.
1: Y ya después de esos 55, va a sacar los 26 que México va a estar utilizando en la Copa del Mundo. Pero pues, no sé qué dudas puedas tener todavía, si no hay, tampoco hay más de 55 jugadores que le están en estos momentos quitando el sueño al Vasco Aguirre.
0: Pues no, pero eso te lo entiendo, Amaya, te lo entiendo perfectamente. Pero tienen partidos importantes. Bosnia y Herzegovina, Argentina y Brasil ya dieron esa prelista de 55 jugadores.
1: La mayoría de las selecciones, bueno, hoy era el día de que la mayoría de las selecciones pues tienen que dar toda, inclusive México ya tendría que dar.
0: Sí.
1: Ya Argentina la dio el día de ayer, la dio
0: Y dejó a 6 excampeones con Argentina fuera. Uh-huh. Más jóvenes que el enano.
1: Exacto. Y
0: prefieren llevarse al enano al mundial, Amaya.
1: No, bueno, es que
0: Angelito Correa quedó fuera.
1: No, pero es que después de haber quedado eliminado en la Liga MX, cualquiera lo deja fuera.
0: Pues el 11, ayer era la fecha límite para las selecciones clasificadas a esta Copa del Mundo que entregaran esa famosa prelista, como bien lo dices, de 55 elegibles jugadores, mejor dicho, elegibles para este mundial.
1: Sí, pero...
0: ¿Y nada?
1: Es que yo todavía no puedo entender. A mí se me hace una verdadera payasada por parte del Vasco Aguirre. Que cómo es posible que, pues él, yo creo que, o sea, ¿qué está esperando? ¿A quién está esperando para poder agregar en esta lista? ¿O todavía hay algo que no le convence? ¿Hay alguien que no le convence al Vasco Aguirre?
0: Bien, puede dar la lista. Claro. Y decir, ¿sabes qué? Pues no vas al final.
1: Sí, exacto. O sea, hoy tienen que dar la prelista, o ayer, o hoy, o en estos días, la prelista de los 55, y creo que van a tener otros 10, 20 días todavía para que ya depuren esa lista y solamente queden los 26.
0: Deben ser 26, ¿verdad? Porque ahorita tiene 13.
1: Sí.
0: Memo Ochoa.
1: Sí.
0: Tala Rangel.
1: Sí.
0: Carlos Acevedo.
1: Sí.
0: Israel Reyes.
1: Sí.
0: Gallardo.
1: Uh-huh.
0: Romo. Lira. Brian Gutiérrez. Gilberto Mora. El Piojo Alvarado. Alexis Vega. Memo, el Memote y la Hormiga. Uh-huh. ¿Sale aquí un 11 ideal para enfrentar el primer partido amistoso?
1: No. Para mí no.
0: Entonces, ¿para qué los convocó ahorita, Maya, si no son los que podrían saltar a enfrentar por lo menos el primer partido de amistoso que tiene?
1: No, es que te digo, es que la verdad es una mafia. Es una mafia y no solamente digo que se trate de México, pero se nota más porque es el país que tenemos a vuelta de la esquina, ¿no? Y aparte, pues, la gran comunidad que hay. Pero existe una verdadera mafia en el fútbol. O sea, ninguna selección se va a concentrar 45 días. Si con estos 45 días me garantiza el Vasco Aguirre que va a ser campeón del mundo, está bien que haya hecho esta payasada y que luego saliera con otra payasada, porque ya ahora ya, ya, ya que bailó este rodeo de payaso, ¿cómo se llama la canción?
0: El rodeo de... Sí, sí, sí. El...
1: Entonces, parece que se convirtió en un clown, o sea, en un payaso.
0: En payaso. Sí.
1: Porque, o sea, 45 días. Luego,
0: el payaso del rodeo.
1: El payaso rodeo. Luego estos 45 días. Luego que convoca a ciertos jugadores, le quita a ciertos equipos gran cantidad de jugadores o menos cantidad de jugadores, y luego sale porque pues se enojan los dueños y sale a decir, si no vienen, si no se presentan el día de hoy, quedan fuera de la Copa del Mundo. ¿No se te hace una verdadera estupidez la del Vasco Aguirre y el que quiera que esté atrás de este proyecto? Que bueno, pues...
0: Es una estupidez que Aguirre se deje ningonear de esa manera, de ser la persona que va a estar recibiendo todas las pedradas. Uh-huh. Porque el que cometió el error fue Mikel Arriola.
1: Exacto.
0: En prestar a los jugadores de Toluca. Uh-huh. Que se me hace que era un movimiento, pues, honesto. Porque, bueno, estás jugando a la CONCACAF. ¡Pum! Uh-huh. A ver, Amaya, ahí te va. ¿A Messi cuándo lo van a soltar? A pesar de que ya tiene la prelista. 2 semanas antes de que inicie el Mundial.
1: Sí, aparte la MLS también para, ¿no?
0: Va a parar la semana del 23 de mayo. Sí. Ajá. Día glorioso en el mundo, el 23 de mayo.
1: ¿Qué pasó el 23 de mayo?
0: Ah, nació esta guapura de señor que está enfrente de ti.
1: Ah, caray.
0: Sí, es un descanso universal. Va a caer en domingo.
1: ¿Debería ser feriado o qué?
0: Sí, es feriado aquí en Estados Unidos.
1: Ah, sí.
0: Es fin de semana largo para que todos celebren mi cumpleaños, Martín Amaya.
1: Ah, acepta regalo.
0: Qué sueño tan más guajiro.
1: No,
0: pero,
1: no quiere que pongan su busto allá en la entrada de, ¿cómo se llama el pueblo donde usted vive?
0: De Irapuato, Guanajuato.
1: Pero hay alguna colonia.
0: Que sean los dos. La colonia de los príncipes.
1: Así se llama la colonia de
0: los príncipes.
1: Piense nada más acá el 23 de mayo, no sé de qué año, nació el príncipe Armando Aguayo. Ay, el príncipe de los deportes.
0: Oh my goodness, eso es que quedaría
1: muy bien. Mira, el príncipe de los deportes.
0: Estás que... Ah, no, sí, empiezo a cantar como 40 y 20. 40 y 20. Así como el príncipe de la canción, ¿no?
1: Está bueno, ya te quedó el príncipe de...
0: ¿Ya me va a bautizar usted como el príncipe de la radio?
1: Sí, sí, ¿por qué no?
0: Pues sí, pues ojalá y se me quede. Nunca me quisieron que se me quedara el conde, pero pues ¿cómo?
1: ¿Quién te quiso? ¿Te quisieron poner el conde? No, es que el conde...
0: ¿Cómo ves, Amaya?
1: No, está mejor, porque naciste en la colonia, bueno, viviste en vivías en la colonia Los Príncipes, ¿no?
0: Sí.
1: Príncipes.
0: Los Príncipes, la colonia.
1: La colonia, fíjate nada más, un 23 de mayo que pongan ahí en la pura entrada de la colonia.
0: Es así, y yo saludando con un micrófono.
1: Cantando el gol. ¡Gol del Irapuato! Oh, ¡campeón del mundo!
0: Mi sueño, narrar un partido del Irapuato. Está bien, señor Antonio Amaya. Hasta me hace usted que me sienta príncipe.
1: Ahí está.
0: Muy, muy bien.
1: Y entonces, ¿en qué estábamos?
0: Ya hasta se me fue la idea también. Ah, no, te decía, la MLS va a parar ese fin de semana, 23 de mayo.
1: Sí, sí, sí.
0: Día glorioso. Oh. No, ya está. Para ahí. Y van a descansar los jugadores una semana, los que sean convocados a sus selecciones, uh-huh, para que se reporten con ellos. Los que pues, obviamente se van a quedar aquí.
1: Sí, sí.
0: No
1: sí,
0: tienen
1: sí,
0: que
1: sí.
0: viajar a sus países.
1: Pero lo normal, ¿no?
0: Lo normal.
1: Lo normal, me imagino. Bueno, ya en la Liga de España, pues ya también está a punto de terminar. Los jugadores españoles convocados.
0: Quedan 3 partidos, Amay.
1: Quedan 3 semanas.
0: ¿Puedes? El 23 termina.
1: Entonces van a tener una semana de descansito. Los sí. que quieran, pues le pueden sí. dar con todo. Sí, sí. Y los que no,
0: en
1: pues.
0: En el entrenamiento, ¿verdad? En el sí. entrenamiento.
1: Pero por lo menos que no se vayan a pasar de gordita, de sí. tacos, no, de comida, no.
0: como
1: paella.
0: Kevin Álvarez, que se fue a tragar tacos después de que.
1: No, ese fue Kevin Álvarez.
0: Sí.
1: Igual que Antuna.
0: Sí. Ah, ¿fue Antuna?
1: Sí,
0: ¿fue con él?
1: Antuna después.
0: Ah, fue Antuna el que se fue. Okay.
1: Con los aficionados, sí, sí, sí. No.
0: Bueno, pero tienen esa fecha. La mayoría de las ligas también termina el 23 de mayo.
1: Y ya después viene la concentración normal de una selección.
0: De toda la selección.
1: Sí. Pero solamente el Vasco Aguirre con Ajá. sus mafufadas.
0: Ey.
1: Ya los tiene concentrados 45 días.
0: Es correcto. Ahora, fíjate bien, Amaya.
1: Pero sí, si allí tienen 15 días concentrados, porque casi 16.
0: Sí, Amay. Ya tienen, sí, claro. Ahora, el fútbol de México, van a jugar las semifinales mañana y el fin de semana.
1: Sí,
0: semifinal. Ya van a poder jugar la final el día 20 y el día 23. Se acabó el torneo.
1: Se acabó el torneo.
0: Pudieron haber estado los jugadores.
1: De acuerdo contigo, es que te digo, se me hace la peor mafufada del mundo. Y la verdad de que si México no... Un gallito en el capó del carro.
0: en Pico y Robinson.
1: Si no, pues México con esta concentración mínimo tiene que llegar al quinto partido. Mínimo. Con 45 días. Pues que ya lleva la ventaja el Vasco Aguirre con estos 45 días concentrados.
0: No lo entiendo. Por eso te digo, el que comete el error es Javier Aguirre de prestarse para este tipo de decisiones de los vatos que están detrás de la federación. Porque esos partidos amistosos antes del Mundial, ¿a quién le benefician, Amaya? ¿A quién? ¿Qué otra selección van a tener 3-4 partidos? Bueno, México siempre lo ha hecho así, la verdad.
1: Esa es la selección que más partidos amistosos juega.
0: Y antes de un Mundial, año. Manolo Lapuente perdió todos sus partidos antes de ir al Mundial, incluyendo goleadas de Italia, que los jugadores terminaban los partidos y le iban y les pedían las camisetas a los seleccionados, Amaya.
1: Ah, porque en aquel tiempo sí estaban guapitos.
0: Pues, más o menos.
1: Me han contado.
0: Sí, ya sé. ¿Usted se ha puesto a ver videos?
1: No, lo que pasa es que en su momento la selección de Italia ha sido considerada como la selección más guapa del mundo.
0: Bueno.
1: Pero bueno, sí, regresando entonces al tema.
0: O sea, que siempre lo han hecho, saben que hay esa minita, saben que el aficionado aquí va a ir. Que por cierto, el partido que van a tener aquí, ¿cuándo? ¿El 30 de mayo?
1: En el Rose Bowl.
0: En el Rose Bowl. Cambia el horario. Si usted pensaba llegar más temprano, pues va a llegar una hora después. El partido va a arrancar a las 6 de la tarde, tiempo de aquí. De Los Ángeles.
1: ¿Qué va a ser?
0: Pero se cambió a las 7.
1: Va a estar haciendo un chingo de calor.
0: Exactamente, calor.
1: Mucho calor.
0: Sí, lo movieron la hora. Pero todos los demás partidos, Amay, el 30 de mayo, ya. Uh-huh. Y se supone que van a llegar los que están en Europa el día 23, ese fin de semana, para estar listos y venirse. El día 25 podría estar en México para venirse aquí a jugar el viernes 30. What the heck?
1: A ver, me gustaría escuchar la opinión, por lo menos a través del texto, y ahorita le vamos a dar también una promoción que tenemos. La pregunta es bien sencilla. ¿Usted cree que el Vasco Aguirre ha hecho bien en tener a los seleccionados 45 días en reclusión? Porque esta es una reclusión. Tener los 45 días... ¿creen que ustedes que con esta concentración México ya está para cosas grandes? Si quiere usted mandar el texto, si quiere también, tampoco es obligación.
0: Bueno, con esta idea de mantener a los jugadores desde antes, ¿piensa usted que va a ser campeón en la selección mexicana? Es la pregunta, ¿no?
1: Ya ni siquiera campeón, porque yo la verdad, pues está muy complicado, ¿no?
0: O llegar al quinto partido.
1: O por lo menos, sí, llegar al quinto. O hacer pues algo, por lo menos está entre los mejores cuatro. Pongámoslo así, entre los mejores cuatro.
0: Ok.
1: Ya con esta concentración de 45 días, ¿usted cree que México y el Vasco Aguirre está listo para llegar, para quedar entre los mejores cuatro? Bueno, pues ahí manda el texto, ¿no? El número de teléfono.
0: Ah, ¿ya lo tiene?
1: Sí, aquí está. 213-527-2346. 213-527-2346. Y a ese número también hay una promoción. Mira, Guayito, te tocó. Hay una promoción. Ahora lo van a hacer en otro lugar más grande porque se pone el ambiente espectacular. Déjeme decirle, yo me recuerdo que hace tres o cuatro años, yo escuché a unos compañeros narrando, no de allí, sino de otro estadio, un partido del Orange County, pero se fueron 2 horas antes a la previa porque había un Beer Fest. Y llegaron a gatas a la previa. No.
0: Me está usted acordando de unos momentos sensacionales.
1: Espérame. ¿Fue usted?
0: Yo dije que usted me está recordando.
1: Usted no también vio.
0: Yo también vi.
1: Usted también lo vio.
0: Yo también lo vi.
1: Y que el compañero iba a gata.
0: Sí, yo también lo vi.
1: Sí, nuestro compañero Armando Iazamón, ¿cómo se llama? Es que era otro Armando. Isamón, ¿cómo se llama? Isamón, ¿cómo? Isama.
0: Ah, oh, el argentino, chelo.
1: Ese.
0: No, yo no.
1: ¿Tú no viste a ese Armando?
0: No, yo no vi. Yo vi a otro compañero. Armando.
1: A otro compañero.
0: Ajá. Y ahora está. Gol. Se pone bonito.
1: El sí,
0: pues. Este evento, este Beer Fest. No cuesta nada. Digo, porque vas probando. Es una. Como una callecita. Uh-huh. Llena de diferentes cervezas artesanales. Y usted va probando una por una.
1: Claro, claro. Las de diferentes sabores, ¿no? He visto hasta que hay de mandarina, no sé qué, de agua, sí. de sandía, de mel. Bueno, hay de diferentes sabores.
0: Sí. Y las que están de color oscuro, esas son las mejores.
1: Esas son las que sí.
0: Hay lights, no tan fuertes. Pero las que tienen muy buen sabor, no sé por qué, pero son como la cerveza negra. Antes acá en el estadio donde juega LAFC había un restaurante. Uh-huh. Ahí había una cerveza muy rica turca. Uh-huh. Era una cerveza de café.
1: Ok.
0: O sea, del grano de café hacían esa cerveza.
1: Ok.
0: ¡Oh! Una de las mejores cervezas que he probado.
1: ¿De veras? ¿Y ya no está el restaurante?
0: No, ya no está el restaurante. Me llevé a un compañero de aquí del
1: ¿también?
0: Trabajo.
1: ¿También? Ok, sí.
0: Y se puso también happy. Y nos fuimos a ver el partido.
1: Sí.
0: Pero ese... Probé una cerveza de grano de café en el Beer Fest del Orange County Soccer Club.
1: Ok.
0: Ah, dije, este es parecido.
1: Muy parecido.
0: Cerveza de café muy parecida. Rica, rica, señor Mar Antonio.
1: Ah, ok.
0: A mí la favorita es la chela de naranja.
1: Dice uno, de Samuel Jacobo no estén hablando.
0: No. Yo él sí no fue, no. Yo no lo vi.
1: Él fue solo.
0: Él fue solo.
1: No lo alcanzamos a ver.
0: No lo alcanzamos a ver. Sí, yo fui con el Chispazo Vázquez.
1: Sí.
0: Ya. Yeah. Y bueno, pues va a haber otra vez el Beer Fest. Uh-huh. El próximo, precisamente, el
1: 23.
0: Día, el mejor día. Del año, el 23 de mayo, el sábado. Tenemos un paquete de 4 entradas para el Beer Fest, que se va a celebrar el 23 de mayo en un partido del Orange County Soccer Club. Puedes ir a probar las cervezas ilimitadas. Y en esta ocasión va a haber 50 cervezas artesanales seltzers.
1: 50
0: Maya. No puede, no creo alcanzas. Que
1: no
0: alcanza a probar todas. No, a la cuarta tres, ya está.
1: Yo con 3 ya las ya las estoy dando.
0: Sí. Espérate, por eso no has ido conmigo, ¿verdad?
1: No.
0: Yo mi récord son
1: ya estoy
0: 11.
1: Dando las gracias, ¿no? De haber participado, ¿no? Okay.
0: Mi récord son 11 cervezas.
1: Entonces llegué.
0: Pero a ver, no son unas cervezas completas, es un vasito.
1: Sí, es un sabito. Es una prueba, nada.
0: Una prueba, sí, vasito, como si fuera un shot.
1: Sí.
0: Pero un poquito más grande. Y bueno, vas probando la cerveza. Mi récord son 11, Amaya. Y ya me tuve que ir a narrar el partido. Pero también me fui como haciendo S's en el camino.
1: Ah, ok.
0: S's, no.
1: sí, no lo otro.
0: No lo otro.
1: Sí.
0: Pura letra S. Así que usted quiere participar, quiere ir. El partido va a ser ahora en el estadio de Santa Ana, en el Eddie West Stadium. A las 5 de la tarde estarán abriendo las puertas. Estará enfrentando el Orange County Soccer Club al equipo de Oakland Roots. Pues usted todo lo que tiene que mandar es el código OCSC, que es el Orange County Soccer Club.
1: Okay,
0: las 4 letras, OCSC. Orange County Soccer Club, boletos al 213-527-2346. Mande esa deletreado de esa manera.
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1: 27-23-46. 213-527-2346. Venga usted a celebrar responsablemente el partido. Se va a divertir. El equipo naranja de Orange County inició muy bien el torneo. Está en los primeros lugares de la tabla del USL. Y venga a ver el futuro de la MLS jugando en este torneo. Y aquí han pasado buenos exjugadores de la primera división del fútbol mexicano. Y aquí puede ver y conocer alguno de ellos. Así que mande el texto OCSC Boletos al 213-527-2346. Y vaya a degustar lo que hemos hecho nosotros para que usted nos platique el lunes y dirá que no mentimos.
2: Así es, así que vamos a la pausa.
1: Vámonos a la pausa, estás en Zona LA, aquí en KW 1330, La Primera.

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1: Así es, mis amigos, pues hay que salir a divertirse y estas oportunidades no son de todos los días. Pero bueno, pues hay que hacerlo responsablemente, como bien lo dice Armando Aguayo. Pero bueno, también aquellas personas que responsablemente también quieren tomar acción con su situación migratoria, pues déjeme decirle de que hay un lugar en donde usted puede llamar, en donde usted puede acudir, en donde usted puede platicar en estos momentos cómo está su situación y ellos le van a decir también qué es lo que tiene que hacer y de qué forma le pueden ayudar. Vamos a ir directamente hasta las oficinas del Capitán Chávez Valdivia, quien es el vocero del Centro Libre de Migración y también consultor de migración y que está avalado por el Estado de California. Aún tiene un equipo extraordinario. Y el día de hoy, Miriam Sánchez nos va a explicar, nos va a decir con qué tipo de trámites nos pueden ayudar ahí en su oficina. Y también, pues, ¿qué pasa, no? ¿Por qué es tan importante no dejar vencer la residencia, solicitar la ciudadanía? Y bueno, pues ya si se hizo más complicado el examen de la ciudadanía en estos tiempos. Miriam, ¿cómo estás? Buenas tardes. Adelante, te escuchamos.
2: Muy buenas tardes, Mario. Bueno, inmigración está tomando más tiempo en procesar su trabajo. Por lo tanto, si necesitamos renovar nuestro permiso de trabajo o residencia, hay que hacerlo con 6 meses de anticipación. Además, si ya cumples con los requisitos para hacerte ciudadano, nosotros te podemos ayudar con ese trámite. 800-883-1236. Estamos viviendo tiempos de mucha tensión, mucho conflicto familiar. Sin embargo, si sientes que tu esposo o esposa ciudadana o residente te insulta, te golpea o lo que es peor, te amenaza con deportarte por no tener documentos, déjame decirte que existe un camino para ti. El programa de VAWA puede ayudarte y permitirte obtener un permiso de trabajo y posteriormente la residencia. 800-883-1236. Si en la calle te asaltaron y estás indocumentado, pudieras obtener también un permiso de trabajo y posteriormente tu residencia por medio de la visa U. 800-883-1236, 800-883-1236. Si estás casado con un residente a través de una petición familiar y luego un perdón, puedes lograr tu residencia, lo mismo que si estás casado con un ciudadano. Algunos esposos y padres de ciudadanos no necesitan pedir perdón y pueden lograr su residencia aquí dentro de los Estados Unidos. 800-883-1236, 800-883-1236, 800-883-1236. 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Gracias, Mario.
1: Claro que sí, Miriam. Bueno, mis amigos, recuerde que cualquier duda, cualquier pregunta que usted tenga, pues Miriam, el Capitán Chávez Valdivia o el equipo de trabajo ahí en las oficinas allá de la ciudad de Monterey Park, pues ellos siempre van a estar dispuestos para atenderle, para ayudarle, para contestar todas sus preguntas al 800-883-1236, 1-800-883-1236, 1-800-883-1236. Miriam, nuevamente, gracias.
0: 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Regresamos aquí en Zona LA.
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0: Muchas gracias, amigos, por continuar con nosotros aquí en Zona LA a través de KW 1330. La primera, María Antonia May, Armando Aguayo con ustedes. Aquí un radio escucha tiene razón, dice, la final de Champions va a ser el 30 de mayo y estos jugadores tendrán 2 semanas solamente para descansar. Bueno, vamos a ver, del Arsenal y del Paris Saint-Germain, no creo que juegue ningún mexicano, ¿verdad? ¿Sí o no?
1: No, pues sí, tiene razón.
0: Ninguno de Corea.
1: Claro, claro.
0: Ninguna de Checoslovaquia, no sé.
1: No, pero tío, sí, sí, sí.
0: O sea, porque ellos sí, sí.
1: Y va a ser a las 9,
0: Otras selecciones van a estar empezando a los días después, los días posteriores. Uh-huh. Y van a tener uno o dos días más para reponerse. Y todos se tienen que venir para acá a sus concentraciones. Uh-huh. Pero los de la Champions, pues sí, los que estén en su selección, van a tener... Abre la tanda México y Estados Unidos en el grupo.
1: Pero ustedes creen en realidad, sí, también lo de la final de la Champions que va a ser a las 9 de la mañana, o la final de la CONCACAF que también va a ser el mismo día, ¿no? El día 30.
0: Sí, el día 30, de la CONCACHAMPIONS. A las 6 de la tarde.
1: A las 6, uno a las 6 y otro a las 9 de la mañana. ¿Usted cree de que aquí del área de la CONCACHAMPIONS, pues, ¿quiénes están? Ya todos están ya con. Los que tienen que estar con el Vasco ya están.
0: Sí, claro.
1: Así que Tigres y el otro que es Toluca. Uh-huh. Pues ya no tienen ya que a quién más convocar. Solamente falta si Marcel Ruiz, que es el jugador que se está esperando, que a ver si lo todavía tiene ahí toda una pequeña esperanza, o si por lo menos queda en la lista de los 55. Pero pues usted cree que los del Paris Saint-Germain, y cuál es el otro que está ahorita en la
0: final del Arsenal.
1: El Arsenal, pues si van a estar ya en la Copa del Mundo, estos muchachos van a tener ya tal vez 1 o 2 días de descanso.
0: Extra.
1: Y ya después nada más ya integrarse de lleno los trabajos que sus seleccionados tienen.
0: Van a descansar mínimo 2 semanas.
1: Mínimo 2 semanas ellos, sí.
0: Que ya después del Mundial o hasta donde llegue la selección de ellos, posiblemente en sus equipos se reporten 2 semanas después. Uh-huh. Porque la única liga que se va a iniciar en todo el mundo va a ser la mexicana durante el Mundial.
1: Sí, sí, sí.
0: Antes de la final, así lo dijo el turco Mohamed.
1: Sí, sí, es que bueno.
0: A ver, turco, pero ahí también no vas a tener 2 jugadores que no van a llegar. Y tú, desde ahorita ya debes de tener tus vacaciones a regresar porque tú tienes el partido el 30 de mayo. Uh-huh. Y quizás no vas a descansar lo que mereces. Termina el partido el 30 de mayo, vas a tener una semana que se tengan de vacaciones tus jugadores y regresar a trabajar porque el día 20, 21 de junio tienes el partido contra el campeón que de este torneo, de esta liguilla, el uh-huh. campeón de campeones. Termina ese partido y ahora sí te vas a aventar hasta el inicio del torneo a finales de julio.
1: Claro.
0: O media finales de julio.
1: Sí, sí.
0: Cuando termine el mundial.
1: Creo que el 20, ¿no? Algo así va a ser. Pero bueno.
0: Bueno, para que veas, entonces, el turco en ese aspecto. Pero entonces, ¿para qué fuiste campeón?
1: Pues sí. Si ya sabía cómo estaba el movimiento, pues ¿para qué?
0: ¿Para qué ganabas? ¿Para qué querías competirle al América y llegar a ser el tricampeón como el América? No
1: ahora
0: pudiste.
1: Con tantas quejas del turco Mohamed, te dijo el Pachuca, bueno, pues si tanto te estás quejando, pues de una vez te elimino, ¿no? Para que tus jugadores tengan tiempo de descanso. De una vez, para que no.
0: Y lo hicieron los tucitos.
1: Y entonces dijo Tigre, pues yo también quiero descansar. Y...
0: pues por eso no atacó a Chivas.
1: Pues sí. No, ya lo hizo ya casi al final, ya cuando el niño estaba ahogado, quisieron. Ya se vinieron con todo en la final. ¿Por qué no hicieron eso al principio? Le hubiera costado a Chivas poder anotar esos 2 goles, ¿no?
0: Y no creas, Amaya, iban a descansar una semana antes de ir a jugarse la Conca Champions. Uh-huh.

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1: Gustavo Leal. Uh-huh. Sí, va a regresar. Él se quedó al cargo del Atlético San Luis cuando salió de ese equipo.
2: Recuerdo, sí. Ya. Y que no le fue, pues.
1: Le fue bien, porque alcanzó a meterse a la liguilla. De hecho, hasta enfrentó a Jardine en una liguilla. Claro. Pero ya después, a su segundo torneo, pues ya se le empezó a caer el equipo y pues ya se fue. Y claro. Si regresa Gustavo, muy bien. Para hacer la dupla que necesitan y salir campeón con el América otra vez. Pero ahora, poniendo en cuenta que el América tiene a tres seleccionados en este mundial, ya dijimos Israel Reyes, que ya estuvo hablando en Italia, el Rayito, que aparentemente está, él sí quiere esa propuesta que le van a dar allá el equipo de Quiñones, y Cáceres, que aparentemente lo quieren en Italia.
2: Okay. ¿Ah? Ya serían tres bajas para el América, para
1: así
2: y más la de Jonathan Dos Santos, que también ya se retira.
1: Exactamente.
2: Lo de Néstor Araujo también, de que ya se retiró desde hace dos temporadas y no le han avisado. Tres temporadas y no le han avisado.
1: Todavía no le han extendido el contrato a Rodolfo Cota.
2: Lo de Henry Martin también está en el aire.
1: En el aire, que ya se rompió la relación con Henry Martin, que no creo que no
2: va a terminar en el Atlante, ajá.
1: O en San Diego, pues, acá en la MLS.
2: Pero el Piojo lo quiere.
1: ¿En el Atlante? Pues van a tener que manejar mucho la situación, señor Mar Antonio Amaya. Pero eso es todo lo que va a tener el América, por eso todos se fueron. Por eso todos, ya está fuera el América. Y va a venir, va a quedar Jardine todavía.
2: ¿Le queda un año más de contrato? Sí. Un año más de dos torneos más. No, yo creo que lo que en lugar de traer a Gustavo Leal, el señor Jardine, pues mejor que primero traiga a Santiago Solari, después al Tano Ortiz, que le armen el equipo y entonces ya continúa.
1: Eso.
2: Y que sea tricampeón otra vez.
1: Eso se escuchó así como medio. Sarcasmo suyo, señor Mar Antonio Amaya.
2: Se le hace.
1: Me no like it.
2: You don't like it?
1: No.
2: No, vámonos a la pausa entonces.
1: Está bien, pues. Vamos a la pausa, señoras y señores. 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

0: Muy bien, amigos, aquí regresando con ustedes. Gracias por estar con nosotros. Fíjate que también, señor Mar Antonio Amaya, la MLS arranca durante el Mundial.
1: Sí, pero bueno, la MLS se cocina aparte, ¿no?
0: Igual que la mexicana.
1: Sí, también podríamos decirlo de esa manera, que también son dos ligas que se han bebido en ese paralelismo. Una queriendo imitar a la otra al final de cuentas, ¿no? Antes era la liga MLS que quería imitar a la MX y ahora es la MX que quiere imitar a la MLS.
0: Al revés volteado.
1: Sí, ¿eh? Sí.
0: La final del Mundial va a ser el domingo 19. Y el julio 16 hay 4 partidos ya de la MLS y el viernes 17 hay 2 partidos. Y uno de ellos es Galaxy contra LAFC. El clásico, señor Mar Antonio Amaya. ¿Me va a invitar a su estadio?
1: Claro, claro.
0: Hay que ir.
1: Usted es bienvenido ahí, siempre, claro.
0: 7:45, que va a arrancar a las 8.
1: Hoy ese va a ser el día del desquite, ¿no? De ese 4 de julio. Del año pasado fue, ¿no?
0: Jugaron el 19 de julio el año pasado.
1: Ah, ¿no fue el 4 de julio?
0: No.
1: Ah.
0: 3-3 fue el marcador.
1: Ah, pero en tu estadio. No, yo digo en el Rose Bowl.
0: Fue la última vez que se enfrentaron. Ajá. No, el día que se enfrentaron en el Rose Bowl fue en el 24.
1: Ah, cuando fue campeón el Galaxy.
0: Ya. Yeah. Pero ahí ganó el AFC 2-1 con cabezazos de Camara.
1: Sí. No, pues ahí está bien, ¿no? Bueno,
0: no,
1: pues.
0: No, es que ya ves, Mohamed decía que era la única liga del mundo que iba a iniciar el torneo durante el Mundial. Es mentira.
1: Pero es que ya que a veces me convence menos el turco Mohamed, que por cierto...
0: Es que siempre ha sido así de llorón.
1: Sí, que por cierto, ya no, Mohamed hoy por hoy que es el técnico de moda.
0: Pues sí.
1: Por su momento también muchos pensaron ya está listo para la selección.
0: Pero pues no.
1: Porque pues el Vasco Aguirre pues está con su plan maestro, ¿no? Bueno,
0: pues sí.
1: Y pues... No, y que algo tiene esa medicina. ¿Cómo se llama? Pero ¿cómo se llama ahora? Y hasta se me fue el rollo, la verdad.
0: Pues yo estoy contestando lo que usted me está diciendo, amiga.
1: Sí, pero es que tenía una idea macabra.
0: Una idea macabrona, así, sí, fuerte. Sí, okay. Sí. No, sí. Pues ya lo destantié. Sí, pues el mundial te... Pues no.
1: Sí, no. Ya empecé hasta a sudar, mire. Y esto que nada más le di un trago. Está,
0: exactamente.
1: De ese té que mareé.
0: Pues es, no sé si va a ser revancha, pero se puede hacer, ¿no? Entonces la Liga MX y la Liga de la MLS estarán arrancando antes. A ver, tu selección va a estar fuera. De Estados Unidos, mexicana y hasta la canadiense también.
1: Mexicana, Estados Unidos y canadiense. Bueno, porque sí, ahorita no hay posibilidad de Estados Unidos. Solamente que, bueno, la mente maestra del Vasco Aguirre con sus 45 días de concentración.
0: Ajá.
1: Y solamente la mente maestra de Mauricio Pochettino, que está a lo mejor, está guardando todo su arsenal para mostrarlo en el Mundial. Eso sí. Es lo que quiero creer. Y lo de Canadá, pues siempre, ¿no? Que tiene buenos jugadores, hay buenos jugadores canadienses que pueden dar una sorpresa, ¿no? Ya se recuperó Alfonso Davis, ajá, que yo creo que es hoy por hoy, al igual que Eustaquio.
0: Sí, ya está recuperado.
1: Que son unos jugadores muy buenos y que, bueno, pues van a defender a todo lo que da la selección de Canadá.
0: Ahora, para el día 30 de junio, ya sabemos qué selecciones de la CONCACAF van a estar fuera.
1: Sí,
0: estoy
1: sí,
0: hablando
1: sí.
0: De los organizadores. Termina la primera fase de grupos, termina en la semana del 27 de junio. Termina. Inmediatamente empezamos con los cuartos de final el domingo 28. Y va a ser aquí en la ciudad de Los Ángeles. Si México termina en segundo lugar, el 28 de junio vamos a tener a la selección mexicana aquí. Si termina en primer lugar, la selección mexicana estará jugando el 30 de junio en la Ciudad de México.
1: Okay.
0: Contra un tercer lugar. Y si termina en tercer lugar México, agárrense porque México se estaría yendo a Boston.
1: Okay.
0: Si termina México en cuarto lugar, no, pues ya se quedan en la Ciudad de México ya todos.
1: Ya todos agarran una semana de vacaciones. Ya,
0: ahí está.
1: Ándale, y muchas gracias por participar.
0: El 29 de junio, ahí está tu convocatoria de tantos jugadores. Ahí está, gracias, Aguirre, gracias.
1: Sí, sí, sí.
0: Y a descansar 15 días porque el 17 arranca el fútbol mexicano.
1: No, pero sabes, es que lo peor del caso, bueno, aparte no de esto, de lo del Vasco Aguirre y la selección mexicana, lo peor de todo es que se tenga plena confianza en Rafa Márquez, ¿no? Para la próxima Copa del Mundo.
0: Es triste.
1: Sí, sí, sí. Y no, y lo que pasa que Rafa Márquez, hay que recordar que México ya se tendrá que eliminar porque sí. Va a tener que salir, ¿no? De México, va a tener que ir a Centroamérica, va a tener que ir al Caribe. Y no es fácil, no va a ser fácil las eliminatorias.
0: No, no sé si empiezan al siguiente año, ¿no? Las eliminatorias.
1: Exacto. Sí, sí, sí. Y si México y con Rafa Márquez, para mí, si los directivos quieren montarse en su macho y dejan a Rafa Márquez todo el proceso, yo creo que hasta México peligra para no estar en la próxima Copa del Mundo.
0: ¿La van a tener que cambiar?
1: Sí, sí, sí.
0: A media eliminatoria, si no le salen bien las cosas. Amén de que si México va a volver a participar en la Copa América, si en los torneos que vienen de la Copa Oro, en el torneo de naciones que tiene la CONCACAF,
1: uh-huh.
0: Esos van a ser sus parámetros, sus termómetros para ver qué tal está Rafa Márquez. Amén, insisto, de la eliminatoria, como dices tú.
1: Uh-huh. No es lo mismo andar dirigiendo allá la cantera del Barcelona que estar en unas eliminatorias, ¿eh? No es lo mismo, no es lo mismo. Aquí dice un radioescucha, dice, ¿saben que el año que viene la MLS arranca en febrero y termina en marzo? Pues van a haber cambios, sí. Ya lo habíamos mencionado hace algún tiempecito, ¿no? Los cambios que va a traer la
0: MLS. El 2027. No, no es que termine. Bueno, sí, van a ser dos torneos en uno. Uh-huh. Agarrando la idea del clausura y el apertura del fútbol mexicano.
1: Sí, te digo que ahorita están la Liga MX y la MLS, pues entre los dos.
0: Mira,
1: buscando reformarnos, Mayito, sus ligas.
0: Es una visión al futuro para volver a sacar más o para seguir sacando más lana. ¿Te imaginas los dos campeones de México contra los dos campeones de la MLS?
1: Con que nos den más partidos, todo está bien.
0: Ida y vuelta. Bueno, Mientras sean
1: más, mira, está bien.
0: Si en el 2027 que sea campeón LAFC y para la segunda etapa del próximo año, que sea el Galaxy.
1: Ay, entonces va a haber partido entre ellos.
0: Dos, y a ver quién sale. Ajá. Y lo van a enfrentar a los de México y pum, pum, otra vez. No, está cañona, Maya.
1: Pues sí.
0: La visión de que hay que sacar un partido de fútbol,
1: ajá,
0: es billete.
1: Totalmente. Bueno, pero yo estoy de acuerdo. Mientras sea más, está bien.
0: Es correcto.
1: Mientras sea menos,
0: pues ya no. No vamos a ir a comer frijoles nada más, Amaya.
1: Sí, vámonos a la pausa.
0: Pausa, regresamos. 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

0: Muy bien, amigos, aquí estamos con ustedes. Gracias por estar con nosotros, Monterrey. Sí.
1: Dice que el mismo radio escucha. Es que por equiparse o por parecerse, me imagino, al calendario de la liga inglesa. Sí, mira, yo lo vengo mencionando antes de que te quites la... Y ahorita regresas al tema. Porque
0: que no
1: yo
0: se
1: lo
0: me
1: vengo,
0: olvide, que no se me olvide, que no se me olvide.
1: Que yo lo vengo mencionando desde hace tiempo. Yo escuché al presidente de la liga canadiense y a Giuliani, ¿cómo se llama? Y también el de la MLS, ¿no? Yo los escuché, o sea, en primer lugar hay que quitarle poder a la Liga MX y poco a poco lo han ido haciendo. Segundo lugar, el estilo o el modelo que quiere imitar la MLS es la Liga Premier. Ese es el modelo que ellos quieren.
0: Perfecto. Sí, sí,
1: que lo logren o que no lo logren, pues eso va a tardar años por verse. Tal vez ya nosotros ya ni estemos acá.
0: Cállate.
1: No, yo no digo
0: aquí. ¡Cállate los ojos!
1: Pues sí. Sí, o sea, no estemos en este plano terrenal, porque eso va a llevar años, ¿no?
0: Ah, pero, no. Pero. De que se imponga, mira.
1: Pero están trabajando en ello.
0: Están trabajando porque aparentemente se vienen dos equipos más. Quieren llegar a los 32.
1: Sí.
0: Ah, Las Vegas quiere equipo, Sacramento quiere equipo, San Antonio quiere equipo. Y ahí veremos si Vancouver puede lograr la inversión que necesita para quedarse ahí la franquicia. Si no, los dueños se la van a traer a Las Vegas, que ya está en plática. O si no quieren irse tan lejos, se van a quedar ahí en Sacramento, Maya. Y California va a tener otro equipo de la MLS.
1: Sí.
0: van a mover espacios y veremos si a San Antonio le conceden la otra franquicia. Porque aquí están comprando a Maya, no vienen a darle una. Qué bueno que si ya no hay modo de sostener la franquicia de Vancouver, pues ya solamente van a tener que traer los otros dos equipos que necesitan con su medio millar de millones, o sea, 500 millones de dólares para hacerse de una franquicia, más aparte tener un estadio.
1: Sí. Y eso, y bueno, y pues a eso es lo que están tratando de hacer, ¿no? Lo que es la MLS, ellos quieren seguir creciendo. Económicamente, pues han crecido bastante. Les hace falta todavía aumentar el tope salarial, traer jugadores de mayor envergadura y que no sean tan viejos. Sí están apostando, ¿no? Por traer jóvenes para desarrollarlos. Algunos son buenos, otros no tanto. Pero eso es lo que están haciendo, ¿no? Pero lo que el señor Donald Garber, el comisionado de la MLS, y al igual que Víctor Montagliani, que es el presidente de la CONCACAF, eso es lo que están tratando de hacer, ¿no? De que esta liga, más que todo, que ya porque ya la liga MX es fuerte, pues podemos ver, ¿no? De que en estos momentos pues hay dos equipos de la liga MX para disputar la final de la CONCACAF. Y pues a catapultar un poquito más la MLS para que haya esa competencia, como siempre la ha habido entre mexicanos y estadounidenses.
0: Es correcto, señor Marantonio Amaya. Y lo que más interesa, fíjate, en Sacramento, ellos ya les habían dado el sí antes de la pandemia. Entonces ya durante la pandemia, no, pues vamos a tener pérdidas, pues de por sí no llega la gente, mucho menos como está, entonces... Le pusieron un alto al equipo de Sacramento. Pues no puedes, ok, entonces anímate. Pasó la pandemia y todo, le dijeron, ¿ya estás listo? No, pues ya se me fueron mis patrocinadores. Ah, bueno, pues vamos a darle la franquicia a Cincinnati. Al año siguiente, Sacramento, ¿ya estás listo? No, pues que todavía no reúno. Ah, bueno, vámonos con San Luis. Vámonos con Charlotte.
1: Vámonos ahora, con San Diego.
0: Exacto, así ha pasado. Ahora sí, Sacramento ya tiene la estabilidad económica como para tener equipo. O van, o se mueve Vancouver, o compran la franquicia, porque ya tienen el dinero. Y San Antonio desde hace rato quiere un equipo.
1: Claro.
0: Ah, y también Boston quería, porque New England, pues no, sí es el mismo dueño, pero quieren algo de la ciudad de Boston. New England, que ahorita está en primer lugar, por cierto. Desde que se fue a Harina, ya levantó. Pues ahí está, señor Marantonio, lo que se está viviendo
1: nada más, Se fue Bruce Arena de New England. New England está peleando en primer lugar. Y Bruce Arenas se va a los terremotos de San José y también está en el primer lugar.
0: Es el Sacramento Republic FC.
1: Y ahorita está en la USL, ¿no?
0: Uh-huh. Ya se ha leído campeón, ya ha tenido buenos movimientos y quieren lograrlo. Y bueno, desde hace rato lo están intentando. El Orange County Soccer Club está en primer lugar, empatado con San Antonio FC, que es el equipo que quieren subir. San Antonio FC.
1: Bueno. ¿Qué te parece si nos vamos a otra pausa?
0: Me parece muy bien, señor Antonio Maya. Y regresamos con el fútbol mexicano porque tenemos palabras de protagonistas y cambiaron a Santander.
1: Sí, sí, estaba viendo. También escuchamos las declaraciones de el Chicharito. Dice que se quería retirar del fútbol. Ya se quería retirar.
0: ¿Y ya no se va a retirar?
1: Sí. Pero ahorita vamos a... Estas declaraciones son brand new.
0: Pensé que ya se había retirado el bat. ¿Qué puede darle al fútbol mexicano?
1: No, pues ya nada. Nada.
0: Su alma mater le dio un patá en el trasero a Maya.
1: Pero no que pues que iba a terminar allá en el Atlante.
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0: Muy bien, amigos, estamos con ustedes. Gracias por estar con nosotros. Bueno, se llama Antonio Amaya.
1: Ahora sí, ¿cuál era su idea?
0: La idea, una nota que quería darle de que Monterrey entregó a el estadio ya, el estadio BBVA a la FIFA, pero está haciendo un pedido especial. Quiere ver si le pueden prestar el estadio para el final de ahora de las chicas entre Monterrey y el América femenil. Y aparentemente les dijeron que yes, ¿cómo no? Y el último partido va a ser ese, antes de que se entregue a la FIFA. Okay. Alejandro Hutt, el Hot City Manager de la ciudad de Monterrey, aseguró que todo está listo para que entreguen el control del estadio a la FIFA. Y a diferencia del Banorte y el Akron, que serán entregados el 13 de mayo, el día de mañana. Y el Gigante de Acero tuvo un acuerdo estipulado hasta el día 17 tras una negociación con la FIFA. A ver si a Mauri no empiezan a chillar otra vez.
2: Me están quitando el estadio, pues yo tampoco lo quiero. Hay que jugar los partidos acá, en el Cacrón.
0: Se escuchó muy mal el Mauri quejándose así.
1: Sí. Yeah. Pero ya casi va llegando al nivel de imitarlo.
0: Qué mal imitador el vato. Sí, así que las campeonas de la Liga Femenil van a salir entre América y Rayadas, dos equipos ya que tienen historia dentro del fútbol femenil y que prometen pues dejarlo todas. Uno de los partidos será a cabo acá en el BBVA. Así que
1: le deseamos pues suerte a Monterrey, ¿no? Que se corone su estadio, ¿no?
0: Sí. Y otro problema que está teniendo, señor Mar Antonio Amaya, es que los dueños de palcos del Estadio Azteca o el Estadio Banorte no le dijeron a la FIFA.
1: ¿No?
0: Y la FIFA les está diciendo, o me entregan los palcos o amenaza de que no va a haber nadie en el estadio.
1: Bueno, yo estaba también leyendo, ¿no? De que sí, que todavía no ha arreglado ese problema, pero que aparte les quieren cobrar, no creo que como 58,000 pesos, algo así, no sé cuánto les quieren cobrar a los dueños de los palcos.
0: Sí. Dice, las autoridades del Estadio Banorte le informaron a los tenedores de palcos y plateas que no podrán revender, comercializar, darle una sesión o transferir los boletos para esta Copa del Mundo, ya que si lo llegan a hacer, les van a quitar los palcos y no podrán tener acceso al inmueble durante los partidos de este torneo. Es un comunicado que recibieron los propietarios de los espacios. La administración del Coloso de Santa Úrsula señaló que dichas medidas son tomadas por la FIFA y pues se tienen que atacar.
1: Tienen que acatarnos.
0: Sí, el Estadio Azteca habría omitido decirles
1: una pequeña omisión.
0: Como siempre,
1: Amaya. Una pequeñita.
0: Como siempre, allá. Eso es un error. Siempre.
1: La secretaria se equivocó.
0: Sí. Se tendrían que pagarle a la FIFA. Siéntate. Si lo hacen todo, le tienen que pagar a la FIFA 62 millones de dólares.
1: Fíjate nada más.
0: Un error millonario en el estadio,
1: No, pues es que así se hacen las cosas en nuestros países. Así van, meten las cosas abajo de la alfombra. Y ya después se hace un tremendo problemón. Me estaba riendo porque aquí este sí es malora, este muchacho, mira, que escribió el texto. No sé si tú quieres leerlo porque...
0: A ver, pues tú te reíste, tú léyelo.
1: Dice, saludos muchachos. Armando, ya no dejes que Mario apoye a Los Ángeles FC, a LAFC, dice. La única vez que dijo, hoy yo quiero que gane el AFC, porque Mohamed andaba de llorón, pues ya ves qué pasó. En las eliminatorias anteriores siempre decía, hoy gana mi Cruz Azul de toda la vida, ya se parece al tío Lucas Saladón.
0: El equipo tío Lucas Salando, sí. Hay equipos. El tío Lucas y su apellido Saladón.
1: Saladón. Sí, no, pues sí.
0: Pero termine de leerlo.
1: Todavía le falta.
0: Sí.
1: Pero lo bueno que está de regreso Mario. Eso sí es.
0: Ahí está, Maya, ahí está.
1: No, y que si yo dije, va. Sí. Hoy sí voy a apoyar.
0: Ya, deja de mencionar a LAFC. Ya, ya.
1: Hoy sí voy a apoyar a LAFC.
0: Por Dios.
1: ¿Y le metieron cuánto? Ah, no, pues si no lo apoyé este fin de semana.
0: No lo apoyaste. Ah, pues ahí está, entonces. Tiene nada que ver a Mario, pero de todos modos, para ese partido sí, lo apoyaste.
1: Sí, porque estaba enojado yo con Mohamed.
0: Con Mohamed. Y todavía estás enojado.
1: Todavía sigo molesto con
0: Mohamed. Por llorón.
1: Por llorón, sí, definitivamente sí, que sí. Así que bueno, pues le prometo no volverlo a apoyar. Sí, medio salado.
0: No, sí. No, la MLS no empieza en febrero y termina en marzo.
1: No.
0: Va a terminar como en mayo o junio. Uh-huh. Y después empieza en agosto para que se juegue la League's Cup completamente sin tener que parar la liga. Es también por eso la idea de la MLS.
1: A ver, déjame salir eso de la duda.
0: Sí, es lo que viene. Sí, aquí nos dice el mismo Radio Escucha con el texto que empieza en febrero y termina en marzo. No. Y después empieza en agosto y termina hasta el año siguiente. Uh-huh. Algo así. Lo he escuchado porque dicen que le quieren dar la prioridad al torneo de la Leagues Cup para que todos los equipos entren en actividad y no tengan que fallar. Por ejemplo, ya dieron las fechas y los horarios de la nueva Leagues Cup. Otra vez el Toluca se va a enfrentar al América, en el BIMO, perdón, a LAFC. Las Chivas vienen al LAFC, al BIMO y el equipo de Querétaro. Y ahí es que sigan avanzando a ver hasta dónde. Yo tenía entendido que Toluca iba a recibir a LAFC. Pero aquí estoy viendo el calendario, dice BIMO.
1: Bueno, no sé, yo también había leído de que iba a ser allá en el Nemesio 10.
0: Uh-huh. Ya.
1: Yo también, sí. Pero bueno, en la Leagues Cup, pues es otro torneito aparte, ¿no? O sea, más partidos y qué bueno de que va a haber más chamba, pero pues sí, pues así es lo que quieres, tener un año, más que todas las dos ligas ocupaditos, ¿no? O sea, ya de los jugadores ya ni se acuerdan, ya que van a tomar descanso, ¿qué? También, pero bien
0: malos. Bien mal.
1: Sí.
0: Pues sí, ahí está, sí.
1: Ya no quieren, ya no quieren darle tanto descanso a los jugadores, porque sí, la Liga la MLS se ha criticado porque han iniciado competencias y la Liga, la MLS todavía no entra en ritmo, ¿no?
0: Sí, porque descansan como 3-4 meses.
1: Sí, en diciembre, enero. No, bueno, ahora no, ya empiezan, ya van a empezar en febrero.
0: Bueno, la temporada regular termina a finales de octubre.
1: Ya sí, los equipos eliminados tienen mucho tiempo de descanso.
0: De octubre hasta febrero. No hasta vuelven
1: febrero,
0: a jugar.
1: Sí. Mira.
0: Bueno. Y a lo que quieren mantener, señor Mar Antonio Maya. Sí. Pero bueno, ¿nos tenemos que ir a la pausa o qué?
1: Sí, vámonos.
0: Bueno.
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0: bien, amigos, aquí estamos con ustedes. Gracias por estar con nosotros en KW, KW 1330, la primera en su programa
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0: Muy bien, se me había olvidado, por eso te volteé a ver a ti.
1: Sí.
0: Yo sé que la gente de Uzbekistán me va a agradecer si doy la lista de los jugadores que dieron ahorita.
1: ¿Los 55?
0: Sí, creo que ni, voy a dar el nombre de todos, pero no. No, Amaya, nada más que Uzbekistán ya lo dio y Argentina, tú lo habías dicho.
1: Ayer,
0: y aquí están los seis ganadores, los seis jugadores que fueron campeones.
1: ¿Y que no van a estar?
0: En el Qatar 2022, y no van a estar. Franco Armani.
1: Ajá.
0: Y Juan Foyth.
1: Ajá, que no jugó, no me recuerdo de él.
0: Ya, Ángel Correa.
1: Sí, ya terminó su participación en la liga, muchas gracias.
0: El Papu Gómez.
1: No me recuerdo.
0: Paulo Dybala.
1: Está lesionado.
0: Y Ángel Di María.
1: Ángel Di María, pues ya se retiró.
0: Sí. Pero llama la presencia de Gianluca Prestiani, que se va a perder dos partidos del Mundial.
1: Por estar castigado.
0: No sé si le quieren dar confianza. Ah, pues te vamos a llamar. Vamos a llamar, che boludo. Para que te levantes el ánimo.
1: Y gracias a él, pues ya ahora ya está la ley Prestiani.
0: La ley Cristiano, sí, va a estar. Y que vuelva a taparse la boca, ¿no? El Mundial para aquel.
1: Y no solamente él, todo aquel que se tape la boca en un partido será castigado.
0: Bueno, pues ya está.
1: Destaca el Dibu Martínez, como siempre, otra vez, de Aston Villa. Uh-huh. Jerónimo Rulli también, otro que está en el Olympique desde Marsella, que va como segundo portero. ¿Quién más está? Gonzalo Montiel, pues ya estuvo también. Nahuel Molina también del Atlético de Madrid, que casi no juega. Nicolás Palacios, también está. Lisandro Martínez también del Manchester United. Nicolás Otamendi, que le dieron una amnistía. Fíjate qué buena la FIFA. Le dio una amnistía a Nicolás Otamendi, de iba a poder entonces ser titular si es que lo requiere, ¿no?, su técnico en el partido inaugural. ¿Quién más está así de conocido? Lautaro, Facundo Medina, Marcus Acuña también del River Plate, Nicolás Tagliafico del Olympique de Lyons o de Lyon. ¿Quién más? Leandro Paredes también del Boca Junior. Ah, va a estar Guido Rodríguez, que ahora está en el Valencia. Ex del América, ¿no?
0: Sí.
1: Ahí estará entonces. Y Ezequiel Fernández, Rodrigo De Paul del Inter Miami, hasta que bueno, por fin. Se le hace justicia a la MLS, ¿no? Con Rodrigo De Paul, ¿no? Pues no, ya estuvo también Thiago también, que estuvo con Atlanta United y que ya fue campeón del mundo el jovencito. Enzo Fernández, Alexis McAllister, Giovanni Lo Celso también, Nicolás Domínguez, y Lionel Messi, obvio, tiene que estar Thiago Almada, que ahora está con el Atlético de Madrid, que tampoco juega mucho. Y bueno, pues son algunos de los conocidos. Lautaro Martínez, desde luego, tiene que estar con esta selección. Son algunos de los más reconocidos de la selección de Argentina.
0: En mi mundo personal, mundialmente desconocidos todos los que mencionaste.
1: ¿En tu mundo?
0: Todos, en mi mundo, sí. El único es Messi cuando jugaba en el Barcelona.
1: Y Lautaro Martínez.
0: Y ni siquiera fue creado en Argentina el Messi. Fue hecho en España.
1: Sí. Y que él pudo, él que inclusive lo trataron de convencer para que jugara para la selección de España.
0: Él, al igual que casi toda la camada de Argentina, de barcelonistas que jugaron con él, me refiero al Fantasmita, al Xavi Alonso, Xavi Hernández.
1: Sí.
0: Después del Barcelona.
1: Al mismo Busquets.
0: No hicieron nada.
1: Y fíjate qué raro, ¿no? Porque cuando él le iba bien en el Barcelona, le iba muy mal con la selección. Cuando sale del Barcelona es cuando le va bien con la selección.
0: Yep, ya está.
1: Pero el Vasco Aguirre todavía tiene dudas, el Vasco Aguirre, por eso él no ha dado su lista. Pero Argentina, pues ya Lionel Scaloni, que también va a ser su último mundial dirigiendo la selección de Argentina, después quién sabe en dónde
0: Cholo
1: va a ir.
0: Cholo Simeone viene.
1: Ay, bueno.
0: Él dijo.
1: Está bien.
0: Y mientras esté Messi en la selección, él no iba a
1: llegar. Y ya sería el último mundial para Messi, porque el otro, si lo llevan para el próximo mundial, solamente será como de botarga, ¿no?
0: Pues así, ya, como imán. Bueno, también le quiero agregar un poquito a lo de la MLS. Quieren llegar para el año que viene, quieren que los fichajes sean los mismos que las ligas de Europa, las ventanas de fichaje. Por eso va a iniciar los torneos así, igualitos también, como dices tú. Ajá. Paralelo y parecido a la Liga de Inglaterra.
1: O a las, decía, o a las ligas, a las ligas. Lo que pasa es que la MLS va a implementar una temporada que se llama temporada Spring, que va a ser en el 2027. Uh-huh. Van a jugar los, ¿cuántos son? Los 14 de un, ¿son 14? Son
0: 14. ¿De ambas conferencias, dices tú?
1: Ajá, porque se van a enfrentar los de una conferencia.
0: Son 15.
1: Ajá, de una conferencia. Bueno, se van a enfrentar con los otros 14. Uh-huh. Entonces.
0: Uno no va a jugar cada que sea fecha de juego. Uh-huh.
1: Entonces, lo que quieren hacer es que los del este se enfrenten entre ellos y los del oeste se enfrenten entre ellos en este sprint. Uh-huh. Los 8 primeros van a ir a los playoffs de cada conferencia y van a sacar el campeón de uno y el campeón del otro. Se van a enfrentar después entre ellos, que van a tener cupos para ir a la Liga de Campeones de la CONCACAF o la CONCACAF League Cup, no sé cómo se llama ahora. Y entonces ahí pues van a, pues por eso que van a poner ese único torneo. Después empieza nuevamente el torneo regular, para que va a empezar en agosto y va a terminar hasta el próximo año.
0: Pero en entonces 2028. Marzo, abril, mayo, junio, julio, hago 5 meses sin jugar.
1: No, creo que va a empezar antes, ¿eh?
0: Por eso te decía, ya no puedes. Si quieren eliminar tanto tiempo de estar parados, pues de marzo a agosto no pueden.
1: Todos los equipos van a jugar 14 partidos de la temporada regular en las principales novedades de Spring Season.
0: Ah, okay.
1: Que va a ser en el 2027. Cada equipo jugará una vez contra sus 14 rivales de conferencia. Van a jugar también 7 partidos de visita y 7 partidos en casa. Y ya después los 8 mejores equipos de la conferencia este y los 8 mejores de la conferencia del oeste se van a calificar a la Audi MLS Cup Playoff.
0: ¡Wow! Ok. Entonces,
1: un equipo será coronado campeón de eso. Después ya entre ellos, entre el ganador del oeste y este, se van a estar enfrentando. 5 plazas que van a ir a la CONCACAF Champions Cup. Así se llama. CONCACAF Champions Cup. Así se llama.
0: Sí. Sí.
1: Se van a terminar según los resultados de la MLS Spring Season del 2027. 18 equipos se calificarán para la Leagues Cup, 9 de cada conferencia. De ahí va a salir de ese torneito de Spring. Es sí. Como el Spring Break.
0: Sí, va a terminar como en mayo o finales de junio torneo. Porque son 14 partidos, estamos hablando 14 semanas. Si se va a jugar cada fin de semana, por ahí que metan alguna jornada doble, pero si se va semana a semana, pues son 14 semanas. Uh-huh. Estamos hablando 3 meses y medio, más o menos. Uh-huh. Más los playoffs, o la liguilla, o el play-in, como tú digas, para sacar a los 8 mejores.
1: Claro.
0: O sea que.
1: Y luego pues, le van a tener un periodo de descanso y nuevamente van a retomar las actividades. Puede ser que sea en julio, creo que fue en julio.
0: En julio
1: y van a terminar pues hasta el próximo año, ¿no?
0: Porque cuando termine el fútbol mexicano en mayo,
1: ajá,
0: ahí por ahí se van a, me imagino, y eso lo vamos a ver el próximo año, ya nos estamos adelantando, se va a alinear con la Leagues Cup.
1: Sí, entonces termina, va a terminar en mayo del próximo, bueno, va a empezar como en julio, para que terminen en mayo, porque después se va a disputar lo que es la Leagues Cup. Uh-huh. En ese periodo que queda entre comillas vacante. Vacío, uh-huh. Vacante, y luego nuevamente pues vuelven a la competencia regular, que sería en julio, ¿no?
0: Y si vienen los torneos de la Copa Oro, la
1: por eso
0: Copa
1: quieren de dejar Naciones, quieren dejar ese espacio libre, uh-huh, para ese tipo de competencias.
0: Y no tener exactamente dolores de cabeza que necesito jugadores, hay que detener la liga que se para por 2-3 semanas y eso es, pues, aquí se están poniendo de acuerdo todos. Aquí sí le siguen el cuento a un solo presidente. Uh-huh. Allá en México es si no quieren.
1: Y sí va.
0: No, sí. No, pues ahí está, señor Antonio Amaya. ¿Qué más podemos decirles, no? Todo está prácticamente arreglado, uh-huh, y como debe de ser. Y así sin es. Perder la alegría o la alegría del aficionado de ver a sus equipos más seguido, uh-huh, o en su defecto. También sin perder la idea de que usted es un negocio y va a seguir sacando la feria.
1: Claro, ya de una vez es lo que ellos, para alinearse ya en el 2027, lo que quieren hacer, ¿no? Este Spring Cup, ese sí. Es lo que quieren hacer en el 2027, simplemente para alinearse, ¿no? Ya con las otras ligas europeas.
0: O sea, que serían 14 partidos, Jamaya, el primera temporada, y si avanza Galaxy y LAFC, pues podríamos llegar hasta 17 juegos. Uh-huh. Está bien, y después en agosto, con toda la League Cup, otros mínimo 3 juegos. Uh-huh. Y si pasas y ya te eliminas, serían 4 juegos, ya son 21 juegos, y más los 17 después de la siguiente mitad. Ah, sí, nos va a salir la feria.
1: Sí, y todo eso aparte, ¿no? De que se van a alinear con las ligas europeas, aparte, estarían dejando el espacio libre para la competencia de la Copa Oro, estarían dejando el espacio libre para la League Cup, estarían dejando el espacio libre también para las próximas Copas del Mundo.
0: Uh-huh. Ya
1: y
0: está.
1: Eso es lo que quiere hacer, ¿no? La MLS.
0: Sí, señor. Pues así, está muy bien.
1: Así es.
0: Muy bien, en otras palabras también... Fíjate que ya, como está The Close,
1: también que
0: llegando a Monterrey, Héctor Moreno, uh-huh, defensa central de Monterrey, habla pues precisamente de la llegada de Dennis The Close a Monterrey. Muy bien.
2: A ver. Y espero que le vaya muy bien. Digo, al final el cariño por el club está. Lo sufrimos como muchos aficionados del club esta mal temporada que no se logró calificar y tuvo muchos problemas, pero deseando que lo que venga sea mejor. Tengo con mucha ilusión de lo que viene, con mucha ilusión de conocer a Dennis, sé la capacidad que tiene, sé el tipo de persona que es, sé lo que va a aportar. Bueno, creo que todos han visto ahorita las imágenes de su despedida con Feyenoord, de lo que dice de la persona que están dejando ir, el reconocimiento que recibe de la gente, de Van Persie cuando se despide de él. Entonces espero que venga con toda la ilusión, o sea que viene con toda la ilusión, no he hablado con él, pero y deseo que le vaya muy bien.
0: Desea que le vaya muy bien, pues ojalá y con Monterrey le regrese esa dinámica, y con la versión de que el pelado Almeida o Matías Almeida, uh-huh, venga, uh-huh, al cuadro de Monterrey. Aldo de Nigris también se da la tarea de responder esa palabra y responde casi igual que usted, Amaya.
1: A ver, loco.
3: Se me hace guapo Almeida, Matías, con el pelo largo se veía mejor, pero no, sí, de hecho yo ya he tenido contacto con él desde antes, platiqué con él porque me gustaba el sistema que imponía cuando aquellas Chivas, ¿no?, campeonas, yo había salido de Chivas, entonces ahí tuvimos una plática, me buscó por otra situación y platicamos mucho, empecé ahí cuando estaba de cuerpo técnico también para ver otras maneras, y es un gran tipo, me parece un tipo ganador. Pues mira, es un tipo que tiene mucho camino recorrido, que ya conoce perfectamente el fútbol mexicano, que estuvo en un equipo que es muy complicado por el tema de que los armados del equipo son diferentes, puro mexicano, y está demostrando una grandeza enorme de lo que es Chivas, pero yo creo que es un gran prospecto. Si es así, vamos a apoyarlo y a desearle todo lo mejor, y creo que estemos en buenas manos el equipo si es así, y que lo dejen trabajar también.
1: Sí. Tiene razón, la verdad que con el pelo largo se miraba más guapo Almeida.
0: Ya ves, responde igual que tú, el Aldo de Nigris.
1: Sí, definitivamente, no digo que tenemos los mismos gustos, pero...
0: Almeida no es de tu tipo.
1: No, pero de todos modos me cae muy bien Matías Almeida. Ahora, Monterrey necesita urgentemente un técnico. Uh-huh. Y el equipo de Cruz Azul, pues yo creo que Joel Wiki, de la única forma que se puede quedar... Con una... Bueno, pero es que en Cruz Azul, ya ves, Vicente Sánchez llegó como interino y se fue por la puerta de atrás. Nos sacaron a casi a patadas.
0: Pero con un título, en la Conca Champions.
1: Pero logró algo, ¿no? Joel Wiki, si se corona campeón, yo creo que le pueden dar la continuidad como técnico del equipo de Cruz Azul. Pero tanto Monterrey como Cruz Azul están buscando técnico. Y el pelado Almeida ha sonado para dirigir a cualquiera de los dos equipos, y el otro que está sonando recientemente es el turco Mohamed. Porque si queda eliminado, más bien si pierde la final de la CONCACAF, entonces el Mohamed se estaría yendo, ¿no? Si la gana, se estaría quedando para ir allá a ese partido continental. Entonces estos dos equipos quieren, buscan técnico, y hay estos dos técnicos que posiblemente estén disponibles. Matías Almeida puede dirigir a cualquiera de los dos. Me imagino que a Mauri no

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1: Precisamente al equipo de las Águilas. Si es que le dan las gracias a Jardine, pero pues ya mencionamos, ¿no?, que Jardine está pidiendo traer la gente que le ayudó en su momento para seguir, ¿no?, para terminar su contrato. Pero de que Almada pues le llena el ojo también al jefe, dueño. Ah. Guillermo Almada, que cuando estaba con el Pachuca, pues parece que fue el coco del América, ¿no?, en su momento.
2: Sí. Sí.
1: Yeah. ¿No te gustaría Almada para que dirigiera la América? ¿A cuál de estos tres? Bueno, a Mohamed ya lo dirigió. Digamos, ¿a cuál de los dos te gustaría que llegara más a la América? ¿Matías Almeida o Guillermo Almada para dirigir a la América en lugar de Jardine?
2: Bueno, los dos están viniendo de sonoros fracasos.
1: Sí, sí, sí, sí, sí.
2: Entonces.
1: Y en la Liga de España, los dos.
2: Y entonces, ¿para qué queremos a un técnico fracasado en el América?
1: Bueno, pero no. Pregunto. es lo mismo.
2: Ah, me estás diciendo que el fútbol del Sevilla y sí, del Real Oviedo es mejor que el fútbol mexicano, Amaya.
1: Que el América.
2: ¿Y que el América?
1: Sí.
2: Entonces, ¿para qué los quiero? ¿Entonces para qué?
1: Pero ya te vayan a traer ese bagaje, esa experiencia europea. Ah,
2: a lo mejor ya vienen acostumbrados a andar perdiendo. Van a llegar al América y van a seguir perdiendo.
1: Pero los dos técnicos están comprobados en la Liga MX. Los dos han ganado en la Liga MX.
2: Si no pudo triunfar allá fuera de México, ¿para qué los queremos derrotados?
1: Es que no es fácil también.
2: Ah, no, bueno. Es más, ¿a qué?
1: Entonces no quieres ser ninguno de los dos.
2: Fue un rotundo fracaso Almeida
1: en la MLS. MLS.
2: Y dejó al San José en los últimos lugares.
1: Hecho es una piltrafa, de acuerdo, pero ahí le fue bien en Grecia.
2: ¿Sí? ¿Quedó campeón?
1: Claro, ganó, sí, ganó.
2: Ah, ok. Entonces quiere decir que el fútbol de Grecia todavía es mejor que el fútbol mexicano, pero a la par del fútbol de España.
1: Ahí se da, ¿no?
2: ¿Las
1: no,
2: gracias no, o qué, señora Marantane?
1: Entre la Liga de Grecia y la Liga de México, yo creo que ahí se dan las dos. Ajá.
2: Sí, por eso hay tanto griego acá
1: regular,
2: en el mexicano.
1: Regular. Bueno, no, cada liga tiene su grado de dificultad.
2: Bueno, Amaya, usted me hizo una pregunta. ¿Qué quiere que le conteste? ¿Que sí, para que usted esté contento?
1: No, yo le pregunté,
2: o sea, ¿a quién de los dos?
1: O sea, no, pero es que no dices completo. A ninguno de los dos. Y ya te entendí.
2: Dije, ¿para qué quiere un técnico fracasado afuera de México que regrese? Es como darle una felicitación. Ah, qué bueno, fuiste a fracasar. Ah, entonces eres el técnico idóneo para la América. Pues no, Amaya. Hay un prestigio que hay que tenerlo ahí arriba.
1: Cálmate, Pepe.
2: Aquí tenemos para darle la oportunidad a técnicos que no saben lo que es triunfar en México y que puedan lograr un tricampeonato.
1: Pero mira, Jardine fracasó en el San Luis porque no ganó nada. Y no. Llegó a la América y ganó 3 campeonatos. No quiere decir porque te vaya mal en una liga o en un equipo, te va a ir mal en el otro.
2: No. Es que por eso lo llevaron a la América, porque le estaba yendo muy bien en el San Luis.
1: Con Guillermo Almada trabaja muy bien con jóvenes. ¿Y qué es lo que quieren? ¿Catapultar a los jóvenes de la cantera de la América? Uh-huh. Eso es lo que, entre comillas, están buscando para el futuro.
2: Mejor pongo a Alfredo Tena.
1: Alfredo Tena.
2: Pues él fue el que...
1: ¿Y en dónde está?
2: Prácticamente.
1: ¿Tú dices el Capitán Furia o Luis?
2: Sí, el Capitán Furia.
1: Pero América.
2: Ya lo volvieron a regresar, señor Marantón Amaya.
1: ¿Por qué?
2: ¿Te acuerdas que había un par de españoles que habían llegado a dirigir?
1: Y ellos venían de la Masía.
2: Ay, allá se hubieran quedado mucho en la Masía. Y Alfredo Tena está sacando, sacó a Espinosa.
1: ¿Ha dirigido algún equipo?
2: Sí.
1: ¿Le fue bien?
2: Sí, con Pachuca y con Santos.
1: Alfredo Tena.
2: Con el América le fue mal.
1: Bueno, vamos a la pausa.
2: ¿Pero no estás enojado?
1: No, ¿qué?
2: Okay. Enojado a los tamales, ¿eh, amigo?
1: Sí, sí.
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0: Qué casual.
1: Chale.
0: Bueno. Y sí. Pues este.
1: Señor Antonio Amaya, hay tristeza con el CR7. ¿No supiste lo que le pasó el fin de semana?
0: No, ¿qué le pasó?
1: Sí, bueno, al señor la CR7.
0: Que falló, ¿la que falló o?
1: No, pues sí, el error de su portero.
0: No, a ver, cuéntame.
1: O sea, el Al-Nassr.
0: Sí.
1: Si ganaba
0: Al-Nassr,
1: su partido.
0: CR7.
1: Sí. Al-Nassr, así se
0: Sí, Al-Nassr.
1: Al-Nassr, así, bueno. Si ganaba su partido ante su acérrimo rival, el Al-Hilal, se iba a convertir en el ganador matemático de la actual temporada de la Liga de Arabia.
0: Ajá.
1: Pero nadie contaba con el error craso que hizo su portero. Desde el primer tiempo, el equipo de Jorge Jesús tomó la ventaja. Al minuto 37, un disparo de Mohamed Simakan logró colarse a la portería del Bounou. Pues ninguno de los defensas logró sacar el balón después de un tiro de esquina. Y ya en el segundo tiempo, cuando vinieron los problemas para el hipotético campeonato, CR7 salió al minuto 83, Amaya.
0: No me digas.
1: Por lo que comenzó su frustración a no poder aportar nada más para su equipo.
0: Sí.
1: Envidiando todo el nerviosismo que tenía en la banca. Y nunca, mejor dicho, en la temporada, en la última jugada del partido, cuando todos los aficionados se preparaban para festejar, Amaya.
0: ¿Y qué pasó?
1: Saque de banda. Se fue directo al área cuando corría el minuto 8 de los 9 que había agregado el árbitro. Ya era el minuto 98.
0: Sí.
1: ¿Ok? Bento se levantó en su propia área para posteriormente tener el que seguramente fue el peor error de su carrera. Dejó pasar el balón. ¿Cómo? Entre sus guantes se le fue el balón.
0: ¿Cómo?
1: Y se metió en su propia portería, Maya.
0: ¿De veras?
1: Sí. Catastrófico fue el empate. Así que ahora el equipo de CR7 tiene 5 puntos de ventaja con respecto del Al-Hilal, por lo que podría ser campeón tan solo ganando este próximo fin de semana. El otro que tiene es la final de Champions Asiática 2. El partido será el próximo 19 de mayo ante el Damac. El problema es que los de Simeone y Shaggy pues tienen 2 partidos restantes. Los de donde está Quiñones, le faltan más partidos.
0: ¿Al Quesadilla?
1: Al Quesadilla.
0: Y bueno, y en la tabla, y fíjate, aparte de eso, pues en la tabla de goleo, pues ya está en el tercer lugar nuestro querido CR7. En el tercer lugar lleva 26 goles, 29 para Julián Quiñones y 31 para Iván Toney, del equipo que está en el tercer lugar. O sea que le está yendo como en feria a CR7.
1: Pobre. Bueno, pues así está.
0: Está pensando en el Mundial, está pensando en el Mundial. Además, lo más probable.
1: Le están preguntando su futuro, qué va a pasar, y él dijo, no, mire, yo fui el primero en llegar. Y todos los demás después se vinieron, gracias a mí.
0: No, y bueno, y aparte, ya que estás hablando de eso, hay que recordar de que la Liga de Arabia Saudita, o el país de Arabia Saudita, pues estaba derrochando totalmente el dinero, invirtiendo en todos los deportes habidos y por haber. El fútbol no parece que es el que se está quedando, pero están haciendo recortes, ya no van a contratar jugadores por tremenda cantidad de dinero, que la mayoría se iban a, pues, se quieren retirar ya con esa buena cantidad de dinero que está ganando. CR7 es una barbaridad. Julián Quiñones también se fue a ganar muy buen dinero, pero pues ya hicieron ese recorte, ¿no?, de presupuesto para la Liga Profesional de Fútbol. Y aparte, ya había salido un torneo de LIF que era de golf, que le estaban dando también unas cantidades exorbitantes para todos los golfistas, ¿no? Inclusive Tiger Woods iba como invitado, ganando muy buena cantidad de dinero, y muchos otros golfistas que de alta alcurnia. Y bueno, pues que se hizo torneos paralelos, ¿no?, a lo que tiene aquí en Estados Unidos. Y al final de cuentas ya decidieron también cortar eso, y otros deportes también ya los están cortando, porque bueno, no les dio tanto resultado. Pero fútbol sí se va a quedar en Arabia Saudita, pero ya con presupuesto un poco más limitado.
1: Ah, órale. Pues muy bien, señor Marantonio Amaya.
0: Y eso es lo que están haciendo ahorita ya en Arabia Saudita.
1: Muy bien. De ahí nos venimos para acá.
0: Vamos a la pausa.
1: Oh, ¿ya es pausa?
0: Sí, sí, sí.
1: Pues vámonos pues a la pausa y ya iba a hablar yo de la escoba que recibieron los Lakers el día de ayer.
0: No, ese no toques ese bal.
1: ¡Fueron barridos!
0: No toques ese. Pero bueno, el día de ayer dieron el mejor partido de la serie. Lleva ocho victorias consecutivas los Thunder, ¿eh? Ocho victorias consecutivas.
1: En playoffs.
0: Y posiblemente pues su rival sea las espuelas de San Antonio, que más están ahí en esas con las espuelas peleándose entre ellos, que están empatados.
1: Minnesota
0: o San Antonio. Me gustaría ver más, ¿no?, a las espuelas de San Antonio enfrentándose a este equipo de los Thunder.
1: Ahí está, mira, por un lado Knicks está esperando rival entre Cavaliers y tus Pistones de Detroit. Ayer Cavaliers ganaron. Uh-huh. Y ahora acá está esperando a ver quién es el que va a pasar entre San Antonio y el equipo de Minnesota. No. Pero la escoba para todos los seguidores de los Lakers, aquí está. Saludos. Gracias. A Pepe,
0: a Justin. ¿Conozco algún Justin? Bueno, pues sí, la verdad, lamentablemente fueron barridos.
1: Yep.
0: Y en su casa, terminaron perdiendo el cuarto partido en su casa los el día dos. De ayer.
1: Yeah. Es la vi.
0: Ya ordené ya mis latitas de frijol a los próximos meses.
1: Ok, ya estás.
0: Vamos a hacer la pausa.
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0: Muy bien, amigos, regresamos con ustedes. Gracias por estar con nosotros, señor Antonio Amaya. Ha llegado el momento de nuestro segmento informativo.
1: Así es, bueno, pues anuncian de que André Jardine deja un mensaje a la afición del América tras esta eliminación. Así que el América quedó eliminado del Clausura 2026 de la Liga MX al caer en la fase del cuarto de final ante el equipo de Pumas. Un encuentro que hizo vibrar a más de uno dentro y fuera del estadio. Tras el juego, André Jardine, técnico de las Águilas del América, habló sobre su continuidad al frente del equipo, que lo escuchamos el día de ayer. Pero también deja un recadito que dice que nosotros, que las Águilas del América, vendrán más fuerte que nunca.
0: El América quedó fuera por la posición de la tabla. Pumas no ganó. Nada más, una corrección. España dio también su prelista el día de hoy y es Yamal y 54 más. ¿Qué hubo?
1: Ahí está.
0: Hay grandes ausencias para Luis de la Fuente. Son Álvaro Morata y Dani Carvajal, que no fueron convocados. Y esta selección española ya está preparada para alistar su última convocatoria rumbo al 2026. Y los reportes desde España resaltan que la Real Federación Española de Fútbol presentó esa prelista de 55 jugadores, en donde destaca, pues, las bajas de Álvaro Morata y Dani Carvajal.
1: Lamentablemente, el equipo de el Barcelona se coronó campeón de la Liga de España en este torneo al derrotar el pasado domingo como local en el Clásico al equipo del Real Madrid 2-0 y logró la segunda estrella seguida y la quinta en las últimas décadas, en lo que llegó pues allá la número 29 para el equipo del Barcelona. Pero ¿cómo queda después de esta victoria, después de este título lamentablemente conseguido por el equipo del Barcelona? El Real Madrid afortunadamente tiene 36 títulos en su haber y el Barcelona lamentablemente llegó a 29. El Atlético de Madrid ya tiene 11 copas, Athletic de Bilbao tiene 8, Valencia tiene 6, la Real Sociedad tiene 2, el Betis, la Coruña y el Sevilla solamente 1, y son los únicos equipos que han ganado en la Liga de España.
0: Gran contratación, los Dodgers. Esta nota sí es de ahorita, de último minuto,
1: calientita.
0: Los Dodgers están firmando a la estrella mexicana de las Grandes Ligas. El jardinero llega a Los Ángeles desde los Diamondbacks en un intercambio. Los Dodgers reforzaron su plantilla de jardineros al adquirir a Alec Thomas en un intercambio con los Diamondbacks de Arizona el día de hoy. Tomás bateaba apenas .181 con 2 jonrones y 10 carreras impulsadas cuando Arizona lo puso en la lista de transferibles la semana pasada, pero el veloz Tomás es un defensor sólido y Los Ángeles podrían usarlo como reemplazo defensivo en las últimas entradas y como corredor emergente. Los Dodgers enviaron al prometedor jardinero José Requena a los Diamondbacks para hacerle espacio a Tomás en la plantilla de 40 jugadores y el jardinero Michael Ciani fue designado para otra asignación.
1: Este lunes 11 de mayo, las 48 selecciones calificadas a la Copa del Mundo, incluida la selección mexicana, tuvieron que entregar la prelista de convocados para este torneo. El listado debe contener un total de 55 jugadores que tanto la Federación Local como la FIFA tiene en el panorama de cara a esta Copa del Mundo. Los siguientes 20 días serán fundamentales para los diferentes entrenadores para elegir sus 26 representantes para encarar dicha competencia. Así que a partir de que esta competencia pues ya está a la vuelta de la esquina, pero hoy todas las selecciones, las 48, tuvieron que dar esta prelista de 55 jugadores, pero el Vasco Aguirre todavía tiene en estos momentos tiene más dudas que nunca.
0: Con un controvertido gol anulado a Grady Diangana y un golazo de Pablo Fornals, el Real Betis se impuso el día de hoy al Elche en el arranque de la jornada 36 de la Liga, y con ello amarró su clasificación a la Champions League. El equipo verdiblanco capitalizó la superioridad numérica y con los 3 puntos aseguró el 5º lugar de la clasificación, por lo que volverá a la máxima competencia después de 20 años de su hasta ahora única participación. El flamante jugador mexicano Álvaro Fidalgo se quedó en el banquillo por los 90 minutos.
1: No me digas.
0: Ya te dije.
1: Bueno, mis amigos, pues ya para finalizar, anuncian ajustes en la designación arbitral para el Pachuca contra Pumas en esta liguilla. Si bien originalmente en las designaciones arbitrales para la ida de las semifinales de la Liga MX entre el Pachuca y Pumas, la comisión de árbitros había anunciado a Luis Enrique Santander como el árbitro central. De última hora hubo un ajuste para este partido. Así que de última hora, pues la comisión informó a través de un comunicado que un cambio está designado, donde ahora el silbante encargado de llevar el partido a buen término será Ismael Rosario López Peñuelas. Así es, Peñuelas, sí. Uh-huh. Quien estará en este encuentro a disputarse en el Estadio Hidalgo. Y lo que pasa es que este árbitro ya le había pitado al equipo de Pumas, ¿no?
0: Contra Chivas, que le quitó un penal a Pumas en el último minuto. O sea, le regaló el penal a Chivas para empatar el juego.
1: Sí, ahora los molestos son los de equipo de Pumas, que les quitaron a Santander.
0: No puede ser, pero bueno, está bien.
1: Así están las cosas, ¿eh?
0: No dejan de llorar, pues, amén.
1: Sí, no, y también, no, ya les había pitado también Luis Santander, fue quien llevó los destinos del encuentro de ida de los cuartos de final entre el América y Pumas, que quedó 3-3.
0: Ah, muy bien. Ya está, señor Mar Antonio Amaya. Le recordamos, pues, que los próximos partidos de esta liguilla serán a través de KW 1330 Pachuca contra Pumas, el próximo jueves.
1: Nos vamos, porque se viene Jorge Ramos y su banda.
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0: Damas y caballeros, ¿cómo les va? Bienvenidos. Arrancamos un nuevo programa de Jorge Ramos y su banda. A ver, puedo titular, puedo contarles que tenemos novedades a 30 días del Mundial, puedo decirle que la Liga Saudí le sigue siendo esquiva a Cristiano Ronaldo, pero que finalmente la va a ganar. Puedo contarles que la empresa TUDN va a traer Copa Libertadores de América a los Estados Unidos de Norteamérica, pero la noticia de hoy fue la conferencia de prensa del actual presidente del Real Madrid, el señor Florentino Pérez. Una, lo dijimos en su momento, lo reiteramos ahora, en nuestra opinión, una lamentable presentación que no se lo merecía él, pero mucho menos se lo merecía el equipo. Realmente nos sorprendió el comportamiento que tuvo el señor Florentino Pérez allí. Pero ya escucharán nuestra opinión, pero contamos con la amabilidad de un hombre que es la insignia madridista misma. Fue presidente del Real Madrid entre los años 2006 y 2009. Fue el después de Florentino Pérez y el antes de Florentino Pérez. Un hombre que le dejó un poco armado lo que después continuó el señor Florentino Pérez. Hablamos del señor Ramón Calderón, que desde Madrid amablemente nos está atendiendo, y le agradecemos muchísimo, señor Calderón, en un día realmente, no sé si complicado decirlo, la verdad que estamos desfocalizados con la actitud del señor Florentino Pérez. Y usted, como expresidente del equipo y como madridista de pura cepa, ¿qué sintió cuando escuchó cómo se comportaba el señor Florentino Pérez, culpando a todos menos a él? ¿Cómo le va?
1: ¿Qué tal? Buenas noches aquí desde Madrid. Yo sentí, lo he dicho en otros medios, sentí un poco de pena y también vergüenza. Yo creo que ha sido una conferencia de prensa surrealista. Yo he visto un Florentino Pérez desquiciado, totalmente desesperado. No es el Florentino Pérez que yo conozco o que yo conocía, con el que colaboré estrechamente en el año 2000 y estuve con él como miembro de su junta directiva hasta 2006, cuando él se marchó y cuando yo entré a ocupar la presidencia. Me ha parecido totalmente desafortunado, además una intervención incoherente, sin ser capaz de unir argumentos en dos frases seguidas, hablando contra los periodistas. Me ha recordado a esos dictadores que siempre identifican al país con ellos mismos, que cuando se meten con ellos o les atacan a ellos, dice que les atacan al país. Me parece que no era adecuado y además, insisto, y lo he dicho también, no es necesario. Él tiene un pasado reciente muy brillante, ha ganado muchos títulos, ha dejado un legado en la ciudad deportiva que es ejemplar y un estadio también que aunque está costando más de lo previsto, pero es un gran estadio y hubiera sido suficiente con convocar una rueda de prensa para decir que a la vista de lo que ha ocurrido últimamente, a él le parecía oportuno convocar elecciones para conocer si los socios le respaldan y están de acuerdo con que continúe. Punto. Yo creo que debía haber durado 5 minutos, pero supongo que le han aconsejado mal o él no es el Florentino que yo conocía.
0: Tal vez no se deje aconsejar, puede que por allí pasen las cosas hoy, ¿no? Se siente tan omnipotente, se siente tan superior. Hoy, por ejemplo, yo lo escuchaba y no hacía más que resaltar que son resaltables los logros que consiguió, pero los consiguió con el Real Madrid. Hay que darle crédito a la institución per se, hay que decir realmente que él es el presidente del Real Madrid y que por eso consiguió los títulos y no solamente porque es el presidente. También nos dejaba saber de lo notable que le van sus negocios con la empresa que maneja y que ganó 50.000 millones de euros, y yo tengo la sospecha que de repente el Real Madrid también allí ayudó para que él fuera tan exitoso en su vida personal, ¿no verdad? O sea, él se adjudicó todo y se olvidó que es, y ahora se nos fue el señor Calderón, ya lo recuperaremos, se le olvidó.
1: No, aquí está, sí.
0: Ah, aquí está, perfecto. Se le olvidó que es el presidente, como él lo dijo, de la institución más relevante e importante que hay en el mundo.
1: Bueno, y él ha dicho que es el mejor presidente de la historia, no del Real Madrid, sino de todos los clubes.
0: De todos los clubes, sí. Sí,
1: Eso ha dicho, el mejor presidente de la historia de siempre. No sé, ha sido un momento, yo creo, muy desafortunado, varios momentos desafortunados. Ha atacado a todos los periodistas, le ha parecido.
0: bueno, ya lo
1: Perdón, porque.
0: hablaremos. Sí,
1: Perdón,
0: lo escuché.
1: porque
0: Tiene llamada, alguna
1: están
0: llamada.
1: entrando llamadas
0: Sí, exacto.
1: para el mismo, con el mismo objetivo, pues supongo para conocer mi opinión. Creo.
0: Exacto. Sí. Vamos a
1: Perdón,
0: esperar a
1: no,
0: ver.
1: no,
0: No, no,
1: pero.
0: no, no, no, no, está perfecto, Ramón. ¿Qué vamos a hacer? Así somos los
1: Ya.
0: periodistas, insistentes, ¿no? Y bueno, en esta vez nos tocó sacar un poquito de ventaja. Adelante, adelante usted.
1: Bueno, que digo que creo que el resumen es que ha sido desafortunado, que los periodistas no son culpables de que el Real Madrid no haya ganado nada en 2 años, eso es obvio. Los periodistas pueden criticar, para eso, esa es su labor, ¿no? Critican a los dirigentes deportivos, a los políticos, a los económicos, y al final tiene que haber autocrítica por parte del que está al frente de una institución, sea cual sea, en este caso el Real Madrid. Y al final, yo creo que lamentablemente él se equivocó en ese sentido, el atacar a la prensa, en vez de pensar que quizá ha hecho las cosas mal, que ha despedido a un entrenador después de 5 meses de haberle contratado, que después designó como entrenador a alguien que no tenía ninguna experiencia, venía de entrenar a los equipos juveniles de nuestro club y durante 5 meses al equipo que juega en la tercera división. Eso es lo que tenía que haber pensado, que seguramente se equivocó, porque Xabi Alonso, cuando vino, le pidió que contratara a uno o dos centrocampistas, que todos sabemos que después de la marcha de Toni Kroos y Luka Modric era lo que el Real Madrid necesitaba. Y le ficharon a tres defensas. En fin, supongo que quizá eso debía haber merecido alguna autocrítica, si es que él iba a hablar de algo más que no fuera todo lo que hemos escuchado. En fin, para mí es una pena, porque. Yo le tengo afecto, a pesar de que yo he dicho siempre que soy más amigo suyo que el mío. Pero bueno, en definitiva es el presidente del Real Madrid. Yo siempre apoyaré a quien esté en ese cargo y trataré de resaltar lo bueno. Y bueno, cuando haya algo como lo de hoy, quizá haya que decirlo, porque ha sido demasiado y creo que perjudica al nombre del club. La institución no ha salido hoy muy bien parada.
0: Exactamente. ¿Usted cree que después de lo ocurrido hoy, además de lo que viene pasando en lo estrictamente deportivo, el socio todavía lo va a seguir respaldando a Florentino Pérez en las eventuales elecciones que se vendrían?
1: En primer lugar, es muy difícil que tenga candidatos porque haya candidatos y rivales porque él aprobó unos estatutos en los que hace falta poner un aval de casi 200 millones de euros y tener más de 20 años de antigüedad. En fin, una serie de requisitos que no son fáciles de cumplir. Pero en cualquier caso, aunque alguien los cumpliera, sigo pensando que todavía tiene crédito. Es decir, lo de hoy ha sido esperpéntico, pero no sé si eso es suficiente para que los socios olviden los títulos conseguidos y olviden los éxitos que ha logrado. Creo que por eso decía que no era necesario todo lo que ha ocurrido hoy, los ataques indiscriminados contra todos los periodistas. Incluso ha nombrado personalmente a varios periodistas con sus nombres, a sus cadenas, a sus empresas. En fin, absolutamente innecesario. Pero creo que sí, creo que si se llegara a presentar algún otro candidato, pues creo que él, de momento, o por un año más por lo menos, va a seguir teniendo el apoyo de los socios del club.
0: Yo estoy loco si digo que el señor Florentino Pérez, con estos nuevos requisitos que él impuso para quien quiera pretender llegar a la presidencia, ha secuestrado al Real Madrid, lo tiene secuestrado, no hay quien pueda competir contra él.
1: Bueno, en cierto modo sí, lo que ha hecho es impedir o poner muy difícil que haya socios que puedan disputarle la presidencia. Por otra parte, él sigue repitiendo que el club es de sus socios Efectivamente, es que el club ya es de sus socios, no hace falta que él lo diga. Él ha sido el que ha abierto el melón, digámoslo así, de la posibilidad de convertir al club en sociedad anónima. En una asamblea o en una rueda de prensa reciente, él ya dijo que quería ceder o vender el 15% del club a algún inversor. Bueno, eso lo ha dicho él, no lo ha dicho nadie más. Es decir, que si fuera así y entrara un inversor, el club ya no será solo de sus socios.
0: Exactamente, exactamente. Sigue teniendo. Ricardo, le voy a a usted. Sí, adelante.
1: El inversor va a querer obtener una rentabilidad. El Real Madrid factura más que nadie, lo hemos leído y escuchado y visto en el último balance, más de 1.200 millones de euros de facturación, pero eso no significa que gane dinero, porque exacto, como yo decía siempre, en el caso del Real Madrid, el dinero tiene que estar en el campo, no en el banco. El beneficio del Real Madrid el año pasado han sido 10 millones de euros, es decir, nada comparado con la facturación. Facturar mucho no significa ganar mucho, y el inversor que llegara querría claramente intervenir para obtener una rentabilidad. Como digo, eso ha sido él el que lo ha puesto sobre la mesa, no ha sido otro. Por lo tanto, decir ahora que él sigue para que el Real Madrid sea de sus socios, me parece que es no reconocer la realidad.
0: Ricardo.
2: Señor Calderón, con usted trabajó el padre de Enrique Riquelme, entiendo, en la junta directiva del Real Madrid. ¿Qué opciones ve usted de que este señor, que es inmensamente rico y parece tener respaldo tanto económico como la antigüedad como socio, pueda aparecer en liza para competirle a Florentino Pérez y se le ve con opción de que pueda ganarle a Florentino Pérez?
1: Efectivamente, su padre estuvo conmigo, a él le conozco muy bien, tiene 37 años, un hombre muy brillante, ha conseguido ahora mismo un gran éxito comprando la empresa Iberdrola México, efectivamente capital tiene para hacerlo, es muy joven, desconozco si él ha decidido presentarse, bueno, seguramente le puede plantar cara, pero no será fácil porque la gente verá en él un chico joven que a pesar de ser brillante y de tener un patrimonio y de haberlo conseguido con su trabajo, con su esfuerzo y con su talento, pues quizá quieran seguir confiando en Florentino Pérez. Pero si él decide presentarse, seguramente pues podrá exponer sus ideas sobre cómo quiere que sea el club. Yo he hablado con él varias veces, me parece una persona, como digo, muy brillante, con mucho talento, y por lo tanto, pues será interesante ver los debates que ellos puedan tener y las ideas que él pueda proponer a los socios.
2: ¿Usted hasta dónde se sabe? ¿Usted volvería, se juntaría en una fórmula a ayudar con Enrique Riquelme?
1: Pues, bueno, si él me lo pide, pues sí, pues no me importaría. Si él o cualquier otro me pide ayuda, porque yo lo hice con Florentino Pérez, bueno, y me parece que, y lo he dicho siempre, estoy muy orgulloso y satisfecho de haberlo hecho. En aquel momento era la persona idónea. En el año 2001 él consiguió una recalificación de una ciudad deportiva que nos...
3: Sí,
1: bueno. Ahí teníamos, y como consecuencia de poder recuperar, de poder ingresar ese dinero, empezó el proyecto famoso Galáctico, un proyecto muy ambicioso y que nos dio una gran reputación e imagen en el mundo entero. Recuerde que llegaron primero Zidane, primero Figo, después Zidane, Ronaldo Nazario, Beckham, David Beckham, que venían a unirse a Roberto Carlos, Sergio Ramos, Raúl, Casillas, Guti, en fin, un plantel que parecía imbatible. Desgraciadamente es un proyecto que salió mal porque nos olvidamos de lo importante que es el trabajo, el esfuerzo, el sacrificio y la perseverancia. Pero bueno, que fue un proyecto muy ambicioso, muy bonito, y que le dio al Real Madrid una fuerza internacional impresionante. Pero, como digo, ayudaría a cualquiera si es que yo puedo hacerlo, que no sé si estoy en condiciones ahora de ayudar a nadie, pero sí que daría mis ideas, lo que yo haría o lo que yo cambiaría.
3: Señor Calderón, ¿hay un trasfondo detrás de toda la conferencia de prensa que ha dado hoy Florentino Pérez? ¿Hay una razón por la cual el presidente sale al frente más allá de lo deportivo, que fue un desastre? Digo esto porque lo de Riquelme que le mencionaba Ricardo, él es amigo íntimo de Ignacio Sánchez Galán, enemigo de Florentino Pérez. Entonces, él a lo mejor ve algo en el ambiente y dice, antes que esto salgan a la palestra, mejor salgo yo y convoco a elecciones. ¿Va por ahí el tema?
1: Puede ser, pero yo creo que lo fundamental es que el jueves hay un partido en el Santiago Bernabéu. Y es muy difícil ese palco aguantar los pañuelos y los gritos de Florentino dimisión. Yo creo que él se ha querido adelantar, lo ha hecho hoy, porque el jueves hubiera sido un día difícil para él, seguro. La gente está muy enfadada, hay un gran descontento con el equipo y obviamente con el máximo mandatario de ese equipo, de ese club. Y por lo tanto yo creo que él, con lo que ha hecho hoy, ha puesto un escudo para evitar que haya gritos el jueves, porque todo el mundo sabe que él ya ha decidido dimitir, aunque sea temporalmente, para convocar elecciones, y por lo tanto a mí me parece que esa es una razón importante que él ha tenido hoy para salir en rueda de prensa y anunciar esta convocatoria.
0: Estaba tan mal preparado que ni siquiera tenía idea cuándo podrían ser las elecciones. Por ahí alguien le tiró en dentro de 15 días. Se me hizo muy rápido, aparte se me haría injusto para quien quiera competir con él para poder prepararse y armar una pequeña campaña, ¿no? ¿Verdad? ¿Es así? ¿Él decide en 15 días vamos a elecciones o ya? ¿O eso tiene que pasar a través del grupo societario?
1: Tiene la Junta Electoral que convocar, no recuerdo el plazo, puede convocar efectivamente mañana y dar un plazo de, no sé si son 15 o 20 días, para presentar candidatura. No recuerdo ahora mismo con exactitud los plazos que marcan los estatutos del club, pero sí, efectivamente, eso puede pillar, como decimos aquí, con el pie cambiado a cualquier candidato que tuviera interés en presentarse. Eso puede ocurrir, sí.
0: Exactamente.
2: Ahora, ¿por qué, Jorge? ¿Por qué convoca elecciones si él fue elegido en el 2025 y le quedan 3 años largos de mandato? Es decir, esta situación lo rebasó y por eso sale a decir convoco elecciones, porque él perfectamente puede haber aguantado, está elegido hasta el 2029.
1: Sí, pero yo por eso digo que creo que hubiera sido oportuno, después de lo que ha ocurrido estos 2 años seguidos en un club en el que ganar es una obligación, haber convocado elecciones para preguntar si los socios le siguen respaldando, para decirles, aquí han ocurrido cosas que se han hecho mal, yo quiero rectificarlas y ahora lo que necesito saber es si los socios respaldan mi continuidad. Punto. Ahí se hubiera terminado la rueda de prensa y hubiera quedado todo muy bien. Lo que ha ocurrido después ha sido, desde mi punto de vista, esperpéntico, ha sido surreal.
0: Sí. Ramón, esta es la pregunta. Usted como madridista, habiendo estado a cargo, siendo la autoridad máxima, son épocas diferentes la que a usted le tocó como presidente, al mismo Florentino Pérez, cuando arrancó esta segunda etapa. ¿Hacia dónde hay que pegar el golpe de timón? ¿Hacia dónde debe de ir el Real Madrid? ¿Debe seguir acumulando estrellas mundiales con técnicos que simplemente manejan bien un grupo, o hay que empezar a apostar por armar equipos que jueguen como tales? Que yo siempre digo esto, Ramón, y tal vez usted no coincida conmigo, yo no recuerdo un equipo del Real Madrid que sea referencia. El Real Madrid siempre ha unido a los mejores del mundo y a través de ellos ha ganado, pero yo no recuerdo que sea una referencia de queremos jugar como el Real Madrid de tal época. Me parece a mí que el Real Madrid tiene que cambiar la forma ahora y apuntar a algo así. No sé cómo lo ve usted.
1: Yo creo que el presidente debería de dejar de ser tan personalista, de confiar en la gente del fútbol. Él no lo hace. Él no tiene un director de fútbol, no hay un director deportivo. Él ficha por intuición, no le ha salido mal. Y como yo digo, por caprichos razonados. Y efectivamente, su objetivo es fichar lo mejor que haya en el mercado. Eso no me parece mal. Yo lo hice con Cristiano Ronaldo. Me parecía en aquel momento que era el mejor del mundo. Y había que intentar contratarle, como así fue. Y después, contratar un entrenador y confiar en él. Darle la oportunidad a que el entrenador sea el que decida, sin entrometerse en su gestión y sin dar oportunidad a que los jugadores se den cuenta de que el que manda no es el entrenador. Eso ocurrió en el altercado que Xavi Alonso tuvo con Vinicius. Un club grande no puede respaldar a un jugador contra un entrenador. porque se manda un mensaje muy malo a los jugadores. A ese vestuario se le manda un mensaje equivocado de que el que manda no es el entrenador. Por eso, pues al mes fue sustituido y el nombramiento del nuevo indicaba claramente que no había interés en que el entrenador fuera alguien que tuviera mando de verdad, que tuviera autoridad. Aquí los entrenadores que han triunfado han sido siempre aquellos que no querían protagonismo, que su política era convencer, no imponerse, convencer a la plantilla de que sus decisiones eran las acertadas para el bien del equipo. Porque los jugadores lo que quieren es ganar. Si llega un entrenador que les hace ganar, ellos siempre van a estar con el entrenador. El problema es cuando ven que el entrenador duda y cuando ven que el entrenador quiere protagonismo y que culpa a los jugadores, a los árbitros, a la FIFA o a quien sea de las derrotas. Ahí es donde el jugador duda, sobre todo las estrellas, porque los grandes jugadores no están acostumbrados a eso, quieren ver que la autoridad sea firme y, insisto, que no se imponga. En el Real Madrid no funcionan, nunca han funcionado los entrenadores autoritarios. Tiene que ser lo que yo digo, mano de hierro en guante de seda. Demostrarles que hay autoridad, pero por el respeto que generan, y Del Bosque, Ancelotti y Zidane lo hacían así, no los que han venido con el grito, con castigos, apartar a un jugador, eso no funciona.
0: ¿Le gusta Mourinho para una nueva etapa?
1: Yo lo que recuerdo es lo que pasó aquí cuando estuvo. 3 años, solo se ganó una liga, no se llegó nunca a la final de la Champions y además convulsionó mucho la vida del club. Hubo muchos momentos muy difíciles en los que la rueda de prensa era un incendio permanente, ahí se culpaba a todo el mundo. Es el entrenador, como yo digo, que busca protagonismo, eso no funciona en el Real Madrid. Era un entrenador que usaba el látigo, eso no ha funcionado. Como digo, lo que había que buscar es el entrenador de las características de aquellos que he nombrado antes, Ancelotti, Del Bosque, Zidane. Ellos son los tres entrenadores que más logros han conseguido con este club.
2: Pero en el mercado no hay, Jorge, ¿no? Es decir, a usted se le ocurre, usted es el presidente hoy. Olvídese de Florentino, usted es el presidente hoy con esta crisis de resultados e institucional que el equipo tiene. ¿En quién piensa usted como presidente para ser director técnico?
1: Yo le preguntaría a Peja Mijatovic, que es el que yo tuve y el que fue capaz de cambiar 14 jugadores una temporada después de 3 años sin ganar nada y ganamos 2 ligas consecutivas gracias a él, a su talento, a su conocimiento del fútbol. Le preguntaría a él, sin lugar a dudas. Creo que sabría perfectamente dónde está aquel entrenador que es capaz de cambiar esta situación y de seguramente reconvertir esto para lo que a partir de ahora debería de ser el equipo nuevo. Como ustedes dijeron, es verdad, hay que armar un equipo. Es como una orquesta. No sirve tener 2 buenos violinistas si las trompetas o el trombón no acompañan. Y aquí es lo que ha ocurrido. Tenemos seguramente a los mejores jugadores del mundo en varios puestos. Vinicius, Mbappé, Courtois, grandes jugadores. Pero ahora hay necesidad de que eso funcione como un equipo, como una orquesta. Si no es así, será muy difícil que se recomponga la situación actual.
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11: Es una máxima que he seguido en mi vida. Cuando un asunto está en manos de los tribunales de justicia, hay que esperar a que ellos lo resuelvan. En este caso, está en manos de los tribunales de justicia ordinaria y de los deportivos. Opinar nosotros por lo que nos dicen sería frívolo y sería imprudente. Por lo tanto, esperemos, si efectivamente ha ocurrido, lo vamos a saber, porque los tribunales están practicando pruebas, están examinando testigos, están viendo documentación. Bueno, pues puede ocurrir que efectivamente nos digan que eso ha ocurrido o que no. Cuando lo sepamos es cuando deberíamos de opinar, no antes. Me parece que es una imprudencia opinar antes de que los tribunales se pronuncien.
15: Fantástica su objetividad, Ramón, más allá de su corazón blanco. Me encanta cómo usted encara esto, porque, a ver, yo tengo una postura con lo de Negreira. Lo de Negreira para mí es un desfalco que se le hizo a la institución, a Barcelona, y fue un dinero que se repartieron entre yo no sé quién. Eso es lo que yo creo que pasó. Pero bueno, hay que esperar a que la justicia dictamine y ahí sabremos la verdad. Le agradezco muchísimo.
11: Así lo veo yo.
15: Así lo ve usted también, perfecto. Le agradezco muchísimo por este rato, Ramón. Bueno, que su Real Madrid se reconduzca, que nuevamente encuentre el camino y que siga siendo el protagonista que históricamente ha sabido hacer. Hasta cualquier momento y muchísimas gracias de nuevo.
11: Ojalá sea así y que ustedes lo vean. Y perdón por las interrupciones, por las llamadas.
15: No, tranquilo, tranquilo. Ha sido un placer para nosotros, ¿eh? Hasta cualquier
11: igualmente
15: momento.
11: Un abrazo para todos. Gracias.
15: Gracias. El señor Ramón Calderón, expresidente del Real Madrid, hablando de lo que ocurrió hoy en conferencia de prensa con el actual presidente Florentino Pérez. Estamos también ya en TUDN, perdón a los radioescuchas y a la gente de Euphoria by Trevor si se perdieron un pedacito de la nota, pero me encantó la nota, muy bien ubicado. No sé, no habla con la camiseta encima de la cara.
16: Con todo más, el derecho a tenerla, ¿no?
15: Siendo presidente
16: del equipo.
15: Correcto.
16: Claro. ¿Sabe algo?
15: Más, en el pasado yo lo noté,
16: sí,
15: más ácido
16: radical,
15: con Flores.
16: Más radical
15: acuerdo, con Florentino, pero
16: iba.
15: le ha bajado.
16: Es,
15: sí,
16: que,
15: sí,
16: es,
15: sí.
16: Es que como a todos los seres humanos, en la medida que crecemos, maduramos y aprendemos.
19: ¡Mire, Mourinho!
16: Uno no se puede morir barra brava.

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1: Pero del equipo, el señor Calderón fue cauto, pero a mí me quedó la sensación, no sé si a ustedes también, que tiene las mismas preocupaciones que yo vengo señalando hace añares, que acá lo que pasa es que Florentino siempre soluciona, pero algún día Florentino no va a estar. Entonces, ¿qué va a pasar? ¿Qué va a pasar?
2: ¿Okay? El camino que siguen las grandes instituciones ahora mismo, que son convertir, pasar el club a lo que es una sociedad anónima en la cual vendrán inversores, vendrá capital fresco para mantener el bote a flote.
1: Conocido en problemas. Algún momento tienen que venir inversionistas, y como dijo Calderón, el único que ha tratado de vender al equipo es Florentino Pérez. Un porcentaje, un 15%, se habló hasta de un 49 contra un 51, no sé, pero el único que ha tratado de vender al equipo es Florentino Pérez, y hoy viene a hablar que viene a defender a los socios. Los socios ya son dueños del equipo, hoy. Les quiere sacar plata a los socios para darles acciones. O sea, está clarísimo que el Real Madrid tiene un enorme problema financiero, pero enorme. No hay cómo disimularlo ya eso. Sí.
2: Y agar, Mayorga tiene apagado el micrófono. Mayorga tiene apagado el micrófono.
1: El micrófono.
3: A mí me quedó muy claro, sí, ahora sí. A mí me quedó muy claro en la conferencia de hoy que yo no creo que él siga insistiendo con esa venta del porcentaje. Fue el 15% de lo que se habló, entre el 10 y el 15, de lo que se habló en su.
1: No, momento. Hoy el 15. Hoy habló el 15, Florentino. Sí. Pero en algún momento se habló del 49 contra el 51.
3: Pero es que hoy no habló de esa venta ya. Él habló, hoy insiste en que el equipo es de los socios. Sí. Por eso yo encuentro una cantidad de incoherencias en las cosas.
1: No, Ricardo, el hablar de eso era de alguna manera contarle al mundo a través de la conferencia de prensa que precisan plata, que están en problemas. Por eso no, lo
3: yo,
1: habla
3: de. Yo creo que socios. La conferencia
1: con los socios.
3: La conferencia de prensa de hoy pretendía, y en algo entendió muy, leyó muy bien Ramón Calderón, evitar la pañolada del jueves contra el
1: Miedo. Ahora es peor.
3: Para mí ahora se acentuó el problema. Quizá le quitó un poco la pitada al plantel, pero no tanto a él. Al plantel quizá le bajó un poco la presión cuando piden que al equipo, él piensa como usted, que al equipo hay que aplaudirlo aunque juegue mal. Entonces,
1: sí, lo dijo.
3: Y eso fue lo que él dijo hoy, que al equipo hay que respaldarlo y que después se soluciona hablando con ellos. Yo no sé, lo que pasa es que de las cantidades tonterías que dijo hoy, tratando de buscar en el teléfono los enemigos de los periódicos y acusando al ABC. Creo que salió mal preparado a la conferencia. Muy mal preparado. Para este tipo de presentaciones se debe ir muy bien documentado. Tenía un montón de papeles encima que no sé si eran un poco de postureo o eran realidad. Intentaba buscar respuestas en su teléfono, acusaba a periodistas indiscriminadamente. A mí me parece, ¿qué papelón hizo hoy Florentino? Pero papelón. Además, ¿qué pretende Florentino Pérez de un equipo como el Real Madrid, en el que un equipo que no consigue títulos en 2 años, que quería que la gente pasara por arriba? No, él mismo ha puesto la vara alta de las exigencias. Entonces, cuando no hay títulos, la gente le va a protestar. Es así de sencillo. Cuando no hay resultados, cuando la pelotita no entra, todo está en contra. Mire, Laporta ganó porque entra la pelotita. A la gente, la parte económica, la parte política, la parte de la societaria le importa un pepino y el socio.
1: Pero ¿sabe por qué entró la pelotita, no? ¿Sabe por qué entró la pelotita? Porque Laporta hizo decisiones muy acertadas. La pelotita entró porque Laporta hizo decisiones muy acertadas.
3: Claro, y todo tiene causa y efecto.
1: Correcto, le salió bien.
2: Porque tiene un organigrama, Jorge, con un director deportivo, con un tipo que le cuenta dónde ir. Sin embargo, acá, por mi estimación.

0: Yo hago lo que quiero y a partir de las cosas salen como
1: y
0: salen.
1: Lo dijo el señor Calderón, lo dijo, que él es el que toma las decisiones,
2: él es el que ficha.
1: Él es el que ficha. José Ángel Sánchez es una figura decorativa allí, esa es la verdad, ¿no? Bueno, señores, habrá que esperar hoy el señor Florentino Pérez, y la verdad, otras veces me gusta ser más contundente, quiero no pegarle en el piso. Lamentablemente se equivocó.
0: Esta es la portada de ABC de hoy, Jorge. Mire.
1: No le quiero pegar, porque la verdad podría decir mucha cosa, Ricardo. Mucha cosa podría decir, pero bueno. Esta es la portada.
2: No, estoy viéndome de la portada.
1: Ah, sí. Y después ya están, que yo no me sumo a esas cosas, que minimizó a una mujer periodista del ABC que le contestó, después a alguno no les gustó cómo se refirió a una chica periodista que estaba allí, que no la vimos, porque hoy la piel es tan fina en todo, pero es un hombre de 70 y pico de años y hay que respetarlo, porque su crecimiento y su forma de entender la cultura y la vida y hasta lo que es el respeto es un poco diferente a las nuevas generaciones progresistas y esas cosas. Por lo tanto, me parece que está fuera de lugar tildarlo a él por alguna cosa que haya dicho así como la que
0: ya
1: dijo.
0: Ya se publicaron, sí. Jorge, ya se publicaron las dos portadas de los periódicos de Madrid, las veremos en breve. Pero antes, si el señor director tiene listo el audio, me lo deja saber, porque viene un poco a refrescar la conversación que teníamos con el señor Ramón Calderón sobre Enrique Riquelme. Hay una actualización sobre él. Y nuestro colega Antón Meana tiene información respecto al tema. Sobre todo,
1: mire usted,
0: para tratar de encontrar en ese ring, en ese cuadrilátero,
1: quiero felicitarlo a usted, porque no sé cómo usted llegó al nombre de Enrique Riquelme, que nos los compartió. Lo felicito primero por eso. Después, y ya lo dejo, Ricardo. Ricardo, está claro que este hombre le mete miedo a Florentino Pérez. Es un hombre poderoso. Es un hombre poderoso. Lo único que tiene es edad corta, 37 sí. años. Pero es un hombre tan poderoso aparentemente como Florentino Pérez, ¿no?
2: A eso iba. ¿No generará esta conferencia o este momento del Madrid que se empodere mucho más? Porque él quiso la última vez no quiso ir a elecciones en el 2025. Él prefirió retirarse, Enrique Riquelme. Ahora, esto no lo empoderará viendo la situación del Madrid para que salga y compita. Tiene el capital. Se necesitan 180, en este momento el 15% del capital, del valor del Real Madrid es lo que se necesita, que son 187 millones de euros. Y 20 años y los tiene, a pesar de tener 37, 20 años de ser socio del Real Madrid. Su papá fue parte de la junta directiva del Madrid, por lo que nos contaba el señor Ramón Calderón. Entonces, tiene todos los elementos. Y si viene con respaldo, le puede mover el piso.
0: Sin duda. A ver, escuchemos lo que dice Antón Meana. Estos son los requisitos que están colocados para ser presidente de Real Madrid, que ya ustedes lo comentaban, que tener 20 años, que es español, hay que tener un capital, lo que decía Ricardo, 15% de lo que es el capital actual del equipo, que es entre 1.240 a 1.280 millones de dólares. A ver,
2: vale lo mismo el Madrid que el Inter Miami, qué increíble.
0: Sí. Podemos escuchar a Antón Meana, por favor, para detallar un poco lo del señor Enrique Riquelme.
3: ¿Y creéis que puede haber alguno?
4: Sí.
3: Habéis mencionado esta tarde a Antón Meana.
5: Florentino Pérez ha mencionado, sin decir su nombre, a un empresario, Enrique Riquelme, y a nosotros nos consta, porque así nos lo ha dicho un exfutbolista del Real Madrid, que hoy le han dicho, después de la rueda de prensa, a Enrique Riquelme que tiene que presentarse. Que después de lo que ha pasado hoy, tiene que presentarse. Es un nombre que lleva tiempo, que él en 2021 se quiso presentar, finalmente no se presentó, que según le consta a Florentino Pérez, hay una serie de leyendas del Real Madrid que en teoría irían con él en una candidatura. Molestó hace no mucho tiempo una fotografía que él se hace en una peña hace un mes y medio con leyendas del Real Madrid, como Mijatovic, por ejemplo, y con más peñistas, que eso nos consta, molestó. Sí. Y repetimos, después de que hoy Florentino Pérez, sin citarle, le nombrara varias veces en la rueda de prensa, al menos un futbolista importante que ha militado en el Real Madrid nos ha dicho que le han comunicado a Enrique Riquelme, después de lo de hoy, tienes que presentarte. Rápidamente digo, ¿sí?, que el proceso es que en los próximos días la Junta Electoral abre un plazo de 10 días para las candidaturas.
3: ¿En los próximos días puede ser?
5: Desde que se diga, sí. Florentino ha dicho, he empezado hoy. Vale, sí. Pues hay un momento en el que arranca y hay 2 días para que la Junta Electoral diga, vale, comienza
3: y
5: el plazo.
3: Y hasta que eso arranque no se sabe cuánto puede pasar, una semana, dos...
5: Cuando Florentino diga eso, sí, arranca, porque hoy lo ha dicho públicamente, en cuanto ya sea oficial, 2 días. Vale, y en esos 2 días... tienen ustedes 10 para presentar candidaturas. Vale, hay 2 días para formalizarlo, sí, todo, y a partir de ahora 10 días para presentar las candidaturas. Simplemente para terminar, si alguien se quiere presentar, tiene, sí, que enviar la documentación a la Junta Electoral en ese plazo de 10 días, tienen que estudiar tu candidatura y el día que lo mandas te tienen que decir el día siguiente sí o no. Por tanto, hablamos de 2 días más 10, 12 días. Si no hay ningún candidato aparte de Florentino, automáticamente Florentino presidente. Si hay más de un candidato, se convocan elecciones. Ya es un proceso electoral. Y en aproximadamente menos de un mes, habría elecciones para ser presidente del Real Madrid.
0: Pero, ahí, por ejemplo, está entonces. Eso es lo que cuentan Tome y Ana en relación, ¿sí?, al tema de lo que precisamente conocíamos hace un instante sobre el señor Riquelme.
1: Sí, exactamente. Bueno, de nuevo, quien vaya... Si alguien se candidatea en contra de Florentino Pérez, lleva la desventaja porque no tiene tiempo de hacer una campaña proselitista... en busca de concientizar a los votantes, a los socios del Real Madrid, de cuál es su propuesta. Tal vez, si gana, gana más porque pierde Florentino Pérez que porque gana él, porque si no puede su plataforma ser realmente promocionada y publicitada, tal vez sea más un voto en contra de Florentino que un voto a favor de quien sea.
2: Claro, eso es lo que se llama, lo que se llama voto de castigo. Sería un voto contra,
1: exacto,
2: Florentino.
1: Exactamente.
2: No un voto a favor de...
0: Sí, lo único que en este escenario de Real Madrid, como lo vemos ahora, parece que la imagen de Florentino no está tan fuerte. Porque desde el punto
2: parecería,
0: de
2: vista, ¿no?, hoy la dañó el mismo. Pelotita, hoy la terminó la pelotita, de romper el
0: la
2: mismo.
0: La pelotita no entra en el Madrid como entra en el Barcelona. Entonces aquí ese efecto no existe. Aquí ese efecto no está. Por lo tanto, lo primario, lo que la gente, claro, tiene a la mano, el resultado de lo futbolístico, es un desastre. Y más la presentación del presidente hoy, que se ha pegado un balazo,
2: claro,
0: en el pie.
2: Claro. Ahí se metió exactamente.
4: Pues tendrán que echar a tiros.
2: Tiene mal deportivamente.
4: Tendrán que echar a tiros.
2: Es un problema administrativo, viene un problema deportivo, y aparte de eso hace un papelón, como, bueno, jugando, que, bueno, con casi que con demencia, bueno, senil.
1: Seguramente, la portada de seguramente mañana, esto va a seguir desconcierto, y sí, está desconcertado él. No es que estamos todo el resto de... Él está desconcertado y desconcertó a todo el madridismo. Él está desconcertado.
0: Y
1: voy
0: otra,
1: a decir algo,
0: La frase
1: voy a decir
0: del día...
1: Algo. Me tendrán que echar a tiros.
4: Bueno, me tendrán que echar a tiros.
1: No voy a dar nombres, lógicamente, cada cual sabrá, pero todavía llegué a ver y escuchar algún colega que le tiene miedo.
0: ¿A Florentino?
1: Y trata de defenderlo. Sí. De otra manera no se puede entender. Lo que hizo hoy Florentino es... Inclusive para los periodistas madridistas es que tienen que salir a decir la verdad, pero defienden más a Florentino.
2: Suena
1: que
2: ya,
1: que a que
2: además
1: Madrid.
2: Eso suena ya mal cuando uno dice periodista madridista o periodista.
1: Sí, no puede ser. Ya es partidista. Es partidario.
0: Ya
1: es partidario. Es partidario.
0: Ya se pudrió todo.
1: Exactamente.
0: A ver,
1: pero
0: lo otro.
1: Sí.
0: Lo otro del día, Jorge, como un daño colateral a la declaración de Florentino, el comunicado que publicó Barcelona, analizando el discurso del presidente de Real Madrid,
1: eso
0: para tomar cartas en el asunto por los señalamientos que hizo en conferencia de prensa, e involucrando el nombre de la institución, en un caso que, como comentábamos con el señor Ramón Calderón, todavía está ahí en litigio, exacto, y todo lo demás, y que en el mes de septiembre... Esto, ese caso va a quedar cerrado supuestamente.
1: Y después hay que esperar a ver lo de Atlético Madrid, ¿eh? A ver si el Atlético Madrid, porque también se lo llevó entre las patas al Atlético Madrid y a la Liga. Ya habló Javier Tebas y le dijo que miente. Que
0: creo
1: miente
0: que tenemos,
1: cuando dice.
0: Tenemos el video, creo, del señor Tebas.
1: Ah, tenemos de señor Tebas. A ver si podemos ir con Javier Tebas respondiéndole, aunque no se habló de una acción legal, ni mucho menos, pero Javier Tebas ya le respondió. A ver
6: Es que lo mejor que queda para el Real Madrid, ¿no? Y yo, pues si él piensa que no está en su opción dimitir y convocar elecciones, pues yo hay que respetar, ¿no? Es el presidente del club y el que sabe su mejor situación. Un bulo, ese es requete bulo. Es triste que un hombre como Florentino, con el prestigio empresarial que tiene, ¿no? Y lo que ha hecho por el Real Madrid, por la historia del Real Madrid, tenga que entrar a mentir y a decir estas cuestiones.
1: Y lo trató de mentiroso. Y está hablando de los 25 millones de euros que la Liga habría pagado al periódico Relevo para que, según Florentino, que yo nunca lo leí ese periódico, debo decir, hablaran mal del Real Madrid. Exacto. Que es mentira, dice que ya se han hecho las diligencias del caso, han venido a inspeccionar libros, que primero dice que había dicho 10 millones y ahora lo subió a 25 millones. Y está comprobado, según Javier Tebas, que no se pagó ni un peso y esto han venido las autoridades impositivas españolas a revisar los libros. Entonces, también
2: tiene que estar uno muy mal de la cabeza, Jorge, para ir a firmar en una comparecencia que hoy vio el mundo o el planeta entero, vio ir a decir las barbaridades que dijo. Y sobre todo una afirmación de estas, acusando con cifras y con nombres propios a medios de comunicación y a periodistas que son, más o menos digo, que son vendidos o comprados, como quiera usted interpretarlo, para que hablen mal del Real Madrid. Es decir, tiene que estar uno muy mal de la cabeza si no tiene las pruebas para soportar semejante afirmación.
1: Bueno, ¿alguna cosa más en esto, muchachos? Tenemos un par de cositas más. Sí, estamos a 30 días del Mundial, estamos, y atención. Tal vez se vaya a solucionar, pero hay 5 jugadores de la selección de Irak a los que no se les ha otorgado la visa por parte del gobierno de Estados Unidos. Uno quiere creer que esto se va a poder solucionar, pero si empezamos así, podemos estar en problemas, ¿eh? Podemos estar en problemas porque si las selecciones no pueden traer a los jugadores que realmente ellos... Creo que tenemos hasta los nombres, ¿no, Polanco, de los jugadores?
0: Sí, hay una fotografía del nombre de... Creo que la producción lo tiene, Jorge, pero estamos procesando algo en este momento. México ha dado a conocer la lista de los 55 jugadores que puso en la lista. Lo tienen todos en sus respectivos móviles.
1: Pero vamos rápido antes de irnos de TUDN, entonces, comunicarlo. No, comience usted.
0: A ver,
2: sí, yo tengo desde el 16, pero me falta...
0: Aquí están, Jorge, en pantalla. Jorge, aquí están.
1: Ya lo tenemos. Bueno, a ver, los 55.
0: Está Alex Padilla, mire. Está Alex Padilla, el Atleti de Bilbao, ¿ya? Alex Domínguez, Alexis Gutiérrez, Alexis Vega, Álvaro Fidalgo, Antonio Rodríguez, Armando González, Brian Gutiérrez, Brian González, Carlos Acevedo, Carlos Moreno, Carlos Rodríguez, César Huerta, César Montes, Denzel García, Diego Lainez y Edson Álvarez, los primeros 17 de la lista. Ahí los tienen.
1: Julián Quiñones, Kevin Castañeda, Luis Chávez, Luis Rey, Luis Romo, Marcel Ruiz, Mateo Chávez, Obed Vargas, Orbelín Pineda, Ramón Juárez, Raúl Jiménez, Raúl Rangel, Ricardo Angulo, Richard Ledesma, Roberto Alvarado, Santiago Jiménez, Víctor Guzmán. ¿Saltó algún nombre? ¡Qué sorpresa!
2: No, es que usted pasó de la página 1 a la 3, se comió la página 2.
1: Me comí la página 2. Eduardo Águila, que lo están ofreciendo a Chivas, Efraín Álvarez, Elías Montiel, Eric Sánchez, Eric Lira, Everardo López, Germán Berterame, Gilberto Mora, Guillermo Martínez, Guillermo Ochoa, Isaías Violante, Israel Reyes, Jeremy Márquez, Jesús Angulo, Jesús Gallardo, Jesús Gómez, el de Tijuana, Johan Vázquez, Jordan Carrillo, qué golazo los otros días con Puma, Jorge Rubalcaba, que hoy juega en New York Red Bulls, Jorge Sánchez, Julián Araujo, y los otros usted ya los nombró, ¿no?
0: Sí, ya los mencioné. Sí, ya. Jorge, no debería sorprender.
2: Falta solamente Elmer Polanco, Jorge Ramos y Ricardo Mayorga, llamó a todo el mundo.
0: Sí. No debería sorprendernos porque es lista de 55. Creo que aquí sabemos que hay un grupo que va a entrar.
1: Ahora va a venir la limpieza, ¿no? Ahora va a venir la limpieza, ahora va a venir la... Bueno, a toda la gente que está en nuestra sintonía, el saludo grande, de verdad, muchas gracias.
0: Que se suscriban, Jorge.
1: Seguramente, Que, por favor, a suscribirse, nos hacen un favor bárbaro si se suscriben a este canal. Sí. Se lo agradecemos, denle a la campanita y denle el dedito para arriba de me gusta, ¿eh? Se lo agradecemos muchísimo.
2: Y nos vamos despidiendo
1: de TUDN, permítame, nos vamos de TUDN, felicitaciones. 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
12: Ubicado en Santa Clara, el San Francisco Bay Area Stadium es uno de los recintos más ecológicos del deporte estadounidense. Con capacidad para 68.500 aficionados, fue inaugurado en 2014 y es casa de los San Francisco 49ers de la
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1: Escándalo y controversia en la liguilla del fútbol mexicano. Resulta que la prensa ha reportado que Luis Enrique Santander iba a pitar el partido de ida, entre los Pumas y el Pachuca. Luis Enrique Santander. Pero la misma prensa ha reportado que la comisión de árbitros hizo un cambio y ya no va a ser Luis Enrique Santander. Y van a poner a López Peñuelas, a Ismael López Peñuelas, para el partido de Pumas en contra de Pachuca. Dice el comunicado: la Comisión de Árbitros de la Federación Mexicana de Fútbol informa un ajuste en la designación arbitral correspondiente a la ida de las semifinales del torneo Clausura 2026 de la Liga MX. Árbitro central Ismael Rosario López Peñuelas. El árbitro original, como se había reportado, era Luis Enrique Santander. De inmediato surge el escándalo. ¿Acaso los Pumas se quejaron? ¿Acaso se lesionó Luis Enrique Santander? ¿Acaso sucedió algo para que este cambio se diera? Usted sabe que el deporte mundial, particularmente el fútbol, por diversos escándalos comprobados a lo largo de su historia, en más de un siglo, siempre va a dar de qué hablar en cuanto a suspicacia se refiere. La comisión de arbitraje tendría que salir inmediatamente a decir: este ajuste se debe a una lesión o se debe a que Pumas se quejó y presentó unos argumentos que fueron irrefutables, o se debe a un capricho, o se debe a que el propio Pachuca lo cambió también, a que los Tuzos no lo quisieron. Dice el dicho: no aclares que oscurece, pero en este caso está más oscuro que claro, y dan de qué hablar. Dan a la suspicacia y a que esto siga siendo tremendamente polémico y controversial. He dicho, y es momento.
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1: Saludo a mis hermanos Rodrigo El Pony Ruiz, Juan Carlos Gabriel, Dionisio Estrada y a todo un gran equipo de colaboradores, por supuesto. Pony querido,
3: ¿cómo andas, querido?
1: Qué gusto verte, papá, y escucharte.
3: Igualmente, ¿cómo vamos?
1: ¿Tú qué piensas? O sea, ¿tú qué piensas? ¿Que el fútbol es más sucio que limpio o es más limpio que sucio? ¿O mitad y mitad? Porque Maradona decía: la pelota no se mancha. Pero digo, pues es que no se mancha, pero de blanco, porque manchada de lodo puede estar muchas veces.
3: Me cuesta pensar que pueda llegar a haber cosas tan raras o que generen esta duda, ¿no? Pero bueno, yo no sé de otro lado del mundo si se dan tantas cosas raras como se dan acá. Porque en este caso, de tener ya asignado a un árbitro y que rápidamente lo modifiquen, pues sí es genera esa duda, ¿no? El por qué. Y la verdad, pues, después de ver los arbitrajes del fin de semana, del VAR y todo eso, la verdad, pues cada vez me entra. Yo siempre he dicho lo mismo, ¿no? O sea, no se puede hablar de un buen árbitro. Yo creo que son menos malos. Hay unos malos y unos menos malos. Porque de hablar de buenos árbitros está muy difícil, muy complicado.
1: Dionisio, Roberto, ¿qué te parece esta designación? ¿Tú por dónde dirías que iría? ¿Que se lesionó? ¿Que lo cambió Pumas? ¿Que lo cambió Pachuca? ¿Que lo castigaron? Porque o que se les pasó a los de la comisión diciendo: ¡ay, claro! Este fue el de la línea, el que decían de la alineación indebida y que no sé qué. No, no, pero si ya lo habíamos castigado. ¿Cómo ves tú esto, Diony King?
4: Con el saludo para todos, Alvarito, yo lo veo bien. Yo quiero pensar.

0: pensar que tiene que ver con lo último que dijiste, que la comisión lo designó, después se dio cuenta, pero si lo hubiera pedido Puma, sobre todo, que es de donde viene toda la cuestión de la de lo que pasó con América, también se me hace correcto que la comisión lo cambie, ¿no? Así nos dejamos de malas interpretaciones. Habrá gente que piense, bueno, si lo cambió es porque sí fue alineación indebida.
1: Pero este cambio es peor todavía, ¿no?
0: Es que porque el América X o Y Z. Pero si va a haber un equipo que se va a sentir incómodo, como es.
1: Aleja un poquito tu micro, Dionis. Sí.
0: Si vas a tener un equipo que se va a sentir incómodo, como lo es Pumas, cámbialo. Al final de cuentas, no pasa nada y no se debe de malinterpretar este cambio de Luis Enrique Santander. Y bueno, ya está asignado Peñuelas, y esperemos que Peñuelas haga un muy buen trabajo para que Pumas, por supuesto, se sienta tranquilo, cómodo, nada presionado, no agraviado, y no haya pretextos después en caso de quedar eliminado, ¿no?
1: Híjole, su majestad. Usted es de los que cree que la pelota no se mancha, ¿no? Usted es de los que cree que la pelota no se mancha, ¿no?
2: Pero a ver, ¿a qué se refiere? O sea, ¿cuál es el...? Pues no, para entender, o sea, la pelota no se mancha, entiendo el fondo, pero ¿cuál sería la forma con la que tú subrayarías ese título? ¿A qué te refieres tú en concreto con que la pelota no se mancha?
1: Que el fútbol es impoluto, que no es corrupto.
2: No, pero yo creo que Diego se refería al futbolista.
1: O sea, ¿quién sabe a qué se refería, Diego? Porque luego andaba en cada viaje su majestad.
2: No, yo me refiero a que yo creo que se refería a que, a ver, yo tampoco puedo decir, no me consta, nunca vi algo igual, o sea, de todo lo que se dicen de que casi llegaban con una maleta con los árbitros, yo nunca me tocó nada, a ver, o sea,
0: el hombre como, del maletín, decían.
2: Sí, así como cracks erran un penal, pues el árbitro es humano, y yo, que soy de la vieja guardia, crecí con el error arbitral es parte del juego, y contra los errores del árbitro también tenemos que ganar, y entonces yo no haría tanto. Mira, sí creo que hay que responsabilizarnos como, o sea, el futbolista que entra al rectángulo, la gente de los medios, tenemos que responsabilizarnos un poquito más de no manchar la pelota nosotros, o de no manchar lo que tiene que ver con la pelota, en este caso el arbitraje. Se habla tanto del arbitraje, eso es a título personal, Yo veo, por ejemplo, Pumas va y le pone el dedo en la cara a Santander y a su terna porque el choker metió medio pie, lo sacó, cuando viene un tipo que viene conmocionado. Después viene la jugada del gol, cuando no sacan la pelota, se supone por fair play, que eso es algo que es... Se lo inventaron, ahora lo
1: después. Yo siempre vi que lo iban a castigar a este equipo arbitral, que lo iban a castigar.
2: Antes te daban un balonazo en la cara y seguía. Ahora no, y ya no sabes si se está haciendo, y entonces tienes que sacar la pelota, no tienes que sacar la pelota. Lo de Borja, lastimado, no sacaron la pelota, hicieron el gol. En el partido del CU, me parece, ¿quién fue el que se quedó lastimado por ya casi al final del partido? Y todos los de Pumas empezaron a reclamar que saquen la pelota cuando había pasado lo de Borja. ¿A qué voy con esto? También el futbolista o la gente de los medios o los entrenadores, wey, no ayudan a que haya un mejor arbitraje dentro de lo que cabe, porque evidentemente se va a equivocar a favor y en contra. Después viene lo del VAR, que a mí se me hace una payasada, porque con el VAR se siguen equivocando no debería de suceder, y sucede. Y de la mano de esto, viene todas las polémicas arbitrales, o todo el crucificar a ciertos árbitros ante ciertas situaciones que perfectamente pueden estar justificados como aficionados. No, si me acuchilló siendo de Santos, si me acuchilló siendo de América. Pero como medios de comunicación, yo siento que no tendríamos que darle tanta importancia. Mira, ahora, nada más para concluyo.
1: Sí creo
2: que si ya se hizo todo este tsunami con el tema de Santander, que me parece absurdo, ¿no? Pumas tenía que ganar en la cancha, tienes ventaja de 3, tienes ventaja de 2, te sacan la ventaja. Nada más faltaba que dijeran por Santander si hubiera hecho el gol Henry, que le sacaron la eliminatoria. Pero eso es precisamente lo que el futbolista y los que estamos en el medio, o los entrenadores o los directivos, evidentemente le cargan demasiado la mano al árbitro. Por lo mismo, ya que se hizo todo este revuelo y a Santander ya lo
1: crucificaron. Sí, lo anuncian. Sí.
2: Era, no, es a lo que voy. Era una, y ahí sí comparto lo que dice Johnny King. Ya era por demás ponerlo. Pues qué bueno que lo quitan. No, no porque Pumas no quisiera, ¿eh? Si Pumas no quiere, me parece que ahí sería mucho más controversial. Yo quiero pensar que porque levantaron el teléfono y dijeron, oye, pues a lo mejor no lo quiero, pero no es porque yo no lo quiera, es porque tú dijiste que no lo ibas a utilizar. Entonces, ahí creo que hay lógica.
1: A ver, Pony. Tú estuviste en el primer título de Santos, ¿no, Pony, o no?
3: No, el segundo.
2: No, segundo.
3: Pero,
0: ya sé por dónde viene.
1: ¿Para dónde acuérdate vas, que el primer título de Santos lo ganan con un gol fuera de lugar de...
0: Uy, ya sabía por dónde viene.
1: De Borghetti.
3: Fue 10 centímetros, hombre.
2: No, no. A ver. Espérate. Oye, Borghetti estaba en fuera de lugar, ¿no? Y te la pongo más. Yo estaba ahí, ¿qué quieres que te diga? Y en el Azteca, le anulan un gol a Jara, a un lateral izquierdo de Caxa, un gol al ángulo que José Miguel no la pudo ni tocar y marcaron fuera de lugar. Y después Bricio pitó en el 89. O sea,
1: sí.
2: ¿Pero eso qué tiene que ver? Ya te di todos los elementos, ahora no, ¿qué tiene que ver?
1: No, que ya sabes que a mí me gusta condicionar el terreno de una.
2: No, ya sé. No,
1: ya
2: no.
1: Sabes. Sí, me gusta condicionar. Sí, ya sabes.
2: Ya te di más información, pero ¿a qué vas?
1: ¿A ti había algún árbitro en la Liga MX que te tratara mal, que te cayera mal, o que siempre te... Ya sabes.
3: No, yo tenía un tema con los árbitros. Yo generalmente no les hablaba. Me daba risa que compañeros los saludaban de mano antes de empezar el partido. Todo era risa. Pero una vez que empezaba el partido ya no te conocían. Sí, ya estaba la prepotencia y ya todo lo bonito previo al partido pues se olvidaba, ¿no? Entonces, una vez, no me acuerdo qué árbitro me dijo, ¿le puedo hacer una pregunta? Sí, le digo, ¿usted por qué no nos saluda? Acá no sabía que te tenía que saludar de mano, de beso y apapacharte y todo eso.
2: Llevarle unos tamales,
3: ¿Para qué te voy a saludar? Entonces, si no te puedo hablar antes, durante el partido, no te puedo hacer un comentario. Entonces, te tengo que tratar bien antes para que tú me trates bien. No, déjalo así. Yo a ustedes no los molesto, a mí no me molesten y ya. Y en general, yo tenía ese tema con los árbitros. Como te dije, para mí son todos malos. Todos. No hay uno que se salve. Y la verdad es increíble.
2: Muy válido.
3: Los errores tan obvios de apreciación, de interpretación, en fin, y si a eso le sumas el tema del VAR, ya se fue todo al carajo. La verdad, sí, es un tema que me irrita. Y la verdad, no puede ser que bueno, en este caso la comisión lo haya anunciado sabiendo de que pues, venía de un error. Mira. O no un error, venía de un tema polémico. Y que lo hayan anunciado. Entonces, desde ahí, yo creo que desde ya la comisión ya traen un relajo.
1: ¿Qué es más vergonzoso?
0: Fíjate además.
1: Y en el que lo hayan puesto o que lo hayan quitado. ¿Qué es más vergonzoso?
0: Y en el tema de Pachuca, además está de que Pachuca puede sentirse cualquier penal que marque a favor de Pumas, así sea. Pero si tiene elementos para decir, tampoco lo puede haber marcado. Pachuca va a decir, está compensando, están favoreciendo a Pumas, sí, por lo que pasó con América.
2: Pero es lo que digo, Dionisín, también la gente del fútbol tiene que alejarse un poco ya del arbitraje. Mira,
0: por eso es que bueno que lo quita.
2: Con mucha sabiduría.
0: Por salud mental, por el bien del partido, qué bueno que lo mueve.
2: Y ahora, y con el VAR lo único que hacen es darle más protagonismo, no los hacen más certeros, nada más les dan más protagonismo y tiempo al arbitraje para hablar. En ningún otro deporte se habla, en el béisbol no se habla de los umpires, en el fútbol americano no se habla de las cebras, en el box no se habla, se habla mínimo. No termina la pelea del Canelo y hay un referee criticando al referee. Mames, eso es solamente en el fútbol.
1: Mira, la verdad es que te voy a decir una cosa. Entre futbolistas no se odian, diría yo, no se odian tanto. Entre comentaristas hay unos odios. Pues sí, hay unos odios. Pero entre árbitros, exárbitros, analistas, árbitros, contraárbitros, vigentes, Los dos se odian. Se odian. Se odian. Déjame ir a la pausa. Déjame ir a la pausa y venimos con más porque hay algunas declaraciones de Jardini que les voy a leer. Pausa y volvemos.
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1: De regreso con todos ustedes en Los Jefes para toda la Unión Americana. Soy Álvaro El Brujo Morales. Gran programa el que estamos teniendo con Rodrigo El Pony Ruiz, Juan Carlos Gabriel, Dionisio Estrada y todo un gran equipo de colaboradores. Saludos hasta Houston, Fort Lauderdale, San Antonio, Phoenix, Riverside, Las Vegas, Amarillo, Palm Springs, Reno, McAllen, Bronzeville, Scottsdale, Albuquerque, Dallas, Honolulu, San Francisco, Los Ángeles, en donde quiera que usted nos esté escuchando, nosotros somos la autoridad en el deporte. Y ahora voy con...
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1: A ver, ¿debe seguir o no debe seguir Jardini al frente de las Águilas del América?
2: Sí, el comedón.
1: ¿Cómo dice Rey?
2: Sigues comezón.
1: No, y es que, mire, Rey, los temas.
0: Lo peor de todo es que no solamente es en el cuerpo esa comezón.
1: Sí, no. Rey, ¿cuántos años llevas en los medios?
3: ¿Qué dicen? ¿Ustedes como americanistas qué dicen?
1: Está dividido, Pony. Está dividido.
2: No.
1: Uno es que tiene que irse a descansar.
2: Pero, Valo, a ver, yo sé que los medios, digo, siguen comezón porque.
1: Los medios, ¿cómo? A ver, ¿cuántos años tiene usted en los medios?
2: Muchos años, casi 20.
1: Y sabe que los temas son repetitivos, nada más cambiamos a los personajes.
2: Espérate, a ver, o sea, después de cómo termina América.
1: Sí.
2: Yo creo que si me dices, oye, le metieron 6-1 Pumas, y de todos modos hay condicionantes. O sea,
1: como empezaron los primeros 20 minutos, no cuentan, que fueron terribles.
2: No, bueno. A ver, Jardines no tiene la culpa de que falte Henry, de que falle el penal Henry Martin, no repitió una alineación, tus centrales titulares fuera, tu lateral titular fuera, tu centro delantero y capitán fuera, tu portero titular fuera, las contrataciones, pues también pasa, digo, es responsabilidad de Jardines, pero no dieron una, o sea, con todo respeto, hizo... A ver, no creo que América esté para salir en cuartos de final. No se puede aplaudir. Pero con todo eso,
1: ¿qué?
2: Y como se ve eliminado, que te digo, ¿qué? Una cosa, iba a traumar, ¿qué? A Pumas para toda la vida, Iba a ser épica. O sea, esa sí iba a ser épica.
1: De hecho, no, de hecho no se dio por... hay versiones de que hubieran echado a Efraín si Efraín perdía esta.
2: No lo dudo. No, no.
3: Y claro, era para matarlo.
2: No, es que no sabía,
1: tirándose no venenosos el pan y dice que era para matarlo.
2: No tenía reacción. No tenía reacción, con todo respeto, se le vino la noche.
1: A ver, Pony.
2: Y no porque no lo sepa hacer y no porque sea mal técnico, al contrario, es buen técnico. Nada más que América dio ese do de pecho que, por mucho que digan la genética de América, no voy a andar con esos cuentos, pero en CU y en el Azteca lo hizo. Y estuvo a punto de hacer una remontada épica. No se dio, bueno, pero Jardine es el menos culpable y creo que no. Con muy poco sacó agua de las piedras. O sea,
1: no.
2: Si además eres tricampeón, yo lo dejaría hasta que cumpliera
1: su contrato. Ya pasó el campeonato ese siglo, su majestad.
2: No, ya pasó el campeonato. Pero, por eso, espérame, pero a la hora de la evaluación, tú tienes que darte cuenta.
1: Para la América.
2: Yo creo que a la hora de la evaluación te tienes que dar cuenta que Jardine todavía te puede dar en América.
1: No. A ver, Pony, ¿tú dejabas a Jardine o lo quitabas?
3: Pues comparto un poquito el lo que dice Juan Carlos, o sea, por cómo se dieron los dos partidos, de remontarlos de esa manera, pues sí se podría dar esa posibilidad que siguiera, ¿no? Pero al final de cuentas, ¿por qué fueron esas remontadas? ¿Por el técnico o fueron por los jugadores? Porque Pumas también se relajó, porque la verdad, por eso te digo que para matarlo,
1: sí.
3: Vas 3-0 y te remontan ese 3-0 con,
1: de acuerdo,
3: en base a pelotas paradas y después con una situación de quizás conformarse, manejar el partido, quizás buscar la desesperación de América. En fin, o sea, yo no creo que fue más por situaciones, en este caso futbolísticas, ¿no? Pero yo creo que por todo ese tipo de cosas, quizás podría tener esa posibilidad de, pues, replantear lo que viene, armar un buen equipo. Yo también concuerdo, quizás los refuerzos que trajeron no fueron los mejores.
1: De acuerdo.
3: Eso de traer a compatriotas, yo no lo entiendo. Yo, la verdad, eso no lo
1: voy a entender. A ver,
3: entonces, quizás por ese lado, pero obviamente, porque en este caso tendría que ser una plática entre directiva y cuerpo técnico para realmente, pues, ver qué es lo que tienen que hacer, mejorar, como para que realmente, pues, no pase a América lo que pasó, que realmente a lo largo del torneo fue muy irregular, y al final de cuentas lo que lo sacó a flote en esta liguilla fue el amor propio, y quizás no fue él.
1: A ver, yo voy a ser muy claro. Estas son las responsabilidades. Los primeros 20 minutos de la América fueron asquerosos. Ni un grito pegó. Iban perdiendo 3-0. Las acciones a balón parado defensivas de la América siguen siendo detestables en toda la era Jardine. No lo ha corregido el técnico brasileño. Ahora. Sí, yo siempre he dicho que la América tiene que imponerse al rival y tiene que imponerse a sus propios errores y al arbitraje. Y en los propios errores está el hecho de Henry Martín. Se dice y no pasa nada. Que lo pudo haber cobrado Zendejas, sí, lo pudo haber cobrado Zendejas, pero Henry dice: yo soy el capitán, soy un histórico de la América, tomo el balón. Y no es que se haya zurrado, falló en la ejecución nada más. Falló.
2: No, me pegó muy mal. Espérame, te voy a decir una cosa. O sea, no es que soy el capitán y soy el histórico. Sí entiendo. Henry le dio un título a la América con gol de penal con Cruz Azul. Henry, el partido pasado, cobró el penal bien. A Henry no se le puede decir nada. Pero sí creo, Valo, que ayer, más allá de que Henry sea el capitán y que él puede decir, ayer, cuando tú ves que un jugador anda tan fino, dásela. O sea, ayer Zendejas jugó su mejor partido del torneo. O sea, no es que el partido del el equipo esté parejito y bueno, nadie quiere tirarlo, pues lo agarro y lo tiro yo porque soy el capitán y lo que resulte. No puedo criticar a Henry porque le ha dado demasiado a la América, son cosas que pasan. Pero sí creo que esa lectura la tiene que tener incluso el mismo capitán. O sea, Zendejas ayer andaba muy fino.
1: Claro.
3: O el capitán o el técnico, hay un
2: cobrador también.
3: Hay un cobrador oficial o no de penales, en este caso en América. O sea, se entiende que quizás dentro de un plantel o de un 11 puede haber 2-3 jugadores que, pues, sean cobradores sin ningún problema, pero generalmente, pues, se maneja así: es uno el cobrador y listo. Si hay tres penales durante un partido y tiene que patear los tres penales, que lo haga. Y es el designado.
1: Ahora, te digo una cosa. Debió repetirse el penal que falló Henry Martín porque había invasión de Pumas en el área.
2: Pero oye, volvemos a lo mismo. ¿Para qué sirve el VAR?
3: Penal. A ver, pero usted fue penal o no?
1: Sí, porque ¿sabes por qué, Pony? Dicen algunos analistas arbitrales, entre ellos mi compañero Bricio, Eduardo Bricio, de la cadena ESPN, que en esa cosa que en la repetición no se ve, porque no se ve bien, lo corta, queda sangrando, lo retiran del terreno. Y entonces ahí estaba la falta. Ahí estaba la falta. Vas a decir que no eran penales porque
2: Yo no vi que sangrara y también te. Si sangró. No,
3: tampoco lo vi.
2: Si sangró, bueno, pues sí, seguramente sí. Le pegó con el tachón.
1: Y luego yo no vi falta que sangrara. Ojo que no se marca, ¿eh?
2: A mí me parecía que era más un. Bueno, antes se decía tiro indirecto, sí. Juego peligroso.
3: Juego peligroso, claro.
2: Pero eso me parecía. Ahora que tú dices que sangró. Bueno, pues sí. Si ganó, entonces le pegó, le rozó.
1: Dice Roberto, ¿Jardini todavía tiene más chance o no? ¿Tiene crédito o no? ¿Tú eres de los que le sigue dando crédito o no?
0: Y no solamente yo. Hace un par de horas alguien muy cercano al América me ha comentado que Jardini seguirá con el América el próximo torneo. Que el mensaje que puso en sus redes sociales, que muchos ya lo empiezan a manejar, que huele o apesta a despedida, bueno, esa es interpretación de cada quien, pero que al final de cuentas, yo leo el mensaje completo, por supuesto, y en ningún momento siento, quizá aquí en esta partecita, sin excepción, hicieron suya la identidad americanista y aquello. Puede ser que deje como que entrever algo, pero yo leo prácticamente y el mensaje de Jardini no siento que huela a ningún tipo de despedida. Y a mí me dicen que Andrés Jardini va a seguir con el América para beneplácito de los verdaderos americanistas y pues para no beneplácito de algunos que se dicen americanistas, pero que quieren echar al tricampeón, al técnico tricampeón del Club América que ha marcado toda una historia.
2: Nombres.
0: Véanlo, escúchalo. Se hace el güey y de seguro va a saltar de un momento a otro, porque así es. Yo no, ya sé, no los escuchaba, por eso no saltó. Es más, ya ni siquiera lo escuchamos a él.
1: Dice Jardini a través de sus redes sociales, nada más que la producción me especifica en qué red social fue. Dice: lo que nos define, sin embargo, es el camino. ¿Este es el primer mensaje o el segundo mensaje de producción?
0: Es como el segundo. No, es que es un mensaje, pero largo y es como el segundo o tercer párrafo.
1: Ah, ok. Tenemos desde el principio, nada más para ir con el orden. Dice: el fútbol a veces sabe ser cruel. Y eso fue lo que vimos ayer. Los detalles hacen toda la diferencia. No importa cuánto creas merecerlo. Siempre habrá un poste o un acontecimiento improbable que pueda separarte de aquello por lo que has dado la vida trabajando. Dice Jardine y continuó. Lo que nos define, sin embargo, es el camino, es cómo reaccionamos ante la adversidad. No podría estar más orgulloso de este grupo de jugadores por su entrega, su valentía y la forma en que todos, sin excepción, hicieron suya la identidad americanista. Lo que nos define es el camino. ¿Sabes qué?
0: Y hay más, ¿eh?
1: Hay más, tenemos otra. Me da asco esa declaración y ahorita voy a explicar por qué. Porque lo mismo decía
0: Solari.
1: Lo mismo decía Solari. Es el camino con los Choros, Valdano,
2: Vilsista. Sí, pero Solari no ganó nada con el América, Valo.
1: En eso tiene razón, rey, pero pues es la misma madre. Pues sí.
0: Sí,
1: no,
0: pero
2: yo creo que Jardín está en otro nivel, ¿eh?
1: Mira, te vamos a decir una cosa. Tony Ruiz.
0: Pero si hay una
1: el máximo asistidor en la historia de la Liga MX. Los resultados definen.
0: Pero si hay una diferencia, suena parecido, pero no significa.
1: No es que sí que ganó, que él sí ganó.
0: No. Jardini, Santiago, lo que te vendía, que lo que importaba era justamente el camino, aunque no se alcanzara la gloria. Aquí yo no veo, dice, lo que nos define, sin embargo, es el camino. Y él se refiere a la manera en cómo América, sí, después de esos 20 miserables minutos, termina reaccionando para llevar la eliminatoria al empate global y prácticamente hasta un posible pase de la América por el penal fallado. No, el otro se refería a que el camino era el título, era la gloria. Y Jardini aquí no veo que diga que el camino es es la gloria.
1: Pues sí.
2: No, incluso aquí dice, siempre hay algo que se cruza precisamente en ese camino y hay que seguir avanzando.
1: ¿Cuántos títulos de liga ganaste, Pony?
3: No, yo nomás uno, fíjate. Perdí tres.
0: ¿Uno?
3: Uno nomás y perdí tres.
0: Sí, híjole.
3: Muy triste, mi.
1: No, bueno. Pero, a ver, Pony, no hay como ganar. ¿Eh? No hay como ganar, Pony.
3: Ah, claro, obviamente, es lo máximo. Ya no hay cosa más divina y hermosa que ganar, pero sí me quedé con esas tres tocadas. Sí, la verdad.
1: ¿Cuáles perdiste? ¿Toros Neza?
3: Sí, que esa dolió un chorro. Y con Santos, dos.
1: Dos.
3: El 2000 y el 2010.
1: Déjame ir a la pausa y le vamos a preguntar al Pony.
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1: De regreso con todos ustedes en los jefes para toda la Unión Americana. Soy Álvaro el Brujo Morales, qué bueno que está con nosotros. Gran programa el que estamos teniendo con Dionisio Estrada, el Pony Ruiz, Juan Carlos Gabriel y todo un gran equipo de colaboradores. Gracias, gracias, gracias. Saludos a todas las personas que nos están escuchando en el highway, el freeway, el speedway, en la granja, piscando, lavando platos, manejando, siendo dueños, siendo comerciantes, siendo profesionistas. Gracias. Nosotros somos la autoridad en el deporte. Y ahora voy con
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1: Bueno, quedé antes de la pausa del bloque anterior que le iba a preguntar al Pony Ruiz sobre la final perdida, Toros Neza contra Chivas Rayadas del Guadalajara.
3: A ver si es lo mismo que
1: en internet, en YouTube, hay una teoría de la conspiración de por qué Toros Neza, que ese equipo volaba Mohamed, el Pony, Miguel Herrera, Pablo Larios, Germán Arangio, Lusenhoff, Nidelson de Melo, Memo Vázquez, volaba. Del por qué, dice esta teoría de conspiración, perdió Toros Neza. ¿Por qué perdieron? Y sobre todo tan abruptamente.
3: Horrorosamente.
1: Okay, horrorosamente. El Tuca dirigió esa final. El Tuca tiene una versión y yo le pregunto al Pony de frente, a mi hermano Rodrigo el Pony Ruiz, de frente. Porque al enemigo se le hiere con la mentira, pero al amigo se le hiere con la verdad y se le pregunta. La teoría de la conspiración dice que recibieron o una llamada de presidencia. Oh. O que Petróleos Mexicanos tuvo que ver ahí, porque no se explican cómo perdieron tan feo esa final. ¿Has oído esas teorías de la conspiración, Pony?
3: No, no era una teoría la que había escuchado yo. Más que nada había un comentario del profe Neza que decía que ese día utilizamos unos zapatos de una marca que nos pagaron y todo eso. Vaya, era un tema de publicidad que por los zapatos perdimos prácticamente, pero no, perdimos por pendejo. por burro, por desordenado, porque en 10 minutos nos dieron vuelta al partido. La otra vez te lo comenté, creo que.
1: Sí.
3: Miguel nos atacaron. Sí. 10 minutos nos atacamos por el lado de Miguel y sí. 4 goles.
1: Dice.
3: Pero no hay nada. El Tuca, ¿qué dice?
1: El Tuca dice que se dio cuenta que Miguel era el lado débil de Toros Neza y mandó a atacar a Miguel Herrera constantemente. Y 4 goles cayeron por el lado de Miguel, ¿no?
3: Sí. Yo creo que con la experiencia que tiene el Tuca, pues, tiene que haber mucho de cierto en ese aspecto, ¿no? Vaya, Miguel, pues obviamente sí era un tipo que defensivamente era lo mejor que tenía, porque ofensivamente sí. No te daba mucha salida. Igualmente jugaba de lateral izquierdo, que bueno, no era su perfil, ¿no? Pero bueno, el tema es que por ese lado nos atacaron todo el tiempo y en 10 minutos prácticamente no sacaron el campeonato. El tema aquí es que pasó en el segundo tiempo, o sea, sí puede llegar a causar o generar todas esas dudas, porque realmente el partido estaba en cierto modo controlado. El primer tiempo íbamos 0-0, teniendo un par de chance nosotros, entonces haz de cuenta que los 15 minutos del entretiempo, en vez de favorecernos, nos perjudicaron, ¿no? Pero no, nada raro hubo, por lo menos a mí llamada no hubo para mí ni para ninguno de mis compañeros.
2: No había celulares en ese tiempo, ¿no?
1: Sí, había celulares.
2: No, pero eran unos grandotes, sea, no, no era que cada quien trajera el suyo, eran unos. O sea, tenía que haber sido una llamada general.
3: Eran más armas que
1: cuando era directivo de Lagartos, de los gloriosos y extintos Lagartos de Tabasco, usaba un celular, así como la canción de los Tigres del Norte.
0: Sí, pero la diferencia es que el mío era satelital, papá, para que no lo identificaran.
1: Explíquenle los Centennials y Millennials que era la diferencia de ser satelital o qué.
0: No, pero es que el satelital sigue existiendo todavía, ¿eh?
2: Era, o sea, NET, ¿no? ¿Cómo era NET? Algo así era la...
0: Sí.
1: Ay, Dios mío. Por cierto, bueno, entonces, ustedes coinciden que tiene que seguir Charchi.
0: Yo digo que debe seguir y va a seguir. El Pony, pues aparentemente...
3: Que siga, pero obviamente que tiene que volar.
0: Sí.
3: Tiene que volar.
0: Le tienen que armar un equipo, un muy buen equipo. Sí.
1: Ahora, yo pregunto otra cosa. ¿Hay nueva fecha para la final de la Conca Champions? ¿Cambió la fecha? Me está informando la producción.
0: No, la fecha creo que no. La fecha es la misma. Fue la hora, nada más.
2: Okay. 30 de mayo se juega, ¿no?
0: La misma.
1: El 30 de mayo se juega, entonces. Cambia de horario a las 6 de la tarde.
2: No nos has dicho, ya dijimos los tres que se tiene que quedar Yashin. ¿Tú quieres que se vaya o que se quede?
1: Yo quiero que se vaya a descansar.
0: Déjate de amadas, de amor, eso de descansar,
1: cabrón. Discúlpame si te lastimé.
0: No, perdón. Yo quiero que se vaya a descansar. ¿Qué es esa jalada?
1: Que se vaya.
0: Si se va es porque se va y no se va a descansar.
2: ¿Quién traerías?
0: No va a devolver.
2: ¿Tú crees que es tan fácil? ¿A quién traerías, Malo?
1: A Efraín Juárez.
2: Vamos en serio, güey.
1: Perdóneme si lo lastimo con la mamá. Efraín Juárez fue campeón con América. Efraín Juárez dio todo por el América.
2: ¿Sabes qué? Se acaba de ir. O sea, que se vaya Yargin y que venga Javier Aguirre. Yo también quiero que venga Aguirre.
1: Ah, por Dios, güey.
2: Sí, porque aparte va a venir así calientito del Mundial y todo. Bien, y juegan. Fíjate, el Mundial se va a jugar en el Azteca y el América juega en el Azteca. Wey. Y además Aguirre jugó hace 40 años en el Azteca. No, Aguirre. Sí, es cierto que se vaya Yashin. Bueno, no, perdónenme si nos lastimé.
1: Sí, si nos lastimaste. O sea, Efraín Juárez, ¿por qué no? Fue americanista.
2: No, y Javier, ¿por qué no?
1: Porque Javier no es un buen entrenador.
2: Entonces ¿sabes qué? Me acabas de dar la razón. Casi sin querer me acabas de dar la razón. Aunque, oye, que se quede Yashin. Ya, nos dejamos de cosas.
1: No. Por Dios. Ahora yo
2: voy a tirar el dadito. Si sale el 5, que se quede Yashin.
1: A ver, ¿y cómo sabemos cuál salió? El 5.
0: Híjole.
1: Y después los jugadores se quejan del arbitraje cuando son marrulleros. Les pegan. Pony, ¿tú me puedes explicar el efecto científico de por qué cuando le pegas a un futbolista en el pie se agarra la cara?
3: Yo también no entiendo eso de tanto lloriqueo.
2: Es limpiarse las lágrimas, güey.
1: Bueno, ahora yo te pregunto, Dionisio Estrada, pero no sé si estás en la posibilidad y en la capacidad de responder de la mejor manera la siguiente pregunta. No lo sé.
0: Si es inteligente la pregunta, lo más seguro es que tenga la capacidad de responderla. Si es una pregunta absurda, me da la impresión que no.
1: Quien es inteligente tiene la capacidad de responder ambas preguntas.
2: A ver, si sale 5, va a tener la capacidad.
3: Yo.
1: Ok, yo te pregunto.
2: 5
1: salió
2: 5.
1: Y Tigres pierde contra Toluca.
2: Vamos, Johnny King.
1: ¿Tendría que seguir o no tendría que seguir Guido Pizarro?
0: Te digo algo. Guido Pizarro ahorita lo está salvando esa final. Si no es para que ya lo hubieran corrido.
1: ¿Ves? La pregunta fue inteligente y tu respuesta fue inteligente.
2: No lo ha dicho si lo van a correr o no lo van a correr.
1: Tú que fuiste directivo, Pony, ¿tú escuchaste alguna vez de los gloriosos Lagartos de Tabasco?
3: Sí, escuché, sí.
1: Con el Bola González, Camilo Romero, el profe Bracamontes. Bueno,
2: a mí me tocó jugar en Copa contra ellos en Tabasco con Toros Neza en 94.
1: ¿A poco?
2: Sí.
1: Vámonos. Pues el presidente de ese equipo.
0: No, es más. Yo creo que fue contra Caimanes al que tú te refieres.
2: Caimanes, pero es el mismo estadio.
3: Es lo mismo.
2: Caimanes.
3: Está. No. ¿Cómo?
1: Caimanes es un animal, lagarto es otro.
2: Bueno, es en Tabasco, es el mismo estadio, güey. Hace 30 años.
1: El lobo y algún perro se parecen, pero no son lo mismo.
2: El pollo lobo y los lobos no se parecen, güey. Ahorita te lo enseño. señor. No,
1: Pocholomo es un amor, Pocholomo es un amor. Y este, y hay lobos de madera, como diría Cuauhtémoc, esos lobos son de pollo, diría él. A ver, si Guido Pizarro pierde, porque además reportan desde Monterrey que hay broncas en el vestidor, que Gignac está encabritadísimo, emperradísimo por cómo lo han utilizado.
0: Con Pizarro y con Nahuel.
1: Con Pizarro y con Nahuel, porque hay rumores de que está el grupo albiceleste, quiere sacar a Gignac. Gignac es un obstáculo, según estas versiones, para el grupo albiceleste.
2: O sea, para Correa, Nahuel, Pizarro. O sea, Pizarro y Nahuel ya se le voltearon a Gignac.
1: No sé si Correa. Pizarro, no sé si están incluyendo a Pizarro. A Nahuel sí sé que lo están incluyendo. Y Gignac está emperradísimo. De hecho, le hicieron un homenaje hace poco y él estaba emperradísimo. Y ahora, fíjate nada más, los Tigres, que jugaron de manera cobarde, así como le gusta al rey Juan Carlos Gabriel, pero no ganaron. Cobarde. Cuando atacaron con Gignac y con Bruneta en la recta final, generaron dos de peligro. Yo no sé por qué no jugaron más, pero que Gignac en el vestidor se dijeron sus cositas. Pony, ¿tú serías dispuesto? ¿Qué harías tú? ¿Le darías ya las gracias a Gignac, un veterano, o lo dejarías un torneo más o dos torneos más?
3: No, yo lo dije el otro día, sí, yo le dejaba, o sea, por lo que hizo, pero bueno, por lo que uno lee, pues obviamente uno no tiene la posibilidad de saber, bueno, tú tienes tus informantes quizás, pero el hecho, vaya, si él, yo creo que se quiere retirar en otras condiciones, ¿no? O sea, con más minutos quizás, obviamente se ha de sentir capacitado físicamente como para seguir. Yo lo viví, yo prácticamente me retiré a los 41 años y yo me sentía bien. No era una cuestión de necedad, ¿sí? Sino que realmente quería y me sentía perfectamente para competir, ¿sí? Pero a veces pues me daban pocos minutos, sobre todo acá en la etapa que tuve de regreso acá en Santos, en donde pues uno se queda con esa espinita clavada, ¿no? Entonces yo creo que en ese sentido él quiere demostrar que a esa edad puede sumar más a la causa, ¿no? De Tigres, de lo...
1: ¿Quién era el técnico en tu último torneo?
3: No, o sea, yo me retiré en Tecos, pero yo cuando vengo acá a Santos, el 2010-2011 estaba Romano, pero igualmente teníamos un equipazo, o sea, una situación similar quizá a la de Gignac, porque la verdad pues estaba un poco complicado que pueda jugar con tanto delantero que hay y competir.
1: Tú estabas en la final de Tecos América, ¿no?
3: No, no me tocó esa.
1: ¿No te tocó esa? Ah,
2: no, okay. No. Pero, no, Tecos América fue en 2005.
3: El tema es ese, que yo siento que él pues se siente todavía con esa posibilidad y si realmente, pues venía hace un tiempo con tema de lesiones, quizás la superó, entonces él quiere, yo creo, irse con esa sensación de poder estar más en cancha. El tema aquí es, pues, si es un tema contractual de dinero, pues yo creo que a esa altura del partido, pues uno a esa edad y si quieres jugar, pues ya lo del contrato, pues te va a importar muy poco, ¿no?
2: Una cosa es ser jefe estando en la cancha y otra cosa es ser jefe cuando, o querer ser jefe cuando ya estás en la cancha. También el fútbol te la cobra y es así. Hoy la figura es Correa. Y debe haber ahí un tema de ego, ¿no? Si Pizarro, Nahuel, y sobre todo ellos que fueron compañeros con Gignac, que ganaron todo, no sirven de intermediarios o como una mesa de diálogo, un ejercicio de convivencia en agrado, y toman partido, pues sí va a ser más complicado, porque Gignac evidentemente se siente jefe y es jefe, pero ya no es lo mismo. Cuando ya no estás en la cancha, ya no...
1: Pero Rey, usted es de los que quiere conservarlo hasta que tenga 50 años.
2: No, ¿tú quieres que se vaya a Gignac?
3: No, yo quiero que se vaya
1: de otra manera. No soy aficionado de Tigres.
3: Yo quiero que se vaya de otra manera. No.
2: Claro, yo estoy de acuerdo, pero no, que te voltees.
3: No creo que tiene que ser titular, ni mucho menos, pero
2: yo se vaya de otra manera. Yo entiendo que hoy es el momento de Correa, pero que Pizarro y Nahuel le volteen la hoja a alguien que les hizo ganar todo y que fueron compañeros y seguramente hasta amigos, eso me llama la atención. Yo, mi pregunta es, ¿tú le dirías a Gignac que se fuera ya?
1: Yo sí le diría ya.
3: Bueno, pero la pregunta en principio era de Pizarro. A ver, de Pizarro, si no sale campeón, se tiene que ir.
1: Sí, sí.
3: Él solo tiene que poner su renuncia. ¿Sabes qué? Ahí está. Es más, yo la ponía el otro día. Con el partido ese que hicieron, yo ponía la renuncia.
2: Claro. Yo, si fuera Gignac, me hago técnico de Tigres y corro a quien me haya volteado bandera.
3: Eso está bien.
1: Bien, la venganza es un deber moral.
2: No, pero, oye, pero qué traición. O sea, Guiñac no le puedes voltear. A ver, sí te puedes voltear y decirle, ya no es tu momento, es de Correa y está primero en la institución. Pero de plano así como que voltearle bandera y decir, ya que se vaya, corre, no, lo mete en el pie. Puta, eso me parece muy cobarde, honestamente. Y más de un grupo que o sea, no, en el fútbol se vuelve una familia, y más si ganaste título, llama la
1: atención. No, mira, en el fútbol son una familia disfuncional. Los medios no somos familia.
2: Cuando ganas títulos hay más unión. Cuando ganas títulos son cosas que es algo que te vas a quedar unido por eso toda la vida, con un grupo, por supuesto.
1: Lo que yo sí he aprendido es que el futbolista muy joven, haz de cuenta, el que cuando hay 10 años de diferencia, el futbolista joven ya no le tiene tanto respeto al veterano estrella. Ya no le tiene tanto respeto al veterano estrella, porque no necesariamente lo vio de la televisión de niño, o porque era un niño cuando estaba en su momento más estelar. O sea, ya son como manadas de perros y de lobos. Al perro viejo lo empiezan a atacar. Así son ustedes. Ustedes son como lobos.
2: En la televisión no pasa eso, ¿no?
1: En la televisión no hay códigos, todo. En la industria de los medios no hay códigos. No hay códigos. Ahí es un barco salvaje, ¿no, Dionisio?
0: Sí, estamos en una época de todos contra todos, por todo y de todo.
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1: Vámonos, mis hermanos.
0: Gracias.
1: Gracias, Dionisio. Gracias.
2: Hasta luego, gracias.
1: Gracias, el rey Juan Carlos. Somos Los Jefes, autoridad en el deporte. Gracias. Hasta la próxima. Chau.
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20: Las Chivas están llegando a la CDMX, a la que también es su casa. La afición del rebaño ya alista una gran recepción y serenata para demostrarle su hálito. Mientras Cruz Azul ha decidido no declarar, no tienen presión para el DT Joel Wiki, que con tres desafíos ya está en una semifinal.